producir orgullo, y la escasez mal enfrentada puede producir amargura. Por eso Pablo dijo: he aprendido en todo y por todo. En otras palabras, ni la escasez me destruye, ni la abundancia me define. Es que peló el cobre, eso no era sino que tuviera, y mire cómo se volvió. Qué poderoso es llegar a ese nivel de verdad donde la escasez no te destruya, no me destruya, ni la abundancia me defina. Antes menguamos para que Él siga creciendo en el nombre de Jesús. Es poderoso de verdad llegar a ese nivel, porque ni lo mucho me aleja, ni lo poco me rompe. No, porque todo lo puedo en Él que me fortalece. Entonces tu identidad ya no está en lo que tienes, está en aquel a quien pertenecemos. Ahí está nuestra identidad, a quien tú le perteneces. Yo le pertenezco a Él. Hoy muchos confunden evangelio con éxito humano. Piensan que si Dios está contigo, entonces nunca habrá cárceles. No van a haber tormentas. No van a haber noches difíciles. No van a haber pérdidas. Pero Pablo nos está demostrando lo contrario. Dios estaba con él. ¿En dónde? En la prisión. ¿Dios está contigo en lo que estás pasando, sí o no? ¿Adoras a Dios en medio de tu circunstancia? Eso significa que la presencia de Dios no siempre evita la lucha, pero sí la transforma. Mi lucha es transformada porque a pesar de la prisión, a pesar de la tormenta, yo adoro a Dios y lo alabo y lo exalto. Y eso cambia el panorama completamente. Amigo, amiga, hay cárceles que no llegaron para destruirte. ¿Sabes por qué llegaron esas cárceles? Para enseñarte una dimensión de Dios que nunca habrías conocido en la comodidad. Era necesario pasar ese proceso. Es necesario pasar esto que estás pasando. Y dile: gracias, Señor. Gracias porque tú tienes el control y algo estás formando en mí. Algo estás haciendo, porque te va a entregar algo mayor para que sepas administrarlo y no lo dañes ni lo estropees. Todo es una preparación en el nombre de Jesús. Ahí en la prisión donde Pablo es que escribe esperanza. Ahí en el dolor es donde Pablo escribe fortaleza. Ahí en la limitación es donde Pablo escribe libertad espiritual. Ah, en la cárcel. Hay gente que no está en una cárcel física, pero emocionalmente sí están presos y no quieren ni seguir viviendo. Qué poderoso es poder ser como Pablo. Porque cuando Cristo fortalece, hasta el encierro puede convertirse en testimonio en el nombre de Jesús. Quizá hoy tú no estás en una cárcel física, pero repito, sí emocional. Tal vez estás preso en ansiedad, en duelo, en incertidumbre, en esa oración que aún no recibe respuesta, y de pronto estás diciendo: ya no aguanto más. Pero vengo a decirte en el nombre poderoso de Cristo Jesús. Filipenses 4:13 dice: todo lo puedo. No te dice: nunca sentirás cansancio. Filipenses 4:13 está para recordarnos de dónde viene nuestra fuerza cuando ya no podemos. Cuando decimos: ya no aguanto más, es poder decir, a pesar de eso que no aguanto más, mirar al cielo y decir: todo lo puedo en ti, porque tú eres el que me fortaleces y me ayudas. Que tú puedas mirar al cielo, independientemente que esté este techo, yo pueda mirar allá al cielo y decirle: Señor, todo lo puedo en ti, porque tú eres el que me fortaleces en el nombre de Jesús. Es Él que te fortalece, es Él el que te sana, es Él el que te lleva. Todo lo puedo, es decir, puedo resistir, puedo permanecer, puedo seguir obedeciendo, puedo mantenerme fiel, puedo soportar este proceso sin abandonar mi fe. No porque sea fuerte yo,
sino porque Cristo me fortalece. En el nombre de Jesús, dilo todos los días. Escúchame esto con claridad. Dios no siempre te dará una explicación inmediata, pero sí te va a dar la fortaleza que necesitas cada día. Y hay temporadas donde pedirás respuestas, pero Dios de pronto no te dará una respuesta, pero sí te da tu presencia. Y su presencia basta para poder continuar. Si está su presencia, no importa lo demás. Porque a veces su mayor milagro no será cambiar mi circunstancia de inmediato. Lo mejor será que nos sostenga sobrenaturalmente mientras todo cambia. Eso que estás pasando va a cambiar. Eso que estás viviendo va a cambiar. Ese diagnóstico no siempre va a permanecer así. Esa situación financiera.

0: Nombre poderoso de Cristo Jesús. Y cuando menos lo esperas, vendrá la noticia. Lo que te quitó, lo que te ponga, lo que falte, no importa, si todo está en su perfecta voluntad. Yo igual confío en el Señor, porque siempre, siempre me va a ayudar. Siempre, no a veces, siempre me va a ayudar. Pablo entendió esto profundamente y por eso también escribió en 2 Corintios 12:9: bástate mi gracia, porque mi poder se perfecciona en la debilidad. Humanamente queremos poder en medio de la fortaleza. ¿Quién no quiere? Pero Dios, he aprendido y lo he visto, revela su poder en nuestra debilidad. Ahí cuando yo estoy débil, Él cumple su palabra, donde dice: bástate mi gracia, hijo, hija. Bástate mi gracia, porque en esa debilidad te voy a mostrar mi poder, y te lo estoy mostrando, y ahí estoy yo. Porque mientras crees que puedes solo, sola, dependes de ti. Pero cuando descubrimos nuestra debilidad, aprendemos a depender. Porque en nuestra debilidad decimos: Señor, si tú no estás aquí, yo no puedo. Y Él está en medio de lo que estás viviendo, te lo aseguro. Tú no estás aquí por casualidad. Dios quería que escucharas ese mensaje. La dependencia de Dios no es derrota. La dependencia de Dios es el lugar perfecto donde nace tu victoria, en el nombre de Jesús. Tu mayor victoria no será conseguir todo lo que soñaste. Será no perderte mientras atravieses ese desierto o ese proceso. Hay mucha gente que logró dinero, pero perdió paz. Hay gente que logró fama, pero perdió el propósito. Hay gente que tiene reconocimiento, pero la comunión con Dios se acabó. ¿De qué sirve ganar cosas si perdemos el alma, como dice la Escritura? Por eso nuestra vida como creyentes, como cristianos, no se trata de usar a Dios para construir nuestros planes. Se trata de rendir nuestros planes para que se cumpla su propósito. Por eso cada día le digo: Señor, que se cumpla tu propósito en mí. No lo que yo quiero, sino lo que tú quieres. Porque lo que tú quieras para mí será lo mejor. Aprende a decirle día a día eso. A depender de Él, a soltar. Eso duele porque el ego quiere tener control. Pero cuando yo aprendo a depender de Dios, todo estará bien. Todo estará mejor. ¿Quién no quiere entender cada paso? ¿Quién no quiere tener garantía de que todo va a estar bien? ¿Quién no quiere resultados rápidos? Pero yo he aprendido en el Señor que debo decir: Señor, no entiendo, pero confío. Confío porque estoy en las manos del mejor. Y eso fue lo que hizo Jesús en el Getsemaní. Dice: Padre, si es posible, pasa de mí esta copa, pero que no se haga mi voluntad, sino que se haga la tuya. Y ahí yo tengo que aprender. Ahí está el modelo supremo. La mayor muestra de fe no siempre es declarar victoria, es rendir mi voluntad. Porque la fe madura no dice solo: Dios hará lo que yo quiero. Sino que la fe madura dice: aunque no entienda, voy a seguir creyendo. Yo voy a seguir caminando en lo que Dios tiene para mí. Y yo estoy seguro que hoy Dios no solamente quiere darte fuerzas para continuar, para permanecer. Permanecer mientras otros se rinden. Tú sigues permaneciendo en el nombre de Jesús aunque el proceso duela. Tú sigues permaneciendo cuando tu oración parece estar en un absoluto silencio. Porque yo estoy seguro que hay un poder especial reservado para aquellos que no se rinden. Gálatas 6:9 dice: no nos cansemos de hacer el bien, porque a su debido tiempo cosecharemos si no nos damos por vencidos. vas a cosechar. Vas a cosechar. Cosechar es recoger. Si no te rindes, vas a cosechar en el nombre de Jesús. Ahí está la clave. No siempre vamos a tener fuerzas para controlar lo que pasa, pero en Cristo siempre tendremos fuerzas para decir: no me rindo, aquí estoy, en el nombre de Jesús. Cierra tus ojos ahí donde estás. Padre, en el nombre de Jesús, venimos delante de ti entendiendo que muchas veces hemos buscado más tus manos que tu corazón. Perdóname porque te he seguido por resultados y no por rendición y dependencia. Y hay alguien que hoy tiene que poner su mano en su corazón. Siente tu corazón, yo quiero que lo sientas. Ahí está palpitando, estás vivo, viva. Y alguien tiene que decirle: Señor Jesús, te entrego mi vida. Díselo ahí donde estás. Dile: Señor Jesús, te entrego mi vida, mi corazón. Te pertenezco a ti. Te reconozco como mi Salvador, como mi Señor. Toma el control de todo, papá. Tú moriste en esa cruz por mí. Y hoy yo reconozco que tú eres mi Señor y mi Salvador, y lo hiciste por mí. Escribe mi nombre en el libro de la vida y no lo borre jamás. Ayúdame, Señor, a continuar. Así el sol se oscurezca, así el día sea pesado, así las noticias no sean las mejores, yo confío en ti, Padre, porque tú eres el que me ayudas. En el nombre de Jesús, Padre, bendícelos, bendícelos. Bendice nuestra vida. Perdónanos porque siempre queremos resultados, papá. Perdóname porque a veces dependemos es de lo que veo físicamente. Pero hoy, Señor, renuncio a depender de lo que veo, de lo que siento. Hoy dependo de mi fe, porque todo lo puedo en ti, Señor, aún en medio del dolor, aún en medio de la prueba. Señor, fortalécenos, llénanos de ti en el nombre de Jesús. Sana al que está enfermo. Pero si todavía no es el tiempo, porque estás en un proceso enseñándonos algo, aquí estamos, Señor. Que se haga tu voluntad y no la mía, en el nombre de Jesús. En mi hijo, en mi familia, en mi salud, dile, en mi economía, en mi país. Lo que tú decidas estará bien, Señor. Yo descanso en ti, en el nombre de Jesús, porque estoy guardado en el hueco de tu mano. Y nada va a pasar si no es tu perfecta y santa voluntad. Yo dependo de ti porque soy tu hijo, porque soy tu hija. En el nombre de Jesús. Amén. Amén.
1: Quiero hablar sobre los 7 demonios y los 4 peores. En la Biblia se mencionan varios espíritus demoníacos que hacen daño, que nos obstaculizan. Y necesitamos estudiar a nuestro enemigo, detener o tratar. Ahora, la Biblia afirma claramente la existencia de un mundo espiritual invisible. Aquí usted no puede ver ángeles, como tampoco puede ver demonios, a menos que Dios les abra los ojos. Pero es absolutamente real el mundo espiritual. Además de los ángeles fieles que sirven a Dios, existen, lo que ya les dije, demonios o espíritus malignos que se oponen, como ya debe usted saber, a la voluntad de Dios y que buscan dañar la humanidad. Ahora, estos seres espirituales que vamos a estudiar en detalle y va a tener todo un estudio de angelología y demonología, no son simples fuerzas impersonales, ni mitos, ni fantasías, son entes personales, inteligentes, y todos están organizados bajo el liderazgo de Satanás. Sin embargo, la Escritura nos ofrece una lista más o menos exhaustiva de los nombres de estos demonios que usted va a identificar, y le voy a explicar por qué hay que identificarlos. Ahora, la mayoría de los demonios, anoten esto, operan bajo anonimato. operan bajo anonimato. Es algo que tiene que entender. Cuando la Biblia menciona nombres específicos, es porque los hace con un propósito muy claro. ¿A qué me refiero? Cuando la Biblia menciona los nombres, no es para que mencionemos el nombre y lo reprendamos, sino los nombres reflejan el carácter, la naturaleza del ente con el que estamos tratando, su función y su estrategia. ¿Me entienden? Cuando la Biblia menciona uno de estos 9 nombres de demonios, está hablando de su carácter, su estrategia, su función, ¿verdad? Su propósito. Y sobre todo, nos va a enseñar la Biblia a demostrar que tenemos autoridad superior sobre todo demonio. En el cielo, en la tierra, en el infierno, la tenemos autoridad en el nombre de Jesús. Alguien dígame amén. Ahora, conocer estos nombres bíblicos no quiero generar temor ni miedo. Tampoco quiero generar curiosidad morbosa, ni para practicar rituales de identificación de demonios. ¿Qué demonios tendrá este averigüe? Pues no es para eso. Es únicamente para discernir espiritualmente, para entender las tácticas del enemigo. ¿Qué dice, por favor, 2 Corintios 2:11? 2 Corintios 2:11, pero dice así, gracias. Para que Satanás no gane ventaja alguna sobre vosotros, pues no ignoramos sus maquinaciones. Entonces, principalmente, yo quiero afirmar con confianza la victoria que tenemos en Cristo Jesús. Y te regalo, para que no te asustes, Lucas 10:19. Dice así: he aquí os doy potestad de hollar serpientes, hollar es pisar haciendo hueco, sobre serpientes y escorpiones, demonios, espíritus, todos los que sea, y sobre alguna fuerza del enemigo. ¿Están leyendo o están distraídos? Ah, cuidado, el diablo los va a dormir hoy. ¿Sobre qué? Toda fuerza del enemigo, nada nos dañará. Sigue, nada os. Entonces, digo conmigo, Dios me ha dado potestad. Más fuerte, Dios me ha dado potestad de hollar serpientes y escorpiones, diablos y espíritus, y sobre toda fuerza del enemigo, y nada va a dañar mi familia, mi iglesia, mi casa, mis hijos, mis nietos, mi iglesia, mi liderazgo, ni mis pastores, en el nombre de Jesús. Amén. Ahora, Satanás se le reconoce, no están las notas ya, las notas se van a desarrollar. Satanás se reconoce como el adversario y el acusador principal. Anote lo que no está en las notas. Satanás, número uno, es el adversario y el acusador principal. Es el nombre más mencionado en la Biblia. El líder de la rebelión, Satanás, proviene del hebreo Satán, que significa adversario o acusador. Y el diablo o Satanás tiene varios títulos adicionales. Número uno, diablo, que es diabolos en griego. Y diabolos en griego, si lo quieres saber, significa calumniador y difamador. Cada vez que hay un chismoso, está operando bajo el espíritu de diabolos, de Satanás. Si a usted le gusta hablar mal de todo el mundo, lo más seguro es que usted sea primo hermano de Satanás. Hay gente que calumnia, que difama, toda esa gente que nos habla mal de la internet, inclusive cristianos que hablan mal de otros cristianos, difamándolos, calumniándolos, esa gente están operando bajo Satanás. Esos no son cristianos. La segunda, no se me pare, ponga en pie, escúcheme por favor, es dragón o serpiente antigua. Dragón o serpiente antigua y acusador de los hermanos, como Apocalipsis 2, 12 del 9 al 10. Dragón o serpiente antigua. También la Biblia se menciona el príncipe de

entero. Entonces, vamos principalmente a estudiarlos hoy aquí, para que todos nosotros podamos entender de qué se trata todo esto. Bien, voy a presentarles en la Biblia, especialmente en la Reina Valera, algunos de estos espíritus que la Biblia habla y que tenemos como que estudiar juntos. La Biblia también se refiere a espíritus malignos en Mateo 12:45, espíritus inmundos en Marcos 1:23, espíritus familiares, espíritus mentirosos o ángeles de Satanás, como dice Corintios 2. ¿Cuál es el objetivo de estos espíritus que ahora vamos a mencionar uno por uno? Primero, tentarte, acosarte, atormentarte, por supuesto, esclavizarte, causar adicciones, y una muy común es contaminar, y por supuesto, engañar y hasta atacar el cuerpo físico. Esa es una de las, digamos, 9 o 7 manifestaciones u objetivos que tiene Satanás. Estudiamos los 7 principales. El primero, y yo quiero que cuando los mencione y los describa, ore el Espíritu Santo para ver si eso se atañe a usted o tiene que ver con usted. El primero lo vemos es el espíritu de temor. El espíritu de temor lo vemos en 2 de Timoteo 1:7. Dios no nos ha dado un espíritu de cobardía, el original dice temor, sino de poder, de amor y de dominio propio. Entonces, hay un temor saludable que habla Proverbios 9:10, que es el temor a Jehová. Pero hay un espíritu de temor que es demoníaco. A eso estamos hablando. Por ejemplo, cuando usted tiene un miedo crónico, le teme a todo. Yo sé que muchos tienen fobias a cucarachas, de serpientes, de escorpiones, pero hay gente que le tiene miedo hasta cruzar la calle, hasta salir. Tiene miedo de manejar porque se va a estrellar. Tiene miedo de hacer cosas que son comunes y que tienen miedo hasta de dormirse o levantarse. También es lo que se llama la paranoia. Si usted es paranoico, vive todo el día con paranoia, está afectando a su psiquis, eso es un espíritu de temor que hoy vamos a echar fuera de su vida. O la timidez, si usted es muy tímido, introvertido, conozco varias personas así muy tímidas, introvertidas, por trauma, por qué pasó en el pasado, saber qué, por hogares disfuncionales, lo más seguro es que se te apoderó un espíritu de temor, que te tiene así. La gente que se come las uñas, eso es un espíritu. La gente que tiene un miedo persistente o miedo a la muerte, miedo a manejar un carro, miedo a nadar, miedo. Hay gente que le tiene miedo a las personas, ¿cierto? Hay miedo que le tiene miedo a quedarse loco, a la locura. Hay un miedo que le tiene la gente al fracaso, que no emprende nada porque va a fracasar o piensa que va a fracasar. Quiéralo o no, y por eso empecé con esto, esto es un espíritu de miedo, de temor. ¿Cuántos están sintiendo honestamente identificados para saber si estoy hablando bien? ¿Cuántos se sienten por lo menos ese espíritu a mí a veces me ataca? Otro es miedo a perder el trabajo, un miedo excesivo a perder el trabajo y hacen cosas absurdas. Otros tienen un miedo a casarse y no se casan. Eso es un espíritu de temor, a que no se casan. O miedo a enfermarse, y se termina enfermando, pero que tiene un miedo a enfermarse. Otros sufren de muchas pesadillas, o de miedo a la oscuridad terriblemente, o a la paranoia. Es algo que Dios te quiere librar. Ahora, no estoy hablando de un temor natural, sino un temor que te paraliza la fe. Como dice Timoteo, te paraliza. Y muchas veces detrás de ese miedo que tienes hay un demonio. Y cuando la persona es liberada, experimenta liberación de ese temor y la persona puede avanzar en la vida e ir a lugares donde nunca había podido ir. Entonces ese temor, ¿qué impide? Que avances, que progreses. Ese espíritu de temor lo que quiere es que te estanques. No te deja tener amistades sanas, no te deja relacionarte con la gente, estás escondido, hay que liberarte.
Y ese temor muchos les impiden venir a una

casas de vida. Vienes al culto, pero no conoces a nadie, sales y no conoces a nadie, no tienes unas relaciones sanas con nadie, no te interaccionas con nadie. Entonces las personas cuando son libradas avanzan, vencen obstáculos, tienen amigos, se vuelven amigueros. El temor es el espíritu que hace que las personas no avancen ni conquisten en la vida. En 1 Juan 4:18, mira lo que dice. 1 Juan 4:18, mira lo que dice. En el amor no hay temor. Entonces una persona que está bajo temor es una persona que no está arraigada en el amor de Dios. Porque no es la fe la que echa el temor, es el amor. Dice, sino que el perfecto amor echa fuera, ¿qué? El temor. Entonces, no es la fe. Yo tenía una clase que se llama fe contra temor. Deberían decir amor contra temor, porque es el amor. Porque el temor lleva, ¿sí qué? Castigo. Entonces, lo que usted teme, le viene. Entonces, si usted está seguro que usted teme de algo, le va a venir, usted se queda mejor quieta, no hace nada. De donde el que teme no ha sido perfeccionado en el amor. Una persona temerosa es una persona que no sabe lo que es el amor del Padre, el amor de Dios, el amor que Dios tiene, y está completamente acorralada, enclaustrada, esclavizada, aprisionada. Dígame amén. Segundo espíritu, espíritu de muerte. Espíritu de muerte. Este espíritu de muerte se menciona en la Biblia en Juan 10:10. El ladrón no viene sino para matar, hurtar y destruir. Entonces el diablo, si no mata, destruye, termina robando, pero una de las tres hace. Y siempre hace estrago en tu vida de una u otra manera. El diablo, los demonios se dedican a matarte, a destruirte y a robarte. ¿Y el espíritu de muerte de qué está detrás? De pensamientos, por ejemplo, constantes de suicidio. Creo que va a estar en pantalla. Si usted es una persona con pensamientos de que me quiero morir, lo más seguro es que tenga un espíritu de muerte. O de asesinato. Por ejemplo, yo he comprobado que las mujeres que abortaron o los padres que abortaron, le es más fácil matar a alguien en pensamiento. Tienen esa inclinación porque si mataron un bebé, rompieron la barrera de la conciencia y pueden matar a cualquiera. Entonces, ojo con esas imaginaciones o pensamientos de matarlo a alguien, no de una manera sutil o liviana, sino que realmente ya es constante. También se manifiestan los problemas mentales o psiquiátricos como la epilepsia, ¿verdad? Esos son espíritus de muerte. O de automutilación, los suicidios que se cortan las venas, se hacen daño a sí mismos, se muerden. Vemos una manifestación del espíritu de muerte en cuando se le dice a la mujer ese espíritu de muerte que aborte el bebé. Ahí viene un espíritu de muerte. O cuando hay un duelo anormal, la gente no pasa un duelo de alguien que se le murió, un ser querido, y pasan ese duelo normal. Otra cosa son las convulsiones, generalmente que dan a manifestarse el espíritu de muerte. Y muchas veces, créalo o no, el espíritu de asesinato, por eso el aborto es despreciable porque hace que sea común la muerte. Cuando tú contemplas cómo vas a matar a alguien, es un espíritu de muerte que comienza a plagiar la vida de esa persona. Entonces, yo quiero que con esta enseñanza aproveches, hagas un inventario en tu vida y mires si estás teniendo esto. En Apocalipsis 12:11, te digo para que veas cómo lo vences, por la sangre del Cordero y la palabra del testimonio. Amén. Hebreos 2 del 14 al 15, mira lo que dice. Que Jesús destruyó por medio de la muerte al que tenía el imperio de la muerte. Esto es al diablo. Y si usted tiene la vida en Cristo Jesús, usted puede reprender ese espíritu de muerte. Porque eso fue lo que Cristo hizo en la cruz. ¿Alguien me sigue o no me sigue? Está el espíritu ahora de fornicación o de lujuria. Lo vemos en Oseas 5:4. Un espíritu que está plagando la iglesia, está plagando el mundo entero. Y dice que porque espíritu de fornicación está en medio de ellos y no conocen a Jehová. Ese es un espíritu que
se manifiesta en la pornografía, en el adulterio, en la fornicación, en la prostitución, en la homosexualidad, en el lesbianismo. Y muchas veces este espíritu trae sueños sexuales, aparece, tienes un novio sexual en tu sueños, un esposo sexual en tu sueño, o una esposa espiritual en tus sueños. Eso sucede, es un espíritu de fornicación. Y detrás de la pornografía hay demonios, porque muchas personas en la industria pornográfica se drogan. Y la droga es farmaquea. La droga le abre el espíritu a los demonios. Porque no es normal lo que hacen esas películas si no están endemoniados o si no están drogados. Muchas de las prostitutas esas que se hacen ese tipo de películas están drogadas, le abren las puertas a espíritus demoníacos. Cuando usted ve eso, lo he enseñado muchas veces, ese espíritu sale de su televisor, de su computador y afecta la relación marital entre su esposa, ya no es suficiente, y afecta a sus hijos, a sus hijas. Yo he visto niños que tienen prácticas masturbatorias a los 3 años, eso es anormal. Niños que están obsesionados con la masturbación desde los 9 años, esa puerta la abrieron los papás. Eso no tiene de otra. Por eso les he dicho a ustedes que no besen a sus hijos en la boca, ni les toquen las nalgas o les besen las nalgas, eso no, a los niñitos, a los bebés, ni mucho menos los órganos sexuales, ni hablar. Eso es abuso sexual. Y eso abre puerta a cantidad de cosas, una influencia de demonio, de lujuria, de fornicación. El espíritu de fornicación se usa, por el profeta Oseas, usa el matrimonio como un símbolo de pacto. Israel se apacta a Dios, Israel es infiel a Dios y se compara con la fornicación espiritual. Este espíritu genera hoy en adicción, en compulsión sexual, distorsiona la sexualidad, la masturbación compulsiva, las relaciones desordenadas, todas esas cosas abren puertas a este espíritu, ¿verdad? Es uno de los espíritus horribles que hay en la Biblia. Entonces, 1 Corintios 6, 18, ¿qué dice? ¡Huid de la fornicación! Si la secre quiere hablar con usted en privado, la Biblia dice huid. Si la novia o el novio quiere hablarte contigo en el carro o en el sofá donde no hay papás, huye. El único pecado que no se enfrenta, sino que se huye, es la fornicación. Cualquier otro pecado que cometa está fuera del cuerpo, más el que fornica contra su cuerpo, propio cuerpo, peca. Más adelante, el apóstol Pablo va a decir que aquel que se acuesta con una prostituta, con una ramera, con otra persona, un solo cuerpo es con ella. Eso se llama proscollado. Es decir, todo lo que tú es y lo que ella es, se mezcla en una amalgama como si tú mezclaras leche con chocolate. ¿Y cómo separas eso? Nadie. Solo Dios da un encuentro. Es por eso que el empresario se va a Bogotá, hace negocio, se acuesta con la prostituta, con saber qué hay allá, con la prepago, viene feliz a casa porque cerró el negocio y se acostó con la prostituta y ya se siente realizado. ¿Y qué pasa? Comienza a sentir depresión, ruina, no le salen las cosas, comienza a sentirse enfermo. En fin, es que el problema es que cuando tú te acuestas con una prostituta o una prepago, saber con quién, tú no te estás acostando con ella, te estás acostando con todos los hombres con que ella se ha acostado y con los espíritus que esos hombres trajeron. Gálatas 5:19, mira lo que dice, Gálatas 5:19. Las obras de la carne, mira por dónde empieza. ¿Cuál es la primera? Todas son sexuales, las primeras 4. Adulterio, sexual. Fornicación, masturbación y pornografía. Y sexo con la novia o antes del matrimonio. Inmundicia, lascivia. Mira por dónde comienza la obra de la carne. Las 4 peores, las primas hermanas, todas son sexuales. Entonces es una obra de la carne, pero que le abre las puertas a los demonios. Espíritu de fornicación. Cuarto, voy rápido, espíritu de esclavitud o de adicción. Vamos a Romanos capítulo 8, verso 15, y dice, porque no hemos recibido espíritu de esclavitud para estar otra vez en temor, sino que habéis recibido espíritu de adopción, por el cual clamamos Abba Padre. Entonces hay un espíritu de esclavitud y hay un espíritu de adopción que nosotros tenemos en Cristo Jesús. El espíritu de esclavitud se manifiesta en el alcohol.
El cristiano que se vuela y se pierde la iglesia para tomarse un cigarrillito, una cervecita, un traguito. Todo eso es espíritu de adicción o de esclavitud. Pero hay también otras manifestaciones que son los juegos, los videojuegos, el billar, las cartas, el exceso de cartas, de dominó. Vayan a los barrios pobres para que vean qué es lo que hay. Puro dominó. Viejos alcoholizados, drogas, ¿qué es lo que se ve? Pernicia, no prosperan. Videojuegos, juegos. También adicciones a ligeras como la comida. Hay gente que acabó de comer y terminó de comer a las 9 de la noche. ¿Qué haces abriendo la nevera a las 11, a las 12? ¿A buscar qué? Si ese bocachico ya huele feo. Hay gente que tiene un apego a la comida. En esta iglesia es obligatorio, obligatorio que todos los líderes ayunen una vez a la semana, el día que más puedan, 12 horas de que se levanten hasta las 6, sin comer nada ni tomar nada. ¿Cuánto le están haciendo? ¿Ves? Que de pronto es porque no prosperas. Yo puedo orar aquí todo lo que tú quieras, pero si tú no haces tu parte, yo no puedo ayunar por ti. Yo ayuno por mí. ¿Me explico? Entonces, tienes que seguir los ayunos congregacionales, pero también sigue los ayunos personales. La televisión, gente que vive pegada al televisor, al computador, al celular, es una adicción comprobada. Los niños están apegados a los aparaticos esos. Muchos de ustedes no tienen vida en pareja, viven hablando y peleando con ese celular, ya no se hablan, se hablan mensajes de textos. Eso es horrible, este aparatico está dañando la vida. Otros tienen una adicción al dinero, al trabajo, son workaholic también. O tienen un sueño, viven con un sueño, durmiendo. Y cuando estoy tocando este tema, estoy viendo que algunos están bostezando, ese espíritu inmundo va a salir de tu vida. Estoy hablando de un tema. ¿Cuántos de ustedes sienten ganas de bostezar? Eso es un espíritu que te está acosando. Otros llegan tarde, la impuntualidad constante. Es un demonio que te da sueño. Es un espíritu de letargo. Tienes que vencerlo. Métete en un ayuno y rómpelo. Rómpelo. Haz ejercicios, toma vitamina. Cuando una persona tiene adicción, a pesar de intentarlo, sigue cayendo y cayendo y cayendo. Porque detrás de esas caídas es un demonio que hace que la persona caiga una y otra vez. Mira lo que dice Romanos 6:16. A quien os sometéis para obedecerles, soy esclavo de aquel a quien obedecéis. Entonces, si usted obedece a la comida, no puede aguantar un ayuno, está adicto. Usted no puede dejar de... A ver, deje de ver celular por 20 días. Deje de ver celular por una semana. Déjalo ver. Es más, deje el celular en mi casa 7 días. A ver si al día siguiente lo necesito para un favor especial, es que se me olvidó poner una cosita aquí que llamó una amiga. No puedes. ¿Sí vieron que están atados? Trata de vivir como vivía la vida antes del celular. Mire, yo voy a proponer que mis líderes no vean celular por un mes. Pierdo la iglesia, se me van. Desgraciadamente. Pastor, es controlador. No, te está controlando ese aparato. Te estoy quitando lo que te controla. ¿Cuánto creen que estamos por un ayuno celular? Ese espíritu te tiene atado, aunque no lo creas. Como están agresivos ustedes hoy, vamos al siguiente. Espíritu de enfermedad. El espíritu de enfermedad lo vemos en la Biblia y está detrás de todas las alergias, las diabetes, cosas persistentes, diabetes, enfermedades crónicas, artritis, cáncer, debilidades constantes, trastornos mentales, jorobas, ¿verdad? Como en el caso de la Biblia, fallo de órganos renales y tu enfermedad.
trastornos nerviosos, repito, enfermedad, erupciones o crónicas en la piel, infecciones u hongos son espíritu de enfermedad, enfermedades crónicas. Si usted tiene alguna de estas, levante la mano y vamos a liberarlo. En la Biblia también se manifiesta como espíritu mudo o sordo o con fiebre. La Biblia dice que Jesús oró por una niña con fiebre y la fiebre le dejó. Las fiebres supuestamente bajan, no dejan a las personas. Entonces la Biblia nos dice que la fiebre es un espíritu. Lo mismo que el espíritu mudo y sordo que impide hablar. Cuando se echa afuera, la gente comienza a hablar. También están los espíritus de infertilidad que impiden que la mujer queden embarazadas. En ocasiones la mayoría es espiritual, es un espíritu detrás de eso. Cáncer en la sangre y algunos tipos de cáncer más son espíritus de enfermedad y de muerte. Muchas de las enfermedades se van después que las personas son libres. Así que ustedes no necesitan muchas veces que se ore por sanidad, sino que necesitan liberación. La liberación hace que la enfermedad se va. Amén. Mira lo que dice Lucas 13:11. Había allí una mujer que desde hacía 18 años enfermedad crónica. Generalmente cuando tienes algo crónico que no has vencido, azúcar, hipertensión, lleva 7, 5, 4, 3 años con la misma cosa, es un espíritu de enfermedad. Y hoy te vamos a librar. Mujer que tenía un espíritu de, dice, desde hacía 18 años, espíritu de enfermedad y andaba encorvada. Y no se enderezaba. Si tú estás en tratamiento, pastor, yo tengo un tratamiento hace 15 años, hace 10 años, hace 8 años, cualquiera hace ese tratamiento, usted tiene un espíritu de enfermedad. ¿Quiere ser libre? ¿O no quiere? No los oí. ¿Quiere ser libre? Entonces, toda cosa crónica que tenga, tiroides, corazón, presión alta, que es crónico, que ya lleva varios años, es un espíritu de enfermedad. Sexto, el espíritu de orgullo. El orgullo no es una emoción ni un sentimiento, es un espíritu. ¿Y cómo se manifiesta? Arrogancia, venganza, rebelión, egoísmo, codicia del poder, crítica. ¿Usted necesita criticar? Rebelión. División. ¿Te le gusta dividir? Orgullo. ¿Cuánto le gusta pelear y argumentar? Orgullo. ¿Cuántas mujeres le gusta pelear con el marido? Orgullo. Rebelión. ¿Cuánto le gusta gritar y quejarse de todo? Orgullo. Rebelión. Es cuando una persona no solo es que orgullosa, sino que parece. Hay personas que no es que sean orgullosas, sino que el orgullo las posee a ellas. La gente así. Y yo los puedo identificar, los que tienen las manos cruzadas así, señas frungidos, un espíritu de orgullo, las acaba de soltar. Yo los conozco. No son humildes, son así altivos, levantan la cara. En el lenguaje corporal se ve claramente el orgullo, la vanagloria. Son crueles, tienen celos. Ahorita hablamos del espíritu de celos. Es uno de los pecados desafortunadamente más admirados hoy y más celebrados. Al orgulloso ahora se le llama seguro. Es que ese man es un duro. Ese man tiene plata, tronco, traqueto. Orgulloso. Es muy glamoroso el orgullo. Se premian en los Grammys, las celebridades deportivas, las celebridades de actores, las celebridades de cantantes. Son idolatrados por todo el mundo, sí. Les gusta ser admirado. Les gusta ser el centro de atención. Les gusta tener la última palabra. Les gusta que le hagan caso. Y si no le paran bolas, se ponen mal. Quieren ser los primeros. Quieren ser vistos. Quieren ser reconocidos. Quieren que el mundo que todo el mundo gira en torno de ellas. Miren, mi hermano, Satanás no cayó por robar, ni ver pornografía, ni mentir, ni nada. Cayó por orgullo. Y el problema es que el orgullo es como el mal aliento. Todo el mundo sabe quién lo tiene, menos quién lo tiene. Es uno de los demonios favoritos del diablo hoy. Y trae ruina. Proverbios 16:18, mira lo que dice. Proverbios 16:18, mira lo que dice. Antes el quebrantamiento es la soberbia. ¿Quiere algo, alguien soberbio? Le viene quebrantamiento.
Y antes de la caída, la altivez del espíritu. Muéstrame un altivo del espíritu. Va a caer. De que cae, cae, también caerás. Entonces, ojo con el orgullo. El ceño fruncido, los ojos blanqueados cuando... la boca trompuda, pastores orgullosos del púlpito, lo hay una epidemia en los pastores orgullosos, horrible, que confunden el orgullo con denuedo, que confunden la unción con groserías o con antipatía. El símbolo de la unción no es una pantera, un tigre, un león, es una paloma. La paloma es la cosa más tierna. O sea, entre más un pastor se parezca a una paloma, ¿verdad? Tigres, Abelardo, los pastores no. Ni leones, ni panteras, ¿verdad? Una paloma representa simplemente, representa ternura. ¿Me explico? Pero unos son agresivos. Y no, son un ungido de Jehová, son un guerrero. Profetas falsas también, que se creen profetizas, ¿verdad? Gritonas, manipuladoras. Pues son jezabélicas, controladoras, orgullosas. El séptimo espíritu es espíritu de pitón o de adivinación. Y ese espíritu es engañar. Lo vemos en Hechos 16:16. Aconteció que mientras iban a la oración, nos salió al encuentro una muchacha que tenía espíritu de adivinación, la cual daba gran ganancia a sus amos adivinando. Y así adivinando significa pitón o adivinación. Opera a través del ocultismo, la masonería, el mormonismo, la cienciología, todas estas sociedades secretas, la nueva era, los testigos de Jehová, todas las religiones orientales, adivinación, carta, magia negra y blanca, toda la invocación satánica, la numerología, el satanismo, la brujería, la levitación, los amuletos, la ouija, las maldiciones, los horóscopos, el zodíaco, la acupuntura, todas estas cosas están asfixiando a la gente con pura brujería. La brujería es la religión de la humanidad hoy, es la religión de este mundo. Todo en esta vida es brujería, todo lo que no viene de fe, no proviene la palabra ni proviene el Espíritu de Dios, sino controlador, manipulativo, seductor o seducido o sugestivo, es pura brujería y hechicería. Que te están manipulando. Ya hablé la vez pasada de eso, amén. Y a veces sientes, por ejemplo, hay veces que, ¿cuántos de ustedes han sentido que lo persiguen a ustedes? O sienten en sus cuartos que hay algo feo, que van pasando por una puerta y sienten algo feo, o que los persiguen. Es un espíritu de adivinación. Generalmente algunos de ustedes salieron de religiones falsas como mormones, como testigos de Jehová, o sectas satánicas, saber yo que yo, sufren de estas tendencias. Y como el problema de esto es que como no salen las cosas bien, como no te salen las cosas bien, culpamos al diablo. Te voy a decir una cosa, cristianos, armados, hermanos, iglesia. Con culpar al diablo no solucionas nada. Dios no nos dijo culpen al diablo. Dios dijo échenlo. Repréndanlo. ¿Alguien me sigue o no me sigue? ¿Amén? Eso es lo que vamos a hacer en el nombre de Jesús. Mira lo que dice el versículo 17 y 18. Y si la alabanza viene, por favor, ahorita mismo. Dice el 17, y el día siguiente, siguiendo a Pablo, ya nosotros daba voces, la niña gritaba. Todo lo que proviene de gritos es demoníacos, diciendo, estos hombres son siervos del Dios Altísimo, a quienes os anuncian el camino de la salvación. Ella está diciendo lo correcto. Y esto lo hacía por muchos días, mas desagradando a Pablo, este se volvió y dijo, el Espíritu, te mando en el nombre de Jesucristo que salga de ella, y salió en aquella misma hora. Amén. Yo quiero que se ponga en pie. Se ponga la mano en la boca, al estómago. Si siente náuseas, ganas de bostezar tremenda, como que tienes el bostezo aquí, necesitas sacar ese demonio hoy, te lo digo. Si tienes sueños, otros, si en este momento sienten una rabia contra mí, necesitas ser libre, créemelo, te lo estoy diciendo con todo el corazón. Si tienes ganas de matar a alguien, necesitas ser libre en el nombre de Jesús. Póngate tu mano en la boca, al estómago. Si tienes ganas de vomitar, o de toser, o de bostezar,
Sé libre en nombre de Jesús. Sé libre en el nombre de Jesús. Yo siento aquí muchas ataduras, muchas. Vamos a orar. Ponte la mano en la boca del estómago y la otra levántala al cielo y cierra los ojos. No mires a nadie ahora. Y venimos en contra de todo espíritu de temor, de muerte, de lujuria, de fornicación, de adicción, de enfermedad, de orgullo, de pitón o de adivinación que ahoga. Padre, ahora, en el nombre poderoso de Jesús, ato todo espíritu mencionando tu palabra, en el nombre de Jesús. Digo conmigo, Padre, duro, Padre, en el nombre de Jesús, ato todo espíritu mencionando tu palabra. Renuncio a todo pacto, maldición, puerta abierta, espíritu temor, sal ahora en el nombre de Jesús. Espíritu de muerte, sal ahora, fuera, no vuelvas, deja mi cuerpo en paz, fuera. Tosa, se va fuera. Espíritu de muerte, de enfermedades crónicas, de estar tomando pastillas por años, se va fuera. Espíritu de muerte, fuera, no regresas. Espíritu de lujuria, de fornicación, sal, fuera, en el nombre de Jesús. Te va fuera de mi vida, de mi matrimonio, de mis hijos, de mi descendencia, de mi lecho marital. Te va fuera de mis ojos, de mi mente, de mi registro cerebral. Te va fuera. Espíritu lujuria, fuera. Tosa, cupa, vomite, todo lo que se haga. Pide ayuda si no puede más. Espíritu de adicción, te va fuera ahora, al celular, a la televisión, a las drogas, al alcohol, a la cerveza, al cigarrillo. Te va fuera todo lo que te ata, todo lo que te seduce, todo lo que te conquista, todo lo que te esclaviza, será fuera. Espíritu de esclavitud, fuera, fuera de mi vida, que te ata al sueño, a la cama, a no cumplir horario, a no levantarte, a la pereza, a la desidia, fuera. Estoy harto de ti, fuera. Y que vengan las fuerzas sobre tu vida ahora. Espíritu de enfermedad, te va fuera ahora y no regreses. Y no regreses. Espíritu de orgullo, espíritu de Satán, espíritu del diablo, fuera de mi vida. De orgullo, de las peleas, de las críticas, de tener siempre la razón, de ser el último en opinar, de dividir, de criticar, te vas fuera. Jesús, resiste a los soberbios, da gracia a los humildes. Dame gracia y humildad, Señor, en el nombre de Jesús. Saco el orgullo de mi corazón, la crítica, la división, la deshonra, la calumnia, la difamación, en el nombre de Jesús. En el nombre de Jesús. Espíritu de pitón y de adivinación, te ordeno en el nombre de Jesús que te largues de mi vida. Que te largues. Todo espíritu de generación de ocultista, de masón, de mormonismo, de nueva era, de testigos de Jehová, de adivinación, de cartas, de lecturas de cartas, lecturas del tabaco, de la mano, en el nombre poderoso de Jesús, de amuletos, de maldiciones, de leer el horóscopo, de signo de zodíaco,
Esa acupuntura que me hicieron se va fuera, ese espíritu que entró ahí. Se va fuera. Fuera, fuera, fuera. En el nombre de Jesús. En el nombre de Jesús. En el nombre de Jesús. En el nombre de Jesús. Dije en el nombre de Jesús. En el nombre de Jesús. En el nombre de Jesús. En el nombre de Jesús. Todo espíritu de pesadez, de depresión, de tristeza profunda se va. Se va, se va, se va fuera. Fuera, fuera, fuera, fuera, fuera, fuera, fuera, fuera. Fuera, fuera, fuera, fuera, fuera, fuera, fuera, fuera, fuera, fuera. Diga conmigo, Padre Celestial, en el nombre de Jesús, me presento ahora delante de tu trono. Te adoro, Jesús, como el Dios Altísimo, Creador del cielo y la tierra, Señor de los ejércitos, Rey de reyes. Gracias porque en la cruz, Jesús, despojaste a los principados y a los potestades, triunfando sobre ellos públicamente. Póngase la mano en la cabeza. Póngase las manos en la cabeza. Me cubro con la sangre preciosa de Jesús. Me visto con la armadura de Dios, el cinturón de la verdad, la coraza de justicia, el calzado del evangelio, el escudo de la fe, el casco de la salvación y la espada del espíritu. Y declaro que mi lucha no es contra sangre y carne, sino contra principados. Y en el nombre de Jesús renuncio, rompo todo pacto, toda atadura, toda maldición, toda brujería, toda idolatría, toda legalidad que le haya dado acceso a espíritus que entren a mi familia, a mi vida, en el nombre de Jesús. Y entiendo que Jesús me dio toda autoridad, toda potestad de hollar serpientes y escorpiones y sobre toda fuerza del enemigo, y nada me hará daño en el nombre de Jesús. Digo en el nombre de Jesús.

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2: ¿Qué ves? Jeremías 1:11. Dios hace esta pregunta al profeta. La palabra de Jehová vino a mí diciendo: ¿qué ves tú, Jeremías? Y dije: veo una vara de almendro. Veo una vara de almendro. El versículo siguiente, Dios dice a Jeremías: viste bien, viste bien. Y luego completa: porque yo velo por mi palabra para que se cumpla. Entonces, lo que Jeremías vio fue una vara, pero vio bien. El Señor dijo: viste bien. Y luego a completar: yo velo por mi palabra para cumplir, para ponerla con que se cumpla. Está diciendo que el almendro es un árbol que florece en la primavera, pero es el primero que florece. Y no importa que tan intenso aún parezca el invierno, cuando marca el tiempo de la primavera en el reloj de las estaciones, el almendro florece. El cielo puede estar gris, el frío puede estar presente, hielo por toda parte, pero el almendro florece. Lo que Dios está diciendo a Jeremías es que velo por mi palabra. Si tú puedes ver mi palabra florecerá en el tiempo correcto. ¿En el tiempo qué? Correcto. Si alguien recibió palabra de Dios, créalo. Y vele para que la palabra que usted está velando al tiempo correcto pueda cumplirse. ¿Y en qué se cumple? En lo que haya sido dicho. En lo que haya sido dicho. Es decir, si recibiste una palabra que te da promesas financieras, se va a cumplir financieramente. Si recibiste una palabra de que vas a emprender, emprenderás. Porque la palabra te lleva al emprendimiento y te trae las condiciones favorables para hacerlo. Si la palabra, ella trae una expresión de revelación del futuro, pues así vas a poder ver el futuro y entenderlo, aun cuando los demás no lo entiendan. La persona que tiene la palabra lo entenderá y vivirá. Ahora voy a jugar con algunas frases que no está dentro de nuestro diario hablar. Los ojos que miran son comunes. Y hago despacio, voy con pausa para dar tiempo a que usted procese. Los ojos que miran son comunes, pero los ojos que observan son muy raros. ¿Son qué? Muy raros. Pero son ojos. ¿Qué es lo que marca la diferencia? La diferencia está marcada entre mirar y observar. La vista es una función de los ojos. Pero la visión es una función del espíritu. Repetimos eso. La vista es una función de los ojos. Pero la visión es una función del espíritu. Usted es espíritu, usted es alma y usted es cuerpo. Los ojos físicos es el cuerpo, es del cuerpo. Pero el espíritu está en el cuerpo y es el que da vida al cuerpo. ¿Aló? Él es el que da vida al cuerpo. Entonces, son dos formas de activar la visión. La visión que es función de los ojos físico y la visión que también es función del espíritu que habita en el hombre, en la mujer, y ese es usted. Usted no es primero cuerpo, después alma y después espíritu. No, usted primero es espíritu, alma y cuerpo. Entonces, una parte es mortal y la otra es inmortal. Cualquier función que se ejerza en la vida, la forma de ver es la que marca la diferencia. Sí, repito eso porque creo que es muy importante y necesario que uno lo entienda. Cualquier función, cualquiera, que se ejerza en la vida, la forma de ver es la que marca la diferencia. Entonces, cuando usted ve personas que prosperan, que persevera, que alcanza, que proyecta, y usted juzga a esta persona, va a encontrar que el resultado es su forma de ver. Es su forma de ver. Y por supuesto, de pensar. Va junto ver y pensar. Entonces, algunas personas, la diferencia es tan grande frente a otras que asombra. Y uno dice, no, es que es un dotado, está súper dotado. Y cuando uno trabaja con estas personas, se da cuenta que eso que es súper dotado es porque él decidió ver la vida diferente del otro. ¿Aló? Hay algunas formas en ver, y aquí quiero presentar cuatro, y las cuatro muestran la diferencia. Primero, visión distorsionada. Cuando una persona ve, pero lo que ve está distorsionado. La Biblia presenta un cuadro en Marcos 8:34. Él mirando dijo, veo los hombres como árboles, pero los veo que andan. Era un ciego. Jesús le tocó y lo sana. Pero a preguntarlo qué era lo que él veía, él dice, sí veo, pero veo árboles como hombres, o hombres como árboles, pero veo que andan. Él no puede distinguir entre el árbol y el hombre. No puede distinguir. Hay una confusión porque su mirada está distorsionada. Pregunto, Si una persona tiene que decidir, tiene que emprender, y lo que decido emprenda está basado en una visión distorsionada, ¿qué cree usted que va a salir? Igual a lo que está viendo. Algo que no cuadra, que no encaja en el entorno, que no responde a la necesidad, que no resulta, porque está fuera del contexto, porque la visión ella está defectuosa. ¿Sabe? Ciudades como la nuestra de frontera, con todo lo que carga en su tradición, y que la gente por lo regular se acostumbra a las formas, tiene una visión así, distorsionada. No logra ver la realidad. Por eso usted siente que la mayoría tiene problemas con el sentido de pertenencia, con su ciudad, con su pueblo, porque la forma en que está viendo es distorsionada. De pronto hay oportunidades, pero él no las ve. Él no las ve. Segundo, visión parcial. La visión parcial es aquel que ve, igual que el primero, solo que está distorsionado ahora, ve, pero no ve todo. Ve partes. Y hay un texto bíblico que me ayuda mucho. Y se levantó de mañana y salió el que servía al varón de Dios. Y he aquí que el ejército que tenía sitiada la ciudad con gente de a caballo y carros. Entonces su criado le dijo: ah, Señor mío, ¿qué haremos? Hagamos pausa y pensemos. Eliseo, el profeta, fue sitiado por un ejército. Un ejército sitia una ciudad para buscar a un profeta. ¿Se imagina? Y en la mañana, cuando amanece, el criado sale y lo que vio fue el ejército. Y se asustó. Y vino y dijo al profeta lo que estaba viendo. Y la pregunta es, ¿qué haremos? Hay gente de a caballo por todo lado. El profeta le dice: no tengas miedo, porque más son los que están con nosotros que los que están con ellos. ¡Wow! Así que el profeta tiene una visión completa. Diga conmigo, el profeta tiene una visión completa. Pero su servidor, no. El profeta dice: hay más gente aquí. Hay más gente. Y los que están con nosotros son más que los que están persiguiéndonos, pero el criado no lo ve. Entonces mire lo que hace el profeta. Y oró Eliseo y dijo: te ruego, Jehová, que abra sus ojos para que vea. Entonces Jehová abrió los ojos del criado y miró, y he aquí que el monte estaba lleno de gente de a caballos y de carros de fuego alrededor de Eliseo. Entonces, había dos ejércitos. Uno humano y el otro celestial. ¿Sabe? Esta noche, en el cierre del mensaje, yo quiero orar por tu visión. Me pongo en la posición profética para pedir eso que Eliseo pidió, y que tú puedas ver lo que no ves hasta ahora. y puedas ver lo extraordinario que te acompaña, lo extraordinario que te acompaña. Sí, impresionante. Y si usted sigue leyendo, cuando el profeta dice eso y el joven volvió a mirar, se dio cuenta de las realidades, que las realidades daba confianza y no temores, porque está protegido por un ejército mucho mayor que el que le estaba viendo primero. Y Eliseo sabe lo que hace con él. Ora y dice: Señor, ciega los ojos de los que me persiguen. Y todos del ejército quedó ciego. Es decir, no vieron a Eliseo. Y Eliseo salió de ahí y ellos no se dieron cuenta. Profetizo para ti esta noche. Vas a salir ileso del ambiente hostil en el cual te pusieron. Vas a salir en victoria a pesar del ambiente que está causado en contra tuya, tu trabajo, tu negocio, tu empresa. Porque los que están contigo es mucho más que los que están contra ti. ¿Lo creen? Sí. Tremenda palabra, tremendo consejo recibió el criado de Eliseo, y sus ojos se abrió para ver, no en forma parcial, sino completa, una visión global. ¿Cuántos quieren ver a Cúcuta con la doble visión? No una sola o la parcial, sino toda, toda. Y cuando usted ve todo, usted está seguro. Sí. Y usted escucha las voces de los pronosticadores y usted dice: no cuadra con la visión. Entonces ellos ven una cosa, yo veo otra. Ellos tienen visión parcial, yo tengo visión total. Tercero, visión nocturna. Hay algunos momentos en que todo se oscurece. El ambiente está oscuro, está en tinieblas. Sin embargo, hay un grupo de personas que su visión es posible, aun cuando todo está oscuro, está en tinieblas. Y me encanta eso de la visión nocturna. En Nehemías aparece este cuadro. Llegué pues a Jerusalén y después de estar allí 3 días, me levanté de noche. ¿A qué hora se levantó él? Yo vi unos pocos varones conmigo y no declaré a hombre alguno lo que Dios había puesto en mi corazón que hiciese en Jerusalén, ni había cabalgadura conmigo, excepto la única en que yo cabalgaba. Y salí, ¿me ayuda, por favor? ¿Salí de qué? De noche, por la puerta del valle, hacia el norte del dragón, y a la puerta del muladar. Observé los muros, ojo, está de noche, está oscuro, pero ¿qué hace él? Observa los muros de Jerusalén, que estaban derribados, sus puertas que estaban consumidas por el fuego. Pasé luego a la puerta de la fuente y al estanque del rey, pero no había lugar por donde pasase la cabalgadura en aquel día. Subí de noche por el torrente y observé el muro y di la vuelta y entré por la puerta del valle y me volví. Es decir, hay un momento en que tú y yo necesitamos una visión nocturna, un infrarrojo. Sí. Que la oscuridad no impide ver. En estos días, con lo que ocurrió ayer, una vez más la ciudad entra en una etapa de oscurecimiento. Lamentamos muchísimo lo que pasó. Nunca debía haberlo pasado. Es un dolor que no tiene explicación para los soldados ni para los familiares de él. Y hay un montón de preguntas que esto suscita. Pero no, el punto que yo quiero no es entrar ahí para discutir, es que esto traen oscuridad. Los pensamientos se entenebrecen. Las personas que estaban en un empuje comercial, empresarial, frente a eso, se desaniman. Pierden su motivación, su entusiasmo, su confianza. Y lo que ve es otra cosa. Yo he oído ya voces de ayer para hoy. Y la pregunta es, ¿qué hacemos en eso? ¿Qué hacemos? ¿Qué viene? ¿Más bomba? ¿Qué viene? ¿Más ataque? ¿Qué viene? ¿Qué viene? Y naturalmente, en la medida que va oscureciendo, la visión va desapareciendo. Yo quiero que sepas que hay para ti una capacidad encubierta en ti de ver lo que otros no ven, a pesar de la oscuridad, a pesar de lo nocturno que sea. Y en esto también quiero orar dentro de un minuto más, para que tu visión sea una visión aguda a pesar de la noche, a pesar de la oscuridad que esté en el ambiente. Cuarto, visión inteligente. Entonces, cuando llegamos aquí a la visión inteligente, a mí me encantó muchísimo. Sí. Y cuando estaba más joven, esos detalles me causaban una impresión increíble. Porque entendí que todo lo de Dios es inteligencia. Que todo lo de Dios es inteligencia. Aún en la forma de ver. Daniel 10:1. En el año tercero de Ciro, rey de Persia, fue revelada palabra a Daniel, llamado Belsasar. Y la palabra era verdadera y el conflicto era grande. Dos cosas, palabra verdadera y conflicto grande. ¿Cómo procede uno cuando está en un ambiente así, que tiene una palabra que es verdadera, pero al mismo tiempo tiene un conflicto grande? Entonces el texto dice, pero él comprendió la palabra y tuvo inteligencia en la visión. Y tuvo inteligencia en la visión. Como nunca necesitamos inteligencia en la visión. En la visión de nuestra Cúcuta. En la visión de nuestro departamento, en la visión de nuestra Colombia, en la visión de nuestro territorio fronterizo. Que haya inteligencia para que, viendo lo que la visión nos muestra, podamos funcionar inteligentemente y no ignorantemente. El ignorante pues simplemente no puede percibir porque no ve y no hay inteligencia en él para eso. Hace un poco, en una reunión con gente importante de la región, les llamé la atención para que observasen un solo dato. ¿Usted alguna vez pensó cuántos aeropuertos tenemos nosotros en un círculo aproximado de 150 kilómetros? ¿Alguna vez pensó eso? Pues si no pensó, piense. Mire, tenemos el aeropuerto de Cúcuta. Tenemos el aeropuerto de San Antonio. Tenemos el aeropuerto de Santo Domingo. Tenemos el aeropuerto de La Fría. Tenemos el aeropuerto del Vigía en el país vecino. Y estos aeropuertos que están en la frontera, cuando la frontera está normalizada, ellos se integran. ¿Aló? Lo que esto dice entonces es que el presente y el futuro de la frontera en el área vial por parte aérea está preparado para lo que venga. Dije que está preparado para lo que venga. No, pero pastor, pero la frontera está cerrada. Sí, pero la inteligencia dice que la frontera se abre. Ella no va a vivir cerrada toda la vida. Y cuando abra, ¡ay! No, pero es que nosotros aquí somos un pueblo regularmente mediano, más bien pequeño frente a en población. Y la ciudad más cercana nuestra, así, al centro, es Bucaramanga. Por eso somos los Santanderes. Calcule usted cuántos habitantes hay en los dos Santanderes. Y luego calcule usted cuántos habitantes hay desde el Zulia, de Maracaibo, con todas las capitales que están aquí en nuestro horizonte de frontera. Con Mérida, con San Cristóbal y con Varinas. Y usted se da cuenta que estamos en un espacio geográfico relativamente pequeño en distancia con una población grande que alcanza casi los 10 millones de habitantes. Pero si no hay inteligencia, no se ve. No se ve. No sé si vieron hace poco que la aeronáutica civil ya puso apertura de línea aérea directa a Cúcuta, Miami, con 5 vuelos semanales. Si vuelve Cúcuta a competir con vuelos internacionales, a salir directo a Miami, y luego será también para Panamá, o será directo para otros lugares del mundo. Pero si no hay inteligencia en la visión, sigo viendo el pueblito de siempre. Nunca la ciudad que integra. Así como 8 años se presentó al mundo comercial y empresarial el diamante del Caribe. Y Cúcuta es una punta del diamante del Caribe. Tengo ganas de predicar. Pero lo que quiero dejar con usted es estas 4 formas de ver que marca la diferencia. ¿Sí? Visión inteligente. Tener visión es la clave para lograr la unidad. Dije que es la clave para lograr ¿qué? La unidad. ¿Usted quiere unidad? Active la visión. La visión es el imán que atrae la dedicación y la entrega. Repito, la visión es el imán que atrae la dedicación y entrega. Imán, es que ala. Le dejo como tarea. Procure saber la diferencia en el hierro cuando el hierro es un acero o hierro común y el hierro que es un imán. ¿Qué pasó por dentro del hierro para que uno sea acero y el otro sea imán? ¿Sí? ¿Acepta la tarea? Pero le doy una pista para que pueda comprobarlo. Para que el hierro sea acero, necesita calor. Para que el hierro sea imán, necesita energía, corriente. Cuanto mayor calor, los números de moléculas se unen. Más se compacta. Cuanto mayor calor. Pero cuanto mayor corriente recibe, más moléculas se alinean. Y cuanto mayor número de moléculas alineadas, maior é sua força de atração. Tu e eu não podemos atrair a nada quando estamos dispersos, tirando para qualquer lugar. Podemos ser forte, resistente, pero não atrai. E en el mundo comercial empresarial, no solo tenemos que ser fuerte, también tenemos que ser imán. Y eso solo es posible cuando la visión está funcionando. Por eso yo reto a usted hoy una vez más, y hágame el favor y me haga caso. No me pierda los miércoles, porque cada miércoles que usted deja de venir, usted pierde una posibilidad de acertar. En la vida tú y yo estamos todos los días trabajando para acertar. Quiero acertar. Pero a veces la pregunta es, ¿cómo hago para acertar? ¿Cómo hago? ¿Voy a hacer negocio? Tengo temor, tengo inseguridad. ¿Cómo hago? Y estas preguntas tienen respuesta. Y muchas están siendo dadas aquí, los días miércoles. Hoy estoy dando respuesta a los que están presentes como los que están conectados. A ti que estás conectado, te estoy dando respuesta. Y hágame el favor, inténdala, tómela y practíquela para que no sea solamente un oidor, sino un hacedor. La visión es el imán que atrae la dedicación y entrega. La visión es el estímulo emocional para la disciplina personal y corporativa. Estimula. Ella permite que uno entonces se discipline personalmente y luego puede formar grupos, equipos en forma corporativa. Uno solo puede correr más rápido, pero unidos en corporación, en equipo, llega mucho más lejos. ¿Sí? Mira, lo que está por venir es maravilloso, ya está. Hemos dicho sobre eso, las profesiones del futuro, las oportunidades que están ya a presente, y el que tenga la visión lo está viendo y se va alineando a eso. ¿Da gloria a Dios por eso? Nehemías, capítulo 2, versos 17 y 18. Mire lo que pasa con la visión. Les dije, pues vosotros veis el mal en que estamos, que Jerusalén está desierta y sus puertas consumidas por el fuego. Venid y edifiquemos el muro de Jerusalén y no estemos más en oprobio. Esta es una visión, es una propuesta dada por Nehemías a un pueblo que llevaba más de 100 años en vergüenza. Entonces les declaré como la mano de mi Dios había sido buena sobre mí, y asimismo las palabras que el rey me había dicho. Y dijeron, ¿qué dijeron? ¿Sabe? Cuando hay una visión, la visión estimula, la visión despierta, la visión crea confianza. Y mire, por más de 100 años en oprobio, ahora ellos ven una oportunidad de cambio, de transformación. Y la palabra fue, levantémonos y edifiquemos. Así esforzaron sus manos para el bien. Póngase de pie. Quiero orar con usted. Dije que quiero orar con usted. Y quiero orar por usted. Aleluya. Y después que oremos, quiero que usted practique la visión que usted tiene. Sí, practique. Yo he contado, y no me canso de contar, tenía 13 años. Me decidí bautizar. No porque papá y mamá me obligaran. Yo entendí que la palabra de Dios era una realidad para mí y estaba llena de promesas. Y este tiempo lo creí. Entonces hice el curso de bautismo. Pero a iniciar el curso de bautismo, yo había oído una palabra: que aquellos que honraban a Dios con sus finanzas serían bendecidos por Dios con abundancia. Entonces pensé: voy a recoger una ofrenda mía diaria. Y en el día de la cena del Señor, después de mi bautismo, yo entregaré mi ofrenda al Señor. Es mi primicia al Señor. Y me ocupé en eso. Y cada día, trabajando con mi padre en la panadería, yo era el que llevaba a una zona el pan que me correspondía a la zona. Iba entregando casa por casa o vendiendo a las tiendas que él nos compraba. Y papá me pagaba, me daba mi ayuda. Y yo dije: no quiero que me dé por semana, que me dé por día. ¿Y por qué? Porque quiero ofrendar al Señor. Me lo entendió. Y así me hizo. Y cada día lo que yo recibía, planchaba los billetes, buscaba el más nuevo, el mejor. Si estuviera ahogado, lo planchaba y lo dejaba derechito. Y fui juntando todos los días. En el final tenía 90 billetes. Y esta fue mi ofrenda al Señor. Y en aquel día yo sembré para mi futuro. Y me comprometí con Dios a ser fiel en el dar. Ser fiel. Han pasado cualquier cantidad de tiempo. ¿Usted quiere saber cuánto? Han pasado 62 años. Sí. Tenía 13. Hoy estoy con 75. Sin dejar de dar. Sin dejar de dar. Y esto me ha traído una confianza tan grande que no he tenido temor desde entonces a emprender. Desde entonces, en mi adolescencia y joven adolescente, fui un emprendedor. En mi edad adulta, ya casado, fui un emprendedor. Fui llamado al ministerio, sigo siendo un emprendedor. Estoy con la edad que estoy, pero sigo siendo el emprendedor. No tengo miedo de comprar, ni tengo miedo de vender. No tengo miedo de hablar, no tengo miedo de hacer. A donde quiera que veo las oportunidades, voy. Porque sé que el cielo está conmigo. Entonces, la oración que vamos a hacer ahora te va a liberar. Dije que te va a liberar. Una vez más, en alguna área te va a liberar. Y entre las áreas que te va a liberar es la financiera, así como es la visual. Como cuando yo vi el dinero, lo vi con ojos de inteligencia. Sí. Aleluya. Levanta tus manos al Señor. Quiero que en este momento, con tus manos levantadas, diga: en esta noche, en el nombre de Jesús, dispongo mi vida bajo la palabra contundente que corrige los defectos que haya en mí, en mi espíritu, en mi alma y en mi mente. Acepto a ser cubierto por la oración apostólica, la oración que me libera de los vicios y las deficiencias que haya estado en mí por décadas. Hoy es mi día, el día de la liberación. En el nombre de Jesús, con tu mano levantada, yo oro por ti. ordeno que la visión distorsionada que ha persistido en ti se corrija ahora. En el nombre de Jesús. La visión física se une con la visión del Espíritu y tendrás visión global, nunca visión distorsionada. Corrijo en ti la visión parcial, cuando solo puedes ver una parte del todo y por desconocer el todo erras, fallas, pierdes. Hoy pongo un fin, un final a la temporada de pérdida. Cierro el círculo de pérdida en tu vida y abro el nuevo círculo, el nuevo tiempo, la nueva temporada de una visión parcial a una visión global. Te bendigo en el nombre de Jesús. Sobre ti, el poder del Espíritu Santo que agudiza tu visión para que veas a pesar de la noche, por más intensa y oscura que esté, podrás ver, identificarás, observarás. Esta es la hora de Dios para ti. Tu visión física y espiritual se une y el Espíritu Santo te llevará a ver lo que otros no ven. Esta noche, esta hora, por causa de la palabra, para ti que estás aquí, para ti que estás conectado y me acompaña en algún lugar del país y fuera de él, cuando tu mente no ha podido procesar sabiduría, conocimiento, por las deficiencias que ha estado en ti, hoy ellas son superadas y tu visión que ha crecido para que haya inteligencia en lo que ves. A partir de hoy, de ahora, a pesar de los conflictos que haya en tu entorno, cuando emprendes, cuando propones, cuando quieres

0: y por tener inteligencia en la visión, tus decisiones serán diferentes. La inteligencia no te llevará a la pérdida, siempre a ganar. Siempre a ganar. Ahora con tus manos levantadas, te bendigo para que haga el ejercicio de vivir con una visión inteligente que te hace ser cabeza y no cola, que te hace ser del primero o el primero y no el último, que te pone en lo alto y no abajo. Recíbelo en el nombre de Jesús. En el nombre de Jesús.
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3: ¿Es posible tener un encuentro con Dios, con Jesús, y no ser transformado? ¿Usted qué piensa? ¿Sí o no? ¿Es posible uno tener un encuentro con Dios, un encuentro real, cara a cara con Dios, y no ser transformado? Unos dicen que sí, otros veo en su cara que dicen que no. Es más, ¿es posible creer en Jesús, admirar a Jesús, y no ser transformado? En la historia hay muchos, por ejemplo, Gandhi creía en Jesús, decía que le encantaba leer acerca del Sermón del Monte. Pero él era hinduista, dijo: yo no creo que él sea el Hijo de Dios. Creo en Jesús, pero como un hombre moral, como un hombre ético, pero hasta allá no. Hay otro famoso que fue el que redactó la Constitución de los Estados Unidos, Thomas Jefferson. También decía lo mismo: me encanta leer de Jesús y mirar y aprender de él, pero que él sea el Hijo de Dios, eso es una locura. Uno que me llamó la atención, Albert Einstein. Él creía en Jesús, dice que admiraba a Jesús, pero que no era un seguidor y nunca confesó.
4: El mensaje de hoy se llama Sin Escape. Pero hoy a lo que se refiere esto es esta frase: donde quieres escapar, Dios quiere trabajar. Y di eso conmigo: donde quieres escapar, Dios quiere trabajar. Y este es el espíritu y el corazón de la carta del apóstol Pedro, a quien la escribe a los judíos cristianos expatriados y esparcidos de su tierra. Recuerden que los cristianos que recibieron esta carta no estaban en Jerusalén. Ellos estaban en Asia Menor, lo que hoy es Turquía. Habían abandonado sus ciudades natales por causa del evangelio. Estaban sufriendo burla, persecución, estaban sufriendo prueba. Y el corazón de la carta de Pedro es el sufrimiento. ¿Es qué? Pero no es el sufrir por sufrir. Pedro les enseña a ellos que el sufrimiento no es un castigo, sino que el sufrimiento es algo que Dios usa para probar nuestra fe, que es más.
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0: 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Estamos en la serie de enseñanzas titulada La Guerra Invisible. ¿Sabes quién es tu peor enemigo? La mayoría del tiempo eres tú mismo. Tú eres tu mayor problema. Tú haces muy buen trabajo en destrozar tu vida. El día de hoy en Esperanza Diaria, el pastor Rick nos enseña desde Romanos capítulo 7, donde vemos que este autosabotaje no es algo nuevo y cómo podemos ser libre de él. Escuchemos al pastor Rick en la primer parte de la enseñanza titulada Ganando la guerra en mi interior.
1: La Biblia nos dice que hay tres enemigos mortales que quieren arruinar todo lo que Dios tiene planeado para nuestras vidas. La Biblia los llama el mundo, la carne y Satanás. El mundo es el sistema de valores que nos rodea. La carne, la naturaleza antigua dentro de nosotros, y Satanás está en tu contra, junto con sus demonios. En esa serie vamos a hablar de qué son los ángeles y qué es lo que hacen, y qué son los demonios y qué es lo que hacen. En este mensaje vamos a hablar sobre cómo ganar la guerra en nuestro interior, porque, aunque no nos demos cuenta, nosotros mismos somos nuestro mayor problema y mayor enemigo. He hablado con muchas personas que van diciendo, mi jefe me causa mucho estrés, estoy estresado por los niños y aparte están pasando muchas cosas, tengo muchos problemas, creo que necesito irme, no sé, a Tahití. Y el problema con eso es que cuando te vas a Tahití, te llevas a ti mismo. Es como las personas que me dicen, no entiendo por qué mis relaciones no funcionan, y van saltando de una relación a otra. Preguntan por qué sus relaciones terminan mal sin darse cuenta de que el común denominador son ellos mismos. En ocasiones, tú eres la persona que tiene que cambiar. En 1970, antes de que muchos de ustedes nacieran, Walt Kelly, el dibujante famoso, hizo una caricatura de Pogo, que se convirtió en un icono estadounidense y decía, «Hemos conocido al enemigo y él es nosotros mismos». Es cierto, yo soy mi mayor problema. La mayoría del tiempo Satanás ni siquiera se tiene que preocupar por tentarme, porque yo solito me estropeo la vida. La mayoría del tiempo, Satanás no tiene que enfocarse en ti porque tú solito haces muy buen trabajo para destrozar tu vida. Entonces, lo que debemos de hacer es trabajar en los tres enemigos. Vamos a empezar con el primero, la guerra dentro de ti. Luego veremos al mundo y después a Satanás. Puede que te identifiques con esta carta que me llegó ya hace un tiempo. Esta dice, Pastor Rick, necesito que me expliques algo. Cuando me acerqué por primera vez a Cristo, todo pareció cambiar para bien instantáneamente. Sentí alegría por haber sido perdonado de todas mis penas. Sentí paz sabiendo que Dios me amaba y me sentí esperanzado porque aprendí que Él tenía un propósito para mi vida. Todo fue un gran alivio, pero después de un tiempo, mi alegría se comenzó a encoger. Seguir a Cristo se volvió en una lucha. Los malos hábitos aparecían y sentía el tirón de mis maneras antiguas queriendo regresar. Y esto me frustró grandemente, porque yo pensaba que ya había superado eso hace mucho tiempo. Quiero hacer lo correcto, pero no tengo las habilidades para hacerlo. No puedo cumplir mis buenas intenciones. Sé lo que está bien y lo que está mal. Pero ya no quiero hacerlo. Sé que Dios no quiere que haga el mal. Entonces, ¿por qué sigo tomando malas decisiones? ¿Qué me pasa? Me llena de frustración. A veces, hasta me pregunto si realmente soy cristiano. Si alguna vez te has sentido así, estás en el lugar correcto porque no eres el único. Afortunadamente, no estás solo. Todos los creyentes lo han experimentado, hasta el mismo Pablo, el cristiano más devoto que haya vivido y el que escribió la mayor parte del Nuevo Testamento. Después de Jesucristo fue sin duda el mejor cristiano en vivir. Y él habla de esta guerra interna en un capítulo muy famoso de la Biblia, Romanos 7. Lo que vamos a hacer este fin de semana es ver las consecuencias o las condiciones que pasan en la vida cuando esta batalla está activa. Yo la llamo el costo emocional, el valor de la batalla en tu vida. Pablo dice que hay 6 cosas que pasan cuando no sabes cómo lidiar con esta batalla. También nos explica la causa de la batalla y finalmente nos da la solución. Quiero leer el primer pasaje, Romanos 7, 15 al 25, donde Pablo es muy honesto y tiene un enfoque muy real y relacionable. Es transparente sobre sus problemas y sobre la frustración que siente. Y dice, «No entiendo lo que me pasa, pues no hago lo que quiero, sino lo que aborrezco. Ahora bien, si hago lo que no quiero, estoy de acuerdo en que la ley es buena. Pero en este caso, ya no soy yo quien lo lleva a cabo, sino el pecado que habita en mí. Yo sé que en mí, es decir, en mi carne, nada bueno habita. Aunque deseo hacer lo bueno, no soy capaz de hacerlo. De hecho, no hago el bien que quiero, sino el mal que no quiero. Y si hago lo que no quiero, ya no soy yo quien lo hace, sino el pecado que habita en mí. Así que descubro esta ley, que cuando quiero hacer el bien, me acompaña el mal, porque en lo íntimo de mi ser, me deleito en la ley de Dios, pero me doy cuenta de que en los miembros de mi cuerpo hay otra ley, que es la ley del pecado. Esa ley lucha contra lo que considero bueno y me tiene cautivo. Soy un pobre miserable. ¿Quién me librará de este cuerpo sujeto a la muerte? Gracias a Dios, por medio de Jesucristo, nuestro Señor. ¿Puedes sentir la frustración en la voz de Pablo? Lo primero que dice en el versículo 15 es, «No entiendo lo que me pasa, pues no hago lo que quiero, sino lo que aborrezco». Estos dos capítulos son famosos en la Biblia, pues Romanos 7 habla de la abatida vida cristiana, mientras que Romanos 8, que veremos la siguiente semana, habla de la vida cristiana victoriosa. En Romanos 7, Pablo usa pronombres en primera persona una y otra vez. Dice, yo tengo un problema, yo soy el problema, yo intento hacer las cosas a mi manera y por eso yo fracaso. La primera cosa que llega cuando no sabes cómo pelear esta batalla es, número uno, confusión. Fíjate cómo Pablo dice, no entiendo lo que me pasa. Se siente desconcentrado. Eso debería ser alentador para nosotros, si incluso Pablo, un santo muy sabio, no tiene todas las respuestas de la vida. Está bien si tú tampoco las tienes. Está bien decir, no puedo descubrir por qué estoy haciendo lo que estoy haciendo. Yo ya dejé de intentar juzgar los motivos de los demás. ¿Sabes por qué? Porque a veces ni siquiera puedo saber el porqué de mis motivos. No sé por qué no puedo dejar de hacer cosas malas. Pablo dice, es confuso. La segunda cosa que llega es, número 2, culpa y vergüenza. Dios no quiere que vayas por la vida cargando culpa y vergüenza. Pero eso es lo que pasa cuando intentas pelear una batalla espiritual con solo herramientas humanas, como la fuerza de voluntad. En el siguiente versículo, Romanos 7, 16, dice, ahora bien, si hago lo que no quiero, estoy de acuerdo en que la ley es buena. ¿Qué es lo que está diciendo? Se refiere a la mala conciencia, pues sabemos que lo que hacemos está mal y aún así lo hacemos. ¿Sabes de dónde viene la palabra conciencia? Viene del latín con, que significa con, y ciencia, que en este caso se refiere a conocimiento. Conciencia significa hacer algo con conocimiento completo de lo que estás haciendo. No te engañas a ti mismo. Decimos, sé que no debería de comer esto, sé que no debería de ver esto, sé que no debería decir esto, pero lo hacemos de todas maneras y lo hacemos completamente conscientes. Por lo que sabemos que la conciencia se percata y nos avisa que algo está mal. Ahí es donde entra la culpa y la vergüenza. ¿Recuerdas a Jesús la noche antes que fue crucificado? Esa historia la encontramos en Mateo 26, verso 36 al 41, y dice: Entonces Jesús fue con ellos al huerto de olivos llamado Getsemaní y dijo: Siéntense aquí mientras voy allí para orar. Se llevó a Pedro y a los hijos de Zebedeo, Santiago y Juan, y comenzó a afligirse y angustiarse. Les dijo: Mi alma está destrozada de tanta tristeza hasta el punto de la muerte. Quédense aquí y velen conmigo. Él se adelantó un poco más y se inclinó rostro en la tierra mientras oraba. En ocasiones, eso es lo único que un buen amigo hace. Un buen amigo no siempre debe tener la respuesta, simplemente estar ahí. Se queda cuando todos los demás se van.
0: 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La Biblia nos enseña que existen tres enemigos que están tratando de destruir tu vida. Quieren desintegrar tu familia, robar tu alma, apartarte del gozo, del propósito y del significado de tu vida. Estos tres enemigos están en tu contra. La Biblia llama a estos tres enemigos el mundo, el diablo y la carne. El mundo está a tu alrededor. Satanás está en tu contra, y la batalla contra ti eres tú mismo. Si no conoces a tus enemigos, nunca podrás ganar la batalla y vivirás derrotado toda tu vida. Pensando en esto, el pastor Rick ha elaborado una nueva serie titulada La Guerra Invisible, donde estaremos viendo a detalle cada uno de estos tres enemigos, a lo largo de 8 enseñanzas, abordando los siguientes temas. ¿Cuándo te quieres rendir? Ganando la guerra en mi interior, librado de mí mismo, llevando a cabo los cambios difíciles en mí. ¿Por qué la vida en este mundo es tan difícil? 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Ahora, escuchemos al pastor Rick con el resto del mensaje del día de hoy.
1: La primera cosa que llega cuando no sabes cómo pelear esta batalla es, número uno, confusión. Fíjate cómo Pablo dice: No entiendo lo que me pasa. Se siente desconcentrado. Eso debería ser alentador para nosotros, si incluso Pablo, un santo muy sabio, no tiene todas las respuestas de la vida. Está bien si tú tampoco las tienes. Está bien decir, no puedo descubrir por qué estoy haciendo lo que estoy haciendo. Yo ya dejé de intentar juzgar los motivos de los demás. ¿Sabes por qué? Porque a veces ni siquiera puedo saber el porqué de mis motivos. No sé por qué no puedo dejar de hacer cosas malas. Pablo dice, es confuso. La segunda cosa que llega es, número dos, culpa y vergüenza. Dios no quiere que vayas por la vida cargando culpa y vergüenza. Pero eso es lo que pasa cuando intentas pelear una batalla espiritual con solo herramientas humanas, como la fuerza de voluntad. En el siguiente versículo, Romanos 7:16, dice: Ahora bien, si hago lo que no quiero, estoy de acuerdo en que la ley es buena. ¿Qué es lo que está diciendo? Se refiere a la mala conciencia. Pues sabemos que lo que hacemos está mal y aún así lo hacemos. ¿Sabes de dónde viene la palabra conciencia? viene del latín con, que significa con, y ciencia, que en este caso se refiere a conocimiento. Conciencia significa hacer algo con conocimiento completo de lo que estás haciendo. No te engañas a ti mismo. Decimos, sé que no debería de comer esto, sé que no debería de ver esto, sé que no debería decir esto, pero lo hacemos de todas maneras y lo hacemos completamente conscientes. Por lo que sabemos que la conciencia se percata y nos avisa que algo está mal. Ahí es donde entra la culpa y la vergüenza. ¿Recuerdas a Jesús la noche antes que fue crucificado? Esa historia la encontramos en Mateo 26, verso 36 al 41, y dice, entonces Jesús fue con ellos al huerto de olivos llamado Getsemaní y dijo, siéntense aquí mientras voy allí para orar. Se llevó a Pedro y a los hijos de Zebedeo, Santiago y Juan, y comenzó a afligirse y a angustiarse. Les dijo, mi alma está destrozada de tanta tristeza hasta el punto de la muerte. Quédense aquí y velen conmigo. Él se adelantó un poco más y se inclinó rostro en la tierra mientras oraba. En ocasiones, eso es lo único que un buen amigo hace. Un buen amigo no siempre debe tener la respuesta, simplemente estar ahí. Se queda cuando todos los demás se van. Continuamos con la historia. Los versículos 40 y 41 dicen, luego volvió a los discípulos y los encontró dormidos. Le dijo a Pedro, ¿no pudieron velar conmigo ni siquiera una hora? Velen y oren para que no cedan ante la tentación, porque el espíritu está dispuesto, pero el cuerpo es débil. Todos hemos pasado por eso. Apuesto que ha habido muchas veces en las que tienes toda la intención de hacer lo correcto, pero por alguna razón no pareces tener la fuerza suficiente para hacerlo. La tercera cosa que causa el no saber cómo pelear la batalla es, número tres, son los impulsos y las adicciones. ¿Qué es eso? Es cuando empiezas a hacer algo tantas veces que se convierte en un hábito y después ya no puedes dejar de hacerlo. Se vuelve una compulsión, un impulso. Pablo dice en el siguiente versículo de Romanos 7, 17, pero en ese caso ya no soy yo quien lo lleva a cabo, sino el pecado que habita en mí. Él dice tener buenas intenciones, pero no las logra cumplir y siente que nada cambia. Y eso es porque fuimos hechos con una naturaleza humana, que es una naturaleza vencida donde existe el pecado, lo que significa que tenemos una inclinación natural a hacer lo malo. Naturalmente, nos resistimos de hacer lo correcto. Nos gusta hacer lo fácil, lo popular, lo más cómodo, lo que pensamos que nos hará más felices. No nos interesa hacer lo correcto, sino lo más rápido. ¿Cuántas veces has dicho, Señor, hoy será diferente? Y para el final del día, nada cambió. Pablo dice que ya no lo hará. Cuando dice, está en mí, no puedo ayudarme y ya no lo voy a intentar. No está poniendo excusas, simplemente está reconociendo el hecho de que tiene una naturaleza antigua dentro de él a la que le gusta pecar, que por cierto, todos la tenemos. Nos gusta pecar. Hay que admitirlo. El pecado es divertido. Nadie lo haría si fuera aburrido. De hecho, la Biblia lo dice en Hebreos 11, 25. Gozar de los placeres temporales del pecado. Así lo dice. Hay placer temporal en pecar, pero es de corto plazo, porque después vienen las consecuencias. En otras palabras, está muy padre salir y comprar un montón de cosas nuevas con la tarjeta de crédito, pero después tienes que pagar por esas cosas. Una cosa es salir y comer mucho, pero la otra es el costo de eso, que terminas pagando con indigestión y sobrepeso. Otra es salir y pasarla de fiesta toda la noche, aunque tendrás que pagar al día siguiente. Puedes salir a emborracharte, pero el costo será tener resaca. Siempre habrá una consecuencia para todo lo que hacemos. Cada acción tiene una reacción. Él nos dice que no hay duda de que el pecado es divertido, pero que siempre el placer momentáneo conlleva un costo que no vale la pena pagar. La cuarta cosa que pasa es Número 4, la autocondenación. Sé que algunos de ustedes se han vuelto muy buenos en esto. Son profesionales en menospreciarse y condenarse por tropezar en la misma cosa una y otra vez. Y empiezan a pensar que son basura, que no tienen valor y que no son suficientemente buenos. Se preguntan si realmente pueden llamarse cristianos. Y piensan que Dios los odia, que está molesto con ustedes y todo ese tipo de cosas. La autocondenación es señal de una batalla espiritual. En el versículo 18 de Romanos 7, Pablo dice, «Yo sé que en mí, es decir, en mi naturaleza pecaminosa, nada bueno habita». Está hablando de sí mismo, se menosprecia y se condena. ¿Cuántas de las metas que te has puesto no las has terminado? Yo creo que muchas. Lo cual nos lleva al siguiente punto. Número 5 es frustración. Esta es la señal de que un cristiano está intentando vivir con su propia fuerza en lugar de con el poder de Dios. En la segunda parte de Romanos 7, 18 al 20, Pablo dice, «Aunque deseo hacer lo bueno, no soy capaz de hacerlo. De hecho, no hago el bien que quiero, sino el mal que no quiero. Y si hago lo que no quiero, ya no soy yo quien lo hace, sino el pecado que habita en mí». La Biblia lo llama la ley del pecado, que es la contraparte espiritual de la ley física de la gravedad. Ambas te jalan hacia abajo. La gravedad te pone un peso para mantenerte en el suelo. De hecho, hasta te hace envejecer porque eso desgasta tu cuerpo. Como les dije la semana pasada, si tú estás abajo y yo arriba, es más fácil que tú me jales hacia abajo a que yo intente subirte. Simplemente es la ley de la gravedad en la dimensión física. Y luego está la dimensión espiritual, donde está la ley del pecado que dice que es más fácil hacer algo malo que hacer lo correcto. Pasa todo el tiempo. La ley intenta mantenerte abajo. Digamos que quiero ignorar la ley de la gravedad y que voy a volar. Seré el primer humano en volar. Así que salgo y empiezo a aletear mis alas, mis manos hacia arriba y hacia abajo. Y podría aletear con todas mis fuerzas y por mucho tiempo, pero jamás voy a despegar. ¿Por qué? Porque la ley de la gravedad es más fuerte que mi habilidad humana para volar. Lo mismo pasa en el ámbito espiritual. Cuando intento hacer lo correcto con solo mi propia fuerza de voluntad, no voy a lograrlo. Puede que despegue por un rato, pero después de un rato regresaré a mis malos hábitos. Cuando intentamos cambiar con fuerza propia, nos cansamos rápido y renunciamos. No vas a vencer la ley de la gravedad físicamente, y no vas a vencer a la ley del pecado espiritualmente. Y eso va a causar frustración en tu vida, así como Pablo lo describe.
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Dios le bendiga. Es siempre un gozo llegar hasta su hogar. Dígale con convicción. Esta es mi Biblia. Soy lo que dice que soy. Tengo lo que dice que tengo. Puedo hacer lo que dice que puedo hacer. Hoy recibiré la palabra de Dios. Confieso que mi mente está alerta. Mi corazón está receptivo. Nunca más seré igual. En el nombre de Jesús. Dios le bendiga. Yo quiero hablar hoy de estar embarazado de posibilidad. Cuando una mujer está embarazada, durante los primeros meses, no se ve nada diferente. Usa la misma talla, la misma ropa, tiene la misma cantidad de energía. En el exterior, no hay señal de que va a tener un bebé. Si lo hubiera solo en natural, usted pensaría, no estás embarazada, no tienes nada diferente. Pero lo que no puede ver es que en el interior, una semilla enraizó. La concepción ocurrió. Y en pocos meses empezará a notarse, subirá de peso, y en pocos meses ella sentirá algunas pataditas en el interior, de pronto una patadita aquí, una patadita allá. Ella aún no ha visto al bebé en persona, nunca lo ha abrazado, pero no está preocupada, sabe que el bebé está en camino. 9 meses después de concebir, dará luz a ese pequeño niño. De igual manera, quizá no se dé cuenta, pero usted está embarazado. Dios ha puesto todo tipo de potencial en usted. Hay dones, talentos, ideas. Él puso sueños, negocios, libros, canciones, sanidad, libertad. Está embarazado de posibilidad. Embarazado de aumento. Embarazado de sanidad. Y solo porque no vea nada sucediendo, no significa que no vaya a suceder. Esa semilla que Dios puso en usted ya está enraizando. La concepción ocurrió. Como esta mujer, quizá no vea ninguna señal de ello por algún tiempo, pero no se preocupe, su tiempo viene. Está embarazado de su milagro, embarazado de abundancia, quizá embarazado de un negocio nuevo, y en vez de estar desanimado, decaído, ay, Joel, nunca va a suceder, ha pasado mucho tiempo, ha pasado por muchas cosas, nuestra actitud debería ser, puedo sentir algo pateando en el interior. Sé que este bebé aún está vivo. Voy a dar a luz lo que Dios puso en mí. Quizá ha luchado con una adicción por mucho tiempo y en vez de creer esa mentira, que nunca la vencerá, no, estoy embarazado de libertad. Estoy embarazado de plenitud. Quizá no veas ningún cambio, pero puedo sentir algo pateando. Puedo sentir algo despertándose en mi espíritu. Cuando vive con ese tipo de expectación, dará a luz lo que Dios puso en usted. El Salmo 7 dice, el impío está preñado de maldad. Lo bueno es que ese no es usted. Usted es justo. No está embarazado de problemas, de adversidades, enfermedad, escasez, depresión. Está embarazado de favor, embarazado de talento, embarazado de victoria. Diga durante el día, Señor, te quiero agradecer, estoy embarazado de tus promesas. Que dará luz todo lo que has puesto en mí. Quizá no vea ningún cambio. Quizá se vea en lo natural como que nunca va a resolverse. Pero en lo profundo de su espíritu, tiene que creer que esa concepción ha ocurrido. Está embarazado de esa casa nueva con la que ha soñado. En el tiempo perfecto de Dios, cuando todo esté listo, dará a luz. Quizá su familia esté luchando con una disfunción en su hogar. No viva preocupado. Está embarazado de restauración, embarazado de avance. O quizá el negocio va lento, perdió su cliente principal. Se podría desanimar fácilmente, pero puede sentir algo pateando en el interior. Algo diciendo, eres la cabeza y no la cola. Todo lo que toques prosperará y triunfará. Quizá su sueño parezca imposible. Ha pasado mucho tiempo, lo intentó y no funcionó. Pero en el fondo, no puede evitarlo. Algo sigue pateando, diciéndole que viene en camino. Lo que Dios empezó, Él lo terminará. Hablé recientemente con un caballero. Le habían diagnosticado cáncer. Los doctores le dijeron que era de un tipo muy invasivo, que podría propagarse rápidamente. Tras la cirugía, iba a tener que tomar 1 año de quimioterapia. El pronóstico no era bueno. No se deprimió. No anduvo diciendo, ¿por qué yo, Dios? Entendió este principio, que estaba embarazado de sanidad. Los doctores realizaron la cirugía y después entraron en su habitación rascándose la cabeza. Estaban seguros de que era de tipo invasivo,
que se propagaría rápidamente y muy peligroso, pero al reexaminarlo, no era lo que pensaban. Le pudieron quitar todo el cáncer, él no necesitó más tratamiento y hoy está totalmente libre de cáncer. Quizás está luchando con una enfermedad, peleando una batalla en su salud, en vez de aceptarla, pensando que así va a ser siempre, siga recordándose usted mismo que está embarazado, que usted ya ha concebido, que la sanidad ya está en usted. Es solo cuestión de tiempo para que dé a luz. Nada puede sacarlo de las manos de Dios. No viva negativo, quejándose, dele la vuelta. El informe médico no se ve bien, pero puedo sentir la sanidad completa pateando en mi interior. Ningún arma forjada en mi contra prosperará. Pareciera que nunca podré salir de deudas, pero puedo sentir la abundancia pateando en el interior. Prestaré y no pediré. O todas mis circunstancias dicen que será estéril toda mi vida. Jamás conoceré a alguien, nunca venceré la adicción, pero en el fondo puedo sentir algo despertándose en mi espíritu. Le puedo decir que estoy viendo gente embarazada hoy. Usted está embarazado de posibilidad. Deje de decirse que no podrá salir adelante, que no tiene suficiente de esto, suficiente de aquello. No, está embarazado de éxito, embarazado de ideas, embarazado de su destino. Usted va a dar a luz lo que Dios puso en usted. No es muy tarde. No ha perdido su oportunidad. En la Escritura, Sara tenía casi 100 años cuando dio a luz Isaac. Demasiada vieja en lo natural, pero servimos al Dios sobrenatural. Él puede hacer un camino cuando usted no ve uno. No aborte su bebé. No se disuada de sus sueños. No renuncie a lo que Dios le prometió. Aún puede dar a luz. Aún puede conocer a la persona correcta, empezar su negocio, ir a la universidad, vencer a la adicción. Esa semilla aún está viva en usted. Y aquí la clave. No juzgue lo que está en usted por lo que le rodea. Las circunstancias de Sara decían, serás estéril toda tu vida. Eres muy vieja. Nadie tiene bebés a tu edad. Es imposible. Si ella hubiera creído esa mentira, dejado que esa semilla enraizara, jamás habría sucedido. Puede acercar lo negativo con su duda o puede atraer las bendiciones de Dios con su fe. Que lo que ve a su alrededor no haga que renuncie a sus sueños. Estuve en una ciudad grande la semana pasada y parte de ella era muy hermosa, pero otra parte estaba en decadencia. Kilómetros y kilómetros de hogares abandonados. Gente viviendo junto a casas clausuradas. Manejamos por allí durante el día. Había cientos, si no es que miles, de gente afuera. Jóvenes y viejos, pasando el rato, sin propósito, sin dirección. La mayoría es todo lo que han conocido. Nacieron en esto. Crecieron en viviendas sociales, vendiendo droga, en mediocridad y violencia. Quizá usted está en algún tipo de ambiente limitado hoy y nada alrededor lo inspira. En lo natural, no hay manera que pueda salir, tener una educación, tener éxito, pero su alrededor no determina lo que Dios puso en usted. Tiene semillas de grandeza. Está embarazado de éxito, embarazado de habilidad, embarazado de talento. Dios no creó a nadie sin poner algo significativo en el interior. No deje que lo externo, como fue criado, la escasez, disfunción, lo convenzan de abortar su sueño. Cuando esté calmado, solo en la noche, usted solo y Dios, si escucha atentamente, oirá algo susurrando, esto no es tu destino. Fuiste creado para más. ¿Qué es eso? Es su bebé pateando. Es porque está por dar a luz. Usted va a ver oportunidades sobrenaturales, bendiciones explosivas, relaciones divinas. Dios lo va a ayudar a ir a donde usted no podría ir solo. Esto le pasó a mi papá. Fue criado en una familia muy pobre. Sus padres cultivaban algodón. Perdieron todo durante la Gran Depresión. De chico, él no tenía dinero ni educación, apenas suficiente para sobrevivir. Parecía que nunca lograría nada. Las estadísticas decían que debería quedarse en la granja y recoger algodón el resto de su vida.
Pero las estadísticas no determinan su destino. Dios sí. No se convierta en víctima de su ambiente. Usted es un vencedor. Donde está no es quien usted es. Cuando mi papá tenía 17 años, entregó su vida a Cristo. Fue el primero en su familia. Y al hacerlo, algo cobró vida en su interior. De pronto, tuvo el sueño de convertirse en pastor. Sabía que un día pastoraría una iglesia grande. Dios depositó eso en su espíritu. Me dijo, Joel, cuando tenía 17 años, tomé la decisión que mis hijos nunca crecerían en la pobreza y escasez en que yo fui criado. ¿Qué sucedió? Él se embarazó. Podía sentir ese bebé pateando en el interior. Pero si alguien

0: Hubiera visto a mi papá a los 17 años, en ese ambiente limitado. Nadie en su familia había tenido nunca éxito. Hubieran pensado, no tienes nada especial, no vas a hacer nada grande. En otras palabras, no estás embarazado, no hay señal en el exterior, no se te nota, te ves igual. Pero no podían ver que la concepción ya había ocurrido. Se veía igual en el exterior, pero en el interior una semilla se había enraizado. Sabía que estaba destinado a dejar su marca en esta generación. No dejó que lo disuadieran de ello. No dejó que su ambiente lo retuviera. Siguió orando, creyendo, dando pasos de fe. Dio a luz lo que Dios puso en él. Quizá como mi papá. Las probabilidades están en contra en alguna área. El informe médico se ve mal. O su ambiente no es saludable. Nadie lo apoya. No tiene las relaciones, los recursos. No se disuada de ello. Siga recordándose que usted está embarazado. La semilla puesta en usted por su Creador ya ha enraizado. No tiene nada que ver con lo que tiene o no tiene, de qué familia proviene, cuán talentoso es. Es una semilla de destino. Cuando dé a luz, va a ir más lejos de lo que imaginó. Sara tenía 80 años. Nunca tuvo un bebé. Donde quiera que ella veía, decía que sería estéril toda su vida. Qué mal, eres muy vieja, es imposible. No podía hallar ninguna otra mujer de 80 años que hubiera tenido un bebé. Si hubiera podido encontrar al menos una, podría haber dicho, bueno, Dios, lo hiciste por ella, lo puedes hacer por mí. No pudo hallar ninguna. Quizá mire alrededor y piense, Joel, no conozco a nadie de mi vecindario que saliera e hiciera algo grande. No conozco a nadie que venciera la enfermedad que enfrento. O nadie en mi familia ha sido capaz de vencer estas adicciones. Lo bueno es que usted puede ser el primero. Puede establecer el nuevo estándar. Puede ser quien rompa la barrera. Dios dijo a Sara, te daré un hijo. Tú serás la madre de naciones. Reyes de pueblos saldrán de ti. Una mujer de 80 años, estéril, vive en el desierto, sin procedimientos médicos, ni tratamientos de infertilidad, mas Dios dice, tienes reyes dentro de ti, tienes naciones en ti. Él decía, Sara, que las circunstancias no te engañen, no dejes que tu ambiente te disuada, que tus propios pensamientos no te desanimen, estás embarazada de grandeza. Dios le dice lo mismo a usted. Tiene reyes dentro de usted. Tiene grandeza en su interior. Está embarazado de éxito, embarazado de talento, embarazado de su destino. El profeta Joel dijo, despierten a los hombres poderosos. Despierten a las mujeres poderosas. Estoy aquí para despertar sus sueños, despertar sus talentos, despertar su potencial, despertar lo que Dios puso en usted. Quizá dejó que algunas circunstancias lo convencieran de que nunca va a suceder, pero creo que va a empezar a sentir algunas pataditas en el interior. Este bebé, sueño, esta promesa, aún vive en usted. Mejor prepárese, va a dar a luz algo que va a llevarlo más lejos de lo que podría imaginarse. Lo impulsará a un nuevo nivel de su destino. Una señora me dijo que había tenido un derrame. Había estado en el hospital 3 semanas. Finalmente pudo regresar a casa, pero estaba muy deprimida. No creía que volvería a caminar otra vez. Perdió su pasión, perdió su impulso. La Escritura habla de pelear la buena batalla de la fe. No puede ser pasivo y aceptar cualquier cosa que le suceda pensando que esa es su suerte en la vida. Todos tenemos adversidades, desilusiones. Esos desafíos no están allí para derrotarlo, están allí para promoverlo. Del otro lado, hay un nuevo nivel de la bondad de Dios. Pero usted debe hacer su parte y recuperar su fuego. Un domingo, me vio en televisión hablando de que Dios quiere restaurar lo que nos robaron, que puede darnos corona por cenizas, que aún puede vivir saludable y pleno. Cuando oyó eso, dijo que algo despertó en su espíritu, algo cobró vida en su interior. ¿Qué sucedió? Ese bebé empezó a patear. Ya estaba embarazada de sanidad. Dios ya tenía la restauración allí, pero cuando su espíritu cobró vida, es decir, cuando empezó a creer, fue cuando las cosas empezaron a cambiar. Y en vez de andar pensando, jamás caminaré otra vez, nunca me aliviaré, empezó a declarar, estoy sana, soy fuerte, soy capaz, estoy restaurada. Contra toda probabilidad, mucho antes de lo esperado, dijo que ya estaba caminando de nuevo, estaba más fuerte, más saludable, y todo empezó cuando algo despertó en su espíritu. Quizá como ella, dejó que algo robara su pasión. No cree que se aliviará, o conocerá a alguien, ni logrará su sueño. Todo lo que necesita ya está en usted. Y si aviva su fe, como hizo ella, y se pone de acuerdo con Dios, entonces dará a luz su sanidad, dará a luz sus sueños, dará a luz esas promesas. Génesis 3:15 dice, la semilla de la mujer aplastará la cabeza de la serpiente. En el jardín del Edén, recuerda que la serpiente engañó a Eva y provocó todo tipo de problemas. Dios, de hecho, decía, Eva, es tiempo de revancha. Vas a dar a luz algo que va a derrotar eso mismo que trató de derrotarte. Tu semilla aplastará su cabeza. Muy seguido, buscamos algo del exterior que nos ayude a vencer, pero Dios lo puso en el interior. Y si da a luz lo que Dios puso en usted, no tendrá que depender de otros. Si da a luz ese sueño, ese don, ese talento, como mi papá, el don hará espacio para usted. Su don abrirá puertas nuevas. O quizá, si da a luz esa idea, ese libro, ese talento, entonces podrá liberarse de escasez y lucha. Jesús dijo, de tu interior correrán ríos de agua viva. Su liberación no va a venir de otras personas. Su promoción, sanidad, avance, va a venir de su interior. De su interior correrán ríos. Aquí es donde Sara casi se pierde. Pensó que la promesa vendría a través de alguien más. Ella lo razonó, pensando que era muy vieja. ¿Cómo podría tener reyes y naciones en ella? Estaba en sus 80s. ¿No podría tener un bebé? Trató de ayudarle a Dios. Hizo que su esposo, Abraham, durmiera con su sierva. Ellos tuvieron un bebé, pero no era el hijo prometido. Dios dijo, Sara, no puse la promesa en alguien más. No necesitas que otras personas te liberen. Sara, puse la promesa en ti. Dios nos dice lo mismo a nosotros. Usted está embarazado de su milagro. Está embarazado de la victoria. No necesita otras personas. No tiene que esperar que le ayuden, que les caiga bien, que le den una buena oportunidad. Como con Sara, no va a venir del exterior, va a venir del interior. Dios ya lo ha puesto en usted. Si se atreve a creer que tiene lo que se necesita, andando cada día con expectación, sabiendo que está embarazado, entonces puede liberarse. Dará a luz lo que Dios puso en el interior de usted. Pablo lo dijo en Efesios. Dios puede hacer mucho más abundante de lo que pedimos o pensamos gracias a su poder que actúa en nosotros. No es conforme al poder que obra en su vecino, su primo, su pastor, su amigo. El poder está obrando en usted. Bueno, dice Joel, creo estar embarazado. Tengo grandes sueños. Estoy parado en las promesas de Dios. Pero todo viene en contra mía. Pareciera que entre más oro, se pone peor. Hago lo correcto, pero lo incorrecto está sucediendo. He aquí la belleza. El dolor es señal de que va a dar a luz. Problemas, dificultades, sentirse incómodo, son señales de que está acercándose más. Cuando Victoria estaba embarazada de nuestros hijos, los primeros meses no había problema, todo estaba bien, pero a las 7 u 8 meses le dolía la espalda, sus pies se hinchaban, no podía dormir bien de noche. Mientras más avanzaba el embarazo, más incómodo se sentía. Cuando entró en el parto, estaba en la habitación justo al lado de su cama y ella tenía su mano en mi brazo. Cuando le venía una contracción, le dolía con tanta intensidad que me apretaba el brazo tan fuerte como podía. Ella gritaba y luego yo gritaba. Al acercarse más el nacimiento, fue más doloroso. Cuando todo está contra usted, su hijo hace berrinche, líos en el trabajo, reveses en sus finanzas, no se desanime, está por dar a luz, está por ver una promesa realizarse. En esos tiempos difíciles, es cuando muchos abortan sus sueños, pensando, ya sabía que no funcionaría. Joel, el banco me rechazó. El informe médico fue malo. No conseguí el ascenso. No reconozca que son dolores de parto. Está acercándose más. Mantenga la fe. Siga haciendo lo correcto. El nacimiento viene en camino. Había una pareja caminando a través del bosque. Llegaron a un campo grande de champiñones silvestres. Decidieron llevarse unos a casa y cocinarlos. Tenían unos amigos invitados esa noche y todos ellos cenaron juntos. Uno de los platillos sería esos champiñones salteados. En un punto, la gata de la familia entró al cuarto. Era una gata grande y le encantaba comer. El esposo tomó unos champiñones y se los dio a la gata. Los comió como si fuera postre. Una hora después, oyó a la gata haciendo un sonido extraño. Corrió para revisarla y estaba tirada de espaldas con espuma en el hocico en dolor intenso. Le llamó al veterinario y este preguntó qué comió la gata recientemente. El hombre dijo, champiñones silvestres, pero nosotros también los comimos. El doctor dijo, quizás sean venenosos. Mejor vayan a la sala de emergencias y que lo revisen. El hombre y los invitados corrieron a la sala de emergencias. Pocas horas después, regresó a su casa y entró para investigar cómo seguía la gata, pensando que estaría inconsciente. Bueno, la gata estaba sentada, tranquila, con los 7 gatitos que acababa de dar a luz. A veces, lo que pensamos que es un contratiempo son dolores de parto. Esa dificultad que enfrenta no es al final, es parte del proceso de nacimiento. Está por entrar en un nuevo nivel de su destino. No se desanime por la desilusión, la puerta cerrada y problema es señal que está por dar a luz. Leí sobre un señor que pasaba un tiempo difícil para pagar sus cuentas. Había tenido una niñez dura. A los 12 años, su papá se fue a comprar alimentos y nunca volvió a casa. Dejó que la mamá criara a sus 2 hijos pequeños. En la universidad se enamoró, conoció a su esposa, pero era tan pobre que pidió prestado un traje y una corbata para su boda. Él y su esposa tuvieron un bebé mientras vivían en un remolque viejo y deteriorado. Manejaba un auto oxidado, estaba pegado con alambre y cinta plateada. En los veranos, durante el día, trabajaba en una lavandería, ganando $60 a la semana. Y de noche, trabajaba como conserje, limpiando oficinas. Soñaba con convertirse en escritor, pero no tenía una máquina de escribir. Pidió prestada la de un amigo. La instaló en su pequeño cuarto de lavado. Cuando no trabajaba, se pasaba hora tras hora escribiendo ficción. Envió sus historias a diferentes editoriales y agencias, pero cada una de ellas fue rechazada. Ni siquiera sabía si la gente estaba leyéndolas. Escribió una última historia, pero estaba tan desanimado que la tiró a la basura. Su esposa volvió a casa, la halló arrugada en la basura, la sacó y al final la enviaron a otra editorial distinta. Esta vez, el editor respondió y le ofreció un contrato. Esta historia vendió más de 5 millones de copias. En el 76 le hicieron película. Se volvió una de las más exitosas de ese año. Ese hombre era Stephen King, uno de los escritores más exitosos de nuestros días. Como él, algunos de ustedes están embarazados de un libro, embarazados de una película, embarazados de un negocio, quizás embarazados de una caridad. Ha tenido desilusiones, lo intentó y no se dio, pero aún puede sentir las pataditas en el interior. No puede escapar de eso. No se disuada de ello. Todo es parte del proceso. Siga intentando, siga creyendo, haciendo todo lo que pueda. Y en el tiempo correcto, dará a luz. La gente correcta aparecerá, las oportunidades correctas, los cambios correctos. Usted no pudo hacerlo suceder solo, fue la mano de Dios. Lo que puso en usted será mayor de lo imaginado, mejor de lo que haya soñado, más gratificante de lo que pensó posible. Ahora haga su parte, levante su esperanza. Cada mañana, recuérdese que está embarazado. No de rechazo, fracaso, desilusiones, derrota. Está embarazado de victoria. Embarazado de éxito. Embarazado del favor de Dios. Claro, quizá haya tenido algunos problemas, pero como Sara, no va a llevar una vida siendo estéril. No va a morir con ese bebé aún en usted. Dios tiene la última palabra y dice que viene un nacimiento. Lo que prometió viene en camino. Siga honrándolo, siga esforzándose y creo y declaro que dará a luz todo lo que Dios puso en usted y será la persona plena que Dios creó que fuera, en el nombre de Jesús. Si lo recibe hoy, puede decir amén.
1: ¿Es posible tener un encuentro con Dios, con Jesús, y no ser transformado? ¿Usted qué piensa? ¿Sí o no? ¿Es posible uno tener un encuentro con Dios, un encuentro real, cara a cara con Dios, y no ser transformado? Unos dicen que sí, otros veo en su cara que dicen que no. Es más, ¿es posible creer en Jesús, admirar a Jesús y no ser transformado? En la historia hay muchos. Por ejemplo, Gandhi creía en Jesús, decía que le encantaba leer acerca del Sermón del Monte. Pero él era hinduista, dijo: yo no creo que él sea el Hijo de Dios. Creo en Jesús, pero como un hombre moral, como un hombre ético, pero hasta allá no. Hay otro famoso que fue el que redactó la Constitución de los Estados Unidos, Thomas Jefferson. También decía lo mismo: me encanta leer de Jesús y mirar y aprender de él, pero que él sea el Hijo de Dios, eso es una locura. Uno que me llamó la atención, Albert Einstein. Él creía en Jesús, dice que admiraba a Jesús, pero que no era un seguidor y nunca confesó.
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0: John White dice, y él ha escrito un libro muy útil, usted lo debería leer, se llama La Vaca Dorada. Y John White dice en ese libro que nos hemos postrado ante la vaca dorada del materialismo y necesitamos que Cristo tome un látigo y limpie el templo de nuevo.
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0: Acompáñame a Mateo capítulo 6 en su Biblia y vamos a ver de nuevo las lecciones que el Señor tiene para nosotros en esta sección del Evangelio de Mateo, el cual es conocido como el Sermón del Monte. Permítame llevarlo a Mateo 6, 25, y leyendo hasta el versículo 34, darle el contexto para el siguiente pasaje que estaremos explicando en este mensaje de nuestro Señor. Por tanto os digo, no os afanéis por vuestra vida, qué habéis de comer o qué habéis de beber, ni por vuestro cuerpo qué habéis de vestir. ¿No es la vida más que el alimento y el cuerpo más que el vestido? Mirad las aves del cielo, que no siembran, ni siegan, ni recogen en graneros, y vuestro Padre Celestial las alimenta. ¿No valéis vosotros mucho más que ellas? ¿Y quién de vosotros podrá, por mucho que se afane, añadir a su estatura un codo? Y por el vestido, ¿por qué os afanáis? Considerad los lirios del campo, cómo crecen, no trabajan, ni hilan. Pero os digo que ni aun Salomón, con toda su gloria, se vistió así como uno de ellos. Y si la hierba del campo, que hoy es y mañana se echa en el horno, Dios la viste así, ¿no hará mucho más a vosotros, hombres de poca fe? No os afanéis, pues, diciendo, ¿qué comeremos? ¿O qué beberemos? ¿O qué vestiremos? Porque los gentiles buscan todas estas cosas. Pero vuestro Padre Celestial sabe que tenéis necesidad de todas estas cosas. Mas buscad primeramente el reino de Dios y su justicia, y todas estas cosas os serán añadidas. Así que no os afanéis por el día de mañana, porque el día de mañana traerá su afán. Basta cada día su propio mal. Ahora, este es un pasaje tremendo. Debido a su profundidad y sus riquezas, queremos extraer todo lo que podamos de él. Es añadido a un pasaje previo, el cual quiero leerle para que tenga el contexto completo. En el versículo 19 recordará que nuestro Señor dijo, «No os hagáis tesoros en la tierra, donde la polilla y el orín corrompen, y donde ladrones minan y hurtan, sino haceos tesoros en el cielo, donde ni la polilla ni el orín corrompen, y donde ladrones no minan ni hurtan. Porque donde esté vuestro tesoro, allí estará también vuestro corazón. La lámpara del cuerpo es el ojo, así que si tu ojo es bueno, todo tu cuerpo estará lleno de luz. Pero si tu ojo es maligno, todo tu cuerpo estará en tinieblas. Así que si la luz que en ti hay es tinieblas, ¿cuántas no serán las mismas tinieblas? Ninguno puede servir a dos señores, porque o aborrecerá al uno y amará al otro, o estimará al uno y menospreciará al otro. No podéis servir a Dios y a las riquezas». Ahora, observará usted que en ambos pasajes estamos tratando con bienes físicos, posesiones materiales. En el primero estamos hablando de dinero, de los versículos 19 al 24, como dijimos, lujo. ¿Cómo tratamos el lujo? En el segundo, versículos 25 al 34, estamos hablando de necesidad. Lo que comemos, lo que bebemos, lo que usamos para vestirnos. ¿Podrá decir usted que la primera parte está dirigida más a los ricos, que tienden a tomar su lujo y acumularlo para sus propios fines? Y el segundo está dirigido más a los pobres, quienes tienden a, debido a su pobreza y su falta de bienes materiales, tienden a cuestionar o dudar de Dios, o viven en temor y ansiedad, dudando si van a tener lo suficiente para comer y beber y vestirse. Ahora, ser rico tiene sus problemas y ser pobre también tiene los suyos. La tentación para los ricos es confiar en sus riquezas y la tentación para los pobres es dudar de la provisión de Dios. Pero el Señor está diciendo en ambos casos, tengo una perspectiva para ti. Sea rico o pobre, tu concentración debe estar en mí. Por ejemplo, en el versículo 21, Él dice, «Haceos tesoros en el cielo, porque allí es donde quiero tu corazón». Y en el versículo 33, Él dice, buscad primeramente el reino. En otras palabras, la misma cosa. Coloca de nuevo tu corazón en el cielo y no te preocupes, yo te voy a dar todo lo demás. El punto es que quiero que estés concentrado en algo. Quiero que tengas un enfoque. Ahora, el enfoque del mundo es, si es rico, hacerse tesoros en la tierra, versículo 19. El enfoque del mundo, si es pobre, en el versículo 32, es buscar qué comeré, es buscar lo que beberé, es buscar con lo que me voy a vestir. Pero ustedes, si son ricos, ustedes busquen inversión celestial. Si usted es pobre, busque el reino de Dios. En otras palabras, cuando hablamos de dinero y posesiones, nuestro enfoque está en Dios, no en esas posesiones. No estamos aferrándonos y buscando cosas, sino que más bien estamos buscando a Dios y permitiendo que Dios cumpla sus promesas y sus provisiones para nosotros. Ahora, con eso como un panorama, quiero tan solo darle una introducción a la segunda sección que realmente actúa como una transición entre las dos. Administrar el dinero y administrar las posesiones es un problema severo para todos nosotros, y todos estamos muy conscientes de esto. Ahora, todos tenemos diferentes cantidades de dinero. Todos nosotros tenemos un ingreso diferente, y eso es por diseño de Dios. Pero todos tenemos el mismo problema de qué hacemos con eso, cómo lo invertimos, cómo lo gastamos, cómo lo usamos. Y constantemente tenemos que enfrentar el hecho de que el dinero provee para nosotros, escuche esto, una prueba de espiritualidad verdadera. De hecho, si usted me pregunta, es la mejor prueba que hay. Puedo decirle más de un hombre o una mujer espiritualmente por la manera en la que manejan sus propiedades físicas que sobre cualquier otra cosa. Es un gran revelador del corazón. Es un problema serio en la vida. Y cuando alguien puede enfrentarlo, manifiesta la fortaleza de la verdadera vida espiritual. Para una pequeña ilustración, lo diría de esta manera. El Señor dio 38 parábolas en los evangelios. De esas 38, 16 tienen que ver con cómo manejamos nuestro dinero. Ese es un énfasis serio. Cristo, por ejemplo, dijo, más del dinero y las posesiones que del cielo y el infierno combinados. En los evangelios, uno de cada diez versículos tratan del dinero y las posesiones. 288 versículos en los cuatro evangelios. En la Biblia, hay más de 500 referencias a la oración, hay menos de 500 referencias a la fe y hay más de 2,000 referencias al dinero y a las posesiones. Es un asunto serio. Y francamente, no está volviéndose más fácil para nosotros de lo que fue en tiempos bíblicos. De hecho, si podríamos decirlo, es más difícil. Digo, vivimos en un día en el que la tecnología nos ha provisto recursos ilimitados tan increíbles que la prueba es más severa de lo que jamás ha sido. Nunca ha habido una sociedad, por ejemplo, en la historia del mundo que ha tenido tantas cosas como nosotros. Simplemente cosas, bienes materiales, productos. Y en Estados Unidos probablemente tenemos más que en cualquier otra parte del mundo. Estamos viviendo en riqueza de la cual no se había oído en la historia del mundo. La tecnología moderna ha incrementado nuestra comprensión de diseños y dispositivos al punto en el que ahora podemos crear casi cualquier cosa corto de la vida misma. Pero ¿sabe usted lo que es revelado? Nuestra riqueza increíble, nuestras comodidades increíbles, nuestro desarrollo increíble para producir bienes materiales ha revelado un problema serio. Y es que el hombre no puede manejar lo que produce. No podemos manejar nuestro dinero y no podemos manejar nuestros bienes materiales. Digo, en el sentido más simple, estamos en un proceso de autodestrucción definitiva. Ahora, todos nosotros estamos muy conscientes de esto. Oímos todo el tiempo acerca de hacia dónde va nuestro país y hacia dónde va todo el mundo con todos sus problemas económicos y financieros que tenemos. Pero los problemas no son económicos y los problemas no son financieros, y esa es la razón por la que nadie llega a la solución correcta. Y el problema es este. Usted crea un ambiente con recursos ilimitados, usted crea un ambiente con bienes materiales ilimitados y usted desata al hombre y él se va a destruir a sí mismo. No me importa qué tipo de legislación tenga usted, porque hay una verdad básica del hombre que tiene que reconocer. Él, en últimas, es egoísta de manera total. Y el egoísmo relacionado con la productividad se traduce en una palabra, avaricia. Y en donde usted tiene el corazón pecaminoso del hombre, el cual está controlado por el egoísmo. Y el egoísmo, apegándose a sí mismo a productos, se convierte en avaricia y usted tiene el fin definitivo de la autodestrucción. La Biblia nos dice, por ejemplo, en Apocalipsis capítulo 18, que el mundo, el sistema económico mundial en su totalidad, llegará a un colapso total. Es correcto. En últimas, va a ser destruido de manera devastadora. El hombre va camino a una autodestrucción total. Porque cuando usted continúa proliferando el potencial de producir dinero y proliferar productos, usted le da al hombre aquello que alimenta lo peor en él, lo cual es su egoísmo, y él se vuelve un monstruo de avaricia. Le he dicho antes, siempre me sorprende en cuántos lugares hay cosas que nadie puede usar. Usted simplemente lo mete en lugares y así es. Estamos obsesionados en nuestro deseo por las cosas y claro, somos cautivados por los medios masivos de comunicación. Y entonces la hipocresía del sistema es increíble y el hombre está atrapado. Se le ha dicho toda su vida que él únicamente va a ser feliz cuando tenga todos los bienes materiales que él pueda tener. Y ahora se le dice que no los puede tener y entonces él está siendo forzado a ser infeliz. Como puede ver, el problema no es financiero. Estamos en este desastre debido a una sociedad que produjo su potencial y debido a la maldad del corazón del hombre. Ahora esta sociedad nos ha estado diciendo a través de la televisión, la radio, los espectaculares y el resto de las cosas que seremos felices cuando tengamos cosas. Y ahora nos dicen que no podemos tener nuestras cosas. ¡Qué hipocresía! Estamos metidos en esto porque nos han estado diciendo que la felicidad y la paz y el gozo se encuentran en bienes materiales. Permítame darle la filosofía clave de la vida en el mundo. Aquí viene. Solo conforme usted acumula suficientes bienes como para satisfacer su estilo en particular de vida, usted realmente puede ser feliz. Esa es la médula. Ese es el meollo. Solo conforme usted acumula suficientes bienes materiales como para satisfacer su estilo de vida en particular, usted realmente puede ser feliz. Y entonces tenemos toda esta sociedad de personas que han determinado cuáles son los bienes que ellos quieren y buscan esas cosas. Tenemos subculturas que tienen algún tipo extraño de cosas que están buscando. Pero al hombre se le ha dicho que debe tener bienes materiales. Vi un letrero en la playera de un hombre ayer, no lo podía creer. Después del sexo, lo que más me gusta son las Harley Davidson. Bueno, sabe lo que eso decía y él se veía como un hombre que se acababa de bajar de una motocicleta, usted sabe. Pero para él, lo que él quería era una mujer y una Harley Davidson. Digo, así es como él veía la vida, eso era la vida. Y entonces, si él tan solo podía tener suficiente dinero para conseguir a la mujer correcta y la máquina correcta, él estaba feliz, él pensó. Y si tan solo podemos conseguir un auto más lujoso, simplemente conseguir ese nuevo guardarropa, simplemente hacer ese viaje, simplemente conseguir esa casa más grande, lo que sea, podemos ser felices. Eso es lo que nos dicen. Si tan solo podemos tener el bien material correcto. Y eso es exactamente lo que los medios masivos de comunicación nos promueven todo el tiempo. Y nos sentamos, usted sabe, y vemos los grandes promocionales y van a poner a este hombre en su auto del año y lo van a convertir en el hombre macho y todas las mujeres van a gritar conforme él va por la calle y él realmente va a estar feliz. Y si usted no se ve muy bien vestido en la casa con su bata y los hilos que están colgando y usted ve los anuncios de la moda, esto es lo que el mundo sigue diciendo. No va a funcionar. La gente dice, oh, hay tantos ladrones el día de hoy, hay tanto robo. ¿Por qué? El hombre está empeorando. Bueno, ese no es el problema. El problema es que usted tan solo tiene que seguir diciéndole que debe tener bienes materiales para estar feliz. Y en últimas, va a tener que robar para tenerlo. Entonces, no estoy interesado en las soluciones del mundo porque son hipócritas. Cuando dicen, refrénense, aprítense el cinturón, hagan esto. ¿Sabe una cosa? Dejen de ir a comprar una Big Mac y coman una normal. No puedes mantener el estándar en el que vives. Cuando eso me dicen, yo digo, bueno, ese no es el problema. Estás jugando en la periferia. Como puedo ver, el problema con el hombre es que se le ha mentido toda la vida. Y tristemente, los cristianos han creído esto. Inclusive pensamos que la felicidad viene en los bienes materiales. El cristianismo inclusive se ha convertido en un gran negocio. Richard Cavadil ha dicho, los cristianos son culpables de ascender en la sociedad. Estamos tratando con tanta rapidez por subir a lo largo de la escalera junto con los ricos y los famosos y los populares. Pero eso no es lo que nuestro Señor dijo. Nuestro corazón debe estar en el cielo porque nuestro tesoro está ahí y no encontramos felicidad en nuestras vidas, en los bienes materiales. No estoy en contra de esos bienes materiales, simplemente no los busco. Si Dios quiere darnos cosas, esa es su mano buena y de gracia. Pero si hacemos de esas cosas el amor de nuestra vida, estamos equivocados. Y creo que básicamente es porque se nos ha mentido acerca de dónde está el contentamiento real. Escuche la palabra de Dios. Filipenses 4, 11 y 12. Haciendo una paráfrasis, no la busque, simplemente escuche la paráfrasis. No que jamás estuve en necesidad, dice Pablo, porque he aprendido a cómo vivir de manera feliz, tenga mucho o poco. Sé cómo vivir en casi nada o con todo. He aprendido el secreto del contentamiento en toda situación, sea con un estómago lleno o con hambre, sea con necesidad, sea con suficiente o con necesidad. Eso es todo. Pablo dice, ¿saben una cosa? Tengo contentamiento que es absoluta y totalmente algo que no está relacionado a las posesiones. ¿No es eso bueno? Esa es la distinción de un creyente. Él busca el reino y Dios se encarga de eso. Él coloca su tesoro en el cielo y el Señor se encarga de su necesidad. Eso es lo que estamos diciendo. Eso es lo que el Señor está enseñando. Ahora, recuerde que los fariseos y los escribas, a quienes Jesús dirigió gran parte de su enseñanza aquí, eran avaros. Eran avaros. Y tenían la perspectiva influenciada. Tenían la perspectiva del mundo de que usted será feliz y estará contento solo cuando haya acumulado suficiente riqueza para satisfacer su estilo de vida deseado. Pero la Biblia dice que su contentamiento es independiente de los bienes, es independiente de los bienes materiales. Su contentamiento viene en Dios, no en los bienes. Ahora, permítame seguir eso por un minuto. Nuestro contentamiento debe ser hallado en Dios. Permítame decirle, porque tres palabras quiero darle que se relacionan con el asunto del contentamiento con Dios. Número uno es la palabra posesión. Escríbala, posesión. Ahora, esto quiere decir que Dios es dueño de todo. La Biblia dice que Dios es el único dueño de todo. Muy bien. Dios es el único dueño de todo. ¿De qué? De todo. Todo. Ahora, ¿entiende usted lo que quiero decir con eso? Todo. Todo lo que hay, Él lo posee. La ropa de usted, sus zapatos, su reloj, su casa, su auto, sus hijos, todo. Su jardín, todo. Todo. Él es dueño de todo. En el Salmo 24:1 dice esto. De Jehová es la tierra y su plenitud, el mundo y los que en él habitan. Ahora, eso es bastante simple, ¿no es cierto? Digo, usted no necesita mucha explicación de eso. Todo en el mundo es Él. En 1 Crónicas 29:11 dice esto. Todo lo que hay en los cielos y en la tierra es tuyo, Jehová, y este es tu reino. Muy bien, si voy a estar contento en la vida como cristiano, entonces la primera cosa que tengo que reconocer es que todo le pertenece a Dios. Todo. Entonces, observe este corolario. Entonces, jamás puedo ganar nada de cualquier manera. ¿Entendió? Eso es de Él. Para aprender a estar contento, usted reconoce que Dios es el único dueño de todo. Ahora escuche esto. Si usted cree por un minuto que usted es dueño de una sola posesión, entonces esa posesión que usted cree que es de usted, va a gobernar sus actitudes espirituales. Y eso es malo. Tengo que enfrentar cosas en mi vida o desde mi perspectiva o la de él. Y mientras que sea de él, no me preocupo. Llegaron corriendo con Juan Wesley y un día y le dijeron, señor Wesley, Wesley, quien no estaba en casa, pasó una tragedia terrible. Su casa se quemó. Él dijo, estás equivocado. Ellos dijeron, no, no, tu casa se quemó. Él dijo, no, eso no es verdad. Ellos dijeron, bueno, te estamos diciendo que tu casa se quemó. Y él dijo, bueno, oigo lo que estás diciendo, pero no es mía, es del Señor. Y francamente, es una responsabilidad menos por qué preocuparme. Creo que así debemos pensar. Pero eso no es lo que se nos ha enseñado. Eso no es lo que se nos ha enseñado. La acumulación de propiedad personal es el legado del mundo para nosotros. Y necesitamos romper ese entendimiento. No somos dueños de nada. Yo no soy dueño de mi casa, mi auto, mis hijos. No soy dueño de nada. Por lo tanto, las implicaciones de esto son tremendas. Por lo tanto, si pierdo algo, realmente no lo perdí porque de cualquier manera nunca fui dueño de eso. Si alguien más lo necesita, tienen tanto derecho a tenerlo como yo porque si yo no soy dueño de eso, pero el Señor sí. Y si el Señor sabe que lo necesitan, es de ellos. Digo, si todo lo que tengo es dado a alguien más, ese no es mi problema. El Señor va a tener que quitárselo a alguien para satisfacer mi necesidad. Pero tengo que iniciar con la comprensión de que Dios es dueño de todo. Pero este es un problema para nosotros en Estados Unidos, porque este concepto entero del capitalismo ha sido un legado tan enfatizado en Estados Unidos, en nosotros, y estamos dispuestos a ponernos de pie y a pelear por ello a tal grado que olvidamos que ni siquiera es un principio cristiano, en absoluto. Ahora, en 1914, un hombre llamado Harvey Calkins escribió un libro y el libro es titulado Los elementos de la administración. Y él dijo en ese libro algunas cosas muy, muy importantes que creo que le van a ayudar a usted a entender por qué digo esto. Él dijo que hemos recibido un legado de posesión de nuestra sociedad y no de la Biblia. Esta es una cita, él lo dice de esta manera. Ha existido únicamente una nación cuyo concepto de las posesiones estuvo basada en la posesión de Dios. Y esa fue la nación de Israel. El resto de las naciones que conocemos, los egipcios, los griegos, los romanos, su filosofía de poseer propiedades y sus leyes con relación a la propiedad estaban basadas en el concepto de que el individuo era dueño de lo que él poseía. ¿De dónde recibimos nuestros estándares de posesión de propiedad? Está arraigada en la ley del Imperio Romano. La filosofía romana de la vida se cristalizó en la ley romana y a través de esa ley, estandarizada en la civilización cristiana, no estuvo edificada sobre la ley del Señor, la cual es posesión por parte de Dios, sino que estuvo edificada sobre la ley del hombre, la cual es posesión del hombre. El hombre promedio, dice Calkins, a menos de que haya enfrentado el asunto de frente y se haya liberado de las tradiciones heredadas, permanece atrapado en un concepto falso de la posesión. Su instinto cristiano está enredado con la creencia honesta de que él es el dueño de lo que meramente se le ha dado para poseer. Su historia entera y la cultura entera lo cautivan, lo empujan para que crea que él es el dueño de su propiedad. Fin de la cita. Y eso no es verdad. O en un sentido legal en Estados Unidos, debido a que esa es nuestra filosofía, es verdad. Pero en un sentido real, usted no es dueño de nada y yo tampoco. Y si no lo sé, entonces no me importa si lo pierdo. Y no me molesta mucho si lo gano, porque de cualquier manera nunca ha sido mío. Segunda palabra. Primera palabra, posesión. En entender el contentamiento con Dios hay una segunda palabra, y esa es control. La primera cosa que usted tiene que entender es que Dios es dueño de todo. La segunda cosa es que Él controla todo. Él controla todo. Él es el dueño y el controlador. Por ejemplo, el Antiguo Testamento presenta una atención especial al hecho de que Dios controla todas las circunstancias para sus propios fines. Escuche primero de Crónicas 29, parafraseándolo de nuevo. Te adoramos como aquel que esté en control de todo. Me encanta eso. Te adoramos como aquel que esté en control de todo. Las riquezas y la honra vienen de ti únicamente y tú eres el gobernante de toda la humanidad. Tu mano controla el poder y la fuerza y es a tu discreción que los hombres son hechos grandes y reciben fortaleza. En otras palabras, Dios, tú controlas todo. Tú controlas las riquezas, tú controlas el honor, tú controlas el poder y la fuerza y la grandeza y la fortaleza. Tú decides todo, tú mueves los bienes materiales por todos lados. Daniel en el capítulo 2 estaba alabando a Dios. Y esto es lo que él dijo. Me encanta esto. Daniel 2:20, él dijo, bendito sea el nombre de Dios por los siglos de los siglos, porque solo él tiene toda la sabiduría y todo el poder. Ahora escucha esto. Los acontecimientos del mundo están bajo su control. En otras palabras, Daniel dice, Dios, tú controlas todo. Y más adelante, en el libro de Daniel, cuando Daniel fue arrojado al foso de los leones, ese tipo de teología realmente lo fortaleció, ¿verdad? Él llegó al foso de los leones y él estuvo en circunstancias terribles. Digo, usted no puede imaginarse algo peor que ser arrojado en un foso con muchos leones hambrientos. Y habían muchos leones, por cierto, lo suficientes como para devorar una familia entera de parientes que fueron arrojados ahí. Y todos fueron comidos antes de que llegaran al suelo. Entonces había un buen número de ellos ahí. Bueno, arrojaron a Daniel ahí y él tuvo un tiempo maravilloso. Él estuvo cómodo, él estuvo relajado, él probablemente se acostó en un león grande, cómodo y se durmió. Y el rey, quien estaba en circunstancias perfectas, viviendo en el palacio babilónico, con los jardines colgantes y todo el asombro y la pompa que podía ser de él como el más grande monarca en el mundo. Al mismo tiempo, Daniel estaba disfrutando de una gran tarde con los leones. No podía comer, no podía dormir, no podía beber. Él no quería ser entretenido. ¿Por qué? ¿Cuál es la diferencia? Daniel sabía que en cualquier situación, Dios estaba en control total. El otro hombre era un desastre porque no tenía un sentido del controlador divino. Las circunstancias estaban más allá de su control. Esa es la diferencia. Daniel sabía que Dios estaba en control. Ahora escuche, si usted sabe que Dios es dueño de todo y controla todo, entonces usted no va a colocar su esperanza en el lujo y usted no va a temer si no tiene suficiente necesidad. Dios sabe lo que usted necesita. Dios dice que Él va a proveer para todas sus necesidades conforme a sus riquezas por Cristo Jesús. Él le va a dar todo lo que necesita. Él va a encargarse de todo lo que es necesario para su vida. Dios va a darle a usted lo que Él sabe que usted tiene que tener para invertir en su reino. Dios se encarga de todo eso. Esa no debe ser su preocupación. Y esa es la razón por la que dice en este pasaje 3 veces, no os afanéis. No se preocupen. Ahora hay una tercera palabra que quiero que vea. Esa es la palabra provisión. Posesión, control y provisión. Dios es dueño de todo. Ahora observe esto. Él es dueño de todo y Él controla todo para proveer para los suyos. Ahora, ¿escuchó eso? Él es dueño de todo y controla todo para proveer. El Antiguo Testamento le da muchos nombres, pero uno de los más hermosos de los nombres de Dios es Jehová Jireh. Jehová Jireh significa el Señor que provee. El Señor que provee. Es una característica de Dios a tal grado que es su nombre. Ahora, nunca debatiríamos que Dios es amor y nunca debatiríamos que Dios es glorioso y que Dios es grande y poderoso y santo y justo y bueno, pero algunos debatirían que Dios provee y podrían cuestionar y dudar y tener miedo porque Dios no va a satisfacer sus necesidades. Y eso es exactamente de lo que el Señor habla en los versículos 25 al 34. Cuando Él dice, no se preocupen por lo que van a comer o lo que van a usar de ropa o todas esas cosas, el Señor todavía es Jehová Jiré. Ese es su nombre. Y su nombre es sinónimo con un atributo. Dios es un Dios que provee. Y esa es la razón por la que David dijo, nunca he visto al pueblo de Dios mendigando. ¿Por qué? Pan. Porque Dios es Jehová Jiré. En Lucas 12, versículos 30 y 31, de nuevo haciendo una paráfrasis del texto, dice, toda la humanidad lucha por su pan diario. Hombre, el mundo escarba y rasca y se aferra y acumula y se asegura de que tenga lo suficiente, pero en contraste a eso, vuestro Padre sabe de qué cosas tenéis necesidad y Él siempre les dará todo lo que necesitan día tras día. ¡Qué promesa! ¡Qué promesa tan increíblemente maravillosa! Él conoce su necesidad.
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1: Lo amé todo.

la vida y se fue, pues tu valía, tu propósito y tu destino no depende del que se fue, depende del que sigue contigo y se llama Dios. El destino no solo es el lugar al que yo llego, es la persona en la que me convierto mientras camino a ese destino. Si Dios te mostrara todo el camino completo, dependerías del plan y de tus habilidades, pero no lo hace para que dependas de Él. Tu suficiencia no es tu inteligencia, tu habilidad, tu sagacidad, tus contactos. Tu suficiencia es que Cristo camina contigo. Todo lo que Dios se ha propuesto hacer contigo, si tú eliges caminar en esa senda, tus ojos lo verán. Todos tenemos preguntas existenciales. Y una de las preguntas existenciales es: ¿para qué existo? ¿Por qué vivo? ¿Cuál es mi destino? ¿Existe un destino o es cuestión de suerte lo que vivimos? Parece distante a veces. Parece imposible, me siento poca cosa. Frente a este desafío, tienes que confiar en el que diseñó tu destino. Todos tenemos preguntas existenciales. ¿Cómo haré con este hijo que siento que se me va como agua entre las manos? ¿Cómo haremos con la salud? ¿Cómo haremos con las finanzas? ¿A dónde yo debo de vivir? O puedes tener 17 años. Cuando yo tenía 17 años, yo entré a la universidad, venía del campo, llegué a la ciudad emocionado, gané el examen de la universidad y me preguntaba, y cuando me llegué a la universidad me dicen: joven, ¿en qué carrera lo inscribo? Ah, yo dije, eso no lo pensé. Entonces volví a ver a mi mejor amigo y le pregunté: ¿qué vas a estudiar? Y me dijo: ingeniería. Oh, me suena bien, ingeniería. ¿El destino se puede imitar? ¿Se puede copiar? No, porque cada uno tiene dones, llamado, propósito, contexto y tiene un destino que Dios diseñó en el cual va a canalizar sus inteligencias. Por eso Dios te dio esas inteligencias y no las del otro. Yo entré a estudiar ingeniería hasta que fui a clases de matemática y aquello era como un escalofrío que no termina. Y yo dije: creo que estoy en el lugar equivocado. No te asustes si estás en el lugar equivocado. No te asustes si no ves claro. No te asustes si no te sientes capacitado. Tienes que confiar en aquel que diseñó tu destino. Tienes que tener la sensibilidad de oír su voz e ir detrás de ese destino, de aquel que lo tiene claro. No se ha confundido con tus problemas emocionales. Él lo tiene claro. Observa cómo le dijo a Abraham en Génesis 12, 1 y 2. El Señor le habló a Abraham, se lo dijo, le había dicho a Abraham: vete a la tierra que te mostraré. No se la mostró, te la voy a mostrar, te llevaré. ¿Cuánto tiempo tardará? No te lo voy a decir, vas a llegar. Pero ¿cómo, Señor? ¿Cómo ocurrirá? Pero esa tierra está ocupada. No te estoy diciendo si está ocupada, te estoy diciendo que te llevaré a una tierra que te mostraré. Y le da una promesa. Es lo que debe sostener nuestras vidas. Y le dijo: haré de ti una gran nación, te bendeciré y serás de bendición para otros. Esta es la promesa. Usted tiene una realidad, una circunstancia. La primera circunstancia de Abraham y Sara es: ella es estéril, ya está anciana. Abraham tiene 75 años, Sara podía tener tal vez unos 10 años menos, o era bellísima en ese momento, pero no tiene hijos. Es decir, la circunstancia es adversa. Así parece la vida muchas veces. Siente uno que el propósito es distante. Horas, trabajas, esperas, nada parece moverse y nada parece ocurrir. Otros, los sueños parecen más grandes que nuestra capacidad. Y en otras batallas sientes que no eres suficiente. En cada escenario, no importa el momento que estés viviendo, vengo a decirte: confía en aquel que diseñó tu destino. Cree en aquel que lo tiene bajo control. Cuando yo enfrenté el reto de ver que ingeniería no era lo mío, llamé a mi papá. Momento clave, busca consejo, busca de los que han recorrido el camino. Y le dije: papá, esta carrera no me gusta. No me gusta.
Él hizo silencio y respondió: hijo, no importa lo que usted elija, su mamá y yo lo vamos a respaldar. ¿Qué ocurre a los 17 años? Tus padres dejan de decidir por ti y tú tienes que encontrarte cara a cara con Dios para encontrar tu destino. Ellos hacen silencio, oran, no saben qué decirte. A veces tratan de manipular. Usted debe ser doctor como yo, porque la tradición, no sea manipulador. Sus hijos son ellos y tienen su propio destino. Y si usted lo hace bien, puede que se inspiren en usted. Puede que quieran seguir tus pasos, pero es porque lo encontraron por ellos mismos, no porque yo lo impuse. Es importante que yo entienda eso. Y a los 17 años yo colgué el teléfono, comencé a caminar por el campus universitario solo con una pregunta: ¿quién soy? ¿Qué me gusta? ¿En qué soy bueno? ¿A dónde voy? Y esa pregunta quedó latente dentro de mí. Circunstancialmente había ido a ver una película que me emocioné, lloré en esa película, de esas lágrimas que botan los hombres que nadie se da cuenta, pero los hombres lloramos también, y yo me emocioné y me saqué las lágrimas, pero tuve una reflexión interna que me hizo entender lo importante del momento. ¿Cómo es que me emociono viendo una película y cuando pienso en mi propia vida no me emociona para nada? Era un adolescente normal, tenía amigos, iba a fiestas, iba a bailes. Ya había comenzado a apartarme de la vida de la iglesia y el mundo comenzaba a seducirme, pero no importa dónde yo llegara, había una insatisfacción, una falta de propósito. A los 18 años, terminando mi primer año de derecho, que terminé estudiando derecho, amé mi carrera, me gustaba mi carrera, pero todavía había algo más. Esa noche, cuando le entrego mi vida a Cristo en la madrugada, el Señor me da algo que marca mi vida y me dice: nunca más será aburrida tu vida. Y yo dije: wow, Señor, yo quiero esto, esto que tiene destino, propósito, sentido, pasión, ilusión. Y ahora he llegado a mis 65 y puedo decirte: nunca ha sido aburrida mi vida. ¿Por qué? Porque cuando tienes destino, tienes propósito, pones tu vida en las manos de Dios, tu vida avanza. No significa que dejaron de haber desiertos, que dejamos de tener preguntas o que no hubo momentos de confusión. Usted puede estar viviendo ese momento. Dios no acelera los procesos por ansiedad humana. Él forma el carácter mientras avanza. El destino no solo es el lugar al que yo llego, es la persona en la que me convierto mientras camino a ese destino. Él te va preparando, tu carácter se va formando. Así lo hizo con Abraham, lo llamó sin darle el plano completo: vete a la tierra que te mostraré. No es que usted camine en una soledad, en una oscuridad. Usted va de la mano de aquel que lo ve todo, que lo entiende, que tiene destino, que tiene propósito. Es el Dios que te llamó. No, Él no se ha perdido. No le dio coordenadas a Abraham, no le dio dirección, no le dio detalles. ¿Qué le dio? Le dio una promesa. Y es lo que debe sostener tu vida. Abraham aprendió a obedecer hasta el final. Creyó, caminó años abrazando una promesa. Oye, Sara, hay que cambiarse el nombre, ya no será Sarai. ¿Cómo me llamo? Madre de multitudes, Sara. Oye, mijo, pero soy estéril. La hemos pulseado todo este tiempo y nada pasa. Y yo ya no me voy a llamar Abraham, me voy a llamar Abraham, padre de multitudes. ¿Por qué? Porque la promesa dijo que de nuestro lomo surgirán naciones y reyes. Dios nos prometió hijos. No te fijes en la circunstancia, fíjate en aquel que te hizo la promesa. Por favor, no claudiques. Si Dios te mostrará todo el camino completo, dependerías del plan y de tus habilidades, pero no lo hace para que dependas de Él. No lo haces para que lo busques a Él. No lo hace para que clamemos a Él. Este es tu día de clamarle a Él. No midas tu progreso solo por resultados visibles.
A veces uno no ve nada, no siente nada. Tenemos que entender que mientras caminamos, Él va formando tu carácter para prepararte aquel destino. José tuvo un sueño a los 17 años, en realidad varios sueños, y se los contaba a sus hermanos. No le cuente el sueño suyo a cualquiera, porque va a despertar envidia. Y ellos lo odiaron, dice, lo odiaron aún más, porque él contaba un sueño donde él quedaba erguido y sus hermanos se inclinaban ante él. José nunca interpretó el sueño, pero lo odiaron, lo vendieron como esclavo, lo marginaron. Y siendo esclavo, brillaba donde llegara. Rápidamente en la casa de Potifar lo pusieron al cargo de todos. Ahí la mujer de Potifar se enamoró de José y le cantaba la canción: duerme conmigo, José, duerme conmigo. Se la voy a sugerir a Arjona. Y entonces José le respondía: no puedo dormir contigo, mujer, porque todo me es lícito menos tú, mujer. Ese les gustó, ¿no? Todo me es lícito menos tú. En cada etapa donde él llegaba, no importa lo que pusieran en su mano, lo dejaba mejor. Vive la etapa que estás viviendo, hazlo bien, aunque no signifique el final, aunque no lo entiendas, pero brilla donde hoy estás, porque si no eres fiel en lo poco, no podrás ser fiel en lo mucho. José fue fiel en la cárcel, llegó a la cárcel y ahí podía pensar: se olvidaron de mí, mis amigos se olvidaron de mí, mis hermanos me vendieron. Si José hubiese amargado su corazón, no llega al destino diseñado por Dios. Mas por cuanto perdonó a sus hermanos, perdonó a quienes lo vendieron, perdonó a quienes lo traicionaron, llegó a estar listo para ser el segundo en Egipto después del faraón. Tienes que crecer. Tienes que rendirte a los pies de Cristo. Tienes que perdonar a quienes te abandonaron. Puedes estar preguntándote: lo amé toda la vida y se fue. Pues tu valía, tu propósito y tu destino no depende del que se fue, depende del que sigue contigo, y se llama Dios. Tenemos que avanzar con la luz que tenemos hoy. Es suficiente, pero ¿cómo, Señor? Avanza con la luz que tienes hoy. No podemos nosotros adelantar los tiempos. Es la historia de los magos de Oriente. Vienen del imperio medo-persa, entre Irán e Irak. Van atravesando el desierto. Una estrella los guía. Una estrella va delante de ellos y de repente la noche oscura llega y la estrella desaparece. El silencio llega. Me imagino a ellos y se preguntan: ¿y ahora dónde vamos? Y uno de ellos dijo: pues vamos a Jerusalén, ahí nacen los reyes. Usaron la lógica, la inteligencia. Si no ves nada en tu trayecto, usa la inteligencia, ve donde la razón te dice y Dios te hablará en el momento indicado. Parecía que se equivocaron, despertaron a celo a Herodes. Herodes, los fariseos le dijeron que el niño nacería en Belén. Ellos salieron de Jerusalén y fueron a Belén. Cuando salieron de Jerusalén, la estrella volvió a brillar en el firmamento, iba delante de ellos y los guió a la casa donde estaba José, María y el niño. Quiero decirte algo: aunque sea un desierto y no veas claro, camina en fidelidad, en lealtad, y en el camino Dios enviará la estrella para decirte ¿a dónde debes de ir? No te asustes. Déjame contarte una historia. En un momento fuimos un grupo de pastores a un congreso mundial en Seúl, Corea. Cuando uno va de paseo, tiene que terminar comprando algo. Lo hacen todos los que le visitan a ustedes. Hoy llévame aquí, llévame allá. Todos van de compras, ¿no? Y al final fuimos de compras. Dos ya conocían cómo utilizar el metro. Colores, números y niveles. Colores, números y niveles. Si usted no lo conoce bien, se pierde, porque todo es igual. Pero, y yo les dije, vamos juntos para seguir a estos dos que saben. Pero alguien se despistó. Nos vio subir al metro y él, cuando nos vio adentro, se asustó. Y oramos nosotros: Dios mío, Freddy está perdido. Ahora, y él toma el metro, no nos ve, se baja, se sube a otro, termina perdido. Y él se desespera, se angustia. Comienza a enseñar su gafete a los coreanos, pero lo veían como salido del psiquiátrico, ¿no? No le entendían.
Él sale afuera. Él dijo, yo ya estaba desesperado, estaba angustiado, estaba preocupado.

pregunta, ¿usted habla español? Él solo se voltea y le dice, estoy perdido, mira, estoy en este lugar y no sé cómo llegar. Y el coreano le dice, entre al tren, número tal, nivel tal, color tal, baje ahí, sube las gradas y ahí llega. Dijo Freddy, comencé a correr yendo y no le di gracias. Cuando él se voltea, el coreano ya no está. Déjame explicarte algo. Cuando te sientas muy perdido, enviará un ángel para que te ayude a llegar al lugar correcto. No vas solo. Todos hemos visto ángeles, todos. Hemos tenido un sentir. ¿Le cuento otra de viajes? Uy, yo llegué a El Salvador, iba para Honduras a una prédica y volví al día siguiente. Venía de Costa Rica, en El Salvador, hay dos puertas juntas, siempre un counter aquí enfrente, y eso era en la época donde no había la parte electrónica, sino que llevaba uno el pase de abordaje ahí. Yo vengo tarde de Costa Rica y el vuelo ya está listo para salir. Yo llego, le entrego el pase de abordar y me siento. Y en eso el espíritu me dice, estás sentado en el avión equivocado. Ay, no, señor. No. Es que no me hubiera dejado entrar la chica. Estás sentado en el avión equivocado. Yo digo, ¿cómo hago la pregunta para no quedar como tonto? Ay, señorita, le dije, ¿cuánto dura este vuelo a San Pedro Sula? Me dice, no, dice, este va a Managua, Nicaragua. El de San Pedro Sula es el de lado. ¿Y yo puedo bajar y entrar? Pues claro, vaya, ya va a salir. Bajé mi maleta. Yo no pasé por el counter. Yo fui por detrás a la siguiente puerta, digamos la 15 a la 16. Me siento y yo estoy ahí sentado. Y en ese momento soy consciente que oí la voz de Dios que me habló para ir al destino correcto. Escúchame, si Dios te está hablando claramente que estás en la relación equivocada, viendo las cosas incorrectas y te dice redirecciona, aprende a escuchar esa voz que habla tu corazón y toma decisiones sabias para llegar al destino que Él tiene diseñado para ti. Ese día yo estaba emocionado porque yo dije, si yo me hubiera quedado ahí, termino en un lugar incorrecto, perdido. Pero déjame decirte, Dios habla al corazón en el momento indicado, no vas solo. Hay momentos donde uno siente que el destino parece imposible. Tienes que aprender a depender de la presencia de Dios. Dios aparece en respuesta al clamor del pueblo de Israel cuando son esclavos en Egipto y hay un pastor de ovejas que por 40 años ha cuidado ovejas, Dios está formando su carácter, se llama Moisés, trabaja para el suegro, no sé cómo en 40 años no pudo fundar su propia empresa, pero eso pasa a algunos mientras Dios lo está formando. Uno dice, ¿qué hago aquí trabajando para el suegro? Pero el suegro te ha dado oportunidad, sin darte cuenta Dios está formando tu carácter. Ahí Dios le dice, he escuchado el clamor de mi pueblo y necesito que vayas y liberes al pueblo de Israel. Habla con Faraón, dile que deje ir a mi pueblo en paz. Pero Moisés dice, pero no me van a creer, ¿cómo les digo? Y comenzó a leer Éxodo 3 y 4, todas las excusas, ¿cómo se parece Moisés a usted? ¡Qué bárbaro! Yo no puedo, me siento incapaz, yo soy del campo, yo soy pobre, no me van a creer. ¿Qué le digo? Ahí el Señor te da el secreto. Éxodo 3:12, ahora ve porque yo estaré contigo. Tu suficiencia no es tu inteligencia, tu habilidad, tu sagacidad, tus contactos. Tu suficiencia es que Cristo camina contigo. Él es el que va contigo. La diferencia no es la capacidad de Moisés, la diferencia es la presencia de Dios en tu vida. Hay destinos que no se conquistan por talento, se conquistan por comunión con Dios. No se sostienen por estrategia humana, sino por dependencia de Dios. En un momento yo hice un mal negocio,
perdí medio millón de dólares.

0: El abogado me dijo, te estafaron. Y él me dio una lección y me dijo, Sixto, esto que usted hizo no se hace. Ya, el mundo ya no es blanco y negro. Usted cuando va a hacer un negocio tiene que venir conmigo y tiene que llevarme. Y fue mi error no llevarlo. Helen me había advertido, no vaya sin abogado. No sé por qué siempre las mujeres tienen la razón. Pero bueno, hombres. Cuando usted es estafado, cuando usted es engañado, usted tiene preguntas a Dios. ¿Por qué no me advertiste? ¿Por qué en el avión sí y en esto no? No, pues sí te advertí, solo que no escuchaste. Y usted tiene vergüenza, tiene culpa, quiere devolver el tiempo. La noche se vuelve eterna, usted se despierta en las madrugadas, suda. Usted se levanta sin fuerza y llega la siguiente noche y usted no quiere que llegue porque usted no puede dormir, está angustiado, desesperado. Una de esas mañanas uno de mis hijos llegó y me dijo, papá, ¿qué te pasa? Tranquilo, papá, tranquilo, Dios lo volverá a hacer, tranquilo. Yo tomaba su mano y yo sentía el amor y el cariño y la oración de mi familia. Yo me había equivocado, todos nos hemos equivocado. Y en mi angustia le dije, Señor, ¿qué hago? Y me dijo el Señor, cuando vuelvas a dormir porque confías en mí, yo haré el milagro. ¿Qué hago, Señor? Adórame. ¿Pero cómo pago adorándote? Y el Señor me dijo, no, no, no. Adórame. Descansa en mí. Yo soy el que hace el milagro, no tú. Soy yo. Y comencé a adorar al Señor, a caminar, a adorar, a pelear mi batalla, a conquistar mi mente, a comenzar a dejar que la promesa sostuviera mi vida y volví a recobrar mi sueño. Mi abogado para dimensionar el milagro me dijo, Sixto, dice, esto que usted hizo está muy mal y no tengo nada contra qué ir contra la otra persona. Dice, yo quiero decirte algo. Si esto se recupera, es un milagro como cuando Lázaro resucitó. Para que usted entienda, me dijo. ¡Wow! Y yo ya no tenía control de nada. No había nada contra qué ir. Humanamente no había nada que hacer. Descansé en él, volví a dormir, lo entregué en sus manos, renuncié. Dejé que el Espíritu ministrara mi vida. 4 años después, estas personas vienen y dicen, queremos devolver todo y más. ¿Cómo ocurrió? No los buscamos, no llamamos, no hice nada. Solamente volví a dormir porque confié en el Dios de la promesa. Amén. Cultiva tu intimidad con el Dios que te escucha. Llora si quieres llorar. Siéntete mal si quieres sentirte mal. Pide a los tuyos que oren contigo, que te abracen, que puedas decirle, ora por mí, clama por mí. No pelees sola tu batalla ni solo. Date la oportunidad de unirte a otros que clamen contigo. No ores por éxito, ora por dirección. Señor, dirígeme, guárdame para llegar al destino correcto. Cuando sientas miedo, recuerda, no vas solo. Él va contigo. Él va contigo. En otros momentos uno se siente insignificante y aprende a confiar. Uno tiene que aprender a confiar más en la promesa que en la percepción. Las circunstancias dicen que es difícil, que es imposible. Cuando Josué y Caleb y los 10 espías fueron a espiar la tierra, vieron murallas gigantes, era impenetrable, era imposible, pero era la tierra prometida. 3 dijeron, no se puede, y provocaron a rebeldía a todo un pueblo. Mas Josué y Caleb dijeron, sí es cierto que hay gigantes, pero si Dios lo prometió, Dios nos lo va a dar. No te rindas, la diferencia está en la perspectiva. Es en quién te fijas. Deja de ver aquello que te roba la fe, que te roba la promesa. Deja de ver aquello que te aleja de Dios. Busca al Dios de la promesa. Confía en Él, alábalo y permanece ahí. Tu percepción determina cómo te sientes. Tienes que elegir en dónde pones tu atención. Sentirse pequeño no invalida el llamado. De hecho, muchas veces Dios escoge lo débil para demostrar que Él tiene el poder. Observa cómo dijo Él tratando con Pablo en 2 Corintios 12:9. Mi gracia es todo lo que necesitas. Mi poder se perfecciona y actúa mejor en tu debilidad. ¡Wow! Si tú te crees superior, que todo lo tienes, que todo lo puedes, eres orgulloso, tienes control de todo. Pero cuando abres tu corazón y le dices, no puedo, Señor, no puedo, no doy más, no tengo fuerzas, no temas, no temas, por favor. Él camina contigo, Él aparece y te toca el hombro y te pregunta, ¿hablas español? Rodéate de gente que ore contigo, que clame contigo. Un ministerio surgió en Paraguay que se llama Madres que Oran, porque una mamá vio a otra llorar en el auto. Ella se acercó y comenzó a orar con ella y se dieron cuenta que uniendo su fe, ellas se fortalecían y veían milagros. Terminaron uniéndose un grupo de madres que oran y llamaron ese ministerio Madres que Oran. Únete a la gente que ora, que clama, que tiene el destino correcto. Repite las verdades de Dios, la promesa de Dios, vez tras vez. Aunque parezcas un loco que crees lo imposible, repítelo y créelo y deja de ver aquello que te atormenta, que te roba la fe. Enfócate en la promesa y deja que Él te devuelva la paz y el sueño. El destino no es un accidente, no es mérito humano, es diseño divino. Observa cómo Dios se revela a Jeremías. Cuando él lo llama, él dijo, pero yo no puedo, soy muy joven. Y Dios le dice, en Jeremías 1, 4 y 5, la palabra del Señor vino a mí, tiene que venir a tu corazón. Y me dijo, antes de formarte en el vientre ya te había elegido. Antes de que naciera ya te había apartado. Y te había nombrado profeta para las naciones. Tu destino, tu llamado va más lejos de lo que puedes ver y de lo que puedes entender. Hace 100 años una misionera neozelandesa vino a Costa Rica. En los años 30 evangelizó a un pequeño grupo de campesinos y ahí estaba mi abuelito. Ella murió ahí por una enfermedad tropical. Dio su vida ahí, nunca se casó. Y yo me pregunto, ¿cuántas veces se habrá ella dicho, ¿qué hago aquí? ¿Tendrá propósito? ¿Tendrá sentido en mi vida? Mis abuelitos comenzaron a crecer, mi abuelito comenzó a predicar a Cristo. Y yo muchas veces me pregunto, ¿qué hubiese sido de mi destino si aquella misionera no hubiese llegado a mi pueblo natal? No estaría aquí. Yo vivo en deuda con esa misionera y ahora el destino de mis hijos y de mis nietos y de mis tataranietos depende de mí. Un día llegué a la iglesia y había una serie de fotos porque yo siempre me pregunté por qué mi nombre. ¿A quién le ponen Sixto? Ramón, sí. Edgar, David, Esteban, pero Sixto. El otro día en una cafetería hice el nombre Sixto. Entonces ella se inventó y me puso Sexo. Entonces me llamaron, dice Sexo. Yo dije, bueno, pues lo más cerca debo ser yo. Hasta que aquel día vi esa foto en esa iglesia. Era la foto donde estaba mi abuelito y un grupo de pastores. Y le dije, tío, ¿quiénes son? Dice, los primeros cristianos, 1930, y este es tu abuelo, y predicaba, y cuando él hablaba, la gloria de Dios caía, y yo quedé impactado. Y el Espíritu habla a mi corazón y me dice, siempre me has preguntado por qué tu nombre. Tú eres el cumplimiento de una promesa hecha a este hombre, que un día levantaría uno de su descendencia para continuar lo que comencé con él. ¿Sabe cómo se llamaba mi abuelo? Sixto Porras. Yo estoy aquí porque una mujer desde neozelandesa cruzó todo el mundo para llegar a un país pequeño como Costa Rica. Tomó un tren, se montó un pequeño barco, tomó un barco más pequeño que la llevó a un río, se montó en una carreta tirada con bueyes, por bueyes, y comenzó a evangelizar un grupo de campesinos. Yo estoy aquí porque hubo una mujer fiel que le creyó a Dios. Yo estoy aquí porque tuve un abuelo que no conocí, murió cuando mi papá y mis tíos eran pequeños. Tuve un abuelo que caminó con Dios y oyó una promesa que predicara a Cristo. Y Dios le prometió que un día levantaría a uno de su descendencia que continuara lo que comencé con él. Yo tengo el honor de llevar el nombre de mi abuelo. Ahora surge la pregunta, ¿qué le dirá Dios a tus nietos de ti? Mi mamá oró por nosotros. Cada noche, cuando todos llegábamos tarde, ella estaba con su Biblia en la mano y nos esperaba y nos bendecía. Y había una paz extraña en ella. Y un día yo la desafié y le dije, mamá, ¿cómo es que tienes paz si sabes que andamos mal? Me mira, me señala y me dice, porque yo conozco el final de la historia. Un día, uno a uno de ustedes volverá al camino que les enseñé. Y antes de que sus ojos se cerraran, nos vio a todos venir al camino del Señor. Déjame terminar diciéndote, todo lo que Dios se ha propuesto hacer contigo, si tú eliges caminar en esa senda, tus ojos lo verán. Ahora llevo a la escena. Está Abraham. Está Sara. Abraham oye la voz de Dios. Sara y Abraham se toman de la mano y comienzan a caminar. En el futuro llevan de la mano a Isaac. Y en el futuro llevan de la mano una multitud. Cada decisión los acerca al destino correcto. Cuando la fe faltaba, Dios enviaba a sus ángeles para decirle que Él lo iba a hacer. Que ellos tendrían hijos y que de esos hijos se levantarían descendencias que se multiplicarían. En una ocasión, para alimentar su fe, lo sacó de la tienda. La noche era oscura, estrellada. Le dice, cuenta las estrellas, imposible. Así será tu descendencia. ¿Te apasiona tu vida? Dios no se ha olvidado de ti. Dios está ahí tan cerca de ti que hasta te puede tocar y ni cuenta te has dado. Él no olvida que estás pasando una noche oscura, que tienes preguntas y no tienes respuestas. Él está cerca de ti.
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2: ¿Sabía usted que el profeta Enoc, en el Antiguo Testamento, no murió? Fue arrebatado por Dios y llevado al cielo. Un hermoso presagio para todos los hijos e hijas de Dios que un día seremos llevados al cielo, no solo espiritualmente, físicamente también.
3: ¿Sabe cuánto tiempo vivió Enoc? Vivió en ese tiempo descrito en la Biblia como los días de Noé. Como Enoc vivió antes del diluvio, los días de Noé y los días de Enoc son los mismos. Jesús dijo en Mateo 24:37, mas como en los días de Noé, así será la venida del Hijo del Hombre. Ahora ponga atención a lo que Jesús sigue diciendo en el verso 38, porque como en los días antes del diluvio estaban comiendo y bebiendo, casándose y dándose en casamiento, hasta el día en que Noé entró en el arca. Y como Enoc vivió antes del diluvio, él no solo es un profeta de ese tiempo, sino que también su época es un cuadro de la época en la cual estamos viviendo.
2: ¿Y cómo fueron los días de Noé? Fueron días de anarquía y violencia. Vea lo que dice Génesis capítulo 6, verso 11. Y se corrompió la tierra delante de Dios, y estaba la tierra llena de violencia. Violencia era la marca en esos días, y violencia es la marca de nuestros días. ¿Qué tal? ¿Cómo estás? Soy Irving Ravelo. Es un privilegio para mí presentarles hoy, acá en El Amor que Vale, al doctor Adrián Rogers, en la voz del pastor Lenín de Llanón, hablarnos sobre la apostasía y la segunda venida de Cristo, en su primera parte.
3: En la pequeña carta de Judas, aunque solo tiene 25 versículos, es una epístola poderosa. Yo la considero como verdadera dinamita espiritual. Hoy quiero estudiar con ustedes el tema la apostasía y la segunda venida de Cristo, teniendo como base bíblica los versos 14 y 15 de Judas. De estos también profetizó Enoch, séptimo desde Adán, diciendo: he aquí vino el Señor con sus santas docenas de millares para hacer juicio contra todos y dejar convictos a todos los impíos de todas sus obras impías que han hecho impíamente y de todas las cosas duras que los pecadores impíos han hablado contra él. Judas está diciendo que el Señor regresa. La segunda venida de Cristo es el evento profético más grande de las épocas. Al estudiar la Biblia, usted descubrirá que en ella hay un tremendo énfasis en esa segunda venida de Jesucristo. El nuevo nacimiento es mencionado en la Biblia 9 veces. El bautismo, importante como es mencionado 20 veces. El arrepentimiento, importantísimo, es mencionado 70 veces. Pero más de 380 versículos bíblicos hablan clara y específicamente de la segunda venida del Señor. O sea, uno de cada 25 versículos mencionan ese acontecimiento. Y desde sus comienzos la iglesia primitiva predicó y enseñó y esperó el regreso de Cristo. De hecho, un historiador cristiano dijo que la iglesia primitiva no pensaba primordialmente en la muerte o en el cielo, sino en la segunda venida del Señor. No estaban pensando en un hueco en la tierra llamado tumba. Más bien esperaban un hueco en el cielo llamado gloria. No estaban esperando al enterrador, sino al transformador. Hermosa manera de pensar, ¿no le parece? Muchas veces escuchamos a pastores, maestros, teólogos y líderes cristianos hablar de las señales de los tiempos y dicen, bueno, siempre las hemos tenido, siempre hemos tenido guerras, hambrunas, pestilencias y apostasías. Pero recordemos lo que Jesús dijo en Mateo 24:33, cuando veáis todas estas cosas, conoced que está a la puerta. Pero un poco más antes, en Mateo 24:8, Jesús había dicho, y todo esto será principio de dolores. En el original, la palabra dolores hace referencia a los dolores de parto. ¿Qué sabemos los hombres de los dolores de parto? Nada, gracias a Dios. ¿Por qué es que la mayoría de los bebés generalmente nacen en horas de la madrugada? La esposa le dice a su esposo, querido, siento los primeros dolores. Y ese pobre hombre no sabe qué hacer. Trata de que su esposa permanezca en calma, pero él mismo no es más que un manojo de nervios. Y cuando la esposa le dice que tiene dolores más frecuentes y que ya está lista para dar a luz, él no le dice, quisiera estar en tu lugar para ayudarte. Así que los hombres no sabemos nada de los dolores de parto, que parecen ser más intensos que un martillazo en el dedo pulgar o en cualquier otro dedo. Y como nosotros los hombres nada sabemos de dolores de parto, rápidamente llevamos a nuestras esposas a la clínica o al hospital para que ella dé a luz al bebé. Jesús dice que las señales de los tiempos serán así. será como experimentar dolores de parto. Tal vez hemos pasado hambrunas, sabemos lo que son las pestilencias, obviamente sabemos lo que son las guerras, aunque no estemos en las Fuerzas Armadas. Todo esto lo sabemos. Pero Jesús dice que cuando hay una convergencia de todas estas señales, cuando haya una intensificación y multiplicación de estas señales, entonces, dice Jesús, debemos estar listos y preparados. Vivimos en una época en la cual el Señor puede regresar en cualquier momento. ¿Y qué día glorioso será cuando el Señor regrese? ¿Qué genuina paz conocerá el mundo cuando el Señor regrese? Se terminarán las guerras y millones de hijos e hijas de Dios gritarán en victoria cuando el Señor regrese. Pero una de las señales de los últimos tiempos será la apostasía. Pablo dice que en los últimos días los hombres se apartarán de la fe. Específicamente, mire lo que él dice en 2 Tesalonicenses 2:3, porque no vendrá sin que antes venga la apostasía. Por lo tanto, sabemos que la apostasía, o sea, el rechazo de la fe, es una señal de los últimos tiempos. ¿Y qué es un apóstata? Es una persona que ha recibido la verdad, ha aceptado voluntariamente la verdad, pero que luego rechaza y repudia esa verdad y trata de reemplazar la verdad de Dios con las mentiras de los hombres. Y Judas nos advierte contra los apóstatas, pero también advierte a los apóstatas y les advierte de que la venida del Señor está cercana y que cuando Jesús regrese, Él les juzgará por su apostasía. Hay 3 puntos importantes que deseo usted sepa acerca de la segunda venida del Señor Jesucristo. Y Judas nos dice lo que él ha aprendido al respecto del profeta Enoc. ¿Sabía usted que Enoc fue el primer ser humano que profetizó de la segunda venida de Cristo? Bien, veamos estos 3 puntos importantes. Primero, la seguridad de su retorno. Judas 14. De estos también profetizó Enoc, séptimo desde Adán, diciendo: he aquí vino el Señor con sus santas docenas de millares. Y aunque es cierto que el Señor no ha regresado todavía, el profeta Enoc en el Antiguo Testamento dice que ya vino. Escúcheme, Enoc vio la segunda venida del Señor como un hecho real. En la Biblia usted encontrará muchas profecías, cosas que van a suceder, están en tiempo pasado, porque en la mente de Dios es como si ya hubieran ocurrido. Enoc vio claramente la segunda venida de Cristo y que se refiere a ella como si ya hubiera acontecido. La Biblia dice que Enoc fue el séptimo desde Adán, lo cual significa que Adán y Enoc fueron contemporáneos. Adán era un joven de 622 años cuando Enoc nació. Bueno, era un joven cuando consideramos que vivió hasta la respetable edad de 930 años. Adán conoció a Enoc y Enoc conoció a Adán. Enoc fue el séptimo desde Adán. Y aún tan temprano en la historia humana, Enoc profetizó de la segunda venida de Cristo. Y qué bueno que lo haya hecho. Si usted tiene un buen conocimiento bíblico, se acordará que Enoc fue al cielo sin haber muerto. Busque Génesis 5:24. Caminó pues Enoc con Dios y desapareció porque le llevó Dios. ¿Ha pensado alguna vez en esa frase? ¿Caminó pues Enoc con Dios? ¿No se parece mucho a la declaración de que Dios caminaba con Adán en el jardín del Edén? Recuerde que Adán y Enoc fueron contemporáneos. Por lo tanto, no sería nada extraño que alguna vez Enoc le hubiera preguntado a Adán: dime, Adán, ¿qué significó para ti eso de caminar con Dios? Y usando mi imaginación santificada, oigo la respuesta de Adán: oh, Enoc, era maravilloso. Tan maravilloso era que ni siquiera encuentro las palabras adecuadas para describirlo. Y creo que Enoc le habrá respondido: entonces yo también voy a caminar con Dios. El capítulo 5 de Génesis es prácticamente un árbol genealógico, y el verso 24 dice: caminó pues Enoc con Dios y desapareció porque le llevó Dios. ¡Qué extraordinario! Enoc no murió. Fue arrebatado por Dios y llevado al cielo. Un hermoso presagio para todos los hijos e hijas de Dios, que un día seremos llevados al cielo, no solo espiritualmente, sino físicamente. Y alguien seguramente me preguntará: pastor, ¿cree que eso sucedió realmente? ¡Por supuesto que sí! Y usted también puede hacerlo. Anote Hebreos 11, 5. Por la fe, Enoc fue traspuesto para no ver muerte, y no fue hallado porque lo traspuso Dios. La idea aquí es que la gente lo buscó, pero jamás lo encontraron, porque Dios mismo se lo llevó al cielo. Y aquí tenemos además un precedente histórico que tiene que ver con Elías y Eliseo. Busque 2 de Reyes 2:11. Y aconteció que yendo ellos, y se refiere a Elías y Eliseo, y hablando, he aquí un carro de fuego con caballos de fuego apartó a los dos, y Elías subió al cielo en un torbellino. Ahora busque 1 Tesalonicenses 4, los versos 16 y 17. Porque el Señor mismo con voz de mando, con voz de arcángel y con trompeta de Dios, descenderá del cielo, y los muertos en Cristo resucitarán primero. Luego nosotros los que vivimos, los que hayamos quedado, seremos arrebatados juntamente con ellos en las nubes para recibir al Señor en el aire, y así estaremos siempre con el Señor. ¿Lo ve? Nos encontraremos con el Señor en el aire, como sucedió con Enoc. Y así como buscaron a Enoc sin encontrarlo, a nosotros tampoco nos encontrarán. Y la gente se preguntará, ¿qué habrá pasado con nosotros? Pues que ya estaremos con el Señor. Se puede imaginar a los padres de Enoc buscando a su hijo. Y preguntaron por aquí y preguntaron por allá, pero no lo encontraron porque lo había traspuesto Dios. Enoc es un retrato de lo que va a suceder con los hijos de Dios durante el rapto de la iglesia, cuando Jesús descienda del cielo con poder y gloria, y los muertos en Cristo resucitarán primero, y juntamente con quienes estén vivos, ser arrebatados para encontrarnos con el Señor en el aire. Y creo que Jesús dijo algo muy importante sobre este asunto. Veamos Lucas 17, los versos del 34 al 36. Os digo que en aquella noche estarán dos en una cama, el uno será tomado y el otro será dejado. Dos mujeres estarán muriendo juntas, la una será tomada y la otra dejada. Dos estarán en el campo, el uno será tomado y el otro dejado. Eso es interesante. Algunos duermen mientras otros trabajan. En algunas partes del mundo será de día, en otras será de noche cuando Jesús regrese. La Biblia es absolutamente precisa. En tiempos de Jesús la gente no sabía que mientras en algunas partes del mundo era de día, en otras partes era de noche, pero Jesús sí lo sabía. Algunos estarán trabajando, otros estarán descansando cuando Jesús regrese. Uno será tomado y otro será dejado. Si Jesús regresara este mismo momento, unos ya son salvos y muchos otros no lo son. Algunos serán arrebatados y otros serán dejados. Enoc, que entendió estas cosas, pudo profetizar acerca de la segunda venida de Cristo. Enoc fue un hombre de Dios a quien Dios le dio una visión. Por eso pudo asegurar que el Señor regresaría. ¿Sabe cuándo vivió Enoc? Vivió en ese tiempo descrito en la Biblia como los días de Noé. Como Enoc vivió antes del diluvio, los días de Enoc y los días de Noé son los mismos. Jesús dijo en Mateo 24, 37, «Mas como en los días de Noé, así será la venida del Hijo del Hombre». Ahora ponga atención a lo que Jesús sigue diciendo en el verso 38, «Porque como en los días antes del diluvio estaban comiendo y bebiendo, casándose y dándose en casamiento, hasta el día en que Noé entró en el arca». Y como Enoc vivió antes del diluvio, él no solo es un profeta de ese tiempo, sino que también su época es un cuadro de la época en la cual estamos viviendo. ¿Y cómo fueron los días de Noé? Fueron días de anarquía y violencia. Vea lo que dice Génesis 6:11. Y se corrompió la tierra delante de Dios, y estaba la tierra llena de violencia. Violencia era la marca de esos días, y violencia es la marca de nuestros días. Y no estoy hablando de guerras y rumores de guerras. Estoy hablando de la violencia generalizada, la que vemos todos los días en la televisión, de la que nos informan todos los días los periódicos. Y aunque el mundo ha sufrido dos guerras mundiales, parece que estamos viviendo al borde de una tercera guerra mundial. Si yo no conociera y creyera en el Señor Jesucristo, sería el pesimista número uno del mundo. La historia es como una tragedia de Miguel de Cervantes o William Shakespeare. Nada parece evitar esas tragedias literarias. Pero así mismo es la historia. Conflictos por todas partes, revoluciones, huelgas, desacato a la autoridad, moralidad por mayoría de votos, mentiras repetidas tan continuamente que terminan por parecer verdades, especialmente en el campo político y religioso. La hambruna es el pan de cada día de millones de seres humanos. Nadie está seguro caminando en las calles de su propio vecindario. Las casas parecen cárceles por las protecciones de hierro en puertas y ventanas, y ni siquiera las alarmas de seguridad son tan seguras para protegernos de robos y violencias. Los días de Enoch no solo fueron días de anarquía, sino de apostasía. Vayamos a Génesis 6:5. Y vio Jehová que la maldad de los hombres era mucha en la tierra, y que todo designio de los pensamientos del corazón de ellos era de continuo solamente el mal. La frase designios de los pensamientos significa que ellos en forma muy cuidadosa se inventaban malvadas e impías filosofías. Dejaron de lado los mandamientos, estatutos y ordenanzas de Dios para seguir filosofías humanas, teologías moldeadas de acuerdo a sus intereses personales. Trataron de forzar a Dios dentro de sus moldes sucios y malvados. Así fueron los días de Enoch, días de anarquía, días de apostasía, pero primordialmente fueron días de apatía. En las arenas religiosas del mundo tenemos a los fanáticos, que Dios nos libre de ellos, a los fervorosos, que Dios nos dé más de ellos, y a los apáticos, que Dios tenga misericordia de ellos. Ahora, ¿en qué categoría se catalogaría usted? No hay nada más peligroso que un fanático religioso. No hay nada más inspirador que un creyente fervoroso. Y en general, no hay nada que nos cause más disgusto que una persona apática. Anhelo que usted sea una persona fervorosa en las cosas de Dios. Y si usted aún no tiene una relación personal con Dios por medio del Señor Jesucristo, este es el momento apropiado para hacer esa decisión. Arrepiéntase de sus pecados. Pídale perdón a Dios. Deposite su confianza y fe en el Señor Jesucristo, quien murió por usted en la cruz para perdonarle, limpiarle, sanarle y darle una nueva vida, vida abundante y eterna. Si usted hace esa decisión espiritual por Cristo, le invito para que nos escriba contándonos al respecto. Su carta, que será de estímulo y de bendición para nosotros y este Ministerio de Estudios Bíblicos Radiales, nos dará también la oportunidad y privilegio de orar por usted y su nueva vida como creyente en el Señor Jesucristo.
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2: Desde Cochabamba, Bolivia, Edson nos escribió: muchas gracias por sus mensajes. Son de mucha edificación para mi vida y me incentiva a conocer más acerca de la palabra de Dios. Edson, que conozca más de la palabra de Dios, es nuestra oración.
4: 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El Señor le ha usado grandemente para edificar mi vida, para hacerme crecer y edificarme sobre la roca viva. Doy gracias a Dios por El Amor que Vale. Que el Señor siga usándolos como instrumento útil y sigan llegando a muchas almas necesitadas de ese amor tan maravilloso que nos da nuestro Padre Celestial. Leticia, ore por El Amor que Vale para que el Señor nos permita continuar transmitiendo.
2: Gracias por acompañarnos el día de hoy. 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Soy Irving Gravelo. 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

0: seminario de matrimonios y hemos visto en tres etapas las diferencias bíblicas hombre y mujer. Hoy vamos a abordar un nuevo tema que también desde luego está relacionado acerca del divorcio y nuevo matrimonio. Así que va a ser un tema bastante, decimos, peliagudo, un tema, ¿verdad?, muy controversial. Se han debatido muchas opiniones en la televisión, en los medios, etcétera, etcétera, por las mismas religiones. Vamos a ver qué dice la Biblia. ¿Cuándo es posible que un cristiano pueda divorciarse? ¿Y qué condiciones tienen que existir? Mientras estas condiciones no existan, ya siendo cristianos, están viviendo en adulterio. Abran sus Biblias en Mateo 19, un poquito menos de, tengo mucho, menos volumen en los monitores. Mateo capítulo 19, y leamos las primeras 9 versículos.
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2: Efesios 4:25. En la Nueva Traducción Viviente, el apóstol Pablo es muy directo. Efesios 4:25 dice así: así que dejen de decir mentiras. Ya empezó maluca la cosa, ¿cierto? Ya uno dice, vamos otra vez. Así que dejen de decir mentiras. Digamos de vez en cuando o cuando toque. No. Hay unos que terminaron el versículo felices que así no dice. Digamos. O aquí hay mucho mentiroso, o hay gente que está muy meditabunda, pero ese siempre debe escucharse, así suene hipócrita, pero diga siempre. Vamos otra vez. Digamos siempre. Eso. O vamos a decirlo juntos, digamos siempre la verdad, mirando al esposo o a la esposa o a los hijos o al adolescente que tiene al lado o a no sé quién. Vamos a la voz de tres, 1, 2, 3. Digamos a todos, porque nosotros somos miembros de un mismo cuerpo. Digamos siempre la verdad, ¿a quién? A la Dian. Y por eso le digo que se puso maluca la cosa. Digamos siempre la verdad en la factura. Digamos siempre la verdad al amigo. Digamos siempre la verdad a la familia. Digamos siempre la verdad en la iglesia. Digamos siempre la verdad, dijo la Biblia, a todos, porque de hecho somos miembros de un mismo cuerpo. Pues qué mejor título pude encontrar que el que la misma Biblia nos está trazando. Vamos a dejar de decir mentiras. Esas mentiras piadosas, la mentira no tiene nada de piedad. Esas mentiras pequeñas, no existen mentiras pequeñas o grandes. Esas mentiras pasajeras, no existen. La mentira es mentira. Si hay algo que hace daño en las familias, es justamente este flagelo llamado la mentira. Y la mentira comienza a hacer daño, ojo, no solo en la familia, sino que empieza a tocar cada área y cada parte de la vida, de modo que si nosotros no lo detenemos, pues ella comienza a ganar muchísimo terreno. todo lo que huele a mentira genera caos. Otra vez, todo lo que a usted le huele a mentira, todo lo que usted está haciendo como con mentiritas, eso al final traerá caos. A veces pensamos que una mentira me va a salvar de un problema. No, lo que hizo fue colocar el problema en espera para que se engorde. Y luego ese problema, cuando se ha engordado, traerá un problema muchísimo mayor. Cuando yo estoy viendo el verso, la Biblia me está hablando, si usted lee todo el capítulo, de la naturaleza espiritual. Y entonces yo conecté el verso y dije, o sea que la naturaleza espiritual del mentiroso es distinta al que dice la verdad. Si usted tiene una naturaleza de Cristo, para usted no es fácil decir una mentira. A ver, hagamos el examen. ¿Cuántos han dicho una mentira aquí hoy? Hoy. Bueno, esta gente va para el infierno si no se arrepiente hoy. ¿Cuántos han dicho una mentira esta semana? No, amén, no, me alza la mano para boletearse uno. Uno tiene que ser sincero. Ok. Ahora levanta la mano el que ha dicho muchas mentiras en la vida. No, uno. Ninguno. Levanta. A ver, deja la mano levantada. Cámaras, cójanlos, agárrenlos, pésquenlos. Sí. Creo que si fuese yo tendría que alzar las dos manos. Porque a lo largo de la vida decimos cosas que parecen verdad. Escúcheme esto: todo lo que parece verdad, pero no es la total verdad, es mentira. Pastor, lo que yo di fue una excusa. La excusa es prima de la mentira. Esos son familiares. Entonces, si la Biblia me está diciendo, deje de decir mentiras, es porque ya nuestra naturaleza espiritual no nos permite andar en la mentira. El apóstol Pablo, de hecho, está hablando de esa nueva naturaleza. La nueva naturaleza es lo que marca un antes y un después de Cristo en la vida. Mire, yo hago el ensayo. ¿Cuántos tienen a Cristo en el corazón? Sí. Pero es que lo que dice, si yo tengo a Cristo en el corazón, no es mi boca, no es gritarlo, es cuando yo lo vivo. Si usted vive una vida en la verdad, la Biblia dice: yo soy el camino, yo soy la verdad, yo soy la vida. Si el Señor nos está mostrando de forma tan fehaciente, tan directa, lo que es esa naturaleza, entonces ¿por qué mentimos? La mentira tiene una característica, y es que la mentira se viste de necesidad para que la adoptes sin notar su camino de maldad. Usted empieza a pensar que es necesario decir mentiras. Ella se viste de necesidad para que usted la haga parte de su vida. Y decimos cosas como: es que todos lo hacen así, es que todos mienten, es que así se maneja esto, es que esta es la forma. Hoy quiero decirle que no. El hombre naturalmente espiritual, renovado por Cristo, siempre tendrá la verdad en su boca, no la mentira en su boca, no el engaño en su boca. Yo no sé usted a quién quiere tener sentado en la casa o en el carro o en la vida, el padre de mentira que es Satanás o el padre que es la verdad. Él dijo: soy el camino, la verdad y la vida. Yo quiero que Cristo viva en mi casa, en mi carro, en mi negocio, en mi empresa, en el avión donde voy, en el tren donde voy, en el taxi. Ahí vaya Cristo, porque Cristo es Padre de verdad. Ahora, el texto, como dice Juan 8:44, atención a esto. Juan 8:44 dice: pues ustedes son hijos de su padre el diablo. El Señor fue muy directo, el Señor no está jugando. Y dice: y les encanta hacer las cosas malvadas que Él hace. Él ha sido asesino desde el principio y siempre ha odiado la verdad. Otra vez, ¿qué ha odiado Satanás? La verdad, porque en él no hay verdad. Satanás no tiene nada de verdadero. Cuando miente, dice la palabra, cuando miente, actúa de acuerdo. Ahí vuelve la palabra que usa el verso de Efesios. Cuando miente, actúa de acuerdo con su naturaleza. Porque está diciendo la Biblia que Satanás es mentiroso. Y ahí remata el verso diciendo: Y padre de la mentira. Yo me pregunto, si este es un principio satánico que rompe la vida y hace tanto daño, yo digo, si Jesús dijo que Él es la verdad, entonces ¿quién es la mentira? Ahí está la respuesta en el verso. O usted es hijo del diablo o usted es hijo de Dios, punto y final. No, que es que yo pienso, que es que yo creo, que es que yo... Ahí está siendo muy claro. La Biblia dijo, cuando usted sigue la mentira, el padre de la mentira es Satanás. Cuando usted sigue la verdad, La Biblia dijo: yo soy el camino, la verdad y la vida. Ese principio, repito, de decir la verdad, es el principio del hombre espiritual. Decir mentira es un principio satánico que rompe la vida. Y lo tremendo es que la mentira es más sutil de lo que nosotros pensamos. Estamos rodeados de mentira, estamos llenos de mentira, estamos permanentemente siendo mentirosos y lo hemos normalizado. Le voy a mostrar, y en un momentico quiero que me lo coloquen en todas las pantallas, voy a mostrarle tres verdades y tres mentiras. Voy a mostrarle cómo usted puede, en redes sociales y en todo lado, con toda la tecnología de hoy, puede vivir en la verdad o en la mentira. Va la primera foto, esta es la verdad, este soy yo. Me tomé una fotico chévere, bacano ahí, tal, posando. Ahora este mismo que es verdad, ahora viene la mentira. Mira, son musas. Ay, papá. Pero así voy a quedar. Téngame fe. Oye, yo cuando me mostraron esa foto les dije a los muchachos: enmárcala, enmárcamela, para mandarla a los eventos. Oh, todas asistirían, todos irían. Ahora viene otra mente. Oh, no. Ahora viene la verdad. Ponme otra verdad. Uno de los que ustedes conocen, él es la verdad. La verdad. Ahora colócame una mentira. Pero uno puede salir en redes sociales así y decir: ¿qué champú usas? Usa el champú. Ahí va. Ponme otra verdad. Les traje otra verdad. Esta es la verdad. La verdad, Ramoncito. Eso le pasa por no venir al primer culto. Estoy gozando de cuenta de ellos. Él es la verdad. Ahora ponme una mentira. Está buenísimo. Tómale una foto y dile: Señor, te está hablando Ramón, mándasela. Así va a quedar. Así va a quedar en el gimnasio. Levanta la mano derecha al cielo y di: en el nombre de Jesús, yo no voy a vivir en la mentira. Yo fui llamado a vivir en la verdad, a hablar la verdad, predicar la verdad, porque yo soy un hijo de Dios. Usted no es hijo de mentira, usted es hijo de Dios. Ahora bien, le voy a mostrar en esta noche, en los minutos que tengo, los resultados número uno de la mentira. En primer lugar, dígalo conmigo, ¿cómo es? Vamos a la Biblia. La Biblia fue muy clara cuando dijo en la primera parte del verso. El verso dice: así que dejen de decir mentiras. Colócame el verso multimedia, por favor. Vamos otra vez. Dice así el verso: a la una, a las dos y a las tres. Pero no, debe aparecer el que es chiquitito. ¿No está ahí el chiquitito? Ma. Pero bueno, léalo ahí la primera parte. Diga conmigo: así que, solo esa partecita, así que dejen de decir mentiras. Mire, cuando yo miro los resultados que la mentira trae, la mentira es altamente dañina, altamente sofocante y altamente molesta. La mentira es tan terrible que le molesta al que se la dijeron, así él sea un gran mentiroso. Yo he visto gente mentirosa diciendo que lo que más aborrece es la mentira. Y bueno, y tiene razón. O sea, no es coherente, pero es que la mentira molesta demasiado. Pastor, ¿y cuáles son los resultados de la mentira? Que usted nos va a explicar en la palabra. Número uno, que hay una doble vida. Usted empieza a vivir al doble. Doble vida, doble contabilidad, doble esposa, doble novia. Tan lindo mis muchachos, son fieles siempre, nunca ninguna dos novias. ¿Alguien ha tenido en su vida alguna vez al mismo tiempo dos novias? Mi hijo, usted acaba de levantar la mano y está en serios problemas. Por eso hay que pensar antes de actuar. Ahora, señoras, ¿alguna aquí en su época del ayer? Estamos hablando de no decir mentiras. ¿Alguna de ustedes en el ayer llegaron a tener dos novios al tiempo? No, uno. Me levantan la mano las muchachas y las señoras que alguna vez, si la dejas abajo, estás mintiendo. Ay, Dios mío, gracias por hablarnos. No, hombre, sí, porque es con un. Hay una señora que está haciendo la que está anotando. Señora, mire para acá. Yo, Juan. Te perdiste un bombazo. Ah, ¿lo viste? No, viste el musculoso, pero no te viste a ti. No, que me viste musculoso, pero luego te ponen a ti ahí. Quédate en el segundo culto y vas a ver un acto de fe que yo desarrollé sobre ti. Ustedes vieron varias señoras alzando la mano, los muchachos solo uno, siempre hay una excepción. Pero lo que yo le quiero decir es que el que vive en la mentira siempre tendrá una doble vida. El apóstol Pablo fue tan directo. Y a mí me encantó porque yo empiezo a mirar la palabra griega en el idioma. Yo no hablo griego, no, los engañaría. Pero sí tengo un diccionario muy bello de griego. Entonces empiezo a mirar y a comparar acá. Miro una palabrita, miro la otra. Cuando busqué ese simbolito, esos cositos que tienen, me encuentro que cuando él dice así que, eso traducía distinto a lo que nosotros estamos leyendo como latinos y colombianos. Cuando él dice así que, porque dijo el verso, así que dejen de decir mentiras, ese así que traduce como consecuencia de lo anterior. Yo lo busqué cómo sonaba mejor en el español y ese fue el resultado. Como consecuencia de lo anterior. Y yo dije, bueno, o sea que este texto de así que dejen de decir mentiras es un contexto de algo. Y empecé a mirar y a detallar arriba. Ahí es donde está hablando de la naturaleza. Cuando uno ve de lo que el apóstol venía hablando, es de pura transformación. Cambie la naturaleza, cambie la forma de vivir. En otras palabras, si usted verdaderamente se ha llenado de Cristo, usted aprenderá a vivir en la verdad, a decir la verdad. Si usted se ve en problemas por decir la verdad, le quiero decir algo. La verdad muchas veces nos parece que nos va a meter en problemas, pero en realidad la verdad nos va a proteger. Porque escúcheme, la verdad incomoda, pero la mentira pudre. La verdad incomoda, la verdad no gusta, la verdad no es tan buena, la verdad como que no conecta tanto, la verdad a veces no nos gusta que la digan. Pero es que si yo me quedo en la mentira, se pudre mi matrimonio, se pudren mis hijos, se pudre mi hogar, se pudre mi empresa, se pudre mi negocio, se pudren mis recursos. Salga de la mentira. ¿Cuándo? Diga conmigo, ¿cuándo? Los amo. Hoy mismo. Hoy mismo vamos a salir de ese engaño en el que estamos caminando. Vamos al verso 24, el del mismo capítulo de Efesios. El verso 24 dice: pónganse la nueva naturaleza creada para ser a la semejanza de Dios, quien es verdaderamente justo y santo. ¿Qué dice la Biblia? Pónganse en la nueva naturaleza. Sí, en el ayer mentíamos. Sí, en el ayer dijimos mentiras. Pero la Biblia está diciendo: hey, cambien esa naturaleza, cambien esa forma de vivir, de hablar. Una de las grandes pruebas, uno de los grandes señales, uno de los grandes indicadores de que usted y yo hemos sido transformados a la naturaleza de Cristo es que ya no mentimos fácilmente. Todos mentimos, todos aquí lo hemos hecho, pero ya no está a flor de boca, ya no está como una salida inmediata, ya no está como mi solucionador de problemas. Ya te dije, la mentira no anula el problema, solo lo engorda, lo coloca en pausa y usted parece que se salvó del problema. No, ahí quedó el problema. Mentimos a veces tan fácilmente y por eso el apóstol Pablo fue directo con

su naturaleza. Y un mentiroso tiene una naturaleza diabólica, lo dice la Biblia. Un mentiroso tiene una naturaleza que no es la naturaleza de Cristo. Y yo no sé usted, pero yo quiero estar en esta tierra y vivir en esta tierra pegado a Cristo. Yo voy cada vez que el Señor me permite a enseñarle a la iglesia que usted no viene aquí a emocionarse, usted viene aquí a ser transformado por la palabra de Dios. Oh, yo no sé cuánta gente le gusta el escándalo y le gusta que le echen agua y que lo tumben y lo paren y lo suban y lo sacudan y lo tiren contra. Mire, eso es bonito. Eso es chévere. Yo creo en la manifestación del Espíritu y yo creo en el mover de Dios, pero en eso se mueve mucha mentira también. No, que es que me está cayendo oro. Bueno, sí, uno dice amén y yo a mí me empieza a caer oro y yo empiezo a recoger eso y lo llevo a un joyero. No, que es que lo que pasa es que en tal lugar eso dan profecía. ¿Profecía o adivinación? Son dos cosas distintas. Porque si a usted le dicen el número de cédula, yo no me imagino a Jesús aquí llegando al templo, si estuviéramos en la época de Jesús, llegando aquí decir: tú que eres de Roma, con el ID, con el número de identificación. ¿Eso para qué sirve? ¿Cuántos aquí se saben el número de cédula de ustedes? ¿Cierto? Entonces, si yo te lo digo, antes a mí me daría miedo que venga alguien y me lo diga, porque usted, porque sabe mi cédula, se me va a ir a hacer un contrato o algo a nombre mío. Hoy en día hay mucha mentira camuflada de verdad para emocionar la gente. Hoy en día en los púlpitos se pueden lanzar mentiras como: pacta la palabra. ¿Y qué es eso de pacta la palabra? Que usted trae plata mientras yo predico. Hoy te lo digo como tu pastor, eso es mentira, eso no es verdad. No es de que si usted trae un billete a este púlpito, eso lo hacen en los striptease, esos son los prostíbulos. Aquí no, usted debe aprender que la verdad es Cristo. Pero estamos tan enseñados a la mentira que consumimos cualquier basura que nos traen y quedamos anonadados. ¿Sabe por qué? Porque no leemos la Biblia, porque no buscamos a Cristo, porque tu naturaleza sigue siendo la naturaleza del hombre pecador, que le gusta la adivinación, que le adivinen el futuro, que le cuenten todo, que paga para que le den algo. Usted con Cristo, ya Cristo pagó en la cruz del Calvario, todo está hecho, por sus llagas hemos sido curados, pero es que no caminamos en la verdad de la palabra. Entonces pregunto, ¿cuál es mi naturaleza? Otro resultado que tiene la mentira es, número dos, una vida sucia. Si hay algo que sabe ensuciar la vida es la mentira. Si hay algo que puede ensuciar una familia, una relación, si hay algo que deja sucio un esposo o una esposa, unos hijos, unos padres, es la mentira. Cuando el apóstol Pablo dijo dejen, yo dije, ¿será que esta palabra es totalitaria? ¿O será que el apóstol Pablo le abrió un espaciecito pues a la mentira que a veces sale por nuestras bocas sin pensarlo y sin querer, producto del miedo, producto del susto? Y me puse a investigar la palabra dejen y encontré que esa palabra en el griego que se anotó era la palabra que se usaba para decirle a alguien: quítese la ropa sucia. Entonces lo que el apóstol está diciendo es: quítense esa mentira. Cuando dijo dejen de decir mentiras, es quiten de su vida esa suciedad llamada mentira. La mentira a veces la volvemos como una vestimenta en el trabajo. Y puede que usted diga la verdad en la casa, pero la mentira en el trabajo, igual somos mentirosos. Puede que usted diga la verdad en la iglesia, pero a la gente de tránsito le diga mentira. ¿Dónde está su documento? Se me quedó en la casa. Mentiras, que no lo tienes. Di la verdad. Yo prefiero un problema con la verdad, pero Dios a mi lado, que una salida con la mentira y Satanás riéndose. ¿Cómo estamos caminando, iglesia bella? ¿Estamos diciendo la verdad? ¿Usted sabe por qué no he podido empezar ese bendito mezanín? ¿Usted sabe por qué no hemos podido usar todo ese material que está ahí represado? Porque estamos caminando solamente en la verdad. ¿Usted sabe por qué no hemos podido empezar el proyecto de electrificación y de energía para todo eso que le queremos dar una potencia de energía? Porque algunos proponentes del contrato nos colocan ahí que van a tener que dar un dinero a no sé quién para que hagan no sé quién, y no lo vamos a hacer así, porque eso es una. Y yo no quiero llegar a este templo y saber que este templo está remodelado, basado, soportado en la mentira. Prefiero esperarme 10 años, pero cuando le coloquen la primera

0: la barra, ese mezanín, yo decir, ahí están colocando la verdad de lo que se dice.
1: Vive en la verdad, es mucho mejor, es más próspero, más bendecido. La verdad siempre triunfa sobre la mentira. Entonces, cuando la Biblia me está mostrando que el apóstol Pablo les dice, dejen la mentira, dejen de decir mentiras, es porque esa vestimenta, que yo la llamo así, del hombre que no ha sido renovado, empieza a ser tan profunda que no la puede abandonar. Escúcheme bien, usted tal vez escucha este mensaje y sale de aquí diciendo, no voy a decir más mentiras. Pero es que si no cambia la naturaleza, por más que usted quiera, no puede. Usted volverá a mentir mañana, volverá a firmar lo que no debe firmar mañana, volverá a decir lo que no debe decir mañana. Porque hay gente que no dice mentiras, sino que está vestido de mentira. Su vida es una mentira, su empresa es una mentira, sus negocios son una mentira, todo lo que, hasta la ropa es una mentira. Tiene una marca que no es verdad. ¿No le parece maluco eso? Unos relojes mentirosos. Escóndalo, gracias Señor por la palabra. Pero ¿por qué nos estamos enseñando tanto a la mentira? ¿Por qué creemos que vamos a salir de todo a través de la mentira? Yo quiero que seamos una iglesia que construye la verdad, que nuestros hijos nos vean hablando la verdad, que nuestros hijos nos vean viviendo en la verdad. No de que diga que no estoy, estás creando mentiroso en potencia. Que nuestros hijos vean que decimos la verdad, pase lo que pase. ¿Qué hace la mentira cuando le digo que hace parte de una vida sucia? La mentira tiene tanta potencia para dañar que es capaz de dañar lo que más amamos: la familia, la esposa, los hijos. Y quise traerle esto. La mentira crea distancia incluso entre personas que duermen en la misma cama. Miéntele a tu cónyuge para que veas cómo la distancia marcará sus vidas. Duermes en la misma cama, pero con un mentiroso, eso es un peligro. Porque decía mi abuelo, el que miente roba, y el que roba mata, y el que mata se condena. Y yo he visto tanta gente que cuando le he conocido su más grande podredumbre, siempre los identifiqué como mentirosos. Todo empezó con mentiras. Y esas mentiras se fueron quizás fermentando, como le dije al inicio, se pudre. Y finalmente da a luz otros pecados. Pastor, ¿por qué el apóstol Pablo le dice eso a la iglesia allí en Éfeso? ¿Por qué le dice eso a los efesios? Resulta que Éfeso era un lugar de mucho comercio. Y entonces me puse a averiguar un poquito en un libro que tengo que se llama Contexto Cultural del Nuevo Testamento. Lo abrí y me puse a mirar. Y decía el libro que el comercio de Éfeso era del más corrupto de la época. La mentira en el negociante era la razón de ser. Por eso el apóstol Pablo dice, mire, yo sé que ustedes comercian muchísimo, son grandes empresarios, son grandes negociantes, pero él lo que les dice es, ustedes ya no son personas con la misma naturaleza pecaminosa ahora, así que después de esto, es lo que dice el apóstol, dejen de decir mentiras. Cuando yo veo a Éfeso ser un gran comercio, yo decía, claro, no hay mejor aliado para el comercio, no hay mejor aliado para hacer algo por debajo, no hay mejor aliado para hacer algo torcido que la... Usted lo sabe. No hay nada mejor para poder torcer algo que llenar algo de mentiras. Y el apóstol Pablo dice, venga, ustedes ya no son de ese hombre natural corrupto. Ustedes tienen a Cristo, por eso deben ser transformados. Y les dice él, dejen de decir mentiras. Además de la mentira, tener los resultados que le acabo de mostrar, una doble vida, una vida sucia, lo segundo es que hay unos resultados de la verdad. Si usted dice, bueno, pastor, ¿por qué decir la verdad? ¿Por qué mantener la verdad cuando parecería que la verdad a veces es difícil? ¿Por qué el primer punto me parece como extremista? Dígame por qué yo seguir la verdad. No se lo diré yo, que se lo diga la Biblia. La palabra aclaró en el verso, digamos siempre la verdad. Así dice la Biblia. Digamos siempre la verdad. ¿Por qué el Señor marcó de forma tan detallada que dijésemos siempre la verdad? La mentira tiene un trasfondo espiritual. La verdad también. Si usted quiere bendecir su familia, diga la verdad. ¿Quiere bendecir su empresa? Diga la verdad. ¿Quiere bendecir su entorno? Diga la verdad. Viva en la verdad. Camine en la verdad. La verdad tendrá dos resultados que quiero mostrarle hoy. Número uno, libertad. Repítalo conmigo. ¿Cuál es el resultado de la verdad? Libertad financiera, libertad económica, libertad física, libertad familiar, libertad en todo sentido. La Biblia, un verso muy conocido por cada uno de nosotros, que es Juan 8:32, dice: y conoceréis la verdad. Se lo sabe de memoria. ¿Y la verdad qué? Os hará libres. La verdad produce confianza. La mentira produce vigilancia. Así como una persona mentirosa hay que estarla vigilando, la persona que dice la verdad, usted puede estar confiando. Voy a repetirlo: la verdad que produce, pero la mentira que produce, vigilancia. Cuidado, ¿usted para dónde va? Mándeme una foto, hágame video. Quiero videollamada. Ay no. Yo no sé usted, pero no hay nada mejor que vivir en la verdad. ¿Para dónde va? Para tal parte. ¿Dónde está? En tal parte. ¿Qué va a hacer? Tal cosa. Vives mejor, vives más tranquilo, vives contento, vives feliz, porque la verdad es libertad. Pero yo no me imagino el que es corrupto, no me lo imagino. Ha hecho torcidos, ¿qué sentirá cuando ve un policía? Cuando uno, por ejemplo, va en el aeropuerto y que tenga una cola de torcidos y el policía le diga: usted venga, ¿para dónde va? Yo creo que la lengua le empieza a pesar a uno. En cambio, cuando usted vive en la verdad, venga, sí señor, ¿cómo está? ¿En qué le puedo servir? ¿Para dónde va? ¿Para tal parte? ¿A qué va? ¿A tal cosa? ¿Qué lleva ahí? En estos días íbamos en un viaje y yo acostumbro echarme en el bolsillo 50, 70 dólares por si hay que tomar una gaseosita o algo. Iba con otras dos personas, llega el policía aquí en el aeropuerto, nos mira y nos para y dice: vengan. Una señora policía, ¿sí? Dice: ¿para dónde se dirigen? Para tal parte. ¿A qué van? A un evento cristiano. Ok, nos mira a los tres. Dice: ¿llevan dinero? Y uno de ellos dice: sí. Yo dije: ay, mira este, que ¿cómo que lleva dinero? Porque siempre, usted no puede llevar más de 10,000 dólares. Dije: este se coló aquí en este viaje y va a llevar plata para allá a hacer negocios, porque es muy negociante. Dice: sí. Yo lo miré. Y ella le dice: ¿cuánto lleva? Y dice: 100 dólares. Y yo le dije: no, yo ando con gente pobre. Hasta luego, señora. Y vamos, y nos fuimos caminando con la tranquilidad que uno responde. ¿Cuánto lleva? Tanto. ¿Qué tiene? Tal cosa. ¿Para dónde va? Para tal parte. ¿En dónde? La verdad, cada vez que te la pregunten, siempre será solo una. La mentira siempre necesitará de otra mentira, de una exageración, de una disculpa o de una excusa. ¿Por qué vivir en la mentira si la verdad nos hace libres? ¿Quieres ser libre? Por favor, viva en la verdad. La verdad es Cristo. No hay otra, ¿verdad? Ahora, mi tiempo avanza y quiero ser fiel al tiempo. Quiero decirle algo. Lo segundo que hace la verdad es que la verdad, número dos, sana. Repítalo conmigo. ¿Qué hace la verdad? ¿No le ha pasado que a usted le dicen la verdad y usted queda tranquilo? Me pasa con mis hijas, sobre todo con la más chiquita. A ellos hay que enseñarles a decir la verdad. Dime la verdad y todo va a estar bien. Dime la verdad. Y entonces empieza a preguntar. Si digo la verdad, me ayudas. Tú me has dicho que tú me ayudas. Sí, yo te ayudo, dime la verdad. Pero, ¿y si no te gusta lo que voy a decir? No importa, yo te voy a decir la verdad. ¿Pero no me regañas? Pues trataré de no regañarte. No, dime si no me regañas. Bueno, no te regaño. Bueno, te voy a contar. Entonces cuando me cuenta y ve que yo la voy a regañar, dice: tú no puedes decir mentiras. Y tú dijiste que no me ibas a regañar. Bueno, ¿por qué hiciste eso? ¿Para qué hiciste eso? Y me toca ser fiel a la verdad. Pero nada más sanador que la verdad. Nada más sanador que decir: sí, me equivoqué. Hay una historia de mi hogar y de mi matrimonio que después de 20 años lo sigo recordando. No es que yo guarde cosas, es que la mente a veces coge cosas y las deja ahí. Y yo la he contado una y otra vez. Yo creo que yo voy a tener que ir a un colega psicólogo o tomarme algo para olvidar eso. Pero a mí no se me olvida recién casados. Cuando a mí me dijeron que ese arroz estaba recién hecho y ese arroz era de ayer, no lo puedo olvidar. Yasmín dice: pero usted sigue recordando eso, hace 20 años pasó. Pero yo me acuerdo.
0: Cuando le dije, este arroz es de cuándo? Me miró y dijo, de hoy. Yo dije, no, este arroz no es de hoy. Y yo seguía, y ella, que sí. Y yo decía, yo conozco un bendito colombiano que se respete, sabe que es un arroz recién hecho y que es un arroz recién calentado. Usted sabe eso. Así lo cojan, le echen isque agua, lo tapen, vapor. Eso es de ayer. Ahora, también identifico las gambas al ajillo fácilmente. ¿Recuerdan el mensaje del domingo? Ay, sigo traumatizado con las gambas. Pero hasta en los pequeños detalles, digamos la verdad. Porque la verdad, dígalo conmigo, ¿la verdad qué hace? Sana. Y la verdad viene y restaura la vida, restaura el corazón. Escúcheme esto, la verdad produce confianza. La mentira siempre traerá, aparte de la confianza, o mejor, dañará la confianza y producirá miedo. El que está en mentira vive con miedo. El que está en mentira vive preocupado. El que está en mentira vive tenso. El mentiroso cree que todos le mienten. Al mentiroso le cuesta creer que tú no mientes. Por eso siempre pone en duda lo que tú le dices. Vea, yo no fui. ¡Ja! ¿Que no fue? Yo le tengo un micrófono en el carro. No hay problema, no hay problema. Seguro que no hay problema. Y ya uno se empieza como a asustar. Dice, pues yo qué habré dicho. El que vive en la verdad vive sano. El que vive en la verdad vive libre. El que vive en la verdad vive tranquilo. Y dice la Biblia que vive confiado como un león. Puedes estar tranquilo cuando vives en la verdad. Pero si hoy llegaste al templo cargado de mentira, cargado de engaño, tu vida la has construido desde la mentira, hoy Dios te lanza una alerta, pero también te extiende la mano y te dice, si quieres decir la verdad, yo te levanto. Hablé con un empresario hace un tiempo, sentados estábamos conversando, y él me abría su corazón y me decía las épocas en que mintió. Me decía, pastor, y yo hacía esto y hacía esto. Y usted le viera la carita de buena gente que tiene. Y yo decía, este hacía eso. Y yo hacía esto, pastor. Y yo torcía. Cuando me dice, llegué a Cristo. Y con mi esposa dijimos, ¿sabe qué? Así nos quedemos sin nada, pero vamos a hacer las cosas bien para el Señor. Me dice, pastor, ahora vea, yo sé que tengo unas competencias grandes, pero yo sé que al decir la verdad tengo el favor del cielo y me va mejor que cuando hacía torcido. Con la verdad siempre gana, siempre. Con la verdad siempre le va mejor. Pastor, entonces ¿yo qué hago? Dejarla mentir. Colóqueme el título otra vez, por favor, multimedia. Pastor, ¿qué debo hacer? Ahí está. Pastor, ¿y entonces cómo? ¿Cuándo? Más de uno se quedó ahí como que mañana. Pastor, que tengo que firmar un contratico mañana, pero le aseguro que el sábado empieza. No, señor. Hoy. Yo sé que decir mentiras es muy fácil y hasta nos salva por momentos, pero yo quiero terminar con esto, concluyente. El que construye sobre una mentira tarde o temprano pagará un precio muy alto, porque cuando una mentira cae, nunca cae sola. El día que esa mentira que tú estás construyendo se caiga, se cae usted también, y de pronto se le cae el matrimonio, y de pronto se le cae el patrimonio, y de pronto se le cae la fin. Cuidado, se caiga cosas que usted ni se imaginó que se podían caer. En otras palabras, la mentira acaba con todo. Fue capaz de acabar con Satanás. La mentira entró en su corazón, dañó toda su esencia y su estructura. Termina yéndose del cielo, haciendo una pre-rebelión. Y el Señor dice, ese es el padre de mentira. Dios no me entregó una iglesia para que sea una iglesia mentirosa. Dios me entregó una iglesia para que aprendamos a decir la verdad, a vivir en la verdad y a caminar en la verdad, y nos hará libres.
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0: 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Es una guerra que sucede en tu interior. 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No es suficiente con solo querer cambiar. No es suficiente con solo desear el cambio. No es suficiente el soñar acerca del cambio. Los sueños son inútiles a menos de que despiertes y actúes. El día de hoy en Esperanza Diaria, el pastor Rick nos dice que para cambiar es necesario más que un deseo o un sueño. Se requiere una decisión. Escuchemos al pastor Rick en la segunda parte de la enseñanza titulada Llevando a cabo los cambios difíciles en mí.
1: Cada vez que comienzas a trabajar en algo de tu vida, Satanás te va a decir, ¿quién te crees que eres? Nunca vas a cambiar. Nunca has podido cambiar. ¿Qué te hace pensar que ahora sí vas a cambiar? ¿Qué crees que estás haciendo? No puedes cambiar, no tienes remedio, no va a funcionar. Y cuando comienzas a trabajar, él te dice, no va a durar por mucho tiempo, es mejor que te des por vencido. Y algunas veces, Satanás pone miedos en tu mente cuando estás tratando de cambiar cosas o le permites a Dios cambiarte. Satanás te comienza a decir, si haces eso, algo malo va a suceder. Si haces lo correcto en esta relación, te van a dejar. Ya no te van a amar y no le vas a agradar a nadie. ¿De dónde crees que vienen esos temores? Esos que están siendo plantados en tu vida. Esas cosas evitan que querramos cambiar o evitan que cambiemos esas cosas que sabemos que no son buenas para nosotros. ¿Qué se necesita para cambiar esos patrones en mi vida que realmente no me gustan? Se requieren 6 cosas. Y las vamos a ver en Efesios capítulo 4. Efesios 4, 21 al 27, dice esto. Si de veras se les habló y enseñó de Jesús según la verdad que está en él, con respecto a la vida que antes llevaban, se les enseñó que debían quitarse el ropaje de la vieja naturaleza, la cual está corrompida por los deseos engañosos. En otras palabras, nos engañamos a nosotros mismos. Y sigue el verso, ser renovados en la actitud de su mente y ponerse el ropaje de la nueva naturaleza. O sea, quítate lo viejo y ponte lo nuevo. ¿Sí? El ropaje de la nueva naturaleza creada a imagen de Dios en verdadera justicia y santidad. Por lo tanto, dejando la mentira. Eso quiere decir dejar de fingir, de aparentar, y de decir que todo está bien en tu vida. Por tanto, dejando la mentira, hable cada uno a su prójimo con la verdad, porque todos somos miembros de un mismo cuerpo. Si se enojan, no pequen. No dejen que el sol se ponga estando aún enojados, ni den cabida al diablo. En ese pasaje se habla de 6 requisitos para el cambio personal. Debes tenerlos todos en tu vida para que lleves a cabo un cambio. Número 1. El cambio requiere conocer la verdad. Ese es el primer requisito. El cambio requiere que conozca la verdad. Ustedes conocen esta famosa frase de Jesús, donde dijo en Juan 8:32, y conocerás la verdad, y la verdad los hará libres. No serás libre hasta que conozcas la verdad. Pablo dijo esto en el verso 21. Si de veras se les habló y enseñó de Jesús según la verdad que está en él. Si no obtienes nada de lo que diga hoy, solo quédate con esto. El secreto para el cambio personal no está en una píldora, no está en un programa, un libro, una terapia, un proceso, un seminario, no está en la psicología o en pensar positivamente. La prueba del cambio personal se encuentra en la verdad. Tienes que conocer y enfrentar la verdad. Tienes que conocer y enfrentar la verdad acerca de ti mismo antes de poder cambiar. Tienes que conocer y enfrentar la verdad acerca de tus relaciones antes de poder cambiar. Tienes que conocer y enfrentar la verdad de tu pasado antes de que puedas cambiar. Tienes que conocer y enfrentar la verdad acerca de Dios antes de poder cambiar. Tienes que conocer y enfrentar la verdad acerca de tus hábitos, de tus dolores, de tus fracasos, de tu potencial y de tus talentos. Tienes que conocer y enfrentar la verdad acerca de tus hermanos, de tus padres y de todos. Tienes que conocer y enfrentar la verdad acerca del propósito de Dios para tu vida. Nadie cambia hasta que comienzas con la verdad. Si no conoces la verdad de las cosas, estás construyendo sobre una base falsa, la cual se va a caer cuando vengan los vientos fuertes. ¿Por qué es tan importante conocer la verdad acerca de lo que quiero cambiar en mi vida? Te diré por qué. Porque cada conducta autodestructiva en mi vida es una mentira que estoy creyendo. Si estás muy endeudado, es porque te creíste alguna mentira. Pensaste que podías seguir comprando con crédito y salirte con la tuya. Todos los gobiernos del mundo saben que la gratificación retrasada no funciona. Muchos dicen, debo tener esta casa. ¿En serio la necesitas tener? ¿Puedes comprobar que eso es cierto? ¿Cómo sabes que es la verdad? Cada vez que te metes en un programa es porque te has creído una mentira. Tengo que hacer esto para tomar la delantera. Debo hacer esto para agradarles. Debo hacer aquello para ser feliz. ¿En serio? Nos engañamos a nosotros mismos todo el tiempo. Tenemos esa gran debilidad. El mayor mentiroso en tu vida eres tú mismo, porque te dices a ti mismo que eso no es un problema, cuando realmente sí lo es. Y también te dices que eso es un problema cuando no lo es. ¿Qué es lo que hay en tu vida que finges que no es un problema? Tienes que lidiar con la verdad. Tengo que conocer y enfrentar la verdad primero, si es que voy a cambiar. Jesús dijo, la verdad los hará libres, pero primero te hace sentir miserable. Mientras la sigas negando, te hace sentir miserable. Hasta el momento en que seas honesto con la verdad acerca de ti y todo lo que hay en tu vida, hasta entonces, te hará libre. ¿Quién es la verdad? Jesús dijo, yo soy la verdad. No dijo, yo la conozco, yo sé dónde está, o se las voy a enseñar. Él dijo, yo soy la verdad. Así que puedes confiar en su palabra. Su palabra es la Biblia. La Biblia es buena para cuatro cosas. Y nos dice, ¿para qué nos las dio Dios? En 2 Timoteo 3, 16 y 17, y dice, toda la Escritura es inspirada por Dios y útil para enseñar. Enseñar la verdad, eso es lo primero. Para reprender, número 2. Para corregir, número 3. Y para instruir en justicia, número 4. A fin de que el siervo de Dios esté enteramente capacitado para toda buena obra. La Biblia nos dice en este pasaje que se nos fue dada para cuatro cosas. Es como un camino. Nos muestra por dónde caminar, nos muestra cuándo nos salimos del camino, nos muestra cómo regresar al camino y nos muestra cómo mantenernos en ese camino. Las palabras teológicas para esto son doctrina, prueba, corrección e instrucción en justicia. Ahí dice que la palabra de Dios hace estas cuatro cosas. Nos muestra cómo vivir. Si te mantienes en ese camino, tendrás una buena vida. Nos muestra cuando nos salimos del camino, cuando te equivocas. A eso se le llama reprender. También nos muestra cómo regresar al camino. A eso se le llama corrección. Y por último, nos muestra cómo mantenernos en el camino. A eso se le llama instrucción. Entrenamiento en justicia. Así que el cambio requiere de conocer la verdad. El siguiente versículo nos dice el segundo requerimiento para el cambio personal. Número 2. El cambio requiere tomar decisiones. Obviamente, tienen que ser buenas decisiones. A lo que me refiero es que no es suficiente con solo querer cambiar. No es suficiente con solo desear el cambio. No es suficiente el soñar acerca del cambio. Los sueños de nada sirven, a menos de que te despiertes y actúes en ellos. Así que, más que un deseo o que un sueño, se requiere una decisión. No vas a cambiar hasta que decidas cambiar. Muchas personas piensan en cambiar, planean cambiar, quieren cambiar. Algún día cambiaré. Cuando llegue el momento cambiaré. Pero realmente nunca eligen cambiar. No va a suceder sin intención. Te lo pondré de esta manera. ¿Cómo serás en los próximos 6 meses? ¿Serás más fuerte emocionalmente? ¿Serás más inteligente, físicamente más sano y más profundo espiritualmente? La respuesta es no, a menos de que decidas hacerlo. Porque no va a suceder de manera automática. No te vas a volver más sano en cualquier área de tu vida por accidente.

0: a suceder cuando seas intencional. ¿Por qué no tomamos estas decisiones? Tal vez no lo pensemos, pero actuamos instintivamente, porque se sabe que no hay crecimiento en tu vida sin cambio. No hay cambio sin pérdidas. Tienes que dejar ir algunas cosas viejas y no hay pérdidas sin dolor.
1: 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El mundo está a tu alrededor. Satanás está en tu contra. 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Ahora, escuchemos al pastor Rick con el resto del mensaje del día de hoy.
0: Toda la escritura es inspirada por Dios y útil para enseñar. Enseñar la verdad, eso es lo primero. Para reprender, número 2. Para corregir, número 3. Y para instruir en justicia, número 4. A fin de que el siervo de Dios esté enteramente capacitado para toda buena obra. La Biblia nos dice en este pasaje que se nos fue dada para 4 cosas. Es como un camino. Nos muestra por dónde caminar, nos muestra cuándo nos salimos del camino, nos muestra cómo regresar al camino y nos muestra cómo mantenernos en ese camino. Las palabras teológicas para esto son doctrina, prueba, corrección e instrucción en justicia. Ahí dice que la palabra de Dios hace estas 4 cosas. Nos muestra cómo vivir. Si te mantienes en ese camino, tendrás una buena vida. Nos muestra cuando nos salimos del camino, cuando te equivocas. A eso se le llama reprender. También nos muestra cómo regresar al camino. A eso se le llama corrección. Y por último, nos muestra cómo mantenernos en el camino. A eso se le llama instrucción. Entrenamiento en justicia. Así que el cambio requiere de conocer la verdad. El siguiente versículo nos dice el segundo requerimiento para el cambio personal. Número 2. El cambio requiere tomar decisiones. Obviamente, tienen que ser buenas decisiones. A lo que me refiero es que no es suficiente con solo querer cambiar. No es suficiente con solo desear el cambio. No es suficiente el soñar acerca del cambio. Los sueños de nada sirven, a menos de que te despiertes y actúes en ellos. Así que, más que un deseo o que un sueño, se requiere una decisión. No vas a cambiar hasta que decidas cambiar. Muchas personas piensan

Quieren cambiar, planean cambiar, quieren cambiar. Algún día cambiaré, cuando llegue el momento cambiaré, pero realmente nunca eligen cambiar. No va a suceder sin intención. Te lo pondré de esta manera. ¿Cómo serás en los próximos 6 meses? ¿Serás más fuerte emocionalmente? ¿Serás más inteligente, físicamente más sano y más profundo espiritualmente? La respuesta es no. A menos de que decidas hacerlo, porque no va a suceder de manera automática. No te vas a volver más sano en cualquier área de tu vida por accidente. Muchas veces pensamos en que esperamos a que Dios nos cambie, y no es así. Tú no esperas a Dios, Dios te está esperando a ti, y el cambio va a suceder cuando seas intencional. ¿Por qué no tomamos estas decisiones? Tal vez no lo pensemos, pero actuamos instintivamente, porque se sabe que no hay crecimiento en tu vida sin cambio. No hay cambio sin pérdidas. Tienes que dejar ir algunas cosas viejas y no hay pérdidas sin dolor. Es como ser un trapecista de circo. Estás a cientos de pies sobre el suelo y cuando te columpias, debes soltarte de la barra para tomar la otra y así poder llegar al otro lado. Pero si dices, creo que me sujetaré de la otra barra sin soltar la primera, ¿qué crees que sucederá? Te quedarás atorado en el centro y pronto te cansarás y te caerás. Algunos de ustedes están atorados en el centro porque no han aprendido a soltar. Eso es una decisión y eso es lo segundo que Dios nos dice que tenemos que hacer. El versículo 22 dice, se les enseñó que debían quitarse el ropaje de la vieja naturaleza. Eso quiere decir que nos tenemos que deshacer de todos esos malos hábitos y defectos. Y termina diciendo, la cual está corrompida por los deseos engañosos. Todas esas cosas que te has estado diciendo que está bien, pero que no lo están porque están destruyendo tu vida, Dios dice que te debes deshacer de eso. Hemos hablado mucho acerca de la vieja naturaleza. Si no escuchaste ese mensaje, debes ir a escucharlo. Cada uno de tus padres te dieron 23,000 cromosomas. Y porque tus padres son imperfectos, también te dieron algunas de sus imperfecciones. ¿Te has dado cuenta de eso? ¿Te has dado cuenta de que entre más creces, más te pareces a tus padres? Así que, como todos descendemos de Adán y Eva, ¿qué creen que pasaría? Desde Adán y Eva ha habido una tendencia pecaminosa de la vieja naturaleza en todos nosotros, la cual nos hace hacer cosas que no debemos hacer. Se te dice, no toques la estufa caliente. ¿Qué haces? O cuando ves una señal que dice, pintura fresca, no tocar. ¿Qué quisieras hacer? Es como cuando mi mamá me decía, Rick, no quiero que digas nada. Y cada hueso de mi cuerpo quería gritar. ¿Por qué? Por la vieja naturaleza. Esa tendencia de decir, nadie me va a decir lo que tengo que hacer. Yo soy mi propio jefe y yo soy mi propio Dios. Algunos de tus defectos son biológicos, otros son sociológicos y otros son teológicos. Algunos de ellos son naturales y otros fueron desarrollados. Otros provienen de circunstancias y otros de decisiones. Algunos de tus defectos vienen de tus cromosomas, pero la verdad, no importa de dónde vengan, tienes que lidiar con ellos. Quiero que escribas esto. La genética explica mis inclinaciones, pero no justifican mis pecados. Solo porque tengo una inclinación natural hacia algo, no significa que lo deba hacer o que es realmente bueno. Puedo tener todo tipo de inclinaciones autodestructivas. De hecho, todos las tenemos. Por ejemplo, puedo nacer con una tendencia natural hacia enojarme. Es muy notorio que algunas personas batallan más con la ira que con otras cosas. ¿Nacieron así? ¿Salieron del vientre con un cigarro y diciendo, te reto? Algunas personas están predispuestas a enojarse y otras no. Puedes tener temores y otros problemas, pero digamos que yo tengo una inclinación natural hacia enojarme. Pero eso no justifica que yo abuse de todos verbalmente y físicamente. No hay justificación para eso.
Algunas personas nacen con una motivación natural y están listas para conquistar el mundo desde el día uno. Y otras personas no nacen con mucha motivación, con una actitud de ver qué pasa. Puedo nacer con una inclinación natural o no a hacer mucho, pero eso no justifica que no haga nada con mi vida y sea un flojo. Puedo nacer con una predisposición o una inclinación natural a ser adicto a cosas. Puedo tener una personalidad adictiva o tener la tendencia a ser adicto a la televisión, a la comida, a las drogas, al alcohol, al sexo, a la pornografía. Puedo tener una inclinación natural o una personalidad adictiva. Algunas personas la tienen, pero eso no justifica que vaya y haga esas cosas. El hecho que tenga una tendencia, una predisposición, afinidad o atracción no significa que deba actuar conforme a ello. La genética explica mi inclinación, pero no justifica mis acciones o mis pecados. Estas son las buenas noticias. Una vez que te conviertes en creyente, obtienes un nuevo poder dentro de ti que es mayor que tus viejas tendencias. Ese es el poder del Espíritu Santo. Al cambiar los defectos en tu vida, Dios tiene una parte y tú otra. No todo le corresponde a Dios y no todo te corresponde a ti. Es como crecer físicamente. Hay ciertas cosas que puedes hacer para ayudar tu crecimiento, como comer bien, hacer ejercicio y dormir bien. Pero hay cosas que están fuera de tu control. No importa cuánto comas, duermas o cuánto ejercicio hagas, no puedes escoger qué tan alto vas a ser. Dios lo elige. No puedes escoger tu estatura. Así que parte de tu crecimiento físico es responsabilidad de Dios y otra parte te corresponde a ti. Lo mismo aplica para tu crecimiento espiritual. Dios tiene su parte y tú la tuya. En Filipenses 2, 12 y 13 lo explica y dice: así que mis queridos hermanos, como han obedecido siempre, no solo en mi presencia, sino mucho más ahora en mi ausencia, lleven a cabo su salvación con temor y temblor. Pues Dios es quien produce en ustedes tanto el querer como el hacer para que se cumpla su buena voluntad. Esto es un balance. Hay un llevar a cabo y un produce. Y esto es en los cambios que quieres hacer en tu vida. El llevar a cabo es tu parte y el producir es la parte de Dios. Debemos llevar a cabo lo que Dios produce en nuestras vidas.

En la vida las personas piensan diferente a como piensas. Si todos pensáramos lo mismo, muchos seríamos innecesarios. Así que no puedes permitir que lo que los demás piensen de ti impacte tu vida. A veces nos rodeamos de personas que tienen una personalidad fuerte y ¿sabes qué pasa? Te dicen, bueno, si fuera yo lo haría de cierta manera. Bueno, las personas no son tú. Por eso es importante que aprendas a creer en el ser que Dios te dio, en la habilidad que Dios te dio. Recuerda, la única persona a la que debes complacer en la vida es a Dios. Así que no permitas que los pensamientos, lo que piensan otras personas, impacten tu vida. No dejes que nadie te devalúe o devalúe lo que Dios creó en ti. Y así es como se desarrolla la baja autoestima, porque dependemos mucho en la validación de otras personas y eso afecta nuestros pensamientos. Te animo hoy, no dejes que tu familia, no dejes que tus amigos, no dejes que el ambiente, que nada evite que pienses los pensamientos de Dios, porque tus pensamientos te elevarán más que los tuyos. Es lo que Dios le dijo a Isaías. Mis pensamientos son más altos que los tuyos, mis caminos son más altos que los tuyos, y confío en el Señor que cuando apliques estos principios en tu vida, sé que podrás quedarte en una multitud de negatividad, pero sintiéndote bien sobre ti. Dios te bendiga hoy. ¿Qué comeremos? ¿Qué beberemos? ¿Qué vestiremos? Así que Dios nos dice, los pensamientos, ya sean negativos o positivos, le dan vida a todo lo que pasa en nuestra vida. Los pensamientos, ya sean negativos o positivos, le dan vida a todo lo que pasa en nuestra vida. Tus pensamientos rigen tu vida. A veces dices cosas que no deberías decir. Bien, le pedí a Paul que me escribiera los derechos Miranda. Es nuestra ley. Tienes el derecho a permanecer en silencio. ¿Cuántas personas han oído eso? Todo lo que diga podrá y será usado en su contra en la corte de la vida. Tiene derecho a hablar con Jesús. Miranda dice abogado, pero él es mi abogado. Y a tener un abogado presente durante los interrogatorios. Tiene derecho a permanecer en silencio. ¿Por qué las personas tienen problemas con la policía? Porque abren su boca. ¡Cállate! ¿Es tu derecho? ¡Solo cállate! ¡Eso es todo! Tengo derecho, es mi derecho. Vamos. Podemos usar esto como creyentes. Tienes derecho a permanecer en silencio cuando las cosas van mal en tu vida. No las hables. No digas lo que no quieres. La corte de ley, la ley natural, funciona con palabras dichas. ¿Estás oyéndome? Y no entendemos eso. No entendemos nuestros derechos. Tengo derecho a hablarle a las circunstancias, no sobre ellas. Los discípulos dijeron, Jesús, vamos a morir. Jesús le habló al mar y el viento y les dijo, ¡aquiétate! Y él se volteó y reprendió a los discípulos. ¿Por qué hizo eso? Porque no usaron su derecho de hablar bien. Bien dicho, Pastor Randy. ¡Vamos! No te preocupes diciendo, los pensamientos alimentan las palabras y las palabras le dan vida a la atmósfera a nuestro alrededor. Los pensamientos dan vida a la atmósfera a nuestro alrededor. Leamos unas escrituras aquí. Primera de Pedro 3 y verso 10. Leamos lo que la Biblia dice. La traducción de la palabra dice, el que quiera amar la vida y gozar de días felices, que frene su lengua de expresar el mal. No digas lo que no quieres. Creo que la gripe me va a dar. Me va a dar la gripe. ¿Quieres? ¿Qué? ¿Quieres eso? Entonces, ¿por qué hablas sobre eso? ¿Por qué dices me va a dar, me va a dar? Parece que nunca me va bien, nunca me va bien, nunca me va bien en la vida. Todo el tiempo, cada que solicito trabajo, parece que no. Ay, sí, claro, eso es racismo. Expresas eso a la existencia, hablas y dices que las personas no te quieren y es porque abres tu boca y lo sigues diciendo. A mí me aman, nunca me va bien en la vida, todo el tiempo, cada que solicito trabajo, parece que no.
Ay, sí, claro, eso es racismo, eso es racismo. Expresas eso a la existencia, hablas y dices que las personas no te quieren y es porque abres tu boca y lo sigues diciendo. A mí me va a dar la gripe. ¿Quieres qué? ¿Quieres eso? Entonces, ¿por qué hablas sobre eso? ¿Por qué dices me va a dar? Parece que nunca me va bien, nunca me va bien, nunca me va bien en la vida. Todo el tiempo, cada que solicito trabajo, parece que no. Ay, sí, claro, eso es racismo, eso es racismo. Expresas eso a la existencia, hablas y dices que las personas no te quieren y es porque abres tu boca y lo sigues diciendo. A mí, racismo, eso es racismo. Expresas eso a la existencia, hablas y dices que las personas no te quieren y es porque abres tu boca y lo sigues diciendo.

0: y no encuentras significado en tu vida teniendo un empleo. Muchas veces, ¿qué pasa? Es una cosa que usamos para mantener nuestra vida. Es hacer lo mínimo para pasarla. Y finalmente, eso lleva al aburrimiento y a un punto muerto. Pero creo, como creyentes, el beneficio total que tenemos como creyentes, cuando liberamos la creatividad y usamos los principios de Dios para resolver problemas, nos lleva al punto donde somos productivos todos los días. La gente productiva vive una vida exitosa. ¿Correcto? Porque lo que hagas con tu vida...
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4: Cuando enfrenta decisiones importantes en su vida, ¿cómo se siente? A veces se siente un poco frustrado, quizá algo temeroso. Se siente un poco incómodo. Quizás no esté seguro acerca de que tomará la decisión correcta. De hecho, puede ser que sienta tanto esa negatividad que se percata de que pospone y retarda la toma de esa decisión debido a que hay temor de tomar la decisión equivocada. ¿A dónde acude cuando esos sentimientos aparecen? Cuando se desarrollan esos sentimientos y sabe que debe tomar una decisión y sabe que puede ser culminante, hay muchas decisiones en la vida. Algunas son muy simples y parecen muy intrascendentes y hasta sin importancia. Luego hay algunas que sabemos que son muy importantes. Algunas son cruciales y críticas. Otras son muy oportunas. Debemos tomar decisiones muy, muy atinadas. Decisiones muy importantes. ¿A dónde acude? La gente toma todo tipo de rumbos que les ayudan en sus decisiones y con frecuencia toman el rumbo equivocado. Pero ¿no sería propio de Dios darnos a nosotros la capacidad, sabiduría y conocimiento para tomar decisiones sabias? ¿No sería propio de Él brindarnos orientación precisa? Cuando sabe que todos necesitamos una orientación precisa sobre lo que sea que podamos enfrentar. De eso quisiera hablar en este mensaje, porque la pregunta que más recibo sobre las demás es esta: ¿cómo puedo estar seguro de tomar la decisión correcta? ¿Cómo puedo estar seguro de tener una orientación precisa en la vida? ¿Cómo estar seguro de que haré la voluntad de Dios? Quisiera que me acompañe, por favor, al Salmo 25. Solo leeremos un versículo, aunque hay muchos versículos en la Biblia que ofrecen esta seguridad. Pero veremos solo este versículo porque es una promesa, una palabra de seguridad, porque todos tomaremos decisiones en nuestra vida. De hecho, la vida es como un incesante y continuo proceso de toma de decisiones desde que uno es niño y decide con cuál juguete juega, hasta que llega a ser adulto y decide finalmente en la vida cómo proceder en esos últimos años. Así que en todo momento tomamos decisiones. Escucha este solo versículo que quisiera que note en el Salmo 25, versículo 12. ¿Quién es el hombre o la mujer que teme a Jehová? Él le enseñará el camino que ha de escoger. Vea eso. ¿Quién es el hombre o la mujer que teme a Jehová, o sea, que reverencia a Dios, lo respeta? Se somete, se rinde a Él, lo busca, quiere conocer su mente, su voluntad, su camino. ¿Quién es la persona que teme a Jehová? Él le enseñará el camino que debe escoger. Es muy evidente en la Biblia que Dios quiere darnos orientación precisa sobre cada circunstancia de la vida. De hecho, no recuerdo que Dios dijera: "Nunca en mi vida quiero que hagas esto, pero tú descubre cómo." Eso no suena a Dios. Tengo algunos planes, averigua cuáles son.

Tengo una tarea. Ve a hacerla. Así no es como Dios actúa. Dios ha dado a cada uno de sus hijos la presencia interna del Espíritu Santo. Una de sus principales responsabilidades es darnos orientación precisa para la vida. Dios no nos pondrá en esta tierra y esperaría que andemos en sus caminos, haciendo su voluntad, sabiendo que seríamos bombardeados de mil formas distintas, es decir, por los caminos del mundo a lo largo de los siglos. Esto no es solo de este siglo. Ha ocurrido desde el principio de los tiempos. El punto es, ¿cómo hallar orientación precisa? Dios, mire, está deseoso de darla. Siempre ha sido así. También ahora. La cuestión es, ¿cómo procedemos? Probablemente haya otras maneras, pero me gustaría darles 6 frases cortas. Estas frases lo llevarán, sin duda, desde la primera parte de la decisión directamente hasta la última parte de su deseo de hallar orientación precisa. Bien, ¿cuál es la primera frase? Como dije, son muy simples, pero cada una es importante. Número 1. Esta es limpiar el camino. Limpiar el camino. Bueno, ¿a qué me refiero con limpiar el camino? Bueno, solo a esto. Que Dios nos prepara para oír su discernimiento, es decir, su orientación precisa. Él debe prepararnos. Y al decir limpiar el camino, me refiero a limpiarlo de 2 cosas. Primero, limpiarlo del pecado. Es decir, si le pido a Dios su dirección, y eso es lo que hay que hacer. Al pedir orientación, debemos preguntar, Dios, dime ¿qué piensa sobre esto? Si pregunto a Dios lo que piensa sobre algo en mi vida, no puedo estar manipulando, jugando, apartado, tolerando ningún pecado voluntario en mi vida. Eso es pedir dirección santa para mi vida con una actitud perversa. Los hábitos, actitudes, la conducta que no es apropiada para lo que somos en Cristo Jesús o como hijos de Dios deben irse. Se debe corregir porque el pecado hace esto. El pecado fragmenta nuestro pensamiento. El pecado fragmenta el pensamiento. El pecado nubla el pensamiento. El pecado desintegra lo que nos pasa espiritualmente. Y lo que pasa es que advertimos esta confusión. Y por eso algunas personas no pueden tomar decisiones sabias. Están frustrados, confundidos, alterados en su corazón y espíritu, y se sienten desorientados y están inseguros e inciertos. Y algo que el pecado siempre hace es eliminar por completo la seguridad acerca de casi todo en la vida. Así que lo primero que debe resolverse es limpiar el camino de pecado, porque nublará por completo su mente. No se puede mezclar la mente santa de Dios con nuestra mente manchada si está contaminada con algo en nosotros que no debe estar ahí. Entonces lo primero por hacer es lidiar, se debe resolver el problema del pecado, y debemos lidiar con algo más al limpiar el camino, los deseos intensos. Todos tenemos deseos naturales intensos. No digo que sean pecaminosos, sino que todos tenemos estos deseos naturales, cosas que deseamos, sueños y metas que tenemos. Y así, quizá lo que deseamos, Dios quiera dárnoslo. Pero requerimos orientación clara sobre cómo proceder. Quizá Dios puso una meta hermosa para su vida o tiene algo para su vida que desea, que en verdad anhela por lo que ha trabajado y quiere saber cómo procede Dios con eso. Él desea darnos orientación. Y quiere lidiar con el pecado primero porque saca provecho. Cada oportunidad que haya de acercarnos a Él, Dios la aprovechará. Cada vez que tenga la ventaja o la oportunidad, la aprovechará para que nuestra santificación sea mucho más plena, para ser semejantes a Él, para que conozcamos que necesitamos confiar y depender de Él. Entonces esto es lo que hace. Empezamos con nuestros deseos, sean cuales sean. Y Dios tiene que llevarnos al punto de lo que llamo neutralidad sumisa. Es decir, debo llevar mis deseos intensos hasta aquí y dejar que Dios empiece a obrar en mi vida y que los lleve al punto en que me nace decir, Señor, haz solo lo que tú quieras, Dios, esto es lo que quiero, mi deseo es este, pero solo quiero poder someterme, rendirme y ser neutral en mi pensamiento y neutral en mis deseos, porque en verdad quiero lo que tú quieras, más que lo que yo quiero, porque sé que si lo quiero, no lo quieres tú. Lo que quieras es mejor para mí, siempre será. Y así, cuando soy capaz de llevar esos deseos intensos a un lugar de neutralidad sumisa, sé que Dios ciertamente obra. Y ese es el fundamento, es el punto clave, el fundamento de un discernimiento claro, es un corazón limpio.
Un corazón puro y una clara, clara dirección van de la mano. Corazón puro y dirección clara. Un corazón que ha lidiado con el pecado. La solución del problema, cuando hay pecado, es arrepentirse. Dios, esto no encaja en mi vida, eso no encaja. Me enfrento a esto, lo abandono. No quiero nada en mi vida que nuble mi mente y confunda y altere y revuelva mi juicio de modo que pierda tu clara dirección para mi vida. La segunda frase es esta. Escúchela, ejercitar la paciencia. Paciencia solo significa que me niego a adelantarme a nuestro Dios. Paciencia aquí significa que me niego a precipitarme hasta tener orientación clara. La paciencia dice, estoy presto a esperar hasta saber que he oído a Dios, hasta saber que esta es su elección, este es su camino, esta es su voluntad. La paciencia, muy, muy importante, porque nos metemos en problemas al quererlo todo hoy. Queremos avanzar ya y en especial, mire, mucho depende de la fuerza de nuestro deseo, depende de cuán intensamente lo queramos. Y cuanto más fuerte es mi deseo, mucho más difícil es la necesidad que tengo y más difícil es para mí ser capaz de esperar hasta tener una orientación precisa y suficiente, sea lo que sea. Puede ser que Dios tenga exactamente en mente lo que deseo, pero tiene una razón para hacerme esperar, lo cual veremos en unos minutos. Bien, el tercer paso es este. Es muy importante, un paso muy importante. Esté alerta a la presión. Esté alerta a la presión. Cuando esté en el proceso de tomar una decisión, esté alerta a la presión, porque sin duda habrá presiones. Bien, hay dos formas principales de presión con las que debemos lidiar, y la primera es la presión externa. Algo en el exterior. ¿Qué es? Pues las personas. La gente le dice qué debe hacer, cómo debe pensar, y siempre le darán su consejo. Y le dirán, esto es justo lo que yo haría si fuera usted. Y escuche bien, eso atento. Piense ahora en cuán poco confiable es eso. Esto no significa que no se deba seguir el consejo devoto, pero piense en la gente que quiere decirle justo qué hacer, cómo hacerlo y cuándo hacerlo. Piense en esto. Primero, eso viene de su personalidad, su formación. Su forma de pensar, no todos pueden, su forma de tomar decisiones, su forma de pensar. Usted no sabe de sus miedos, no sabe de sus ansiedades, de qué los impulsa, de qué los motiva y tampoco qué gobierna sus vidas. Y mire, ellos no lo conocen, ni conocen la voluntad y el plan de Dios para su vida. Y esto es lo que hacen. Dicen, creo que deberías hacer esto. Lo que hacen es proyectar en usted un plan que se ajusta a ellos, y usted no es ellos. Dicen, si estuviera en tus circunstancias, ¿sabe qué? En sus circunstancias eso no cambia quiénes son, de dónde vienen, qué los motiva, qué los gobierna, su personalidad, su pensar, y lo que saben y no saben acerca de Dios. Y lo interesante es que hay personas muy dispuestas a dar consejos y no saben nada de los principios bíblicos. Toman un versículo y dicen, Dios dice esto, debes hacer esto. Bueno, la cuestión es la voluntad de Dios. Si quiere dirección precisa, si quiere dirección divina, si quiere dirección devota, debe ser sensible y estar alerta a la presión, porque sin duda llegará. ¿Bien? Esa presión va a venir desde fuera. Puede venir no solo de las personas, sino también de las circunstancias. Estas son mis circunstancias, vea esto. Estas son mis circunstancias y debo tomar una decisión porque el tiempo se está agotando. Por eso quiere avanzar. Recuerde, el tiempo no se acaba para Dios. El tiempo no se le agota a Dios. Puede recibir mucha presión, pero escuche, no importa cuál sea su situación, si Dios no le ha dicho, si no le ha dado dirección clara, si no tiene la orientación precisa de Él, no se meta en algo por la presión de las circunstancias o porque alguien lo presiona. Es muy imprudente hacerlo. Por eso, hay que ser cuidadosos, estar alerta a la presión. Esa es la presión externa, la presión de las circunstancias, la presión de la gente, pero también hay presión interna. ¿Cuál es esta presión interna que me impide obtener una orientación precisa? Aquí está, número uno. Miedos, ansiedades, por el miedo a la pérdida, temor al fracaso, temor al rechazo, temor a la desaprobación. ¿Y qué pasa? A menudo las personas se dejan llevar
son motivadas, obligadas por las actitudes de otros y a veces obligadas, mire, por los sentimientos exagerados que tienen, expectativas exageradas que tienen de sí mismos. Debo, debería, me obligo. Y eso los involucra en muchos problemas. Sentir obligaciones es un punto de presión en la vida de alguien cuando se le obliga. Dios no dice que debería hacer algo. Nos da una dirección precisa y esa dirección clara llegará. Pero si me someto y cedo a la presión, ya sea externa o interna, me meteré en problemas. Lo siguiente que notaremos es esto. Y esto es la perseverancia en la oración. Bien, no dije solo orar. Perseverar en la oración. Recuerde lo que Pablo enseñó al decir, por ejemplo, en Tesalonicenses capítulo 5, dijo, orad sin cesar. No es que deba andar por ahí siempre, Padre, gracias, en el nombre de Cristo. Ah, sí, ¿cómo estás? Gloria al Señor, gloria a Dios. No estoy hablando de eso. Pablo hablaba simplemente de esto. Escuche, que al orar por algo, no lo deje ir. No deje ir aquello por lo que ora, lo que busca. Trate de hallar orientación sobre si se trata de algo que comprará, algo que usará, un lugar al que irá, o su trabajo, o lo que estudiará, lo que sea que desee. Él dice, orad sin cesar. ¿Por qué pasa esto? Cuando todos empezamos a orar, Dios comienza a hacer algo en nuestra vida de momento que es de suma importancia. Y algo que no nos damos cuenta de lo que pasa. Estamos orando y no pasa nada. Pensamos, Dios, te pido orientación clara, pero no la recibo. Piensa en esto. Cuando nosotros oramos y hablamos con Él y no vemos que nada cambie, ¿recuerda con qué empezamos? Empezamos con un fuerte deseo aquí. Señor, espero que pase esto. Pero mientras oramos no nos damos cuenta de lo que pasa. Poco a poco, ¿sabe qué hace Él? Depura nuestra petición, depura nuestro deseo, depura nuestras alternativas al intentar decidir cuál opción elegir. Dios las depura. Le estamos hablando, Él nos habla, ¿sabe lo que hace? Empezamos con limpiar el camino. Él trata, en otras palabras, traerá a la superficie las cosas que ni sabemos que están ahí. Actitudes, hábitos, prejuicios en el corazón hacia o en contra o lo que sea, cosas que quizá queremos o no queremos en nuestra vida. ¿Y qué hace? Al hablar con Él, nos trae estas cosas a la memoria y al corazón. ¿Qué hace? Separa todos nuestros deseos de nuestra categoría de deseos y filtra nuestras alternativas hasta que al final nos quedan tres o cuatro de ellas. Y una por una, ¿qué hace? Las elimina todas hasta que hallamos orientación clara. No puede, escuche, si trata de hallar orientación, corriendo de aquí para allá, hablando con este y hablando con aquel, pidiendo esto y pidiendo aquello, y no se arrodilla ante Dios para buscar al único que tiene la absoluta sabiduría infinita, es probable que casi siempre se equivoque en su decisión. Y en decisiones importantes y cruciales, no hay que arriesgarse a tomar una mala decisión. Mire, la oración es el corazón y la esencia. Si de veras quiere orientación clara y no quiere pasar tiempo de rodillas, hágalo usted mismo y obtenga lo que pueda con su esfuerzo. Luego, por ejemplo, quisiera que anote otra frase, por favor. Esa frase es esta. Descanse en las promesas de Dios. Ahora escuche atentamente. Descanse en sus promesas. Comenzamos con un fundamento, limpiar nuestro corazón. Y debemos ser pacientes. Debemos verificar las presiones que se nos presentan, que no haya ninguna duda. Estar alerta ante las presiones. Necesitamos orar sin cesar y también descansar en las promesas de Dios. Piense en esto. Nosotros, este es el recurso más increíble que existe. De hecho, este libro que es la palabra de Dios tiene la respuesta cada vez que necesito orientación clara. Aquí está. No tiene que ir a la biblioteca pública ni tampoco a la privada, a ninguna biblioteca. Usted tiene en su mesa de noche o en su mano, este día tiene, mire, tiene el eterno, infalible, inerrante y definitivo recurso para saber cómo piensa Dios, cómo actúa, cómo obra, sus caminos, su voluntad, su plan, su dirección. Está en su palabra. Le sorprendería saber cuántas veces hallará una situación en la vida de un hijo de Dios que es similar. La circunstancia no será la misma, sino algo similar. Y dirá, ¿cómo actuó Dios en esa situación? Señor, ¿cómo actuarás en la mía? Esa sin duda es la forma en que aprendemos sus caminos. Si no conoce los caminos de Dios, no sabe cómo piensa ni conoce sus principios, pues ¿cómo acudirá a Dios sin que Él tenga que
abrirle la cabeza, echar ahí la verdad, cerrar y decir listo. Así no es como actúa Él. Él obra gradualmente por la oración, gradualmente en la palabra. Por eso hablo de meditar en su palabra. ¿Qué pasará? Llenará su mente de la verdad. Así, por ejemplo, lee un pasaje que por más que lo lea, quizá hoy no tenga sentido para usted. 3 meses después, llegará a una decisión y Dios, su Espíritu, traerá ese versículo a su mente. ¿Cuál era? ¿Dónde estaba ese versículo? Abre su Biblia y de repente salta a la vista. Cuando empieza a meditar en esos versículos, será como si Dios los hubiera diseñado y escrito solo para usted. Ese, escuche, ese es el milagro sublime de este libro. El milagro sublime de este libro. Mire, un versículo lo atrapará y le dará dirección, el cual había leído una y otra vez, y al verlo pensará, no había visto eso antes. ¿Sabe por qué? Su situación cambió. Por ende, es una situación diferente, otras circunstancias, la misma palabra, y Dios sabía cuándo usted llegaría aquí y sabía cuándo lo iba a necesitar. Bien, quisiera compartir una nueva frase que es muy útil, y es simplemente esta: espere la paz. Espere la paz. La palabra paz significa estar unidos. La paz habla de armonía y unidad. No es discordia, ni desorden, ni inquietud, frustración, ansiedad, miedo, esas cosas que no satisfacen lo que Dios dice aquí. Es decir, hacer la paz significa poder entrelazar. ¿De qué estamos hablando? Escuche, vea esto. Venimos de limpiar nuestro camino, apartarnos y esperar en el Señor. Salmo 62:5. Alma mía, en Dios solamente reposa, uno de los versículos claves en mi vida. Salmo 62:5. Alma mía, solamente reposa, sin murmurar, ni afanarse, ni enfurecerse, ni criticar, ni culpar. Alma mía, en Dios solamente reposa. Mi esperanza está en Él. Así que esperamos. Evitamos esas presiones en la vida, sin importar de dónde vengan y ni de quién proceden. Nos negamos a aceptarlas. Nos postramos ante Él, acudimos a la fuente de sus promesas, y ahora, ¿qué podemos esperar? Espere la paz. Unido a Él, vea lo que pasa. Acompáñeme, por favor, a Colosenses capítulo 3 y vea este maravilloso versículo, el número 15. Y la paz de Cristo gobierne en vuestros corazones, a la que asimismo fuisteis llamados en un solo cuerpo, y sed agradecidos. Luego dice, vea esto, la palabra de Cristo more en abundancia en vosotros, enseñándoos y exhortándoos unos a otros en toda sabiduría, con salmos e himnos y cánticos espirituales. Mira el versículo 15. La paz de Cristo gobierne. ¿Qué significa? Significa esto. Escuche, la paz de Dios, su paz rige nuestra vida. Cuando buscamos orientación, déjela regir. Es decir, cuando tomo una decisión, hay armonía. ¿Hay armonía entre lo que Dios piensa y lo que yo pienso? ¿Hay algo que mi decisión y su mente están quizá entrelazadas, de modo que ahora pensamos lo mismo? Que la paz gobierne. Se acabó el trastorno. Se acabó la agitación. Se acabó la conmoción. La incertidumbre también. Todo terminó y ahora la paz gobierna. Es decir, ahora tengo una dirección muy precisa. Y la evidencia de esa dirección clara es que, aunque mi situación no cambie ni las actitudes de otros cambien y las presiones continúen ahí, en lo profundo Él me ha dicho lo que hay que hacer y con eso estoy comprometido, sea lo que sea. ¿Qué puede pasar? Puede superar esas circunstancias y momentos difíciles y puede afrontar esas decisiones alternativas y puede tomar una decisión de la que está seguro porque tiene esta inexpresable, inexplicable, innegable y totalmente confiable, acertada y segura promesa de Dios. La recibió de Él. Es la dirección de Dios para su vida ahora mismo, para esta pregunta y esta decisión. Y así es un buen Dios. No nos dejará solos.
Él quiere que tengamos paz y quiere que tengamos contentamiento. Alguien dirá, pero espere un momento, volvamos a la pregunta que hizo hace un rato. Decimos que la frase final es veamos, busque la paz, o sea, espere la paz. Es decir, no se mueva hasta que tenga dirección clara. Por eso Pablo dijo, por nada estéis afanosos si no sean conocidas vuestras peticiones delante de Dios. Y dice más, sean conocidas vuestras peticiones delante de Dios en toda oración y ruego, con acción de gracias y la paz de Dios, que sobrepasa todo entendimiento. Los guardará, protegerá, les dará armonía, un sentido de unidad. Mire, no conozco nada bajo el cielo de Dios personalmente. No conozco nada. Estoy seguro, esta es mi convicción. Es mi convicción. No hay nada en el mundo, no existe, que se compare a esto. O sea, al increíble sentido de unidad con Dios, que no se altera, que es totalmente seguro, que crea maravillosa armonía en su corazón, que no importa si el mundo se derrumba a su alrededor, nada puede sacudirla. Eso busca Dios. Él busca traernos, verá, quizá empezamos aquí, pero su meta es llevarnos a una maravillosa armonía y unidad con Él. Mire, nuestra mente se ajusta a la suya y van juntas. ¿Sabe qué? Estará tan seguro de tener orientación clara que le dará lo mismo lo que oiga, lo que vea, lo que sienta por ahí. Lo importante es que tiene la mente de Dios. Es una promesa. Tenemos la mente de Cristo. ¿Cómo lo logramos? Limpiando nuestra vida, limpiando el camino. Esperamos si nuestra alma en Dios solamente reposa porque de Él es mi esperanza. Oigo la presión, siento la presión, no cedo a la presión. Solo hablaré con el Padre, aceptaré su promesa y esperaré la paz. Y hay algo cierto, no hay decepción en Jesucristo.

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1: La pregunta que quiero hacerte en el día de hoy. ¿Con qué mentalidad abriste los ojos esta mañana? ¿Con la mentalidad de Faraón o con la mentalidad de la resurrección? Porque la Biblia presenta dos economías radicalmente opuestas. Estos no son teorías de mercado, son sistemas espirituales. Y uno de ellos está gobernando ahora mismo en tu negocio. Lo sepas o no, estés consciente o no. Uno de ellos te despierta con ansiedad a las 3 de la mañana. El otro te deja dormir en paz. Uno te dice que nunca será suficiente. El otro te dice que el desayuno ya está listo en la playa. Hoy quiero mostrarte de dónde vienen esas dos mentalidades, qué es lo que hacen en tu cerebro y qué le hacen a tu negocio y cómo la resurrección que celebramos ayer puede transformar la empresa que tú abres mañana. Eso es bien importante en este momento. La Biblia no comienza con escasez, comienza con exceso. Génesis capítulo 1, el verso 31 en adelante, dice la Biblia, y vio Dios todo lo que había hecho, y he aquí que era bueno en gran manera. Dios no creó lo suficiente, creó más que suficiente, creó de más. Mira la creación, millones de estrellas que nadie ha contado, océanos que nadie ha podido explorar por completo, especies que seguimos descubriendo. Hay 400,000 millones de estrellas solo en nuestra galaxia y hay 2 billones de galaxias. Trata de sacar el cálculo. Eso no es un Dios de escasez. Eso es un Dios que no sabe crear poco. El diseño original de Dios no es de escasez. Es de generosidad desbordante. El universo entero es evidencia de que Dios le sobra. Dios hace de más. Génesis capítulo 1, el verso 28 dice así. Y los bendijo Dios y les dijo, fructificad y multiplicaos, llenad la tierra y sojuzgadla. El primer mandato de Dios a la humanidad no fue sobrevive, no fue cuídate, no fue adminístralo con cuidado porque se puede acabar. Fue fructifica, multiplica y llena. Y luego, por supuesto, ten dominio. Eso es lenguaje de emprendimiento. Dios le entregó al ser humano un planeta abundante y le dijo, desarróllalo. El primer emprendedor no fue Steve Jobs, no fue Jeff Bezos, ni ninguno de los que tú conoces. Fue Adán y su inversionista principal fue Dios. Un gran pensador, el teólogo Walter Brueggemann, lo puedes buscar. Es una persona que sigo mucho y que tiene unos escritos demasiado buenos, especialmente en lo que es el Antiguo Testamento. No estoy de acuerdo con todas las cosas que cree, pero sí realmente a nivel del Antiguo Testamento es un catedrático. Y este teólogo dice que los primeros 46 capítulos de Génesis son una liturgia de abundancia. Dios bendice a Abraham, a Sara y a sus descendientes. La bendición se multiplica. La creación sigue dando frutos. No es que no hayan problemas, no es que no hayan dificultades en el camino, no es que hayan habido algunos momentos de necesidad. Pero todo lo que hables de la abundancia, cómo Dios provee en medio de la abundancia, cómo Dios soluciona todas estas cosas. Durante 46 capítulos, el hambre que hubo, los problemas que hubo, se solucionaron. Realmente no podemos ver una verdadera ansiedad de aquellas personas. No hay miedo para que todo se acabe. Lo que hay es solo bendición que se desborda de generación en generación. En el libro de Salmos, capítulo 104, el verso 24, nos dice, cuán innumerables son tus obras, oh Jehová. Hiciste todas ellas con sabiduría la tierra y está llena de todos tus beneficios. Esa es la economía original. No hay déficit en Dios. Dios nunca ha tenido un problema de flujo de caja o de efectivo. Eso es bien importante que tú y yo lo entendamos. Pero algo cambia dramáticamente entre el capítulo 46 al verso 47. Y necesitas entender este momento porque define la mentalidad que domina el mundo de los negocios hasta hoy. Génesis capítulo 41, el verso 29 al 30, dice, he aquí vienen 7 años de gran abundancia en toda la tierra de Egipto, y tras ellos seguirán 7 años de hambre. Conocemos que Faraón tiene un sueño, y ese sueño lo cambia todo. Y fíjate la ironía. Faraón está sentado sobre la nación más rica del mundo antiguo. Egipto era el granero del planeta. tenía el Nilo, tenía las cosechas, tenía los recursos, tenía todo. Y sin embargo, escúchame bien, el hombre que más tiene es el hombre que sueña con que no va a tener suficiente. Este teólogo que te mencioné, Walter Brueggemann, dice de una manera muy interesante: el que tenía más fue el que soñó con quedarse sin nada. Te lo vuelvo a repetir. El que tenía más fue el que soñó en quedarse sin nada. ¿Te suena familiar? El emprendedor que tiene buenos números, pero no puede dormir. La empresaria que tuvo su mejor trimestre, pero sigue sintiendo que en cualquier momento se cae todo. El dueño de negocio que gana más que nunca y gasta más que nunca en pastillas para dormir. Eso es el sueño de Faraón. No es un problema de números, es un problema de una mentalidad. Y aquí está la clave. Faraón no resuelve el problema compartiendo. Lo resuelve acumulando y controlando, monopolizando. Y en Génesis capítulo 47, el verso 20 dice: entonces satisfizo José con pan a todo Egipto y la tierra vino a ser de Faraón. Pero al final de Génesis capítulo 47, Faraón es dueño de toda la tierra, de todo el ganado y toda la gente trabaja para él. La abundancia de Dios fue reemplazada por el monopolio de Faraón. La generosidad fue sustituida por el control. La bendición fue reemplazada por la esclavitud. Ese es el nacimiento de lo que el teólogo Brueggemann habla, de lo conoce como el mito de la escasez. No es que no haya suficiente, es que alguien te convenció de que no hay suficiente para que tú le entregues el control. La escasez no es una realidad, es una narrativa, y esa narrativa produce esclavos. Y aquí es donde está algo bien interesante, donde la ciencia confirma lo que la Biblia ya nos ha dicho. La neurociencia moderna ha descubierto algo que Moisés ya sabía. La mentalidad de escasez literalmente daña tu cerebro. Cuando una persona vive bajo una percepción constante de escasez, no importa si es real o imaginada, el cerebro activa lo que es la parte de la amígdala, que es el centro del miedo. La amígdala dispara el cortisol y las hormonas del estrés. Y cuando el cortisol se mantiene elevado de manera crónica, pasan tres cosas devastadoras en un emprendedor. Número uno, se reduce la actividad de la corteza prefrontal, que es donde tomas decisiones estratégicas, donde planificas a largo plazo, donde ejercitas la creatividad. Literalmente, el miedo a la escasez te hace más tonto. No es una metáfora, es neurología. El miedo apaga la parte del cerebro que necesitas para innovar. Segundo, se estrecha lo que los psicólogos llaman el ancho de banda cognitivo. Los investigadores Senhill de Harvard y Eldar Shafir de Princeton descubrieron que la mentalidad de escasez consume tanta energía mental que equivale a perder 13 a 14 puntos de coeficiente intelectual. La preocupación constante por lo que no alcanza te roba la capacidad de pensar en lo que podrías crear. La escasez no solo te quita recursos, te quita inteligencia. Tercero, el cerebro bajo estrés crónico está en modo de supervivencia. Solo puede pensar en el corto plazo. No puede soñar, no puede planificar, no puede emprender, solo puede reaccionar. Y un emprendedor que solo reacciona es un emprendedor que nunca lidera. No sé si puedes ver la trampa. Faraón no solo creó una política económica, creó una condición mental, una manera de pensar. Cuando tú vives bajo el mito de la escasez, tu cerebro se reconfigura para confirmar ese mito. Ves amenazas donde hay oportunidades. Ves competencia donde hay colaboración. Ves fin donde hay comienzo. Tu cerebro comienza a fabricar la evidencia de lo que tú ya decidiste creer. Pero mira lo que pasa en el otro lado. Cuando una persona vive desde la gratitud, desde la confianza, desde lo que la Biblia llama fe, el cerebro libera dopamina, serotonina y oxitocina. Estos son neurotransmisores que activan la corteza prefrontal, la zona de la creatividad, la planificación, y tomas decisiones sabias. La generosidad, descubrieron los científicos, que estimulan las mismas áreas del cerebro que se activan con la recompensa. Es decir, dar en el cerebro es el mismo circuito que se activa cuando se activa la parte de ganar en tu vida. El apóstol Pablo no tenía un laboratorio, pero ya lo sabía. En Filipenses capítulo 4, el verso 6 al verso 7 dice, por nada estéis afanosos, sino sean conocidas vuestras peticiones delante de Dios en toda oración y ruego, con acción de gracias. Y la paz de Dios, que sobrepasa todo entendimiento, guardará vuestros corazones y vuestros pensamientos. Fíjate cómo dice, guardará vuestros corazones y vuestros pensamientos. Esto es lenguaje neurológico antes de que existiera esta ciencia. Dios diseñó tu cerebro para funcionar en abundancia, no en escasez. La fe no es solo espiritualmente correcta, es neurológicamente superior. Tu cerebro fue diseñado para la confianza, no para el pánico. Faraón operaba desde el miedo y su legado fue esclavitud. Dios opera desde la abundancia y su legado es libertad. ¿Desde qué sistema operativo estás corriendo tu empresa en el día de hoy? Ahora, piensa conmigo por un momento. Esto es el Antiguo Testamento. Pero avancemos entonces al libro de Juan capítulo 21. Esto es después de la resurrección. Cristo ha vencido la muerte. Pero mira lo que hacen sus discípulos. Juan capítulo 21, el verso 3 dice, Simón Pedro les dijo, voy a pescar. Ellos le dijeron, vamos nosotros también contigo. Y fueron y entraron en una barca aquella noche, dice la Biblia, que no pescaron nada. Pedro, el líder, vuelve al viejo negocio y arrastra a 6 más con él. Y fíjate, acaban de presenciar el evento más importante de la historia humana. Acaban de ver cómo nuestro Señor Jesucristo fue resucitado y iba a resucitar. Era la promesa que Dios le había dado a ellos. Es bien interesante porque en vez de esperar esa resurrección, de ver la manifestación en su totalidad y de tener esa fe, su respuesta fue, nos vamos a pescar. Es como si ya hubieras estado en la iglesia llorando en la presencia de Dios y hoy tu primer pensamiento fuera, cuando sales del culto, ¿cómo pago la nómina? ¿Me entendiste? Estuviste en la iglesia sabiendo, conociendo, llenándote de fe, sabiendo lo que vendía. Entonces al otro día lo que estás es, ¿cómo pago la nómina? ¿Cómo pago todas las cosas? Oiga bien, no lo juzgues, ¿verdad? Entendamos esto, porque tú y yo hacemos muchas veces lo mismo. Celebramos la resurrección el domingo y el lunes volvemos a pescar desde el mismo lado de la barca. Volvemos al mismo modelo, al mismo miedo, a la misma estrategia que no ha dado fruto. Pescaron toda la noche y el resultado fue nada, cero. 7 hombres, un lago entero, horas y horas de esfuerzo y nada. La vieja manera ya no funciona después de la resurrección. No puedes operar tu empresa con una mentalidad de Viernes Santo cuando ya estás viviendo el domingo de resurrección. Y aquí necesitas entender algo crucial. Lo que estamos leyendo en el libro de Juan capítulo 21 es el primer milagro registrado de Jesús después de su resurrección. De todos los milagros que pudo haber hecho, sanar a un enfermo, resucitar a otros muertos, calmar una tormenta, no sé, darle de comer a la gente, aunque lo hizo aquí en este milagro, debo aclarar porque eso fue lo que hizo. Pero verdad, cualquier otro milagro, el primer acto sobrenatural del Cristo resucitado es meterse en el negocio de unos pescadores fracasados y darle la cosecha más grande de todas sus vidas. Es bien interesante porque el primer milagro para comenzar el ministerio de Cristo fue cambiar el agua en vino. Y el último milagro que hace que se registra, aparte de traspasar las paredes y todas estas cosas, es el milagro de esta gran pesca. El primer milagro de la resurrección no fue en un templo, fue en el trabajo, no fue en un altar, fue en una barca, no fue en una reunión religiosa, fue en una jornada laboral. ¿Qué te dice eso? Que al Cristo resucitado le importa tu empresa. Que la resurrección no se queda en la iglesia, se mete en tu oficina, en tu inventario, en tu cuenta de banco, en tu plan de negocios. Juan capítulo 21, el verso 6 dice, Él les dijo, echad la red a la derecha de la barca y hallaréis. Entonces le echaron y ya no la podían sacar de la cantidad de peces. Mismo lago, misma barca, mismos hombres, misma red. Pero una voz nueva, la voz del resucitado les dice, tira al otro lado. Y el resultado es absurdo. 153 peces grandes. Y Juan registra un detalle que un pescador no lo suele escapar. ¿Verdad? La red, dice la Biblia, no se rompió. En Lucas capítulo 5, al principio del ministerio, hubo un milagro similar. Pero en aquella ocasión, la red, dice la Biblia, que se rompía. Tuvieron que llamar a otro barco de emergencia. Era abundancia, sí, pero la abundancia, que no tenía estructura, no se podía manejar. Ahora, después de la resurrección, la abundancia es mayor. 153 peces grandes, pero la red aguanta. Porque la abundancia de resurrección viene con capacidad de resurrección. Dios no solo te da más, te da la capacidad para sostener más. Espero que lo entiendas. En el libro de Juan, capítulo 21, al verso 9, todavía nos lleva a otro nivel. Al descender a tierra, vieron brasas puestas y un pez encima de ellas y pan. Y aquí está lo que me destroza cada vez que lo leo. Cuando llegan a la orilla, dice la Biblia, que Jesús ya tiene el desayuno preparado. Las brasas ya están encendidas. El pan ya está puesto. El pescado ya se está cocinando. Él no necesitaba los peces de ellos. La provisión ya estaba lista antes de que ellos pescaran. Pero entonces les dice en el versículo 10, traed de los peces que acabáis de pescar. Él incluye el esfuerzo de ellos en su provisión. No les dice, siéntense, yo lo hago todo. Les dice, vengan y traigan lo que sacaron. Vamos a combinarlo con lo que yo preparé. Eso es la economía de la resurrección. Dios ya ha provisto, pero te invita a participar. Tu trabajo no crea la provisión, se une a ella. Y espero que tú hayas recibido eso. Tu trabajo no crea la provisión. Tu trabajo se une a la provisión. La economía de Faraón dice, no hay suficiente, acumula, controla, no duermas. La economía de la resurrección dice, ya está listo, ven, come y trae lo tuyo, que lo vamos a sumar a lo que ya yo he hecho. Te pregunto, ¿con cuál de esas dos voces te vas a levantar mañana cuando salgas a trabajar nuevamente? En el libro de Hechos, capítulo 4, verso 33, dice, y con gran poder los apóstoles daban testimonio de la resurrección del Señor Jesús, y abundante gracia era sobre todos ellos. Fíjate que Lucas conecta directamente la resurrección con la abundancia. No dice daban testimonio de la resurrección y había buena doctrina. No dicen daban testimonio de la resurrección y todos se sentían contentos. Dice daban testimonio de la resurrección y de la abundante gracia era sobre todos ellos. Y el versículo siguiente dice que no había ningún necesitado entre ellos. La resurrección no solo cambió su teología, cambió la economía de toda aquella región. No solo cambió lo que creían, cambió cómo compartían, cómo daban, cómo vivían. La resurrección creó la primera comunidad económica de la historia donde nadie pasaba por necesidad. No por legislación, no por obligación, sino porque la gente que cree la resurrección deja de acumular por miedo y comienza a dar con confianza. Cuando tú realmente crees que la tumba está vacía, tu billetera se abre. Ahora tú eres un emprendedor que ayer celebró la resurrección y que gritamos y aplaudimos y adoramos y lloramos. Hermoso. Pero la pregunta que te hago en este momento es, ¿cómo se ve esto en tu negocio mañana? ¿Cómo se ve la resurrección en tu nómina? ¿Cómo se ve esto en tu estrategia? ¿Cómo se ve esto en tus decisiones financieras? Déjame decirte 5 ideas muy prácticas. 5 maneras concretas de operar tu empresa con una mentalidad de resurrección y no con una mentalidad de faraón en el día de hoy. Lo primero que yo quiero que tú veas, primera idea, identifica tu sueño de faraón. Faraón tenía todo y soñaba con la escasez. Era el hombre más rico del mundo y su pesadilla era quedarse sin nada. Ese es el poder destructor de la mentalidad de escasez. No necesitas datos para funcionar, solo necesitas miedo. Tú también tienes un sueño de faraón. Ese pensamiento recurrente que te despierta a las 3 de la mañana, que te dice que no va a alcanzar, que el mercado se va a caer, que el cliente se va a ir, que la competencia te va a destruir, que este mes no cierras. No estoy diciendo que los riesgos no son reales. Todo negocio tiene riesgos. Estoy diciendo que hay una diferencia enorme entre evaluar un riesgo con sabiduría y vivir gobernado por el miedo a la escasez. Uno te hace sabio, el otro te hace esclavo. Recuerda lo que aprendimos de la neurociencia. El miedo crónico apaga tu corteza prefrontal y activa tu amígdala. Es decir, te saca del modo estratega y te pone en modo de supervivencia. Y cuando operas desde el sueño de faraón, literalmente estás tomando tus decisiones de tu negocio con la peor parte de tu cerebro. Estás digiriendo, ¿verdad?, tu vida. Estás digiriendo tus pensamientos bajo los pensamientos negativos. Y por lo tanto, lideras tu empresa desde el pánico, no desde el propósito. Faraón convirtió un sueño en una política de esclavitud. Tu miedo, si no lo identificas, se convierte en la política de tu empresa. Se convierte en cómo tratas a tus empleados, cómo negocias con tus clientes, cómo reaccionas antes de una crisis y delante de una crisis. Proverbios capítulo 23, el verso 7 dice, por cuál es su pensamiento en su corazón, tal es él. Si piensas escasez, administras escasez, produces escasez. Pero si piensas en resurrección, administras con fe y produces abundancia. Yo quiero que hagas este ejercicio práctico. Esta semana toma un papel y escribe las tres frases que más repites sobre tu negocio que comienzan con no hay suficiente. No hay suficiente cliente, no hay suficiente capital, no hay suficiente tiempo, no hay suficiente talento. Ahora pregúntate honestamente, ¿eso es un dato verificable o es un sueño de faraón? ¿Lo sacaste de un análisis o lo sacaste de tu ansiedad? Porque la respuesta a esa pregunta determina si vas a operar esta semana como faraón o como el hijo del resucitado. La idea 2 que yo quiero que tú entiendas es deja de pescar del mismo lado. Pedro pescó toda la noche del lado que siempre había pescado. Era un profesional, llevaba años en eso. Conocía ese lago mejor que nadie y no sacó nada. A veces la experiencia se convierte en la excusa perfecta para no intentar algo diferente. Entonces una voz desde la orilla le dice, tirad la red al otro lado. Fíjate que Jesús no le dijo que dejara de pescar, no le dijo que vendiera el barco, no le dijo que cambiara de profesión, le dijo el mismo barco, mismo lago, misma red, pero tira al otro lado. A veces Dios no te está diciendo que dejes el negocio, te está diciendo que tires la red al otro lado. El otro lado puede significar muchas cosas, un mercado que no has explorado, un producto que no has desarrollado, una alianza que no has considerado, un modelo de ingreso que no has probado, un tipo de cliente que nunca has buscado. Una plataforma digital que has ignorado. No necesitas un barco nuevo, necesitas una instrucción nueva. No necesitas más capital, necesitas más obediencia. Y hay algo que no podemos pasar por alto. La diferencia entre Pedro antes y después no fue técnica, fue obediencia. Un desconocido en la orilla le dio una instrucción que contradecía toda su experiencia y Pedro decidió hacerle caso. A veces tu resurrección empresarial comienza con escuchar un consejo que has estado ignorando. A veces la voz del resucitado te llega a través de un mentor, de un libro, de una conversación incómoda con alguien que ve lo que tú no ves. El orgullo profesional te dice, yo sé lo que hago. La mentalidad de resurrección.

voz nueva. ¿Qué quiero que hagas en estos días con relación a este pensamiento? Identifica un área de tu negocio donde llevas meses o años haciendo lo mismo sin resultados. Ahora esta semana, busca tres personas que estén teniendo éxito en esa misma área y descubre qué están haciendo diferente. Invítalas a un café, hazle preguntas. Pregúntale cuál es el otro lado de la barca. Muchas veces ahí vas a encontrar la solución. Es información que ya existe, pero que no has buscado porque estás demasiado ocupado pescando del mismo lado de siempre. Humildad no es debilidad, es estrategia de resurrección. La idea número 3. Este detalle para mí es extraordinario en el día de hoy. Construye redes que no se rompan. Es bien importante que entiendas eso. En Lucas capítulo 5, cuando Jesús hizo el primer milagro de peces al inicio del ministerio, las redes se rompían. Tuvieron que llamar a otro barco de emergencia. La bendición les llegó y no estaban preparados para recibirlas. Pero en Juan capítulo 21, después de la resurrección, son 153 grandes peces, dice la Biblia. Y Juan dice claramente que la red no se rompió. Eso no es un detalle simplemente de un pescador. Es un principio de reino. La abundancia de resurrección viene con la infraestructura de resurrección. Antes de la resurrección, la bendición te puede desbordar. Después de la resurrección, la bendición te llena sin destruirte. Pero eso requiere que tú prepares la red. Muchos emprendedores oran por abundancia, pero no están preparados para recibirla. Oran, Dios, mándame más clientes, pero no tienen un sistema para atenderlos. Piden, Señor, que crezca el negocio, pero no tienen un equipo que pueda crecer con ellos. Claman por el milagro de los 153 peces, pero su red está rota, remendada con alambre y no aguantan ni 30. Si Dios te va a dar una cosecha de 153, tu estructura tiene que poder sostenerla. La fe no es improvisación. La fe es prepararte para lo que le pediste a Dios, como si ya viniera en camino. ¿Qué yo quiero que tú hagas en estos días en relación a este principio? Hazte tres preguntas esta semana con honestidad, ¿verdad? Una honestidad real. Si mañana se duplicaran tus clientes, ¿tu operación podría manejarlo? ¿Tengo los sistemas, la logística, el servicio para sostener el doble? ¿Tengo un equipo que pueda crear conmigo o un equipo que me limita? ¿Las personas que me rodean son red de resurrección o son red de Lucas capítulo 5 que se rompen bajo la presión? Pregúntate, ¿mis finanzas están organizadas para escalar o para sobrevivir? ¿Estoy administrando para el crecimiento o estoy administrando para no morir? Oiga bien, la red que no se rompe no es suerte, es preparación. La fe y la planificación no se contradicen. Pedro tenía fe para tirar la red, pero la fe en realidad era importante porque entonces hizo que la red fuera la correcta. Dios pone los peces, pero tú preparas la red. La idea número 4. Recuerda que el desayuno ya está listo. Esta es quizás la imagen más poderosa de todo el pasaje. Cuando los discípulos llegaron a la playa, estaban agotados después de una noche entera de fracaso. Estaban arrastrando una red absurdamente llena que no entendían cómo había pasado. Y lo primero que ven es esto. Brasas encendidas, un pez asándose y pan. Jesús ya tiene el desayuno preparado. Y piensen esto. Él no les dijo, tráiganme comida porque tengo hambre. Él no les dijo, primero traigan los peces y después veremos si comemos. Les dijo, vengan y coman. La provisión ya estaba lista antes de que ellos pescaran. El fuego estaba encendido antes de que la red se llenara. El pan estaba puesto antes de que llegaran a la orilla. Y luego, después que ya comieron, después de que ya fueron servidos, les pidió, traed de los peces que acabáis de pescar. El orden es crucial y lo cambia todo. Primero la provisión de Dios, luego tu participación. La mentalidad de Faraón dice, si no trabajo 18 horas, me voy a quedar sin nada. Yo soy el que provee, yo soy el que sostiene. Si paro, todo se cae. ¿Verdad? Si no trabajo 18 horas al día, todo se va a caer. La mentalidad de resurrección dice, Dios ya preparó algo para mí. Voy a trabajar desde la provisión, no para la provisión. Eso no es pasividad, es prioridad. Eso no es pereza. Eso es realidad bíblica. No trabajas para que Dios provea. Trabajas porque ya Dios lo hizo. No emprendes desde la desesperación.
Emprendes desde la

0: la confianza. Y hay una diferencia abismal entre un emprendedor que trabaja para sobrevivir y un emprendedor que trabaja porque ya fue alimentado. Filipenses capítulo 4, el verso 19 dice: Mi Dios pues suplirá todo lo que os falte conforme a sus riquezas en gloria en Cristo Jesús. Fíjate en esta hora, conforme a sus riquezas, no conforme a las tuyas, no conforme al mercado, no conforme a la economía, conforme a sus riquezas en gloria. El presupuesto de Dios no depende del tuyo, así que míralo desde esta perspectiva. ¿Qué deseo que hagas como un ejercicio práctico en estos días? Mañana, antes de abrir tus laptops, antes de revisar los números, antes de contestar el primer correo, antes de mirar las redes, dedica 10 minutos a agradecerle a Dios, específicamente por 5 cosas que ya te ha dado en tu negocio. No le pidas nada, solo agradece. Nombra cada cosa en voz alta. Empieza tu día a laborar desde la abundancia que ya tienes, no desde la escasez que temes. Cuando empiezas el día agradeciendo, estás activando tu cerebro, la zona de la creatividad y la sabiduría, en vez de la amígdala que te pone en estrés. Estás diciéndole a tu cerebro, estamos en modo abundancia, no en modo supervivencia. Ese cambio de postura al inicio del día transformará cómo tomas decisiones las próximas 12 horas. La idea número 5. Practica el Shabbat o el Sabbat como estrategia de negocios. Brueggemann, el teólogo que te mencioné, dice algo que debería cambiar la manera que tú diriges tu empresa. Dice que no hay registro de que Faraón jamás haya tomado un día libre. Nunca, jamás. El sistema de Faraón no tiene botón de pausa. Faraón no descansaba porque la escasez no te permite descansar. Si crees que no hay suficiente, no puedes parar. Si paras, alguien te alcanza. Si duermes, pierdes. Si te desconectas, se cae todo. Esa es la lógica de Faraón. Y esa es la lógica de la mayoría de los emprendedores que conozco. Pero mira el contraste. Cuando nosotros miramos la palabra del Señor, Dios te dice que Él hizo todo de la nada, el que creó las galaxias con su palabra, el que tiene recursos infinitos. Ese descansó el séptimo día. No porque estuviera cansado, no porque se le acabó la energía, no simplemente porque estuviera meramente satisfecho, sino miró lo que había hecho y dijo, es bueno, puedo parar por un momento. 6 días, dice Éxodo capítulo 20, verso 9 al 10, 6 días trabajarás y harás toda tu obra, mas el séptimo día es reposo para Jehová tu Dios. El Shabbat es la declaración más radical y más contracultural que un emprendedor puede hacer. Hay suficiente, puedo parar. Dios sigue trabajando cuando yo descanso. No es un día libre, es un acto de guerra contra la mentalidad de Faraón. Es mirar al mito de la escasez a los ojos y decirle, no te creo, mi Dios provee mientras yo descanso. Salmo capítulo 127 dice, por demás es que os levantéis de madrugada y vayáis tarde a reposar y que comáis pan de dolores, pues que a su amado dará Dios el sueño. ¿Qué yo quiero que tú hagas en esta hora? Elige un día de esta semana. Puede ser domingo, puede ser otro día, donde no abras el correo del negocio, donde no revises las redes del negocio, donde no tomes llamadas de trabajo. Pon el teléfono en modo avión por 12 horas y descansa intencionalmente. Pasa tiempo en la casa de Dios, en tu familia, camina, ora, lee algo que no tenga que ver con negocios, cocinas. Respira y siente, y si sientes ansiedad al hacerlo, felicidades. Acabas de descubrir exactamente cuán profundo llegó Faraón a tu cabeza. Esa ansiedad no es responsabilidad, es esclavitud disfrazada de diligencia. El descanso no es un lujo, es un acto de fe. Es declarar con tu agenda lo que declaraste con tu boca en el día de ayer, que el Dios que resucitó a Jesús de entre los muertos es perfectamente capaz de sostener tu negocio mientras tú duermes y mientras tú descansas. Ayer en la celebración del Domingo de Resurrección, ayer en la iglesia celebramos que la tumba está vacía. Hoy, en esta sala, en este momento, quiero invitarte a vivir como si realmente lo creyeras. No solo con tu fe, con tu empresa, no solo con tu teología, con tu chequera, no solo el domingo, el lunes, el martes, el miércoles, el jueves. Si la tumba está vacía, entonces la escasez es mentira. Si Cristo resucitó, tu negocio puede resucitar. Si Él ya tiene el desayuno listo en la playa, entonces tú no estás solo en esto. Si la red no se rompió con 153 peces, Entonces hay una capacidad que Dios te da que tú todavía no has visto. No salgas de aquí con la mentalidad de faraón, acumulando, controlando, temiendo, sin poder descansar. Sal con la mentalidad de resurrección en el día de hoy. Hay suficiente. Dios es fiel. Tu red va a aguantar. El desayuno está listo. Y lo mejor de tu empresa está por venir. Porque el mismo poder que sacó a Jesús de la tumba está disponible para sacar a tu empresa de cualquier sepulcro donde el miedo la haya metido. Déjame orar por ti en esta hora. Padre, te doy gracias en este momento. Me pongo de acuerdo con estos tus hijos y creerle a Dios con ellos en esta hora. Creo que en el nombre poderoso de Jesús, por el poder de tu palabra, cada uno de ellos podrá entender este mensaje, revitalizar su fe y creer que ellos viven como resucitados en el día de hoy. En el nombre de Jesús, amén y amén. Te bendigo y espero verte en nuestra próxima reunión.
1: ¿Es posible tener un encuentro con Dios, con Jesús, y no ser transformado? ¿Usted qué piensa? ¿Sí o no? ¿Es posible uno tener un encuentro con Dios, un encuentro real, cara a cara con Dios, y no ser transformado? Unos dicen que sí, otros veo en su cara que dicen que no. Es más, ¿es posible creer en Jesús, admirar a Jesús y no ser transformado? En la historia hay muchos. Por ejemplo, Gandhi creía en Jesús, decía que le encantaba leer acerca del Sermón del Monte, pero él era hinduista, dijo: yo no creo que él sea el Hijo de Dios. Creo en Jesús, pero como un hombre moral, como un hombre ético, pero hasta allá no. Hay otro famoso que fue el que redactó la Constitución de los Estados Unidos, Thomas Jefferson. También decía lo mismo: me encanta leer de Jesús y mirar y aprender de él, pero que él sea el Hijo de Dios, eso es una locura. Uno que me llamó la atención, Albert Einstein. Él creía en Jesús, dice que admiraba a Jesús, pero que no era un seguidor y nunca confesó a

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0: Hola a todos, bienvenidos a un episodio más de Conversando con su servidor Cash Luna. Este es un espacio creado, definido y diseñado para que crezcas en fe y en la aplicación de la sabiduría. Y a través de historias en donde se ha aplicado todo esto, quizá vienes tú hoy a encontrar la respuesta que estás buscando. Hoy tengo el alto honor, y esto va a ser un gran episodio, de tener conmigo un gran amigo, un mentor, un empresario, emprendedor de éxito, un gran cristiano, a Thiago Brunet desde Sao Paulo, Brasil.
1: Gracias. Dios te bendiga. Qué honor estar aquí, una gran realización. Y tengo tanto para contar porque un momento como este, hace 10 años, era imposible en mi mente. Y hoy acá estamos. Entonces, hay muchas historias que...
0: Vamos a llorar.
1: Hay muchas historias que las personas tienen que saber. Que hoy hablamos con millones de personas por internet. Y ya vendimos millones de libros. Pero todo comenzó aquí. Hasta el nombre de nuestro ministerio de enseñanza, que es Casa de Destino, fue inspirado en Casa de Dios.
0: Mira.
1: Mi primer libro, y hoy estamos publicados en 17 países, y con millones de libros vendidos. Mi primer libro, tú hiciste el prólogo, confiaste en mí cuando yo no tenía nada. No que tenga muchas cosas hoy, pero Dios nos ha dado una relevancia en Brasil y en algunas naciones, y tu ministerio, tu vida, tus enseñanzas fueron la inspiración para que en todo, hasta nuestro predio en Brasil, Casa de Destino, nuestro auditorio, todo lo que tenemos fue inspirado aquí en Casa de Dios. Y los consejos que me diste hace 10 años atrás, las veces que nos encontrábamos, tu humildad en mentorear a alguien que solo soñaba, pero no tenía resultados todavía. Entonces, después de Dios, de la obra del Espíritu Santo en mi vida, yo cuando rodeo las personas que fueron fundamentales para construir el Thiago Brunet de hoy. Mis papás y uno o dos más que, claro, tú estás en esta lista.
0: Entonces, soy de los 5.
1: Entre los dos más fueron mis papás dos y tres más, y ciertamente solo sois una de estas tres personas más importantes.
0: No tenés idea qué bendición es eso para saberlo para mí.
1: Amén. Y para mí un privilegio, porque si las personas supieran la bendición que es modelar quien Dios usa. A veces nos queremos copiar cosas que están funcionando afuera en el mundo y no nos salen bien. La verdad, Dios pone hombres y mujeres de Dios a nuestro lado. Vivimos en países diferentes, pero Dios nos acercó de alguna forma. Personas de realidades diferentes, de números diferentes, de resultados diferentes. Pero mira cómo funciona la misericordia de Dios y el destino. O sea, claro, yo supe aprovechar. Me acuerdo que la primera vez que salí de Brasil para Guatemala, yo tenía 300, todo lo que tenía en mi vida era $300. Todo lo que tenía en mi vida. Y cuando llegué en el aeropuerto con estos $300, el Espíritu Santo me habló: vas a la presencia de un rey sin llevar un regalo. No entendí en el momento. ¿Será que tengo que comprar algo? Pero estaba viniendo hace 10 años. Estaba viniendo a Ensancha en medio de 13.000 personas para asistir. Estaba en medio de la multitud. Yo no era invitado para nada. No, estaba simplemente ahí y era como una realización. Cuando quiebré en 2014 una empresa de turismo y pasé por dificultades que ni siquiera sabíamos lo que íbamos a comer el otro día, una depresión profunda, fue escuchando tus mensajes en YouTube.
0: Justo llegaste aquí después de la quiebra.
1: Un año y medio después. Por eso que es importante, porque te escuché en YouTube mientras estaba quebrado, perdí todo menos mi familia. Y estaba humillado, sin saber qué iba a comer el otro día, una depresión médica, no es depresión, una tristecita, ¿no?
0: Clínica.
1: Clínica. Yo, a las 6 de la tarde empezaba a llorar, creía que me iba a morir, mi corazón se disparaba, todo este pánico, ataque de pánico con depresión.
0: De hecho, perdón la interrupción, todavía me acuerdo la primera vez que oí a Sao Paulo, cuando salgo ahí de la migración, de la aduana, ahí estabas tú y tu esposa esperándome en el corredor.
1: Eso fue en 2017.
0: Sí. Eso. Y ya se fue después, cuando ya fui a allá contigo.
1: Fue cuando Dios comenzó a levantar en Brasil. Entonces, en 2014 pasamos por ese proceso dificilísimo y hoy, ¿cómo agradezco a Dios los procesos difíciles? Yo no tendría la madurez, la inteligencia,
0: la sabiduría,
1: el networking, las personas que conozco. O sea, la humildad. Hoy alguien me abrazó en desayuno en el hotel que estoy. Fue, oh, Tiago, ¿sabes qué me gusta? Nos conocemos hace 10 años. Eso es lo mismo, Tiago. Tus resultados cambiaron, pero tú sigues lo mismo. Fue, porque sé de dónde Dios me sacó.
0: Como 20 y pico de kilos menos, pero sí sos el...
1: Sí, 27 kilos menos. Era otra persona hace 10 años. Entonces, vine de una quiebra. Empecé a asistirte por YouTube en 2014, 2015, y ya conocía todas tus palabras. Hasta hoy predico todos. Y entonces, en 2016, quería realizar el sueño de conocer Casa de Dios y el hombre que escuchaba por 2 años en mi quiebra, y ahora Dios me estaba levantando. Ya podría pagar un pasaje, un boleto.
0: ¿Tenías con los $300?
1: Sí, pero lo que tenía en dinero, en efectivo, todo era $300. Que estamos hablando de 1,000 y pico de reales. Ah. Yo tuve que cambiar en dólares para viajar. Uh-huh. Y mi esposo dijo, no, llévate todo, que acá yo me arreglo con los niños, tranquilo. Porque tengo 5 o 6 días en Guatemala. Entonces, cuando llegué en el aeropuerto de San Pablo, vi una tienda de lapiceros, de una marca famosa que yo ni siquiera sabía qué era. Entonces entré, quizás. Un lapicero no puede ser más que $10, $20, ¿no? Y cuando entré, la más barata era justo $300. Y Dios ha puesto en mi corazón, tienes que decidir si vas a usar este dinero para sobrevivir en Guatemala 5 días. O se va a llevar un regalo. Entonces compré el lapicero.
0: No.
1: Entonces, sin saber que te iba a conocer, porque estaba en medio de la multitud, y alguien me reconoció, y, ¿te acordás de mí? Y fue así, sí, pero ¿de dónde? Fue, no, yo fui a un taller que estabas haciendo en Brasil, soy de Portugal, y justo era Gerson.
0: Y
1: después vendría a ser tu... Yerno, antes no era, entonces no era. Fue, no quiero sentarse más a frente, mira cómo es el destino. Yo estaba ahí pobre, galito. No tenía idea cómo iba a ser las cosas. Fue, tengo un regalo para el pastor Cassia. Fue, 10 segundos, que sea 10 segundos. Y te entregué el regalo.
0: De hecho, ahí tenemos la foto.
1: Tenemos la foto, me bendiciste, oraste por mí. Y desde este día... comenzó un proceso revolucionario en mi vida. Comenzamos el Instituto Destiny de Educación, que hoy es uno de los grandes institutos de educación multifocal, de educación continuada en Brasil. O sea, lo que la escuela formal no te pudo enseñar, cómo reaccionar a tus propias emociones, cómo lidiar con personas difíciles, qué haces con tu dinero. Estas cosas que la escuela nos enseñó cosas importantes, matemáticas, geografía, el español, todo, pero nos enseñó las cosas que tenemos que tratar todos los días.
0: Sí, no.
1: Sea con $1 o con $1,000, todos los días tienes que lidiar con dinero, con emociones, las tuyas y de las personas.
0: Sí, terrible.
1: Entonces, cuando me di cuenta que fue eso que me quebró, yo era, soy cristiano desde niño, entonces... ¿Cómo pasé por un proceso tan difícil si soy
0: teniendo
1: cristiano?
0: Cristo, sí.
1: Porque entendí que una cosa no tenía nada que ver con la otra. Mira que Jacob luchó con un ángel que era Dios. Él venció la lucha y continuó pobre.
0: Sí.
1: Las personas más
0: y herido.
1: Herido. Las personas creen, si tengo mucha experiencia con Dios, ahora tengo que prosperar. No, una cosa no tiene que ver con la otra. Exacto. Pero Jacob se volvió un hombre muy rico cuando hizo negocios con su suegro Labán. Entonces, empecé en este tiempo a estudiar la Biblia y entender. Yo era un religioso, pero no entendía. Empecé a desarrollar mi inteligencia y con eso aplicar en el Instituto Destiny lo que estaba aprendiendo y se volvió una metodología que hoy está en todo Brasil, Estados Unidos. Entonces, todo comenzó acá. Y después nos encontramos en España, 2017. Me invitaste ahí a hablar y fue la primera invitación internacional. Así que Dios está haciendo en mi vida. Y hoy tenemos el Instituto Destiny, que es nuestra empresa de educación, Casa del Destino, que es nuestro ministerio de enseñanza, donde hacemos la parte de prédicas, enseñanzas y las obras sociales, ayudamos, construimos hospitales, escuelas para niños que no pueden estudiar, en Brasil, en África. Y todo comenzó en 2014, para 2015 el Instituto Destiny, 2017, después...
0: Dos años.
1: Después que estuve acá, en 2016... Dios me habló dos cosas. Comienzo un ministerio de enseñanza. No soy pastor de iglesia, pero tenemos un ministerio de enseñanza. Y eso me dijo acá en Sánchez hace 10 años. Y comienzo una conferencia. Y ahora vamos
0: a tener
1: 10 años de conferencia de destino que vas a estar con nosotros.
0: Sí.
1: Mira entonces, ¿cómo ambientes y geografía pueden definir destino? Quizás, si yo quisiera ahorrar el dinero del boleto.
0: Ahorrar.
1: Ahorrar. Esta es una palabra difícil en español.
0: Pero, sí, te hago hablar.
1: Soy de Brasil.
0: Pero sí. hablas muy buen español. Sí. La verdad.
1: Entonces, el español no es mi lengua materna, entonces que entiendan. Hay algunas equivocaciones a veces. Entonces, Dios me habló dos cosas. En esta geografía, y en este ambiente. O sea, a veces no quiere gastar para estar en un ambiente, en una geografía que va a cambiar todo tu destino.
0: Sí, pero a ver.
1: No es gastar en una inversión. Porque...
0: Sí, ahí está. El problema es que la gente ha aprendido a gastar y no tiene el más mínimo concepto de lo que es invertir.
1: Sí, sí, sí, sí.
0: ¿Verdad? Entonces, cuando la gente compra comida o alimento o ropa, eso no es una inversión porque no genera un rédito. Eso es un gasto. Y la gente se queda en el gasto.
1: Muy bueno.
0: Y perdón que interrumpa.
1: Claro.
0: Lo primero que un hijo aprende es a ganar dinero o a gastárselo. A gastarlo. Por eso el hijo que malgastó le pidió a su papá que lo hiciera como jornalero porque lo que no había aprendido era hacer el dinero que se gastó. ¿Verdad? Entonces, eso. ¿Es un gasto este pasaje de avión? ¿O lo estoy invirtiendo en ir a un lugar, a una posición geográfica? Si lo queremos volver bíblico, ¿tengo que tomar un avión para ir a la casa del alfarero? Cuando Dios mandó a aquel hombre a la casa del alfarero para oír sus palabras, quizás llegó caminando en un camello, en un caballo, no sé cuál fue el medio de locomoción. Pero tuvo que viajar. La reina de Saba viajó meses de ida y meses de regreso. Aún el gasto de la gasolina aplicado a lo que vaya a recibir es una inversión. Perdón la interrupción.
1: No, eso. Y Ana, para recibir la bendición de tener a Samuel.
0: Ah, bueno.
1: Tuvo que irse a Siló. Fue en su casita que recibió la bendición. Tuvo que salir.
0: Dale.
1: Entonces, una de las cosas que trabajo mucho, pastor, en nuestro ministerio Casa de Destino, pero también en nuestras materias de educación en Instituto Destiny, es el desarrollo de la inteligencia en el sentido no solo cognitivo, pero también la inteligencia emocional, financiera, relacional. O sea, se reacciona siempre mal cuando alguien me reprende, cuando alguien me mira diferente. jamás voy a tener amistades saludables. Quizás mi propio matrimonio va a estar en riesgo. La inteligencia define mucho, mucho de cómo vamos a usar las cosas que Dios nos confió.
0: Sí.
1: Incluso los milagros.
0: Sí.
1: Incluso
0: de Daniel no se habla de su abiertas. Poder sobrenatural. De Daniel se habla de su inteligencia y de su sabiduría.
1: Lucas, San Lucas 2:47 dice
0: crecía.
1: Que todos se admiraban con la inteligencia de Jesús.
0: Sí.
1: Con 12 años, el primero mostró inteligencia. Con 30 comenzó los milagros. Porque milagros e inteligencia
0: son dos cosas distintas.
1: Y puedes perderlos. Dios puede hacer un milagro financiero y logras pagar tu tarjeta y pagar tus deudas y en 2 años estás endeudado nuevamente.
0: Voy a hacer una breve aquí. Pon atención a esto. Tiago no buscó quien le diera dinero. Tiago buscó conocimiento, inteligencia y sabiduría.
1: Así es.
0: Ahora, ojo acá. Porque por la necesidad de salir de un serio problema económico, hago un paréntesis, a veces el problema es que tu problema económico todavía no es tan serio como para que te empuje y te obligue a buscar la sabiduría y el conocimiento. No esperes que sea tan serio, porque si no se está resolviendo, va a llegar a ser serio. Pero acá veo esto, del deseo de salir de ese pozo de desesperación, te obligaste a una transformación. Es lo que interpreto. Jacob tuvo grandes experiencias espirituales, pero seguía pobre. Porque eran dos cosas muy diferentes. Entonces, ¿cómo es que tú aprovechaste el hecho de estoy quebrado económicamente? Yo siempre lo digo. Salen de la quiebra y se quedan a la orilla del pozo. En lugar de subir la cima e irse a la roca que es más grande que ellos, con los pies como de sierva, y hasta allá arriba. Porque hasta allá arriba el pozo está muy lejos. Pero la gente sale y se queda rondando el pozo y vuelve a caer. No te, si ya saliste del pozo por el amor de tu vida, no te mantengas en la superficie, ve a la cima. Busca cómo llegar. Porque entonces dices, no, es que eso sí es ambición. Pero ¿y la quiebra cómo la puedes llamar? No, hombre, hay que seguir creciendo, ¿verdad? Así que, perdón la interrupción, pero dialogando acá.
1: Así es, pero una cosa que
0: entonces buscaste,
1: me acuerdo bien,
0: la inteligencia.
1: Pues justo cuando salí de la quiebra, hacer una lista de las cosas que yo me equivoqué, de mis errores. Porque si Dios no falla, lo que estaba viviendo no era culpa de Dios.
0: Claro.
1: Yo me equivoqué en algo y la lista salió grande. Entendí que yo era orgulloso. No conocía bien la Biblia, pero me decía cristiano. Era un pésimo comunicador y comunicación tiene todo que ver con
0: todo.
1: Multiplicación financiera.
0: Con todo.
1: No lidiaba bien con personas. O sea, todo mi herida era muy sensible. Empecé a hacer la lista. Gastaba más que ganaba. Empecé a hacer la lista.
0: Esa
1: entonces reconocí yo, perdón, porque tuve una fase que estaba bien quebrado, de no saber qué iba a comer, que bueno, echaba la culpa en Dios. Dios, me abandonaste. ¿Quién gastaste la tarjeta de crédito? Fuiste tú, no yo. Entonces, pedí perdón a Dios, diciendo, Señor, la lista es muy grande. Me equivoqué mucho. ¿Me puedes dar una nueva chance? Una nueva oportunidad, necesito levantarme, sostener mi familia. Y Dios, Él siempre hace más de lo que pedimos, pensamos, soñamos. Jamás imaginé vivir lo que estamos viviendo. Hoy nuestro instituto, lo conoces, tenemos millones de seguidores en las redes sociales, para la gloria de Dios, pero hasta por qué no sé explicar cómo eso se pasó.
0: Mira, dice la Escritura que Jesús crecía en estatura, en sabiduría, y en gracia para con Dios y los
1: hombres.
0: Quizá mientras empezó a crecer, o sea, mientras crecía la estatura física, paralelo a eso le creció la sabiduría y quizás eso también detonó
1: eso.
0: Tener gracia delante de los hombres que son tus millones de seguidores.
1: Eso. Entonces, en esta lista me di cuenta que si yo no fuera humilde, yo no nunca jamás iba a aprender las cosas que importaban.
0: No.
1: Si yo no aprendiera a lidiar con personas, nadie estaría a mi lado. Yo no tendría equipo, familia, nada. Colaboradores, ni siquiera personas que me siguen en internet me iban a seguir, porque yo sería una persona difícil de lidiar. Por eso el éxito de nuestros libros, porque nuestros libros son reflejos de todo lo que pasé. No es algo que estudié en otro libro.
0: Mm.
1: Entonces, el libro especialista en personas, que es nuestro libro más vendido, nuestro éxito de ventas, habla justo de cómo lidiar con todo tipo de gente.
0: Uh-huh.
1: Y Jesús lidió con todo tipo de gente, nos enseñó eso. Incluso a clasificar amigos.
0: Sí.
1: Los íntimos, los necesarios, los solo estratégicos nuestros, son solo estratégicos. Entonces, este libro es algo que tienes que leer, que quizás es una de las experiencias más fuertes que pasé como autor, fue escribir este libro. Y también está en varios países.
0: A ver.
1: Está acá, especialista en personas.
0: Especialista en personas. En personas. Soluciones bíblicas e inteligentes para lidiar con todo tipo de gente.
1: Entonces, ¿cómo va esta lista?
0: Dale, conseguilo. ¿Dónde lo consiguen?
1: En Amazon. Algunas librerías. Ya está en Latinoamérica, está en español. Tengo 10 libros escritos, pero 4 solo en español. Especialista en personas, principios milenarios. Pueden buscar en una librería cerca de ti o en internet. Digital. Y, entonces, a veces nos está escuchando ahora en tu casa, en tu teléfono, donde sea, en la tele, y una cosa que tienes que saber es que más que ganas de hacer cierto de esta vez, correcto de esta vez, es no seguir se equivocando. Entonces, si yo no tuviera hecho la lista de mis equivocaciones, de mis errores,
0: claro, es un punto de partida,
1: jamás estaría aquí. Porque si fuera orgulloso, no iba a aprender las cosas que aprendí.
0: No, uno entra en negación.
1: Si seguiese gastando más que ganaba, no tendría la empresa que tengo hoy.
0: Va, eso tiene que ver con o cómo fui educado o que no aprendí a postergar deseos.
1: Uh-huh.
0: ¿Verdad? Es. Ayer estábamos...
1: Esta inteligencia financiera.
0: Inteligencia financiera. Nada más estoy una. Ayer estaba con uno de mis nietos y él estaba cargando su tableta para unos juegos.
1: Uh-huh.
0: Pero ya quiero. Entonces le digo, mira, esto va a tomar una o dos horas que se cargue la batería, pero podrás jugar mucho tiempo. Si la tomas ahorita, bueno, vas a jugar muy poco y dejar de jugar mucho tiempo. Entonces las ganas que tenés de jugar en este momento te las tenés que aguantar por el bien de tu tableta y que te dé más tiempo después, ¿verdad? La postergación de la satisfacción de un deseo inmediato o de un bien superior futuro. Entonces, yo quiero decir algo acá. Ese punto de partida, Tiago, que estás hablando, el listado de todas mis equivocaciones, eso es empezar por saber que no.
1: Eso.
0: Porque a veces la gente quiere definir que sí sin entender que no. Entonces, si todavía no sabes que sí, por lo menos definí que no. Ya eso es un punto de partida, es un primer paso. Ya, la meta está muy lejos. Ahí déjala, llega sola si seguís caminando un paso tras otro paso.
1: Si no sabes definir todavía lo que quieres de la vida, tenés que definir por lo menos lo que no quieres en la vida.
0: Sí.
1: Entonces, no quiero que mis hijos pasen porque yo pasé. Entonces, ¿qué enseño a mis hijos? Temor a Dios, sabiduría, inteligencia financiera, emocional. O sea, para que ellos no pasen.
0: No, porque no queremos
1: que
0: eso.
1: Entonces, yo no sé todo lo que Dios va a hacer en mi vida en los próximos años, pero ya sé las cosas que yo no quiero para mí y mi familia.
0: Mm.
1: Y creo que muchos cristianos confunden justo por no leer y meditar correctamente la Biblia, que es imaginar lo que se está leyendo. Hasta porque tenemos limitaciones con nuestro propio idioma, gente que no sabe leer correctamente, a gente que tiene dificultad de interpretación de texto. Entonces lee una cosa, no entendí esta palabra, va al próximo verso y se perdió una revelación.
0: Sí.
1: O una enseñanza del propio Jesús.
0: Sí.
1: Entonces, siempre explico eso. Queridos, ser inteligente no es ser un genio. ¿Quién sabe fechas históricas de cabeza? ¿Quién sabe cuentas matemáticas de cabeza? Es un genio. Nació con QI,
0: Sí, un
1: ¿sí
0: IQ.
1: entienden? Eso, con una inteligencia cognitiva avanzada.
0: Ni siquiera me la quería medir yo.
1: Pero ser inteligente, puede tomar nota de eso, ser inteligente, entender cómo funcionan las cosas. Entonces, ¿por qué tengo un negocio hoy que me sale bien? Porque entendí cómo funciona. ¿Cómo puedo escalar el negocio? ¿Qué tipo de cosas tengo que enseñar? ¿Cómo contrato los maestros, los profesores? ¿Qué tipo de imagen tengo que tener en la internet? Todos los días tengo Café con Destino, que es nuestro programa diario. Lo que voy a escribir, todo eso es pensado, es intencional. Entonces, inteligencia es saber cómo las cosas funcionan. Entonces, no puedo publicar un libro porque tengo el sueño de publicarlo, ¿no? Hay que entender cómo funciona un libro. ¿Qué tipo de tema? ¿Cómo se pone en la librería? Y
0: Todo.
1: la persona, y los cristianos confunden eso, que puede dar el paso de fe y Dios va a poner todo, va a poner todo que es su parte de hacer, no la tuya. Dios hace todo menos su parte. Entonces, mire que para Josué él dijo: sé fuerte
0: Valiente.
1: y valiente.
0: Cuida de guardar
1: No, no,
0: toda mi palabra.
1: y no, pero no dijo: yo te daré fuerza y
0: Sí.
1: coraje y valentía. No, no, sé tú
0: Sí, y
1: fuerte y valiente.
0: aunque se lo hubiera dado, pueden usarlo. ¿Verdad? Porque te voy a dar fuerza. Ay, sí, pero me quedo en la cama y
1: Pero eso
0: ay,
1: sí, no
0: no.
1: quiero hacer
0: No,
1: nada.
0: no, no usa lo que Dios le dio tampoco.
1: Sí.
0: Claro.
1: Entonces,
0: Está buenísimo esto.
1: un trabajo que tengo como profesor, ministerialmente hablando, de enseñar la Biblia para las personas, es sacar esta confusión de qué es espiritual y lo que tú tienes que hacer. Lo que es la parte de Dios
0: Yo hago
1: y
0: lo
1: qué es
0: mismo.
1: tu parte. Sí, aprendí contigo también, claro.
0: Somos colaboradores.
1: Sí.
0: Señor, bendice mi trabajo. Y Dios te contesta, ¿qué vas a hacer tú? Porque Dios tiene claro qué va a hacer Él. A ver, dime, ¿qué vas a hacer tú? Oh, Dios es mi socio. Te acabo de dar una enseñanza esa. Dios es mi socio. Ay, Dios es mi socio. ¿Y qué recibe Dios de la sociedad? Nada. A veces ni las gracias. Solo es un amuleto decir. Dios es mi socio, como para sentirme que voy bien. Y luego quiebran. ¿Dónde está el socio? Qué mal socio.
1: Volviendo a la historia de Jacob, creo que es muy interesante eso. Él era hijo de el hijo de la promesa, que era Isaac,
0: Sí.
1: nieto del padre de la fe,
0: Sí.
1: Abraham.
0: Sí.
1: Y todavía estaba en muchas dificultades.
0: Uf. Sí,
1: Estaba
0: no, claro.
1: trabajando de gratis para casarse.
0: Sí.
1: Entonces, no tenía dinero ni siquiera para casar y tuvo que trabajar de gratis para tener el derecho
0: Sí,
1: de
0: no
1: casarse
0: tenía
1: con
0: para dar una dote. Su
1: eso.
0: dote fue el trabajo.
1: No hablé esta palabra porque no sabía cómo era español, es lo mismo en portugués, el dote. Entonces, él ya había luchado con un ángel, ya había agarrado la bendición del hijo más grande, del hijo mayor, de la
0: Sí,
1: herencia
0: de Saúl.
1: espiritual de Saúl. Él
0: Vio ángeles.
1: vio ángeles subiendo y descendiendo por la escalera y todavía estaba en dificultades. Lo que prosperó a Jacob era eso. Fue que cuando Labán se dio cuenta, que él era prosperado porque Jacob estaba con él, intentó ofrecer un sueldo a Jacob. Y
0: Sí.
1: ofreció una, dos, tres, cambió 10 veces.
0: 10 veces le cambió el sueldo.
1: Y entonces Jacob se dio
0: Pero
1: cuenta.
0: tenés que tener problemas económicos para que te cambien 10 veces el salario.
1: Y también Jacob estaba produciendo más que esperado. Entonces, Labán estaba enriqueciéndose, sabiendo que el trabajo era la inteligencia y la bendición de Jacob, y cambiaba porque creía ser injusto. No, el ganado es mío, digo, pero él que estaba prosperando. Entonces, llegó un momento que Jacob buscó a Labán y dijo: mira, yo quiero tener mi propia familia, que en este entonces significaba: quiero tener mi empresa. Quiero tener mi destino propio, no quiero vivir para ti. Y Labán intenta una última carta,
0: Sí, es estrategia.
1: una última estrategia. Te aumento más el sueldo. No quiero más sueldo. Así piensan los empresarios para Para usted que está en casa y piensa en prosperar, puedes empezar pensando, no quiero que me pagues. Yo voy a crear. Yo voy a crear algo que no tiene límites, que no tiene techo. Que puede...
0: Incluso le ocultó las ovejas para que no se llevara las... Y entonces él crea su propia especie de oveja.
1: Él hace una propuesta para la banda diciendo, si me quieres, a partir de hoy no quiero sueldo, quiero parte del negocio. Y que todo el ganado que nazca rayado, ¿sí?
0: Rayado
1: sí. Es mío y lo que de un solo color es tuyo. Entonces, entre dos cosas interesantes aquí en la historia. Primero, y Dios bendijo a Jacob. Esta palabra aparece después que él cerró el negocio con Labán. ¿Está cerrado? Sí. Dios bendijo a Jacob. En el próximo verso, y Jacob volvió a ser un hombre riquísimo.
0: Sí.
1: Riquísimo, ¿se entiende?
0: Sí, súper rico. Súper rico. Muy rico.
1: Está sin en la Biblia.
0: Sí. Si ahora sí estaba igual que Abraham e igual que Isaac.
1: Igual que Jacob.
0: Igual que... Ya, sí.
1: Y todos los que prosperaron en la Biblia, emprendieron. Isaac cavaba pozos. Abraham llegó a tomar el riesgo, que es una característica de un emprendedor, de luchar con cinco reyes.
0: Sí.
1: Riesgo. Entonces...
0: En la derrota de Kedor Laomer.
1: Personas que no son inteligentes en el sentido de no saben cómo funcionan las cosas. No quieren tomar riesgos. No aprenden de nadie. Se ofenden cuando son corregidas. O sea, la palabra que más aparece, o una de las que más aparecen en el libro de Proverbios, junto con sabiduría, es reprensión.
0: Sí.
1: Y la Biblia dice que quien ama la reprensión encuentra la sabiduría.
0: Y reprensión, o sea, no necesariamente es un regaño rudo, es una corrección.
1: Claro.
0: Algo. Ajá, perdón.
1: Aunque sea, porque mira, ni todas las personas que te van a corregir hicieron sapiens para saber cómo hablar con sabiduría.
0: No, sí. Bueno.
1: A veces tu mamá era así, tu mamá te... Está,
0: el chacletazo. Sí, pero ella la mamá.
1: Pero ahora la mamá y lo que estaba diciendo era correcto. La forma podría ser mejorada, pero lo que estaba hablando era correcto. A veces ni siempre vas a aprender de la persona que te gusta. Generalmente, la persona justo que no te gusta es lo que tiene los secretos para enseñarte. Entonces, tienes que estar atento.
0: Pero ahí entra otra. Uno no aprende de aquel a quien envidia.
1: Wow.
0: Porque igual que la humildad es un fundamento para la riqueza, el honor y la vida, porque son la recompensa de la humildad. Cuando uno envidia a alguien, se dedica a criticarlo y sería incapaz de aprender de él. A ver, yo tengo amigos, fanáticos del Barcelona. No miran ni una sola virtud en Cristiano Ronaldo. Según ellos, Cristiano Ronaldo es un pobre hombre cojo, de un que no patea, es suerte. Tengo amigos fanáticos del Real Madrid que nunca...
1: Abrazo, Cris.
0: Nunca aprenderían nada de Messi. La pregunta es, ¿no estás reflejando que lo envidias?
1: Uh-huh.
0: Uno solo aprende a aquel quien uno admira, aunque no sea de tu equipo, pero hace bien las cosas. Mira, aquí hay algo que me llama mucho la atención. Lo que Tiago está diciendo es lo mismo por lo cual yo fundo Sapiens, en Escuela de Fe y Sabiduría, y que es el primer paso para, igual, una universidad para el conocimiento y la inteligencia. Pero, porque igual, hay que separar, esa separación de hacer de la verba religiosa una burbuja falsa.
1: Uh-huh.
0: Para el éxito, en lugar de hechos concretos, hacedores de la palabra, practicantes de la misma, ¿verdad? ¿Qué hace Dios? ¿Qué hago yo? ¿Qué pone Él? ¿Qué pongo yo? A mí me fascina eso. Cuando yo oigo todo, no tengo ni debes por qué consultar todo a Dios. ¡Ay! ¿Qué está diciendo, pastor? Es que si todo lo tenés que consultar a Dios es porque Dios fracasó en formarte.
1: Wow. Uh-huh.
0: O sea, hay cosas que consultamos a Dios. Señor, ¿ahora qué hago? Háblame.
1: ¿Qué cosas?
0: Dame una luz. Dame una visión. Y la otra es, ya formaste algo en mí que fluye.
1: Y también es una tendencia de que no conoce bien la palabra.
0: Exacto.
1: Si tienes que preguntar todo, entonces no leíste nada.
0: No,
1: porque
0: like
1: porque las instrucciones están ahí hace 2000 años.
0: Sí, sí, sí. Yo no puedo entrar al examen preguntando dónde está, en dónde se estudiaba esto. No, ya lo tuve que haber sabido. Pero, a ver, yo sácame una curiosidad. De esas conversaciones que tuvimos, de esos elementos para tus inicios, e incluso seguir siendo esa misma persona con deseos de aprender, porque hace poco estuviste en Sapiens, estuviste acá con nosotros, ¿verdad? Y cuando regresaste, que esa es otra virtud, me escribiste y me dijiste, apliqué algo de lo que te escuché y lo que logramos rompió récords. ¿Te recordás que me dijiste en cuanto a tus mentorías?
1: Claro que sí.
0: Entonces, y estamos platicando y literalmente a veces me dice, esa te la voy a copiar. Yo digo, a estas alturas, Tiago hubiera podido entrar en una burbuja de orgullo, de autosuficiencia, de no necesito a nadie, no reconozco a nadie. Y eso empezaría a ser de tu curva de éxito, el pico máximo al que llegaste, y empieza a descender. Porque llegas ahí y seguís preguntando, reconociendo, agradeciendo, llorando, recordando, ¿verdad? Porque uno nunca debe jamás olvidar, por doloroso que fue el punto de partida, uno no debe jamás olvidar ese punto de partida. Eso no debe ser borrado de los recuerdos, debe servir para reflexionar, para meditar y corregir los pasos que uno está dando. Es decir, bueno, ¿cuáles fueron mis comienzos? En medio de toda una conferencia, cuando tuvimos la conferencia, estaba ahí. Miles de gentes. Lugar precioso. Soñaron. Abrimos estos nuevos estudios, ¿verdad? Que creo que quedaron
1: impresionante.
0: Bellísimos. Hechos todos con excelencia para compartir la palabra a los demás.
1: ¿Qué copiaste en la casa del destino?
0: ¿Qué copié? En la casa del destino dije, aquí tengo que hacer algo yo. Pero la gente no sabe qué hice en la noche. Después de un largo día de 12 horas de estar aprendiendo, sentado escuchando a otros, fui a mi casa y puse un video. De la Academia de Líderes que grabé cuando estábamos en la bodeguita. La pequeña bodega, no sé cómo se dice una bodega en portugués.
1: Un galpón.
0: Un galpón. Ahí. Tenía menos de, tenía 37 años. 36. Es decir, ese fue hace muchísimo tiempo. A ver, fue hace 26 años. Y me senté a oírme. Las tomas. Recordar cómo era nuestro primer equipo de grabación. La academia de discípulos. Recordar que comencé todo con en un grupo que era de 200 jóvenes que por alguna razón hubo un problema, bajó a 20. Me llamaron a mí, al que llamaron para ser director de jóvenes, dijo, sí, pero que Cash sea el predicador. El pastor le dijo, si Cash va a ser el predicador, que Cash también sea el director. Debe tener la responsabilidad. Y entonces heredé un grupo de 20 personas, de los cuales 7 éramos junta directiva. Sin un servidor, sin un cantante. Porque cuando veo yo destellos de grandeza, ¡pum!, me voy otra vez para allá. Y a veces suelo tomar el auto e irme a parquear sin que nadie lo sepa al parque de la pequeña colonia donde crecí. Cierro mis ojos y empiezo a recordar cuando salía a jugar a la calle con los amigos que tenía, la pequeña bicicleta. Porque para llegar aquí todo ha contado. No hay nada de eso que no haya hecho algo uno. Que lo haya convertido en quien es uno hoy. Entonces, cuando tú hablas de esas cosas, yo que te he conocido por estos años y he visto tu progreso, he visto tu conocimiento, he visto todo, porque me recuerdo muy bien que consultabas incluso cuando empezabas hasta cómo me debo vestir, o sea, no dejabas un detalle afuera. Y eso es lo que marca la diferencia entre unos y otros. Entonces, cuando tenemos los alumnos que porque saben, creen que pueden, porque saben solo aquí, llega el momento en que uno o el alumno cambia o uno cambia de alumno. Pues mi pastor decía, yo estoy arando, aro. Entendemos en portugués arar,
1: Sí,
0: como arar la
1: la
0: tierra.
1: misma cosa.
0: Pero cuando me doy cuenta que estoy arando en el agua, guardo el arado. ¿Verdad? Entonces a veces nos desvivimos porque alguien lo logre. Ese alguien del diente al labio dice que lo quiere lograr, pero sus acciones nos revelan que no quiere lograr nada. ¿Qué haces con ese tipo de alumno?
1: ¿Sabe qué? Una cosa que me molesta.
0: Dale, porque si nos molestan cosas.
1: Sí,
0: Dale.
1: entre los cristianos, entre nosotros. Es que tenemos mucha dificultad de aprender con quién está saliendo bien, con quién ya está funcionando.
0: Sí, es lo que te decía,
1: O por
0: ¿no?
1: envidia, o por competición, las emociones primitivas como
0: Orgullo.
1: celos, orgullo, lo que sea. Y la Biblia dice que Dios da las espaldas para el orgulloso, pero da gracia al
0: Al
1: humilde.
0: humilde.
1: Entonces,
0: Yo resiste al soberbio.
1: resiste al soberbio. Así es, en portugués también. Resiste al soberbio. Cuando comencé mi proceso empresarial, fue un choque. Porque comencé a relacionarme con los empresarios más exitosos de mi país. Estamos hablando de gente de lista Forbes. Y cuando sientas en la mesa, güey, te pregunta todo, ¿y cómo te fue? ¿Y cómo aprendiste tal cosa? Y la inteligencia artificial, ya estás estudiando. O tiene que todo no, sentarte acá. Entonces, en el medio empresarial, porque quieren más plata, o sea, no estoy defendiendo, solo te estoy explicando cómo funciona.
0: Ni estás promoviendo la
1: Y
0: codicia.
1: ni siquiera
0: No, no, no,
1: eso,
0: no, no. Sí.
1: exactamente, pero que sea por las motivaciones equivocadas, porque quieren más plata, más dinero. Te tratan bien, son humildes, te preguntan todo porque quieren aprender, porque no quieren perder lo que conquistaron. Y nosotros de la iglesia, porque sabemos dos versos de la Biblia,
0: Sí.
1: sentamos así, este pastor, no sé, esta teología, no sé si está.
0: Ay, Dios mío.
1: Entonces,
0: Sí, no, no tenés alumnos, tenés críticos.
1: sí, entonces, cuando me di cuenta que en el mundo empresarial las personas cumplen la palabra, pero con la motivación equivocada, que es solo ganar dinero. ¿Por qué nosotros que tenemos la motivación correcta, que irse al cielo, pasar la eternidad con nuestro Señor, ayudar a nuestros hermanos en la
0: Que
1: tierra,
0: la gente conozca
1: amar
0: Jesús.
1: a las personas? ¿Por qué nosotros no hacemos la misma cosa? Que uno de los principios de la inteligencia es hacer preguntas.
0: Sí.
1: ¿Por qué no preguntamos nada? Simplemente tenemos la idea y comenzamos a hacer. Por eso fallamos. No preguntamos a nadie. ¿Quieres abrir una panadería? Ok, preguntaste cuántos panaderos se dice.
0: Sí, panadero.
1: ¿A cuántos panaderos? ¿Cómo se hace pan?
0: Sí.
1: ¿Y cómo son las cuentas? ¿Y cuál es la ganancia? No, tengo una idea y Dios me va a suplir. O sea, no es así que funciona la vida.
0: No, yo pienso que cuando uno empieza a hacer lo correcto, también aparecen las personas correctas. Pero ¿cómo van a aparecer las personas correctas si no creo ni confío en las personas? O sea, ¿para qué van a aparecer? ¿Verdad? O sea, yo le digo, mire, nadie es digno de confianza hasta que confíes en él y después de Dios en tu empresa, lo más importante son las
1: Claro.
0: personas. Yo quiero, a ver, quiero pasar a un capítulo más acá. Es lo que volvemos a aquello y la curiosidad era, concretamente, dos o tres cosas en las que yo concretamente, porque me dijiste, bueno, estás entre esas personas, ¿cuál fue mi aporte? Digamos, dos, tres aportes. Porque después yo quiero hablar ¿Cuál ha sido el tuyo para mí?
1: Ok. Bueno, fueron muchas cosas. Bueno, primero, el principio de sembrar y cosechar ya estaba en mí. Soy cristiano desde chiquito. Mm. Mis padres son pastores, mis abuelos eran pastores. Mm. Pero aprendí a sembrar y cosechar contigo, porque vi en la práctica cómo funcionaba.
0: Funciona.
1: Entonces, la última vez que estuviste en mi casa, te llevé a mi biblioteca, que ahora estamos ensanchando para 6.000 libros, uh-huh. y te mostré mi colección de lapiceros mongol.
0: Sí.
1: Que son los más raros, ¿entiendes?
0: Sí.
1: Los más difíciles de encontrarse,
0: sí.
1: En el planeta. Uh-huh. Tengo los 100 lapiceros más difíciles de encontrar. Uh-huh. Y te mostré mi colección.
0: Sí, sí, sí.
1: Y te hablé, Cash, ¿sabes cuántos lapiceros me compré? ¿Cuántos? Nunca me compré un lapicero en la vida. El único lapicero que compré en mi vida
0: fue el
1: que te regalé.
0: Que tú me regalaste.
1: Toda la colección que tengo, nunca pedí eso a Dios. Las personas,
0: sí, la
1: conocían
0: gente...
1: testimonio y me regalaban lapiceros a una mujer. De las más raras, de las más difíciles de encontrar.
0: De hecho, me diste una.
1: Sí, entonces abrí mi colección y dije, elegí la que quiera.
0: Y quiero decirte que esa es una que utilizo yo para poner mis pensamientos en mi cuaderno.
1: Bueno.
0: La que tú me diste ese día en tu casa.
1: Amén. Entonces, el principio de sembrar y cosechar, eso cambió mucha cosa en mi vida. Porque tiene que ver con la ofrenda de la viuda.
0: Claro.
1: Da lo que tiene, ¿no? Lo que quiere.
0: Sí. Eso. Vaya, pero esa segunda pluma que me diste realmente te costó mucho menos sacrificio que la primera. La primera sí fue un sacrificio total de lo que hiciste.
1: Era mucho más cara y no me costó nada.
0: Exacto.
1: Mucho más cara.
0: Cambió toda la percepción, pero aquí quiero decir, nunca, tú dijiste, no te las compraste, te las obsequiaron también.
1: Sí, sí.
0: Y a mí me pasa... Igual, nosotros, a veces la gente cree que uno lo que anda es comprándose un montón de cosas. No, vive uno en esa ley de lo que ha sembrado, sin andarlo buscando, llega y sin que la gente incluso sepa, lo hace. Pero eso, y la otra es que me dijiste es que era como el mentor de fe, el uso de la fe.
1: Claro, fe y sabiduría aprendí contigo. Porque imaginaba fe de una forma y después de caminar contigo, comenzar a vivir realmente por la fe. Mm. Por ejemplo, mucha gente, principalmente que está apartado financieramente, nos escucha y fala, pero ustedes tienen dinero y todo. Mira cómo es la vida. Todo que Dios me pide hoy, todo, yo no puedo pagar el dinero que tengo. Cuando Dios hace 2 años me pidió para construir la sede de Casa de Destino, no estaba bien emocionalmente, porque sabes cómo te desgastas emocionalmente en la construcción.
0: Yo estaba de ahí.
1: 100% emocionalmente, financieramente en el mejor momento de mi vida. Y Dios me aparece en un sueño que no es el costumbre de que Dios hable conmigo. Dios habla conmigo de forma diferente. Entonces apareció en un sueño, hasta me asusté. Y Dios dijo, puede construir. Entonces, cuando recibí la palabra, me senté con la arquitecta, la mejor de Brasil. Y bueno, quiero construir eso. Eso va a salir muy caro. Y tenés cómo hacer, Frey. Y yo hablé en portugués. Y hablé con ella. Vamos a comenzar. Ni siquiera consulté cuánto yo tenía en el banco. Sabía que no tenía ni siquiera 30%. Dios siempre te va a pedir algo que no puedes comprar, porque la dependencia de él, él siempre va a mantener eso.
0: Y es más poderosa que todo
1: tu dinero. Yo gano $1,000,000 por mes. Qué bueno para ti, el que va a pedir un proyecto de 5 millones.
0: ¿Mensuales?
1: Mensuales. Siempre va a ser más. Para que dependas, para que mamón no sea tu dueño.
0: Vale.
1: Para que lo consultes en todo. Yo no hago nada creyendo que el dinero es mío. En todo consulta a Dios. Y si Dios me pide algo, como ofrendar en él, construir este, lo que me pida al toque, porque
0: eres mayor.
1: Obediencia tardía es desobediencia.
0: Decirlo de nuevo, porfa.
1: Obediencia tardía es desobediencia. Si pido a mi hijo traer un vaso de agua para mí,
0: te lo iba a llevar.
1: Pasa 3-4 horas, ya, ya. Es una desobediencia.
0: Sí.
1: Entonces, cuando Dios te pide algo, ¿cómo está tu corazón para obedecer al toque? En el momento que te pidió. Entonces, me dio un sueño que no quería. No me va a costar mucho emocionalmente. Ah, no son años de obra, de construcción.
0: Obviamente,
1: dinero.
0: Otro día.
1: Ah, y en otro día ya estaba con la arquitecta. En un año y medio construíamos todo. Sin agarrar un dólar prestado. Sin irse al banco. Sin consultar al banco. Y todo estaba pagado en un año y medio. En el nivel de excelencia que conociste allá.
0: Sí.
1: Entonces, cuando Dios te da un orden. Sois humilde y obediente, independiente de cuánto ganas financieramente, para obedecerlo. Porque las palabras que recibo hoy mismo, un profeta llegó en desayuno y dijo, ¿te puedo dar una palabra? Le dije, sí. Dijo, mira, Dios te manda decir que todavía sigue de pie y aún te va a levantar más por el estado de tu corazón. No es por lo que haces. Es cómo te quiebra delante de él.
0: Sí.
1: Cómo reconoce de dónde saliste, que él ha hecho todo. Cómo te humillas delante de la presencia de Dios. Entonces, todo tiene que ver con corazón. A veces miras a una persona que tiene todo para salir bien en la vida y nunca pasa nada en la vida de él. Y personas que son improbables y Dios, ¡pum!
0: Sí.
1: Explota, usa a la persona.
0: Yo tengo algo que le digo a mis equipos, ¿verdad? Les digo, miren, la meta debe ser. Una meta debería ser, al contrario de lo que el mundo dice, que comparto eso también, que la meta debe ser medible, debe tener una fecha de vencimiento y un proceso para conseguirlo y los recursos que tienes para lograrlo, etcétera, etcétera, etcétera. Libre de administración. Pero en cuanto a Dios, digo yo, lo que vamos a hacer debe aparentemente ser imposible. O sea, para nosotros imposible. ¿Pero por qué nos vamos a meter? Porque si es imposible, nos vamos a obligar a meter a Dios. Y se hace posible. Pero si todas tus metas siempre son las posibles, vas a sacar a Dios. Y lo posible se va a volver imposible. Va a ser un enredo. Porque Jesús fue claro. Sin mí, ustedes no pueden hacer nada. Ni posible, ni imposible. Nada.
1: Fuerte.
0: No puedes hacer nada. ¿Por qué entonces viene Dios y te dice, quiero que hagas esto? Y dices, ah, sí, pero porque ya estás en modo de fe. Ya descubriste la verdadera vida basada en fe. La certeza de lo que espero, la convicción de lo que no veo. Y entonces en ese momento, o está Dios o es imposible.
1: Wow.
0: Entonces le digo, ya pongan una meta que les obligue a hincarse y decir, Dios mío, te necesito.

0: Ya.
1: Bueno.
0: Y vámonos. Y entonces lo imposible se vuelve posible. Y entre más imposibles hagamos, con Dios, más imparable te vuelves.
1: Entonces, la tercera cosa, sin lugar a dudas, fue la sabiduría,
0: Ok.
1: la aplicación del conocimiento, pensar como Dios piensa, resolver problemas sin crear otros. Todo eso aprendí contigo. Entonces, el principio de sembrar y cosechar, la fe
0: Se te nota por todos lados.
1: inabalable, ¿se entiende?
0: Sí, ¿ah?
1: Inabalable, ¿se entiende?
0: Invaluable.
1: No, que no se avala. ¿Cómo se diría eso en español? Que nada puede.
0: Iguala. Inigualable.
1: No, son como los montes de Sion que nunca. Los que confían en el Señor son como los montes de Sion que nunca con esta
0: Que
1: palabra.
0: nunca se que se
1: Shake.
0: se sí, que no tiemblan, que no se mueven.
1: Que,
0: Inamovibles.
1: eso, así es. O sea, nada te puede temblar.
0: Eso.
1: Te puede
0: Sí, te
1: shake it.
0: shake it, sí.
1: Entonces, en portugués se dice, nada puede te abalar. Esta fe que no da lugar al miedo, a duda, aprendí contigo, apliqué, porque ¿de qué te sirve caminar con una persona de fe y no aprender y aplicar? ¿De qué te sirve ver? ¿De qué te sirve ser educado en el sentido que sabes leer y escribir si no lees ningún libro? ¿Cuál es la diferencia tuya para uno que no sabe leer? Si lo que tú tienes no usas, lo
0: Claro.
1: que sabes no aplicas.
0: Sabe leer para no leer.
1: Pero no, aprendiste a leer para
0: Para
1: no
0: no
1: leer.
0: leer.
1: Entonces, y la tercera cosa es la sabiduría. Entonces, creo que sigo aprendiendo contigo hasta el último día de mi vida, pero lo que cambia son las expectativas.
0: Okay.
1: Antes la expectativa era necesito recibir, porque necesito crecer. Este hombre tiene mucho a enseñarme. Ahora es el pensamiento, yo honro. Él tiene mi lealtad, él tiene mi honra, él tiene mi servicio. Porque lo que me enseñó me llevó hasta aquí. Entonces sigo aprendiendo, no solo porque necesito, porque imagina que Sócrates, el gran filósofo griego, decía, de una cosa sé que nada sé. Entonces la
0: Solo
1: persona,
0: sé que no sé nada.
1: y que no sé nada, una persona que dice que sabe algo es un ignorante. Porque todos los días leemos la Biblia. ¿Dónde estaba eso que nunca me di cuenta? Todos los días aprendemos con la Biblia, con la palabra de
0: Y
1: Dios.
0: Saturio Santos dice, no hay una escritura que se haya envejecido.
1: Es impresionante.
0: Siempre está actualizada.
1: Entonces, pero la expectativa no es solo aprender para crecer. Ahora es aprender para honrar lo que sembraste en mí, lo que invertiste en mí. Creo que esas son las tres cosas que aportaste en mi vida.
0: Pues para mí es un honor, altísimo honor, porque encontrar personas que han aprendido, aprovechado lo que Dios, a ver, que han aprovechado lo que Dios no solo nos ha enseñado en cuanto a saber aquí, sino haberlo aplicado, que funcione y decir, sí funciona, y que alguien diga, yo confío, lo voy a hacer igual porque sé que funciona, es un gran placer, porque si algo molesta, es enseñar tanto para que la gente no lo aproveche. A ver, cuando el Señor me dijo, para un mover inusual necesito personas inusuales. Para que existan personas inusuales necesitan tener pensamientos inusuales. Y el problema más serio tuyo, me dijo, va a ser tratar de poner tus pensamientos inusuales en personas que piensan de forma usual. Entonces ahí entran las personas, en lugar de aprender a debatir. Pero debaten desde un punto donde no han tenido éxito, pero sostienen su creencia, si un éxito que les dé respaldo a sus palabras. Jesús dice, si no creen a mis palabras, crean a mis obras, que respaldan las palabras. Yo voy a decir algo acá. Cuando yo comienzo Sapiens, que lo anuncié 20 años antes sin el nombre, y encontré un video que cuando yo tenía 48 años, donde digo lo que voy a hacer a los 65, y lo abrí a los 63, 2 años incluso antes. La Escuela de Fe y Sabiduría la anuncié. Está el video, estoy en una conferencia.

0: ella, lo dije, lo profeticé y la razón por la cual lo haría. Está ahí, cortísimo, y ahí está. Consulté con Tiago.
1: Qué privilegio para mí.
0: Te fui. Ahora el viaje era al revés.
1: Sí,
0: me fui para Sao Paulo. Donde estés, te busco. A ver, y agarre así. Poneme aquí, en este papel, con tu letra, qué debo hacer y qué no debo hacer. Porque sea hacer iglesia, sea hacer cruzadas, medios de comunicación, etcétera. Pero esto es algo nuevo. Y me dijiste dos cosas. Te tengo una buena y una mala para Sapiens. Eso me lo dijiste en Chile.
1: Sí, sí, sí.
0: ¿Te acuerdas?
1: La primera vez que conversamos sobre Sapiens.
0: En un almuerzo.
1: Fue en Chile.
0: Sí.
1: Estábamos practicando en la misma conferencia.
0: Sí, ahí estuvo. Pero, verdad. Mira, no. Hablamos un poco antes y luego en Chile yo ya estaba por iniciar el proyecto. Y me dijiste, tendrás dos cosas, te tengo una buena y te tengo una mala. Dame la mala, de hecho. Primero vas a empezar de cero, cuando ya tenés todo. ¿Qué necesidad tenés de volver a empezar algo? A esa yo te respondí. Esa no me cuesta. Estoy acostumbrado a empezar de cero, lo que sea, en la edad que sea. La segunda me diste una que no voy a decir aquí, ¿verdad? Pero dije, ok, y me costó. Me costó, no tenés idea. Bueno, tal vez tenés idea, porque me lo dijiste y me lo advertiste. Pero te tengo una buena, me dijo. ¿Cuál es? A lo largo de la vida tú ya tenés una historia que te respalda y te da autoridad para enseñar. Y me dijiste algo, nuevamente usando tu humildad. Yo tuve que ir construyendo la historia en el camino. Dije, wow.
1: Yes.
0: Me dijiste otra más que me llamó mucho la atención. Tenés un gran contenido, me dijiste, y sabes comunicarte mejor que muchos. O sea, no hay manera que fracases. Y esas palabras a mí, Tiago, me empoderaron mucho para lanzarme.
1: Gloria a Dios.
0: Mucho para lanzarme. Y luego te consulto, mira qué haces, cómo haces, ¿verdad? De tu equipo, quién hace esto, quién hace otro. Porque yo tampoco a estas alturas tengo temor de hacer consultas para yo mejorar. Así que yo quería, mira, el podcast ha estado fabuloso, pero realmente mi intención de este podcast era llegar a este punto y decirte muchas gracias.
1: Amén.
0: Te bendigo y que todo siga en tu vida creciendo, tu familia, tu negocio, tu inteligencia, tu sabiduría. Y en lo que yo pueda seguir colaborando contigo, ayudándote y acompañarte en todo lo que te resta de vida, sabes que contás conmigo incondicionalmente.
1: Gracias, y digo lo mismo.
0: Dios te bendiga.
1: Gracias,
0: Tiago. Gracias a todos ustedes por su atención. Qué buen cierre. No vamos a hacer las cosas que él aborrece, pero nos vamos a esforzar por hacer las cosas que él ama.
1: Amén.
0: Dios los bendiga. Espero que le saquen el jugo. Yo quiero decirles algo. Este capítulo hay que verlo 3, 4, 5 veces porque hay mucho buen contenido. Dios los bendiga. 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Dios los bendiga. Nos vemos en el próximo episodio de Conversando con un Servidor.

Una familia no se construye así. ¿Qué dice la Biblia? En Gálatas 4:29. Dice la palabra del Señor: pero ahora son perseguidos por los que quieren que cumplan la ley. Dice el apóstol Pablo: tal como Ismael, el hijo que nació del esfuerzo humano, persiguió a Isaac, el hijo que nació por el poder del Espíritu. Es interesante ver los dos planos que el apóstol Pablo propone para llevar a los gálatas a pensar. Los lleva a analizar cuando algo viene del Espíritu y cuando algo viene de la carne. Entonces me centré en este pasaje a estudiar un poquito esta familia, ya que el apóstol Pablo la trae a relucir. Y en este mes, decía, el mes de la familia, yo creo que debemos revisar los peligros que amenazan a una familia, los peligros por los cuales atravesamos como familia. Y cuando escuchamos, a veces nos enseñan cómo construir la familia, cómo formar la familia, cómo ser en familia, pero a veces perdemos de vista errores garrafales que generamos en torno a la familia. A veces nosotros queremos que nuestras familias mejoren, queremos que nuestras familias sean transformadas, pero esos cambios que estamos proponiendo a veces son cambios meramente humanos. Y cuando esos cambios son meramente humanos, lastimosamente son cambios que no son permanentes. Lo explico así: usted llega desde la ira, usted llega desde la venganza, usted llega desde su mal temperamento y coloca una norma en la casa. Puede que eso ayude un poquito, pero no va a traer transformación. Puede traer temor, pero no transformación. Y cuando uno mira en la palabra por qué eso pasa, yo quiero decirle algo, y vengo esta noche a decirle algo a la iglesia y a las familias que me escuchan. Una familia, la única forma de poder ser transformada es a través del Espíritu Santo. Escúcheme bien esto: podemos tener mucho dinero, podemos tener mucho estudio, podemos tener mucha fortaleza social, fama, reconocimiento, pero hoy vengo a decirle, la única forma de tener una buena familia es a través del poder del Espíritu Santo en la vida del ser humano. ¿Quiere tener una buena familia? Necesita a Cristo. Sí, todo lo demás es bienvenido: los recursos económicos, el que estudien en un buen colegio, que estén en una buena universidad, pero nada de eso podrá reemplazar la presencia de Dios en una casa. Cuando usted permite que la presencia de Dios reine en su casa, tendrá una buena familia para la gloria de Dios. Si Cristo está en la casa avanza. Alguien dice algo conmigo en esta noche. Cuando Cristo está en el hogar tiene que trascender al propósito que Dios ha trazado en el hogar. Ahora, ¿qué pasa cuando los cambios en una familia no nacen del Espíritu? Cuando los cambios en una familia y la transformación en una familia no viene del Espíritu, entonces viene de mis opiniones, viene de mi crianza. Y usted dice, es que así, ¿así me qué? Así me criaron a mí. Entonces, como su papá cogía un palo, usted ya también tiene un palo. Y como su mamá tenía una chancla, usted también anda por ahí armada con una chancla aquí entre la cintura, porque así lo criaron a usted. Yo hoy no vine a hablarle de su crianza, yo hoy vine a hablarle del poder del Espíritu de Dios para que transforme la familia. Yo no vine a hablarle de lo que usted vivió cuando estaba la abuela, cuando estaba el abuelo. Yo vine a decirle que Dios está interesado en su familia para traer una transformación por el Espíritu y no por los medios y los métodos humanos. ¿Alguien está vivo a mí aquí esta noche? Cuando usted permite que Cristo intervenga en la familia, entonces no serán mis opiniones, mis emociones, porque eso hace que en lugar de hacer bien, las cosas empeoren mucho más. Iglesia, lo que no nace de la carne, o mejor, lo que nace de la carne se daña, pero lo que es del Espíritu permanece. Por eso le decía que esos cambios que hacemos en nuestra carne, venganza, y ahora se hace así, y esto no va a volver a salir de acá, y la puerta se cierra. Sí, son normas, son bonitas, pero eso hay que ungirlo con el Espíritu Santo en la oración, que Dios nos guíe, que Dios nos hable, para que las cosas puedan mejorar. Pero cuando lo hace solo a su manera, entonces el hogar va
lastimosamente por un camino en cierta temporada, por otro camino en cierta temporada. Y yo estoy viendo en la Biblia que el apóstol Pablo menciona a Isaac y menciona a Ismael para hacer el paralelo. Cuando Dios mete la mano o cuando el hombre mete la mano. Sí, hemos traído que el psicólogo nos ayude en la casa, no está mal. Hemos traído que el médico nos ayude en la casa, no está mal. Hemos traído que el arquitecto venga. Tantas cosas que hacemos por nuestra casa, en lo físico, en la estructura, en lo mental, en lo emocional. Pero hoy vine a decirle: invite a que Cristo viva en la casa, no que visite la casa. Y cuando Cristo vive en la casa le va bien, la casa es bendecida, los hijos son bendecidos, el matrimonio es bendecido. No a mi manera, a la manera de Dios. Como un efecto pedagógico y de recordatorio, quiero que lo piense así. Vamos a definir si en nuestra casa lo estamos haciendo a la manera de Dios o a mi manera. Tenemos la tendencia a hacerlo a nuestra manera. Nos gusta hacerlo a nuestra manera. Y entonces nos imponemos y decimos cosas como: gústele o así se va a hacer. Y ese tipo de cosas, le estoy diciendo, son o dan muestras de que en esta casa se están haciendo las cosas a mí. Hoy le estoy hablando que la vamos a hacer a la manera de Dios. Cuando yo estaba estudiando un poco la historia de Isaac, de Ismael, yo decía: Señor, ¿cómo es posible que estos dos nunca pudieron estar en paz? Ismael venía de un actuar de la carne, y entonces ese actuar de la carne siempre terminó persiguiendo lo que venía del Espíritu. Cuando en una casa no se le entrega el gobierno a Dios para que lo espiritual, correctamente espiritual me refiero, el Espíritu de Dios, gobierne en casa, entonces otras cosas comienzan a gobernar. Entonces no gobierna el Espíritu de Dios, gobierna mi temperamento. No gobierna el Espíritu de Dios, gobierna en mis ideas. No gobierna el Espíritu de Dios, gobierna lo que yo quiero. Y yo hoy vengo a decirle: cuando el Espíritu Santo está en mi vida, entonces lo que va a gobernar no son mis deseos, sino los frutos del Espíritu Santo. Y podrás tener amor por tus hijos, habrá gozo en la casa, habrá paz en el entorno. Vaya, estudie los frutos del Espíritu y se dará cuenta lo que es una verdadera familia y una verdadera casa. Porque cuando una familia se construye sin Dios, termina luchando contra lo que viene de Dios. Le explico. Una familia que no está construida por el Señor no le gusta orar, porque eso viene del Espíritu. No le gusta hacer el devocional, porque eso viene del Espíritu. No le gusta las normas, porque eso viene del Espíritu. No le gusta hacer lo correcto, porque eso viene del Espíritu. Entonces los hijos quieren entrar a la hora que les da la gana a la casa, porque eso no viene de él, viene de la. ¿Cómo se está manejando nuestra casa? ¿Según la carne? Es que todos los amiguitos en el colegio. Pare ahí. Es que en la universidad se hace, pero es que nuestra casa no puede estar diseñada bajo los rudimentos de la carne, sino bajo la guianza del Espíritu Santo. Mete a Dios a tu casa, por favor. Mete a Dios a tu dormitorio, a tu habitación. Mete a Dios a la cocina. Mete a Dios en el entorno. Pastor, ¿pero cómo hace uno eso? Entra a la cocina y en lugar de estar renegando que este pescado que hoy nos toca hacer, dale gloria a Dios por esa sardina que estás pelando ahí. En lugar de estar renegando en el ropero y decir: es que yo no tengo nada. Ay, señoras, yo no tengo nada que ponerme. Dígale: Señor, gracias por estos trapos, porque así les dicen, estos trapos que me diste. Y mírelo, usted es el que hace eso que Dios le dio, se lo pone. Y así se lo ponga, busque en internet cómo combinar 58 veces esta blusa, y internet le dice cómo se combina. Y que usted empiece a disfrutar en cada rincón de su casa la presencia de Dios. Si su casa está gobernada por el Espíritu de Dios, se va a dar cuenta que ahí hay bendición. Si su casa está gobernada por la carne, es una casa llena de peleas, una casa llena de envidias, de malos comentarios, de hacer lo que no se debe hacer. Porque lastimosamente el estar en familia no significa que estoy construyendo familia. Hay personas que piensan que porque todavía viven juntos, entonces son familia. A veces viven juntos, pero hace mucho tiempo dejaron de ser familia. Hay gente que me dicen, me han dicho en consejería: pastor, yo quiero que Dios restaure mi hogar. Y les he preguntado: ¿todavía hay hogar? O simplemente estás hablando desde el deseo, pero es que ya ni hogar hay. Se ha roto, se ha deshecho. ¿Qué hacer ahí? Clamar la presencia del Espíritu Santo. Que Él puede hacer que nazca del Espíritu
lo que un día la carne mató. Porque escúcheme bien, si su hogar está sostenido por principios que están meramente en la carne, usted lo que tiene es un Ismael en la casa. Y si usted quiere, hoy mismo el Señor puede intervenir para que no sea Ismael, sea Isaac. Es decir, sea la bendición de Dios sobre tu casa, tu matrimonio, tus hijos y tu entorno. Pero tengo que obedecer la palabra de Dios. Obedece lo que Dios dice y tu casa avanza. Pregúntate hoy, ¿cómo está mi casa? ¿Bajo parámetros humanos o bajo parámetros espirituales? Cuando una familia se construye correctamente, va a tomar como manual de construcción la palabra de Dios. ¿Qué tanto ama tu familia la palabra de Dios? ¿Qué tanto hacen el devocional tus hijos, que los pusimos a disposición al inicio de año, que ellos pudieran con los stickers colocarlo y hablar y dialogar con los padres? ¿Cuántas veces lo hemos hecho en este año? ¿Cuántas veces los hijos nos han visto recitando la palabra de Dios? ¿Cuántas veces han visto que nosotros oramos por ellos y colocamos las manos en sus mentes y proclamamos la bendición de Dios sobre ellos? Esos son los principios espirituales. Pensando un poco en la familia, veo cómo el yugo desigual que había entre Isaac y la vida de Ismael empezó a dañar. Y a veces pensamos que yugo desigual es simplemente casarme con una persona que no es cristiana. Eso no solamente es yugo desigual. El yugo desigual se marca, como su nombre lo dice, por una alineación incorrecta. El yugo no está bien colocado y entonces comienzan a estar en disparidad. De hecho, me atrevo a decir que cuando yo me casé con mi esposa y los dos éramos un yugo desigual. Ella tenía una cultura y yo tenía otra. Ella tenía una mirada de la vida y yo tenía otra. Y sí que nos costó en ese primer año poder ajustar el yugo, es decir, ese atravesamiento que se genera en la relación para poder ir los dos por el mismo camino. Ella decía que Santa Marta era la mejor ciudad del mundo, yo decía que era Medellín, y ahí se armaba la pelea. Y mire qué ridiculez. Ni ella vive en Santa Marta, ni yo estoy viviendo en Medellín, y nosotros en Cali peleando. ¿Ve? Luego ella decía que los costeños eran la mejor cultura que había en la tierra. Y yo decía, la mejor cultura somos los... Gracias, ay mira qué maravilla, gracias. Los paisas. Luego se armaba la pelea porque ella decía que la mejor comida era el arroz con coco. Y yo decía que eso me caía mal y que eso era puro dulce y que eso era puro azúcar y que eso hacía daño y que nada como el arroz blanco. Mire, usted se puede imaginar lo que es un año peleando así por unas ridiculeces. Y ella decía que la arepa de huevo era la verdadera arepa. Yo decía, ¿cómo se le ocurre? Eso es un exabrupto, eso es un insulto a la verdadera arepa. La verdadera arepa es esta. Y ella decía, pero eso no sabía nada. Le decía, no le sabe a usted porque los costeños no tienen paladar. Bueno, y empezaba yo a pelear con eso. Y en realidad hoy veo, y la arepita blanca no sabía mayor cosa. Pero había un yugo, ¿qué? Desigual. ¿Sabe qué tuve que hacer? Hacer un alto y permitir que Dios tocara mi carácter, moldeara ciertas cosas en mi interior para poder alinearme y caminar juntos y que no fuese un yugo desigual. Que aunque teníamos una cultura no igualitaria, desigual, teníamos una crianza distinta, pudiésemos caminar. ¿Sabe quién hace eso? El poder del Espíritu de Dios sobre nuestra vida. Si usted hoy está viendo que en su casa hay rivalidades, hay problemas, hay tristezas, le tengo la solución. Se llama meta a Cristo en su casa y se va a dar cuenta que la casa mejora, porque donde Cristo está hay bendición. Le dice la palabra que donde está el Señor, ahí hay libertad. ¿Quiere libertad para su casa? Pida a Cristo. Alguien dígame algo esta noche. Si yo quiero que a mi casa le vaya bien, necesito que Cristo esté en mi casa. Ahora, ¿por qué dice usted, pastor, que una familia no se construye así? Porque lo primero que encuentro en este paralelo, número uno, es que si se construye con esfuerzo humano, no nos va bien. Número uno, ¿qué hace una familia que no está bien construida? Se construyó con esfuerzo humano. Una familia construida de forma incorrecta solo se genera desde el esfuerzo humano, desde el trabajo. Y por eso decimos, es que usted no ve que yo trabajo. Vamos a ver un poco qué fue lo que pasó allí. Vamos a la Biblia. El texto que estábamos leyendo, el texto base, nos decía, tal como Ismael, dice el apóstol Pablo, el hijo que nació del esfuerzo humano.
Uno dice, pero ¿cómo que el esfuerzo humano? Recordémoslo un poquito. Vamos a la Biblia. Génesis 16:2. La Biblia en Génesis 16:2 dice: entonces Sarai le dijo a Abraham: el Señor no me ha permitido tener hijos. Pero ya el Señor se lo había prometido, solo que nada que quedaba en embarazo. Dice: ve y acuéstate con mi sierva, o sea, la sirviente, la señora que les ayudaba, que hacía los quehaceres. Quizás yo pueda tener hijos por medio de ella. Y Abraham, ni corto ni perezoso, no dice eso el verso, pero yo me lo imagino. Y Abraham aceptó la propuesta de Sarai. El Señor hizo una promesa, y la promesa se llamaba Isaac, no Ismael. ¿Qué me muestra esto? Que nosotros en la familia podríamos tener esta tendencia, y es hacer las cosas a nuestra manera. A veces queremos que con esfuerzo humano se alcance lo que solo es posible con la bendición de Dios. Cuando usted quiere hacer con esfuerzo humano lo que solo puede hacer Dios, eso sale mal. Si usted quiere en sus fuerzas tener una buena familia, eso le sale mal. Si usted quiere tener buenos hijos, pero solo con su conocimiento, yo sé cómo criar hijos, eso no sale bien. Yo estoy observando que el Señor le dice a Abraham y a Sara: les voy a dar un hijo, les voy a dar una descendencia como la arena del mar, como las estrellas de los cielos. Pero veo que Sarita, en ese momento Sarai, se desespera y dice: Abraham, nada que quedo en embarazo. ¿Qué me enseña esto, familias que están acá? Si hay algo que debemos como familia, como personas, aprender, es aprender a esperar. Tener paz en la promesa que Dios nos ha dicho. Tener paciencia en los procesos que Dios ha establecido. Yo le digo algo: debemos enseñarle a los hijos a tener paciencia y a que aprendan de los procesos. No le podemos dar todo a los hijos. No podemos cumplir los caprichos de los hijos. No podemos estar corriendo en lo que los hijos quieren. Los hijos tendrán que aprender en algún momento lo que es el no. Porque si no se lo enseño yo en la casa, la calle se lo va a enseñar de forma incorrecta. Por favor, iglesia, no vamos a criar nuestros hijos con esfuerzo humano. Mire cómo termine de mal. Mira que las cosas no funcionan bien. Vamos a enseñar a nuestra familia a que hay procesos de Dios. Mire lo que pasó por no esperar. Llega Sarita, manda al esposo a que cometa un adulterio. Este va, se acuesta con la muchacha, ella tiene un hijo. Y si quiere leer toda la historia, eso se forma un despelote. Ya la sierva miraba mal a la patrona. La patrona dice: me saca ese peladito de aquí. Abraham dice: pero ¿cómo hago? Y los tira al desierto. Bueno, eso se vuelve un problema porque metieron solamente el esfuerzo humano. Iglesia, no fuimos llamados a buscar en nuestras propias fuerzas lo que solo Dios puede hacer. Voy a repetirlo. No puedo buscar en mis propias fuerzas lo que solo Dios puede hacer. ¿Cuántas veces usted quiere cambiar un hijo? No es posible. ¿Cuántas veces quiere usted cambiar el esposo? Y al, bueno, no cambiar de esposo, cambiar al esposo. Aunque también no falta la que le guste cambiar de... Bueno, hablamos de eso luego. Y usted quiere que su esposo cambie, y entonces alega, y entonces pelea, y entonces le dice, y entonces lo compara, y le manda prédicas, y les manda reel, y le manda que mire esto, y mire lo que salió. Y lo que pasa es que usted no quiere que él se admire. Usted quiere es que alguien le diga lo que usted no le puede decir. Entonces usted le manda el video y le manda la frase: mira esta frase, mira este video. Mire, eso no va a cambiar a ningún esposo. Porque un esposo solo lo cambia el poder del Espíritu Santo. En lugar de estar cantaleteando y diciendo, vaya, arrodíllese, pídale al Espíritu Santo que toque esa vida. Pastor, es que mi esposa es muy difícil, es que mi esposa es muy celosa. Es que, ¿crees tú que la vas a cambiar, amigo mío, con indiferencia? No hablándole, estando enojado todo el día. Eso no cambia a nadie. Eso crea heridas más profundas. Pero cuando yo voy a la presencia de Dios y le digo: Señor, ya no me aguanto a... Coloque el nombre. Ya no me aguanto a fulano, fulana, sea el esposo, sea la esposa, los hijos, los padres. Pero Señor, tú me enseñaste en la palabra que no es con esfuerzo humano. De hecho, la Biblia dice: no es con espada ni es con fuerza,
es con mi Santo Espíritu. Quiere que a su familia le vaya bien, tiene que permitir que no sea con su esfuerzo, tiene que permitir que sea Dios colocando la mano, tiene que permitir que sea el Señor guiando el camino. Sarita guió el camino y todo se dañó, porque Dios ya había trazado una ruta. No se salga de la ruta que Dios trazó para usted, no se salga de la ruta que Dios le trazó a su familia. Yo no fui llamado a mirar si el plan de Dios me gusta, yo voy a seguir el plan de Dios. Habrá momentos en los que vamos a tener que llenarnos de paciencia. Habrán momentos donde Dios permitirá que en casa no solamente vayamos a reír, sino también a llorar. Habrán momentos donde tendremos que ver que a otros le va mejor que a nosotros. Habrá momentos para ver que otro se fue de vacaciones a un mejor lugar que al que yo pude ir.

Terminamos nosotros actuando de la forma incorrecta. Abraham se desesperó, Abraham no esperó, Sarita tampoco. Querían la promesa ya, pero le quiero recordar algo y no lo olvide. Todo lo que no nace de esperar en Dios termina mal. Cuando usted no aprende a esperar en Dios, las cosas no terminan bien. Cuando yo no aprendo a esperar en el proceso de Dios, lastimosamente las cosas se echan a perder. Para que Dios obre, debo dejar que Dios sea el que actúa. Cuando usted permite que Dios gobierne, entonces Dios sabe qué hacer y cuándo hacerlo. Pero cuando trato de hacerlo a mi manera, entonces yo recurro a mi humanidad. Y ya le expliqué, ¿qué hace mi humanidad? Amenaza, quita, se va, abandona, desprecia. Es lo que hace nuestra humanidad para tratar de tomar el control. Yo quiero decirle a la iglesia en esta noche, el Espíritu de Dios está aquí y quiere decirte en esta noche que Él quiere entrar a tu casa. Pero hay tanta humanidad en nosotros, hay tanto orgullo en nosotros, hay tanta vanagloria en la vida, que le hemos cerrado la puerta a Dios y le abrimos la puerta al egoísmo, al orgullo, a la pelea. Ciérrale la puerta a la carne y ábrele la puerta al Espíritu. Que tu casa no sea un Ismael, que tu casa no sea el producto de un esfuerzo humano. Que no pienses todo esto lo alcancé yo, lo logré yo, sino que en casa podamos decir todo lo que tengo es gracias a Dios, porque me dio unos hijos, me dio una casa, me dio una familia, me dio un esposo, me dio una esposa. Que sepamos que todo lo que hemos recibido es gracias a Dios. ¿Será que nos hemos confiado del esfuerzo humano? ¿Será que nos hemos confiado de nuestras habilidades? ¿Será que estamos queriendo forzar a nuestra familia a que marque y a que vaya en un ritmo que realmente Dios no ha colocado? Iglesia, no se trata de imponer algo en mi familia, se trata de construir juntos como familia. Yo sé que tal vez aquí hay hombres que crecieron con muchísima hostilidad en su casa, quizás mujeres que fueron maltratadas y enseñaron a través de la fuerza a defenderse. Pero te digo, cuando naces del Espíritu es otra cosa. Cuando nazco del Espíritu, permito que el Espíritu pueda intervenir. Hace días tuve una conversación con mi hija mayor y llegué y dije: es que esto, hija, esto es así. Y en esas me mira Mafe, con sus casi 16 años de vida que Dios le ha dado. Una niña que ya se aproxima a su mayoría de edad, creciendo. Me miró y con sus ojos un poco encharcados me dice: papi, ¿no te parece que a veces eres muy rígido? Me quedé en silencio y recordé la rigidez de mi padre. La miré y le dije: si tan solo me dejas pensarlo, luego lo hablamos. Se secó la lágrima y me dijo: bueno, señor. Esa noche sabía que tenía una cita en mi cuarto de oración para hablar con Dios. Y allí entré y ahí nació esta predicación. Cuando el Señor dice: hijo, una familia no se construye así. Esa noche le lloré al Señor y le dije: entonces enséñame, porque yo he leído los libros que tú quieras sobre cómo criar hijas. Yo he visto supuestamente cómo debe ser en la Biblia, pero yo tuve fue un hermano, yo no sé cómo se levantan hijas. Ella es mi ratoncito de laboratorio y tengo dos más que me están esperando, me voy a volver loco. Le dije: si tú no me echas una mano, Señor, mira este mundo cómo está, y mira esto, y mira esto, y mira esto, y mira aquello. Y ahí en la presencia de Dios tuve que entregar tantas cosas, entregar tantos miedos, entregar tantas inseguridades a la hora de levantar unos hijos que tengo que cuidar, pero también tengo que entregárselos al Señor. Y esa fue la respuesta que Dios me dio. Me dijo: a tus hijos no los vas a cuidar tú, los voy a cuidar yo. Ese día yo descansé, porque yo sé que debo cuidar mis hijas, y créeme que las voy a cuidar con el alma siempre. Que mientras Dios me dé vida, tendrán un papá que responde, cuida, avanza y está más allá. Pero ese día entendí que si no es Jehová el que cuida,
En vano vela la guardia. Ese día le dije: ok, Señor, ya que me estás enseñando esta palabra, la voy a predicar para aquella fecha de la familia, pero enséñamela primero a mí. Y me dijo el Señor: lo que intentas hacer en tus fuerzas

0: fuerzas anula mi espíritu. Cuando yo intento imponer fuerza, el espíritu se aleja y dice, ok, puede proceder. Pero cuando yo tomo los principios, las normas, y le pido al Señor que me dé sabiduría, eso es algo que no hiere, eso es algo que forma, eso es algo que no daña, eso es algo que bendice, eso no es algo que destruye, es algo que construye una verdadera familia. Dios te va a dar la sabiduría para levantar hijos, para tener un buen hogar, tener un buen matrimonio, pero que no sea de la carne, sino que venga del Espíritu de Dios. Lo que viene del Espíritu trae vida, lo que viene de Dios trae salvación, lo que viene de Dios trae paz. Pero déjeme ir a lo segundo. Un hogar no se construye, número dos, sin el poder del Espíritu de Dios. El verso dijo que Isaac fue perseguido, pero a la vez persiguió, pero a la vez luchó, pero a la vez fue una casa siempre rival que hasta el día de hoy está. Usted va y mira a Palestina con Israel, de allá viene ese conflicto de Isaac e Ismael. Y dice el texto: persiguió a Isaac, el hijo que nació por el poder del Espíritu. Usted leyó el verso anterior que decía cómo Ismael había nacido producto de un esfuerzo humano, de la carne. Pero viene y empieza a perseguir a Isaac, que había nacido por el poder del Espíritu. Algunas personas, yo veo a Abraham empezó bien, empezó a construir en el Espíritu y termina construyendo en la carne. Cuidado. No se confíe porque empezó bien. Porque no se trata de empezar a construir bien. Se trata de seguir construyendo bien. Si a Abraham le pasó, ahora usted y a mí. Abraham empieza construyendo bien y en el camino se desvía y le mete la carne. Le mete su idea. Le mete el consejo de Sara. Le mete lo que ellos se imaginan que podría colaborar y ayudar a la promesa. Ahí fue donde todo se echó a perder. Y yo digo, hasta donde nosotros muchas veces apelamos a nuestro propio esfuerzo, queriendo hacer las cosas que solo Dios puede hacer. Iglesia, en mi esfuerzo humano puedo iniciar cosas, pero si no vienen de los planes de Dios, no podré sostenerlas. A Abraham se le salió eso de las manos. Si lo que estoy haciendo no proviene de Dios, yo no puedo sostener eso. Si usted se está metiendo en un negocio que Dios no lo mandó a meterse, cuidado, que no pueda luego sostener eso. Si usted está haciendo algo que Dios no mandó a que se hiciera ese algo, puede que no resulte tan bien como usted esperaba. Abraham se le volvió insostenible en su familia este desarrollo que él creyó iba a ser la forma de alcanzar la promesa. Abraham se le volvió insostenible por hacerlo a su manera. ¿Cuántas cosas en nuestra casa no se están saliendo del foco porque insistimos a que se van a hacer a nuestra manera? ¿Por qué no hacer un alto hoy y decir, ¿será que yo estoy construyendo mi casa sin la guianza del Espíritu de Dios? Y algo que yo entendía en la palabra cuando la estudiaba, lo anoté: mi desespero produce un Ismael. El esperar en Dios produce un Isaac. ¿Qué estoy haciendo en mi casa? ¿Un Ismael o un Isaac? ¿La promesa de Dios o el esfuerzo humano? ¿Lo que viene de Dios o lo que viene de mis ideas? ¿Lo que viene de la carne o lo que viene del Espíritu? ¿Qué está gobernando mi casa? ¿Qué está gobernando tu noviazgo? Cuidado que no dé a luz una relación como un Ismael. Cuidado que no demos a luz resultados que luego digamos, ¿por qué? Porque lo hiciste a tu manera, porque sacaste a Dios de la ecuación. Quiero ir entrando en la recta final del mensaje y decirle, una buena familia no es el resultado de mi capacidad, sino del poder de Dios en mí. Si usted cree que una buena familia es el resultado de usted ser muy inteligente, de ser muy espiritual, tengo que decirle que he conocido a grandes hombres de Dios, grandes predicadores, hombres santos de Dios, con esposas bellas que sirven al Señor y con hijos que están perdidos. Así de que no pensemos de que es mérito propio, o es que yo soy pastor, es que yo soy líder, es que yo soy de la iglesia y por eso tengo los hijos que... No. La única forma de ver hijos que caminan bien, es diciéndole: Señor, eso solo es gracias a ti. Si tienes hijos que están sirviendo a Dios, si tienes hijos que están caminando con Dios, si tienes hijos que hoy están aquí sentaditos, dale gloria a Dios por eso, porque ninguno de nosotros lo merecemos. Y si tal vez usted dice: Pastor, no, esa no es mi historia, mis hijos no están aquí, mis hijos se apartaron, se descarriaron. Pastor, si tan solo yo hubiese escuchado esta prédica antes, para no haber hecho todas las cosas a mi manera, siempre lo imponía con mi fuerza, siempre lo imponía a mi manera. Pastor, fallé, lo hice mal. Pues bien, no importa. Aquí está el Señor hoy para decirnos: nunca es tarde para volver a empezar a construir. Tal vez los hijos hayan crecido, tal vez se hayan ido, tal vez hayamos cometido errores, no lo hicimos bien en muchos momentos, pero siempre el Señor nos da otra oportunidad para volver a colocar una piedra y empezar a construir. Así lo hizo con Abraham. Le dijo: ok, ya hiciste tú tu rollo en tus fuerzas con Ismael, mira el problema en que tienes, ya vi el muchacho llorando y estaba en el desierto. Y el Señor dice: a él también lo voy a bendecir. Le tengo una buena noticia: todo lo que hicimos creyendo que estaba bien, pero fue un error, la misericordia de Dios es tan grande que hoy te dice: también lo voy a bendecir, también te voy a echar una mano, también te voy a mostrar mi gracia, también te voy a mostrar mi... ¿Alguien está vivo aquí esta noche? El amor de Dios alcanza aún para mis errores. Dígalo conmigo: ¿el amor de Dios alcanza para qué? Todos nos hemos equivocado acá, pero el amor de Dios alcanza en esos errores. ¿Cuánto nos equivocamos cada semana? ¿Cuánto nos equivocamos criando a los hijos? A veces tan chiquitos y los tratamos como si fueran grandes. A veces empezando a vivir y queremos que actúen como si ya hubiesen vivido. Dios nos ayude a construir una buena familia, no en la carne. Podemos dar todos los regalos de este mundo a la familia, pero solamente a través del poder del Espíritu de Dios se puede construir esa familia. Iglesia Bella, ¿cómo estás construyendo tu familia? ¿Cómo la estoy construyendo? ¿En la carne o en el Espíritu? Yo quiero terminar esta noche de manera concluyente diciéndole lo siguiente: Isaac representa lo que Dios hace, pero Ismael representa lo que el hombre produce. Cuando Dios no es el centro de una familia, el caos no es una posibilidad, es su destino. Yo no sé si muchos aquí están corriendo al caos, van rumbo al caos porque lo están haciendo solo a su manera, van rumbo al caos porque están mirando un Ismael que se está levantando a mi manera, en mis rudimentos, así me criaron a mí, así lo hicieron conmigo. Y hoy el Señor viene y te dice: si quieres, hijo, lo sigues haciendo a tu manera, sigues causando estragos, causando peleas, sigues distanciando a tu esposo, tu esposa, tus hijos y todo lo que tienes. O si gustas, en este culto me entregas la familia, me dejas a mí gobernar, yo te enseño a ti cómo es y puedas tener una familia que me honre. Y entonces terminemos diciendo como la palabra: mi casa y yo le serviremos a Jehová.
1: En algo que Dios ha traído a mi vida y ha cambiado mi vida. Usted es un cristiano de 62 años, de ser cristiano, ya la sabe toda. No. Prosigo a la meta, al premio supremo llamamiento. No que lo haya alcanzado ya. Y esto que el Señor me está hablando estos días, que les quiero compartir a ustedes, ha sido tan hermoso y tan transformador de mi vida. Me ha transformado tanto, créame, que anhelo que usted lo pueda entender y recibir, pero solo por el Espíritu de Dios lo puede recibir. Le ruego a Dios que su Espíritu Santo sea, mientras yo estoy tratando de compartir, Él logre impartir en tu espíritu. Esto es sumamente importante. La clase se llama Aceptos en el Amado. Se relaciona con ese momento maravilloso en el que Jesús va a ser bautizado por Juan. Juan dice: no, Señor, bautíceme usted a mí. Jesús le dice: conviene que cumplamos toda ley. Y se bautiza. Y después del bautismo, nos narra Mateo 3, 16, 17. Y Jesús, después que fue bautizado, subió del agua. Y he aquí los cielos, no se olvide esta frase, los cielos le fueron abiertos. ¿Ok? Eso es lo que vamos a tratar de encontrar. Que los cielos me sean abiertos. ¿Quieres eso o no? No te llama la atención. Que los cielos estén abiertos para mí. Que los cielos me sean abiertos. Y vio al Espíritu de Dios que descendía como paloma y venía sobre él. Y hubo una voz de los cielos que decía. ¿Quiere leerlo conmigo? Este es mi Hijo amado en quien tengo complacencia. Es más trascendente de lo que uno lee así a la carrera. Ocurre no solamente ahí, recuerdas después en el monte de la transfiguración, Jesús se llevó a Pedro, Jacobo y Juan, y cuando estaban en el monte, Jesús se transfiguró y aparecieron Moisés y Elías, y luego una voz del cielo dijo, este es mi Hijo amado en el que tengo complacencia, y luego aclaró, por si a alguno le gusta judaizar, dice por el lado de Moisés, por si a alguno le gusta de todas maneras las manifestaciones proféticas solamente y se va por el lado de Elías. El Señor dijo, este es mi Hijo amado, a él oíd. Es muy curioso, porque podía ser que Dios puso en el corazón de Jesús esas palabras. A veces Dios habla en mi corazón y casi que oigo su voz, pero adentro de mí, creo que es la forma en que Dios habla. Perdón este paréntesis, siempre he creído que cuando Adán pecó y se le esconde a Dios, y Dios le dice a Adán, ¿dónde estás? La explicación que Adán da es esta, oí tu voz en el huerto y tuve miedo. Eso es lo que dice textualmente. ¿Por qué tuvo miedo si él hablaba con Dios? Porque él no oía la voz en el huerto, la oía por dentro de él. Y cuando esa voz que estaba por dentro la oyó por fuera, le dio miedo. Entonces, podía ser que Dios le habló por dentro a Jesús. Pero en segunda de Pedro, Pedro que estuvo ahí en la transfiguración, en el monte, Pedro dice que esas palabras dice, de las cuales somos testigos y que oímos con nuestros propios oídos. O sea, fue una voz amplificada, fue una experiencia sobrenatural sonora en la que el cielo se abrió y en, al igual que en la primera ocasión en el bautismo, en la siguiente ocasión en el monte de la transfiguración, Dios dijo, señalando a Jesús, este es mi Hijo amado, primero, este es mi Hijo, y luego dijo, y no cualquier hijo, amado, y luego dijo no solamente eso, y en él tengo complacencia. A ver, la siguiente escena después del bautismo de Jesús es una escena difícil. ¿Recuerdan qué sigue después del bautismo de Jesús? ¿Alguien recuerda la historia de Jesús? La tentación en el desierto. ¿Por qué llegó allá? Dice la Escritura que el Espíritu fue el que llevó a Jesús al desierto. ¿Y a qué lo llevó? Dice la Biblia, para ser tentado por el diablo. Espérate, mi hijo que digo amar y que digo que estoy muy complacido, ahora se lo chuto a mi enemigo malvado y dañino. ¿Lo mandó Dios a enfrentar al diablo sin armas? ¿No le dio una arma para que se defendiera? ¿Algo le tuvo que haber dado? Allá lo expuso en el desierto y el enemigo vino con su tentación. Que si usted la revisa un poco y si ha leído tal vez un poquitico ¿no? de Carl Jung, un suizo, uno de los padres del psicoanálisis, alumno de Freud, uno de los fundamentales estudiosos de la conducta humana, todos los que están en la rama de la psicología, de la psiquiatría, tienen que haber estudiado a Carl Jung. Los yoguistas, seguidores de Carl Jung, han leído y algunos hemos, por trabajo, hemos tenido que enterarnos de su obra y de leer sus posturas. Y él habla algo parecido a lo que vimos en el video. Que un determinante de tu conducta, de tus valores y tus temores, de tu valentía y cobardía, de tu tristeza y alegría, está formado en ti por la relación que tuviste con tu padre, para bien o para mal. Para bien o para mal, tú dices, yo me libré porque ni conozco a ese señor. Estás condicionado por la ausencia de ese padre. No hay forma de librarse. Mucho en ti, para bien o para mal, está marcado por quien fue tu padre y la figura que él tiene todavía en ti. Por eso el enemigo viene y ataca, está buscando una endija por donde atacar a Jesús. A ver, un hijo de un padre ausente, o un hijo de un padre irresponsable, o hijo de, como mi caso, tuve el mejor padre que se puede tener en la tierra, pero económicamente muy limitado, hacía lo que podía, nos dio más de lo que podía y mucho más de lo que él recibió, nos dio. Pero siempre su frase, yo la tuve tatuada, casi se me veía por fuera, gracias a que no tengo pelo, entonces se me veía el tatuaje de la frase que mi padre me tatuó. Él siempre me decía, mijo, por plata no se preocupe, que no hay. Uno, ¿para qué se preocupa por lo que no hay? ¿Sí? Y eso creció para mí. Y fue muy lindo saber que desde los 8 años empecé a trabajar. Ahora que tengo que completar la semana, voy a ver si con mi tarjeta de identidad lo que coticé a los 8 o 9 años de edad me sirve. Imagínate cuánto tiempo hace. Recuerdo que yo tenía que ir a cargar bultos en la plaza del centro de un negocio de un hermano de la iglesia y cargaba bultos con un señor que viene también a esta iglesia para para completar lo de ir al campamento en Salín. Y como completamos lo de la inscripción, pero no nos alcanzó para el transporte, nos fuimos a pie hasta Salín. 6 horas caminando. Por plata no me preocupaba. Porque no había. Y quería una bicicleta y a mis amigos de la cuadra, esa Navidad les regalaron bicicletas a todos. Mi padre me ayudó y me llevó a la empresa de un alumno de él de música que me dio empleo durante un año, medio tiempo estudiaba, medio trabajaba para pagar a cuotas mi bicicleta en J. Glotman. Qué lindo todo eso. Para bien o para mal, eso me enseñó a ser recursivo, a ser capaz, a no depender, a ser agradecido. No estoy esperando que nadie me dé, al punto que, escúchame, que tengo que ir a terapia porque me molesta que me den. En serio, llego a este nivel. Porque fui criado de esa manera. No se preocupe por plata, que no hay. Y entonces, cuando llego a orar, que es el problema, cuando llego a orar, estoy orando. No puedo evitar desde niño que cuando oro estoy orando, pero mi cabeza está diciendo, ¿dónde consigo la plata? ¿Será que me prestan? ¿Será que fulano, si vendo esto, todavía me queda un riñón? ¿No será que si puedo hacer esto? ¿Será que si? Y no me concentro en orar y en dejarle mi preocupación al Padre, sino casi que le digo como cuando la bicicleta, consígame donde yo puedo proveer lo que me falta. Y el enemigo ahí tiene endijas. Y por ahí se puede meter. Y le dijo a Jesús, prácticamente, le dijo, mire, el Padre lo mandó aquí a ayunar a 40 días. Mire, mijo, día 40, no ha llegado al domicilio. Parece que lo abandonó, parece que se olvidó de usted. Está ocupado con muchas cosas y parece que Dios lo va a abandonar. Está entrando por la fisura de la protección, el Padre que no provee. Pero Jesús no tenía grietas ahí. Y le dijo, no, es que yo no solamente vivo de pan. Yo vivo de la palabra de mi Padre. Déjeme seguir disfrutando este banquete de la palabra de mi Padre, que Él me va a traer la comida cuando sea. Y lo cierto es que cuando el enemigo se va, llegó el domicilio. Llegaron los ángeles y le servían todo lo que Dios tenía planeado, porque lo que dijo lo cumplió y Jesús lo sabía. El enemigo buscó esa endija por un Padre que no protege y no provee, y encontró por dónde entrar. No encontró. Luego le dijo a Jesús, usted necesita esa aceptación, que la gente lo reconozca, pues tiene que ser algo dramático. Súbase al techo del templo y que cuando la gente lo vea, haga un triple salto mortal y caiga despacito bajando y el puño en la tierra, estilo Iron Man, y ¡wow! ¡Perfecto! La gente lo va a seguir, va a tener aceptación. Y si no, pues se mata y logra hacer que se suicidara. Y si no se suicida, por lo menos amenaza con suicidio y con eso logra la atención de la gente. Y con eso logra con el drama y el pobrecito yo. Y entonces haga una vida dramática que haga que la gente le ponga atención porque usted necesita aceptación. Jesús le dijo, no me tiente. No hay por dónde entrar. No tuvo por dónde entrar Satanás. Él tenía la aceptación que necesitaba. Él tenía la aceptación que necesitaba. Después le dijo, bueno, tiene que lograr algo en la vida. Su padre lo abandonó, su padre nunca le dio, su padre siempre dijo que usted era mediocre, que no iba a triunfar en la vida, que usted no servía para nada, que el único bueno era su hermano mayor o su primo, o que cuando él era joven, que yo a su edad ya tenía casa, fincas, vacas, ¿cierto? Y usted a su edad lo único que tiene es espinillas. O sea, yo sí logré, usted no. Y entonces tiene que lograr y restregárselo en la cara. Y Satanás viene y le dice, le entrego los reinos de este mundo, solo tiene que adorarme. Y si una persona tiene esa grieta, fácilmente va a decir, no me importa, hago pacto con el diablo si es necesario, pero yo necesito lograr cosas para mostrar que sí soy capaz. Y necesito tener reconocimiento. ¿Encontró esa grieta Satanás? Oye, no la encontró. Entonces el Padre no mandó a Jesús sin armas. En Efesios 6 nos habla que la única arma de ataque que tenemos en nuestra armadura es la espada. Y la espada es la palabra de Dios. ¿Cuál palabra? La palabra de Dios que le dijo, no se lo olviden tres cosas. Tres cosas. Usted es mi hijo. No un hijo que abandoné. Como es mi hijo, lo proveo. Tiene herencia, tiene todo lo que hace falta. Me obliga la ley. Tiene todo cubierto, el estudio, por ser mi hijo. Pero no solo es mi hijo. Es mi hijo amado. Es mi hijo amado. Entonces tiene toda mi aceptación porque lo amo. Y no solamente amado, es mi hijo que me tiene totalmente contento y complacido. Y como me tiene contento y complacido, no necesita reconocimiento de nadie más. No necesitas aceptación de nadie más. Tienes la mía. Lo mandó, tal vez con el estómago vacío, pero con el corazón lleno. Con el corazón lleno le dio la mejor de las espadas y el enemigo no encontró una endija por donde meterse. No nos pasa así a nosotros. No nos pasa así a nosotros. Hay que reconocer que cuando vamos a buscar de Dios allá y vamos a orar, no es fácil, no es fácil. Yo reconozco, yo sé que siempre le decimos, ore más, tiene que orar más. ¿Qué hubo? Ya oró, ore. Y todo. Inclusive orar para nosotros ya nos afecta porque sabemos que no estamos orando todo lo que debíamos orar. En serio, por ejemplo, puedo hacer algo aquí grave, puedo decir, yo soy una persona de oración, mi familia lo sabe, pero no oro todo lo que debía orar. Alguien más se une a esta confesión esta mañana y Dios, no, ay, vea, no soy el único. Uno sabe que debía orar más. Yo digo, Señor, pero yo oré esta mañana media hora, 45 minutos y como que viene el pensamiento, ¿no habéis podido velar conmigo una hora? Ay, caramba, y si es una hora, entonces después de y 3 días y 3 noches, ¿sí? Y entonces como que siempre está uno faltando, siempre se acerca uno. Mira, te advierto esto, el enemigo siempre tratará de dos cosas para hacer que tu oración no tenga resultado y tu relación con Dios que se basa en la oración. Escúchame, pregúntele a cualquier persona que sepa de relaciones interpersonales, te va a decir que lo más importante de una relación es la comunicación. ¿Y cuál es nuestra comunicación? Yo oro y Él me habla por su palabra. Oración y Biblia, oración y Biblia. Y si tengo poca oración y Biblia, tengo poca comunicación. Y si tengo poca comunicación, tengo nula relación con Dios. Por eso tengo que andarle mendigando a otros. Ore por mí. Ay, pastor, aconséjeme. Ay, dígame. Es el mismo Dios suyo, ¿por qué no? Ora y lee la palabra. Pero el enemigo ha atacado esa búsqueda de Dios con dos trampas. La primera no es tanto mi caso, pero sé que ocurre cuando trato de acercarme a Dios o alguien trata de acercarse a Dios, basarse en su propia justicia. Decir, mire, Señor, mire, Padre, hoy fue el culto, no sé qué, Señor, mire, he estado bien. ¿Cómo una persona presenta su propia justicia delante de Dios? Se siente merecedor. Voy a explicarle. Lo oigo con frecuencia. Personas se acercan y me dicen, pastor, mira, y ahora que estoy buscando más de Dios, me pasó esto, esto y esto. ¿Qué está diciendo esa persona? Yo estoy cumpliendo, pero Dios no me está cumpliendo a mí. Yo le digo, demándelo a la oficina de trabajo o demás. La persona está sintiendo que tiene justicia propia y que Dios no está respondiendo a su buena justicia. Pastor, y ahora que estoy más, y estos días que he estado ayunando, ¿recuerdan la oración del fariseo en Lucas 18? Dice, el fariseo puesto en pie oraba, no le oraba a Dios, oraba con él mismo, de esta manera. Te doy gracias, Dios, porque no soy como los otros hombres. Adivine quién estaba al ladito. Un publicano, un cobrador de impuestos. Lo peor, lo considerado peor en Israel. Estaba al ladito orando y él, gracias que no soy como las otras personas. Y empezó a decir, ladrones, injustos. Adúlteros. El publicano solo decía, presente, profesor, presente, profesor. Él era todo eso. Y luego dice, ni aún como este publicano. No, que le toque usted orar un día al lado del hermanito ese. Es el enemigo haciendo que nuestra oración no funcione. Ayuno 2 veces a la semana. Doy diezmos de todo lo que gano. O sea, soy merecedor. Error en tu relación con Dios. Y eso te hace tan... ¿Por qué el enemigo te hace sentir merecedor? Porque sabe que de los 365 días del año te has portado bien uno o dos. Y esos 2 días te sentirás merecedor. Y los otros 363 te vas a sentir indigno y ni siquiera te vas a acercar a Dios. Porque si te sientes merecedor, también te vas a sentir inmerecedor. Y cuando Dios te respondió, no es porque merecías. El día que te dio algo no es porque merecieras o te lo dio, aunque no lo merecieras. Porque nuestras obras con las que yo quiero sentirme merecedor delante de Dios, según la Escritura, Isaías 64:6, si bien todos nosotros somos como suciedad, perdóname, Isaías está hablando de todo el pueblo de Dios. Nosotros somos, vea, ¿qué somos? Dígalo con franqueza, yo soy de la alta suciedad. Estrato 9, soy de alta suciedad. Y todas nuestras justicias, trapos de inmundicia maloliente. Las buenas obras nuestras son como los trapos doblados que las mujeres usaban cuando tenían el periodo, en esa condición que la Biblia llamaba inmunda, esos trapos de inmundicia. Esto es equivalente a nuestras buenas obras. Delante de la santidad de Dios, nuestras buenas obras son como un trapo inmundo. ¿Qué serán nuestras malas obras entonces? Si esas son las buenas obras, ¿Qué serán las malas obras? Definitivamente no hay manera de venir delante del Señor. El otro extremo. Primero, sentirme que merezco. Es una trampa del enemigo. Porque él sabe que tu tendencia y mi tendencia es a saber que no merezco. Por eso siempre que venimos a orar, él quiere sacarnos a la luz todas nuestras fallas. Porque como vivimos en la trampa de creer que hay que merecer, y nunca merecemos, y cuando vengo por fin a orar a ver si merezco alguito con esta horita que voy a orar, con estos 15 minutos que voy a orar, y me aproximo a orar, aparece el enemigo. Es el primero que viene a orar. El primero que llega a la oración es él, juicioso. Y me saca la lista. Y me empieza a leer todos mis errores y todas mis equivocaciones y todas mis embarradas, que las hago con una naturalidad, mis embarradas. Yo, me salen tan natural. Yo le he dicho al Señor, Señor, para mí lo natural es embarrarla porque usted nos hizo de barro. Y si somos hechos de barro, lo normal es que la embarremos, ¿sí o no? Y el enemigo viene con esa lista y empieza a decirme esto y esto, usted hizo aquello, usted pensó esto, usted habló. Y me saca la lista de todo lo malo que he hecho. Y cuando me he forzado y no hacer tantas cosas malas, este desocupado me saca ahora la lista de todo lo bueno que no he hecho. Y el que sabe hacer lo bueno y no lo hace, le es pecado. Y entonces es devocional, lloré 20 minutos y leí un capítulo de la Biblia y me levanto diciendo, creo que este es un día bendecido, Dios va a estar conmigo, me vienen las ventas en los negocios, Dios me va a guardar, porque oré 20 minutos y leí un capítulo y en el camino prendo el radio o algo y están predicando, es que se debe orar, es una hora y se debe leer 10 capítulos. Y en ese momento ya siento que soy una porquería otra vez. Por lo malo que hice o por lo bueno que no hice. Siempre estoy faltando. Y lo peor de todas las cosas que el enemigo me tiene en la lista, lo peor de todas esas cosas que él me tiene, es que son verdad. El astuto, malintencionado, ¿sabe qué hace el enemigo? Cuando le presenta a uno una tentación, le dice, no sea bobo, hágale. Todo el mundo lo hace. Eso es una bobadita, eso no pasa nada. Además, todo el mundo lo hace. Y cuando uno lo hace, entonces aparece y dice, lo que hizo. Uy, ¿usted fue capaz de hacer eso? Usted es muy re malo. Eso está muy terrible lo que usted hizo. Después de que él mismo me asusó que lo hiciera, que no era nada y que todo el mundo lo hace, después me dice, eso fue muy terrible, eso no lo hago, pues ahí yo si acaso lo haré. Lo deja uno más malo que el diablo, entonces. Y como eso es cierto, y yo sé que es cierto, crea una carga de culpa sobre mi vida. Y ese acercamiento a Dios no me sirve, porque no me estoy acercando de buena gana, porque estoy sintiéndome culpable y acusado. ¿Por qué me siento culpable y acusado? Escúchame, porque yo fui educado a punta de culpa y miedo. Tú y yo fuimos educados a culpa y miedo todo el tiempo. Ay, no se salga a la calle porque usted puede terminar teniendo conversaciones con malos muchachos y las malas conversaciones corrompen las buenas costumbres. Después termina metido por ahí en cosas que no debe. No salga a la calle para que no tenga malas compañías. No, no, no, no, no. Viene el loco del costal y se lo lleva a uno. Miedo. Usted y yo no nos tomamos la sopa por el contenido de vitaminas que tiene, y si tiene carnecita, proteína, y el contenido de fibra que tiene la sopa, y los nutrientes que necesitaba. Nunca te dieron una clase de nutrición, jamás. Nos tomábamos la sopa por los niños de Etiopía que están muriendo de hambre. Hay niños en África que no tienen que comer. ¡Culpa! Si colaboramos en la casa, no, oye, de verdad, vamos a entre todos a aportar. No, los he de ver cuando yo no esté, la mamá, ¿no? Cuando yo me muera los quiero ver. No, cuando se muera uno ve, está muerta. Uno era culpable de todas las dolencias y todos los malestares de la mamá. Ay, es que esto me tienen. Culpa, culpa, culpa, culpa. Todo es culpa. Todo el tiempo estamos. Entonces estamos preparados para eso. El enemigo lo sabe. Nos hace jugar a merecer para que nos enfrentemos a que no merecemos. Nos saca la lista y arruina nuestra búsqueda de Dios. Pero sobre todo estamos marcados por la desaprobación o ausencia de un padre. Un padre que siempre criticó, el padre al que nunca fuimos suficiente, o que fue ausente y lo perdimos, o que nunca dimos la medida que esperaba. Y llegaba uno y por alguna cosa, porque fue una predicación, por gratitud, llegó y mientras la mamá salió a hablar con la comadre y volvió, usted le lavó los platos. Madre, yo lavé los platos. mijo, ¿y las ollas? Las ollas es lo más complicado. Los platos déjenmelos a mí. Y uno como que, ah, bueno. Y el papá, mire, papá, todos los compañeros perdieron este examen. Hasta el profesor perdió el examen. Yo saqué 4. ¿Qué le dice el papá? ¿Por qué no saco 5? No importa lo que hayas hecho, siempre hay un faltante. Papá, logré sacar 5. ¿Por qué no saco 5 con 5? Un papá que en la vida sacó 5 en nada. Y nunca dimos la medida. Entonces estamos listos para jugar este juego de un enemigo que nos acusa y crea ese sentimiento de culpa. Y como sabemos que es cierto, voy a decirlo teológicamente en hebreo, estamos fregados. Estamos fregados. Porque ¿quién se va a acercar ahí? ¿Quién se acerca con gusto? ¿Quién se acerca con gusto cuando sabe que actuó mal? Cuando usted entregaba en el boletín de calificaciones, era niño, le entregaba el boletín y todo eran festivos, puros festivos. Todo en rojo, ¿cierto? Perdió hasta recreo. ¿Cierto? ¿Usted quería encontrarse con su papá? Cuénteme. Todo quería menos en la vida, menos encontrarse con su papá. Porque usted sabe que tiene malos resultados. Por eso no nos gusta orar. Porque ¿quién va a ir a orar para que lo regañen? Vaya ahora para que lo vacíen, para que le adviertan, para que lo maldigan. Dios sí lo vaya para entregue cuentas con Dios para que lo coja de su cuenta. Cuando lo manda uno, vaya para coordinación. Vaya, hable con su papá. Vaya a la oficina de personal. Vaya, ore. Sé que voy a estar mal calificado. Sé que voy a estar mal calificado. Sí o sí. Hasta que entendemos algo. Y le ruego a Dios que por obra del Espíritu Santo, no importa cuánto haya querido Él impedir y sabotear esta palabra, usted la reciba. Escúchame. Cuando venimos delante del Señor, no vamos solos. No vamos solos. Porque no tendríamos derecho a ir. Porque no tendríamos acceso. Hay un velo que nos separa, que fue roto. Cuando venimos delante del Señor a buscar su presencia, escuche lo que dice la Escritura. Romanos 8:34. Escuche esto. Pablo le está hablando a los romanos y yo le estoy hablando a los plenitubis. Pero Pablo le dice a los romanos, no a nosotros, no a ustedes. Pablo le dice a los romanos, ¿quién es el que condenará? Cristo es el que murió. Le está diciendo Pablo a los romanos, no a nosotros, no a ustedes. No sea tan bruto, hola. Así le está diciendo. No sea tan bestia. ¿Cómo se le ocurre que Cristo lo quiere castigar? Que Él lo va a castigar. Analice, por favor, no sea tan... Le dijo a los romanos, ¿no? ¿Cómo se le ocurre que Él quiere castigarlo cuando Él mismo se entregó para recibir el castigo que era para usted? Usted puede ser todo lo intelectual que quiera o todo lo incrédulo que quiera, pero hágame el silogismo de este análisis, de esta frase. Verás que no tiene sentido. ¿Cómo se le ocurre que Cristo está esperando acusarte y condenarte y castigarte cuando Él le costó su propia vida que tú no seas castigado? No hay en el universo alguien con menos interés de que tú seas castigado que ese que entregó su vida para que no seas castigado. ¿Capisci? Amén, digo, ¿lo entienden? ¿Está entendiendo eso? Lo que Pablo le dice a los romanos es, no sea, no tiene sentido lo que usted está pensando. No hay nadie en el universo más interesado en que no seas castigado que aquel que se entregó para que no seas castigado. Entonces tú dices, Cristo murió por mis culpas y me libró. Pero luego dice, más aún, y como si eso no fuera suficiente, resucitó. Ay, qué bueno que ha resucitado, qué bueno, qué bonito, que no haya quedado muerto. Espérese, no resucitó por resucitar. El que además está sentado a la diestra de Dios, el que también intercede por nosotros, asumió nuestro castigo y resucitó para venir a interceder. El término es el mismo que aparece en 1 Timoteo 2:5. Porque hay un solo Dios allá y un solo mediador entre Dios y los hombres, Jesucristo hombre. Atención, hay un solo Dios y entre Dios y los hombres hay un solo. Voy a decirle en santandereano qué significa un mediador. Un atravesado. Alguien que se atravesó. El que estuvo dispuesto a entregar su vida por nosotros es el que se atraviesa delante de Dios y nosotros. De tal manera, escucha esto, que cuando tú llegas al Padre, viene ese filtro, ese mediador, ese intercesor de Cristo Jesús, y el Padre a este lado, ¿a quién ve? Dígame, ¿a quién ve? A Cristo. ¿Te ve a ti? No, porque estamos en Cristo, estamos escondidos en Cristo. Y el Padre cuando ve a Cristo venir, ¿qué le dice? ¿Qué es lo que el Padre le dice a Cristo? Tú eres mi Hijo amado y en ti tengo toda complacencia. Qué difícil entender eso, muy, muy difícil. Déjeme explicárselo en una de las tantas historias, porque la Biblia es repetitiva en este tema de dos hermanos, uno el digno merecedor que es desplazado para que reciba el que no es merecedor. El primero, Caín, el mayor, tomó la iniciativa de presentar ofrenda. Esa ofrenda no fue acepta. Fue acepta la ofrenda del inmerecedor, el segundo. Cuando Jacob va a bendecir a José, después de que va a Egipto, le trae sus dos hijos. Y cuando Jacob lo va a bendecir, pone su mano sobre el segundo. Y rápido José le quitó la mano y dijo, no, mi primogénito es este. Y José entonces cruzó las manos y oró por el segundo que no merecía, cuando el primero es el que legalmente merecía. Impresionante cuando le hacen fiesta y comida y traje y anillo al segundo que se portó mal y no al primero que se portó bien. La Biblia está llena de eso, pero de todos los ejemplos este es el papá de todos los ejemplos. ¿Recuerdas cuando Isaac ya se hizo viejo? Génesis 27 nos cuenta que Isaac ya siendo mayor ya estaba cieguito. Ese Isaac representa a Dios Padre y su ceguera representa que no hace acepción de personas. Como la justicia que la ponen con los ojos tapados, representa Isaac ciego, representa al Dios Padre que no hace diferencia en personas. Y cuando estaba él ahí, él y su esposa tenían dos hijos. De hecho eran mellizos, ¿no? El primero Esaú, el segundo Jacob. ¿Quién era el heredero merecedor? Esaú, el primero. No solamente por haber nacido primero, era el orgullo del papá. Esaú era grande, robusto, velludo, valiente. Su ocupación, cazador. ¿Dónde aprendió a cazar? ¿En la escuela de cazadores? ¿En el Club de Cazadores Unidos? ¿Dónde aprendió a cazar? El papá le enseñó. ¿Se imagina esos momentos de aprender a cazar? La primera vez que él caza un conejo, una liebre, o pesca, o pone una trampa, con el papá. Una vivencia papá-hijo. El orgullo de su padre, mi hijo mayor. Esaú se llama, mírelo. Mírelo, está acuerpado. Ve atrás de un montón de, salió velludo como el papá, parece un oso. Es el hijo mío, orgulloso. Y tenían otro hijo llamado Jacob. Jacob no merecía. Jacob era el consentido de la mamá. Jacob era bueno cocinando. ¿Dónde aprendió? En MasterChef. La mamá le enseñó. La mamá fabricó en Jacob el hijo que ella quería, una comadre en miniatura. Toda la tarde viendo La Rosa de Guadalupe, novelas turcas, punto cadeneta chisme, punto cadeneta chisme. Le enseñó receta que conocía. Venga, mi hijo, lo que vamos a cocinar hoy. No era el orgullo del papá. Yo creo que el papá decía, mire, mi hijo Esaú salió a mí. Eso así. Mi familia hemos sido así, unos guerreros. Jalan, todos así grandotes. Monos. Ay, y el otro hijo. No, él salió como un tío por parte de la mamá. Que es así como extraño, como insuficiente. Resulta que un día, cuando Isaac ya está ciego y muy viejito, sabe que tiene que transferir el mando y la autoridad y la herencia, y le dice a su hijo, a su orgullo, Esaú, venga, mijo, vaya, cáseme algo de lo que me gusta y me lo trae para comer. Case algo, Hágame sentir orgulloso una última vez del cazador de hijo que tengo. Vaya, mijo, ¿qué hacer? La mamá estaba oyendo, porque accidentalmente estaba en el cuarto al lado, accidentalmente estaba barriendo, accidentalmente estaba cansada de la oreja y la puso a descansar contra la puerta. Y accidentalmente, como las señoras hacían en ese tiempo, se enteró de lo que otros están hablando y le dijo al hijo con sentido: venga, mijo, venga, rápido, va a traerme un cabrito. Vamos a hacer esto. Lo mató, preparó un guisado bien delicioso con el cabrito. Le puso la ropa del hermano mayor, la ropa de Esaú, que olía a Esaú. Un cazador. Velludo. Grandote. La ropa de él se la puso. Olía a qué, a Esaú. A Mico Llovinao, más o menos. Y luego preparó el cabrito, hizo el guisado y con la piel del cabrito le hizo unos guantes. ¿Te imaginas unos guantes? ¿Te imaginas lo velludo que era Esaú? Le hizo unos guantes de cuero de cabrito para que el papá se confundiera. Y le dijo: venga, mijo, vaya a dirigirse a su papá, llévele esta comidita, dígale qué es lo que usted cazó para que él lo bendiga a usted. Esaú dijo: no, señora, mi papá no es bobo. Cuando yo le hable se va a dar cuenta que no soy él y no me va a bendecir, me va a maldecir. La mamá le dijo: mijo, vaya, vaya que yo le digo, yo sé cómo hacer que su papá haga lo que yo quiero y que él crea que está haciendo lo que él quiere. Así eran las mujeres en ese tiempo. Él va a creer que está haciendo lo que él quiere y va a terminar haciendo lo que yo quería, solo que le... Bueno, ustedes, bueno, eran terribles. Y dijo: ay. Y entonces Jacob se la jugó, se puso los guantes de cuero, se puso la ropa maloliente de su hermano, cogió la comidita y se fue. Le dijo: papá, mira, aquí está el guisado que me pidió. Fui, casé esto, casé un cabrito salvaje y le preparé este guisado para que lo coma. E Isaac dijo a Jacob: ¿qué, mijo? Que aquí está este guisado para... Acércate ahora y te palparé, hijo, por si eres mi hijo Esaú o no. No es tan bobo el viejo, ¿no? Y se acercó Jacob a su padre Isaac. ¿Te imaginas el susto de ese muchacho? ¿Te imaginas las garras que tenía de acercarse? Sabiendo que él era un impostor, sabiendo que no era cierto. Sabiendo que mereciera maldición, ¿cierto? Sabiendo que merecía maldición. Se acercó así como que: bueno, pa. Quien le palpó y dijo: la voz es la voz de Jacob. Pero las manos, definitivamente... ¿Qué es lo que importa? Las manos de Esaú. Y no le conoció porque sus manos eran vellosas como las manos de Esaú. Y le bendijo. Quiero que entiendas esto. Señor, no soy capaz. Que por mi incapacidad, que por mis limitaciones, Señor, no nos perdamos de recibir esta palabra, por favor. Hazlo tú, Señor. Hazlo tú, Señor, por favor. Quiero que sepas que cuando oras, que cuando vas a la presencia del Señor, vamos escondidos detrás de Cristo Jesús. Vamos vestidos de Cristo. Que el Espíritu Santo, como si fuera la mamá, nos viste de Cristo. Y llegamos delante de Él mereciendo, ¿qué realmente que merecemos? Maldición por lo que hemos hecho. Y llegamos ante el Padre y nos arrimamos. Y el Padre nos dice: acércate. Y nosotros: no, así está bien, yo voy al culto un ratico, salgo, me tomo un tinto y la otra semana vuelvo. Así de lejito estamos bien, no quiero acercarme más. Y el Padre dice: acércate, quiero palparte. Y cuando nos acercamos, empieza a tocar las manos, que Él conoce muy bien. Y después de que toca las manos, encuentra unas heridas abiertas y las identifica. Y sabe que nadie más tiene unas heridas sin cerrar en sus manos como Cristo. Y viene y las toca y dice: las manos son las manos de mi hijo que merece todo. Aunque la voz que oigo pidiéndome ayuda, aunque la voz que oigo pidiéndome dirección, pidiéndome acompañamiento, pidiéndome protección, pidiéndome perdón, aunque la voz que oigo es la voz de Richard, de Jaime, de José, de Ana, de María, de Marta, de Claudia, de Rodrigo, de Guillermo. Y entonces, cuando siente las manos que son las correctas, ¿qué hace? Voy a decirte lo que siente en el corazón Dios cuando tú te acercas a orar. Si te acercas escondido en Cristo Jesús. El Padre que es imparcial, eso significa la ceguera, imparcial, toca las manos que fueron traspasadas en la cruz y te mira a ti, nos mira a mí y nos dice: tú eres mi hijo, te amo y estoy contento contigo. Por eso la Escritura dice en Efesios 1, 3 al 6: bendito sea el Dios y Padre de nuestro Señor Jesucristo, que nos bendijo con toda bendición espiritual en los lugares celestiales en Cristo. En Cristo, según nos escogió en Él, en Cristo, antes de la fundación del mundo, para que fuésemos santos y sin mancha delante de Él, en amor, habiéndonos predestinado para ser adoptados hijos suyos, por medio de Jesucristo, según el puro afecto de su voluntad. Es una manera hebrea de decir, porque le dio la gana, ¿sí? Pero muy elegante. Según el puro afecto de su voluntad. Entonces, cuando usted quiera decir eso, no, es solo por el puro afecto de mi voluntad, ¿sí? Según el puro afecto de su voluntad, para alabanza de la gloria de su gracia, para que reconozcamos eso tan grande que Él hizo, con la cual nos hizo. ¿Qué nos hizo? ¿Qué nos hizo, perdón? Aceptos en el amado que es Cristo Jesús. Quiero decirte que con 62 años de ser cristiano, puedo contar los días en que he empezado a vivir una dimensión muy hermosa y muy nueva. Cada vez que me acerco a Dios, cuando uno está sucio y lo primero que se nota cuando se prende la luz es el desorden del cuarto y la ropa sucia. Cuando uno se acerca a Dios tan santo, lo primero que uno reconoce es que uno es inmerecedor. ¿Eso me debe llevar a alejarme de Dios? No, debe llevarme a esconderme en Cristo Jesús. Y cuando me siento acepto, y cuando siento que Dios me dice, estoy contento contigo, escucha, no es un permiso para entonces pecar. Le garantizo que cuando uno está sucio, no importa ensuciarse más. Pero cuando le ponen la ropa más pulcra y más blanca del mundo, uno se cuida de no ensuciarla, ni me salpiquen con agua, pues hábleme de lejitos. Mira, hoy tengo un anhelo profundo y una frustración porque sé que esto no lo puedo enseñar. No me pudieron a mí enseñar hasta 62 años. Y ahora que recuerdo, me enseñaron esto muchas veces, solo que yo no lo entendí. Trata de vivir tu vida cristiana partiendo del punto: yo no puedo tener contento a Dios, yo no puedo tener a Dios satisfecho, yo no puedo tener a Dios complacido. No hay que complacer a un Dios que ya está complacido. ¿Puede llenar algo que ya está lleno? Está la jarra hasta arriba. No la puede llenar porque ya está llena. Tus obras malas o buenas no le suman ni le restan a la obra perfecta de Cristo Jesús. Y cuando viene delante del Padre, el Señor te dice: estoy contento contigo. Estoy complacido contigo. Eres mi hijo, te amo. Estoy contento contigo. Eso no lo has oído tal vez ni de tu padre, ni de tu jefe, ni de tu pastor, ni de tu esposa, ni de tu esposo, ni de tus hijos menos, ni de tus nietos. No lo has oído. Pero quiero que ahora seas capaz de oír al Padre Celestial diciéndote: tú eres mi hijo amado. Estoy contento contigo. Y que partas del hecho de que Dios está contento contigo. Y vas a vivir tu vida sintiendo a ese Dios que está a tu favor. Vamos a hacer un ejercicio. Cierra tus ojos un momento. Y trata de que la representación que Dios quiera poner en tu mente muestre al Padre Celestial desde su trono. Diciéndote: uno, eres mi hijo. Te reconozco. Te doy el apellido. Te cubro todas tus necesidades porque legalmente me toca porque eres mi hijo. Número dos. Lo hago con gusto porque te amo. Quiero darte aún más de lo que me toca. Y número tres, mi hijo, estoy tan contento con usted. No sabe lo feliz que estoy con usted. No sabe lo contento que estoy, mi hijo. El enemigo te va a decir al oído: acuérdate de lo que hiciste anoche, lo que te quedaste haciendo hasta la madrugada, lo que viste en tu celular, en tu televisor, lo que estás haciendo, este negocio, esa conversación, esto que ha pasado, mil cosas. Y tienes razón, todo eso es verdad, pero tú estás escondido detrás de Cristo, disfrutando un Padre que te dice: estoy tan contento con usted, mijo. Nos cuesta trabajo, ¿cierto? Qué difícil para nosotros aceptar eso. Nos queda más fácil aceptar una maldición que una bendición. Pero entonces la obra de Cristo, ¿para qué fue? Para esto. Para que seamos aceptos en el amado. Soy acepto en el amado. Por favor, pon tu mano aquí en tu pecho. Por favor. Y ahora dile al Señor. Primero escúchalo decir. Tú eres mi hijo, amado, y en ti tengo complacencia. Y entonces dile a tu alma, porque el salmista nos enseñó que nos toca domesticar esa alma loca que tenemos. Y nos toca decirle, soy acepto en el amado. Diga, soy acepto en el amado. Ahora dígalo en frases más sencillas. El Padre está complacido conmigo por lo que Cristo hizo. Ahora diga, Dios está contento conmigo. Dígalo una vez más, con la certeza de lo que nunca has oído decir. Dios está contento conmigo. Dígalo de nuevo. Mire, Dios está contento conmigo. Tal vez nadie más. Tal vez todo el mundo está fastidiado conmigo. Pero Dios está contento conmigo. Dios está contento conmigo y Dios está a mi favor. Eso va a cambiar tu vida, te lo garantizo. Si entiendes esto por la revelación del Espíritu Santo, esto va a cambiar tu vida. Dios está contento contigo. Ah, pero el diablo, eso es verdad, pero no estamos hablando con usted, diablo. Estoy hablando con mi padre y mi padre me está diciendo que soy su hijo, me ama y está contento conmigo. Entonces, conclusión, Dios está contento conmigo. Punto. No quiero oír a nadie más. No quiero que me acuses de nada. No quiero oír mi conciencia. No quiero estar dándole vueltas a mi cabeza. No quiero a mi alma loca contradiciendo. Si Dios dijo que está contento conmigo, está contento conmigo. Y todo el mundo se calla entonces porque Dios está contento conmigo. Y si Dios es con nosotros. Y si Dios es con nosotros. No escuché. Y si Dios es con nosotros. Y si Dios es con nosotros. Iglesia, vamos a proclamar y a describir ese Dios de milagros y de amor que da salvación, que es poderoso, que es único. Y hazte esa representación en tu espíritu de la grandeza de Dios para decantar, para llegar a un punto. Sí, muy importante lo grande y bueno que es Dios, pero llegar al punto en que es bueno conmigo, en que Dios está con nosotros. Esta canción, esta adoración con que nos apropiamos de esta palabra, ¿crees esta palabra que has recibido? ¿La aceptas? ¿Crees que el Señor te la ha enviado? ¿La haces tuya ahora? Entonces vamos a proclamar la grandeza del Señor. Pero esa grandeza que vamos a proclamar con fuerza va a terminar llegando a que ese Dios tan grande y tan hermoso y tan perfecto está contento conmigo, está a mi favor. Vamos a hablar del encuentro de Jesús con Felipe y Natanael. Un encuentro como todo. Yo siempre digo, un encuentro maravilloso, usted dirá, pero todo le parece maravilloso. Pues sí, todo me parece maravilloso. Este es un encuentro con dos personas que terminan siendo apóstoles los dos, terminan siendo parte de los doce de Jesús, de sus doce apóstoles, y su encuentro realmente es muy revelador y he decidido llamarlo el secreto de la verdad, por lo que nos revela. Pero miremos la narración de este precioso momento que nos hace Juan en el capítulo 1. Juan, capítulo 1. Dice, el siguiente día quiso Jesús ir a Galilea y halló a Felipe y le dijo, sígueme. Y Felipe era de Bethsaida, la ciudad de Andrés y Pedro. Felipe halló a Natanael y le dijo, hemos hallado a aquel de quien escribió Moisés en la ley, así como los profetas, a Jesús, el hijo de José de Nazaret. Natanael le dijo, ¿de Nazaret puede salir algo bueno? Le dijo Felipe, ven y ve. Cuando Jesús vio a Natanael que se le acercaba, dijo de él, he aquí un verdadero israelita en quien no hay engaño. Le dijo Natanael, ¿de dónde me conoces? Respondió Jesús y le dijo, antes que Felipe te llamara, cuando estabas debajo de la higuera, te vi. Respondió Natanael y le dijo, Rabí, tú eres el Hijo de Dios, tú eres el Rey de Israel. Respondió Jesús y le dijo, porque te dije, te vi debajo de la higuera, ¿crees? Cosas mayores que estas verás. Y le dijo, de cierto digo, que aquí en adelante veréis el cielo abierto y a los ángeles de Dios que suben y descienden sobre el Hijo del Hombre. Encuentro muy, muy especial. Y empezando a revisar este momento de encuentro, la narración nos dice que al siguiente día quiso subir a Galilea y halló a Felipe y le dijo, sígueme. Es uno de los llamamientos más sencillos que puede haber. Porque ¿cómo es el proceso del llamamiento de Felipe? Incluso en esta narración se habla el llamamiento de Felipe y el llamamiento de Natanael. Y el llamamiento de Natanael es toda una novela, pues hay una discusión larga y argumentos. ¿El llamamiento de Felipe cómo fue? Sígueme. Una de dos. O Felipe era un chico fácil, ¿sí? Estaba muy aburrido, ¿cierto? Le dijeron, voy para donde sea, pero yo ya estoy desesperado. O estaba preparado esperando simplemente el llamamiento. Obviamente es la segunda y voy a demostrártelo. En el mismo Juan capítulo 1, Juan nos narra algo que pasó con el tocayo de él. No con Juan, el apóstol, sino con Juan el Bautista, ¿recuerda? Que fue el precursor de Jesús.

aquí el Cordero de Dios. Lo oyeron hablar los dos discípulos y siguieron a Jesús. ¿Usted está entendiendo cuál era la labor de Juan? Juan vino aquí a bautizar. ¿Vino a la tierra a bautizar? No, el bautismo fue algo que él implementó como para mostrar la conversión. Pero él tenía un propósito. ¿A qué vino a esta tierra, Juan? A preparar el camino del Señor. El precursor de Cristo. Él vino a preparar a la gente, incluso a preparar discípulos para después, ¿qué hacer con esos discípulos? Entregárselos a Jesús. Él vino a señalar quién era el Mesías. Por eso, Jesús dice que no hay otro mayor profeta. Entre los nacidos de mujer no hay otro mayor que Juan el Bautista. Voy a explicarle por qué. Porque es que todos anunciaban, un día vendrá el Mesías y tendrá estas características. Un día vendrá el Redentor de Israel y tendrá estas características. Pero Juan, dijo, ¿un día vendrá? Mire, aquí esta parte es la parte más importante en el ministerio de Juan el Bautista. La más importante de todas. Cuando Juan el Bautista dijo, mírenlo. Ese es, si fuera santandereano, ¿no? Hubiera dicho, miren, ese, ese. Nosotros con las manos ocupadas para hablar. Las manos tenemos ocupadas porque estamos hablando, ¿no? ¿Cómo habla uno si uno, un santandereano le amarra las manos, queda mudo? ¿Sí? Entonces, como él tiene las manos ocupadas, dijo, vea, ese que está ahí, ese es. Entonces, está mostrando a Jesús. ¿Y qué pasó con los discípulos que él tenía? Siguieron ahora a Jesús. ¿Cuántos eran? ¿Cuántos habían ahí? Dos. Ahora, unos versículos más adelante dice, Andrés, hermano de Simón Pedro, ¿te acuerdas que eran pescadores? Era uno de los dos que había oído Juan y había seguido a Jesús. Tenemos casi el problema resuelto. Sabemos entonces que Andrés era previamente discípulo de Juan el Bautista. ¿Quedó claro o no quedó claro? Y sabemos que había otro. No sabemos cuál era. Algunos dicen que era Juan, porque Juan tiene la costumbre de en su evangelio, cuando Juan habla de Juan, habla en tercera persona. Dice, y otro discípulo corrió más que Pedro, y otro discípulo, como por modestia, habla en tercera persona. Pero la narración nos aclara realmente quién era. Porque después de decirnos que uno era Andrés, inmediatamente después nos dice que al siguiente día quiso Jesús ir a Galilea y halló a Felipe y le dijo, sígueme. Entonces hemos descubierto que Felipe era el otro discípulo de Juan el Bautista. Y si Juan hizo bien su trabajo, ¿Jesús tenía que hacer mucha vuelta para que lo siguiera? No, él estaba esperando que le dijera cuál era para él irse detrás. Por eso Jesús le dijo, sígueme. Y dijo, ay, por fin, ese era el que estábamos esperando. ¿Está entendiendo eso? Ahora, déjame ir más allá para llegar a decirle que no solo eso, sino yo creo que de pronto Natanael también era discípulo de Juan el Bautista. Sospecho. ¿Por qué? Porque en la narración después de que nos cuenta esto de Felipe, nos dice que Felipe halló a Natanael y le dijo, hemos hallado, escúchame. Los judíos durante toda la historia estaban esperando al Mesías. Les voy a contar algo muy triste. De hecho, lo siguen esperando. Todavía están esperando. ¿Qué han hecho los judíos toda la vida? Esperar al Mesías. Pero estos tipos, perdón que le diga así, estos hombres de manera particular no estaban solo esperando al Mesías. Lo estaban buscando. ¡Wow! Los que lo están esperando porque todavía no ha venido. Pero los que lo están buscando ¿por qué? Porque se enteraron que ya estaba ahí el Mesías. Lo estaban buscando. ¿Quién les habrá dicho que el Mesías ya llegó? Juan el Bautista. ¿Y por qué Juan hizo eso? Porque para eso existió Juan. Fue su razón de ser. Su razón de ser fue preparar el camino y anunciarle a la gente del Mesías y mostrarle cuándo estaba. Y entonces por eso Felipe dice, hemos hallado. ¿Por qué halló? Porque estaba buscando. Ellos no estaban esperando. A diferencia de todos en todas las generaciones, los discípulos de Juan no estaban esperando al Mesías. Estaban buscando al Mesías. Entonces yo creo que Natanael también era un discípulo de Juan el Bautista preparado, pero tenía algunas características. Déjame decirte que el término Natanael significa dado de Dios o un don de Dios. Pero el único que lo llama Natanael es Juan. En los otros tres evangelios, los evangelios sinópticos, en los otros tres evangelios lo llaman Bartolomé. Al mismo Natanael, voy a explicarle, eso no tiene problema. Acuérdese ese prefijo, bar. ¿Qué significa en la escritura? Bar. En la Biblia. ¿Qué significa bar? No, en la Biblia, ¿qué significa bar? Sí.

0: ese prefijo, ¿qué significa? Hijo de. Y se usa para construir un apellido con el nombre del papá. Fácil, construya el apellido suyo, el nombre de su papá con el prefijo bar. Yo sería Ricardo Bar Jorge, hijo de Jorge. Mi padre se llamó Jorge. Entonces, bar es el prefijo. Entonces, aquí nos está diciendo que este señor se llamaba Natanael, pero los otros evangelistas, los de los evangelios sinópticos, lo llaman no por el nombre, sino por el apellido. Y el apellido era Bar Tolemai, el hijo de Tolemai. Pero ese Tolemai o Ptolomeo, el hijo de Ptolomeo, se escribe con P en griego, con P en hebreo, perdón, con P. Ese Ptolomei sería como Ptolomei. Voy a decirle una cosa curiosa. Ese Ptolomei es el mismo término que le da a las palabras como polémica, polemizar. Entonces, este apellido de este muchacho, o el nombre completo de él, sería Natanael Bartolomeo. Nombre y apellido. O sea, Natanael, el don de Dios, o el dado por Dios, hijo del polémico o del polemizador. Una aclaración importante. Ese término polemizador no es peyorativo, no es un término negativo. Está dado de manera positiva. Está dicho el argumentador, el que es capaz de polemizar, el defensor, el conocedor, el erudito. Cuando está hablando de manera que es polemizador, no uno de esos polemizadores que pelean con la sombra sin argumentos, ¿no? No, es el argumentador, el conocedor. Marcar a Natanael como alguien conocedor y luego avisarle aquel de quien escribió Moisés. Escúchame, me hace ver a Natanael como alguien conocedor de las Escrituras, porque no le está diciendo a ese que anunciaron los profetas. Hemos hallado, oísteis que fue dicho. Ni siquiera dijo de ese que habló Moisés. Podía haber dicho de ese que habló Moisés, pero dijo específicamente de ese que escribió. ¿Por qué le dice a Natanael de ese que escribió Moisés en la ley, así como los profetas? Porque Natanael era un erudito, estudioso, dedicado a estudiar la palabra de Dios, que la palabra que Dios ha dado. Ese es Natanael Bartolomeo. El hijo de aquel conocedor es una persona versada en la Escritura, alguien que sacaba tiempo para, tanto que el Señor Jesús lo reconoce como un israelita verdadero, un verdadero conocedor de la palabra. Ese es Bartolomé. Por eso yo creo que él era también un discípulo de Juan, un estudioso de la palabra. Y dice, a Jesús, el hijo de José de Nazaret. A ver, le explico un poquitico para contextualizarlo. Vuelvo a ubicarse en el mapa, el Mar Muerto, arriba el Mar de Galilea. Permítame tomar aquí un cuadrito en el Mar de Galilea. Déjame ampliártelo aquí, ese mismo cuadrito aquí, para ubicarte dónde queda Nazaret y dónde queda Betsaida. Betsaida está en la parte nororiental del Mar de Galilea. Esa parte nororiental estaba bajo el dominio de Felipe, el hijo de Herodes. Felipe, que la esposa de él... ¿Cómo les digo? O sea, esta otra parte estaba gobernada por Herodes Antipas. Herodes Antipas, otro hijo de Herodes. Ahí gobernaba Herodes Antipas y la esposa de Felipe. Ya, ustedes, no nos pongamos aquí morbosos con ese tema. Pero ya, ¿usted se acuerda de esa historia que inclusive fue el problema con Juan el Bautista? Aquí gobernaba uno, aquí gobernaba otro, a un lado. Este lado es más griego, este lado está más hacia Grecia, ese lado es como muy lejos de Jerusalén para ser judíos muy devotos y muy lejos de los griegos para ser griegos conocedores. Entonces, mientras los de Betsaida se sentían una clase superior, siendo lo mismo, igual de pescadores, igual de judíos, igual de llevados, se sienten un poco superior, ¿cierto? Estos de aquí eran pescadores. De hecho, Betsaida, otro prefijo, Bet siempre significa casa, ¿ya? Betel, la casa de él, la casa de Dios. Betel, casa de Dios. Betlehem, la casa del pan. ¿Sí? Bet siempre significa, se llama Betsaida. Saida significa casa o pesca, cazar o pescar. En este caso, como está en el borde del mar, Betsaida significa la casa de pescar. O sea, para que nunca se le olvide, ¿de dónde era Felipe? De pescadero. Allá comía pepitoria y cabro y todo. Felipe era de pescar. Eso significa Bethsaida, pescaero, la casa de pescar. Y ellos eran un poquitico más griegos. De hecho, el nombre Felipe es Filipos. Viene de Filio Hipos. Una persona que ama tener hipo. No. Una persona hipos, hipódromo, hipocampo, ¿qué es? Caballos. El nombre Filipos es un amante de los caballos. Y no es porque Felipe fuera amante de los caballos, sino que ya era un nombre muy común entre los griegos. Entonces le pusieron de nombre un nombre griego. Entonces los de aquí eran un poquitico más griegos y entonces ellos se sentían, ¿cierto? Latinos con residencia. Pues gringos, gringos, gringos, arios 100%. Por eso, miren esto. Cuando dice Felipe, le hallamos al que tanto has estudiado en las Escrituras, hallamos el que tanto nos muestra las Escrituras, a Jesús, hijo de José de Nazaret. Debían ser poblaciones tan pequeñas para que uno pudiera decir de un pueblo, el hijo de José, y todo el mundo dijera, ah, ya sé cuál es. O sea, ¿cuántas casas podían ser? ¿Cuántas familias para que digan el hijo de José y la gente diga, ah, ya sé cuál es ese don José de Nazaret? No puede ser una ciudad como a veces nos enseña a nosotros, eran pequeñas caseríos. El hijo de José de Nazaret, ¿cuál fue la respuesta entonces de Natanael? La respuesta de él fue una respuesta totalmente prejuiciosa, mire. Natanael no ha visto a Jesús, no lo ha visto. Y ya tiene un mal concepto de Jesús y no lo ha visto. No lo ha visto. Dijo, ¿de Nazaret puede salir algo bueno? Dijo, no, si es de Nazaret tiene que ser más bien malito. Si es de Nazaret no puede ser. No creo que sea. Ya tiene un prejuicio. ¿Recuerdas que en todos los encuentros hay unos elementos que siempre encontramos? En los encuentros hay varios elementos. Y hay un elemento que siempre hemos encontrado que no nos hace falta. ¿Cuál es? El elemento de la crítica. Ah, el elemento de los... ¿Y generalmente quiénes son? ¿Los escribas? Y los fariseos, y en este caso un estudioso de la Biblia. ¡Uy! Advertencia. Alerta, alerta, alerta. Tenga cuidado. Debemos ser estudiosos de la Biblia. Que de pronto el estudio de la palabra no nos llene, no nos envanezca y nos haga tener prejuicios sintiendo a los otros como inferiores. Qué triste cuando una persona se sabe dos versículos, se siente superior al que se sabe uno. Hay que tener cuidado con eso. Porque estudian un poco y se les sube. Aquí a Natanael se les subió. Mire que el crítico aquí de nuevo, el crítico fue el mismo Natanael, el crítico. El que está diciendo, eso de Nazaret no debe ser nada bueno. ¿Y qué pasa siempre con el que critica en todas las encuentros? ¿Qué pasa con el que critica? Me gusta. La cacheteada que le pega al Señor. Mire qué cachetea tan tremenda que le pega al Señor. El Señor le responde con una peor. Le dice, ah, pues, para que sepan los de Bethsaida son unos, ¿no es cierto? Le una peor, le respondió lo peor que uno puede hacer cuando una persona tiene prejuicios contra uno. Demostró que él también tiene prejuicios, pero prejuicios positivos. Primer encuentro con Natanael y Jesús le dice, he aquí un verdadero israelita en quien no hay engaño. Natanael tiene prejuicios negativos. Jesús también tiene prejuicios, solo que los de él son positivos. ¿Te das cuenta de los dos prejuicios tan, tan diferentes? ¿Qué más bofetada le dio al Señor? Y ese elemento que siempre está en los encuentros, que es el elemento de la crítica, quedó solucionado. Quedó solucionado con la respuesta de Jesús tan preciosa. Entonces, ¿sabes qué hizo Felipe? Felipe no le discutió. Felipe no se puso a decirle, hermano, ¿usted por qué es así? No, Felipe no pelea. Con esos que se creen, eso es mejor no pelear. Y le dijo Felipe, bueno, pues venga y ve. Venga usted, ve usted mismo. Venga y lo ve usted. Y ahí hablamos. Venga y lo ve usted mismo con sus propios ojos. Y efectivamente fueron. Y le dijo Natanael, cuando Jesús le dijo, he aquí un verdadero israelita en el que no hay engaño, Natanael ahora le dice, y mira que la respuesta de Natanael son prevenidas, ¿cierto? Le dice, ¿y de dónde me conoces? Respondió Jesús y le dijo, antes que Felipe te llamara, cuando estabas debajo de la higuera, te vi. Bueno, está bien. Yo lo vi de lejos, usted estaba en tal, lo vi en la parada de bus, allá estaba en el centro comercial, lo vi, ¿cierto? No. Algo pasó con esto que Jesús dijo por la reacción que crea en un hombre receloso. En un hombre receloso. Y mira la reacción. Respondió Natanael y le dijo, Rabí, tú eres el Hijo de Dios. Tú eres el Rey de Israel. Porque lo vio debajo de un palo. Porque lo vio allá cogiendo sombra. ¿Cómo será que el mismo Jesús le dice, por eso usted ahora va a creer? Solo por eso. Escúcheme. Algo pasaba con ese tema de estar bajo la higuera. Usted sabe por la escritura, sé que varios lo saben, por la escritura, ¿qué simboliza la higuera? A un país, correcto. ¿A cuál? Al país de Israel, a la nación de Israel. Por eso inclusive la profecía dice que cuando la higuera reverdeciere, es la última generación, y en 1948 la higuera reverdeció, porque la higuera representa a Israel. Escúchame, cuando un israelita que de verdad ama a Israel, no solo ora en el templo cuando es los días de las festividades o el Shabbat que toca ir a orar, cuando un israelita ama a Israel, oraba y clamaba a Dios por las profecías y que se cumplieran las profecías que estaban sobre Israel. Y para que el acto simbólico tuviese, según él, mayor repercusión, ¿sabe generalmente a dónde se iba a orar un israelita? Un israelita fiel. Al templo una vez a la semana. No al templo una vez a la semana. Había alguien que buscaba, y como abundaban, buscaba una higuera cercana. Llegaba hasta la higuera y ponía sus manos sobre la higuera, porque la higuera representaba a Israel. Estudiaba, reclamaba las profecías y clamaba a Dios por la nación de Israel. En ese lugar, no en el templo donde todos lo ven, en un lugar apartado de su finca, en un rinconcito allá donde nadie lo veía, en su terreno o en una curva, en una montaña, en una loma, él se iba a un lugar donde nadie lo veía, estaba a solas, y en esa higuera clamaba a Dios por su nación, en esa higuera. Revisaba las profecías, las reclamaba y las profetizaba sobre su nación, donde nadie lo ve. Creía él que nadie lo ve, pero parece que alguien lo vio. Y él estaba tan seguro que el que lo estaba viendo en ese momento era solamente Dios. Estaba tan seguro, se aseguraba de que no estuviera nadie ahí. Y cuando oraba a Dios, sabía que solo Dios lo estaba viendo. Y cuando Jesús le dijo, y yo lo estaba viendo, él encontró la conexión lógica. Dijo, si nadie me estaba viendo sino Dios, y usted me estaba viendo, sencillo. Usted es el Hijo de Dios y es el Rey de Israel. La confesión de Natanael, a mí me parece inclusive de mayor altura que la de Pedro, que se la reveló el Espíritu Santo. El Padre se la reveló a Pedro, que dijo que Jesús era el Mesías, el Hijo de Dios. Él reconoce a Jesús como el Hijo de Dios y como el Rey de Israel. Es una confesión poderosa. Y aquí está el otro elemento, que siempre está en los encuentros. Una multitud. Una multitud. A ver, escúchame esto. Piensa en los encuentros que hemos visto. Piensa en la mujer del flujo de sangre. ¿Qué la separaba ella de Jesús? Una multitud. Piensa en Zaqueo. ¿Qué la separaba? Piensa en Bartimeo, el hijo de Timeo, el ciego. Siempre había una multitud que separaba. Escúchame esto. Por favor, analiza esto. Analiza esto. Dios nos dé sabiduría. ¿Se podía llegar a Jesús sin ir primero a la multitud? No. Había que primero ir a la multitud. ¿La multitud de qué? De los que se están acercando a Jesús, de los que quieren ver a Jesús, de los que quieren estar cerca de Jesús, los que necesitan a Jesús, los que se acercan a Jesús, que en ese caso representa la iglesia. Te voy a decir algo, y sé que algunos contradicen esto, y dicen, no, yo soy creyente, pero no me congrego. Yo digo, usted es un dedo del cuerpo, pero que lo cortaron y se quedó por ahí en una finca. O sea, usted es un dedo picho. Perdóneme, porque para que esté vivo tiene que estar conectado al cuerpo. Entonces, para llegar a Jesús tiene que llegar primero a la multitud. Qué bueno que usted vino a esta multitud. Mire esta multitud. ¿Quién es esta multitud? Los que nos acercamos a Jesús y queremos verlo y queremos conocerlo. ¿Eh? ¿Quieres conocer a Dios? Tienes que venir a la multitud. Pero ¿cómo solucionas el problema de la multitud? ¿Quedándote en la multitud? Sobrepasando la multitud y llegar al nivel personal e íntimo. Mateo 6, Jesús dijo, mas tú cuando ores, entra en tu aposento y cerrada la puerta, ora a tu Padre que está en secreto. Y tu Padre que te oye la oración en secreto. ¿Sí? Debía decir, ¿no? Porque usted está orando y posiblemente está la luz apagada y en un rincón oscuro. Si es secreto, posiblemente esté oscuro y usted está hablando. Tu Padre que oye tu oración debía decir aquí y dice, oye la oración. ¿Qué dice? Ve en lo secreto, te recompensará en público. Dice que ve. ¿Cómo resolvió este hombre el tema de la multitud? Yendo más allá de la multitud y llegando al plano personal e íntimo con Dios, con Jesús. ¿Y qué pasa allí? Cuando estaba bajo la higuera. En lo privado, tu Padre que ve en lo secreto. A ver. Mire, la ecuación cómo va hasta ahora. Escúchame. Cuando logras estar con Cristo en un lugar donde nadie te ve, es ahí donde Dios te ve a ti. ¿Ok? ¿Por qué Jesús vio a Zaqueo y a los otros no? Porque en el lugar donde estaba Zaqueo, ¿cuántos había? Uno solo. Estaba escondido. Estaba aislado. Y ahí Cristo lo vio. Para recibir tu milagro tienes que trascender la multitud. Tienes que venir a la multitud. Felicitaciones a todos los que están aquí. Están en el camino correcto. Pero ¿quieres de verdad recibir tu milagro? No te puedes quedar con lo que recibes en la multitud. Tienes que ir a tu aposento, cerrar la puerta y orar a tu Padre que está en secreto. Y allá donde nadie te ve, Dios te ve. Voy a explicarle por qué donde nadie nos ve, Dios nos ve. Porque cuando nos está viendo, así sea uno, no somos 100% verdaderos. Perdón lo que le voy a decir. Entonces yo lo veo a usted, yo lo conozco a usted. Yo lo veo así como usted está. Y así, está muy guapo usted, este señor, ese señor, está muy guapo. Pero así no es usted. Ahí está un poquitico modificado. Hay un poquitico de falsedad. Esa no es tu estatura, ese no es tu olor, ese no es tu aliento, ese no es el color, esa no es la forma de tus cejas, esa no es la forma de tu pelo, esa no es la... Estamos un poquito alterados. Solamente somos lo que somos cuando nadie nos ve. Cuando nadie nos ve, ni siquiera los de la casa, somos lo que somos. Se fue la señora, bueno, quedé solo en la casa. ¿Cierto? ¿No le ha pasado? Ahí sí es. Eso que usted es cuando no está nadie, déjeme decir, eso es lo que usted es. Eso es lo verdadero. Por eso ahí Dios te ve, porque Dios se mueve en lo verdadero. En Él no hay un poquito de mentira. Él solo se puede relacionar en lo verdadero. Por eso hay que trascender la multitud, porque no vas a venir como realmente eres. Por favor, no vayas a venir como realmente eres a la reunión. No nos castigues de esa manera. No hagas pasar por semejante afrenta estética. Sí. Pero necesitas ir a lo privado. Todos actuamos diferente cuando nos están mirando. Todos, todos. No hay nadie que no se altere con la observación. Es más, perdóneme, déjeme abrir un paréntesis. ¿Sabes que este tema a mí de la física y esto me gusta demasiado? Ay, déjenme darme un gustico 3 minutos, ¿sí? Y tal vez les puede servir a ustedes. Tal vez les pueda servir. En 1801, Thomas Young hizo un experimento para demostrar que la luz no son partículas de fotones, como decían, sino que la luz era una onda, se desplazaba en forma de onda. ¿Cuál fue el experimento que hizo Thomas Young? Se conoce como el experimento de las 2 endijas. Hizo 2 endijas, y muy fácil. Dijo, voy a iluminar con un chorro de luz, que va a dejar en una pared, en un papel sensible que voy a poner atrás. Si la luz se comporta como partículas, está imaginándose 2 endijas y atrás una pared blanca y usted empieza a disparar desde aquí bolitas de pintura, ¿cierto? Si la luz es partícula, solamente las bolitas que pasen por las endijas van a caer en la pared de atrás. Y entonces al final, ¿qué me va a quedar? 2 marcas. De cada endija, las bolitas que la otra se quedan en la pared y las bolitas pasan y hacen 2 marcas, ¿cierto? Está bien. Dijo, en cambio, si la luz fuese una onda, si esa pared estuviera entre el agua, entonces usted viene y manda la onda y la onda choca contra la pared. Pero el líquido que pase por las endijas, tan pronto pase, ¿qué va a generar? Otra onda, ¿sí o no? Va a generar, lo que pase por cada agujero va a generar una onda. Y ahí donde se crucen las ondas, va a generar una mayor densidad. Y cuando peguen contra la pared, va a crear un patrón que se conoce con el nombre de patrón de distorsión. ¿Vamos bien? ¿O ya alguno ya se quedó? Hasta ahí vamos, ¿cierto? Vamos bien. Entonces, si fueran partículas, deja 2 franjas. Si es onda, deja un patrón de distorsión. Entonces, Thomas Young demostró que la luz se mueve como onda. La luz es una onda. ¿Por qué? Porque la ponía, el chorro de luz, y mostraba que lo que marcaba atrás era un patrón de distorsión. Luego eso era una onda, ya. ¿Cuántos dicen gloria a Dios? Sí, sé que usted dice, esto espiritual no tiene nada. No, espere que sí, espere, deje la impaciencia, ese genio suyo. Espere, mire, más adelante Albert Einstein lo hace con electrones. Y luego el experimento lo hicieron con chorros de electrón. Y resulta que encontraron 2 cosas, que es lo que quiero contarles, y algún día, o si no invito a los que quieran sobre ese tema, a mí me fascina por lo que está pasando. Y está pasando hoy, es algo maravilloso lo que está ocurriendo en este tiempo. Tomaron entonces unas de electrones, porque los electrones es una partícula de materia sumamente diminuta. Si no estoy mal, creo que es 820 y algo por 10 a la menos 12. O sea, tiene que hacer 0,12 ceros, 812, o sea, nada. Y entonces cogieron, botaron el chorro de electrones. A ver, ¿cómo se iba a comportar? El electrón es la partícula, es una partícula de las más diminutas. Cogieron esa partícula, esa materia diminuta, y la dispararon. ¿Qué debería dejar atrás si es una partícula? Las dos franjas. Óigame, ¿sabes qué dejaba los electrones atrás? Patrón de distorsión. Yo, no, espere, los electrones son partículas, no son ondas. Espere, ahí hay algo raro, ¿por qué deja patrón de distorsión? Entonces alguien dijo, no, lo que pasa es que un electrón entra por un lado, pero el otro entra por el otro lado y se estorban el uno con el otro y generan esa distorsión y por eso aparece en la pared, es un patrón de distorsión y no está apareciendo solo las rayitas. Hagamos una cosa, que ahora se puede, antes no se podía por el acelerador de hadrones y todo eso. Dijeron, mandemos de a uno para que no estorbe al otro. Y ahí sí quedan las rayitas atrás. Mandaron de a uno. Estoy hablándole cosas actuales, ¿no? Atrás marcó patrón de distorsión, mandándolo de a uno. Pero usted mandó una bolita de pintura y en la pared atrás apareció un montón de rayas. Usted mandó una bolita de pintura y apareció un montón de rayas. Y sí, esto. Se sorprendieron por eso. Eso no es nada. Lo que realmente los volvió locos es que descubrieron que quién estaba estorbando ese electrón que iba solo. Resulta que cuando, oiga esto, comprobado, esto es física, pero otro nivel de física que hasta ahora está descubriéndose y despejándose, que se llama física cuántica. Y la física cuántica demostró que lo que pasaba era que el electrón sí entraba por esta endija. Escuche esto, pero a la vez entraba por la otra. Pero mandé un electrón que entró por esta endija. Sí, pero a la vez entra por la otra. ¿El mismo electrón? ¿Está en dos lugares distintos a la vez? ¿Dónde la ubicuidad? ¿Todo lo que hemos estudiado de la física no es correcto? ¿Hay que revisarlo y replantearlo? ¿El mismo electrón está en dos lugares y está haciendo dos recorridos distintos? ¿El mismo? ¿A la vez? ¿La materia puede estar en dos lugares a la vez? ¿Algo así como omnipresencia? Oiga, uy, espere. Ah, bueno. Sorprendente, el mismo electrón se estorbaba a sí mismo porque estaba en más de un lugar a la vez y por eso hacía un patrón de distorsión. Ay, espérese, esto es lo grueso. Pusieron un sistema de observar para ver al electrón cómo hacía para entrar por dos endijas a la vez un mismo electrón. Oiga esto es ciencia, esto lo puede comprobar usted en las redes o en internet si le llama la atención como a mí ese tipo de temas. Pusieron el sistema observador y cuando el sistema observador estaba, valga la redundancia, observando, o sea, estaba cumpliendo su labor de observar para ver por cuál endija entraba el electrón, entraba por una sola y generaba un patrón lineal. Y cuando apagaban el observador, entraba por las dos y generaba patrón de interferencia. Conclusión física cuántica. Hay cosas que regulan la naturaleza y la realidad que van más allá de la física, que van meta de la física. Por eso se llama metafísica. Voy a decírselo en términos. Está empezando la ley a mostrar las leyes espirituales y que existen y que la ciencia no la puede explicar, pero no la puede negar, porque científicamente están descubriendo que hay un mundo espiritual, que el comportamiento de un electroncito de 0,12 ceros, 820 y pico, o sea, un electroncito de nada, cambia el comportamiento cuando es observado. ¡Wow! O sea, para los científicos les reventó la cabeza. ¿Cómo así? Cuando lo observamos se comporta de una manera y si no lo observamos se comporta de otra. Eso dio cabida a lo que llamamos hoy física cuántica. Eso. Esos comportamientos no físicos, sino metafísicos. Esos comportamientos espirituales. Pero yo simplemente le estoy contando todo eso porque me gusta y quería contarlo. Pero también, ¿para qué piense un momentico? Si un electroncito de 0,12 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¿cómo será usted con 100 kilos? Un electroncito actúa distinto cuando es observado. Eso es lo que la física cuántica dice. Un electroncito actúa diferente cuando es observado. Quiere decir que el único lugar en el que realmente somos verdaderos, el único lugar donde somos verdaderos, es el lugar secreto y privado. Y por eso, como es el único lugar donde somos verdaderos, es el lugar donde Dios, que es 100% verdad, hace contacto, hace conexión con nosotros. El lugar donde nadie te ve es el lugar donde Dios te ve. ¿Estás entendiendo eso? Entonces no vuelvo más a la iglesia. Claro, tienes que venir a la multitud, pero no quedarte en la multitud. Los que se quedan con esto que han recibido no alcanzan a recibir su milagro. Tienes que trascender. Tienes que llegar a la multitud porque aquí envía Jehová bendición y vida eterna. Porque al Señor le parece bueno y delicioso vernos juntos y en armonía. Entonces hay que congregarnos sobre todo cuando vemos que los días finales se acercan. Pero no te puedes quedar con esto. Tienes que llegar a la multitud. Bravo por los que llegaron a la multitud. Los que se van con la multitud y se quedan con la multitud, qué lindo. Han visto a Jesús y han visto su generosidad y han oído su palabra. Lo que has oído hoy es la palabra de Jesús. Y es espíritu y es vida. Y te da fortaleza y te vas edificado. Pero hay algunos que después de la multitud van a trascender a lo íntimo, a lo personal, a lo secreto. Y ahí donde nadie te ve, ahí Dios te va a ver. Ahora, en este encuentro tuvimos la crítica, la vimos, ¿no? La crítica y vemos cómo el Señor respondió a los prejuicios malos con prejuicios buenos. En este encuentro tuvimos el estorbo de la multitud. Solo el que sobrepasa el estorbo de la multitud logra recibir su milagro. ¿Estamos de acuerdo? Cada uno de los ejemplos que vimos. Entonces, ¿cómo se sobrepasa el bloqueo de la multitud? Con la intimidad, donde solo estoy con el Señor. Y es allí donde el Señor me ve. ¿Sabes qué le falta a este encuentro? El milagro, ¿cierto? Porque siempre era para recibir un milagro. ¿Cuál milagro fue? Tal vez Natanael era ciego o sordo. No. ¿Cuál fue el milagro? El milagro Cristo mismo lo aclaró. Y le dijo, de cierto os digo, que de aquí en adelante, ¿qué? Veréis el cielo abierto y a los ángeles de Dios que suben y descienden sobre el Hijo del Hombre, haciendo alusión a lo que pasó con Jacob. Cuando Jacob estuvo solo en Betel, solo puso una piedra, y se acostó, y cuando estuvo allá solo, ¿qué vio Jacob? Los cielos abiertos y los ángeles de Dios que subían y bajaban, porque estaba solo, era verdadero. Ahí donde nadie lo vio, Dios lo vio. Y ahí donde nadie lo vio, Dios lo vio, él empezó a ver. Cerrada la ecuación. Ahí donde nadie te ve, es donde Dios te ve y donde tú empiezas a ver los cielos abiertos para ti. ¿Te acuerdan que Moisés dice en la Escritura que vio el costado de Dios? Yo no entiendo eso, no entiendo. No me pregunte cómo fue, porque no tengo ni idea. Sí sé que Dios lo metió en una grieta, allá donde nadie lo ve. Lo escondió donde nadie lo podía ver. Y ahí donde nadie lo puede ver, Moisés es el único que vio una parte del costado de Dios. Porque ahí donde nadie te ve, es donde Dios te ve y donde tú empiezas a ver. Vas a ver la gloria de Dios. En esa intimidad fue que el hombre logró ver. No hay otra opción. El milagro es ese. Salmo 51:6 dice, aquí tú amas la verdad en lo íntimo y en lo secreto me has hecho comprender sabiduría. Es en la intimidad donde obtenemos la revelación del Señor. Voy a hablarles hoy y cerrar con esto. Voy a darles el secreto de la revelación de Dios, de conocer a Dios, de los milagros de Dios, de la bendición de Dios, de la gloria de Dios en su vida. El secreto de la verdad es que solo hay verdad en lo secreto. Es que haces bien con venir a la multitud. Pero si quieres ver los cielos abiertos y conocer a Dios y ver la gloria de Dios, tienes que ir a la intimidad con Dios donde nadie te ve. Tienes que sacar tiempo en tu casa. Tienes que encontrar un rincón. tienes que ir a la montaña, el paseo, lo que sea. No sé, cada uno tiene su lugar donde, el único lugar donde nadie se le mete. Yo tengo problemas para encontrar un lugar donde no me llegue alguien. Sí, es un lugar. Sí, cuando le he dicho a alguien, no, estoy desesperado, necesito estar solo, recibo 20 llamadas. Pastor, cuando quiera nos avisa y vamos y estamos solos los 20. Sí. Tengo varios lugares. Obviamente el primero es mi cuarto en que entro y cerrar la puerta ahora a mi padre. Pero hay otro que me gusta mucho. Pues es el único donde no me mete nadie más. El casco. Porque donde cupiera alguien se me mete. Pero como no cabe nadie, estoy solo. Es un momento de oración hermoso. Tú tienes que encontrar el tuyo. Tiene que haber un lugar donde nadie te vea. Para que tengas intimidad con Dios. Para que seas realmente como eres. Porque solamente cuando eres lo que verdaderamente eres, Dios va a manifestarse. Porque Dios es un Dios de verdad. Entonces, en el lugar donde nadie te ve, es el lugar, según la Escritura, donde Dios te ve. Por eso Jesús le dijo a él, cuando estabas allá, debajo del higuerón, debajo del higuerón. No, no, así no le dijo. Pero le dijo, cuando estabas allá, debajo de la higuera, debajo de la higuera. ¿Qué pasó cuando estaba debajo de la higuera? Yo te vi. ¿Qué pasa cuando entras al aposento, cierras la puerta y oras a tu padre en secreto? ¿Tu padre que qué? Que ve en lo secreto. Esta ecuación determina la diferencia entre los cristianos triunfadores y los cristianos comunes y corrientes. Si tú haces parte de una congregación, eres cuerpo de Cristo, Dios no te va a descuidar. Así seas un ojo hermoso, una pestaña hermosa, o así seas una axila horrible, eres cuerpo de Cristo. Dios te va a cuidar, o no, por ser cuerpo de Cristo. Pero para ver los cielos abiertos y ver la gloria de Dios y conocer a Dios y tener revelación, revelación de Dios, solamente hay donde fluye la verdad. Y donde fluye la verdad es que Dios, que es verdad, fluye hacia ti porque por fin encontró en ti verdad. Y solo somos verdaderos cuando estamos solos porque ni los electrones son verdaderos cuando los están mirando. Cierra tus ojos un momento, por favor. Además, quiero decirte algo y tal vez por carambola tenga algún efecto en otros temas que también te puedan ser bendición. Porque una relación que descuida la intimidad está condenada a desaparecer en todas las áreas. Porque una relación sin intimidad, iglesia, esposa de Cristo, una relación sin intimidad es una relación que no va a perdurar. Y hoy el Señor dice, tu milagro está listo. Tu milagro está listo. Yo creo que pasó esto. Yo creo que el ángel del Señor vino con la respuesta a tu milagro. Y te buscó en la congregación. Te buscó porque tomó como referencia tu foto de perfil. Y obviamente no te encontró porque ni te pareces a la foto de perfil que tienes en tus redes. Y el ángel dijo, no, esa persona no estaba ahí. Busqué a todos uno por uno y esa persona de la foto del perfil no estaba en la iglesia. Y le dijo, no, mire, es esa. Y él va a decir, no, esa debe ser la mamá. O la tía. O el abuelo. Porque cuando se trata de que nos vean, no somos auténticos. Mostramos fachadas que no son verdad. ¿Quieres que el Dios de verdad te responda de verdad? Tienes que estar en el sitio único donde eres de verdad, donde no está nadie más. Necesitas intimidad con Dios. Aprende esto, te lo ruego. Es el éxito en la vida cristiana. Yo veo cristianos preciosos que tienen sobre sí un gran peso de bendición, que no se suelta esa bendición, no les llega, no los aplasta esa bendición de Dios. Y no estoy hablando de lo material, es lo más significante entre las bendiciones de Dios. Tal vez la material es la más insignificante. Revelación, conocimiento de Dios, relación con Dios. Solamente donde nadie te ve, Dios te va a ver. Y cuando Dios te ve, tú empezarás a ver los cielos abiertos. y el obrar de Dios en tu vida. Qué bueno que vienes, qué bueno que recibes, qué bueno que vuelves y oyes las predicaciones, qué bueno que asistes, qué bueno. La diferencia entre los que se quedan en la multitud y los que reciben el milagro es que traspasan la multitud hasta llegar a encontrarse de manera personal con Cristo Jesús. Ponte de pie un segundo y dile al Señor, dile así con sinceridad, yo quiero eso, Señor, yo quiero eso. Yo quiero eso, yo necesito mi higuera, yo necesito mi rincón secreto, yo necesito esos momentos en que puedo ser lo que soy, en que no estoy siendo supervisado, observado por nadie más, en el que no importa absolutamente nada, necesito tiempo de intimidad contigo, mi Dios, necesito ese lugar aislado en el que no tengo que fingir nada ni aparentar nada, sino ser como soy. Porque sé que en ese momento, cuando nadie me ve, es cuando tú me ves. Y sé que cuando tú me ves, es que yo voy a ver el milagro hecho en mi vida y la respuesta tuya en mi vida. Encontré la fórmula, Señor. Venir a la multitud, pero pasar más allá de la multitud. Anhelo venir a reunirme. Anhelo estar en la casa del Señor. Me alegro con los que dicen, voy a la casa del Señor, a la casa del Señor iremos. Me alegro con ellos, me gozo. Pero mi verdadero anhelo es conocerte más. Conocerte más en la intimidad. Conocerte más de manera personal, porque mi relación contigo no va a subsistir si no tenemos intimidad, Señor. Porque mi relación contigo se va a ir desgastando y seguiré teniendo relación con el pastor, los líderes, la iglesia, los amigos. Seguiré teniendo relación con el lugar, con el nombre, con plenitud de vida. Seguiré teniendo relación con otras cosas, pero contigo no. Y seré esos cristianos muertos toda la vida, relacionados con las iglesias, pero sin relación con Dios. Anhelo conocerte más a ti de manera personal. Quiero ir al lugar donde nadie me ve para que tú me veas y para empezar a ver tu gloria. No soy profeta. Soy un insignificante siervo del Señor, pero profetizo que sus vidas van a cambiar en el nombre del Señor, que entramos a una nueva generación, que lo hicimos bien como multitud, pero pasamos a otro nivel donde Dios va a mostrar su gloria, donde tú de manera personal vas a recibir revelación, vienes a que otro te cuente las revelaciones que Dios le dio, pero ahora tú vas a tener revelación de Dios en lo íntimo. Vienes a que otro ore por ti para que desate los milagros sobre tu vida, pero ahora tú recibirás del Señor. Vas a ver los cielos abiertos, vas a ver los cielos abiertos y los ángeles que suben y bajan. ¿Qué están paseando? No, entregando pedidos están los ángeles, haciendo delivery de los milagros del Señor. Lo vas a ver, iglesia, obedece la palabra, entra a esa dimensión. Qué bueno que dejaste de ser pueblo común y corriente para ser la multitud que sigue a Dios, que se llama congregación. Pero qué bueno que ahora trasciende la congregación y tienes intimidad con el Señor. Tienes tu lugar donde nadie te ve y allí donde nadie te ve, el Señor te ve. Y allí donde el Señor te ve, vas a ver los cielos abiertos y la gloria del Señor. La iglesia va a ser diferente, tu vida va a ser diferente, tus resultados van a ser diferentes a partir de ahora. Hiciste bien con ser un fiel acompañante y asistidor de la iglesia, pero hay más para ti. Hay más para ti. Dale más de ti a Dios. Acércate a Él en intimidad. Ninguna relación funciona sin cuidar la intimidad. Y nosotros, Señor, Dios mío, queremos tener intimidad contigo porque te amamos. Porque te amamos. Porque te amamos. Porque te amamos. Y porque sabemos que tú, Señor, nos amas a nosotros, Señor.
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muchas gracias. La palabra se titula Cumplirle a Dios desata poder sobre mi vida. Quiero que abra su mente, abra su corazón para que reciba el banquete que Dios le ha preparado para usted. Pero también quiero que se levanten con pasión. No importa dónde esté esa persona, si está en otro país, si está en otra ciudad, si está en el campo. Usted puede llamarla ahora. Usted la conoce. Ella está enferma. Está atravesando un momento duro, de dificultad, de dolor, de tragedia. ¿Por qué no la llama y la invita para que escuche este devocional? Le saludo a usted que me escucha a través de la internet en alguna parte de Sudamérica, en Bolivia, en Chile, en Perú, en Ecuador, en Uruguay, en Paraguay, en Argentina. Usted que me oye en España, usted que me oye en Francia, en Italia, en alguna parte de la tierra a donde la señal a través de la internet está llegando, le saludo, le bendigo. Si usted es latino y está allí con su familia o solo trabajando, declaro que un tiempo nuevo el Señor tiene preparado para usted. Richard Cepeda nos dice, solito ya no estoy.

0: ¿Y por qué? Porque Cristo está conmigo.
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0: Y el pensamiento sabio dice así: es más importante buscar a alguien que me necesite que buscar a alguien que yo necesite. Le repito el pensamiento sabio: es más importante buscar a alguien que me necesite que buscar a alguien que yo necesite.
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0: Y vamos ahora a nuestro escenario de gloria, de poder, de milagro, de señales, de prodigios, para oír testimonios del poder de nuestro Dios.
2: Cuénteme. Apóstol, Adriana viene con su bebé Valeria. A Valeria le detectaron una bacteria que causó inflamación de meninges en su cabeza. Sí. Por tanto, los doctores la internaron, estaba en la UCI y dijeron: la niña muere, los medicamentos no podían con la bacteria. Ella tomó una palabra del devocional, usted describió exactamente toda la enfermedad de la bebé. En ese momento ella quedó completamente sana.
3: Valeria Antonella Ruiz,
4: tomaste la palabra.
3: Sí, señor.
4: El médico dijo que no se salvaba.
3: El antibiótico es así irresistible a la bacteria. Cuando su merced dijo: esa bacteria se hace resistible a los medicamentos, pero a Jesús no. Y ese día, al otro día, usted dijo: cuando vayas al hospital vas a colocar la mano sobre la cabeza de tu hija y esa bacteria se muere en el nombre de Jesús.
4: Y así pasó. Amén. ¿Es tu hermanita?
5: Sí, señor, es que para mí fue un regalo de Dios, porque Dios sanó a mi hermana y para ella es lo mejor, que pues también Dios es lo primero en mi vida, pero ella, mi hermana, es lo segundo. Yo estoy re agradecida con Dios porque ella me la guardó, me la cuidó. Yo siempre, cuando yo me cuidaban mis abuelitos, yo les decía que yo siempre oraba, no me importa lo que dijeran, no me importaba lo que pensaran, yo oraba. Yo no
4: me cambiaba. Y decías que la sanara.
5: Amén, así fue.
4: Y el Señor te oyó.
5: Amén.
6: Apóstol, Baudilia hace aproximadamente 2 meses descubrió que tenía la vejiga caída, no se podía mover y tenía problemas porque no podía trabajar. Ayer vino a la campaña y así sirvió, pero con dificultad se podía mover. En el momento en que el apóstol empezó a ministrar, ella dice que un fuerte fuego vino sobre ella y empezó a sentir un calor en su vejiga y fue al baño y descubrió que ese problema había desaparecido.
4: ¡Ay, tremendo! Más aplausos al rey por eso. ¿Estás feliz?
7: Yo le doy la gloria, la honra a Dios, porque no me gusta robarle su gloria.
4: Sí.
7: Porque yo ayer estaba sirviendo desesperadamente ahí, un dolor en la vagina, y yo le decía a mis hermanas: ay, por favor, cuiden aquí que voy para el baño. Pero cuando usted dio la palabra, yo sentí algo en mi vientre y hoy estoy sirviendo feliz.
4: Ah, le damos un aplauso al Señor por ese milagro.
0: Amén. Un tiempo nuevo va a venir para usted y usted estará siendo tocado por nuestro Dios.
1: 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Oh, cuánto amo yo tu ley. Todo el día es ella mi meditación.
0: Y la palabra, como lo dije, se titula: cumplirle a Dios desata poder sobre mi vida. Y leemos en el primer libro de Samuel, capítulo 1, versículos 22 en adelante.

Pero Ana no subió, sino dijo a su marido: yo no subiré hasta que el niño sea destetado, para que lo lleve y sea presentado delante de Dios y se quede allá para siempre. Y dice: después que lo hubo destetado, lo llevó consigo a Silo y dijo: por este niño oraba, Jehová me lo dio, yo pues lo dedico a Jehová todos los días que viva.

La palabra, como ya lo dije, se titula Cumplirle a Dios desata poder sobre mi vida. Poder va a desatar. Esta mujer se llama Ana. Ana, oh, mi alma te alaba. Es una mujer triste, es una mujer afligida, es una mujer angustiada, es una mujer golpeada, porque ella es estéril. Su esposo tiene otra mujer y la otra mujer le ha dado muchos hijos, pero ella no puede tener hijos. Tiene la matriz cerrada y llora y está ella en una tremenda angustia. Su esposo la ama. Sin embargo, el dolor de ella es muy fuerte. Se siente desechada por Dios. Se siente como poca cosa. Pero un día ella va al templo, que era el tabernáculo que estaba en Silo, y derramó su alma delante de Dios. Felicito a cada persona que cuando está en crisis, en lugar de pensar en cortarse las venas, en lugar de pensar en cometer una locura, dice: me voy para la casa de Dios a derramar mi corazón delante de Dios. Esta mujer se fue a Silo y allí dice, e hizo voto diciendo: Jehová de los ejércitos, si te dignares mirar a la aflicción de tu sierva, y te acordares de mí, y no te olvidares de tu sierva, sino que le dieres a tu sierva un hijo varón, yo lo dedicaré a Jehová todos los días de su vida. Y Dios le dio ese hijo, pero ella lo había prometido a Dios. Entonces ella lo llevó al templo y cumplió lo que había prometido. Y ahora se desata sobre esta mujer un mover de gloria. Porque cuando tú cumples a Dios, se desata sobre ti un mover de gloria, se desata sobre ti un mover del Espíritu, se desata sobre ti un tiempo nuevo. Y algo poderoso que se desató en esta mujer es que se rejuveneció, esta mujer cambió, su ánimo volvió arriba, su vida volvió a coger rumbo y siendo estéril se volvió fértil porque Dios le dio tres hijos más y dos hijas que ella jamás había podido tener. Es decir, le dio seis hijos. Oh, mi alma te alaba. Por haberle cumplido al Señor con uno, Dios abrió su matriz y le dio cinco más. Amable oyente, cúmplale al Señor y usted verá que Dios lo atropellará con gloria y con su poder.

cielos, que nunca se me olvide las promesas que yo te he hecho, que nunca las abandone. Oh Padre, usa mi vida para bendecir a mi familia. Usa mi vida para bendecir a cada oyente. Usa mi vida para bendecir a algún joven. Usa mi vida para bendecir a algún niño. Usa mi vida para bendecir algún matrimonio. Señor, que yo pueda cumplir lo que te he prometido. Oh Dios, guárdame. Perdóname, Padre. Llévame de la mano. Corrígeme. Y cumple tus planes en mi vida. Usted diga: Padre, reconozco que te he hecho promesas y no te las he cumplido. Reconozco que te he prometido tantas cosas que no he podido cumplir. Te prometí que te amaría. Te prometí que me comprometería contigo. Te prometí que tomaría el discipulado. Te prometí que me bautizaría en las aguas. Te prometí que iría a un encuentro. Te prometí que iría, Señor, a las escuelas bíblicas. Te prometí que de todo lo que me dieras, te iba a dar lo tuyo. Perdóname, porque no te he cumplido. Pero te prometo que a partir de hoy cumpliré lo que salió de mis labios, Señor. Oh Padre, recibe la gloria. Hermano amado, si le has prometido a Dios algo y no, usted no le ha podido cumplir, pídale perdón. Porque la Biblia dice que cuando yo prometo y no cumplo, peco contra Dios. Pídale perdón y decida cumplirle en el menor tiempo posible. No aplace más el incumplimiento que usted ha tenido, porque el Señor aplazará lo que tiene preparado para usted. Dígale: Padre, voy a cumplir con todo mi corazón aquello que salió de mis labios.

Oh mi Dios, mi Rey, mi Señor, gracias, te amo, Padre. Gracias por este programa que me permites hacer, llevando tu mensaje, llevando tu gloria. Usted que me oye en la cárcel y que ha estado muy enfermo, que tiene una infección en la piel, pero una infección en la garganta también. Hay una gloria ahora cayendo sobre usted. Reciba sanidad. Y ahora el Señor viene sobre alguien que tiene lupus. Poder de Dios viene ahora, en el nombre de Jesús, para tocar su cuerpo. Señor viene para tocarlo. Y ahora toda enfermedad se destruye en su cuerpo. Y ahora el Señor viene sobre una persona que me escucha en otro país fuera de Colombia. Usted está en otro país, pero ha estado muy enfermo, ha estado delicado, ha estado hospitalizado.

pensado, ha tenido una enfermedad, cáncer. Oh, pero hay una gloria ahora cayendo, hay un fuego metiéndose en sus huesos. Usted siente una gloria que lo está envolviendo. Es el Espíritu Santo que cae sobre usted ahora. Ahora el poder de Dios cae sobre usted. Reciba sanidad y reciba perdón. Perdón, porque usted ha fallado, porque usted no ha sido la persona que Dios ha querido que usted sea. Usted no ha llevado el hogar como tenía que llevarlo. Pídale perdón a Dios. Ahí está el Señor levantándolo, restaurándolo, sanándolo, restaurándolo, llenándolo. Señor, levántanos. Padre, ven con tu gloria. Se rompen cadenas de maldad, se rompen cadenas de iniquidad, se rompen obras de tinieblas, engaño, mentira, pobreza, ruina, toda obra de tinieblas, toda pelea, toda discusión. En el nombre de Jesús, el Señor viene y te levanta. El Señor viene y te da otra oportunidad. El Señor viene y te restaura. En el nombre de nuestro Señor Jesucristo.

0: Oremos por Colombia, porque feliz la nación que tiene y ama a Dios.
1: Sí, Padre, feliz la nación que tiene y ama a Dios. Que Colombia te ame, que Colombia te busque, que Colombia abra su corazón a ti, que Colombia deje el pecado, la maldad, que Colombia se acerque a ti, que cada colombiano venga a tus caminos para que tú traigas un cambio desde adentro hacia afuera. Levanta nuestra patria, mira tanta violencia, tanto engaño, mira tanta corrupción política, mira tanto desamor, mira tanta destrucción. ¿Por qué nos asesinamos? ¿Por qué nos matamos? ¿Por qué nos odiamos? ¿Por qué nos hacemos tanto daño? ¿Por qué nos portamos como animales salvajes? Ven a nuestra patria, dale un toque de tu amor y cámbiala, Señor Jesús.

0: Y ahora le corresponde a usted caminar agarrado del Señor, viviendo para Él y cumpliendo lo que le ha prometido. Gracias por orar por mí y sembrar en este ministerio, orar también por este ministerio. Pero usted siembra permanentemente, gracias por esos 20 mil pesos, 50 mil, 100 mil, 200 mil, 500 mil, 1 millón o más que Dios ha puesto en su corazón. Su dinero lo invertimos en el ministerio de la radio. No es suficiente, los gastos son altos, los compromisos son altos, pero estamos creyendo que el Señor no nos dejará avergonzados. Si tiene un testimonio, puede llamar para que lo comparta y le dé la gloria a Dios. Él lo sanó en un culto, lo sanó en una campaña, lo sanó a través de la radio. Puede llamar y compartir ese testimonio o cualquier otro diferente a sanidad. Y lo invito para que venga este domingo a nuestra iglesia Manantial, aquí en Bogotá, Colombia, a uno de nuestros poderosos cultos, para que oiga la palabra y sea ministrado y reciba un tremendo toque de la gloria de Dios. Recuerde, amable oyente, es importante cumplirle al Señor porque eso desata un poder de gloria sobre su vida.
1: Dios hará donde piensas que no hay.
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3: Quisiera ir de lleno a Juan capítulo 11. De verdad, mira, toda esta semana he estado preocupado por sus preocupaciones. O quizás es preocupante, eso es tal vez lo que quiero decir, el estado mental de vivir preocupado cuando eres hijo de Dios. ¿Me estoy explicando acá? Y vuelvo y repito, no hay una sola mascota que tengas que viva preocupada. No sé si me explico. Yo creo que tu perrita llega y te dice: ¿por qué tienes colon irritable? ¿Por qué estás tan inflamado? Te veo preocupado, ¿qué te pasó hoy? Y la perrita no trabaja, el gato no trabaja, no sé ni qué mascotas tendrás, pero no sé si me explico. Para uno de los cumpleaños de uno de mis nietos, Juan Diego de sorpresa dio pescaditos, unos guppies, así. Y mi mamá agarró eso fue hace más de un año y pico.
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4: Demonios detrás de todo arbusto. ¿Se han oído esa expresión? Ah, no, es que en esa iglesia ven demonios detrás de todos los arbustos. Ahora yo sé que no hay demonios detrás de todos los arbustos, pero detrás de muchos arbustos sí hay demonios. Porque en Efesios 6:12 dice: pues no luchamos con enemigos humanos de carne y hueso, sino contra gobernadores malignos y autoridades del mundo invisible, contra fuerzas poderosas de este mundo tenebroso y contra espíritus malignos de los lugares celestiales. Y lo que yo he visto es que muchos, por no querer ser etiquetados como aquellos que ven demonios de todo detrás de todo arbusto, se han ido al otro extremo y sacaron totalmente al mundo espiritual de su cotidianidad. Tanto el mundo espiritual de Dios, es decir, de la luz, como el mundo espiritual de las tinieblas, es decir, de Satanás. Pero si vemos las cartas de Pablo, por ejemplo, a Timoteo, vemos que en primer lugar abordó factores naturales. Le digo en 1 Timoteo 4:12: no permitas que nadie te subestime por ser joven. Ahí vemos que está hablando de algo natural. También en 1 Timoteo 5:23 le dice: hey, no bebas agua solamente, deberías tomar un poco de vino por el bien de tu estómago, ya que te enfermas muy seguido. Ahí está sugiriéndole que tome un poquito de probióticos, a ver si se le va ese problema estomacal. Pero también yo veo a Pablo abordando factores espirituales, como por ejemplo en 2 Timoteo 1 del 6 al 7 le dice: te recuerdo que avives el fuego del don espiritual de Dios, o que Dios te dio cuando te impuse las manos. Y luego dice: pues Dios no nos dio un espíritu de temor y timidez. En otras palabras, le está diciendo: renuncia a ese demonio, porque ese no es el Espíritu Santo. El Espíritu Santo no es un espíritu de temor, timidez y cobardía, sino que es un espíritu de amor, poder y dominio propio o autodisciplina. Entonces vemos que hay factores naturales, pero también factores espirituales. No saques el mundo espiritual de tu vida diaria, de tu cotidianidad. Y en mi último mensaje aquí miércoles, que tenía como título ¿por qué no espiritualizarlo todo?, me enfoqué en la intervención divina en nuestra vida diaria. En primer lugar, los animé a ver a Dios detrás de todos los detalles. En segundo lugar, los llevé a considerar las casualidades como probables diocidencias. También los invité a creer que Dios nos habla hoy y nos guía, como dice Hechos 22:14. Dios te ha escogido para que conozcas su voluntad y oigas las palabras de su boca. Y aunque el mundo entero está bajo el maligno, Dios está en control de nuestras vidas. Entonces, si es así, Él está detrás de todo lo que nos pasa. Él está detrás de puertas cerradas, de las demoras. Pero ¿por qué no me llaman? ¿Por qué no sale ese trabajo? ¿Por qué no me llega la visa? Él está detrás de las visas negadas. Por esa razón, lo que parece ser el diablo impidiendo que hagamos un viaje, o impidiendo que nos casemos, o que cambiemos de trabajo, o que compremos algo, puede ser realmente Dios. Y se los presenté como un libro que leí hace muchos años, Mi Amado Adversario. Ese que tú crees que es el diablo, quizás es Dios, formando tu carácter o liberándote de algo malo. También les mostré que tenemos que entender que aún los demonios mentirosos, Dios los usa. Y que el aguijón en nuestra carne, aunque sea un enviado del diablo, fue algo que Dios permitió para que no nos volvamos orgullosos. También los llevé a creer que Dios dispone todas las cosas, aún las intenciones malas de otros, como sus envidias, celos, odios y rechazos, para nuestro bien. Y finalicé mostrándoles que tenemos que ver situaciones adversas como los 70 años que Israel tuvo que vivir en Israel, en Babilonia, en cautiverio, como parte de los planes buenos de Dios. Como dice Jeremías 30:11, recuerdan, los planes que tengo para ti son planes buenos. 70 años en cautiverio, ¿qué tiene eso de bueno? Entonces traté de llevarlos a creer que Dios está detrás de todo lo que nos está pasando. Y hoy quiero llevarlos al otro lugar. Yo quiero que contemplemos la posibilidad de que detrás de todo arbusto sí hay un demonio. Por eso les hago esta pregunta. ¿Saben ustedes en dónde estaba Satanás en el huerto del Edén? Pues la Biblia nos muestra que estaba en el centro del huerto, cerca de un árbol, o del árbol del conocimiento del bien y del mal, escondido ¿dónde? Detrás de un arbusto. Entonces ahí vemos que Satanás sí se esconde detrás de los arbustos y estaba esperando el momento oportuno para engañar a la mujer. Y luego se escondió detrás de ella para que ella le sugiriera al atolondrado de su marido que se comiera ¿qué? La manzana prohibida. Ahí vemos al diablo detrás de ¿qué? De todos los arbustos. Entonces, si algo los está atormentando en este momento, o si tienen algún tipo de lucha, no pierden nada con atar y echar fuera al posible demonio que está detrás de eso. No se pierde nada. Si no era un demonio, pues nada pasó. Y eso es lo que quiero invitarles a que hagan hoy, obedeciendo a lo que Jesús nos dijo en Marcos 17:17, que echaremos o expulsaremos demonios en su nombre. Ahora, en el caso nuestro, del liderazgo de nuestra iglesia, Satanás no ha podido ni podrá hacernos caer en embarradas sexuales. Tampoco ha podido ni podrá hacernos caer en el amor por el dinero, ni en el deseo de poder. Entonces, ¿cuál es su otra estrategia? Enfermarnos. Ahora, yo sé que las enfermedades pueden ser causadas de manera natural por medio de bacterias, virus o toxinas en el aire. Las enfermedades también pueden ser causadas por algo fisiológico como la genética, los niveles de glucosa, la tensión arterial, la masa corporal o los malos hábitos que algunos tienen o tenemos, como el no descansar bien, la dieta, la falta de ejercicio, la buena hidratación o el consumo del tabaco o el alcohol. Sin embargo, también hay causas espirituales detrás de los demonios. Hace un tiempo prediqué acerca de esto. Les mostré que el pecado enferma. Cuando Jesús sanó al paralítico, le dijo: ya deja de pecar o te podrá suceder algo peor. Las amarguras enferman. Las mentiras enferman. Si tú usas una enfermedad para manipular o lograr lo que quieres, la enfermedad se te va a meter y no te va a soltar. Confesar enfermedad todo el tiempo enferma. Ay, me duele, ay, no sé qué. No lo hagas. Y esto es algo espiritual, pero también los temores y las fortalezas mentales nos enferman. Eso fue lo que le pasó a Job. Él dijo: ay, lo que me temí me sucedió. Había un temor en él. Pero también los demonios se enferman. Y ustedes saben que yo he padecido de algo aquí en mi espalda hace mucho tiempo. Pues últimamente estoy enfrentando esa situación como si fuera un demonio. Pero antes de hablar de eso, quiero que quede claro que yo creo que Jesús ya llevó mis enfermedades en la cruz, y que por las llagas de Jesús yo soy sano y lo declaro todos los días. También yo creo que la oración de fe sanará al enfermo. Por eso no me la paso hablando de mi enfermedad. También creo que la fe sin obras es muerta. Por eso, aunque yo me sienta mal, me salgo de la cama, me baño, me visto, y si hay oración, me vengo a la oración y luego voy al trabajo. ¿Por qué? Porque la fe sin obras no sirve para nada. Pero también creo que Jesús, cuando murió en la cruz, fue maldito, porque la Biblia lo dice, y Él lo hizo para liberarme de todas mis maldiciones generacionales. En el caso mío, diabetes. Mi papá murió por diabetes, lo mismo mi abuelito, pero yo he roto esa maldición generacional porque yo creo lo que la Biblia dice. Sin embargo, debido a una hernia discal en mi columna o una degeneración del disco lumbar, tiendo permanentemente a pellizcar un nervio. Y me tocó aprender a vivir con ese malestar. ¿Y eso qué significa? Que tuve que aprender a no permanecer tanto tiempo sentado. ¿Sabían que lo peor para la columna es estar sentados? Entonces, por eso, en mi oficina, además de tener mi silla, tengo una mesa en donde paso y hago muchas cosas para no estar siempre en la posición sentada, de estar en el asiento. Otra cosa, tengo algo que hace que mi computador suba y trabajo de pie a veces. ¿Por qué? Porque estar sentado es una mala posición para la columna. Aprendí a sentarme bien sin cruzar las piernas. Aprendí que la silla esa bien bajita en el carro es lo peor, ¿no? Y cuando alguien usa mi carro, lo baja. siempre que me subo y está abajo, digo, qué desgraciado hizo este. Entonces tuve que aprender a sentarme. Y a todos los que trabajan en la iglesia les compramos sillas especiales para el dolor lumbar. Eso sí. Ella me los vendió. Pero lo otro que hice fue aprender a no dormir boca abajo, que es lo peor. Tuve que aprender a dormir de lado, con un cojín entre las piernas. Tuve que dejar de trotar porque me dolía y me hacía daño. Y permanentemente hago ejercicios para quitar la tensión lumbar y fortalecer mis músculos. Pero además de eso, ahora estoy haciendo guerra espiritual. Porque digo, esto debe ser algo también demoníaco. Y la Biblia muestra que hay demonios detrás de muchas enfermedades. Dice Hechos 10:38, Jesús estuvo haciendo el bien y sanando, dice, a todos los que estaban oprimidos por el diablo. ¿Puede que tu enfermedad sea demoníaca? Job 2:7 dice que Satanás se retiró de la presencia del Señor para afligir a Job con dolorosas llagas desde la planta del pie hasta la coronilla. En Lucas 11:14 dice, en otra ocasión Jesús expulsaba de un hombre a un demonio que lo había dejado mudo. Cuando salió el demonio, el mudo habló. Lucas 13:11 dice, un sábado Jesús estaba enseñando en una de las sinagogas y estaba allí una mujer que por causa de un demonio llevaba 18 años enferma. Entonces los demonios nos enferman. Ahora, yo sé que Isaías 54:17 dice, ningún arma forjada en contra mía prosperará. Y también sé que el Salmo 91 dice que el que habita al abrigo del Altísimo morará bajo su sombra. Yo lo sé. Pero también sé que el enemigo es real. Y yo sé que hay brujos, que hay hechiceros, que hay satanistas, que usan muñecos de vudú para clavarles agujas. Y yo sé que soy un objetivo de esa gente. Y cuando oro, yo los he visto haciéndolo precisamente ¿dónde? En la columna. Por eso yo tengo que reprender y ganar mis batallas por medio de la guerra espiritual. Pero además de eso, también hay demonios agarrados a mis pies. Yo recuerdo que un día, mientras trotaba, de repente sentí un dolor intenso en mis pies y en las pantorrillas. Y en ese momento, el Espíritu Santo me dio una visión en donde yo vi serpientes y escorpiones agarrados a mis pies y pantorrillas. Y recordé lo que Jesús dijo en Lucas 10:19, les he dado autoridad sobre todos los poderes del enemigo. Pueden caminar entre serpientes y escorpiones y aplastarlos, y nada les hará daño. Y cuando yo oro, yo hago mucha guerra espiritual, y dentro de mi guerra espiritual yo camino. Yo no soy de los que oran sentados. Yo no sé cómo pueden, porque yo sé que es un arma espiritual caminar, pisotear a Satanás y a los demonios. Pero ellos me tienen miedo, y por eso se han agarrado, y muchas veces se agarran de mis pies y de mis pantorrillas, y el dolor a veces es insoportable. Por eso el enemigo me ataca, y quizás a ti también, con tronchadas, con fascitis, con varices, con dolores intensos. Ahora, yo trato esos dolores de manera natural. Yo aprendí que tengo que caminar más, como la trotada no me sirvió, tuve que montar bicicleta. Y en bici es más fácil, pero también hay que caminar todos los días cierta distancia. Elevo las piernas y he aprendido a buscar zapatos cómodos. Y recuerdo que logré comprar como todos los colores para todas las pintas que me ponen de cierta marca cuando me cambiaron el diseño y me pusieron estos tenis tan planos y tan incómodos. Y comencé, me tocó buscar. ¿Por qué? Porque en el mundo natural me afecta. Y luego descubrí que tenía problemas de fascitis y tuve que poner ahí una plantilla, medias de compresión y todo eso. Pero también hay demonios. No solo hay que tratar nuestras enfermedades de manera natural. Hay un mundo espiritual. Y Satanás tiene miedo de aquellos que oramos. Porque él sabe lo que dice Romanos 16:20. El Dios de paz pronto aplastará a Satanás. ¿Dónde? Bajo los pies de ustedes. Pero además de esto, hay demonios que fueron asignados a mis cuerdas vocales. Hace ya unos 10 años, creo, tuve una cirugía por un pólipo en mis cuerdas vocales. Ahora, ese pólipo no fue causado por un demonio, no. Fue causado por el mal manejo de mi voz con el micrófono de diadema. ¿Sí conocen ese micrófono de aquí? Pues resulta que ese micrófono es muy cómodo, pero es muy difícil para los del sonido poner sonido de retorno. Por eso, sin darme cuenta, buscando yo el sonido que estoy acostumbrado con este micrófono, le metí un gruñido a mi voz que terminó lastimando mis cuerdas y tuvieron que operarme. Y hubo un tiempo en que yo hablaba así, no sé si recuerdan. Pero luego el bien bruto volvió a cometer el mismo error, porque se me ocurrió, no, voy a tratar de probar el micrófono de diadema, y volvió a suceder, pero lo agarré a tiempo. Entonces, sí, fue un daño natural. Sin embargo, yo quiero que sepan que Satanás ha asignado demonios para destruir la parte de nuestro cuerpo que más necesitamos para cumplir nuestra misión, que en mi caso son las cuerdas vocales. Por eso yo, ¿qué hago? Las cubro con la sangre de Jesús. Porque si hay algo que los demonios odian es la sangre de Cristo. Pero también ato a esos demonios. Y eso mismo trataron de hacer los demonios con Juan Muñoz, ¿recuerdan? Ese momento en su prédica cuando nos tuvo así a la expectativa. Los que no vinieron el fin de semana se la perdieron. Porque él dice que cuando su bicicleta tropezó, él se levantó y hubo un momento en donde se detuvo totalmente, ¿recuerdan? Y nos tuvo ahí con expectativa, porque quedó congelado. Y en ese momento Dios dice: ¿lo sano o le doy una lección? Pero ¿sabían que en ese preciso momento, en el mundo espiritual, hubo una guerra entre Satanás y sus demonios y entre los ángeles? ¿Por qué? Porque Satanás quería destruir sus manos. Pero ahí se levantó Dios y no lo dejó. Y yo creo en ese Dios. Por más grande que sea Goliat, por más grande que sea Satanás, nuestro Dios es más grande. Pero hay una lucha. Por eso que quiero que piensen, ¿cuál es la parte más importante en sus cuerpos para la misión de Dios? Porque ahí es donde Satanás los va a atacar. Y por eso a esos demonios yo les digo que no se metan con mis cuerdas vocales. Pero tampoco les doy papaya. Por eso predico con este micrófono, por más incómodo que sea. Ahora, también hay causas naturales detrás de mis dolores de cabeza. A veces es por estrés, otras veces por no respirar bien. Yo he visto que cuando estoy muy estresado, se me olvida a veces respirar. También mucho azúcar. Se me sube la bilirrubina. Falta de agua. Tensión alta. Y he aprendido que él puedo bajar esa tensión montando bicicleta. Qué bendición es el deporte. Pero otra cosa, apnea de sueño. Descubrí hace poco que tenía apnea de sueño. Esos ronquidos que dormían a mi esposa eran realmente apnea de sueño. Y tuve que trabajar con eso. Pero además de estas causas normales, también hay demonios. Por eso tenemos que trabajar la parte natural, pero también hay que hacer guerra espiritual. También hay demonios detrás de tus enfermedades mentales. Y yo sé que los trastornos mentales como la ansiedad, el pánico, las fobias, la preocupación excesiva, la depresión, la anorexia, la bulimia, el estrés y los trastornos de personalidad, yo sé que necesitan atención psicológica y psiquiátrica. Pero también tenemos que tratar esas enfermedades mentales de manera espiritual. Eso significa que hay que perdonar, hay que renovar la mente y hay que cantar y oír alabanzas. Hay que leer la Biblia, pero además de eso, detrás de muchas enfermedades mentales hay demonios que tienen que ser sanados. Dios sanó a mi esposa de la depresión. Pero esos demonios, ella me ha contado, tratan de volver una y otra vez, se asoman. Y por eso ella tiene que tener mucho cuidado con la música que oye. Solo puede oír alabanza y adoración. Pero además, permanentemente, ella tiene que hacer guerra espiritual. Cristi, mi hija, necesitó de una psicóloga y una psiquiatra para tratar su ansiedad. Y lo que ella vivió le ha ayudado a muchos a encontrar su libertad. Pero como ella compartió aquí mismo hace unos meses, debido a su interés por el ocultismo, ciertos demonios tuvieron derecho sobre ella y se aprovecharon de su trastorno mental para hacerlo peor. Detrás de tus enfermedades mentales o trastornos mentales hay demonios. Yo recuerdo uno de los primeros libros que leí de guerra espiritual, fue de Don Basham, se llamaba Líbranos del Mal. Él ahí nos cuenta cómo un demonio que entró en su vida cuando era un niño de 9 años permaneció escondido hasta muchos años después, cuando él comenzó a tener luchas con la depresión, la preocupación y el temor. Y en ese momento, ¡pum!, comenzaron a manifestarse. Él dice que sentía algo que no podía controlar y sentía que eso se estaba adueñando de él. Ahora, lo interesante es que su proceso de liberación se inició el día en que él tomó una decisión: levantarse temprano a orar y a leer la Biblia todos los días. Impresionante. en vez de quedarse hasta tarde viendo televisión, que era un hábito que tenía. Y quizás eso es lo único que tú necesitas. Disciplinas cristianas que te van a sacar del hueco en donde has caído. Pero además de esto, hay demonios detrás del enojo. Hay demonios detrás de las voces en tu mente, o detrás de tus palabras, detrás de tu déficit de atención, o de tus tendencias suicidas. Yo pregunto, ¿cómo puede un cristiano que ama a Dios tener tendencias? O más bien, ¿cómo puede suicidarse? Pues detrás de todo intento de suicidio hay un demonio. ¿Recuerdan el papá que le pidió a Jesús que le ayudara a liberar a su hijo? Él le dijo en Marcos 9:22, es que a menudo un espíritu, o el espíritu, el demonio, lo arroja al fuego o al agua para matarlo. Entonces, esos intentos de suicidio, o esos suicidios, detrás de eso hay un demonio. Pero también los demonios ponen palabras en nuestra boca que salen sin pensar y que le hacen daño a los demás. Y tenemos nosotros que renunciar a esos demonios y echarlos fuera. Un demonio también puede ser esa voz que oyes permanentemente en tu mente, tentándote a hacer algo que no está bien, o condenándote, o amenazándote, o burlándose de ti. Si a ti te cuesta leer la Biblia o poner atención a una predicación, eso puede ser un demonio. También si tienes pesadillas, eso puede ser un demonio. Si no puedes controlar tu rabia, tu enojo, tu tristeza, tus temores o tus miedos, puede que detrás de todo eso haya un demonio. Entonces sí, vamos a tratarlo de manera natural, pero también vamos a tener que tratarlo de manera espiritual. Vamos a tener que aprender a hacer guerra espiritual. Detrás del insomnio también puede estar un demonio. El salmista dijo, Salmo 4:8, en paz me acostaré y dormiré, porque solo tú, oh Señor, me mantendrás a salvo. Pero hay cristianos que luchan con el insomnio. ¿Por qué? Pues pueden ser factores fisiológicos, como mucha adrenalina, o preocupaciones financieras, o puede ser el estrés, o cambios del reloj biológico interno. O sea, cuando yo vengo de Australia, uy. ¿Por qué? Porque el reloj está vuelto un 8, por el cambio de horario. Pero gracias a Dios lo arreglo rápidamente. Pero hay gente que nunca lo arregla. Comer antes de dormir. Yo aprendí eso y dejé de comer cosas grandes. O sea, la última hora trato de que sea 4 o 5 de la tarde. ¿Por qué? Porque quiero dormir. Porque en paz me acostaré y así mismo roncaré. Pero también hay factores espirituales. Pero también hay demonios. Quiero que sepan que hay demonios cuya misión es sacar a gente de la iglesia. Y yo he visto cómo Satanás apunta sus cañones a la gente clave. Usa a la misma gente de la iglesia, que no se da cuenta que los demonios los ha llevado a obsesionarse en contra de esas personas. Los ha llevado a pensar solo lo malo, a juzgarlas, a odiarlas, a criticarlas, a hacerles la vida imposible. Si tan solo entendieran que nuestra lucha no es contra sangre y carne, sino contra principados, no se dejarían usar por los demonios. Por eso, cuando yo veo que me estoy obsesionando en contra de cierta persona, Y mis obsesiones, yo podría decir, son buenas. Son simplemente como, este lleva 3 semanas sin venir a la oración. Y comienzo a obsesionarme, como, ¿qué será? Ahora, estoy exagerando, pero quiero simplemente mostrar cómo el enemigo pone pensamientos en nuestra mente. Pero en ese momento reconozco, esto es un demonio. Y no le voy a hacer caso y lo voy a echar fuera. Pero también esa gente que es clave o fundamental para nosotros como iglesia debería entender esto y no dejar que el diablo logre su objetivo de sacarlos de la iglesia. Por eso quiero que escriban ahí, en clave obviamente, los nombres de la gente que no soportas en la iglesia. Pero no se me demoren tanto. Y luego le vas a preguntar a Dios si estás siendo usado por el diablo para que esa gente se largue. Porque quizás no te das cuenta, pero tus palabras, tus actitudes, tu obsesión los está llevando al punto en que ellos ya no soportan más. Pero hoy vas a tomar la decisión de convertirte en el escudero de esa otra persona. Esa es tu misión. También hay demonios detrás de tus luchas por el poder. Y para esto el enemigo usa nuestras inseguridades y comparaciones, hacia ser ciertas personas. Por eso, ¿qué sientes tú cuando ves a alguien siendo usado en la iglesia? O mejor, ¿qué sientes tú cuando ves cierta persona en las redes sociales? ¿Con qué persona te comparas todo el tiempo? Porque detrás de esa comparación hay un demonio que te está llevando a luchar por el poder. También hay demonios detrás de tus luchas sexuales. Yo creo que siempre que veamos películas, series, o aún programas de farándula o noticieros, tenemos que renunciar a espíritus demoníacos que van a seguir dando vueltas en nuestra mente hasta hacernos caer. Pero otra cosa, ¿sabían ustedes que hay demonios detrás de muchas prácticas del Oriente? En este momento me está inquietando mucho la fascinación que veo en algunas personas hacia todo lo que viene del Oriente. No sé si han oído esta expresión, pero un otaku, uy, lo saben, un otaku es una persona con un interés obsesivo por la cultura popular japonesa, por los videojuegos, el anime, las novelas gráficas, manga, Dragon Ball Z, Pokémon y muchas cosas más. Pero ¿sabías tú que Isaías 2:6 dice: el Señor ha rechazado a su pueblo porque han llenado la tierra con prácticas del Oriente y con hechiceros? Y dice: han formado alianzas con los paganos. Ahora, yo sé que no todo lo que viene de Japón es malo. Hay carros Toyota buenos. Hay pianos Yamaha, cámaras Canon, televisores Sony y relojes Seiko. Y el japonés es muy amable y respetuoso, pero es una nación que no cree en Yahweh, no cree en nuestro Dios. Tienen sus dioses falsos. Y en Éxodo 34:12 Dios dice: ten mucho cuidado de no hacer tratados con los pueblos que viven en la tierra a donde te diriges. Porque si lo haces, seguirás sus malos caminos y quedarás atrapado. Te invito a que hagas guerra espiritual y renuncies a esos demonios. Por último, hay demonios detrás de las peleas con tu esposa. Yo recuerdo una temporada en nuestro matrimonio en que toda conversación terminaba en una pelea. Y todo lo que nos pasó estaba tan milimétricamente planeado que era obvio que detrás de todo estaba la astucia y la sagacidad del diablo. El enemigo puso mentiras en la mente de mi esposa, pero la evidencia mostraba que tenía razón. Era increíble. Y yo recuerdo que todo lo que le decía para refutar lo que ella estaba creciendo empeoraba aún más la situación. No había manera de convencerla que lo que ella creía no era cierto. Era más o menos con cara ganaba ella y con sello perdía yo. Y ahí, en ese momento, entendí por qué Efesios 6, 12 al 18 es tan importante. Dice: pues no luchamos con enemigos de carne y hueso, sino contra gobernadores malignos y autoridades del mundo invisible, contra fuerzas poderosas de este mundo tenebroso y contra espíritus malignos de los lugares celestiales. Por lo tanto, pónganse todas las piezas de la armadura de Dios para poder resistir al enemigo en el tiempo del mal. Y así, después de la batalla, todavía seguirán de pie, firmes. Defiendan su posición poniéndose el cinturón de la verdad y la coraza de justicia. Pónganse como calzado la paz que proviene de la buena noticia, a fin de estar completamente preparados. Además de todo esto, levanten el escudo de la fe para detener las flechas encendidas del diablo. Pónganse la salvación como casco y tomen la espada del Espíritu, la cual es la palabra de Dios. Y luego dice: oren en lenguas, oren en el Espíritu en todo momento y en toda ocasión. Por eso, ¿qué hice yo? Me callé y dejé de discutir con mi esposa. Y en vez de eso, empecé a hacer guerra espiritual. Y ahora todas las diferencias que tengo con ella, las lucho espiritualmente. A veces gano yo y otras veces gana ella. Pero lo bueno es que nunca más volvió a ganar el diablo. Quiero que nos pongamos en pie. Y Señor, yo te pido que ahora mismo tú nos muestres y vas a pedirle a Dios que te dé revelación de los demonios que pueden estar detrás de tus situaciones. Y vas a hablarle a ese demonio y le vas a decir: en el nombre de Jesús, te vas de mi vida. Quitas tus manos. En el caso de Juan Muñoz, de sus manos. Quitas tus manos de mis cuerdas vocales. Quitas tus manos de mi columna vertebral. Te reprendo, Satanás. Quitas tus manos de mis hijos. Quitas tus manos ahora mismo en el nombre que es sobre todo nombre, de mi matrimonio. Quitas tus manos, Satanás, de la gente de esta iglesia. Te vas, te reprendo y te echo fuera en el nombre de Jesús.
1: Mi Dios ya ganó.
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6: Voy a compartir un mensaje el cual hemos titulado: cuatro personas que arruinan la vida. Le voy a mostrar cuáles son las cuatro personas que pueden arruinarnos la vida. Y de hecho quisiera que usted husmee un poquito, busque un poco, si una de ellas, o dos, o tres, o cuatro, no son las que usted frecuenta o las que tiene más cerca. Cuatro personas que arruinan la vida. De hecho, el texto que le voy a mostrar nos va diciendo cuáles son y vamos a ir desarrollando una a una. Salmos, capítulo 26, el verso 4 y 5. Salmos, capítulo 26, verso 4 y 5. Dice así la palabra del Señor en un salmo de David. Y David dice así: ¿no paso tiempo con quién? A ver, ¿o hay mucho mentirosito aquí o qué pasó? Otra vez, diga: ¿no paso tiempo con? Luego dice el mismo texto: ni ando. Uy, eso está para mandárselo a alguien en el chat. Tal. Ni ando con hipócritas. Ahora viene esta: detesto las reuniones de los que hacen el mal. O sea, detesto la feria de Cali. Sigamos mejor. Y me niego. ¿Me niego a qué? Ojo con esos de los chistes vulgares y de doble sentido. Vamos a hablar de ellos un poquito. Y me niego a juntarme con los perversos. Cuatro personas que arruinan la vida. Cuando uno mira el salmo, estamos ante un salmo que escribió un hombre que empezó como pastorcito de ovejas, fue creciendo y llegó al palacio. Llegó a ser rey. Si lo dijésemos en las palabras nuestras hoy, diríamos que es un hombre que viene de abajo. Usted ha visto gente cuando consigue algunos recursos económicos, crea empresa y dice: no, es que nosotros venimos de abajo. Es decir, conoció la pobreza, conoció el faltante, conoció el no tener y ahora conoce la abundancia. Ese era David. David viene de ser pastor de ovejas, ser perseguido por Saúl, por sus propios hijos, luego Absalón, ser rey. Es decir, muchos roles. Entonces, cuando este hombre que ha probado lo difícil, pero también el oro del palacio, y por eso me atrevo a decir que este hombre nos puede enseñar muy bien con quién estar y con quién no estar. Y en este salmo lo enseñó David, que probó el lodo de las ovejas y

con quién no estar, con quién hablar, pero a quién no darle tiempo. Él fue muy específico en aquel salmo. Entonces, cuando uno mira cómo está nuestra situación, nuestro mundo, la globalización hoy en día, pensemos por qué se está dañando la salud mental, la salud emocional, la salud espiritual, la salud física. Y uno dice, ¿será que solamente debo buscar el venir a la iglesia, decir que amo a Dios? Pero ¿le hemos puesto atención con quién nos reunimos los 6 días de la semana? Tal vez la gente que usted tiene aquí al lado hoy solo se reúne con ellos el domingo. ¿Y con quién pasas los 6 días posteriores? ¿Con quién hablo yo? ¿A quién le recibo un consejo yo? Póngase a pensar en esto, vea cómo funciona. Si usted se junta con chismosos, ¿usted qué aprende? ¿Aprende a ser? ¿No ha visto que los choques, casi siempre el trancón no es por el choque? ¿El trancón es por él? ¿Y cuántos aquí les gusta chismear el choque? Levante la mano. Bendito Dios, aquí hay solo 2, 3 que hacen el trancón, pero el resto pasa mirando para el frente y dice: aquí tengo a mi esposa, tengo a mis hijos, no me importa qué pasó. No, creo que todos, aunque sea de reojo, miramos, ¿sabes? Ay, mira eso cómo quedó, y sigue. Porque ahí está el ver. Imagínese usted todos los días con un chismoso escribiéndole por WhatsApp, todos los días. ¿Sabías lo que pasó con? ¿Te diste cuenta de? Yo me imagino que, imagínate cómo te va cargando la vida. Ahora, pongámoslo en otro contexto. Usted se junta con personas que sean lectores, que les guste la lectura. Como mínimo, usted empieza a andar con un libro para arriba y para abajo todo el día, si no lo lea. Pero usted empieza como a contaminarse de eso, porque siempre ve a esa persona con un libro, siempre lo ve leyendo, siempre lo ve instruido, ve que su forma de hablar, de pensar es diferente. Usted se va anclando a lo que encuentra en esa persona. Ahora, preguntemos lo siguiente: ¿hasta dónde nosotros hemos verdaderamente aprendido, óigame bien, a seleccionar las personas con las cuales estamos? ¿Hasta dónde nosotros hemos aprendido a que la vida no podemos abrírsela a cualquier persona y de cualquier manera? Pastor, pero es que eso es ser egoísta. Atención, ser selectivo no es ser egoísta. Yo hoy vengo a invitarle a la iglesia a que aprendamos a ser más cuidadosos con quién andamos, a quién dejamos entrar a nuestra casa, a quién dejamos entrar a nuestra vida, a quién dejamos que se siente a la mesa. Repito, sin ser excluyentes, le estoy hablando de compartir, de emparentar. Hay gente que no se puede tener cerca, y el salmista, en este caso repito David, nos está enseñando. Hoy vengo a decirle a la iglesia: quédate con aquellas personas con las que tú sientes que creces. Hay personas que le dan un consejo a uno y eso se vuelve alimento para meses. Hay personas que tú te sientas un ratico con ellas, media horita, 40 minutos, un cafecito, conversando, y eso te avanza la vida por años. Con esa gente es que yo quiero estar, con esa gente es que yo debo andar. Ahora, ¿en qué me estoy convirtiendo según la gente con que yo ando? Sí, tenemos trabajadores, compañeros de trabajo, jefes, y esas son líneas ocasionales. Pero yo estoy hablando hoy de personas que les das acceso a tu vida. Mire, yo traje un carboncito. Conocemos los carbones, hacemos asados, los usamos. Y mire lo que pasa con un carbón. Vamos a prender un carboncito acá. Mira qué bonito se va colocando. Muy bien, él va cogiendo la fuercita. ¿Qué va a pasar con este carboncito? Colócale otra vez tú. Él se va a ir poniendo rojito, rojito y más rojito, y va a ir prendiendo. Si yo lo pongo entre la bandeja, él va a ir, dale más candela, él va a ir tocando los demás carbones, y la pregunta suena ridícula: ¿qué va a pasar? ¿Qué los va a encender? Pensemos en que ese carbón encendido comienza a encender estos otros que están por acá, y digamos que cuando lo enciende, atención, yo lo saco. Pensemos en que ese carbón está caliente, todavía no lo he dejado enrojecer en su totalidad, pero si lo dejásemos que se ponga rojo y yo lo saco, ¿qué va a pasar con el carboncito? Lógicamente se va a apagar. Y uno dice: ¿qué le pasó a este carbón? Atención a esto: no cambió su naturaleza. Él sigue siendo carbón. Él sigue siendo un material que al fuego va a responder. Pero como lo saqué

0: de su hábitat natural para poder encender otros carbones. Su naturaleza, repito, no se perdió, pero su entorno cambió y lo apagó. Hay gente que se ha ido apagando espiritualmente, no porque dejaste de ser hijo de Dios, sino porque saliste del entorno en que debías estar. Y le pregunto a cada persona hoy, ¿en qué entorno nos estamos moviendo? ¿En qué lugares nosotros nos sentimos cómodos? ¿Qué lugares nosotros estamos frecuentando a tal punto que tú eres quizás un carbón que hoy está todavía medio intentando resurgir? Pero repito, aunque tu naturaleza de hijo no cambió, pero el entorno sí cambió. Por eso ahí le hablo a aquellos que dicen: no, usted puede pecar, Dios lo ve como su hijo, es que usted ya es salvo, es que no. Yo no vengo con ese evangelio barato que te da licencia para que salgas a hacer lo que quieras y que con las miserias que tenemos en la vida llegamos aquí y decimos: bueno, Dios me ama así, Dios te ama así, pero te quiere aquí. Dios te ama así, pero te quiere sumergido. Dios te ama así, pero te quiere santo. Dios te ama así, pero te quiere luchando por ser cada día más como Él, para que la sangre de Cristo te limpie la vida, te lave el alma, te lave el corazón. Pero yo te digo: vuelve, vuelve a tu lugar natural. ¿Alguien está aquí conmigo en esta mañana? Vuelve, vuelve a tu lugar natural. Cuando salimos de nuestro entorno debido, así usted esté encendido, se va a apagar. Se te apagó el hogar desde que empezaste a andar con esos divorciados que andan de cantina en cantina. Se te está apagando el hogar desde que andas frecuentando esa amiga que se divorció y dice que la está pasando muy chévere y te manda fotos en Cancún con uno y en Punta Cana con otro. Gloria a Dios, dice una hermana por ahí, aleluya, que me ato a esa palabra, hermana, reprendo eso. Bueno, pastor, entonces explíqueme esas cuatro personas que dice David. Vamos con la primera. ¿Qué dijo el salmista? Número uno, los mentirosos. Ahí está, repítalo conmigo, ¿los qué? Cuando usted se dedica a escuchar mentirosos, usted puede ir codificando la mentira como algo normal. Mire lo que dijo el verso: no paso tiempo con mentirosos. A mí me llamó la atención que David nos muestra que él es selecto a la hora de dar su tiempo. David muestra que mi tiempo no se lo puedo dar a cualquier persona. En este salmo, David me hace la invitación a que pueda yo categóricamente decir: no paso tiempo con mentirosos. Hay una imagen muy conocida, y esto nos va a ir sirviendo para recordar muy bien la predicación. Esta imagen de un muñequito que le hemos enseñado a los niños, que a Pinocho, cuando decía mentiras, se le crecía la nariz. Este fue el mejor Pinocho que logramos encontrar. Está bonito, está eco, Pinocho eco. Y usted ve que el muñequito nos sirvió y nos sigue sirviendo para ilustrar a los niños que las mentiras hacían que al muñequito este se le creciera la nariz. Yo quiero preguntar: ¿cuántos Pinochos hay aquí hoy? Ningún Pinocho. ¿Pinochas? Ay, las que se rieron, ahí van. Pastor, ¿cuál Pinocha? Esas que el esposo dice: yo tenía 50 mil pesos en este pantalón. Y dice: yo no sé, yo no he visto ninguno 50 mil pesos en ningún lado. Levante la mano los hombres que creen que su esposa clasifica para Pinocha. Están en problema los que alzaron la mano rápidamente. Vamos a dejar a Pinocho aquí para ir recordando los puntos de la predicación. Número uno, no sea qué. No, Pinocho no, no sea mentiroso. Otra vez, no sea. Pero no ande, no le dé tiempo a los mentirosos. Mire, ¿por qué David dice que no debo darle mi tiempo a los mentirosos? No se trata de aborrecer a estas personas. No se trata de yo discriminarlos, porque entonces, ¿cómo conocen de Jesús? Él lo que está diciendo es: no paso tiempo con ellos. No me interesa compartir mi tiempo con los mentirosos. Hay gente que se enseña a la mentira y se enseña a creer sus propias mentiras. Hay gente que en la disculpa mete mentira. Escúcheme esto: la disculpa es prima de la mentira. No, que ya voy saliendo del baño. Pero usted no va saliendo de la casa todavía. ¿Ve cómo eso va disfrazando? Y usted al final se va convirtiendo en una persona que es capaz de normalizar la mentira. Las personas que evito hablan de mi carácter, y las que frecuento también. Con quien yo ande dice cuál es mi carácter. A quien yo evito también. Pregúntese no solamente con quién ando, sino a quién estoy evitando. Mire que fulano quiere hablar con usted. No, yo no voy a hablar con nadie ahora. ¿A quién evitas? Eso habla del carácter que estamos desarrollando. ¿Será que en nuestra vida, en nuestra casa, hemos permitido que el carácter mentiroso se desarrolle? ¿Será que estamos permitiendo que personas que para nada le aportan a nuestra vida hagan parte de cada uno de nosotros? Yo le digo algo a los chicos que se quieren casar. El mentiroso o la mentirosa son una fábrica de mentiras. Te promete mil cosas y después te deja esperando que esas cosas lleguen y jamás van a llegar. Pregúntese por un momento, ¿será que la persona con que yo estoy y me quiero casar ya le ha agarrado una o dos mentiras? Le quiero decir algo, iglesia. Si en el noviazgo hay mentiras, eso es una catástrofe anunciada. Usted no sabe lo que es casarse con una mentirosa o con un mentiroso. Está bien, no es que me dijo una mentira. Decir una mentira no te convierte en mentiroso. Decir una mentira puede haber sido un error del momento y lo reparaste y lo confesaste. Yo hablo el que siempre tiene en su boca algo erróneo que decir, algo falso que decir. ¿Usted por qué no fue? No pude. ¿Usted por qué no lo hizo? Me enfermé. ¿Usted por qué no dijo? Es que fulano dijo. Por favor, vamos a sacar no solamente la mentira de nuestra boca, sino de nuestras reuniones. No pase tiempo con gente que dice mentiras. Pastor, es que en mi casa, es que mi esposo, es que mi esposa. Algo que yo he visto a lo largo de la vida es que es imposible construir confianza donde la mentira es una opción. Si para usted mentir es una opción, nunca espere bendición. Si para usted mentir es una opción, no espere que su casa crezca, que su empresa crezca, que su economía crezca. ¿Sabe por qué? Porque nuestro cerebro, cuando empieza a escuchar una mentira muchas veces, entonces termina creyéndolo. Por eso la Biblia dice, y mire que la Biblia no dijo que Satanás es padre de asesinos, que Satanás es padre, no, ¿qué dijo? Satanás es padre de mentira. Porque Satanás sabe que la mentira lo que toca lo destruye. No permitas que un mentiroso esté tocando tu vida y la esté dañando. Es una mentira que divorciarte es mejor. Es una mentira que la promiscuidad es pasarla bueno. Es una mentira que a través del licor o la droga vas a sentir paz. Es una mentira que con el tiempo las heridas se borran. Y Satanás empieza a declararte esa mentira al punto que te la has creído, y estás llevando una vida totalmente desordenada porque le has dado lugar a la mentira. Levanta conmigo la mano al cielo y di: en el nombre de Jesús, hoy deshago toda mentira de mi casa, de mi vida, de mis hijos, de mi familia. Con la mano en alto dile: Señor, que los mentirosos no tengan cabida en mi tiempo, en mi vida, porque voy a vivir en la verdad. Dice la palabra que la verdad nos hará libres. Yo no sé si hay alguien libre aquí en esta mañana, en el nombre de Jesús. No le daremos nuestro tiempo a los mentirosos. Pero el texto continúa, número 2, y nos habla de los hipócritas. Número 2, los hipócritas. Dice el texto: primero nos dijo, no paso tiempo con mentirosos, porque eso va como en un ascenso. Y ahora con los hipócritas utiliza otra línea y dice el verso: ni ando con hipócritas. No paso tiempo con mentirosos, ni ando con hipócritas. Ya no habló del tiempo, habló de andar con ellos. Y uno empieza a dañarse la vida así: primero a quién le estoy dando mi tiempo, luego con quién estoy andando. Y uno dice, ¿qué es ser un hipócrita? La palabra que se usa allí en la Biblia para hipocresía era la palabra que se usaba para referirse a actor de teatro. Era una persona que usaba máscaras, que usaba identidades que realmente no eran. Pensando en qué les podía ilustrar, el primer punto fue Pinocho. Entonces, número uno, no me junto con. Bueno, vamos con el segundo. Y es los hipócritas. Para los hipócritas les traje esta mascarita. Si yo me pongo esta máscara, no me convertiré en el hombre araña. Entonces usted decir,
1: el hombre araña en la carpa de la 66.
0: No va a pegar.
1: Porque yo, aunque tengo una máscara, en realidad soy
0: Pastor Andrés. Pero me pongo esta máscara y, número uno, salgo a la calle, no me reconocen, no permito ver totalmente mi identidad física, me oculto de, y eso es lo que hace el hipócrita. Se esconde detrás de algo. Y por eso dijo David: yo no camino con hipócritas. Pensemos por un momento cuando la hipocresía tal vez va tocando nuestra vida. Porque el hipócrita quiere hacerte parecer que él te aprecia. De hecho, el hipócrita te sonríe. Aunque no hay aprecio, te da un abrazo. El hipócrita te aplaude, pero está atento a criticar tus defectos. El hipócrita va y le dice: jefe, usted es un tremendo. Y cuando salga de ahí, va y empieza a armarle el sindicato. El hipócrita te dice que como estás de bella, y cuando das la espalda dice: esa vieja como le queda de feo ese pelo así. La hipocresía está a flor de piel en nuestro mundo de hoy. Y el salmista dijo: no me junto, no camino, no ando con gente hipócrita. Ahora, el hipócrita es demasiado peligroso porque tiene capacidades extra. Escúcheme bien, el hipócrita es capaz de llorar con usted. Pero ¿sabe qué es lo perverso del hipócrita? Que llora por fuera, por lo que te pasó, pero se alegra por dentro. Otra vez, el hipócrita se acerca a usted y en tu dolor llora contigo por fuera, pero se alegra por dentro. Ve lo perverso que es la hipocresía en una persona. Y por eso David dijo: para poder llegar al propósito que Dios me ha trazado, no me voy a juntar con personas hipócritas. El hipócrita está en una cosa, está en la otra, se pone una máscara, se pone la otra, dice una cosa, dice la otra, está allí, está acá, adula a aquel, felicita a aquel, aplaude al otro, critica al otro. Y sabe, finalmente termina perdiéndose, porque el hipócrita al final usa tantas máscaras que se pierde en ese mar, repito, de máscaras, a tal punto que hasta se olvida de quién es él. Usted ve que un hipócrita no termina bien, no termina con amigos, no termina con personas que le confían en él, no termina con personas dignas de su tiempo. No, es una persona que termina mal, excluido, rechazado por muchas personas. Yo quiero que hoy tú pienses: ¿será que yo me estoy llenando de gente hipócrita a mi lado, que me aplaude, que me dice que me quiere, pero por detrás te lanzan el puñal? Están viendo que criticarte, están viendo cada detalle. O peor aún, ¿será que lo somos nosotros? ¿Será que hemos caído nosotros en esa línea de hipocresía? Claro que tenemos contacto con gente hipócrita. La Biblia no me está diciendo los aborrezco, no. Él lo que dice es: yo rechazo la influencia que ellos tienen sobre la vida. Porque el hipócrita te enseña a ser hipócrita a ti también. El hipócrita te dice que aproveches tu cuarto de hora. El hipócrita te dice que aproveches el puesto que tienes para llegar. El hipócrita te dice que aproveches para demandar a fulano. Y uno dice: ¿es esto sano? ¿La gente que me está aconsejando es gente sana? Los hipócritas son tan peligrosos que aparenten o pueden aparentar ser mis amigos cuando en realidad me quieren eliminar. Gente que se acerca a ti, pero aunque tú creas que es muy amigo, él no quiere tu amistad, quiere tu empresa. Gente que se acerca a usted y no quiere su amistad, quiere su esposo. Gente que se acerca a usted y no quiere ver su carro, quiere su carro. Eso empieza a dañar el corazón, ¿sabe? Eso comienza a romper las áreas internas del alma. Y por eso David dijo: ni doy mi tiempo a los mentirosos, ni camino con los hipócritas. Déjeme ir a lo tercero. Número 3, el verso me habló de los que hacen el mal. Número 3, personas que dañan la vida, aquellos que hacen el mal. El verso, vamos a la Biblia. Mire que él aquí subió la tonalidad y dice: detesto las reuniones de los que hacen mal. ¿Qué dijo aquí? No voy a sus reuniones. Fue lo que dijo: detesto las reuniones de los que hacen el mal. Es decir, que David fue selectivo qué espacios compartía. Y entonces yo sigo viendo el paso a paso de David. Primero, no le da tiempo a los mentirosos. Segundo, no anda con los hipócritas, pero tercero, dice que no va a las reuniones donde hay maldad. ¿Cuál es el problema con la maldad? Que la maldad se vuelve una muleta que sostiene a muchos. La maldad se vuelve una especie de soporte que le hace sentir que eso es lo que le ha llevado donde usted está. Para ese tercer punto quise traer la muleta. Entonces, una muleta, claro que este es de alguien que tiene una estatura distinta a la mía, pero pensemos, ¿esto se puede agrandar? Mira, a ver, David. Eso, ahí, yo creo que ahí sí. Esta, un poquito más grande. Eso. Esta muletica, si uno está convaleciente, digamos en un pie, mire, ella me deja avanzar. Yo podría estar aquí predicando hoy con una muleta. Le pregunto, ¿será que su negocio va así? ¿Tu muleta se llama maldad? ¿Tu muleta se llama soborno? ¿Tu muleta se llama estafa? ¿Tu muleta se llama trampa? ¿Tu muleta se llama infidelidad? ¿Tu muleta se, cómo se llama la muleta que estás usando para mantenerte en la maldad? Y tú dices, no, es que donde yo dejé eso, preguntémonos, yo tengo este pie que no lo puedo usar, poniendo el ejemplo. Si dejo la muleta, ¿me caigo o como mínimo no avanzo? Y esa es la mentira que Satanás le ha metido a muchos aquí. Que si sueltan la muleta de maldad, no van a avanzar. Que si sueltan la muleta de lo indebido que están haciendo, no les va a ir bien. Yo te digo en el nombre de Jesús y por la palabra, suelta la muleta y vas a ver el favor de Jehová sobre tu vida. Suelta la muleta de maldad y vas a ver el favor de Dios sobre tu casa. Suelta esa muleta en la que se apoyó tu abuelo y se apoyó tu tío y se apoyó tu papá. Y es que aprenda que esto es así, mijo. Es que todos lo hacen así. Es que en este país se hace así. No, es que no es en este país o es como lo hizo mi familia. Es como dice la palabra de Dios que lo vamos a hacer para que la bendición del Señor fluya sobre nuestra vida y nuestra casa. Suelta la muleta de maldad en la que te estás apoyando. Dijo David: yo detesto las reuniones de los que hacen mal. Pastor, o sea que uno no debe estar en esas reuniones. No lo malinterprete. Una cosa es reuniones de trabajo, reuniones de negocios, pero otra cosa es cuando usted emparenta con lo que en esas reuniones se van a hacer. Ahora, no me diga que usted disfruta estar en ambientes de pecado. No me diga que usted disfruta estar en lugares donde los vicios, la cocaína, la infidelidad está a flor de piel. Si eso es así, estamos en problemas porque la maldad se ha enquistado en nosotros. ¿Por qué David decía que detestaba esas reuniones? ¿Por qué debo cuidarme yo los espacios de deleite que tengo? Escúcheme bien, iglesia, porque el pecado es contagioso. Usted empieza a ver a alguien que hace esto y hace esto y hace esto y hace esto, y usted se va yendo por ahí. Pensemos hoy, ¿de qué o de quién me estoy contagiando? Le hago esta pregunta. Cada vez que usted se reúne con, colóquele un nombre, ¿usted es mejor esposo, mejor papá, mejor mamá, mejor hijo, o llega peor a la casa? Piense si esa persona con la que usted se reúne, pasa tanto tiempo, juega con él o juega con ella o comparten o están allí. Piense por un momento, ¿será que yo llego siendo mejor o peor? ¿Será que esa persona desde su maldad de verdad me está aportando algo? Pastor, ¿le estoy hablando del Señor? Claro que sí, habla del Señor, comparte con él. Pero la Biblia dijo que se conviertan ellos a ti, no tú a ellos. Y el asunto es que vamos en desventaja, porque es usted contra cuatro o cinco que hacen lo mismo. Por eso David dice: yo detesto esas reuniones. Esas reuniones donde hay maldad, donde se maquina maldad, donde se piensa maldad. ¿Cómo hacemos esto? ¿Cómo se hace lo torcido? ¿Cómo se hace lo indebido? David dice: eso lo detesto. Iglesia linda, así como no debo pasar tiempo con mentirosos, así como no debo caminar con los hipócritas, así debo tener cuidado si la muleta de maldad usada por muchos tal vez se está volviendo normal en mí. Pero déjeme decirle algo. Hay gente que sabe qué hacer, sabe qué es lo malo, sabe qué es lo bueno y aún así no lo hace. Para usted tengo esto: el que sabe que algo está mal y lo hace, jamás sanará. Su vida jamás sanará. Esa muleta jamás se irá si usted sabe que algo está mal y lo sigue haciendo. Yo sé que eso está mal, pero más adelante, no, no, más adelante no. No va a sanar. Va a seguir usando la muleta y va a seguir sintiendo que con la muleta usted avanza, que con la muleta se sostiene, que con la muleta le ha ido bien. Pero usted y yo lo sabemos. ¿Cómo va a ser mejor ir con una muleta que caminar bien? Pues si me deja usar la ilustración, con Dios siempre se camina bien. A veces te va a demandar más y será el camino más exigente, pero vamos a ir bien. El Señor dijo, por favor, detesten, a través del salmista, detesten esas reuniones donde se programa la maldad. ¿Qué estamos haciendo hoy en un mundo tan dañado, donde hasta vemos cómo gente usa el nombre para una, en medio de una catástrofe, conseguir hasta recursos y enviarlos, si es que los envían, una parte, pero otra parte se queda? Eso se llama maldad. Y estamos en un mundo altamente malvado. La iglesia no puede estar caminando en la misma maldad del impío. Pastor, todos lo hacen así, pero usted no. Todos hacen esto, pero los hijos de Dios, usted camina así, vea. Le cuento algo. Estaba con un tema de la iglesia, con algo de un seguro y algo, y mirando y haciendo y haciendo y diciendo y tal, y pensando. Y tenía la opción de hacer algo que no estaba muy bonito, pero se podía disfrazar ahí, dándole como la curva a eso, diciendo. Y al final dije, no, no, no, no, no, así no. Háganlo así. Hagámoslo así, sigamos así, caminemos así, siempre lo hemos hecho como es. Hermano, como es. Y al otro día me llegó la llamada que le dije yo a usted, de esa persona diciendo, les tengo una ofrenda a la iglesia central para las necesidades que están teniendo durante este mes. Cuando me dijo la cifra, casi me meto por el teléfono para ir a recibirla y traerla para la iglesia. ¿Sabe qué es eso? No necesitas muletas, necesitas la gracia y el favor de Dios para llegar donde Dios te quiere llevar. Número cuarto. David habló de los ¿qué? De los perversos. El texto dice, me niego. Mire qué interesante. Y me niego a juntarme con los perversos. Yo creo que aquí él fue mucho más agresivo. Aquí fue mucho más directo. Porque de todo el grupo de personas que viene mencionando, los tres anteriores, de este dijo ya categóricamente, no me junto con ellos. Ahí no fue de que no le doy mi tiempo, que no camino con ellos, que detesto. No, no, no. Aquí dijo fue, no me junto con los perversos. ¿Quién es un perverso, pastor? El perverso, la mejor traducción que encontré era aquel que se siente cómodo y convive con el pecado. Esa persona que se siente tranquila pecando, la Biblia lo cataloga como perverso. Aquel que se siente cómodo haciendo lo que no está bien. Aquel que se siente tranquilo y hasta le dice a la gente que no está mal, él califica para perverso. Aquel que dice, no, es que quién dijo que Dios va, y te da una curva para que sigas viviendo en tu fango y en tu mundanalidad. La Biblia lo cataloga de perverso. Y David dijo, yo me niego a estar con esa gente. Hay personas, hay familiares, hay vecinos, hay gente con la que es mejor no juntarse. Cuando tú ves que hay esa línea de perversión en una persona y tú dices, esta persona me está llevando por allí, yo mismo voy a hacer un alto. Decía un escritor, Juan Varela, decía, cuando alguien te pide ayuda por lo mismo y vuelves y le dices y sigue con lo mismo, él no quiere que lo ayudes porque se está ahogando. Él lo que hay que hacer es ayudarle a nadar porque toda la vida va a estar ahí. No lo saques, enséñale a nadar y que siga en su cuento. Porque hay gente que te llama y te dice, y venga, tenga cuidado. ¿Hasta dónde yo estoy caminando con gente, permitiéndole a gente perversa haga parte de mi vida? Mire lo que les traje para el perverso. A ver si recordamos. Número uno, ¿con qué gente no me junto? Número dos. Número tres, ¿con los que hacen qué? La maldad. Y el número cuatro, venga para acá. Esta es la perversión. Perdón, David, que tumbe la mascarita. Esta es la perversión. El vaso de agua está limpio. A mí me llamó la atención que les pedí un líquido que solo bastara una gota para que dañase el líquido. Iglesia, a veces solo un consejo, a veces solo una conversación, a veces solo una amistad, a veces solo una salidita, a veces solo es que es mi amiga, a veces solo un WhatsApp, a veces solo un seguir o aceptar, y habrá quedado turbio lo que era limpio. Si yo le dijese, ¿cómo purifico esta agua ahora? Si yo le dijese, ¿cómo le quito lo sucio a la tinta? Pues ¿cómo? ¿Cómo logro volver este vaso a su normalidad? Allí como está, no colocando más agua o cambiándolo, ahí. Será muy complicado. ¿Y sabe por qué pasa esto? Porque la contaminación siempre será más rápida que la purificación. Usted se contamina facilito, pero se purifica bien difícil. Usted y yo nos contaminamos de una forma rápida, pero para purificarnos es el proceso. ¿Será que por estar andando en perversión, por estar juntándome con personas perversas, cada día le he estado añadiendo una gota más? Cada salida con esa persona, cada momento con esa persona, es más y más y más contaminante. David sabía esto. Y por eso David dice: me niego a juntarme con los perversos. ¿Puedo amarlos? Sí, voy a amar a todos. Voy a amar a todo el mundo, voy a orar por todo el mundo, pero puedo amarlos a todos sin dar acceso a todos. Puedo amarlos a todos sin abrirle mi corazón a todos. Puedo orar por todos sin pasar tiempo con todos. David fue muy selecto a la hora de quién le iba a acompañar en su proyecto de vida. Y entrando en la recta final del mensaje, te digo: ¿qué personas son los que frecuentan tu corazón? ¿Qué personas tienen acceso a tu tiempo? Hay personas que la Biblia hoy me enseña que no debo estar con ellos. No es odio, es cuidado. No es rabia, no es rencor, es cuidarme. Voy a amarlos, voy a saludarlos, voy a quererlos, voy a respetarlos, pero no tengo que darles mi tiempo, no tengo que caminar con ellos, no tengo que ir a sus reuniones y no tengo por qué juntarme con lo que va a enturbiar lo que venía bien. Cuidado cuáles son los amiguitos de sus hijos. Cuidado cuáles son las amigas de sus hijas. Sí o sí, eso se pega, lo dice la Biblia. No erréis, las malas conversaciones corrompen las buenas costumbres. La Biblia lo aclaró. El ambiente. Y entonces, si usted lo quiere ver desde el punto de vista profesional, que las neuronas espejo, que, y que eso lo sacaron ahora, mire, eso la Biblia lo dijo desde hace miles de años. Por eso hoy quiero hacerle un llamado. Si hay alguna de estas cuatro personas en nuestra vida, vamos a revisar por qué nos hemos emparentado tanto. Y usted empieza de a poquito y luego lo normaliza, porque lo que hoy tolero, mañana será normalizado. Usted empezó a tolerar de a poquito, sí, pero es que mañana usted va a normalizar eso. No es que, bueno, hagamos esta firma acá, pero solo por esta vez. Usted lo va a normalizar porque ve que eso le funciona. Y la Biblia dijo: no, ni doy mi tiempo a, ni camino con, ni estoy en reuniones de, ni me junto con. Fue muy claro el salmista al mostrarnos cómo fue su ascenso desde abajo. Amigo, hermano, tal vez hoy debemos tomar una decisión y decidir, tal vez, ¿a quién no le voy a dar más mi tiempo? Tal vez voy a decidir con quién no voy a caminar más. Tal vez tenga que decidir a qué casas no volveré, a qué lugares. Cada vez, pastor, cada vez que voy a esa reunión salgo borracho, deje de ir por allá. Pastor, cada vez que voy donde esos amigos, yo les hablo del Señor, pero empieza esa fumadera y yo a recordar el ayer. ¿Qué se haya metido? Hay gente que necesita una muleta, necesita del cigarro para calmar los nervios, necesita de un trago para olvidar las penas. Muletas. Dios a usted ya lo libertó y le quitó las muletas. Pastor, y un poquito, pues aquí le mostré lo que hace un poquito. No se junte con perversos, no emparente con ellos. Hoy es una mañana para hacer un cambio y decir: de estas cuatro personas, ¿hay alguna en mi vida? Pastor, el esposo mío tiene los cuatro. Ay, Dios mío, vamos a liberarlo. Es mentiroso, es un hipócrita, anda con un bandidaje tremendo. Y aparte, pastor, se junta con perversos y le he cogido cosas en el chat perversas. Tráigalo el miércoles acá. Vamos a hacer algo por él. O lo liberamos o en la Santa Cena le echamos algo, pero usted va a ser bendecida. Iglesia, yo sé que a veces esto que vimos puede estar en el seno de nuestro hogar, pero para eso tenemos la sangre de Cristo, que nos limpia de todo pecado, y que hoy podamos decir: no más Pinocho. Nadie dijo amén a eso. A ver, otra vez: no más Pinocho. No más Pinochas. No más hombre, no, ¿cuál hombre araña? No más hipocresía. Si te vas a alegrar con alguien, alégrate con ese alguien. Si vas a querer a alguien, quiérelo de verdad. Si vas a reír con alguien, ríe de verdad. Si lloras con alguien, llora de corazón. No más hipocresía. Esta. ¿Con qué muleta llegamos aquí hoy? ¿Cuál es nuestra muleta? En la que me apoyo, porque siento que ahí funciono. No más. Váyase sano hoy del culto, váyase sano. No más muletas en el nombre de Jesús. No más poquitos. Un poquito de esto, un poquito de... No más eso. Deje que su vida, el Señor le haga esto hoy. Le voy a echar agua nueva a esto. Que el Señor diga: váyase de aquí, pero váyase nuevo. Bueno, entonces cojo esta agua mía. Y que quedemos así. Que usted diga: llegué sucio, llegué contaminado, pero la sangre de Cristo me ha limpiado el alma y me ha limpiado la vida. Usted no tiene por qué ser como los demás. Tal vez no encajamos. Sí. Tal vez ya no encajamos en lo que en el ayer encajábamos. Por eso hoy vamos a decirle al Señor: Señor, necesito caminar contigo. Pero no solo caminar contigo, sino cuidar quién camina conmigo. Mi conclusión es: sí, debo caminar con Dios, pero también voy a cuidar a quién le permito caminar conmigo. ¿A quién le permito ennoviarse conmigo, solteros, solteras? ¿A quién le permito pasear conmigo? ¿A quién le permito dormir en mi casa? ¿A quién le permito vivir en mi casa? No se trata solo de decir: yo camino con Dios. No, cuidado, ¿a quién le permito esto? Porque al final voy a terminar, ¿qué? Pareciéndome a aquello que más admiro y que más influencia le he permitido en mi vida. Al final uno termina pareciéndose al que sigue, al mentor, al maestro. Al final uno termina pareciéndose aquel con que conversa, se ríe, disfruta. Al final termina uno pareciéndose a esa gente que ha admirado y camina con ellos. Le pregunto, ¿a quién se está pareciendo? ¿Será que has dejado que un poquito te contamine? ¿Será que has dejado que el dar tiempo a los mentirosos te vuelva un mentiroso? ¿Será que has dejado que la hipocresía empiece a tocar tu corazón y andas hablando de gente que te ha servido bastante y te ha amado bastante? ¿Será que la maldad se está volviendo muleta y ya te trajeron una muleta a ti para que tú empieces a caminar con ella y te la estás midiendo? Mira, hágalo así, hágalo así, hágalo así, hágalo así. Y usted como que le está colocando, déjame la pequeñita, eso. Más pequeñita, eso. Gracias, David. Ahí. Y entonces a usted no le queda porque usted es cristiano, mírala. Le dice, no, pero hágale y apóyese. Pues ahí voy, hermano. Pero va a salir no solo con el pie dañado, sino con el hombro dañado. Iglesia, no acepte muletas. Usted ya fue sano espiritualmente. Usted fue sano emocionalmente. Su familia es una familia sana. No necesitas muletas de maldad.
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4: Acompáñeme al Evangelio de Juan, capítulo 2. Hay una celebración ahí que se desarrolla, una boda. Interesante ver cómo Jesús reacciona en medio de una celebración. ¿Qué pasa? ¿Qué verdades podemos sacar? Y más cuando en medio de esta celebración hay una protagonista o parte de la historia es una mamá, María, la mamá de Jesús. Leemos la palabra, Evangelio de Juan, capítulo 2, verso 1 al 12. Al tercer día se hicieron unas bodas en Cana de Galilea, y estaba allí la madre de Jesús. Y fueron también invitados a las bodas Jesús y sus discípulos. Y faltando el vino, la madre de Jesús le dijo: no tienen vino. Si esto se hubiera escrito en Colombia, ¿qué hubiera dicho ahí la madre de Jesús? Se acabó el masato, ¿no? Dijo alguien, ¿no? Bueno, no sé cómo diría ahí. Se acabó el vino, no tienen vino. Se acabó la chicha, dijo otro, ¿no? Claro. Ahí sí les gusta. Jesús le dijo: ¿qué tienes conmigo, mujer? Aún no ha venido mi hora. Su madre dijo a los que le servían, no le contesta a Jesús, sino que le dice a los siervos que están en la casa: haced todo lo que os dijere. Haciendo referencia a Jesús, háganle todo, hagan todo lo que Jesús les diga que deben hacer. Y estaban allí 6 tinajas de piedra para agua, conforme al rito de la purificación de los judíos, en cada una de las cuales cabían 2 a 3 cántaros, según la medida que se use. Estamos hablando de mínimo 480 litros hasta 720 litros cabían en esas tinajas, repito, según la medida que se use. Generalmente se hablan un promedio 600 litros. Jesús les dijo a los siervos: llenen estas tinajas de agua. Y las llenaron hasta arriba, hasta el tope. Entonces les dijo: sacad ahora y llevadlo al maestresala, al maestro de ceremonias de la boda. Y se lo llevaron. Cuando el maestresala probó el agua hecha vino, sin saber él de dónde era, aunque lo sabían los siervos que habían sacado el agua, llamó al esposo y le dijo: Todo hombre sirve primero el buen vino. Y cuando ya han habido, cuando ya han bebido mucho vino, y cuando ya han bebido mucho vino, entonces el inferior. Mas tú has reservado el buen vino hasta ahora. Finalmente, versículo 11 dice: este principio de señales hizo Jesús en Cana de Galilea y manifestó su gloria, y sus discípulos creyeron en él. ¿Me acompaña a orar? Señor, nos exponemos a tu palabra en esta mañana. Tu palabra es inspirada por tu Espíritu. Inspíranos a través de tu palabra. Confronta, convence, sana, limpia, edifica a través de tu bendita palabra. Tú eres el centro en esta reunión, Cristo Jesús. Espíritu Santo de Dios, manifiéstate, toca, habla a nuestro interior. Yo te pido que el único espíritu que se mueva en este lugar seas tú, Espíritu Santo. Todo espíritu contrario, distracción, temor, duda, aún brujería, aún hechicería, se ha cortado, se ha silenciado, se ha removido en este lugar. En el poderoso nombre de Cristo Jesús, Dios. Amén y amén. Le dije, hay una celebración en torno a una boda. Tres mensajes se dan en esa celebración. Diga conmigo: convicción, confrontación, confusión. Una vez más, lo voy a decir así. Primero, confrontación. Segundo, convicción. Tercero, confusión. Son tres verdades que están en esta boda. Repito: confrontación, convicción y confusión. Primero, primer mensaje que hay aquí en esta celebración. Mensaje de confrontación. Viene a través de la boca de Jesús. Le explico un poco acerca del contexto de la boda para que pueda entenderlo, ya que usted y yo no estamos familiarizados con las bodas hebreas. Las bodas hebreas era la consumación de un matrimonio, de un pacto matrimonial. A diferencia de nosotros hoy, que es en el momento de la boda, días antes o en la boda, donde se firma el acta de matrimonio, en las bodas hebreas generalmente se firmaban un año antes. Se hacía un acto, un pacto, y desde ese día las personas quedaban casadas, solo que no vivían juntas. La razón era que el hombre, una vez firmado el pacto, tenía que construir casa, edificar casa para su esposa. No existía la cultura del arriendo, el mercado del arriendo. Así que el hombre tenía que trabajar, toda la familia la apoyaba, y generalmente en los terrenos familiares, de herencia familiar, ahí se construía casa. No se podía construir en cualquier momento. Invierno no era una época para construir casa. Primavera tampoco era una época para construir casa, por las diferentes labores. Generalmente se construía en el verano, quizás un poco hasta el otoño. Y ahí entonces, cuando se había construido la casa, se celebraba lo que era la boda, para cerrar, para sellar el matrimonio. Pero ya estaban casados. De ahí que las bodas hebreas podían durar incluso hasta 7 días. Era un momento de mucha celebración, de mucha emotividad. También en las bodas hebreas, el protagonista o la protagonista no era la novia, era el novio. No era la mujer, era el hombre. Era el hombre el que se hacía esperar. Era el hombre el que llegaba y cuando él llegaba se celebraba. El hombre, siendo el protagonista de la boda, era el que también pagaba toda la boda. Era el responsable, económicamente hablando, de la boda. Un detalle más. El elemento principal dentro de la boda era el vino, por varias razones. El vino era un símbolo de gozo en el pueblo de Israel. En la dieta hebrea, 7 alimentos van a marcar la dieta. Los principales alimentos de la dieta son 7, y la uva es uno de esos 7 elementos de la dieta kosher, de la dieta hebrea. Pero además de ser un instrumento, un elemento, símbolo de gozo, era símbolo de pacto. El vino, como se estaba consumando un pacto matrimonial, el vino hablaba de pacto. Así que el principal elemento era el vino en medio de la celebración. Y nos dice en el texto que Jesús llegó a esa boda. A su mamá la invitaron, a María, está Jesús y sus discípulos. No nos dice si era una boda de personas prestantes o si era una boda de personas humildes. Y quiero aclararlo porque en algunas interpretaciones, déjeme decirlo, o enseñanzas, se nos dice que esta era una boda de gente pobre y que por eso Jesús multiplicó el vino, porque Jesús quería ayudar a los pobres. No hay referencia bíblica para asegurar eso, no hay evidencia bíblica para asegurar eso. Es más, si usted quiere tener alguna definición, aunque ese no es el enfoque de Juan, decirnos si era una boda para personas ricas o opulentas o personas pobres, ese no era el enfoque de Juan, pero si quisiera uno llegar a acercarse a algunos detalles, según el texto, no eran personas de escasos recursos. No sabemos si eran millonarios, ricos, pero no era una boda de gente pobre. Tenían siervos, tenían un maestresala. El maestresala es uno que coordina la boda. Tenían tinajas de piedra, según el rito de la purificación. Esas tinajas eran costosas. Las personas generalmente, para los ritos de purificación, que no tenían los recursos, usaban tinajas de barro. Pero aquí aparecen tinajas de piedra. Así que esos elementos nos dicen que por lo menos esta era una boda de personas con algún tipo de recurso. Sin embargo, repito, ese no es el enfoque de esta enseñanza. Juan no lo está ubicando, no escribe esta enseñanza por esa razón. Déjeme decirle algo. Cuando usted lee los evangelios, bueno, cuando lee toda la Biblia, los evangelios y en particular a Juan, hay que poner mucho detalle. Hay que examinar bien la escritura. Juan mismo dice en el, al final de su evangelio, capítulo 1, 21, verso 25, él dice: y hay también otras muchas cosas que hizo Jesús, las cuales si se escribieran una por una, pienso que ni aún en el mundo cabrían los libros que se habrían de escribir. Juan está diciendo: mire, hay mucho de lo que yo puedo escribir acerca de Jesús. Yo fui un testigo ocular, estuve con él de primera mano. Si se escribiera todo lo que Jesús hizo y dijo, ni los libros cabrían. Usa una exageración: no hay planeta donde quepan tantos libros para narrar acerca de Jesús. Por lo tanto, lo que yo voy a escribir, hay una intención profunda en la pluma de Juan. Juan no lo está mencionando simplemente para contarnos una anécdota. Dicho esto, no nos dicen cuántos días han pasado desde que comenzó la celebración, pero dice que el vino se acabó. Hay mucha gente en la boda, eso sí es claro. Muchas personas están en aquella boda. Había mucho vino. Se entera, se corre el rumor dentro de la boda, dentro de la celebración. Así como cuando usted está en la boda y viene un chisme y que la tía se emborrachó, que está en el baño, que tal. Se riega el rumor. ¿Y por qué uso esa expresión como no crea que es jocosa? Es porque el que se haya acabado el vino era una muy mala noticia. Repito, era el centro, el símbolo, el vino. El esposo era el responsable. Iba a quedar en vergüenza el esposo. Así que se riega el rumor. Algunos incluso se atreven a decir que María estaba coordinando la boda. Tampoco hay evidencias para decir aquello, sino que como era una noticia escandalosa, si se quiere, en una boda, pues se regó el rumor y María la escuchó. Así que María va y busca a Jesús y le dice: hijo, Jesús, no tienen vino. Jesús le contesta en verso 4: ¿qué tienes conmigo, mujer? Esa expresión, unas versiones, mire, la Nueva Traducción Viviente dice: ese no es nuestro problema, dice de este verso. La versión traducción lenguaje actual dice: ese no es asunto nuestro. ¿Qué nos interesa esto a ti y a mí? Dice la nueva versión, la Biblia de las Américas. En síntesis, Jesús está diciendo: esta no es mi boda, y la verdad yo no soy el responsable del vino. Eso no es mi problema. Si usted lo nota, Jesús contesta con cierta con apatía, distanciamiento, como que ¿y esto qué? No es mi problema. De ahí yo puedo concluir, y por un elemento adicional que ya se lo voy a transmitir, Jesús está un poco incómodo en la boda. Yo no noto a un Jesús contento y celebrando y diciendo: yo quiero ayudar a los pobres y quiero colaborar con esta boda y estoy muy preocupado por el matrimonio. No, Jesús le contesta a su propia mamá y le dice: ¿y esto qué tiene que ver conmigo? No es mi problema. Es más, anuncia y le dice: aún no ha venido mi hora. ¿A qué se refiere con eso de que aún no ha venido mi hora? Juan, en el Evangelio de Juan, Juan lo va a repetir muchas veces. Muchas veces. Dice que, por ejemplo, para que usted me siga ahí, Juan 7:30, fueron a apresar a Jesús en la fiesta de los tabernáculos. Entonces procuraban prenderle, pero ninguno le echó mano porque aún no había llegado su hora. Juan 8:20, Jesús está hablando en otra fiesta y dice: yo soy la luz del mundo. Y dice: estas palabras habló Jesús en el lugar de las ofrendas, enseñando en el templo, y nadie le prendió, nadie le echó mano, porque aún no había llegado su hora. Jesús se reunió con sus discípulos en un lugar que conocemos como el aposento alto, a tomar la última cena. Juan 13, verso 1. Antes de la fiesta de la Pascua, sabiendo Jesús que su hora había llegado. Y en Juan 17:1 hay una oración de Jesús y dice: estas cosas habló Jesús levantando los ojos al cielo, dijo: Padre, la hora. Es evidente que cuando Jesús está hablando de la hora, no se está refiriendo a su ministerio o a una hora particular. La hora para Juan, el énfasis, está hablando de la muerte en la cruz y la resurrección de Cristo Jesús para salvación de pecados. Así que Jesús en la boda, María le dice: se acabó el vino. Y le dice: eso no es mi asunto. Mi asunto, mi hora, mi tema es mi muerte y mi resurrección para salvación de pecados. Esto no tiene nada que ver conmigo. Esas son las palabras de Jesús en el lenguaje que habla con su mamá. Ahora bien, María dice: llama a los siervos y les dice: haced todo lo que Él os dijere, haced todo lo que os dijere. Y Jesús entonces, en honor a su mamá, en honra a su mamá, dice, verso 6: estaban allí 6 tinajas de piedra para agua, conforme al rito de la purificación de los judíos, en cada una de las cuales cabían 2 o 3 cántaros, y mandó a llenar. Y aquí viene la confrontación de Jesús. Lo natural es que en esa celebración habían unos recipientes donde se almacenaba el vino y se servía el vino. Las ánforas eran los lugares donde se usaban en estas celebraciones, que había mucho vino. Jesús no le dice a los siervos: llenen los recipientes donde normalmente hay vino. Si Jesús lo hubiese hecho de esa manera, la interpretación era que Jesús quería colaborar con la boda, quería atender un problema o una solución. Pero no es lo que Jesús hace. Jesús encuentra en la entrada unas tinajas. Si usted mira una imagen, hay unas tinajas. Es como la imagen gráfica de la celebración. Y ahí entonces, en esas tinajas que se usaban en la entrada, dice muy claro Juan, nos da el detalle, dicen: estas tinajas eran usadas para el rito de la purificación de los judíos. ¿Cuál era ese rito? Ellos creían que si usted antes de cualquier celebración se lavaba las manos y se lavaba los pies, de alguna u otra manera usted quedaba santo, quedaba puro. De alguna u otra manera usted se ganaba el mérito de estar limpio, santo y puro para celebrar. Y Jesús entonces, de una manera que rompe esquemas, le dice a los siervos: llenen esas tinajas que usan para el rito de la purificación.

su disgusto, su molestia. Porque no es un rito lo que trae limpieza. No es simplemente que yo me lavo las manos y me lavo los pies y ya entonces, a causa de que me las lavé, soy limpio y puro delante del Señor. Es más, ese rito no era un rito bíblico. No fue escrito. Usted no lo va a encontrar en el Antiguo Testamento. No fue algo que Dios estableció. Dios sí estableció para los sacerdotes, los que servían en el templo, lavarse las manos, lavarse los pies. Había una pila en el tabernáculo de agua donde ellos se lavaban, y era un símbolo de la limpieza en el servicio. Les recordaba acerca de la pureza para los que ministran en el altar. Hay un llamado para los que sirven, los instrumentos, los que predican, los que hacen diferentes labores, de tener limpieza, una vida limpia. Era un símbolo. Pero los escribas y los fariseos lo habían vuelto, era un rito. Habían desvirtuado el espíritu. Usted va a encontrar, por ejemplo, una conversación donde Jesús censura este rito. Mateo 15, lo voy a leer en la Nueva Traducción Viviente. Mire lo que dice: en ese momento, algunos fariseos y maestros de la ley religiosa llegaron desde Jerusalén para ver a Jesús. Le preguntaron: ¿por qué tus discípulos desobedecen nuestra antigua tradición? No respetan la ceremonia de lavarse las manos antes de comer. Jesús le respondió: ¿y por qué ustedes, por sus tradiciones, violan los mandamientos directos de Dios? Por ejemplo, Dios dice: honra a tu padre y a tu madre, y cualquiera que hable irrespetuosamente de su padre o de su madre tendrá que morir. Sin embargo, ustedes dicen que está bien que uno les diga a sus padres: lo siento, no puedo ayudarlos, porque he jurado darle a Dios lo que les hubiera dado a ustedes. Jesús está denunciando, censurando una postura que ellos tenían, que cuando un papá venía a pedir ayuda, ellos decían: no, yo no le puedo ayudar porque esa plática, imagínense que eso es una ofrenda que voy a dar al Señor. Perdió, papito, perdió, mamita. Entonces Jesús está censurando, criticando, exponiendo y diciendo esa actitud de su corazón. ¿A usted de qué le sirve lavarse las manos? ¿A usted de qué le sirve? ¿Por qué me cuestiona si los discípulos no se lavan las manos antes de comer? Como si eso fuera lo que contaminara. Lo que contamina es lo que está dentro de sus corazones. Lo que contamina es lo que está dentro de su corazón. Ustedes sí, sí, se lavan las manos, pero externamente, pero internamente hay hipocresía en su corazón. Es lo que Jesús está confrontando. Y sigue diciendo, versículo 6: de esta manera ustedes afirman que no hay necesidad de honrar a los padres, y entonces anulan la palabra de Dios por el bien de su propia tradición. Versículo 7: hipócritas. Isaías tenía razón cuando profetizó acerca de ustedes, porque escribió: este pueblo me honra con sus labios, pero su corazón está lejos de mí. Su adoración es una farsa, porque enseñan ideas humanas como si fueran mandatos de Dios. Jesús está, se calentó la vuelta. Jesús está. Entonces, cuando usted lo lleva al Evangelio capítulo 2 y nota que hay una celebración y Jesús dice: esto no tiene que ver conmigo, es evidente que hay una molestia en Jesús. Es evidente. Lo que está narrando el texto es que todos llegaron a esa celebración, se lavaron sus manos, se lavaron sus pies y estaban festejando una boda, un pacto matrimonial, pero en su corazón eran hipócritas y falsos. Primer mensaje: confrontación. Jesús está confrontando. Y es muy irónico, si se quiere, que Jesús diga: ah, ¿quieren vino? Llenen las tinajas del rito de la purificación. Y esas tinajas, el agua la transforma en vino. El vino no solamente era un símbolo de gozo, sino que Jesús mismo redefine el símbolo del vino y lo usa como un símbolo de su sangre. Lo que les está diciendo es: lo que realmente a ustedes lo limpia no es lavarse las manos con agua o lavarse los pies con agua. La verdadera limpieza solo es posible a través de la sangre.

0: del Cordero. Lo único que a usted lo puede limpiar de todo pecado, lo único que a usted lo puede limpiar de toda inmundicia, lo único que a usted lo puede limpiar, es la sangre. Yo creo que se imagine la escena. El despistado que llegó tarde a la boda iba a entrar a la casa, y como todos tenían apariencias y fachadas, ay, por favor, el rito de la purificación. Y llegan y se va a lavar las manos, se va a lavar los pies, y comienza a lavarse las manos con vino. Dice, ¿qué es esto? También me imagino los que estaban jartando vino como locos. Cuando vieron de a dónde estaba saliendo el vino, de las tinajas de piedra que se usaba el agua para lavar las manos y los pies, más de uno tuvo que haber dicho, ¡guácala! ¿Qué es eso? Jesús está confrontando. Esta es una imagen disruptiva del evangelio. Nada, nada que ver con que Jesús simplemente está ayudando a unos pobrecitos que se quedaron sin vino. No. Usted va a encontrar muchas figuras a lo largo de la escritura acerca de la relación de Dios con su pueblo, y lo llama como un matrimonio. Por ejemplo, en Oseas 2, en Isaías 54:5, en Jeremías 3:14, en Efesios 5:31-32, incluso el mismo Juan en Apocalipsis 19:7-9 menciona bodas. Va a ser un patrón en la escritura una boda. Jesús habla, Dios habla de la relación entre Dios y el pueblo como una boda. Sé que para muchas personas pensar que se casan con Dios o que me voy a casar con Jesús es algo que puede generar cierta incomodidad. Yo casándome con Jesús, y más si usted es hombre, yo casándome con eso, como que no me encaja. Como que entonces yo cómo tengo que pararme. Pero no, ese no es el espíritu. La boda, el símbolo del matrimonio, es la relación más íntima que hay. Incluso más que entre hermanos, más que entre una mamá y un hijo, más que entre un padre y un hijo. La relación de mayor intimidad, cercanía y profundidad es entre esposos. Y en una boda, que se entiende que hay una luna de miel. Por eso Jesús, por eso la Biblia, por eso el Espíritu muchas veces usa el símbolo de la boda. Y lo que Jesús está censurando es que llega una boda donde es un símbolo de la intimidad con Dios, pero lo que encuentra es una fachada de hipocresía y falsedad. En este mensaje, en esta celebración, hay una directa confrontación a la falsedad de nuestros corazones, a la hipocresía en nuestro corazón. Jesús denuncia la falsa espiritualidad del pueblo, una espiritualidad que aparenta pureza, pero no limpia el pecado ni transforma el corazón. Jesús está confrontando la religiosidad, esa falsa espiritualidad. La religiosidad, el religioso, es aquel que hace obras para Dios sin tener comunión con Dios. Es aquel que se preocupa más por impresionar a las personas que por agradar a Dios. Usa el lenguaje del cielo, pero conserva el orgullo de la tierra. Impone prácticas que no salvan a otros, solamente son cargas. Hoy, en medio de esta celebración, tenemos que dejarnos confrontar por la palabra y examinar si en nosotros hay hipocresía y falsedad. Muchos levantan sus manos para adorar a Dios en este lugar, pero mañana con esas mismas manos firman cheques ilegales, hacen negocios, facturas chimbas. Con estas mismas manos le pego a la mujer, con estas mismas manos practico pornografía, masturbación. Con las mismas manos que levanto para adorar a Dios son las mismas que uso para prender el cigarrillo, y no tengo problema. Jesús diría: hipócritas, falsos. Muchos usan su boca hoy para hacer cánticos de alabanza y de adoración, y con esa misma boca en la semana maldicen, reniegan, insultan, ofenden, contradicen la verdad de la palabra, critican unos a otros, señalan, juzgan. Muchos con sus ojos hoy dicen: Padre, qué maravilla estar en tu casa. Pero salen de aquí y en la semana pueden ver injusticia. se deleitan en la lujuria, en la perversidad, y no pasa nada. Muchos con sus pies vienen hoy a la casa del Señor y se sienten complacidos. Por fuera estamos adorando al Señor, pero con esos mismos pies durante la semana caminan en caminos de pecado. Confrontación. Jesús en esta ceremonia, en esta celebración, confrontó la religiosidad del pueblo. Y creo que no está tan apartado con las celebraciones de nosotros hoy en día. Si usted mira el Día de la Madre, históricamente en Colombia es el día más violento. Lo que Jesús está hablando, se reúnen en familia supuestamente para celebrar o para honrar, pero entre los hermanos hay pleitos, al punto que cuando se pasan de copas estallan los problemas. Viene el insulto, viene la ofensa, viene el grito. Padres que desprecian a sus hijos, hijos que maldicen a sus padres, hogares que se destruyen, y hay una aparente celebración, pero en medio hay una profunda hipocresía. Es lo que Jesús está confrontando. Es lo que Jesús nos está hoy enseñando. ¿Por qué Jesús, conociendo esto, multiplicó, o mejor, transformó el vino? Le dije, el vino es un símbolo de gozo, pero para Jesús lo redefine y dice, el vino es símbolo de mi sangre. Jesús está anunciando, no solamente la verdadera purificación viene a través de mi sangre, sino que el verdadero gozo es consecuencia de mi salvación. Jesús está gritándole a toda la multitud, el gozo verdadero es consecuencia de mi salvación. Y lo firma atentamente Jesús, que quede grabado en esa boda. Mi sangre es lo que les va a dar gozo. Ustedes piensen que se pueden entretener, divertir, sonreír, disfrutar a través del vino, de la celebración, pues no. Tú puedes tener vino y es una realidad. Tú puedes tener gozo material y es una realidad. Tú puedes tener una fiesta y es una realidad, que por dentro, a través del gozo, maquillas el dolor de tu corazón. Confrontación. Confrontación. Segundo mensaje en esta boda. Le dije primero confrontación, después le dije segundo mensaje, convicción. Número uno, ¿cuál es? Confrontación. Número dos, convicción. Y la convicción la vamos a escuchar a través de los labios de María, la mamá de Jesús. María le dice a los siervos en el versículo 5, hagan todo lo que Él les diga. Hagan todo lo que Jesús les diga. Todo lo que Él les diga, obedézcanlo. María no era una mujer impulsiva. María no era una mujer imprudente. Todo lo contrario, si algo describe los evangelios acerca de la actitud de María, es una mujer prudente. Dos veces dice el evangelio de Lucas que María, al ver todo lo que pasaba en torno a Jesús, lo guardaba en su corazón y meditaba en ello. Prudencia. ¿Por qué esta expresión? Algunos dicen como que lo lanzó al agua, como que, ay, mijito, de malas, pero haga algo. No, ese no es el mensaje. ¿Qué es lo que una mamá en un día como hoy? ¿Cuál sería el mayor regalo para una mamá piadosa que teme a Dios, que espera recibir de un hijo? ¿Será un regalo? ¿Serán, no sé, joyas, ropa? Si usted va a dar todo eso, délo. No sea chichipato, délo. Pero estoy seguro que, entrevistando a mamás piadosas en este lugar, ¿qué es lo que espera de un hijo? Estoy seguro que todas dijeran que él haga todo lo que Jesús diga. El mayor regalo para mí como mamá es que mi hijo obedezca a Jesús. El mayor regalo para mí como mamá, diría una madre, es que mi hijo haga todo lo que Jesús ordena. Y ese es el mensaje de María en medio de esta celebración. Hagan todo lo que Él les diga. Alguno quizás su mamá ya no está, pero sin lugar a dudas, todos los que están en esta mañana, en este lugar, somos hijos. Si alguno nació de la cigüeña, déjemelo saber. Pero todos los que estamos acá somos hijos. Así nuestra mamá viva o no viva. Y una mamá piadosa, aunque no esté hoy acá, te volvería a decir: hijo, hija, haz todo lo que Jesús te diga. Ese es mi mejor regalo. Ahora, ¿por qué digo convicción en esto? María, el mensaje de María es un mensaje de convicción. María no puede decirle, no nos puede hoy enseñar, no nos puede hoy sugerir: hagan ustedes todo lo que Jesús les diga, menos yo. Si María está diciendo hagan todo lo que Él les diga, es porque María es una evidencia de obediencia. Cuando el ángel le habló a esta niña, a pesar de la crítica de la gente de haber quedado embarazada sin haber tenido su boda nupcial, María obedeció. En medio del embarazo tuvo que hacer un censo y María obedeció. Tiempo después hubo una amenaza de muerte sobre María, José y el pequeño Jesús, y el ángel les avisó que se fueran a Egipto y María obedeció. Y cuando el ángel les volvió a avisar que regresaran a Israel, María obedeció. Y estando en Jerusalén fue avisado por sueño José de que no se quedara en la capital, sino que se fuera para el norte, para Galilea, y María obedeció. María es una evidencia de convicción, es una mujer piadosa, llena de obediencia, por lo cual ella como madre le dice a sus hijos: lo mejor que tú me puedes dar es sigue mi ejemplo, haz todo lo que Él les diga. Haz todo lo que Él les diga. Creo que ese es el mensaje para todos los que somos hijos. Esté tu mamá viva o no esté, hacer todo lo que es, dije. La mayor honra para una madre es que sus hijos obedezcan a Jesús. Tres mensajes en esta celebración: confrontación, convicción y finalmente confusión. Dice el verso 9: cuando el maestresala, el encargado, maestro de ceremonias, probó el agua hecha vino sin saber él de dónde era, aunque lo sabían los sirvientes que habían sacado el agua. Sí, el servicio te da intimidad. En el servicio ves los secretos del amado. El maestresala llamó al esposo y le dijo: todo hombre sirve primero el buen vino, y cuando ya han bebido mucho, entonces el inferior. Mas tú has reservado el buen vino hasta ahora. El alivio para el hombre que estaba encargado de la ceremonia, del novio, se le resolvió el chicharrón. El maestresala estaba encantado. Estaba testeando ese vino, estaba probándolo, estaba jartando vino. Y digo: ¡qué delicia es esto, oiga! Esto es lo mejor que yo he probado. Pero note un detalle: ni el maestresala, ni siquiera el novio que debería haberlo hecho, preguntaron qué pasó. Nunca pusieron su mirada en Jesús. Nunca averiguaron, nunca preguntaron acerca de Jesús. La gente no notó a Jesús porque estaban enfocados en el vino. Disfrutaron lo que hace Jesús, pero no disfrutaron de la persona de Jesús. Disfrutaron el milagro sin entender en qué se trataba el milagro. Imagínese el maestresala si está feliz probando el vino cuando se entere de que habían 600 litros. Ese hombre se emociona, se cae para atrás. Ahora, esto me da pie para decirle algo como a la iglesia en general. Nosotros como iglesia creemos que Dios aún hoy hace milagros. Una vez más, nosotros como iglesia creemos que Dios hoy hace milagros. ¿Por qué digo esto? Hay otras corrientes cristianas que dicen que los milagros cesaron, que ya en esta época Dios no hace milagros. Es respetable, nosotros creemos. ¿Y por qué lo creemos? Sencillamente porque la Biblia lo enseña. Lo más importante, en el Antiguo Testamento Dios hizo milagros. Usted va a ver una mujer como Ana, lo leímos ahorita en la ofrenda. No podía tener hijos. Hubo un milagro y ese vientre infértil dio hijos. Usted va a encontrar un hombre como Naamán, lleno de lepra, y es sano de la lepra. Milagros físicos. Pero en la vida de Jesús también usted va a encontrar que hizo muchos milagros. Y en el Nuevo Testamento, después de Jesús, sus discípulos hicieron milagros. Y Jesús dice que estas señales seguirán a los que creen. Y habla de milagros. La Biblia lo enseña. Escúcheme. La Biblia lo enseña. Milagros. Ahora bien, Nos cabe una crítica. ¿Cuál es esa crítica? Que las personas que creemos en milagro tenemos un riesgo. Y es enfocarnos tanto en el milagro que perdemos de vista el sentido, el mensaje, la razón de los milagros. Siga leyendo el verso 11. Juan narra y dice: mire, comenzaron a beber y a disfrutar el vino, lo felicitaron y el tipo ni sabía por qué lo estaban felicitando. Y termina diciendo Juan: este principio de señales hizo Jesús en Cana de Galilea y manifestó su gloria y sus discípulos creyeron en él. Mire esto. Juan llama a este suceso una señal. La refiere como principio de señales. ¿Qué es una señal? Una señal no es una meta. Usted no va camino, no sé, en carretera a Cartagena y dice 200 metros Cartagena. Usted dice wow, y usted no para ahí mismo y se pone el vestido de baño y se tira al lado del flotador, ahí al lado de la señal. ¿Por qué no hace eso? Porque la señal no es la meta. La señal simplemente apunta hacia la meta. Y es lo que está diciendo Juan. Mire, el milagro no era lo importante. El milagro no es lo relevante. El milagro no es lo trascendental. Cristo es la meta. Y Juan, para que no nos quede ninguna duda, en el Evangelio, al final de su Evangelio, capítulo 20, verso 30, él mismo dice: la razón por la cual escribió lo que escribió. Hizo además Jesús muchas otras señales, milagros, en presencia de sus discípulos, las cuales no están escritas en este libro. Pero estas, las que yo he escrito, dice Juan, pero estas señales se han escrito para que creáis que Jesús es el Cristo, el Hijo de Dios, y para que creyendo tengáis vida en su nombre. Las señales apuntan a Cristo. Las señales, lo que buscan, los milagros, las maravillas, lo que buscan es anunciar, revelar, manifestar y glorificar a Cristo como el Hijo de Dios. Y para que tú y yo entendamos que solo en el nombre de Cristo hay salvación. Así que nos vale esa crítica. Creemos en milagros, sí. Pero tenemos que ser conscientes que muchos de nosotros nos hemos enfocado solo en milagros. Buscamos a Dios solo por milagros. Y recuerde lo que Jesús dijo en Mateo, capítulo 7, al terminar el Sermón del Monte. Jesús viene a hablar acerca del fruto y les dice: no todo el que me dice Señor, Señor entrará en el reino de los cielos, sino el que hace la voluntad de mi Padre que está en los cielos. Muchos me dirán en aquel día, al final de los días: Señor, Señor, ¿no profetizamos en tu nombre? ¿Y en tu nombre echamos fuera demonios? ¿Y en tu nombre hicimos muchos milagros? ¿De qué van a suceder milagros? Pero Jesús entonces les declarará: nunca os conocí, apartados de mí, hacedores de... Como pastor de la iglesia tengo que advertirles: madure, madure. Dios hace milagros. Esta mañana hemos orado, usted escucha el devocional, Dios usa a nuestro pastor, hay milagros. Pero esa no es el enfoque de la iglesia, esa no es la meta. No caiga usted en idolatrar a un hombre, y no caiga usted en venir a la iglesia simplemente para que Dios le haga un milagro. Los milagros son simplemente señales. Mire, Juan lo escribió en Apocalipsis 13, que en el final de los tiempos se levantará el falso profeta y hará grandes milagros y señales. Incluso describe cómo hará caer fuego del cielo a la tierra y la gente se va a maravillar. El apóstol Pablo, en segunda carta a los Tesalonicenses, capítulo 2, verso 9 al 10, dice que el anticristo también hará señales y prodigios. Incluso Jesús mismo, en Mateo 24, 24, tanto dice que el anticristo como el falso profeta harán milagros. Así que una iglesia tiene que tener un entendimiento y un discernimiento acerca del porqué, del poder y de la manifestación de lo sobrenatural de Dios. En este texto puntual, ¿por qué Jesús transformó el agua en vino y en ese nivel de abundancia? ¿De verdad era para ayudar a una boda, a una gente pobre que estaban jartando vino y se les acabó? ¿De verdad era porque Jesús tenía compasión con este matrimonio? No. Más adelante usted va a encontrar en Juan capítulo 6, en el mismo evangelio, que Jesús ahora no multiplica en abundancia el vino, sino el pan. Y sobra muchísimo pan. Y Jesús mismo en Juan 6, 55, 54, él va a decir: el que no bebe mi sangre y el que no come mi cuerpo no tendrá vida eterna. Lo que Jesús está diciendo con estas señales es que ese vino, que es símbolo de la sangre, es en exceso y es en abundancia, porque para todos hay perdón, porque para todos hay misericordia, porque para todos hay salvación. Y cuando Jesús transforma y multiplica también los panes, está diciendo: en mí, en el pan y en el vino. Es una exageración lo que Jesús hizo, pero la señal está apuntando a decir: wow, hay misericordia para todos nosotros. Hay misericordia en exceso, ilimitada, más de lo que tú y yo podamos entender y comprender. Todos los milagros apuntan a Cristo. No te confundas. Hay gente que me dice: no, de esos milagros yo saco un principio financiero, yo saco un principio de cómo Jesús multiplica finanzas, cómo apaga las deudas. Puede ser, pero ese no es el espíritu del milagro. En Lucas 5 hay un empresario, un pescador, y queda vaciado, no tiene nada. Toda la noche trabajó y no pescó nada, y Jesús aparece en la mañana y se multiplican los peces. Y alguno entonces dirá: no, él estaba preocupado y lo que quería era manifestar finanzas. No, Jesús mismo al final del texto dice: desde hoy, Simón Pedro, serás pescador de hombres. Lo que le está diciendo es que esos peces son un símbolo de las multitudes, y las multitudes de hombres y mujeres de toda lengua, tierra y nación, que me servirán, que me adorarán a causa de la palabra que tú vas a predicar. Simón Pedro, cada milagro es una señal que apunta a Cristo. Si no apunta a Cristo, preocúpese.
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2: Dice que el pueblo tuvo confianza en las palabras del rey Ezequías. Así dice el versículo 8. En el versículo 13 dice que vino ya Senaquerib y empezó a hablarles en judaico al pueblo para que entendieran todos. Todos estaban en el muro viendo esos ejércitos. Y ahí estaba el mensajero y él empieza a decir: ¿no habéis sabido lo que yo hice a mis padres? Lo que yo y mis padres hemos hecho a todos los pueblos de la tierra. ¿Pudieron los dioses de las naciones de esas tierras librarlos de mi mano? ¿Qué Dios hubo entre todos los dioses de aquellas naciones que destruyeron mis padres que pudiera salvar a su pueblo de mis manos? ¿Cómo podrá vuestro Dios librarlos de mi mano? Ahora pues, no les engañe Ezequías, ni os persuada de modo que le creáis, que si al ningún dios de todas aquellas naciones y reinos pudo librarle a su pueblo de mis manos y de las manos de mis padres, cuánto menos vuestro Dios os podrá librar de mi mano. Y otras cosas más hablaron sus siervos contra Jehová Dios y contra su siervo Ezequías. Además de esto, escribió cartas, di conmigo cartas, en que blasfemaba contra Jehová, el Dios de Israel, y hablaba contra él diciendo: como los dioses de las naciones, de los países, no pudieron librar a sus pueblos de mis manos, tampoco el Dios de Ezequías librará al suyo de mis manos. Y clamaba a gran voz en judaico al pueblo de Jerusalén que estaba sobre los muros para espantarlos y atemorizarlos a fin de poder tomar la ciudad. Y hablaron contra el Dios de Jerusalén, como contra los dioses de los pueblos de las tierras que son obras de manos de hombres. Mas el rey Ezequías y el profeta Isaías, hijo de Amós, oraron por esto. Di conmigo, oraron por esto. Y clamaron al cielo, y Jehová envió un ángel, el cual destruyó a todos los valientes y esforzados, y a los jefes y capitanes en el campamento del rey Asiria. Así este volvió, por tanto, avergonzado a su tierra, y entrando en el templo de su Dios, allí lo mataron a espada sus propios hijos. Así salvó Jehová a los moradores de Jerusalén de manos de Senaquerib, rey de Asiria, y les dio reposos por todo lado. Y muchos trajeron a Jerusalén ofrendas a Jehová y ricos presentes a Ezequías, rey de Judá. Y fue muy engrandecido delante de todas las naciones después de esto. Amén, amén. Que Dios bendiga esa palabra para ti. Aleluya. El texto que acabamos de leer, particularmente, no solo lo registra el libro de las Crónicas de los Reyes, sino que también lo registra el segundo libro de los Reyes y también el profeta Isaías en el capítulo 36. Tres veces en toda la escritura el Señor permitió que se escribiera esta guerra. Capítulos enteros, no es el testimonio, no sé, de un milagro que solamente lo menciona un texto bíblico, sino tres veces lo menciona. Lo que quiere decirnos claramente la intención del Señor: enseñarle a su pueblo de quién es la batalla, de quién es la batalla y cómo nosotros podemos librar nuestras batallas y vencer como lo hizo Ezequías. Esa es la razón. Ezequías sube al reino después de dos reinos regulares, y más bien uno ya que cerró hasta el templo, Ezequías sube a los 25 años a reinar. Y dice la escritura que lo primero que él hizo, lo primero que hizo en el primer año de su reinado, fue abrir las puertas del templo. Él sabía dónde estaba su victoria. Abrió las puertas del templo, restauró todo el templo, restauró la búsqueda de Dios, restauró las ofrendas, restauró la adoración, restauró la lectura de las escrituras, hizo que la nación entera volviera una vez más los ojos a Dios. Eso es lo que yo considero como el avivamiento de Ezequías, un poderoso avivamiento para el pueblo de Dios en aquellos días. Aleluya. Pero como todo avivamiento, el enemigo va a querer detenerlo. Dice que vino el rey de Asiria, venía de conquistar, derrotando las naciones, y nadie podía enfrentarlo. Israel, el reino del norte, también había sido destruido y arrasado por este rey. Así que era más grande el reino del norte que el del sur, y venía con esa intención de destruir a Jerusalén y al pueblo judío. Esa era su intención. Y entonces el rey Ezequías le da al pueblo una poderosa palabra. Le dice: esforzaos y no temáis, no temáis ni tengáis miedo del rey de Asiria, ni de toda esa multitud que con él viene, porque más hay con nosotros que con él. Con él está el brazo de la carne, con nosotros está Jehová nuestro Dios para ayudarnos y pelear nuestras batallas. Aleluya. Si el pueblo tenía la fe, podían vencer. Pero si le roban la fe, son derrotados. Por eso el Señor se lo dice a Jairo, cuando le dicen: su hija ha muerto, no molestes más al maestro. Dice: no temas, cree solamente. No dejes que te arrebaten nunca la fe. Algo que hará Satanás sobre tu vida es ver cómo robarte la fe en tus batallas. No cedas un milímetro. Este rey empezó a hablarle al pueblo: no confíen en las palabras de Ezequías, no confíen, yo les voy a llevar a una mejor tierra. Y empieza el pueblo a escucharlo. Le dice: ¿acaso no han escuchado cómo mis padres y yo hemos vencido nación tras nación y reino tras reino, y no hay Dios que pueda vencerlos ni librarlos de nuestra mano? Tampoco Dios los va a librar. El Dios de Ezequías no los va a librar, robándole la fe al pueblo. ¿Qué Dios pudo librarlos? Y les hablaba en judaico, en el lenguaje que ellos entendían. Y además escribe cartas que intimidan. Y de esos que quiero hablarles, de esas cartas que intimidan. Cuando le llegan las cartas al rey Ezequías y las lee, rasga sus vestidos y las extiende en la casa, en el templo, las extiende, las pone en el suelo. Yo creo que él se acostó, se postró a clamar, y mandó a sus consejeros, y envió a los sacerdotes y a los ancianos, rasgada sus vestidos, vestidos de cilicio, llorando al profeta Isaías. Y le dijeron: clama, Ezequías te dice, clama por este pueblo, porque ni las mujeres que están por dar a luz pueden. Clama. Y los puso a clamar, y todos estaban clamando esa noche. Y en el clamor que tenía Ezequías allí en el templo, Dios le envía palabra profética. Palabra, yo amo la palabra profética, porque es la promesa de que todo está resuelto. Me gusta la palabra profética porque es la victoria antes de la victoria. Aleluya. Es saber, vamos a vencer aunque todo parezca que no. Esta le envía esa palabra profética, dice: no entrará en esta ciudad el rey de Asiria, no lanzará una sola flecha, Dios los protegerá, y el rey de Asiria regresará a su tierra y allí morirá. Y con esa palabra estaba Ezequías clamando y dando gracias a Dios. Esa noche el ángel de Jehová, que es una cristofanía, el ángel de Jehová salió y derrotó al campamento asirio, reyes, capitanes, soldados. 185 mil soldados asirios murieron a las puertas de Jerusalén. Aleluya. Y el rey tuvo que volverse avergonzado y se postró delante de su Dios, y mientras lo hacía, sus propios hijos lo mataron. Y Ezequías recibió honra y regalos, y la gente traía ofrendas al Señor. Prepárense, porque eso es lo próximo que ustedes van a ver. Esa escritura no está ahí solo como historia, es la promesa que Dios peleará por nosotros y nosotros estaremos tranquilos. Aleluya. Aleluya. Cartas que intimidan. Un mal diagnóstico. Ustedes oyeron ahí el testimonio. El cáncer, no sé si era la tiroides. Un mal diagnóstico y con posibilidad muy alta de metástasis, como que no hay esperanza. Pero es que bueno es correr a los pies de Jesús. Qué bueno es venir a su casa y clamar. Desempleo, una deuda, leyes contrarias, gobernantes perversos, problemas legales, problemas familiares, luchas en el hogar. Son cartas que intimidan, que nos roban la fe. Y el enemigo hablando al corazón, diciendo: no confíen en las palabras que le está dando el pastor, como lo dijo de Ezequías. No confíes en las palabras que estás leyendo en la escritura. O quizás te está diciendo que lo que estás viviendo Dios te lo envió. No sé cuántos están pasando por una prueba. No sé cuántos pueden decir: yo sí tengo cartas que el enemigo me ha enviado. Tengo reportes, mi hogar está por destruirse, mi economía está en caos, mi salud no es buena. Yo no sé cuál es tu problema. Cartas del enemigo para intimidarte. Pero es horrible cuando Satanás te hace creer que es tu culpa. Fue por lo que hiciste, fue por lo que pasaste, que es Dios el que te lo envió. Porque si tú llegas a creer eso, ¿cómo puedes pedir a Dios si Él te lo envió? Es una mentira de Satanás. El diablo vino para matar, robar y destruir. Pero Jesucristo vino para darnos vida y dárnosla en abundancia. Aleluya. Otra forma de debilitar tu fe. Otra de las formas que usa para debilitar tu fe es mostrarte otros que Él ha vencido. No, si recortaron el personal en la empresa y sacaron a fulano que era buenísimo, y el diablo empieza a decirte: tú eres el próximo. No, de esto se murió mi tío, mi mamá, no sé, mi familiar. Esto es lo mismo, tengo los mismos cintas, me voy a morir. No, Cristo nos redimió de la maldición de la ley, hecho por nosotros maldición, porque la escritura decía: maldito el que es colgado en un madero. Así que toda la maldición de herencia que venía sobre nosotros en la cruz fue derrotada, y tú y yo somos libres de toda maldición. Aleluya. Y algunos les hablan el mismo lenguaje cristiano, en el mismo lenguaje bíblico. Eso hace que confundir tu mente, y la intención es derrotar tu fe para poder vencerte. Eso es lo que Satanás quiere. Pero el texto dice exactamente cuál es la estrategia, la forma de vencer. Número uno, no respondas. Este hombre, Senaquerib, gritaba todo esto en judaico al pueblo para atemorizarlo. Pero la orden del rey era: no responda. Estad quietos y conoced que yo soy Dios, dice el Señor. Bueno es esperar en silencio la salvación de Jehová. No tienen por qué pelear en este caso, porque no es vuestra la guerra es de Dios. Así que no argumenten con los hombres. Si eso produjera un cambio, no argumenten con él, no pierdan el tiempo. Es mejor hacer silencio, porque Dios algo va a hacer el Señor. Algo va a hacer el Señor. Por eso dice: no habrá para qué peleéis vosotros en este caso. Paraos, estad quietos y ved la salvación de Jehová con vosotros, oh Judá y Jerusalén. No temáis ni desmayéis. Lo segundo que hizo el rey fue enviar mensajeros al profeta para que él orara. El Señor, si hay una carta intimidante, vienen a la iglesia, para eso están los pastores. Si hay algún enfermo entre vosotros, llamen a los ancianos de la iglesia y oren por el enfermo en el nombre del Señor, dice la carta de Santiago. A los pastores, él fue a Isaías, Ana fue al sacerdote Elí, y tú y yo venimos a la iglesia y pedimos pastores. Por eso hacemos la oración al final por todos. Eso es lo bíblico. Eso fue lo que hizo el rey. Le mandó cartas, le mandó mensajeros al profeta Isaías. Dijo: clame por nosotros, clame por Jerusalén. Las mujeres no tienen fuerza ni para dar a luz. Esperen una palabra profética. Esperen siempre una palabra. Cuando venimos al servicio, no solamente somos enseñados en la escritura, sino que durante el sermón el Señor habla a nuestro corazón. Esa palabra viene como rema nuestro espíritu, la certeza que viene de Dios. Ustedes se sorprenderían si escucharan, cuando yo escucho a las personas al final del servicio: pastor, tremendo, Dios me habló esto. El otro, cada uno una cosa diferente. Yo estaba pensando, esto es lo que estoy diciendo, pero cada uno está recibiendo algo de parte del Señor. Hasta me han dicho: uy, tremendo pastor, cuando estaba hablando, porque el Señor me ministró esto, esto y esto. Digo, pero yo ni siquiera lo mencioné. Pero esa es la virtud del sermón. Mientras se predica la palabra, el Espíritu del Señor es el que te enseña. Jesús dijo: Él les enseñará todas las cosas, Él los guiará toda la verdad. Así que por eso venimos, por una palabra. Necesitamos una palabra para nuestras batallas, porque con una palabra ya tienes la victoria antes de la victoria. Aleluya. La ofrenda es un arma poderosa. Juan Sebastián les leyó el texto en Salmo 50. Sacrifica a Dios alabanza, paga tus votos al Altísimo e invócame en el día de la angustia, y yo te libraré y tú me honrarás. No sé si conoces la historia de Rockefeller. Fue la persona más rica en la primera parte del siglo XX, millonario más grande. A los 40 años ya había ganado $1,000,000. A los 53 tenía muchos millones, pero se estaba muriendo. No podía ni siquiera comer. Su cuerpo no soportaba sino un poquito de leche con galleta, y se estaba muriendo. ¿Y de qué le sirve unos millones si se está muriendo? Y de pronto él decide, como sabía que se iba a morir, ayudar una pequeña iglesia que se estaba construyendo. Y luego ayudó a otra, y luego empezó a ayudar a misioneros que salían a predicar, a plantar iglesias en las naciones, y él empezó a sostener esos misioneros en ese trabajo. Y comienza a recuperar sus fuerzas, lo que es el poder que tiene una ofrenda. Comienza a recuperar sus fuerzas. Para resumirlo, se convirtió en el hombre más rico en toda la tierra. Yo conocí lugares que él mismo ordenó construir de su dinero. En Chicago, en el Instituto Moody, hay una iglesia como para unas 3,000 personas. Y yo leía la placa: esta iglesia la donó Rockefeller. Él vivió hasta los 98 años. Mis hermanos, la ofrenda es un arma poderosa frente a las batallas.
3: Aleluya.
2: Y lo siguiente que tienes que hacer cuando hay una carta que te intimida: orar, pedir allá que el pastor, los pastores oren y traerlos a la casa del Señor. Extender las cartas en el suelo y decirle: Señor, mira lo que Sennacherib está diciéndome. Señor, levántate y pelea, porque la batalla, la guerra es tuya y no nuestra. Las cartas se presentan en el templo y esperas hasta que Dios te dé una palabra, porque con esa palabra tú derrotarás a tu enemigo. Aleluya, aleluya. Por eso es que corren con los paños, por eso es que traen las fotografías. Este viernes voy a hacer algo. Este viernes va a ser la noche en que vamos a orar por todas las cartas que nos intimidan. Aleluya, aleluya. Yo no sé qué te ha dicho el diablo, pero sé una cosa: tú debes presentar esa petición a Dios. Confía en Dios, espera en Dios y Él hará. Encomienda a Jehová tu camino, confía en Él y Él hará. Vengan ahora acá los que necesitan una oración, que tienen cartas que los intimidan.

esa carta que el diablo te ha dicho que te va a derrotar. El viernes traigan esos exámenes médicos, traigan esas cartas, esas amenazas, fotografías, lo que sea, pero vamos a presentarlas. Pero hoy comenzamos ya a orar por eso.

Comienza a orar, a presentarlo delante del Señor. Y yo también voy a orar por ti. Padre, mira esto. Esto es lo que el enemigo les ha dicho. Porque me han puesto aquí en vivo personas que están en cuidados intensivos, personas que están allí en el hospital. Los han puesto ahí en vivo, o la fotografía de ellos. Esa es la forma de pelear la batalla. Pedid y se os dará. Buscad y hallaréis. Llamad y se os abrirá. Preséntalo ahora al Señor y dilo conmigo: mi ayuda eres tú.

Eso fue lo que hizo Ezequías. Señor, oye lo que está diciendo Senaquerib. Mi ayuda eres tú. Porque no estamos buscando quién nos va a ayudar. ¿De dónde vendrá mi socorro? Dice el Salmo 112. Mi socorro viene de Jehová, que hizo los cielos y la tierra. Él no se adormecerá, no se, ni se dormirá el que guarda a Israel. Así que solo levanta tus manos y dice: mi ayuda eres tú.

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1: En este seminario de matrimonios, y hemos visto en tres etapas las diferencias bíblicas hombre y mujer. Hoy vamos a abordar un nuevo tema que también desde luego está relacionado acerca del divorcio y nuevo matrimonio. Así que va a ser un tema bastante, decimos, peliagudo, un tema, ¿verdad?, muy controversial. Se han debatido muchas opiniones en la televisión, en los medios, etcétera, etcétera, por las mismas religiones. Vamos a ver qué dice la Biblia. ¿Cuándo es posible que un cristiano pueda divorciarse? ¿Y qué condiciones tienen que existir? Mientras estas condiciones no existan, ya siendo cristianos, están viviendo en adulterio. Abran sus Biblias en Mateo 19, un poquito menos de, tengo mucho, menos volumen en los monitores. Mateo capítulo 19, y leamos las primeras 9 versículos para escuchar.
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1: Esta semana leía parte de la biografía no autorizada, o sea, que escribe un biógrafo y no el mismo, de uno de los multimillonarios más famosos de los Estados Unidos de América. Él quería más riqueza, así que más de la que ya tenía, desde luego, así que fundó una de las mayores empresas o imperios financieros de su tiempo. Quería más placer, de modo que pagó para conseguir las mujeres más glamorosas que el dinero pudiera comprar. Quería más aventuras, por lo que diseñó, construyó y piloteó los aviones más singulares del mundo. Quería más poder, lo cual hizo que adquiriera influencia política. Se transformó en la envidia de los senadores. Quería más glamour, de modo que se metió en Hollywood y en la gran industria fue dueño de enormes estudios y cortejó a las estrellas del momento. Pero el autor que describe su vida cuenta cómo acabó la vida de este hombre. Dice, era un personaje de horror gótico, consumido, apenas 54 kilos, estos son 120 libras, una barba rala, desprolija, que le llegaba hasta la mitad del pecho hundido, uñas espantadas.
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4: Yo creo que digas esto conmigo, con el corazón en el lugar correcto. Otra vez, dilo, con el corazón en el lugar correcto. Y, pastor, es imposible hablar de la gloria mayor si no hablamos de Ageo. Porque no sé si has escuchado mucho esa frase, la gloria postrera será mayor que la primera. Entonces algunos hombres piensan en la gloria, una segunda esposa que Dios les va a dar que se llama Gloria. Señor, la segunda gloria va a ser mejor que la primera. No. Yo quiero que vayamos al contexto aquí y vamos al texto bíblico. Ageo capítulo 1 dice, en el año, vamos a leerlo, ¿están listos, chicos? ¿Por qué no hacemos algo? ¿Por qué no lo leemos antifonalmente? ¿Sabes qué significa antifonal? ¿No? Yo leo un versículo y tú lees el segundo y así nos vamos. ¿Listo? ¿Les parece? Así hacían cuando yo era chiquito en las iglesias y siempre se me quedó. Empiezo yo, ¿listo? El burro por delante. En el año segundo del rey Darío, en el mes sexto, en el primer día del mes, vino palabra de Jehová por medio del profeta Ageo a Zorobabel, hijo de Salatiel, gobernador de Judá, y a Josué, hijo de Josadac, sumo sacerdote. Ustedes. Pero espere. Primero, con ese ánimo que lo leen, ya me quiero ir para Houston. Y segundo, un poquito desordenados. Entonces todos a una voz. El versículo 2, 1, 2, 3, vamos. Entonces vino la palabra del Señor por medio del profeta Ageo. ¿Es acaso tiempo para ustedes? ¿Es acaso tiempo para que ustedes habiten en sus casas artesonadas, mientras esta casa está desolada? Ustedes. Mí, me toca a mí. Siembran mucho, pero recogen poco. ¡Comen! ¿Dónde están los que comen? Padre, Señor, hay algunos que son aquí catedrales del Espíritu. Comen, pero no se sacian. Beben, aquí nadie bebe, gracias a Dios. Pero no quedan satisfechos con la bebida. Sigue. Se visten, pero nadie queda caliente. Y el que recibe salario en bolsa rota. Ustedes. Suban al monte, traigan madera y reedifiquen el templo para que me agrade de ello y sea glorificado, dice el Señor. Por eso los cielos han retenido, wow, tremendo. Por eso los cielos han retenido su rocío y la tierra ha retenido su fruto. Entonces Zorobabel, hijo de Salatiel, y Josué, hijo de Josadac, sumo sacerdote, con todo el remanente del pueblo, obedecieron a la voz del Señor su Dios. Alguien diga amén a eso. Y obedecieron a las palabras del profeta Ageo, como el Señor su Dios lo había enviado. Sigan. Ah, perdón, yo. Y el pueblo tuvo temor delante del Señor. Ok, puedes repetir otra vez ese texto porque yo creo que esta palabra profética es para la iglesia Maná hoy, hoy, hoy. Uno, dos, tres, díganlo. Fuerte. Otra vez esa frase. Yo estoy. Vamos, iglesia, créanlo. ¿Quién lo dice? ¿Quién lo dice? ¿Cuántos se alegran por eso? Siguiente. Y el Señor, me encanta esto. Y el Señor despertó el espíritu de Zorobabel, hijo de Salatiel, gobernador de Judá, y el espíritu de Josué, hijo de Josadac, sumo sacerdote, y el espíritu de todo el remanente del pueblo. Y vinieron y comenzaron la obra en la casa del Señor de los ejércitos, su Dios. Y ustedes, el día 24 del mes sexto. Wow, levanta tus manos. Padre, gracias, porque cuando leemos la palabra detenidamente encontramos riquezas en ella. Señor, enséñanos a leer las escrituras sin afán. Así como prestamos atención a una serie de Netflix y devolvemos otra vez el capítulo, y devolvemos otra vez esa frase, y devolvemos otra vez esa escena, Señor, con mayor razón que detenidamente podamos ponerle atención a las palabras del pacto que nos estás hablando en esta noche, en el nombre de Jesús. Amén y amén. Quiero enseñarte algo. ¿Por qué te pedí que lo hicieras antifonalmente? Porque, pastor, muchas veces nosotros los pastores, y yo me meto ahí, arrancamos a leer versículos, la gente no le pone cuidado y se queda con una prédica, pero no se queda con la escritura. Yo quiero animarte a que seas alguien que tengas comunión directa con las escrituras. Una de las cosas que me ha ayudado mucho es detenidamente. Diga esa frase, esa palabra, detenidamente. Hay que aprender a leer las escrituras con detenimiento. No todo es así. ¿Qué entendió? Nada. Yo no tengo problema con la Biblia en un año. Yo sé, la Biblia en un año, chévere. Pero hay gente que lee la Biblia en un año y no se le quedó nada. Solo cumplió la meta. ¡Yeah! ¡Leí la Biblia! ¿Qué se acordó? Nada. Yo prefiero ir pasito a pasito, como dijo el salmista, despacito, pero poniéndole cuidado a todo lo que la palabra del Señor nos quiere decir. ¿Cuántos recibieron esta palabra leída? Mire que la leímos y yo sé que a muchos ya se les... ¿Cuántos ya se imaginaron lo que estaba sucediendo en ese tiempo? Bueno, quiero ponerte en contexto. El marco histórico de este libro es un libro que se escribió 520 años antes de Cristo. ¿En qué momento estaba el pueblo? Bueno, quiero ponerles en contexto. Israel tuvo 3 deportaciones a causa de su desobediencia. Fueron esparcidos, fueron sacados de su tierra. Fueron 3 momentos diferentes de deportaciones. Y este momento hace parte de la primera deportación. Y en esa primera deportación a Babilonia, el Señor les permite regresar a su tierra. Ustedes saben que el sueño de todo judío es regresar a su tierra. Y el Señor en algún punto los va, en algún momento los va a recoger de todos los puntos de la tierra y los va a llevar otra vez a su tierra. Ellos siempre han estado va y vuelve, va y vuelve, va y vuelve. Y lo que está pasando hoy obviamente no es nuevo, porque ellos están rodeados de enemigos completamente. Ellos aman su tierra, el deseo de ellos es permanecer en su tierra y conquistar las tierras que el Señor les ha dado. En ese orden de ideas, entonces ellos venían de regreso de una cautividad. Di conmigo eso, cautividad. O sea, son personas que tenían, mírame acá, tenían sus tierras. Supongamos tú estás aquí en Cartago, tienes tu tierra, tienes tus posesiones. De repente te llevan al exilio, te llevan prisionero, vas, ahora eres esclavo en un gobierno completamente diferente. Te oprimen, te maltratan, pero el Señor tiene misericordia y libera al pueblo y otra vez regresan a su tierra. Imagínate esa emoción de volver a regresar a la tierra de uno, volver a emprender, volver a levantar. Y en ese retorno el Señor levanta a 2 líderes: Zorobabel, que era el gobernador, y Josué, que era el líder espiritual o el sumo sacerdote. Y el pueblo empieza a reconstruir el templo, porque recuerda esto, para ellos el templo era importante, era la señal de que Dios estaba con ellos. Pero en el camino se distraen, di conmigo eso, se distraen, se desaniman, di, se desaniman. Ellos entran en desánimo por la oposición extrema que tuvieron y las dificultades también internas de su corazón. Escucha, pasaron 16 años y las obras quedaron a medias, detenidas ahí, casi como en medio ruinas. Y el templo estaba en ruinas, pero eso sí, la casa de cada uno de ellos estaba artesonada. O sea, llegó un momento en que ellos dijeron, mírame, se devolvieron y dijeron: yo, gracias Señor, nos volviste a la tierra, Padre, te prometemos que vamos a construir el templo, vamos chicos. Y empezaron a reconstruir el templo, pero vino la oposición y vino la, yo le llamaría esto, la entretención. Es la misma dinámica que el enemigo usa. Cuando tú y yo decidimos trabajar por el reino, viene la oposición. ¿Usted cree que esto es Hello Kitty o Disney World? No. Cuando tú le dices sí al llamado de Dios, el enemigo te pone una foto en el infierno y dice: se busca ese desgraciado, vivo o muerto. Ahora entiendes cómo el reino de las tinieblas empieza a levantar. Y tú dices: pero no, pero antes cuando era en el mundo. Yo escucho a gente que habla así: yo antes cuando era en el mundo no tenía los problemas que tenía. Antes yo tenía plata, ahora ando más pelado. ¿Sabe que aquí se dice pelado? Ando más pelado que sobaco de rana, aguantando más hambre que piojo en peluca. Estoy mal. Antes podía hacer esto, antes, pero ahora que estoy como que el caminar con Cristo es una derrota. Y es que no han entendido que estamos en una guerra. Voy a repetirte eso: estás en una batalla. Cuando tú pones el pie por Cristo, inmediatamente te estás subiendo al ring de boxeo y el diablo te está esperando. Los demonios te están esperando, la oposición te está esperando. ¿Para qué? Para destruirte. Obviamente que sí, pero Dios lo usa para darte una conquista que jamás tú has vivido nunca antes en tu vida. Para que crezcas en tu fe, para que puedas crecer en obediencia. Pero el enemigo más fuerte no es el externo. El enemigo más fuerte no son las opresiones, no son los demonios, no, tenemos autoridad sobre ellos. El enemigo más fuerte es la desobediencia que está dentro de nosotros. Y eso fue lo que pasó con este pueblo. Primero se desanimaron porque vinieron los opresores y empezaron a oprimirlos. Pero lo que causó más dolor en el corazón de Dios es que este pueblo se dedicó a construir sus propias. ¿Cómo? Casas. Y llegó un momento en que el Señor supervisa las casas del pueblo de Israel en los tiempos del profeta Ageo, y se da cuenta que esta casa está artesonada con una pantalla LED de 72 pulgadas, con un garaje eléctrico, con un Tesla en el parqueadero. Padre, Señor, recibo esa palabra. Y se da cuenta que todos están, mejor dicho, diga conmigo esta palabra, cómodos. Otra vez, cómodos. Y cuando voltea a mirar su templo en ruinas, wow. Y algo está pasando aquí que no cuadra, escúchame bien. Lo que no cuadraba es que esta gente, el pueblo de Israel, entre más invertían ellos, más el dinero se les iba. Comían y no se saciaban. Bebían y no se saciaban. Se ponían ropa y no se calentaban. En otras palabras, en palabras contextuales, se esforzaban tanto por ellos y para ellos que en cada vez que se esforzaban, peor les iba. Yo quiero preguntarles, ¿cuántos han estado en ese momento? ¿Cuántos han pasado por ahí? ¿Cuántos saben de lo que yo les estoy hablando? Que usted se mete y se mete y se mete porque yo tengo que ser el primero. Yo tengo que hacer a mi familia adelante. Yo tengo que ser un berraco, pues. Pero entre más le das y le das y le das, menos logras y menos logras y menos logras. Era como que ellos recibían el salario como agua que se les iba por las manos. Hasta que llega el momento en que el Señor despierta el espíritu de un servidor, de un muchacho. ¿Dónde están los muchachos aquí? Empezando por el que está adelante. Diga conmigo, Ageo. Mira, el ministerio de Ageo no fue muy largo. Fue un profeta menor. No fue un profeta Isaías. No fue un profeta como Isaías. No fue un profeta como Jeremías. No fue un profeta como Ezequiel. Pero el Ageo se levanta solo en un ministerio de un tiempo que la Biblia lo registra de 4 meses. O sea, era una persona del común. Me fascina esto. Era una persona de común y corriente. Dios escoge al que Él se le dé la gana. Y Dios te va a escoger a ti. Dios te va a escoger a ti, a ti, a ti. ¿A dónde están los Ageos de este tiempo? Pero algo que me fascina, pastor, ¿sabes qué significa el nombre Ageo? El apellido es ¿dónde estás que no te veo? No, mentiras. El nombre Ageo significa mi fiesta o festividad o festín. Ahora, para alguien que quiera tener hijos, hay un nombre Ageo. ¿Y por qué no? Yo me imagino Ageo porque es un pastor. Tú sabes que en las escrituras los nombres afirman una característica de la persona. Jonatán, amigo, eso era lo que era Jonatán. David, conforme, amado de Dios, eso era lo que era David. O sea, el nombre sobre la persona determinaba su personalidad, su proyección. Yo me imagino a Ageo. Wow, yo me imagino a Ageo. Ageo no era como algunos profetas de hoy en día que cuando profetizan, no, parece que están como enojados, no sé, como que así te diga el Señor. Así. Su nombre significa festín, Dios es fiesta. Yo soy una fiesta. Y me llama la atención que la función de Ageo, di conmigo esto, era animar. Otra vez, dilo. Más fuerte. Más fuerte. Animal no, sino animar con R, animar. Animar. La gracia que Dios puso sobre Ageo era animar al pueblo para que se redireccionara en la voluntad de Dios. Yo creo que necesitamos hoy Ageos en este tiempo. Yo necesito rodearme de Ageos. Y tú necesitas ser un Ageo para el que está a tu lado. Yo declaro que Maná será una iglesia llena de gente que son como Ageos. Que cuando uno llega aquí, algo que me encanta aquí es que aquí celebran. La cultura esa de la celebración es algo que el diablo ha matado en muchas iglesias. O sea, todo lo critican y nada lo celebran. Por eso me encantó lo que dijo Josué ayer. Lo que tú celebras es lo que tú recibes. Y lo que tú criticas es lo que tú apartas de ti. Yo te animo en el nombre de Jesús a que seas un Ageo. Sí, hay que hablarle a la gente. A lo mejor si Dios te pone una palabra de exhortación, pero hazlo con una buena actitud. Celebra. Una de las cosas que yo he aprendido en mi vida es que no hay día que yo no celebre a alguien. por ejemplo, de mi staff, los que trabajan conmigo. Todas las semanas, cada día me acerco a cada uno de ellos y los afirmo, los afirmo, los afirmo. ¿Qué es afirmar? Lo hiciste bien. Me puso un vaso de agua, aunque sea un vaso de agua, nadie me lo había puesto, pero me lo puso. Gracias, eres un excelente servidor. Qué rico estar rodeado de personas que te afirman. Yo declaro que tú serás un ageo para tu familia, para los compañeros de trabajo, para tu iglesia. Necesitamos ese tipo de personas. Vino, levantó el espíritu, despertó el espíritu del pueblo. Padre, levanta hombres y mujeres de Dios que animen, animen, animen, animen, animen, animen, animen. Pero escucha, di esto conmigo. El animar a otros tiene que tener un objetivo. Claro, ¿cuál era el objetivo de que Ageo trae esta palabra? Que reconstruyeran el templo. No es solamente decir, ay, tú eres bonita. No, hay que afirmar a la gente hacia un propósito, hacia un destino. Y eso es lo que quiero hablarles hoy. Esa era la introducción. Y quiero hablarles de algo muy lindo que yo sé que les va a marcar el corazón acerca de este texto precioso. Y los que están escribiendo, escriba, fariseo. En primer lugar, es tiempo de reconstruir las prioridades. Es tiempo de reconstruir las ¿qué? Las prioridades. Dice Esdras 5:1-2, cuando los profetas Ageo y Zacarías, hijo de Ido, profetizaron a los judíos que estaban en Judá y en Jerusalén en el nombre de Dios de Israel, que estaba sobre ellos, Zorobabel hijo de Salatiel y Yeshua o Josué hijo de Josadac, se levantaron y entonces comenzaron a reedificar la casa de Dios en Jerusalén, y los profetas de Dios estaban con ellos apoyándoles. Wow. Mira, cuando el Señor empieza a exhortarlos, porque me encanta que Dios exhorta a su pueblo, corrige a su pueblo y les hace una pregunta: ¿es acaso para ustedes tiempo para que ustedes construyan para sus casas? Los confronta. Les empieza a hacer esa pregunta. En otras palabras, les dice: chicos, ustedes están mal porque sus prioridades están en desorden. Sus prioridades son sus casas, sus garajes, su sala, los muebles. Vamos a contextualizarlo hoy. Tu prioridad es solo tu trabajo, que te veas bien. Para algunas hermanas, tu prioridad son las siliconas. Bueno, algunas. Tu prioridad es simplemente verte linda. Oye, y es que hay mujeres que en las redes sociales son medio raras, ¿no? Salen así en bikini así y ponen: hija de rija redimida por la sangre de Cristo. Ese, oye, hermana, pero le redimió el alma, pero no el cuerpo. Para algunas mujeres su prioridad es verse bien, y no está mal que te vea, por favor, vístase bien, o sea, hello. Pero para otros de nosotros nuestra prioridad es nuestra empresa, para nuestra prioridad son nuestras cosas, y no está mal enfocarnos en nuestras cosas. Pero déjame decirte, nuestra prioridad sobre la tierra no es crear nuestros propios reinos, I'm sorry. Nuestra prioridad es establecer el reino de Cristo y preparar su venida, preparar el camino para su venida. Y alguien dice: pero entonces, ¿y yo qué? Te pongo en orden las cosas. Perdóname, lo tengo que decir. Pero hemos caído en el error de predicar un evangelio en el cual yo soy el centro de ese evangelio. Dios es mi esclavo. Ven, pásate por McDonald's. Ponle nombre al McDonald's que quieras. Pásate. Ven a la conferencia, ta, ta, ta. Pasa por drive-thru. Baja la ventana. Reclama tu milagro y recíbelo allá. Y Jesús está ahí como: ¿qué quiere, papito? Ah, sí, ¿cómo? ¿Agrandado o chiquito? Oh, ¿lo quiere con ketchup? ¿Lo quiere con mayonesa? Oh, ¿quiere un pie de apple? No, en serio. Y yo como que: venga acá, necesito que me haga este milagro. ¿Qué tan mal estamos? ¿Qué tan mal estamos? Y usted me dice si yo estoy equivocado, pero la gente que tiene esa mentalidad nunca se sacian, nunca, porque ellos son el centro de todo. ¿Y quién dijo que nosotros éramos el centro del universo? El verdadero evangelio es poner a Cristo en el centro, hacer su voluntad, y Él me va a llevar, escúchame, Él me va a llevar a dimensiones que nunca puedo llegar. Él me va a dar recursos que nunca pudiera tener. Alguien entienda esto, por favor. Prioridades. prioridades. Es tiempo de reconstruir las prioridades. Es tiempo de reconstruir las prioridades. Cuando las prioridades están en desorden, escucha esto, nada te va a funcionar. Por más de que le metas, por más de que seas diligente, yo conozco gente diligente que no le va bien. ¿Por qué? Porque está siendo diligente en algo que no tiene que ser diligente. Las prioridades. Cuando, escucha, cuando las prioridades no están en orden, no hay tiempo para nada. O no hay tiempo para Dios. ¿No has escuchado que esa es la frase de hoy en día de muchos? Es que no tengo tiempo. Es que no tengo tiempo. ¿Alguien ha escuchado eso? Vamos al congreso. Es que no tengo tiempo. Vamos a servir. Es que no tengo tiempo. Di eso conmigo. Uno, dos, tres. Otra vez. Mentira. Sí hay tiempo. Lo que pasa es que no hay prioridades. No hay prioridades. No hay prioridades. Yo me he dado cuenta que cuando yo pongo las cosas en orden, el tiempo se apareja y las cosas funcionan mejor. No es que no haya tenido tiempo, lo que pasa es que no tengo en orden las prioridades. Dios se manifestará en tu vida el momento en que tú decidas reconstruir las prioridades espirituales. Buscad primeramente, buscad, busquen, busquen. Yo estoy alineándome al corazón de Dios. ¿Cómo sé que estoy persiguiendo el reino antes de las añadiduras? Porque lo primero que hago en el día es estar en el secreto con el Señor. Ahí ya le estoy diciendo, you're first, tú eres mi prioridad. ¿Entienden esto? ¿Cómo sé que Él es mi prioridad? Porque no negocio el servicio en la iglesia. Porque llueva, truene o relampague, yo lideraré, yo serviré en mi casa. Ahí les, en mi casa, en mi iglesia. Ahí yo le estoy demostrando a Dios que Él es prioridad. ¿Cómo le estoy demostrando a Dios que Él es prioridad? Cuando soy fiel con mis diezmos, mis ofrendas, Él es la prioridad. ¿Alguien está entendiendo esto? Entonces cuando voy detrás, automáticamente algo que va jalando, va jalando. Y esas añadiduras, escúchame, van a crecer mucho. Pero ¿cómo es la mayoría de nosotros? Al revés. Al revés. Es más, vamos a esas conferencias para que Dios me bendiga. Qué mal que estamos. Andamos así. Y así estaba el pueblo en los tiempos de Ageo. ¿Tratando de qué? De arañar. De arañar. Y el reino de Dios olvidado. Y terminamos así. Así terminamos. No, no, ustedes de pie. Terminamos postrados frente a las añadiduras. Por favor. Y luego venimos a Dios, Señor, ven, ayúdame, Padre. Y Dios dice, no puedo, porque tienes tus prioridades al revés. Para mí la prioridad número uno será establecer tu reino en la tierra. Dígalo, será establecer tu reino en la tierra. Mira, los judíos en esto nos dan sopa y seco. Un papá judío habla con su hijo judío y le dice, hijo, recuerde que usted es judío, donde quiera que usted vaya, usted tiene que representar a Jehová, a Elohim, Adonai. Por eso son los dueños del 80% de los bancos a nivel mundial. Cuando un judío, un niño judío le dice, papi, yo quiero estudiar, antes de que decida qué va a estudiar, qué va a hacer y todo, ellos ya la tienen clara de que son hijos de Abraham, de Isaac y de Jacob, y que eso no se negocia. Es terrible. Nosotros tenemos el Evangelio completo. Ellos tienen solo el Antiguo Testamento. Pero creen más en el Antiguo Testamento de lo que nosotros creemos en el Evangelio completo. Nos dan sopa y seco. Pero ¿cómo es el hijo del cristiano? Papá, ¿qué quiero hacer? No sé, usted mire a ver qué hace, mijo. En vez de decirle, mijo, recuerda que tú eres sal de la tierra y luz del mundo. Lo que quiera que hagas, recuerda que eres un embajador del reino de los cielos. Si ve la visión, visión, prioridades, prioridades. Entonces, en primer lugar, a ver, para los, a ver si son buenos escribas, ¿cuál es el primer punto? Si ve, ahí aprende que es mejor un papel y un lápiz que una mente brillante. Segundo, es la voz de Dios la que nos despierta. Es la voz de Dios la que nos despierta. Ageo 1:3 dice: entonces vino palabra del Señor por medio del profeta Ageo. Y empieza con una pregunta: ¿es acaso tiempo para que ustedes habiten en sus casas artesonadas mientras esta casa está desolada? Y mira lo que Dios le dice después de la pregunta: ahora pues así dice el Señor de los ejércitos, los bendeciré en abundancia. ¿Qué les dice antes? Te levantaré poderosamente. ¿Qué le dice? ¿Cómo? No escucho. ¿En qué? ¿En qué tienen que reflexionar? ¿Qué hizo la palabra de Dios? Escúchame, los confrontó. Los confrontó. Estamos muy acostumbrados a solo recibir palabras de ánimo. Amén, Dios te va, amén. Pero antes de que eso pase, Dios siempre nos confronta. Y me encanta que Dios, el método de Dios aquí con Ageo es fascinante. Porque Dios no es como las mamás. Perdón, mamás, perdónenme. Pero pues yo casi no conozco a ninguna mamá que mira a su hijo después de que se portó mal y dice: hijo, reflexiona lo que acabas de hacer. Casi no le hablan así. Hijo, para un momento. Me acabáis de ofender. Reflexionáis el... ¡No! Ellas no hablan así.
5: Para acá, chino, que lo...
4: Y el pelado es con... ¿Cuándo se acuerdan de su mamá, no? La famosa chancleta. Y le pegaban a uno por sílabas. Yo recuerdo que mi mamá decía: ¡eso no se hace! ¿Cuántos pasaron por ahí? A ver, sóbese, sóbese, padre, sóbese, sóbese. Imagínese uno con una mamá tartamuda. No, me mata. En mi tiempo no había método de reflexión y que nada. Venga para acá. Dios tenía todo el poder para destruir ese pueblo. Usted sabe lo que se siente ser tan deshonrado, que el lugar de la habitación de Dios esté hecho ruinas y que las casas de la gente estén con los mejores muebles. Eso es una humillación. Y algo que me rompe la cabeza, me la rompe, es que a pesar de que Dios estaba triste con el pueblo, les dice: reflexionen en sus caminos. ¡Wow! ¿Cuántos de ustedes los han ofendido duro?
6: Yo.
4: ¿Cómo usted responde ante esa ofensa? La mayoría se nos sale el Hulk. Pero el Señor, aún así, le dice al pueblo: vengan para acá. Así dice el Señor: los voy a destruir, partida de... No. Él les dice: reflexionen, piensen. ¿Qué es reflexionar? Alguien que me diga qué es reflexionar. A ver, aquí, los inteligentes, aquí se ven que son muy inteligentes. A ver, ¿qué es reflexionar? ¡Pensar! ¡Uy, padre! Se le está quemando la cabeza a la hermana. ¡Claro! ¡Pensar! Diga eso fuerte. ¡Pensar! Mire, pastor, una de las cosas que el enemigo le ha quitado a la iglesia de hoy es el pensamiento. No pensamos. Le voy a dar un ejemplo. ¿Cuántos amenes usted no dice por cada predica que escucha? Háganlo, piense. Hay 10, 20, 30, listo. Usted sale de esa puerta, usted ni se acuerda a lo que le dijo amén. Mire, por esta, perdón.
5: Amén, amén, amén, amén, amén.
4: ¿Y qué le dijo el Señor? No sé, pero amén. Somos muy dados a eso. Y el Señor siempre nos llama a la meditación, a la reflexión. Reconsideren sus caminos. John Maxwell dice que él tiene una silla que le llama la silla de la reflexión. Y él dice que todos los días se sienta en esa silla, sin celular, sin nada. Y se sienta y dice: ese día yo me pongo a pensar en cómo fue mi día, en lo que hice bien y en lo que no hice bien. John Maxwell, le queda tiempo para pensar. O sea. Y él dice: y eso me ha salvado la vida. Porque he pensado en mi comportamiento. Y ahí yo fui muy confrontado, porque nosotros no somos dados a pensar en nuestros caminos. ¿Cuándo fue la última vez que tú, en la noche, antes de acostarte, dijiste: ¿qué pude hacer mejor hoy? ¿Qué no hice bien? ¿Por qué le dije? ¿Quién hace ese ejercicio? Levante la mano. Wow. ¿Quién no lo hace? Tranquilo. Los demás, mentirosos, hipócritas. No, mentiras. Pero, ¿sabe? La mayoría no hacemos eso. Vamos por la vida. Y me encanta, una de las palabras proféticas más poderosas para mí es la que el Señor le dice a su profeta, y dice: deténganse en los caminos. Wow. Vivimos en una generación que quiere solo: dele, avance, avance, vamos, dele con todo, dele, dele, que Dios está con usted. Y, no, y de repente el Señor dice: espere, espere, espere, deténgase, pare, pare, haga un alto, espérate, para, reflexiona y pregunta por las sendas antiguas, porque seguramente te perdiste desde hace rato. A mí me ha pasado, a mí me ha pasado. Me recuerdo que un día estaba en, no recuerdo en qué país, no recuerdo en qué ciudad, pero sí me recuerdo a ese hermano, que Dios lo bendiga. Padre, trata con él. No, mentira. El tipo se perdió de la ruta y yo estaba dormido, porque era ya de madrugada, era de noche. Se fue. Y entonces, cuando se sintió perdido, como que yo sentí que se perdió, yo como que me desperté y dije: ¿qué pasó, hermano? Es que tuve que parar, pastor, porque me perdí. Y yo, como que se perdió. Y por dentro, hermano, vamos para el aeropuerto y necesito agarrar un avión, yo no estoy de paseo. Perdóneme. Nos perdimos como 20 minutos y perdí el vuelo. Ese hermano, oré, intercedí por ese hermano. Padre, Señor, es que cuando tú te desvías, no solamente tú llevas las consecuencias, tu familia lleva las consecuencias de eso. ¿Hace cuánto te desviaste del camino? Es que yo he estado aquí en la iglesia. ¿Cómo que me desvié del camino? Yo estoy tomando, yo no estoy fumando, yo no estoy en adulterio, yo aquí estoy sirviendo. Tu corazón, papá, ¿hace cuánto que tu corazón se desvió? Dios te ha traído a esta conferencia para decirte: para y reflexiona sobre tus caminos. ¿Estamos aprendiendo o no? Lo confrontó. Qué bonito que la palabra nos confronte. A mí me encanta cuando la palabra me confronta. Algunos, por ejemplo, son así: Padre, háblame a través de tu palabra, Señor. Y no son ordenados. Primero, leen la Biblia en desorden. Señor, donde tú me digas. Juicio para... ¡Ay, te reprendo! Eso no es de Dios. Castigo para... ¡Ay, no! Eso tampoco es de Dios. Y aquí: Jehová te pastoreará siempre, amén. Esa palabra. Qué inmaduros que somos. Cuando Pablo le dijo a Timoteo: toda la escritura es inspirada por Dios. Lo que te gusta y lo que no te gusta fue inspirado por Dios. ¿Hace cuánto que la escritura no te atravesó el corazón? Jesucristo le dijo a sus discípulos: ya ustedes están lavados por la palabra. ¿Qué me hace ver esto? Cada vez que yo me encuentro con la escritura, estoy haciendo así. ¿Cuántos se bañan? ¿Sí? Pregúntele al que está a su lado si realmente eso es verdad. Y uno, cuando se baña, se baña. ¿Cómo se baña usted? ¿Cómo se baña usted? Algunos se bañan como, ¿qué? Como los gatos. Pero otros sí se bañan. ¿Cuánto les gusta bañarse bien? Que se bañan bien, bien. O sea, que se demoran ahí. No sé cómo usted se baña, pero mis hijos se demoran 20 minutos en esa ducha. Y cuando estoy con... A veces el pequeño, que le he tenido que corregir, se queda parado así debajo del agua, así. ¿Cuánto les pasa eso? Que el agua lo relaja y usted cierra los ojos y... Y como que el subconsciente le dice: el recibo del agua, el recibo del agua. Pero usted dice: ay, no es mi terapia, yo me la merezco. Y ahí se quedan. Pero otros sí se concentran en... Sí, hay gente que sí es hermano, mejor dicho, se quedan ahí, pero así, uña por uña, oreja por oreja, ta, ta, ta. Yo tampoco soy así tanto, tanto así que digamos. Pero sabes, Quiero que mires esto. La palabra te lava desde afuera hacia adentro y desde adentro hacia afuera. Pero ¿sabes qué? Perdóname que te lo diga de esta manera. Somos cristianos sucios, la mayoría, porque no nos lavamos con el agua de la palabra. Y solo sangre de Cristo, límpiame de mis pecados, límpiame de mis pecados. Amén. La sangre de Cristo me limpia de mis pecados y me purifica. Pero la palabra, la sangre de Cristo me limpia, la palabra me mantiene saludable. ¿Cómo está tu salubridad espiritual? ¿Qué tantas infecciones espirituales tienes? Materialitis, orgullositis, airitis, chismecitis, ¿cómo se decía eso? Chismogratitis. Porque todas las enfermedades de inflamatorias terminan en itis, ¿no? Pendicitis, chismositis, murmuracioncitis. Es tiempo de reflexionar en nuestros caminos. ¿Cuántos dicen amén y dan un aplauso al Señor? Pero también la palabra, me encanta. No solamente los confrontó, es que es necesario ser confrontados, porque la confrontación me lleva a la sanidad. La confrontación me lleva a la sanidad. Pastor, hoy en día hay muchos wow en la iglesia y pocos ays en la iglesia. El ay es una señal de decir: Señor, perdóname, estoy mal en esto. Para mí las predicaciones más increíbles son las que el Señor me ha confrontado. Porque después de una confrontación, Él no se queda ahí. Diga conmigo, Él no se queda ahí. Después de que el Señor le dice: reconsideren sus caminos, hagan lo que tengan que hacer, el pueblo se levantó. Diga conmigo, el pueblo se levantó. O sea, es la voz de Dios, no es mi voz, es la voz de Dios la que te confronta, pero esa misma voz te levanta y hace que obedezcas a la voz de Dios. Qué hermoso. Y ellos se levantaron y empezaron a construir. Y tengo una palabra profética para alguien aquí. El Espíritu de Dios te está diciendo hoy: Talita Kumi, a ti te digo, levántate, levántate, levántate, levántate. Esa es la palabra de Dios. Levántate, levántate. No todo está perdido. La voz de Dios nos dice: no estás muerto, solo estás durmiendo. Pero hoy, en esta conferencia Maná, Gloria Mayor, te estoy exhortando, pero te estoy levantando. Alguien grite amén a eso. La voz de Dios en mí genera una respuesta. La voz de Dios en mí jala mi alma, jala mi espíritu a una decisión. Wow, qué hermoso. Gracias, Señor, por tu voz. Que fuera de nosotros sin la voz de Dios. Número 3. Ya, para ir terminando, ya los estoy aburriendo ya. Pero yo con ustedes sí me estoy aburriendo, porque no gritan ni dicen amén ni dan aplausos ni nada. Despiértenme ustedes a mí, despiértenme que me estoy durmiendo. 3, escucha. La obediencia nos llevará a un despertar espiritual. Tienes que entender que hay un paso entre la voz de Dios y el despertar espiritual, y esa conexión se llama la obediencia. La obediencia, la obediencia. Entonces Zorobabel, hijo de Salatiel, y sumo sacerdote Josué, hijo de Josadac, y todo el remanente del pueblo obedecieron la voz del Señor. Qué hermoso. Obedecieron la voz del Señor y las palabras del profeta Ageo, como el Señor su Dios le había mandado, y temió el pueblo delante del Señor. Wow, di conmigo, obedecieron. Hoy poco se habla de la obediencia. Poco se habla de la obediencia. Mucho se habla de los beneficios, ya que Dios va a hacer aquí, que Dios va a hacer allá, y amén. Pero mira el evangelio que a veces predicamos. Predicamos una promesa: Dios te dice esto y Dios lo hará. Pero no le predicamos a la gente lo que hay en la mitad. No sé si me explico. Es como yo decirte: Dios te va a regalar un carro, amén, y lo vas a conducir, amén. Pero no te digo: ve y agárralo y cómpralo.
6: Entonces tú te quedas, gracias Señor por el carro que me vas a dar, Señor, gracias por la... Oh, si sí, el Señor me va a bendecir. Dios, ese cabezón, allá está en la esquina, vaya y agárrelo.
4: No, no, no nos enseñan la obediencia. No aprendemos la obediencia. Pastor, yo conozco gente que no declara tanto, pero obedece más. Y conozco gente que declara mucho y no obedece nada y no vive lo que declara. ¿Quién nos enseñó que el cristianismo es una varita mágica? Que digo, ya está, y hecho está, y hecho está, y yo no hago nada. No, papi, hay una obediencia.
7: Ay, Dios mío, Virgen Santísima, revélales.
4: Hay una obediencia. Es un paso simple. Di conmigo, promesa. Pon la mano izquierda, sí, promesa. Pon la derecha, di cumplimiento. ¿Qué hay en la mitad? ¿Cómo? ¿Qué une esas dos? Y pegue una palma. ¿Qué une esas dos cosas? Otra vez. No. Promesa.
7: Cumplimiento.
4: La obediencia es lo que conecta la promesa con el cumplimiento.
6: Eso ya me lo sé.
4: Entonces, ¿por qué no obedece? A veces nosotros nos pasa lo del síndrome de los adolescentes. Yo tengo un hijo de 18 años que cada vez que le quiero decir algo, ¿sabe qué me responde?
6: Yo ya sé.
4: ¿Cuánto les pasa eso? Levanten la mano que le pasa. Así responden los adolescentes. Mi hijo tal,
6: yo ya sé.
4: Y me provoca agarrarlo de las mechas y decirle, si ya sabe, ¿por qué no lo hace? Usted se ríe, pero usted y yo sabemos que por dentro nosotros somos así con Dios.
6: Ese versículo ya me lo sé. Esa predica ya me la sé. Suélteme un rema nuevo.
4: Y dicen, no, ¿para qué? ¿Para qué? Si no puede con lo básico, ¿cómo le voy a tirar lo más difícil? Obedezca, obedezca. No es que dejemos de ser emocionales, pero a veces sí somos muy emocionalistas. Como decimos en Colombia, a lo bien que somos emocionalistas.
7: Ay, señor, madre.
4: Y Dios dice, ok, eso está muy bonito, pero póngalo en práctica. No lo hacemos. Y por eso pensamos que Dios es mentiroso. Que Dios no cumple.
7: Es que Dios me prometió y no lo cumplió.
4: Hay dos tipos de obediencia. Hay dos tipos de obediencia. La obediencia porque me toca y la obediencia por amor. Siempre me acuerdo de Naamán. ¿Cuántos se acuerdan de Naamán? El militar más poderoso de Siria. Leproso completo. Yo imagino que gastó el dinero en terapias, en tratamientos, en cirugía, en lo que fuera, y no encontró nada. Y bueno, fue a donde el siervo de Dios le dijeron, allá en Israel hay un profeta ungido del Señor. El hombre se va, todo leproso, vuelto nada. Y él estaba pensando en su mente, yo soy el general de Siria, le voy a tocar a la puerta, él va a venir, me va a dar pleitesía, me va a pasar a la sala de su casa, va a imponer sus manos sobre mí, me va a profetizar y voy a ser sanado. Buenas, le abre Jesse, el siervo. Uy, a sus órdenes.
8: Dígale al profeta que aquí está Naamán, el general de Siria.
4: Sí, sí, ya voy, ya voy. Claro, lo vio todo así, con plata y todo el asunto. Jefe, jefe, jefe, no sabe quién está aquí, adivine quién está aquí. ¿Quién? Bad Bunny, no. El general de los ejércitos de Siria. Dice que quiere que salgas y ores por él. Y el profeta, como no comía de nombres, ni de títulos, ni de nada, le probó la obediencia. Y le dijo, dígale que vaya y se zambulla en el río Jordán, que era de los más sucios en el momento. Vaya, o sea que yo ni lo voy a ver. Oiga, eso a uno sí le pega en el orgullo. Yo me pongo los zapatos de Naamán, porque siempre predicamos que el profeta, yo me pongo los zapatos de Naamán, yo voy, soy el más berraco de Siria, llego acá y el man me dice que ni sale, no, no va a salir, no va a salir, que está viendo la serie de Pablo Escobar del Patrón del Mal, que no va a salir, que está ocupado. Que vaya y que se zambulla 7 veces en el río Jordán. ¿Qué? ¿Qué? O sea, primero que me dé la cara, ¿quién se cree pues? Y segundo, ¿cómo se le ocurre mandarme al río Jordán? Es una boleta. O sea, las playas de Siria son otro nivel. Pasa gracia, me hubiera sumergido allá en lo que me gusta. Nos vamos de aquí. Se enojó el tipo. Nos vamos, vámonos. Sí, señor, sí, señor. Pero viene una mujer de Dios, una sabia, una sierva que le servía a él. Le dice: Señor, Señor, venga, venga, venga, no se vaya, venga, venga, venga. A ver qué pasó. Mire, todo el viaje que nos pegamos hasta acá, todas las horas de viaje que nos pegamos hasta acá, mire usted cómo tiene esa piel, está que se le cae todo. ¿Qué le cuesta sumergirse 7 veces en el río Jordán? Ya hizo lo más, hágalo.
9: Bueno, está bien. Yo me imagino. Naamán no se metió al mar así como que, pero en el río como que: gracias, Señor, por tu siervo, Padre. ¿Qué?
4: Hágale, hágale, patrón. Este río está, hágale. Ya, vámonos. No, él dijo que eran 7. Haciendo mala cara, como decía mi abuela, haciendo mala jeta. ¡Ay! ¡La piel! Limpio completamente, gritaron, celebraron. Yo pregunto, ¿obedeció por amor? No. ¿Obedeció de mala gana? Sí, pero obedeció. Ahora yo te pregunto esto: si Dios sanó a un hombre impío que obedeció por obligación, ¿cuánto crees que no hará por ti que eres su hijo si obedeces por amor? ¿Alguien está escuchando aquí esta palabra? Jesucristo dijo: si ustedes me aman, harán lo que yo les digo. Pero no es así como la novia celosa que le dice al novio:
10: si tú me amas, dejaría de hablar con esa muchachita.
9: No, no es el espíritu de ese versículo. No es como que Jesús dice: si usted me ama, pues obedézcame. No, así no es. Es este el original: porque me amas, me obedeces. Porque tu obediencia nace de tu amor por mí. Y yo le pido al Espíritu Santo que en esta noche reciba esta palabra. Él derrame sobre nosotros un espíritu de obediencia. Iglesia, el Señor nos recuerda: obediencia quiero y no sacrificios. Obediencia. Wow. Si fuéramos obedientes en la gran comisión, si fuéramos obedientes en nuestros recursos, si fuéramos obedientes en el perdonar a los demás, la obediencia, la obediencia. Di conmigo: la obediencia nos llevará a un despertar espiritual. Y ya quiero ir, ya, vamos haciendo así. 30,000 pies, bajamos a 18,000 pies, ahora estamos a 10,000 pies. Tranquilo, ya vamos a aterrizar, tranquilo. Quiero que digas estas 3 palabras conmigo: visión, transformación y asignación. Otra vez. La visión para el pueblo era reconstruir el templo, pero necesitaban ser transformados en su corazón para obedecer una asignación. Escúchame bien, esto es poderoso. Muchos de nosotros solo queremos tener experiencias con Dios, pero no queremos alinearnos a la asignación de Dios. Mírame la mano. Ninguna experiencia, milagro, señal que ustedes están viendo y que van a ver está suelto. Todo está alineado con una asignación, a una obediencia. Te pongo ejemplos. ¿Qué vio Moisés? Una zarza ardiendo que no sé consumía. Impresionante. Eso fue una, diga conmigo, experiencia. Se encontró con Dios mismo. Fue una experiencia. Pero yo pregunto, iglesia, ¿para qué fue todo eso? ¿Para qué? Para una tarea. Si no hubiera habido una tarea, escúchame, si no hubiera habido una tarea, ¿para qué entonces la zarza? Si no hay una tarea, ¿para qué tantos milagros? ¿Para qué? Para nada. Pierden su peso. Isaías tuvo una gran visión, vio al Señor impresionante. Es el único lugar de la Biblia donde se habla de que hay ese tipo de ángeles llamados serafines y querubines. ¿Para qué toda esa experiencia? ¿Para qué? ¿Para qué? ¿Para qué? Di conmigo, para una asignación. Fuerte, dilo, para una asignación. Pero muchos de nosotros, Señor, dame experiencias contigo, Padre. Que se me paren los pelos, Señor. Que venga, Padre. Que Señor, Padre. En nombre de Jesús, yo te pido, Padre. Ahora, Señor, tira, para, ta, para, ta. Y el Señor dice, no, porque usted es un desobediente. ¿Para qué quiere experiencias si al final del día usted no va a obedecer? Toda experiencia sobrenatural me tiene que arrastrar al cumplimiento de una asignación que Dios tiene para nosotros. Ahora, ¿quieres que te diga cuál es la asignación que Dios tiene para Maná? ¿Sabes cuál es?

en hacer discípulos, estamos jugando fuera del lugar. Y va a venir el juez, el árbitro, y va a decir: bar, bar, bar, se va a meter al bar. Y va a decir: todas conferencias, todo, no, no, fuera del lugar, no valen, no sirven. ¿Por qué? Yo lloré. Yo sentí la presencia de Dios. No vale porque no obedeciste. ¿A quién le dijo Jesús: yo estaré con ustedes todos los días hasta el fin del mundo? ¿A quiénes? A los que hacían discípulos. Lea los textos antes. Vayan a las naciones, hagan discípulos, bautícenlos en el nombre del Padre, el Hijo y del Espíritu Santo. Enséñeles que guarden todas las cosas que yo os he mandado, y yo estaré con ustedes. Espere, espere, espere, espere. Padre, Señor, camina conmigo. Padre, tú estarás conmigo, tú estarás conmigo. ¿Estás cumpliendo la gran comisión? Ay, no. Cumple la gran comisión y verás mi gloria, verás mis milagros, verás mis recursos, verás mi provisión sobrenatural, verás las añadiduras, verás todo, todo, todo, todo. Dios está con aquellos que hacen lo que Él dice que hagamos. Yo tengo un líder en la iglesia. Él es uno de los grandes ejecutivos de la Shell ahí en Houston. Es mexicano, su inglés es más maluco, es un inglés, hermano, más enredado, que no lo entiende sino él. No fue a la universidad. ¿Y cómo termina dirigiendo cientos de arquitectos, de ingenieros y miles de empleados? Siendo un inmigrante. Porque él le dijo a Dios: Señor, yo quiero hacer un pacto contigo. El que me pongas en mi camino, lo voy a evangelizar y lo voy a discipular. Y empezó en la compañía en mantenimiento. Y ahí empezó. Él la tenía clara: edificar el reino. Y luego el Señor empezó a revestirlo de gracia, de gracia. Empezaron a promocionarlo, a promocionarlo, a promocionarlo. Y hoy sigue siendo el mismo que estaba abajo, limpiando pisos. Escuche, escuche, escuche, escuche. La gran tentación no es cuando estamos mal. La gran tentación es cuando realmente tenemos recursos. Eso fue lo que le pasó al pueblo en los tiempos de Ageo. Llegaron a sus casas y dijeron: ¡wow! Allá era esclavo, aquí tengo plata, azúcar. Y empezaron a construir, a construir, a construir, a construir, a construir. Y se les olvidó que el Señor los regresó a la tierra primero para que reconstruyeran el templo. Y sí pasa, mírame, mira, sí pasa, porque ellos reconstruyeron las casas llenas de cosas. Pero llegó un momento, diga eso, llegó un momento en que empezó a ser así, mire. Va a llegar ese día, si tú no te alineas, va a llegar ese día en que haces así, pero el impulso que tenías era para construir lo tuyo, no el reino. Y empiezas a hacer así y te empiezas a decir: ay, si va para la iglesia, pastor, ore por mí. Yo me quedé sin trabajo, pastor, ore por mí, pastor, ore por mí, pastor, ore por mí. Pero el Señor te dice hoy: prioridades. El corazón en el lugar correcto. Y cuando empiezas a vivir de esa manera, ahí es donde se manifestará la gloria mayor. Y ya termino. Mire, cierro la Biblia, mire. Mire, mire, ya la cerré, mire ya. Ay, gracias, Señor. En esa construcción, cuando empezaron otra vez: sí, Padre, perdónanos. El Señor despertó al espíritu de ellos, se movilizaron. Wow, fue impresionante. Empiezan a movilizarse. Escuchen esto: empiezan a movilizarse, a movilizarse. Tata. Y en medio de todo eso, viene un man y viene unos manes ancianos y les empiezan a desanimar. ¿Y ustedes qué están haciendo? Oh, estamos haciendo el templo del Señor. Ja, ja, ja, me río de Janeiro. ¿Templo del Señor? Yo conozco el templo de Salomón. Y le hablan de la primera gloria del templo de Salomón. Eso sí era un templo. Usted la está levantando aquí, es una choza. ¿Cómo? Sí. Y ahí es donde viene la voz del Espíritu Santo hablando acerca del profeta. Y les dice: ¿recuerdan la gloria de Salomón? Y ellos aquí construyendo su templo. Sí. Tranquilos. Porque la gloria de Salomón no eran las columnas de oro, no eran los utensilios de oro. La gloria de Salomón no eran lo que se veía. Esta casa estará más llena de gloria que el templo de Salomón. La gloria postrera de esta casa será mayor que la primera. Alguien crea esa palabra.
Vamos, alguien que la celebre en esta noche, alguien que diga: la gloria postrera de esta casa será mayor que la

0: Eso vine a decirte. Eso vine a decirte. Pastor, ¿a quién Dios le da esa palabra? ¿A quién Dios le da la palabra que la gloria postrera será mayor que la primera? ¿Al que está sentado bostezando? ¿Al que está haciendo lo que se le da la gana y tiene su corazón apartado de Dios? No, para esa no es la palabra. Esta palabra es para los que han sido fieles, diligentes, han puesto el corazón en la casa, han dado su vida por la casa, han dado los recursos por la casa, han dado horas, han invertido horas, le han creído a Dios. A esa gente Dios le está diciendo hoy: no se preocupen, la gloria postrera de tu casa será mayor que la primera. Y alguien recibe esta palabra, no solamente como iglesia, en tu familia la gloria postrera será mayor.
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2: ¿Cuál es la verdad del Evangelio? Si el Evangelio del Señor Jesucristo no le salva, tenga por seguro que ese mismo Evangelio le juzgará, porque es el Evangelio, las buenas noticias de la resurrección del Señor Jesucristo. Y como Pablo dijo, cualquier otro Evangelio sea anatema.
3: Y seguramente algunos de ustedes que me escuchan se estarán preguntando, ¿qué tiene que ver la resurrección del Señor Jesucristo con el juzgamiento? Pues tiene muchísimo que ver, sencillamente porque Cristo es el juez. La Biblia dice que el Padre no juzga a nadie porque ha entregado todo ese proceso en las manos de su Hijo Jesucristo, y este mismo Jesús, que ahora quiere ser su Salvador, un día inevitablemente será su juez y le juzgará como eso, como juez, no como Salvador, si es que usted no le ha recibido como tal en su vida.
2: ¿Cómo será el juicio de los hipócritas? Primero, de acuerdo a la verdad. Y segundo, de acuerdo a sus obras, sus acciones, sus actitudes, sus ventajas. Gracias por sintonizar esta nueva edición de El Amor que Vale. Mi nombre es Irving Ravelo y tengo la bendición de presentarles la segunda parte de un sermón titulado ¿Cómo Dios trata a los hipócritas? Ahora con nosotros, aquí está ya el doctor Adrián Rogers, en la voz del pastor Lenin de Llanón.
3: En el programa anterior comenzamos a ver cuál será la base, el fundamento del juicio de Dios sobre los hipócritas, y dije que Dios los juzgará de acuerdo a tres cosas. Primero, los hipócritas serán juzgados de acuerdo a la verdad. En el Nuevo Testamento de su Biblia, busque la epístola a los Romanos, capítulo 2, verso 2. Sabemos que el juicio de Dios contra los que practican tales cosas es según verdad. Y tres versos más adelante, en el verso 6, el apóstol escribe, el cual pagará a cada uno conforme a sus obras. Comprende las tremendas implicaciones de esa declaración. Dios pagará a cada uno conforme a sus obras. Permítame decir algo brevemente sobre este punto. Usted no se salva por las obras que hace, pero sí será juzgado por lo que hace. No sé de dónde hemos sacado la idea de que ciertos cristianos, de cierta raza, o de cierta denominación, o de cierto nivel económico, social o político, o de cierta cultura, tienen especiales privilegios delante de Dios. ¡Qué tremenda equivocación! ¡Oh, qué abominable orgullo! Miremos lo que dice Pablo en Romanos 2:11, porque no hay acepción de personas delante de Dios. ¿Lo ve? ¿Lo entiende? Dios no tiene hijos favoritos. Para Él no hay diferencia si usted es judío, o griego, o chileno, o japonés, o esquimal, o lo que sea. Y un poco más tarde, en el capítulo 3, Pablo estará mostrando que todo el mundo es culpable delante de Dios, por cuanto todos pecaron y están destituidos de la gloria de Dios. Algunas veces me han entrevistado en la televisión y mi entrevistador piensa que me va a poner en una situación comprometida o que me va a hacer aparecer como un racista o como un intolerante. Eventualmente me hace la siguiente pregunta. Doctor Rogers, ¿piensa usted que un judío sin Cristo está perdido? Ahora, si usted está frente a una audiencia urbana moderna, de lo primero que debe percatarse es que esa es una pregunta con trampa, deliberadamente hecha para hacerle caer. ¿Por qué? Porque si usted responde, sí, creo que un judío sin Cristo está perdido, usted aparecerá primero como un racista y segundo, como un intolerante. Ahora, si usted responde, sí, creo que es salvo, lo que ha hecho es deshonrar absolutamente al Señor Jesucristo, quien murió por los pecados de todos. Pero, ¿sabe lo que le contesté a quien me hizo la pregunta? Le dije, mi amigo, yo creo que si alguno de mis propios hijos no tiene una relación personal con Dios por medio del trabajo expiatorio de Jesús, está perdido. Dios los juzgará de acuerdo a sus acciones, de acuerdo a sus actitudes y de acuerdo a sus ventajas. También dije que Dios le hará a usted responsable de lo que está escuchando hoy por medio de este programa. Dios le va a juzgar por las ventajas que usted tiene. Hay millones de personas en el mundo que viven en tinieblas espirituales y que nunca han escuchado el nombre de Jesús. Dios sabe que usted ya ha escuchado el mensaje de las buenas nuevas de salvación, y a todo aquel a quien se haya dado mucho, mucho se le demandará, y al que mucho se le haya confiado, más se le pedirá. Y aunque ciertamente será muy triste irse al infierno desde una inexplorada selva, pero será mucho, mucho más triste el irse al infierno desde el cómodo asiento de una iglesia con aire acondicionado. ¿Cuán trágico será el haber sido parte del coro de la iglesia y sin embargo terminar en el infierno? ¿Cuán aterrador solo el pensamiento de haber estado predicando la palabra de Dios y terminar en el infierno? Jesús dijo en Mateo 7:22, no todo el que me dice, Señor, Señor, entrará en el reino de los cielos, sino el que hace la voluntad de mi Padre que está en los cielos. Muchos me dirán en aquel día, Señor, Señor, no profetizamos en tu nombre, y en tu nombre echamos fuera demonios, y en tu nombre hicimos muchos milagros. Y entonces les declararé, nunca os conocí. Apartaos de mí, hacedores de maldad. En relación con esto, permítame decir algo y espero que no lo olvide. Estos a los cuales el Señor hace referencia, no es que una vez fueron salvos y perdieron la salvación. Es que nunca fueron salvos. Ellos practicaron una forma de religión, pero nunca fueron realmente salvos. ¿Cómo será el juzgamiento de los hipócritas? Primero, de acuerdo a la verdad, y segundo, de acuerdo a sus obras, sus acciones, sus actitudes, sus ventajas. Dios tomará en cuenta todas estas cosas cuando se haga realidad el día del juicio, cuando todos seremos juzgados, unos para salvación eterna y otros para condenación eterna. ¿Cómo va a juzgar Dios? No solo de acuerdo a la verdad, no solo de acuerdo a las acciones, actitudes y ventajas, sino que va a juzgar, y esto nos parecerá extraño, va a juzgar a los hipócritas de acuerdo a su evangelio. Veamos Romanos, los versos del 12 al 16. Porque todos los que sin ley han pecado, sin ley también perecerán. Y todos los que bajo la ley han pecado, por la ley serán juzgados. Porque no son los oidores de la ley los justos ante Dios, sino los hacedores de la ley serán justificados. Porque cuando los gentiles que no tienen ley hacen por naturaleza lo que es de la ley. Estos, aunque no tengan ley, son ley para sí mismos, mostrando la obra de la ley escrita en sus corazones, dando testimonio a su conciencia y acusándoles o defendiéndoles sus razonamientos. Ahora ponga atención al verso 16. En el día en que Dios juzgará por Jesucristo los secretos de los hombres, conforme a mi evangelio. Bueno, pero ¿qué significa aquello de en el día en que Dios juzgará por Jesucristo los secretos de los hombres conforme a mi evangelio? Pablo dijo que el juzgamiento sería de acuerdo a la verdad, de acuerdo a las acciones, actitudes y ventajas, y ahora dice que será de acuerdo a mi evangelio. ¿Qué es su evangelio? Bueno, no tenemos que estar adivinando lo que es el evangelio. Veamos 1 Corintios 15, los versos del 1 al 3. Además, os declaro, hermanos, el evangelio que os he predicado, el cual también recibisteis, en el cual también perseveráis, por el cual asimismo, si retenéis la palabra que os he predicado, sois salvos, si no creísteis en vano. Porque primeramente os he enseñado lo que asimismo recibí, que Cristo murió por nuestros pecados conforme a las Escrituras. Mi amigo, esta es la verdad del evangelio. Y si ese evangelio no le salva, tenga por seguro que ese mismo evangelio le juzgará, porque es el evangelio, las buenas nuevas de la resurrección del Señor Jesucristo. Y seguramente algunos de ustedes que me escuchan se estarán preguntando, ¿qué tiene que ver la resurrección del Señor Jesucristo con el juzgamiento? Pues tiene muchísimo que ver, sencillamente porque Cristo es el juez. La Biblia dice que el Padre no juzga a nadie porque ha entregado todo ese proceso en las manos de su Hijo Jesucristo. Y este mismo Jesús, que ahora quiere ser su Salvador, un día inevitablemente será su juez y le juzgará como eso, como juez, no como Salvador, si es que usted no le ha recibido como tal en su vida. Présteme mucha atención. Todos los seres humanos, salvos o no, un día tendremos que estar frente a Jesús. Y si no lo hemos tenido como Salvador personal, lo tendremos como juez. Por eso, permítame repetir lo que dije hace algunos minutos. Si el evangelio no le lleva al Salvador, inexorablemente le llevará ante el juez. Recuerde que Cristo será el juez. El Cristo que usted no quiso recibir como Salvador. Usted no puede enfrentar una corte si es que su defensor está muerto. Usted, por su propia voluntad, no puede salirse de su tumba tanto como no puede esconderse de Dios. Escuche lo que dice el verso 31 del capítulo 17 del libro de los Hechos. Por cuanto ha establecido, esto es Dios, ha establecido un día en el cual juzgará al mundo con justicia por aquel varón a quien designó, dando fe a todos con haberle levantado de los muertos. ¿Qué significa esto? Significa que la resurrección de Jesucristo, que sella por completo su salvación, es también la resurrección que le juzgará. Simbólicamente, los hipócritas succionan la muerte del árbol de la vida. El evangelio es un instrumento de vida para vida o de muerte para muerte. Es una espada de doble filo. Y esa bendita espada es como un bisturí que corta para sanarle o para hacerle la autopsia. Seremos juzgados de acuerdo a ese evangelio, y no es cuestión de que usted no pueda ser salvo, sino de que no será salvo. ¿Por qué? Ahí está el juez, el Señor Jesús, sangrante y agonizando por usted y sus pecados, pero usted, cubierto con el manto de su propia justicia y autosuficiencia, no le recibe como su Salvador. Y uno de estos días Dios va a revelar los secretos de los hipócritas. Romanos 2:16 dice, en el día en que Dios juzgará por Jesucristo los secretos de los hombres. ¿Qué quiere decir esto? Significa los secretos que han sido reprimidos, los pecados que ha cometido y que los había olvidado. Todos sus secretos que usted creía bien guardados serán revelados. Un día Dios va a revelar lo que hay en su corazón y abrirá la puerta de su cuarto secreto y todo lo que usted guarda ahí saldrá a la luz. La Biblia dice que Dios sabe cada uno de nuestros pensamientos, oye cada una de nuestras palabras y sabe el porqué, la motivación de cada una de nuestras acciones, aun de aquellas que las cubrimos con un ropaje de religiosidad. Y Dios, por medio de Jesucristo, juzgará todas esas cosas. Y el juzgamiento de los hipócritas será mucho más severo que el juzgamiento de los paganos. A todo aquel a quien se haya dado mucho, mucho se le demandará, y al que mucho se le haya confiado, más se le pedirá. Sé que miles de personas están escuchando este programa, y aunque íntimamente usted sabe que no es un hipócrita, también sabe que no es salvo. ¿Sabe por qué no es salvo? Porque seguramente conoce a alguien que dice ser cristiano o cristiana, pero que vive y actúa como un verdadero pagano, y usted dice, si eso es el cristianismo, yo no quiero tenerlo. Mi amigo, mi amiga, permítame decirle que eso no es el cristianismo. Usted ponga sus ojos en Cristo. Algunos morirán y se irán al infierno porque vieron en la televisión o en la vida real a pseudopastores, apóstoles, profetas, predicadores o evangelistas enloquecidos por el dinero, el bienestar, la prosperidad y la fama. Y usted no quiere ni de lejos que le digan que usted es un cristiano como ellos. Pero recuerde que en toda regla hay excepciones, aunque sean muy pocas. Y usted concluye que la iglesia del Señor está llena de hipócritas religiosos. Y yo no voy a debatir este punto con usted porque tiene la razón. Pero permítame decirle lo siguiente. He estado predicando el Evangelio del Señor Jesucristo, las buenas nuevas de salvación, por más de 5 décadas. Y las mejores personas que conozco sobre la faz de la tierra son las que sincera y genuinamente aman a Jesús. Así que no deje que algunos hipócritas le mantengan alejado de Jesús, porque si lo hace, usted va a pasar la eternidad en el infierno con cada uno de esos hipócritas que tanto evitó en la tierra. Mi amigo, mi amiga, entregue su corazón a Jesús. Permítale que Él controle la totalidad de su vida. Deje que Él ponga nívea blancura en su vida manchada por el pecado. Haga parte de su vida lo que Dios, por medio del profeta Isaías, dijo, «Lavaos y limpiaos. Quitad la iniquidad de vuestras obras de delante de mis ojos». Dejad de hacer lo malo, aprended a hacer el bien, buscad el juicio, restituid al agraviado, haced justicia al huérfano, amparad a la viuda. Venid luego, dice Jehová, y estemos a cuenta. Si vuestros pecados fueren como la grana, como la nieve serán emblanquecidos, si fueren rojos como el carmesí, vendrán a ser como blanca lana. Si quisiereis y oyereis, comeréis el bien de la tierra. Si no quisiereis y fuereis rebeldes, seréis consumidos a espada, porque la boca de Jehová lo ha dicho. Amiga, amigo, si usted aún no es salvo, busque la misericordia de Dios y no se presente delante de Él con su ropaje de piadosidad o autosuficiencia. Confiese sus pecados a Jesús. Con nada, absolutamente con nada, podemos comprar nuestra salvación. Es un regalo de Dios. comprado a precio de la sangre de Jesús en el Calvario, y que puede ser nuestro si lo recibimos. Y si alguien me pregunta, Pastor, ¿podría Jesús salvarme ahora mismo? Escúcheme, Él quiere salvarle ahora mismo. Él está llamando a la puerta de su corazón, esperando que usted le abra y le invite a entrar y a morar con usted para siempre. En toda la tierra no hay nadie tan bueno que no necesite ser salvo, ni hay nadie tan malo que no pueda ser salvo. ¿Sabe lo que usted necesita hacer ahora mismo? Necesita tomar una decisión firme y confiar plenamente en Jesús. Otra vez lo digo. No deje que algún hipócrita, que nunca falte en alguna parte, le impida tener una relación genuina e íntima con Jesucristo. No permita que algún hipócrita trate de poner obstáculos en su caminar hacia el cielo. Si este mensaje ha abierto sus ojos y su entendimiento espiritual y desea hacer una decisión por Cristo, le invito a que ore conmigo la siguiente oración. Use sus propias palabras. Ore en voz alta o hágalo silenciosamente en su corazón. Querido Dios, soy pecador y estoy perdido. Si me juzgaras este instante, sé que mi destino sería el infierno. Pero me acerco a ti en busca de gracia y misericordia. Señor Jesús, te necesito. Necesito tu perdón. Necesito que me limpies, me sanes, me salves. Te invito a mi corazón este momento para que seas mi Salvador y mi Señor. Rindo por completo mi vida a tu voluntad. Sé que toda la agonía y el dolor y todo lo que sufriste en la cruz del Calvario fue para pagar la culpa de mis pecados. Y te agradezco, Señor Jesucristo, por amarme de tal manera. Haz de mí la persona que tú quieres que sea. Ayúdame a vivir para ti sin avergonzarme jamás de ti y sin que yo sea una vergüenza para ti o para tu bendita palabra. Aumenta y fortifica mi fe para que pueda ser un testigo fiel de tu amor, de tu gracia y de tu misericordia. Lo pido en tu santo nombre. Amén.
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2: Gracias por acompañarnos hoy en la continuación de esta serie de mensajes importante que nos enseñan cómo aplastar a los gigantes que hay en su vida. Hoy vamos a terminar nuestra consideración del tema de la ira. Si usted no nos ha escrito, le animamos a que tome un momento y nos envíe un correo electrónico a info@momentodecisivo.org. Nos anima mucho recibir notas y saber desde qué país nos escuchan. También será un honor suscribirlos para que reciban nuestros devocionales a su correo electrónico diario. Bien, abramos la Biblia y nuestros corazones. Hoy estudiamos la cita de Efesios, capítulo 4. Empecemos.

está bien enfadarse. Aristóteles hace muchos siglos lo dijo así. El que se enoja con base justa, contra la persona precisa, de la manera correcta y en el momento debido, por el tiempo preciso, merece elogio. Tenía razón. Así que tenemos que reconocer que hay una clase de ira que no peca. Pero no confunda esto con desfogarla. No confunda el ventilar su propia ira, porque eso no tiene respaldo en las Escrituras. Hay también una ira que es pecado. Y en el mismo texto que hemos abierto, se nos dan algunas instrucciones muy claras. Dice, «Airaos, pero no pequéis. No se ponga el sol sobre vuestro enojo, ni deis lugar al diablo». Más adelante en el texto dice, «Quítense de vosotros toda amargura, enojo, ira, gritería y maldicencia, y toda malicia». La ira pecaminosa es con lo que la mayoría de nosotros tenemos que lidiar. La mayoría de nosotros tiene que lidiar con cosas que, de alguna manera, se meten en nuestro espíritu y nos enfurecen. Quiero darles ayuda para lidiar con la ira de pecado, porque todos tenemos que lidiar con ella en un momento u otro. Primero, permítanme sugerirles que cuando sientan ganas de enfadarse por algo que alguien les ha hecho o no ha hecho en su favor, hay que decidir no alimentar esa ira. Esto es lo que la Biblia dice. No se ponga el sol sobre su enojo. ¿Qué quiere decir esto? Quiere decir que uno nunca debe estar enfadado por algo más de 24 horas. Al final de ese periodo, cuando se pone el sol, es mejor que lo deje a un lado. Phyllis Diller piensa de esto en una forma un tanto diferente. Ella dijo, nunca te acuestes enojado, quédate despierto y pelea. Eso es lo que ella pensaba que esto quería decir. Pero tengo que decirles que de los 7 pecados capitales, el pecado de la ira es el que tal vez más disfrutamos. Nos gusta acariciar mentalmente nuestro enojo y mimarlo. ¿Y alguna vez prepara usted mentalmente sus discursos? ¿No sería horrible si todos esos discursos que hemos preparado mentalmente de súbito fueran proyectados en una gran pantalla? ¿No se alegra de que después de que todo el asunto ya es pasado, usted no haya dicho su discurso? Yo he preparado algunas linduras, lo confieso. Me alegro de que no sean públicas. Cuando usted se enfada por algo y antes de que se dé cuenta, empieza a disfrutar del enojo, empieza a acariciarlo y a cultivarlo, y hay algo en eso de estar enojado contra otra persona que le da a uno un sentimiento de superioridad sobre ella. A veces es difícil dejar esto por las buenas. La próxima semana vamos a hablar del gigante del resentimiento, que es la ira sepultada. Y es muy serio cuando eso sucede. Cuando uno alimenta la ira, siempre crece hasta ser rencor. Nos carcome el alma. Y finalmente empieza a podrir nuestras almas con un espíritu de descreimiento. Con el tiempo, el rencor nos hace prisioneros del veneno y la amargura. La Biblia nos dice en Hebreos 12:14 que debemos desarraigar toda amargura que brota de nuestros corazones y que nos causa problemas y que nos contamina. Recuerdo una caricatura que vi hace unos años de un matrimonio. La leyenda decía, no se ponga el sol sobre su enojo. La esposa está acostada al borde de la cama casi cayéndose y el esposo está al borde opuesto. Igualmente, casi cayéndose. Están de espaldas. Y obviamente no habían aprendido la lección. Se habían ido a la cama enfadados. Que la caída de la noche sea para nosotros el recordatorio de que si estamos enojados contra alguien, hagamos todo lo posible por resolverlo antes de que caiga la noche, porque cuando se permite que la ira se alimente en nuestro espíritu, cuando le permitimos que sea acariciada en nuestra alma, nunca se mejora. Siempre empeora. Segundo, permítanme sugerirles que no debemos volver a ensayar nuestra ira. ¿Ha estado usted con personas a quienes les encanta decirle lo enojadas que están? No se tiene que estar mucho tiempo en su presencia y ni siquiera tiene que preguntarles cómo van las cosas. De inmediato empiezan a decirle lo enojados que están. Recuerdo haber oído a Henry Brandt hace años cuando yo empezaba el ministerio y él dio un discurso sobre la ira. Dio una charla en la que dijo algo como esto. Dijo que las personas siempre dicen, haces que me enoje mucho. Luego dijo, ¿saben?
Nadie puede hacerle enojarse. Usted es quien se enoja. El otro solo hace que la ira aflore. Nadie puede hacer que usted sea lo que no es. Cuando ensayamos nuestra ira, cuando permitimos que la ira sea el tema de nuestra conversación, todo lo que estamos haciendo es hundir más hondo sus raíces en nuestra mente y en nuestro espíritu, haciendo eso que nos ha hecho enojar, para empezar, más grande que la vida, hasta que empieza a dominarnos al punto que no podemos vivir sin que sea parte de nuestra conversación diaria. No repase su ira. Y tercero, no converse sobre eso. Es casi lo mismo, pero esto quiere decir que no deja que su boca sea fuente para promover la ira. Aquí en el texto se nos dice que no debemos permitir que ninguna palabra corrompida salga de nuestra boca. ¿Saben lo que significa la palabra corrompida? En el idioma en que fue escrito el Nuevo Testamento, la palabra corrompida quiere decir cortar. Quiere decir que no hay que dejar que ningún comentario cortante salga de la boca. Vivimos en una cultura en que eso es casi un deporte favorito de salón, ¿verdad? Nos cortamos unos a otros. Todos lo hemos hecho en donde alguien dice algo hiriente y uno tiene que decir un comentario un poco más hiriente, y así podemos pasar mucho tiempo cortándonos unos a otros. Lo he dicho antes en Shadow Mountain y cada vez me convenzo más, pero no estoy seguro de que haya lugar para el sarcasmo en el vocabulario cristiano, porque los comentarios cortantes, según la palabra de Dios, a menudo son fuente de problemas de largo alcance. Tenía un amigo en la iglesia en Fort Wayne antes de venir acá en 1981. Era un buen amigo. Vivía a una calle de nosotros y era experto para los comentarios hirientes. Cuando nos reuníamos, le encantaba satirizarme. Y saben, como que me contagié. Me figuré que si él podía hacerlo, yo también. Así que empecé a decirle comentarios hirientes. Todo por diversión. No era algo que tuviera intención de que fuera serio. Pero después de un tiempo, llegó el momento en que pude percibir que algo andaba mal en mi amistad con este amigo. Ya ni me dirigía la palabra. Él evitaba incluso que nuestras miradas se cruzaran. Ya no me invitaba a almorzar. Y cuando yo lo invitaba, siempre estaba ocupado. Así que un día, yo sabía que algo andaba mal. Y fui y me senté con él y le dije, ¿qué pasa aquí? Me dijo, ¿recuerdas cuando? Y mencionó alguna ocasión que yo ya había olvidado. Estábamos sentados cenando y él tomó algo que yo dije en broma, pero él lo tomó muy en serio y se le clavó en el corazón. Y ese comentario descomedido hizo que en su corazón creciera un espíritu de amargura. Me postré ante Dios todo lo que humanamente pude ese día y nunca más volví a participar en ese juego, porque hallé que, puesto que yo soy el pastor, la gente considera mis palabras de mucho más peso de lo que yo quiero que tengan cuando las digo en broma. El Señor Jesús, por las palabras del apóstol Pablo, nos instruye que no debemos dejar que de nuestra boca salgan palabras descomedidas. Pero noten la alternativa, sino la que sea buena para la necesaria edificación a fin de dar gracias a los oyentes. No debemos usar palabras hirientes. Debemos usar comentarios que nos edifiquen unos a otros y nos fortalezcan y nos den gracia en la vida. ¿Qué es lo que dice el proverbio de Proverbios 15:7? La blanda respuesta quita la ira, más la palabra áspera hace subir el furor. Luego, tenemos otro pensamiento aquí bajo este punto que tengo que dejar con ustedes. ¿Cuántos saben que cuando se frecuenta gente colérica, pronto empezamos a contagiarnos de sus síntomas? De hecho, el proverbio dice de manera muy contundente, escuchen lo que dice Proverbios 22:24, no te entremetas con el iracundo, ni te acompañes con el hombre de enojos, no sea que aprendas sus maneras y tomes lazo para tu alma. No me gusta estar con gente colérica. Nunca se sabe cuándo van a estallar, porque sí. No se sabe qué es lo que les hace perder los estribos, y es muy difícil estar con tal persona sin pescar algunos de sus hábitos. Ahora usted dice, Pastor Jeremiah, ¿qué tal si estoy casado con una de ellas? Voy a orar por usted. Y usted necesita orar mucho también. Cuarto,
no disperse su furor. Esto es como volver al punto donde empezamos. Quítense de vosotros toda amargura, enojo, ira, gritería y maldicencia y toda malicia, dice el escritor de Efesios. Nos dice que no debemos simplemente dar rienda suelta a la ira cuando la sentimos. Proverbios 19:11 dice, la cordura del hombre detiene su furor y su honra es pasar por alto la ofensa. La ira pecaminosa no es una reprensión. La ira de pecado es un berrinche. Estoy hablando de rabietas. Y si no saben qué es un berrinche, simplemente póngase con niños pequeños a jugar de vez en cuando. Tengo los nietos más santos y angelicales que nadie jamás ha visto en la vida. Pero he visto un par de berrinches en ellos. Todos tenemos unos cuantos de estos diminutos miembros de nuestra familia, y la probabilidad es que hayamos visto rabietas de parte de todos ellos. Pero ya nos hemos olvidado las de los que ahora son mayores. Pero mis nietos, de vez en cuando, deciden que quieren algo que no les conviene. ¿Saben lo que es un berrinche? Mueven los brazos por todos lados y lanzan chillidos estridentes. Casi me había olvidado, sabían. ¿Y qué están tratando de hacer? No están enojados contra nadie o contra algo. Simplemente están furiosos porque no pueden salirse con la suya. ¿Cuántos saben que la ira en un adulto es simplemente un berrinche infantil crecido en proporción y más sofisticado? La Biblia dice que la manera en que lidiamos con la ira es que no la acariciamos, no la ensayamos y no conversamos sobre ella. Lo que hace con ella es que no la reparte, usted la invierte. ¿Cómo invierte la ira? Bien, aquí en el texto dice que lo hace con perdón, bondad y ternura. Usted va a la persona que le ha hecho enojarse y trata de ministrarle. De hecho, dice en Romanos 12:20, así que si tu enemigo tuviere hambre, dale de comer. Si tuviere sed, dale de beber. Pues haciendo esto, ascuas de fuego amontonará sobre su cabeza. No seas vencido de lo malo, sino vence con el bien el mal. Nunca entendí completamente lo que esto quería decir. Sonaba como una expresión bíblica. ¿Qué significa amontonar ascuas de fuego sobre la cabeza de alguien? Investigué un poco y descubrí que se trata de una costumbre egipcia. Cuando una persona había hecho algo malo, a fin de expresar su contrición y vergüenza por lo que había hecho, ponía sobre su cabeza un tiesto con brasas ardiendo para expresar la vergüenza candente que sentía en el corazón. Pablo dice que cuando hacemos el bien a los que nos han hecho el mal, cuando vamos al que nos ha ofendido y le mostramos bondad, ponemos ascuas de fuego sobre su cabeza. En esencia, les hacemos avergonzar por lo que nos han hecho. Invertimos lo que nos han hecho al hacer el bien a los que nos han hecho daño. Sé que esto es una asignación muy dura, una asignación muy dura. Les conté a algunos mi experiencia en un restaurante de comida rápida. No como ahí con frecuencia, pero sí a veces. E iba a entrar en ese restaurante de comida rápida y al parecer no era esa mi intención, pero la señora que venía en sentido contrario pensó que le había ganado el puesto. Sé de corazón que no lo hice, pero ella pensó que sí. Estaba furiosa. Bajó la ventana y me soltó su perorata que ella no podía dejar pasar. Me dijo palabras que no había oído en años. Me gritó obscenidades y me hizo algunos ademanes que no había visto en una mujer por mucho tiempo. Me gritó y empezó a tocar su bocina. Así que yo estaba en la fila para ordenar y ella estaba en el coche detrás mío. Les confieso que eché seguro en las puertas. Ella estaba teniendo su berrinche y dirigido a mí. Así que llegué a la ventanilla y se me ocurrió algo. Compré mi comida y pagué y le pregunté a la empleada, ¿cuánto es por la comida del coche que viene detrás de mí? Me preguntó, ¿es familiar suyo? Le dije, ¿no? Bien, me dijo cuánto costaba la comida y le dije, quiero pagar por esa comida. Ah, qué bien de su parte. Le dije, simplemente dígame cuánto es y yo lo pago. Le dije, no le cobre a ella cuando llegue. Así que la mujer llegó. Tengo que decirles que en mi espíritu carnal vi lo que sucedía. ¿Saben? Puse
mi espejo retrovisor de modo de poder verlo por la ventana de atrás. Pude notar que se quedó boquiabierta. No sabía qué hacer. El tipo contra quien ella estaba furiosa acaba de pagarle la comida. Probablemente se fue a su casa y habló de eso por días. Probablemente todavía habla de eso. ¿Saben? Eso es muy interesante, ¿verdad? ¿Qué nos sucede cuando, como ven, cuando nos enfurecemos? Esto es lo interesante de esto. Cuando nos enfurecemos, a veces la persona contra quien estamos furiosos ni siquiera sabe que lo estamos. No es afectada en nada. Nosotros andamos por todos lados carcomiéndonos por dentro y la persona a la que queremos lastimar ni siquiera lo sabe. Así que, ¿cómo lo invierte? La Biblia dice que con bondad, amabilidad y perdón, usted va y perdona a la persona por lo que le ha hecho. Si puede figurarse algo bueno que hacer para animar a esa persona, hágalo. Pero deje a un lado la ira e inviértala, haciendo lo que Dios le dice que haga. Usted dice, esto no es natural. Tiene toda la razón. Es sobrenatural. Es lo que Dios le capacita para que haga cuando usted le conoce y le ama. Pero le aseguro, si lo hace, descubrirá que la ira en su espíritu empieza a esfumarse. Sé que algunos dirán, no sé cómo voy a vivir sin ira. Probablemente es cierto. Muchos simplemente se aferran a su cólera porque les da una razón para levantarse por la mañana. No estoy seguro de tener mucho para decirle si no está dispuesto a hacerle frente. Algunos han leído el libro o visto la película Huracán. Tengo el libro en casa y leí la historia de Rubén, Huracán Carter, un boxeador negro condenado erróneamente por 3 asesinatos. Después de 2 décadas en prisión por crímenes que no cometió, Rubén Carter finalmente ganó su libertad. Y de eso trata el libro Huracán. Si alguien tenía razón para estar lleno de odio e ira, ese era Huracán Carter. Pero este es un fragmento de un discurso que dio, impreso en la cubierta del libro después de publicado. La pregunta surge invariablemente. Ha surgido y volverá a surgir. Rubén, ¿no estás amargado? En respuesta a eso diré que después de que todo se haya dicho y hecho, la verdad es que los años más productivos de mi vida, entre los 29 y 50, me fueron robados. La verdad de que me privaron de mis hijos crecer, ¿no pensaría usted que tengo derecho a estar amargado? ¿Acaso alguien en esas circunstancias no tendría derecho a estar amargado? La verdad es que sería muy fácil estar amargado, pero nunca ha sido mi naturaleza, ni mi parte, hacer las cosas a lo fácil. Si algo he aprendido en la vida es que la amargura solo consume el vaso que la contiene. Si permito que la amargura me controle o infecte mi vida de alguna manera, sería permitir que los que me encarcelaron me quiten más de los 22 años que ya me quitaron. Ahora, eso me haría cómplice de su crimen. Esa es una asombrosa afirmación de perdón y de cómo lidiar con la ira. ¿Saben lo que puedo decirles? Él salió de la prisión no solo libre de las rejas, sino libre de los que lo pusieron ahí injustamente. Usted lidia con la ira invirtiéndola y dejándosela a Dios. Alguien me dijo, nunca conseguiré justicia en la tierra, pero voy a entablar juicio contra ese hombre en las cortes celestiales y voy a dejar que Dios se encargue del asunto. Cuando usted hace eso, puede seguir adelante y la ira puede desaparecer y usted quedará libre. Quiero animarle porque Dios tiene una respuesta para el dolor que siente y para los gigantes que enfrenta. Hay una defensa en la palabra de Dios y si usted sigue los principios de su palabra, usted podrá lidiar con la ira en su vida. Lo he visto sucederse vez tras vez y puede sucederle a usted si le da a Dios, el Señor, el primer lugar en su vida y atiende a los principios divinos día tras día. Oremos. Padre, te agradecemos por tu preciosa palabra y por tu fidelidad. Nos has dicho qué hacer cuando enfrentamos retos en nuestras vidas. Si alguna de las personas que me están oyendo siente un espíritu de ira hoy, te pido que les des el valor de dejarlo a un lado e invertir la ira como respuesta obediente a tu palabra.
No siempre hacemos lo que sentimos que debemos hacer. A veces tenemos que hacerle frente a nuestros propios sentimientos y hacer lo que sabemos que es correcto. En el proceso, descubrimos que nos honras cuando somos obedientes. Si alguien que me está oyendo tiene un espíritu de ira o amargura en su corazón, te pido que les quites esa carta conforme esa persona sigue estos principios. Te agradecemos, Padre Celestial, porque hubo un día en nuestras vidas cuando todo lo que hicimos muy fácilmente hubiera enfurecido a un Dios justo y santo, y porque todo lo que hemos hecho ha sido resuelto por la sangre derramada del Señor Jesucristo. Te damos gracias, Dios, porque la ira que merecíamos fue derramada sobre tu Hijo, que murió en la cruz por nosotros, para que nosotros no tengamos que recibir lo que nos merecemos. Gracias, porque tu justicia fue satisfecha ese día en el Calvario cuando la sangre del Señor Jesucristo fue derramada en la cruz. El Dios hombre pagó la pena de nuestro pecado para que nosotros podamos tener vida eterna y así Él pueda ser justo y amarnos. Justo en que la pena ha quedado pagada por Jesucristo y amarnos porque nos invita a ir al cielo para estar con Él para siempre. Si hay alguien que me está oyendo y que nunca ha recibido lo que Jesucristo hizo en la cruz, te pido que les ayudes a elevar una oración y recibir a Cristo en su vida, recibir el perdón de su pecado y reconocer que Dios ha quedado satisfecho mediante la muerte de su Hijo, el Señor Jesucristo, y que sus pecados han sido perdonados. Si usted, amigo, amiga creyente, nunca ha recibido al Señor Jesús, permítame animarle a que eleve conmigo esta oración para concluir. Simplemente diga de corazón, en voz alta o en silencio: Amado Dios, sé que soy pecador y sé que te he fallado muchas veces. Te agradezco porque Jesucristo pagó por todo mi pecado cuando murió en la cruz. Comprendo que cuando pongo en Él mi confianza, puedo tener perdón. Señor Jesús, pongo hoy en ti mi confianza. Te pido que vengas a mi corazón y que perdones mi pecado y me des vida eterna. Gracias, Padre, por amarme lo suficiente como para pagar por tu Hijo la muerte que yo merecía. Padre, te pido por los que han elevado esta oración. Aunque yo no puedo ver ningún corazón, tú sí los ves. Tú conoces cada corazón y puedes ver lo que el hombre no puede ver. Tú sabes la necesidad de toda vida. Te pido que los que nunca han confiado en ti y han elevado esta oración hoy tengan la certeza de corazón de que han sido perdonados y que Jesucristo vive en ellos desde hoy. Te alabamos en el nombre de Jesús. Amén.

0: Qué agradecidos estamos por el constante recordatorio de que tenemos un Dios maravilloso y que obra con gracia infinita. En medio de todos nuestros fracasos, cuando dejamos que los gigantes nos apabullen y no tenemos victoria en nuestra vida, Dios siempre está listo para recibirnos y ayudarnos a empezar de nuevo a andar en victoria. Mañana hablaremos del gigante del resentimiento. Es una lección muy interesante porque nos recuerda que cuando no lidiamos con nuestra ira y la hacemos a un lado, se acumula con el tiempo y se manifiesta en lo que llamamos resentimiento. Tal vez usted se halle lleno de resentimiento por lo que le ha pasado en el pasado. O conoce a alguien así. Haga planes para escuchar mañana, momento decisivo, cuando hablaremos del tema Aplaste al gigante del resentimiento. Gracias por escucharnos y hasta mañana.
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3: Para el día de hoy vamos a hablar de ¿para qué vinimos? ¿Para qué vino usted? Esta es una pregunta que uno tiene que hacerse, ¿no es cierto? ¿Para qué estoy yo en este lugar? Un día recibo una invitación porque el colegio donde estudié cumplía 60 años, y entonces me dijeron, venga, porque vamos a tener una reunión, un encuentro de celebración. Y yo fui allí para celebrar. Y resulta que me encontré con un acto político, partidista. Y entonces, directamente, en la primera oportunidad que tuve, me levanté y me fui. Yo no fui para eso, fui para celebrar otra cosa. Pero realmente fue...
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6: 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Cuando dejas crecer la hierba mala, eventualmente esta conquistará todo el jardín. De la misma manera, cuando permites que el descontento crezca en tu corazón, eventualmente conquistará tu lengua y comenzarás a quejarte. 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
7: Tengo una amiga que recientemente descubrió una pequeña masa en su cara, cerca de su oreja, en un ganglio linfático. Ella fue a hacerse unos exámenes y el doctor le palpó y finalmente le dijo, necesitamos hacer una tomografía por emisión de positrones, lo que se conoce como un PET scan. El objetivo de esa tomografía era ver si había algunas células cancerosas dentro de esa pequeña masa. Gracias a Dios parece que todo está bien. Pero mientras acompañaba a mi amiga durante ese tiempo que estaba pasando ese proceso de la tomografía, pensé acerca de la tomografía, del PET scan, y todo el equipo sofisticado que tenemos hoy que puede demostrar todo tipo de cosas que están pasando dentro de nuestros cuerpos, que no se pueden ver por fuera. Y fue un recordatorio para mí de que Dios sí sabe. Él tiene la capacidad máxima en tomografía y ojos que penetran. Y Él conoce lo que hay en nuestros corazones. Hay cosas que no tan fácilmente podemos ver por fuera, cosas que no sabemos que están pasando en nuestros corazones. Y Dios usa las circunstancias de la vida para exponer y traer a la superficie lo que está pasando en nuestros corazones. A veces el tomógrafo de Dios solamente nos está llevando por

Yo no sabía que tenía tanta ira. Yo no sabía que era tan impaciente. Yo no sabía que era tan crítica hasta que fui apretada y lo que estaba dentro de mí salió. Hemos estado viendo la vida de Miriam durante las últimas semanas, cuando Dios tomó a Miriam, la hermana de Moisés y de Aarón en el Antiguo Testamento, y la sometió a una tomografía del corazón. Pero el resultado no fue bueno, no todo estaba bien. Hubo tres incidentes importantes registrados en el Antiguo Testamento en relación a la vida de Miriam. Hemos visto los dos primeros. El primero fue en Éxodo capítulo 2, cuando ella era pequeña, probablemente de 6 a 10 años de edad. Eso fue cuando su mamá puso al hermanito de Miriam, a Moisés, en la canasta dentro del río Nilo para protegerlo del edicto del rey que establecía que todos los niños pequeños debían morir. Tú conoces esa historia. El rol de Miriam en ese caso era lo que podríamos llamar uno de guardián. Desde pequeña ella comprobó ser digna de confianza. Era valiente, segura de sí misma, compasiva y se preocupaba por los demás. Y vimos esas cosas cuando fue guardián de su hermano aún a su corta edad. El segundo incidente tomó lugar 80 años después, cuando Miriam tenía aproximadamente 90 años de edad, más o menos. En Éxodo capítulo 15 vemos el incidente después de que cruzaron el Mar Rojo, cuando Miriam está al frente de una gran celebración. Ella es la que está guiando a las mujeres en adoración y alabanza al Señor por la victoria que les dio, por cómo Él llevó a su pueblo por el Mar Rojo. Los egipcios han sido derrotados y ella se une a las mujeres, guía a las mujeres a unirse al himno de alabanza que Moisés está cantando. Miriam es parte de esa celebración. Primero, ella es la que cuida a su hermano. Luego, ella es la que celebra. Si la historia de Miriam hubiera terminado allí, hubiera terminado muy bien. Hubiera sido una buena historia, un registro perfecto. Pero una de las cosas que sabemos de las Escrituras es que las Escrituras no ocultan las verrugas, los fracasos, las culpas, las imperfecciones aún de la gente piadosa. Y estoy contenta por eso, porque cuando mis verrugas y mis fracasos y mis imperfecciones salen a la luz, cuando la tomografía del corazón enseña cosas allí adentro que son realmente feas, me alegra tener en las Escrituras ilustraciones de personas que han estado allí, personas que han experimentado problemas similares del corazón, y me ayuda a lidiar con mis propios problemas. El próximo capítulo en la vida de Miriam es triste. Es uno trágico. Es el último relato que tenemos en las Escrituras de esta mujer, aparte de su muerte, la cual está registrada solo en un versículo en Números capítulo 20. Y hoy tocaremos y en los próximos programas este tercer incidente en la vida de Miriam. Lo encontrarás en Números capítulo 12. Y déjame animarte a abrir tu Biblia. Si tienes tu Biblia contigo, puedes hacerlo. En Números capítulo 12. Y vamos a estar viendo este capítulo durante los próximos días. Este es un punto bajo en la historia de Miriam, que tomó lugar más o menos un año después del incidente previo, donde la vimos como mujer celebrando. Qué rápido podemos ir de ser adoradoras a ser quejumbrosas. No es cierto. No tiene que tomar un año, no toma un mes, no toma un día. Yo lo puedo hacer en cuestión de segundos. Cambiar de estar adorando a quejarme, de celebrar a criticar. En este caso, transcurrió como un año entre ambos relatos. Ahora, el contexto para Números capítulo 12. Puedes aprender tanto acerca de la Escritura si lees el contexto donde aparece. Recordarás que los hijos de Israel habían estado en Egipto como esclavos por 400 años. Dios mandó a Moisés para liberarlos. Las 10 plagas vinieron sobre Egipto y transcurrió la Pascua, donde mataron el cordero sacrificial. Durante esa noche, Dios mandó a los israelitas fuera de Egipto con su mano poderosa y fueron libres. Luego vinieron al Mar Rojo, donde pensaron que estaban en un problema serio. Y estaban en un problema serio porque Faraón y su ejército los perseguían. Pero Dios les dio esa gran liberación de la que acabamos de hablar. Llegaron al otro lado del Mar Rojo y luego llegaron al monte Sinaí, donde les fue dada la ley. Mucho del libro de Éxodo toma lugar en el monte Sinaí. Estuvieron en el monte Sinaí como por un año. Y luego siguieron a lo que fue su peregrinaje a través del desierto en su camino a la tierra prometida. En Números capítulo 11, y no leeremos el pasaje, llegaron a un lugar donde la gente

0: Confuñaba, murmuraba, se quejaba. No se nos dice de qué se quejaban exactamente en esta ocasión, pero por lo que fuera, Dios lo tomó muy en serio. Leemos en Números capítulo 11 que la ira del Señor se encendió contra el pueblo y el Señor hirió al pueblo con una plaga muy mala. Por eso llamaron a aquel lugar Kibrot Hataaba, porque allí sepultaron a los que habían sido codiciosos. El pueblo estaba descontento y Dios sepultó a muchos de ellos allí por su codicia y por su descontento. Luego el versículo 35 nos dice, y de Kibrot Hataaba, el pueblo partió para Aserot y permaneció en Aserot. Y allí es donde están los hijos de Israel cuando llegamos al capítulo 12 del libro de Números. Aserot está como a 40 millas al este del monte Sinaí. En el contexto de toda la historia, este incidente está antes del capítulo 13. Un pasaje del cual también hemos hablado aquí en Aviva Nuestros Corazones, donde los hijos de Israel vienen a Cades, y allí fue donde mandaron a los espías a la tierra prometida, pero no le creyeron a Dios. Ellos dudaron de Dios y como resultado, Dios les dijo que iban a pasar 40 años en ese desierto. Números capítulo 12 está insertado en ese contexto. Es una historia de Miriam y la rebelión contra Moisés. Números capítulo 12, versículo 1 dice, Miriam y Aarón hablaron contra Moisés. Y déjame detenerme aquí. De acuerdo a comentarios de este versículo, basados en la construcción gramatical del verbo, de la palabra hablaron, resulta claro que Miriam fue la instigadora. Es un verbo singular femenino. Era Miriam la que estaba hablando contra Moisés. Aarón, quien, como sabemos por otros relatos de su vida, era fácilmente influenciado en direcciones negativas, solo la estaba acompañando. Ahora, eso no hace que Aarón sea sin culpa, pero Miriam fue la que provocó esto. Por eso, cuando llegamos al castigo por el crimen, cuando fue herida con lepra y es disciplinada, castigada, Aarón no es incluido en el castigo. Esa puede ser una de las razones, por lo menos. Realmente era el corazón de Miriam que estaba detrás de esta rebelión. En los versículos 1 y 2 hay dos quejas que fueron formuladas contra Moisés. En el versículo 1 leemos la razón aparente para la oposición a Moisés. Miriam y Aarón hablaron contra Moisés por causa de la mujer cusita con quien se había casado, pues se había casado con una mujer cusita. Ahora bien, he leído muchos comentarios acerca de esto y realmente no saben quién era esta mujer. Hay dos puntos de vista básicos. Uno es que esta es la esposa original de Moisés, Séfora, quien pudo haber tenido piel oscura o haber sido de origen extranjero. La otra es que Séfora había muerto y esta fue la segunda esposa con la que Moisés se casó después. La respuesta es que no sabemos, pudo haber sido una o la otra. Lo que sí sabemos es que este no fue un matrimonio prohibido por Dios. Él dijo, por ejemplo, en Éxodo capítulo 34, que ciertos casamientos eran prohibidos para los israelitas. Tenían prohibido casarse con mujeres cananeas. Pero este no era uno de esos casamientos prohibidos, así que Miriam y Aarón no tenían base bíblica para decir que Moisés no debía haberse casado con esta mujer. No sé por qué tenían queja con esta mujer. Es posible que Miriam se sintiera amenazada. Hasta este punto, Miriam había sido la mayor figura femenina en Israel. Ella era respetada, ella era admirada y pudo haberse sentido amenazada. Quizás tenía temor de ser opacada por la esposa de Moisés. Pero al meditar en este pasaje, la mujer cusita, aparentemente, no era el problema real. Tenemos otra clave de lo que pudo haber estado pasando aquí. En Números capítulo 11, 70 ancianos fueron nombrados para asistir a Moisés a criar al pueblo. Y esta fue una idea sugerida primeramente por quién. ¿Te acuerdas quién sugirió esto? Fue el suegro de Moisés. Quizás cuando esos ancianos fueron nombrados, Miriam pensó, esta es la idea del papá de la esposa de Moisés. Es una mala idea. Quizás ella sintió que sus derechos y los de Aarón habían sido pisoteados y sus posiciones amenazadas. Ahora iban a haber otras personas dándole consejo a Moisés. Así que quizás ella y Aarón estaban defendiendo su territorio contra esta nueva estructura de liderazgo. No sabemos, pero es aparente mientras vemos el versículo 2 que hay un problema más profundo que la esposa de Moisés. Y ellos dijeron, ¿es cierto que el Señor ha hablado solo mediante Moisés? ¿no ha hablado también mediante nosotros? Y el Señor escuchó eso. El hombre Moisés era muy humilde, más que toda la gente que había en el mundo. Y de repente el Señor le dice a Moisés y a Aarón y a Miriam, «Vengan ustedes tres a la tienda de reunión». Y los tres salieron. Y el Señor bajó en una columna de nube y se paró a la entrada de la tienda y llamó a Aarón y a Miriam, y los dos salieron hacia afuera. Versículo 2, y dijeron, «Es cierto que el Señor ha hablado solo mediante Moisés, no ha hablado también mediante nosotros». Ahora, esto parece ser el punto crítico del problema, el verdadero problema. Y este es el problema que Dios toca cuando Él entra en escena. Al ver estos asuntos que Miriam levantó acerca de la esposa de Moisés y de que ha hablado Dios solo mediante Moisés, las preguntas que queremos hacer son, ¿qué está pasando en su corazón? ¿Qué la motiva a hablar en contra de Moisés y a liderar esta insurrección? No queremos ver solo su comportamiento externo. Veremos lo que su corazón produjo. Pero primero queremos decir de ella y de nosotros qué está pasando en su corazón. ¿Cuáles son los asuntos del corazón? Antes que todo, parecería que hay un problema de envidia y de celos. Se está haciendo una comparación. Dios no solamente te habla a ti. Mira, Miriam conoció a Moisés cuando estaba en pañales. Y ella también era profeta. Se nos dice en Éxodo capítulo 15 que ella era una profetisa. Ella podía escuchar a Dios también. Y a veces puede ser difícil ver a otros tener éxito, y especialmente celebrar el éxito de hermanos menores. Pienso en los hermanos mayores de José. Se llenaron de celos cuando Dios le habló a José, y como resultado lo atacaron. Moisés había tenido una crianza privilegiada en el palacio de la hija de Faraón. ¿Recuerdas? Él había sido librado de las penurias de la esclavitud. Él siempre recibía la atención. Quizás Miriam estaba razonando, yo siempre estoy en las sombras. Hay envidia y celos por la posición de Moisés, por sus privilegios. Ella está pensando, ¿por qué debe tener el mayor privilegio de hablar por Dios? Dios también me habla a mí. Los celos tienen que ver con querer lo que otra persona tiene. Y la envidia tiene que ver con desear que la persona no lo tenga. Y pienso que vemos estas dos cosas aquí. Moisés tenía un liderazgo que aparentemente Miriam codiciaba. Y no solo lo quería para ella, pero estaba deseando que él no lo tuviera. ¿Qué haces cuando ves a alguien que tiene algo que tú no tienes y deseas tenerlo tú y deseas que ellos no lo tuvieran? Bueno, es fácil tratar de derribarlos, de atacarlos, de regocijarme por su ruina. El pastor de jóvenes de la iglesia donde me congrego predicó un mensaje acerca de este mismo pasaje, Números capítulo 12. Y él hizo un comentario que pienso que puede ser de ayuda. Él dijo, cuando la envidia personal nos pone a la ofensiva, ya no vemos a la otra persona como creada a la imagen y semejanza de Dios. Perdemos respeto por ellos como individuos y ahora esa persona se convierte en un obstáculo para nuestra felicidad personal. En lugar de disfrutarlos, comenzamos a despreciarlos. En lugar de valorarlos, los degradamos. En lugar de levantarlos, hacemos alarde de nosotros mismos. En lugar de regocijarte por sus talentos, minimizas sus contribuciones al reino. Y eso es exactamente lo que vemos que ocurre aquí. Hay envidia, hay celos en el corazón de Miriam. Y también hay resentimiento. Moisés aparentemente tiene mayor acceso a Dios y ella resiente eso. Hay ambición egoísta en su corazón. Ella quiere más poder. Ella está procurando posición, autoridad, influencia. Hay rivalidad en su corazón. Y por supuesto, el corazón del problema es el orgullo. Procurando ser exaltada, procurando el primer lugar, luchando por obtener un lugar prominente. Después de todo, ella era una profetisa. Ella era respetada. Ella había sido portavoz de la verdad por años. Cuando has tenido ese tipo de posición y de influencia, tienes la tendencia de esperar que la gente esté de acuerdo con todo lo que tú dices. Y lo que tú dices debe tener tanta influencia como lo que cualquier otro dice. Hay un gran orgullo en su corazón. Y Miriam se encuentra en la peligrosa posición de resistir el lugar y el rol que Dios tiene para ella. Y ella insiste en tener el lugar y el rol que Dios tiene para otra persona. Cuando hacemos eso, amigas, nos habremos excedido y habremos tomado el rol de Dios en nuestras vidas y nos habremos convertido en rebeldes. Esta es una historia de una mujer rebelde, pero su historia es nuestra historia. ¿Qué tan a menudo decimos, no estoy contenta con el rol que Dios me dio, de tener la responsabilidad que Él me ha dado? En cambio, yo quiero un rol, un trabajo, un llamado, una tarea que es dada a otra persona. Puede ser que tú quieras el rol que Dios le dio a tu esposo. Puede ser que tú quieras el rol que Dios le dio a tu pastor o a la autoridad en tu lugar de trabajo, a tu jefe. Y tú dirás, yo quiero eso. Ahora, no dirás, yo quiero esa posición. Pero comienzas a conspirar, a manipular y a luchar porque por tu orgullo quieres ser la primera. A menudo el resultado es que nos hacemos resistentes a la autoridad. Esto está muy en contraste con la imagen que vemos en Miriam en el incidente previo, en Éxodo capítulo 15, donde ella es sensible al liderazgo de Moisés. Moisés guió a los hijos de Israel en un himno de adoración después de cruzar el Mar Rojo. Y Miriam tomó su lugar y respondió a lo que Moisés hacía. Ella guió a las mujeres apoyando y levantando a Moisés al unirse cantando el himno de adoración. Ese era un buen lugar para Miriam. Ahora, aquí, casi un año después, una mujer cerca de 90 años de edad se encuentra en un lugar donde resiste la autoridad ordenada por Dios. Por cierto, cuando hacemos eso, no solo resistimos a la autoridad humana, sino que resistimos a Dios mismo. Miriam está descontenta con el rol que Dios le dio, con su llamado dado por Dios. Ella se siente irritada contra la posición, el prestigio y la preeminencia que es dada a Moisés. Ella quiere ese lugar. Y ella comienza a hablar acerca de eso. En la próxima sesión veremos cómo estos problemas del corazón, lo que estaba pasando en el corazón de Miriam, veremos cómo realmente se expresó todo esto. Pero antes de movernos a cómo su corazón se expresó mientras meditaba en este pasaje, una historia me vino a la mente. La historia de una mujer que ha sido una heroína mía por muchos años. Su nombre es Helen Rosevear. Y he hablado de ella varias veces en Aviva Nuestros Corazones. Alrededor de los 1950 a los 1970, ella fue una misionera, una cirujana, doctora, en lo que en ese tiempo se llamaba el Congo. Era una mujer usada por Dios grandemente. Su libro Living Sacrifice, Sacrificio Vivo, es un libro que he leído varias veces a lo largo de los años. No sé si ese libro esté todavía disponible, pero si puedes conseguir una copia, es un buen libro. Regresé y saqué unos pasajes del libro que recordé de cuando Helen Rosevear, siendo una mujer soltera en el campo misionero, tuvo unos retos similares a los que experimentó Miriam. Déjame leerte algo acerca de lo que la doctora Rosevear dijo. Ella dijo, cuando el Comité de las Misioneras Mayores, responsables por los planes generales de los ministerios de la Iglesia en nuestra área del Congo, decidieron pedirme que fuera a Nebobongo a establecer un centro médico allí, yo estaba furiosa. No había trabajador médico en el comité y sentí que por lo menos tenía el derecho de explicar por qué, para mí, esto era muy mala decisión. Luego ella sigue y dice en otro caso, cuando el comité decidió que yo debía salir de licencia luego de tan solo 5 años de servicio, yo estaba indignada. ¿Por qué no pude hacer 7 años o más como todos los demás hacían? Por lo menos yo tenía el derecho que me consultaran. ¿Si sería conveniente para mi madre y mi familia que fuera en ese tiempo? Mi derecho a ser considerada, a que mi opinión fuera escuchada, a dar mi consejo, a escoger y decidir, todo esto se relacionaba con mi propia vida y al trabajo de la visión que Dios me había dado, de manera que esto me lucía esencialmente bueno y razonable. Me pregunto si Miriam no pensó lo mismo. No creo que pensó, estoy escribiendo un capítulo en un libro acerca de una mujer rebelde. Para ella, esto probablemente parecía bueno y razonable. Helen Rosevear habla acerca de esto en otro caso. 3 más se agregaron al equipo. Eran más calificadas que yo en áreas particulares. Poco a poco me di cuenta que no era necesitada en el equipo como antes. Esto fue fuerte de enfrentar. Siempre fui necesitada. Supongo que mi egoísmo crecía por eso. Ahora, mayormente, ella era necesitada como un muchacho de mandados en la oficina. Y recuerda que ella era una cirujana y estaba descontenta. Como de costumbre, la queja llegó a los oídos del comité de la escuela, incluyendo a dos o tres ancianos de la iglesia. Y veremos mientras la historia de Miriam se desarrolla para nosotros en la próxima sesión, que las quejas de Miriam comenzaron en su corazón y luego alcanzaron los oídos de Aarón, y alcanzaron los oídos del pueblo, y luego alcanzaron los oídos de Moisés, y desde el principio alcanzaron los oídos de Dios. Cuando leamos en la próxima sesión, Números capítulo 12, versículo 2, veremos que dice, y el Señor lo oyó. Dios escuchó lo que ella dijo. Dios escucha lo que tú dices. Dios escucha lo que yo digo. Y el descontento en nuestros corazones, Él lo escucha aún antes que lo pongamos en palabras. La lucha, la deslealtad, el orgullo, la ambición egoísta, el resentimiento, la rebelión. Dios escucha las quejas de nuestros corazones. Y mientras vemos a esta mujer, a Miriam, Dios nos está llamando a muchas de nosotras a arrepentirnos y a decir, Señor, tengo problemas. ¿No estás agradecida de que Dios ya no está escribiendo más escritura para que nuestros capítulos no sean agregados allí? La historia de Miriam está allí para que todas nosotras la leamos en Números capítulo 12. Pero quiero decir que Dios puede usar una historia nueva para cada una de nosotras, una historia de gracia, una historia de perdón. Veremos que hace eso por Miriam, pero solamente pasa si estamos dispuestas a arrepentirnos, a ser honestas sobre dónde Dios nos encontró y a clamar por la gracia de Dios. Señor, hoy somos mujeres que estamos desesperadamente necesitadas de tu gracia. Y pido que mientras has estado apuntando con tu dedo a los problemas, no solo en el corazón de Miriam, sino también en nuestros corazones, que nos apresuremos a decir, sí, Señor, sí hay esa lucha, hay ese egoísmo, hay esa envidia, hay ese celo. Señor, has pintado en nuestras mentes una imagen donde estas cosas existen y las relaciones con las que estamos luchando y empujando y manipulando por tener preeminencia. Te pido que respondamos a la convicción de tu espíritu, no solo ahogándolo, al cambiar para escuchar otro programa radial o una nueva sesión o algo nuevo en nuestro día, sino que respondamos deteniéndonos ahora y diciendo, Señor, me arrepiento, lávame, límpiame, perdóname. Purifica mi corazón. Te lo pido en el nombre de Jesús. Amén.
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3: Básicamente estamos comprometidos con adquirir cosas. Tristemente, los líderes religiosos del día de Jesús tenían el mismo problema. Estaban totalmente consumidos con cosas. Entre el resto de los otros problemas de los fariseos, este también debía ser incluido. Estaban orientados a las cosas. Eran avaros, codiciaban, eran codiciosos, manipulaban, se movían con miras a tener más cosas. Y entonces, conforme llegamos a este elemento del Sermón del Monte en Mateo 6, 19 al 24, Jesús dirige algunas afirmaciones acerca de cosas a los fariseos que estaban abusando este asunto de las posesiones. El sermón entero es presentado en contraste al sistema de religión del día dominado por el pensamiento de los fariseos y los escribas. Ahora, en el capítulo 6, versículo 19 y en adelante, él dice, también debes tener la perspectiva correcta hacia la riqueza, el lujo. Versículos 19 al 24, y observa esto, después del 25 al 34, debes tener la perspectiva correcta de las necesidades. Entonces, él está hablando de cosas aquí. Primero lujos y después necesidades. Primero es la riqueza que tenemos y después es simplemente la necesidad, comer y dormir y tener un lugar donde quedarse y algo de ropa que usar. Y en ambos casos, los fariseos no lo habían entendido. Tenían la perspectiva equivocada de la riqueza y tenían la perspectiva equivocada de cosas necesarias. Y entonces, en todo elemento del mensaje de Cristo, Él se presenta a sí mismo y su palabra en contraste a los fariseos. Su perspectiva de la riqueza y el lujo debe exceder la de los escribas y fariseos si quiere ser parte de mi reino. Tienen la perspectiva equivocada. Versículo 19, están haciendo exactamente lo que dice que no debe hacer, haciéndose tesoros en la tierra para sí mismos. Están consumidos con la avaricia y son codiciosos y así no debe ser. Entonces nuestro texto, ahora quiero que subraye esto, de los versículos 19 al 24, trata con cómo vemos nuestros lujos, nuestra riqueza, más que nuestras necesidades. Y por cierto, vivimos en una sociedad en donde todos nosotros tenemos que tratar con eso, porque todos nosotros somos ricos en comparación con la manera en la que el resto del mundo vive. Si usted no piensa que lo es, entonces no ha estado afuera de su pequeña caja para ver cómo la mayoría de la gente en este mundo vive. Entonces, nuestro texto está hablando de cómo manejamos nuestros lujos, nuestras posesiones, más allá de comer, beber, dormir y ropa, los lujos de la vida. Y si estamos en su reino, tenemos que enfrentar lo que él dice aquí. Ahora, para saber cómo manejar nuestros lujos, tenemos tres alternativas en este texto. Tenemos tres alternativas. Hay dos tesorerías, hay dos visiones y hay dos amos dados en este texto. Y en cada una de esas tres alternativas, usted tiene el mismo principio abordado desde un ángulo diferente y después tiene algunas razones subordinadas por qué ese principio debe ser obedecido. El principio es dado, después las razones son dadas en cada caso. Y entonces tenemos que tomar una decisión. Tomamos una decisión en primer lugar, versículos 19 y 20, si vamos a colocar nuestro tesoro en la tierra o en el cielo. Tomamos una decisión en segundo lugar, en los versículos 22 y 23, para determinar si vamos a existir en la luz o si vamos a existir en tinieblas. Tomamos otra decisión en el versículo 24 para determinar si nuestro amo será Dios o nuestro amo será el dinero, porque no pueden ser ambos. Entonces, el Señor realmente nos da tres alternativas que realmente se unen para hacer una, y esta es escoger de manera apropiada para decidir cómo usamos nuestra riqueza. Ahora, este es un mensaje difícil, y es difícil para mí porque también soy una criatura de mi época, y también, en cierta manera, soy una víctima de la impresión de la cultura que ejerce en mí. Y como John Stott lo ha dicho, La ambición mundana tiene una fascinación fuerte para nosotros y el hechizo del materialismo es muy difícil de romper. Y él tiene razón. Es difícil tratar con esto. Y entonces quiero que estemos muy conscientes conforme dejamos que el Espíritu de Dios hable en nuestros corazones acerca de este asunto. Simplemente quiero decir otro pensamiento. Algunas veces sería tan fácil si el Señor tan solo dijera, oye, tengo que resolver este asunto. Simplemente toma 50% de todo lo que tienes y dámelo. ¿No sería eso fácil? Realmente simple. Y podríamos todos decir, oye, di mi 50%, diste tú. Y podríamos disciplinarlos de la iglesia si no hicieran eso rápidamente. ¿Lo ve? Porque tendríamos el estándar. En otras palabras, si tan solo fuera claro, absoluto, una fórmula, tabulado, aprendido de memoria y simplemente hecho. Pero el problema con eso es que usted nunca llegaría al asunto real, a la médula del asunto, la cual es la actitud de corazón, ¿verdad? Dios no quiere recibir algo que es dado porque usted tiene miedo de él. Él quiere recibir algo que es dado porque usted lo ama, ¿lo ve? Y entonces el Señor no nos da algún tipo de estándar absoluto legalista aquí. Él meramente nos da un principio. Y cuando usted oye el principio, el cual dice, haceos tesoros en el cielo, o sirvan a Dios, no el dinero. Al principio usted podría decir, bueno, es en cierta manera es algo vago, pero no lo va a hacer para cuando acabemos, se lo prometo. Pero es lo suficientemente vago como para enfrentar su actitud, y no solo con alguna fórmula externa. Entonces, prepárese para dejar que Dios cambie su actitud. Ahora, algunas personas van a la iglesia y dicen, hombre, ¿sabes una cosa? Los predicadores siempre hablan de dinero. Eso no es normal. Simplemente hablamos del dinero cuando el Señor habla del dinero. Y conforme avanzamos a lo largo de la Escritura, cuando Él habla de eso, nosotros también hablamos de eso. Pero no me preocupa eso. Oh, por cierto, pensé que también debía mencionar esto. En el libro de Mateo, el Señor habla de dinero 109 veces, así que prepárense. En el libro de Marcos, habla de eso 57 veces, y en el libro de Lucas, Él habla de eso 94 veces, y en el libro de Juan, Él habla de eso 88 veces. Y por cierto, el Señor habla del dinero 5 veces más de lo que Él habla de cualquier otro tema en la Biblia. Me imagino que Él sabe que somos duros para oír cuando habla de ese tema. Ahora veamos la alternativa número 1, versículos 19 al 21. Dos tesorerías. Y únicamente voy a leer la primera parte del versículo 19 y la primera parte del versículo 20. Y únicamente vamos a tocar el principio esta mañana y vamos a entrar a las razones la próxima vez. No os hagáis tesoros en la tierra, versículo 20, sino haceos tesoros en el cielo. Ahora, esta es una afirmación muy simple. Usted tiene la alternativa para escoger entre dos tesorerías. Usted tiene una tesorería en la tierra, usted tiene una tesorería en el cielo. Y Jesús dijo, colócalo en el cielo, no en la tierra. ¿Qué hace usted con su riqueza? No la invierta aquí, inviértala allá. Porque donde esté vuestro tesoro, ahí estará también vuestro ¿qué? Vuestro corazón. Ahora, esto nos presenta el concepto entero de nuestro dinero. ¿Sabe una cosa? El apóstol Pablo le dijo a Timoteo, raíz de todos los ¿qué? Males es el amor al dinero. No es el dinero lo que es la raíz de todo mal, es el amor al dinero. Usted no puede tener nada de dinero y amarlo como loco. Usted no puede tenerlo, es el amor al dinero lo que corrompe. Por ejemplo, observe a Acán. En lugar de heredar la tierra prometida, él murió con su familia entera porque decidió tomar lo que Dios dijo no tomen. En su amor, él vio un atuendo bueno y él vio algunas monedas y él las sepultó en el suelo en su tienda y el Señor lo confrontó a través de Josué y le dijo, más vale que confieses tu pecado porque vas a morir. Y él murió y toda persona en su familia murió. El amor al dinero. Y después usted se acuerda de la historia de Salomón, que siguió acumulando fortuna y fortuna y fortuna, hasta que fue el hombre más rico en el mundo. Y cuando todo había sido hecho y dicho, él dijo, vanidad de vanidades, todo es vanidad, vaciedad, inutilidad, sin significado, vacío. Y después estuvieron Ananías y Zafira, quienes decidieron que iban a retener algo del dinero que prometieron al Señor y Dios los mató. Y después estuvo Judas, quien por nada vendió al Hijo de Dios, y salió, y se ahorcó, y cayó, y su cuerpo se partió, y salieron sus entrañas, conforme él chocó con las rocas que estaban abajo. Y después estuvo Demas, de quien Pablo dijo, él me ha dejado porque él amó al sistema. Y usted podría ver muchas otras ilustraciones de esas personas quienes debido al amor al dinero fueron devastados y destruidos a un grado u otro. Entonces, todos necesitamos aprender de esto. ¿Por qué es autodestructivo si no aprendemos? Como también destruye a toda persona que nos rodea. Entonces tenemos que entender lo que él está diciendo. Veamos el versículo 19. No os hagáis tesoros en la tierra. Bueno, ¿qué significa eso? Bueno, permítame darle un pequeño estudio de palabras de esto. La palabra es tesaurícete. Obtenemos la palabra tesauro, la cual es un tesoro de palabras de eso. Pero tesaurícete es un juego de palabras. Significa no atesores arriba tesoros, no amontones, si lo quiere decir de una manera simple. La idea de la palabra tesoro es colocar algo en algún lugar, meterlo en algún lugar, apilarlo en algún lugar. Y entonces de lo que nuestro Señor está hablando aquí, entiende esto, no es aquello que usamos para vivir diariamente, sino aquello que simplemente apilamos. No son nuestras necesidades, no es aquello que usamos para satisfacer las necesidades de nuestra propia vida, nuestra familia, de los pobres, del Señor, para apartar dinero para el futuro o para hacer inversiones sabias para que podamos ser mejores administradores del dinero de Dios en días venideros. No es aquello que es activo, es aquello que está acumulado simplemente para amontonar para nosotros mismos. De eso está hablando. Él está hablando de lujo. Él está hablando de aquello que va más allá de lo que podemos usar. Son todas esas cosas que usted no usa, que usted simplemente almacena en algún lugar, apila en algún lugar y sigue diciendo que son de tanto valor y entonces simplemente se los queda. La implicación es que hay una abundancia que es demasiado numerosa para usarse y usted entonces simplemente sigue apilándolo. Ahora, ¿qué queremos decir aquí? ¿Qué es lo que él está prohibiendo? ¿Acaso él prohíbe una cuenta de banco, cuenta de ahorro, una póliza de seguro de vida o una inversión sabia? ¿Acaso él dice que no debemos poseer nada? ¿No os hagáis tesoros en la tierra? Algunas personas han dicho, oh, eso significa que no debes poseer nada. No tengas ningún tesoro terrenal. Lo que debes hacer es venderlo todo, salir a la calle, conseguirte una bolsa café y vivir ahí en la calle. ¿Es eso lo que él está diciendo? Bueno, dice, ah, el hombre rico, el joven rico, Jesús le dijo, vende todo lo que tiene y dalo a los pobres. ¿Alguna vez se ha dado cuenta de que esa es la única persona a la que él le dijo eso? ¿Se dio cuenta usted de que él no le dijo eso a María y a Marta? Porque le gustaba ir a casa de ellas. Y cuando él llegó ahí, me imagino que también le gustaba cómo cocinaban ellas. Él también dijo, no vas a dejar nada, sino volverte discípulo mío, pero que el Señor te va a dar casas y tierras y familias y hermanos y hermanas y padres y madres en esta vida. Entonces el Señor nunca está condenando las posesiones. La razón por la que le dijo al joven rico que vendiera todo lo que tenía era porque todo lo que tenía estaba entre él y Dios. Y hasta que él se deshiciera de eso, no iba a tener relación con Dios. No, el Señor no está menospreciando el ser dueño de algo. ¿Por qué? Simplemente tenemos que leer Deuteronomio 28. Dios dijo, te voy a colocar en la tierra y te voy a prosperar a sus familias y tu ganado y tus ovejas y tus cultivos. Y él inclusive siguió y siguió acerca de todo eso. No, el Señor no está diciendo no debemos poseer nada. De hecho, usted sabe que en Éxodo 20:15 dice, no robarás. Y la afirmación misma de Dios en el decálogo, no robarás, asume que algo que puede ser mío, que tú no puedes tener, es correcto. Tenemos un derecho a tener posesiones. La Biblia habla acerca de que los hombres no deben robar, no deben hurtar, porque la gente tiene el derecho a sus posesiones. Usted no solo tiene derecho de robar lo que es mío, y ni siquiera tiene el derecho de querer lo que es mío, porque Éxodo 20:17 dice, no, ¿qué? Codiciarás. Entonces el Señor reconoce el derecho de ser dueño de bienes, el derecho a la propiedad personal. Otra ilustración, en Hechos 5, Ananías y Zafira tenían una propiedad. Y entonces dijeron, oigan, vendamos la propiedad y vamos a darle todo el dinero al Señor. Hicieron un gran anuncio acerca de esto. Vamos a vender nuestra propiedad y vamos a dar todo el dinero al Señor. Usted sabe, la Biblia no les dijo que hicieran eso. Dios no les dijo que hicieran eso. Ellos dijeron que querían hacer eso de manera voluntaria. Vendieron la propiedad y vieron todo ese dinero y dijeron, oh, dijimos que íbamos a dar todo ese dinero al Señor. Hombre, guardemos un poco. Y el Señor los mató enfrente de la iglesia entera, muertos en el instante. Pero antes de que lo hiciera, él dio un mensaje a través de Pedro. Ananías, Hechos 5:4. ¿Por qué a Satanás llenado tu corazón para mentir al Espíritu Santo y ha retenido parte del precio de la tierra? Ahora escuche, mientras que permanecía no era tuya, y después de que fue vendida, ¿no estaba bajo tu poder? En otras palabras, era tuya. Tú tenías poder sobre ella. Tenías control sobre ella. No tenías que venderla. No tenías que prometerlo. El punto es que le mentiste a Dios. Pero el punto que quiero presentar es que era de ellos. Pero una vez que lo dieron en promesa, necesitaban cumplir con eso. El Señor nos ha dado, y lo que estoy diciendo, el derecho de poseer cosas. Lo único que Él quiere es asegurarse de que nuestra actitud sea la correcta en la manera en la que las poseemos. Por ejemplo, en Deuteronomio 8:18 dice, porque es Dios quien te da el poder de hacer las riquezas. Dios nos ha dado el poder de obtener riquezas. Dios nos ha dado los recursos, las capacidades. En 1 Corintios 4:7 dice, o qué tienes que no hayas recibido, implícito de Dios. Digo, Dios quiere que conozcamos esas cosas y que tengamos esas cosas. De hecho, en 1 Timoteo 6:17 dice, Dios nos da todas las cosas en abundancia para que las disfrutemos. ¿No es eso maravilloso? Y es una sección del dinero. Y nos las ha dado para disfrutarlas. No tenemos que vivir una vida de monjes. Para mi cumpleaños, mi esposa me compró una silla cómoda, suave, que se reclina y me gusta y me puedo sentar en la silla y no digo carnal, carnal, carnal mientras que estoy sentado en la silla. Digo, puedo disfrutar esa silla. Y de vez en cuando dejo que alguien más se siente también, simplemente para mantener mi perspectiva en el lugar correcto. Pero puedo disfrutar eso. Dios nos ha dado todas las cosas para disfrutarlas. Dios no está reteniendo de nosotros y Dios es un Dios de gran generosidad. De hecho, creo que si usted estudia la historia del mundo, usted descubrirá que las naciones que han sido las más piadosas han conocido la mayor prosperidad. Esto de manera general es verdad. Dios es un Dios de generosidad. ¿Sabe usted que principios, por ejemplo, sabios de negocios son alentados por nuestro Señor en sus parábolas en Mateo 25 y Lucas 19? ¿Sabe usted que el hombre rico, Abraham, fue llamado amigo de Dios? Y que Dios hizo que Job fuera más rico de lo que él había sido antes, y él fue tan rico antes que él difícilmente podía contar lo que tenía. ¿Y sabe usted que Zaqueo fue rico, sin embargo, él fue considerado para ser llamado un hijo de Abraham? Y usted sabe, si estudia el libro de Proverbios una y otra vez, la Biblia nos alienta a tener cuidado en cómo manejamos nuestros fondos para que hagamos inversiones sabias. En Proverbios capítulo 6 dice, ve a la hormiga y ve cuánto trabaja la hormiga. Ella provee alimento en el verano y recoge alimento en la cosecha. Una hormiga es lo suficientemente inteligente como para planear para el futuro. Una hormiga sabe cómo ahorrar. Los ahorros sabios son muy importantes. Usted va a Proverbios capítulo 14 y en el versículo 23 y usted lee esto. En todo trabajo hay utilidad. Pero las palabras de los labios tienden únicamente a la pobreza. En otras palabras, si usted quiere ser rico, trabaje. Si usted quiere ser pobre, hable. Ahora, eso no es verdad en caso de que usted sea un predicador. Pero fuera de eso, en Proverbios capítulo 21, versículo 20, hay tesoro deseable y aceite en la morada del sabio, pero un hombre sabio se lo gasta. En otras palabras, un hombre sabio sabe cómo ahorrar, cómo planear. En Proverbios 22:7 dice, el que toma prestado es siervo del que presta. Es más sabio prestar que tener que tomar prestado. Y entonces, prácticas sabias de negocios son indicadas a lo largo de las Escrituras. En Proverbios 24, versículo 3 dice, mediante sabiduría se edifica la casa y por entendimiento es establecida. Y por conocimiento, todas las moradas serán llenas de riquezas preciadas y agradables. En otras palabras, una persona sabia sabe cómo construir una casa y llenarla de tesoros agradables y preciados. Dios no está en contra de eso. Dios nos ha dado, en su gracia, estas cosas maravillosas para disfrutarlas. En Proverbios 28:19, el que labra su tierra tendrá suficiente de pan, pero el que sigue a las personas vanas tendrá suficiente pobreza. En otras palabras, estás mejor trabajando en tu tierra que persiguiendo estrategias absurdas. Sea sabio. Usted tiene el derecho de poseer y añadir a sus posesiones y enriquecer esas posesiones. Dios nos ha dado eso. Bueno, lo que vemos entonces es pasajes en las Escrituras que nos dicen que debemos hacernos tesoros en los cielos o hacer tesoro en la tierra. No es algún tipo de problema que dice que no debemos poseer nada, que no debemos disfrutar de nada, que no debemos aceptar de la mano buena de Dios esas cosas abundantes que Él nos ha dado. El Nuevo Testamento dice lo mismo. En Romanos 12:11 dice, no perezosos en el negocio. En 1 Timoteo 5 dice que debemos planear para prepararnos, para cuidar de los nuestros y proveer para nuestra casa. De lo contrario, somos peores que un incrédulo. En otras palabras, Dios está diciendo, estas cosas son nuestras por su gracia. Ahora, ¿qué es entonces lo que está diciendo? ¿Qué está prohibiendo aquí? No os hagáis tesoros en la tierra. ¿Qué significa eso? Él no está hablando de lo que tenemos. Él está hablando de la actitud hacia lo que tenemos. Muy bien, ahora escuche. ¿Es correcto buscar cosas necesarias? ¿Es correcto proveer para mi familia? ¿Es correcto planear para el futuro? ¿Es correcto hacer inversiones sabias? ¿Es correcto ayudar a los pobres? ¿Es correcto tener lo suficiente como para continuar con mis negocios? ¿Está mal ser avaro? ¿Está mal ser codicioso? Y regresamos al motivo de nuevo. Si estoy haciendo esto para usarlo para la gloria de Dios en la vida de aquellos que me rodean y en su reino, entonces tengo el derecho a todo esto. Pero si lo estoy adquiriendo para amontonarlo y guardarlo y quedármelo y apilarlo y para satisfacer mis deseos con ello, eso es pecado. Usted regresa a tratar con esa actitud de nuevo. Juan Wesley fue un hombre extremadamente rico. Ahora pensamos en Juan Wesley como un gran hombre de Dios y un gran hombre de oración y un hombre entregado al tiempo en la palabra de Dios diariamente en las mañanas, horas, en el texto griego estudiando y pensamos en él como un hombre de escasos recursos. Juan Wesley fue un hombre extremadamente rico. Él adquirió su riqueza de los himnos que escribió y los libros que él escribió. y en un periodo de tiempo en su vida, él regaló casi 50 mil libras de plata. Simplemente se lo regaló a la gente, lo cual era una fortuna en su época. Él era un hombre rico y él regaló su fortuna. Y cuando Juan Wesley murió, su patrimonio valía 28 libras. Ahora le voy a prometer una cosa, él no lo colocó en la tierra. Cuando entró, salió a las vidas de la gente. Salió de regreso invertido en el reino de Dios. Como puede ver, el punto de la palabra griega aquí es que no amontonemos lo que no necesitamos y no planeamos usar. Podría añadir esto. Algunas personas hacen esto bajo la ilusión de que están preparándose en contra de algún desastre venidero. Ese es un problema porque usted no está viviendo por fe. ¿Usted no cree que Dios va a cuidar de usted en el futuro? Simplemente acumulando dinero. He tenido la oportunidad de ver a dos hombres en las últimas dos semanas, hombres ricos. Esto se me dijo por un amigo en nuestra iglesia cuando él fue profesor en la Universidad de la parte sur de California. Él había ahorrado $1,000 para invertir en un terreno, en bienes raíces. Fue una buena inversión y él hizo otra y otra y otra. Después él dejó de enseñar porque él valía cientos y cientos y cientos de millones de dólares. Él recientemente acaba de hacer una compra de $68 millones. Un hombre increíblemente rico. Él se ve 15 años más allá de sus años y él ha perdido su familia en el proceso. Pero él tiene millones y millones y millones y millones acumulados a su alrededor. ¿Para qué? Y piensa en la obra de Dios que depende de muy poco, en donde se estira todo. No es que no estamos dando todo lo que podemos dar, ¿verdad? Nada más que somos posesivos. Ese es el problema. Simplemente lo apilamos. Conocí a otro hombre. Algunas personas lo criticaron porque él era muy rico. Cuando él era más joven, él hizo algunas inversiones que fueron muy buenas. Y después, un día, después de 30 años, como pastor de la iglesia, él presentó un cheque a la iglesia como una ofrenda. El cheque fue por la cantidad de todo centavo que ellos le habían pagado en los 30 años más intereses. Alguien le preguntó a una de las personas que estaban ahí trabajando en la iglesia, ¿él recibe un sueldo? Y ellos dijeron, bueno, en cierta manera, pero él da más de lo que él recibe cada año. Ahora, como puede ver, el punto no es si usted tiene o no. El punto es lo que hace con lo que usted tiene, ¿verdad? Sea si es para usted o para el reino de Dios y sus propósitos. Alguien dijo, no hay un paquete más pequeño que un hombre envuelto en sí mismo. Eso realmente es verdad. ¿Sabe una cosa? Colosenses 3:5 dice, la avaricia es idolatría. Y eso es lo que nuestro Señor tiene en mente. ¿Sabe una cosa? El dinero se vuelve su Dios. ¿Sabe una cosa? Las cosas que poseemos se pueden convertir en los ídolos de nuestras vidas. Y el Señor está diciendo, no acumulen cosas. La acumulación egoísta de bienes, lujo extravagante, dureza de corazón hacia la causa de Dios. Escuche, observe las palabras de nuevo en el versículo 19 y voy a cerrar con tan solo esta referencia. No os hagáis, aquí está la clave, subráyelo en su Biblia, algunas versiones, para vosotros mismos. ¿No es esa la clave? Oiga, si yo quiero invertir y quiero buscar un negocio exitoso, si quiero ser agresivo y honesto en lo que hago y hacer el mejor esfuerzo que puedo por otros y por Dios y por mis hijos y por mis padres y por los pobres y por los deprimidos y los oprimidos, esa es una cosa, pero cuando comienzo acumulándolo para mí mismo en lujo extravagante y me vuelvo materialista, entonces he violado este principio. Un hombre rico murió y uno de sus conocidos le dijo a otro, oye, he oído que tal y tal murió. Él dijo, ¿es cierto? Él dijo, ¿qué dejó? A lo cual el amigo respondió, todo, todo. ¿De qué sirve eso? Señor, dijo el santo del Antiguo Testamento, dame lo suficiente para que no muera de hambre y dude de tu fidelidad, pero no me des demasiado, de lo contrario te olvidaré. ¿Lo ve? Examinen sus corazones, amados, porque lo que Jesús está diciendo aquí es esto. La gente en mi reino no acumula fortunas para sí mismos, no amontonan cosas para sí mismos. ¿Es usted un contraste a los fariseos o tiene un problema con esto? Usted necesita examinar una cosa básica en su vida. Si usted está aferrado al dinero, usted ni siquiera sea un cristiano, porque la gente en el reino de Dios, de Cristo, está haciéndose tesoros en el cielo. Están invirtiéndolo en la eternidad. Si usted me pregunta si prefiero gastar $5,000 para un auto o si prefiero colocar $5,000 en la vida de un misionero, no es una alternativa difícil para mí de enfrentar. Es simple, porque prefiero ver ese dividendo eterno. ¿Usted no? Y entonces Esa alternativa es fácil para mí y he tenido que hacer esa decisión día tras día, tras día, tras día, y examino mi vida, y si no veo ese deseo en mi vida por invertir en la eternidad y en las causas de Dios y por ser abnegado en esto, y si no veo eso y no veo que estoy dando más y más para la obra del Señor y estoy entregando de manera libre con gozo en mi corazón todo esto, entonces debo cuestionar la legitimidad de mi profesión de ser creyente, porque es característico de un creyente que su tesoro está en el cielo. Examine su corazón. ¿Realmente es cristiano? Ese podría ser un buen indicador. Mi amigo de Escocia, Alistair B., cuenta una historia de un niño pequeño que estaba nadando en un río, que estaba ahí con sus brazos por todos lados y pegándole al agua, y ahí en la costa inmediatamente enfrente del niño pequeño hay una señal: no se puede nadar. Y el hombre se acerca y ve al río y le dice: oye, ¿no has leído el letrero? No se puede nadar. Él dijo: por favor, Señor, no estoy nadando, me estoy ahogando. Algunas veces el nadar y el ahogarse se ven muy parecidos, ¿verdad? Y creo que hay algunas personas en la iglesia que pensamos que están nadando, pero se están ahogando. Usted necesita examinar su corazón. ¿Cuál es su actitud hacia el lujo, la riqueza, el dinero? Que Dios nos ayude a poner estas cosas en práctica. Esto es únicamente el principio. Lo mejor está aún por venir.
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1: Eso no fue lo que hizo Simón Pedro. Sorprendentemente, le dice a Jesús: apártate de mí, porque soy un hombre pecador. Jesús, por favor, vete. No puedo soportar esto. Me abrumas de una manera que me enloquece.
2: Hoy, en Renovando tu Mente, ¿qué clase de hombre es este? 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Hoy continuamos con la cuarta entrega en una edificante serie de enseñanza de 6 lecciones titulada Temor y Temblor. En esta serie, el Dr. Sproul nos ayuda a comprender quién es Dios realmente, mostrándonos a aquel que es santo. Las personas sufren de todo tipo de temores o fobias, pero ¿acaso hay quien tema la santidad? Acompáñame al salón de clases a escuchar una vez más al Dr. R.C. Sproul, quien nos muestra las diversas reacciones de quienes conocieron a Jesús en persona.
1: ¿Alguna vez has notado algo que mínimo me parece extraño en las personas que no profesan ser cristianos? A veces ellos son muy hostiles hacia los cristianos y hostiles hacia la iglesia, pero casi nunca los escuchas decir cosas desagradables sobre Jesús. No están dispuestos a afirmar su deidad o que Él es el Salvador del mundo, pero generalmente dicen que fue un gran profeta o un gran maestro o un gran hombre. La gente es muy amable en su evaluación del Jesús histórico y me hace preguntarme qué fue aquello que enfureció tanto a muchos de sus contemporáneos que en verdad clamaron por su sangre y, por supuesto, lo ejecutaron. Entonces, a pesar de lo amables que somos con Jesús desde una distancia segura de unos 2000 años, si retrocedemos en el tiempo y vemos el periodo en el que caminaba por esta tierra, encontramos a todas estas personas que lo odiaban. ¿Por qué? Creo que hay un par de episodios que están registrados en el Nuevo Testamento que nos dan una idea al menos de por qué tanta gente lo odiaba. El primero se encuentra en el Evangelio según Marcos, donde leemos en el capítulo 4 y en el versículo 35 estas palabras. Marcos dice: ese mismo día, caída ya la tarde, Jesús les dijo: pasemos al otro lado. Despidiendo a la multitud, lo llevaron con ellos en la barca como estaba. Y había otras barcas con él. Pero se levantó una violenta tempestad y las olas se lanzaban sobre la barca, que ya la barca se llenaba de agua. Jesús estaba en la popa, durmiendo sobre una almohadilla. Entonces lo despertaron y le dijeron: maestro, ¿no te importa que perezcamos? Jesús se levantó, reprendió al viento y dijo al mar: cálmate, sosiégate. Y el viento cesó y sobrevino una gran calma. Entonces les dijo: ¿por qué están atemorizados? ¿Cómo no tienen fe? Y se llenaron de gran temor y se decían unos a otros: ¿quién pues es este que aún el viento y el mar le obedecen? Esta es una narrativa extraordinaria y tengo un interés especial en ella porque solía enseñar un curso en el seminario sobre ateísmo. Yo pedía a mis estudiantes de ese curso que leyeran las obras originales de algunos de los defensores más brillantes y formidables del ateísmo. Y me di cuenta, en especial entre los ateos del siglo XIX, que había una corriente común de pensamiento entre ellos, donde la gente de ese pensamiento trataba de explicar por qué es que si no hay Dios, hay tantas personas que son religiosas. Una de las voces más importantes de ese periodo fue la de Sigmund Freud. Todos han oído hablar de Freud, quien es considerado como el fundador del psicoanálisis, el padre del psicoanálisis moderno. A Freud se le ocurrió la tesis de que la razón por la que la religión surgió en la historia es por el miedo natural de las personas a las fuerzas de la naturaleza. Tenemos miedo de los tornados, de los huracanes, miedo de las inundaciones, las enfermedades que pueden invadir nuestros cuerpos y destruirnos. Tenemos miedo de la muerte, etcétera. Y él dijo que es por causa de ese miedo a la naturaleza que creamos la religión. Creamos un Dios que gobierna sobre la naturaleza, con el que podemos hablar, al que podemos suplicar, que podemos tratar de adular con nuestra alabanza y adoración para que tal vez dirija el tornado en otra dirección. Así que para Freud es el miedo a la naturaleza lo que hace que nos volvamos religiosos. Bueno, aquí tenemos una historia en el Nuevo Testamento donde los discípulos se encuentran con una de estas temibles fuerzas naturales. Están cruzando el mar de Galilea y recuerden que son pescadores veteranos, experimentados, están acostumbrados a los caprichos de los vientos, las corrientes y demás. Pero en cuanto a la ubicación de ese lago en Medio Oriente, sucede que está ubicado en un lugar donde hay casi como un túnel de viento desde el mar Mediterráneo, que a veces una tormenta fluye a través de ese túnel y golpea ese mar sin previo aviso y lo convierte en algo tempestuoso, catastrófico, un desastre natural. Y eso fue lo que sucedió. Mientras cruzaban el mar, de repente surgió esta tormenta fuerte y el viento empezó a soplar un vendaval y el agua estaba turbulenta y levantándose.

asustados. Y por eso corren hacia su líder y lo despiertan y le dicen: Señor, haz algo, o vamos a perecer aquí mismo en este mar. Entonces Jesús se levanta, mira las olas, mira las aguas turbulentas y da una orden que dice: cálmate, sosiégate. Y al instante el mar era como un cristal, no había ni una brisa soplando en el aire. Todo estaba en absoluta calma. Ahora, ¿cuál crees que fue la reacción de los discípulos en ese momento? Uno pensaría que lanzaron sus sombreros al aire y dijeron: gracias, Señor, por quitarnos la amenaza de la naturaleza de forma tan grandiosa. ¿Pero qué pasó? La Biblia dice que estaban extremadamente asustados. Ese fue el punto que Freud no consideró. Que aunque tengamos miedo de los huracanes, las inundaciones, los incendios y otros desastres naturales, hay algo que nos asusta mucho más que el viento o el mar, es la presencia de Dios. Cuando los discípulos vieron a Jesús domar la tempestad y el mar con la sola fuerza de su mandato, retrocedieron horrorizados y se preguntaron: ¿qué clase de hombre es este? ¿Qué clase de persona es? Piensen en eso. Conoces gente nueva todo el tiempo. Caminas por la calle y ves que vienen extraños y sabes que hay personas que caminan por ahí que son extrañas para ti. No las conoces. También sabes que entre esas personas con las que te encuentras todos los días hay asesinos, violadores, criminales, personas que son hostiles hacia otras personas y que podrían representar un peligro claro y presente para tu vida. Pero no llevan letreros, solo caminan por la calle diciendo: soy asesino, cuidado, soy violador, cuidado. ¡No! De modo que cuando caminas por la calle, estás mirando hacia el frente y das un vistazo rápido con los ojos hacia cada persona que se te acerca. Es posible que ni siquiera seas consciente de esto, pero mientras esto sucede, estás pasando por un proceso de clasificación, un proceso de selección. Estás haciendo una evaluación sobre ese extraño que se te acerca en la acera. ¿Cómo es su forma de andar? ¿Está sonriendo? ¿Está frunciendo el ceño? ¿Se ve amigable? ¿Se ve hostil? Y mientras haces eso, estás determinando en tu mente qué tipo de persona es la que viene. Porque quieres saber si con esa persona estás a salvo o si la persona es una amenaza. Lo que pasó a los discípulos en el mar de Galilea fue que comenzaron a través de ese proceso de clasificación y no les cuadraba, porque no tenían una categoría que describiera a alguien que tenía el poder de detener una tormenta con solo hablarle o gritarle. ¿Qué clase de hombre es este que incluso los vientos y el mar le obedecen? Hubo un estudio hace unos años de las 10 fobias más frecuentes que tienen las personas en los Estados Unidos. Una fobia es un miedo intenso. Y en el ranking, el miedo número uno, por cierto, era ponerse de pie y hablar frente a un grupo de personas. La gente le teme a eso más que a la muerte misma. Pero en todo caso, en el ranking incluían esta fobia particular llamada xenofobia. La xenofobia es el temor a los perros. No, lo que la xenofobia significa es miedo a los extraños, miedo a los foráneos. ¿No es interesante cómo Hollywood gana todo el dinero que gana produciendo películas de miedo sobre la intrusión en nuestro planeta de extraterrestres, personas o criaturas de otro planeta o del espacio exterior que son aterradoras porque son diferentes? No sabemos cómo manejarlo. Observa cómo reaccionamos ante personas de diferentes orígenes étnicos. A veces los inmigrantes tienden a juntarse, vivir a distancia de los locales, y los locales viven separados de los inmigrantes. Y hay un miedo entre estas personas porque son diferentes entre sí. Y eso es lo que la xenofobia indica: un miedo o una fobia que tenemos hacia las personas.

0: personas que son diferentes a nosotros, pero la persona que manifestó la diferencia más radical con nosotros en toda la historia fue Jesús, porque era santo. Nadie había conocido nunca a una persona que no tuviera mancha, que fuera absolutamente pura. Y eso nos amenazaba. Ahora, ¿quiénes eran las personas que se consideraban las personas más justas de Israel en el momento en que Jesús apareció? Fueron los fariseos. Los fariseos eran un grupo de personas que se habían dedicado a alcanzar el nivel más alto de moralidad al que se podía llegar. ¿Quiénes eran las personas que gritaban más fuerte por la sangre de Jesús? Fueron los fariseos. Como ven, ellos disfrutaron la aclamación que recibieron del pueblo por ser tan justos, pero su justicia se mostró como trapo de inmundicia tan pronto como el santo apareció en medio de ellos, tan pronto como llegó el verdadero justo. Aquellos que eran fraudulentamente justos fueron expuestos por lo que eran y no pudieron soportarlo. Tuve un estudiante, nunca olvidaré esto. Tuve un estudiante cuando enseñaba en la universidad hace varios años. Era una joven que estaba en su último año en la universidad y era un estudiante sobresaliente. Solo sacaba A y realmente estaba muy por encima de todos los demás en la clase. Le daba un examen y no lograba darle un examen lo suficientemente difícil como para dejarla perpleja. La mayoría de los exámenes que entregaba de filosofía y teología tenía que calificarlos por promedio. ¿Conoces esas personas que rompen la curva, donde todos los demás en la clase sacan 50, 40 y 30, y luego está este estudiante que saca 100? ¿Qué pasa cuando tienes un estudiante que rompe la curva todo el tiempo? Todos corren a esa persona después de clase y después de recibir los exámenes le dicen: ¡felicitaciones! Estamos muy orgullosos de ti. Creemos que lo que hiciste fue fantástico. Ojalá pudiéramos ser más como tú. ¿Respondes así? ¿O quieres sacar un libro y darle en la cabeza y decir: no soporto esa sabelotodo? Ya sabes, ¿por qué no pudo ser como todos los demás y reprobar esta prueba? Esto realmente sucedió. Yo entregué un examen en una ocasión, segundo semestre, último año, y esta chica reprobó la prueba. No podía creerlo. Dije: algo no está bien. Así que la llamé a mi oficina y le pregunté: ¿qué sucedió aquí? ¿Qué pasó? ¿Cómo pudiste reprobar la prueba de esta manera? Y comenzó a llorar. Pregunté: ¿qué pasa? Y confesó que había reprobado el examen a propósito, porque sus calificaciones le impedían conseguir una cita y estaba en su segundo semestre de su último año y sufría de lo que llaman veteranitis. Tenía la esperanza de encontrar un esposo mientras estaba en la universidad y dijo: ninguno de los chicos me busca porque se sienten intimidados por mis buenas calificaciones. No la consideraban porque era demasiado buena, demasiado perfecta, y la gente se sentía incómoda a su alrededor. Recuerdo cuando entré por primera vez en el ministerio, que fui a este campo de golf local para inscribirme y jugar golf. Tenían un descuento para los ministros y pedí ese descuento especial. La señora dijo: ¿eres ministro? Yo dije: sí. Ella dijo: no pareces ministro. Y no sabía si me estaba dando un cumplido o insultando. Le dije: ¿qué quieres decir con que no parezco un ministro? ¿Cómo son los ministros? Ella dijo: bueno, ya sabes, un poco piadosos, distantes, como santos. Yo dije: oh, bueno, parezco poco santo y poco piadoso. Entonces ella me dijo que rompí el molde porque no parecía muy recto. Pero el punto es que a ella le gustó eso. Ella dijo: no quiero que el ministro sea demasiado recto, porque no puedo identificarme con él si es así. Otro incidente tuvo lugar durante la vida de Jesús que es similar al que acabo de señalar, y lo veremos en el Evangelio de Lucas. Ocurrió en el mismo lago o en el mismo lugar, el mar de Galilea, y se encuentra registrado en el capítulo 5 del Evangelio de Lucas, que empieza en el versículo 1, y lo leeré rápidamente. Aconteció que mientras la multitud se agolpaba sobre él para oír la palabra de Dios, estando Jesús junto al lago de Genezaret, que es otro nombre para el mar de Galilea, vio dos barcas que estaban a la orilla del lago, pero los pescadores habían bajado de ellas y lavaban las redes. Subiendo a una de las barcas, que era de Simón, pidió que se separara un poco de tierra. y sentándose enseñaba a las multitudes desde la barca. Al terminar de hablar, dijo a Simón: sal a la parte más profunda y echen sus redes para pescar. Simón le contestó: maestro, hemos estado trabajando toda la noche y no hemos pescado nada, pero porque tú lo pides, echaré las redes. Cuando lo hicieron, encerraron una gran cantidad de peces, de modo que sus redes se rompían. Entonces hicieron señas a sus compañeros que estaban en la otra barca para que vinieran a ayudarlos, y vinieron y llenaron ambas barcas de tal modo que se hundían. Al ver esto, Simón Pedro cayó a los pies de Jesús, diciendo: apártate de mí, Señor, pues soy hombre pecador. ¡Qué respuesta tan increíble! En la superficie no tiene ningún sentido en absoluto. Aquí tienes la imagen de que los discípulos habían estado pescando, ya sabes, de nuevo, son veteranos del mar y no han pescado nada. Jesús dice que saquen las barcas un poco más lejos y echen sus redes, y pueden percibir el sarcasmo que brota de los labios de Pedro aquí en el texto. ¿No es así? Cuando dice: bueno, Señor, tú sabes que lo hicimos toda la noche, pero seguiremos adelante y lo intentaremos. Es como si les dijera a los otros: hagámosle el favor, puede que sepa todo sobre teología y cosas espirituales, pero nosotros somos los que sabemos de pesca. Pero si Jesús quiere que echemos las redes aquí, las echaremos aquí. Bueno, ya saben lo que pasó. Tan pronto como dejaron caer la red en el agua, ¿qué sucedió? Todos los peces del mar de Galilea saltaron a la red y las redes estaban al tope de su capacidad. Los hilos de las cuerdas empezaron a romperse, por lo que tuvieron que traer a otro bote, traer las otras redes y llenar ambos botes repletos de peces hasta el punto de que empezaron a hundirse. Recuerden que Simón Pedro era judío y era un hombre de negocios. ¿Qué crees que haría un hombre de negocios judío en una situación como esa? Si hubiera estado allí, sí sé lo que hubiera hecho. Habría sacado un contrato de mi manto y le habría dicho a Jesús: te diré una cosa, Jesús, aquí está el trato. El 50% del negocio es tuyo, gratis. Todo lo que tienes que hacer es venir aquí al muelle un día del mes y hacer este pequeño truco que acabas de hacer. Llena las redes así, hagamos el negocio, te llevas el 50% de las ganancias. Eso es lo que habría hecho. Eso no fue lo que hizo Simón Pedro. Sorprendentemente, le dice a Jesús: apártate de mí, porque soy un hombre pecador. Jesús, por favor, vete. No puedo soportar esto. Me abrumas de una manera que me enloquece. Ahora, de nuevo, Pedro no está dando esta respuesta porque Jesús está parado allí dando un mensaje sobre evangelismo y diciéndole a Pedro que él es un pecador malvado que tiene que arrepentirse o va a perecer. Jesús no acaba de dar un sermón sobre el infierno que aterrorizó a la gente. Todo lo que hizo fue realizar este milagro de proveer la pesca de estos peces. Y cuando Pedro lo ve, dice: me voy de aquí. Tengo que irme de aquí. Porque soy pecador. ¿Qué fue lo que le reveló a Simón Pedro que él era tan pecador? Fue la presencia y el poder de Cristo. Cuando Simón Pedro vio a Cristo y vio quién él era tan claramente en ese momento, se sintió abrumado, tal como Isaías había sido abrumado siglos antes. Miró en el espejo de su propia alma y se dio cuenta de que frente al estándar de la perfección, al lado del estándar de pureza absoluta, en presencia de aquel que era completamente santo, no podemos hacer nada más que temblar y estremecernos ante el contraste. Por eso, Simón quería irse. Se puede llamar a esto el principio de Peter. Habrás oído del principio de Peter en los negocios, donde las organizaciones tienden a ascender a las personas hasta su nivel de incompetencia. De modo que si te va bien en el trabajo, obtienes un ascenso, más responsabilidad y un salario más alto. Y si te va bien en ese trabajo, asciendes y obtienes un trabajo con más responsabilidades aún e incluso un salario mayor. Y la tendencia en el mundo empresarial es aumentar los ascensos de las personas, promoverlas hasta que finalmente las asciendes al nivel en el que son incompetentes y fracasan. La persona que escribió ese libro dijo que hay otros tipos de problemas con las empresas. También está la persona súper incompetente. La persona súper incompetente nunca llega al segundo peldaño de los niveles porque es tan incompetente que en el punto de entrada al trabajo falla tan estrepitosamente que lo despiden. Por lo tanto, nunca asciende. Y luego hablan de otro tipo de persona. La persona supercompetente. La persona supercompetente es una persona que tiene una de las mayores dificultades para ascender de nivel. ¿Por qué? Porque las personas por encima de esa persona están celosas y amenazadas por la habilidad superior de esta persona. Y así la forma en que avanza la persona supercompetente, según este libro, es mudándose a otra empresa que esté buscando talento. Aún ahí tendrá que irse a otra empresa para ascender al siguiente nivel, donde no se le tenga como una amenaza para los demás. Y eso, a nivel empresarial, expresa nuestra hostilidad natural hacia lo que es mejor que nosotros. ¿Por qué fue asesinado Cristo? Fue asesinado no porque dijera, mira los lirios, cómo crecen, sino porque dijo, considera a los ladrones, cómo roban. Y porque dijo, considera a los fariseos, cuán hipócritas son. Y lo odiaban porque él era santo.
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2: ¿Sabías que diariamente te despiertas en medio de una guerra? Pues así es. Es una guerra que sucede en tu interior. Una lucha para acercarte o alejarte de los propósitos de Dios para tu vida. Pero, ¿cómo ganas esa guerra en tu interior? Bienvenidos a Esperanza Diaria, el ministerio de transmisión en audio del pastor Rick Warren. Estamos en la serie de enseñanzas titulada La Guerra Invisible. Para poder sobrellevar los tiempos difíciles, tienes que ver más allá de pensamientos a corto plazo, minimizar la dificultad y maximizar el beneficio a largo plazo de hacer lo correcto. El día de hoy en Esperanza Diaria, el pastor Rick nos enseña que es mejor renunciar a la gratificación inmediata, que pronto se diluye, y escoger la gratificación a largo plazo, que es permanente. Escuchemos al pastor Rick en la conclusión de la enseñanza titulada Cuando te quieres rendir.
3: Cuando era niño, sufrí un accidente de auto. El 40% de mi cuerpo tenía quemaduras. Mi madre y hermana no lograron salir de la camioneta y murieron en el accidente. Dios ha usado esas experiencias dolorosas de muchas maneras para prepararme para el ministerio. Y de pronto me encontré limitado a un cuarto de 4x4 y pasé de ser una persona activa a sentir que Dios me había puesto en un estante. Empecé a ver los servicios en línea de Saddleback. El pastor Rick era muy consistente al aconsejarnos a entrar en un grupo pequeño, así que terminé entrando como anfitrión a un grupo en línea. Mientras veía los sermones del pastor Rick y lo veía hablando sobre la importancia de compartir nuestra fe diariamente, pensaba que no había manera de hacerlo. Ni siquiera podía salir de la casa, a menos de que fuera a ir al doctor. Empecé a orar y pedirle a Dios que me usara y que por favor lo hiciera con algo cerca porque no podía moverme. Y de pronto un amigo de Saddleback me llama y me pregunta si estaría interesado en integrarme a uno de los programas de PIS de una visita que hicieron a Ruanda, y ese era un programa piloto. Doctores con pacientes difíciles podrían contactar a médicos estadounidenses y preguntar lo necesario para poder dar el mejor cuidado. Me reuní con los médicos en Ruanda mientras examinaban y hablaban sobre un paciente. Ahora, en vez de que los doctores en Ruanda vieran a los doctores de PIS durante el año, podrían contactar a cualquier doctor. Me reuní con los médicos de Ruanda cara a cara mientras examinaban y hablaban sobre un paciente. Ahora, en vez de que los doctores en Ruanda esperaran a que los doctores fueran allá, ellos podrían contactar a cualquier doctor en Estados Unidos a través de una computadora. Dios me ha dado una increíble segunda oportunidad para compartir mi fe, para ayudar a pacientes alrededor del mundo gracias a la tecnología, de poder estar frente a las personas que están en la trinchera, de presenciar cómo Dios responde oraciones. Me quitó de la vitrina, me desempolvó y me regresó a la acción. Todo para su gloria. ¿No es eso asombroso? Entonces, ahora dime tú, ¿cuál es la razón por la que no puedes liderar un grupo pequeño? ¿Por qué no puedes formar parte del Plan PIS? ¿No es eso asombroso? Muchas gracias, Rob, por mandarnos su testimonio. Entonces, ahora dime tú, ¿cuál es la razón por la que no puedes liderar un grupo pequeño? ¿Por qué no puedes formar parte del Plan PIS? ¿No piensas que este hombre sufrió? ¿No piensas que quería rendirse? ¿No crees que tenía todas las razones para no involucrarse? Por supuesto que sí, pero no las convirtió en excusa. Y no solo es líder de un grupo pequeño en línea, sino de dos. Aparte, sirve como un especialista, como consultor para personas sin hogar. Y como escuchaste, ahora es parte del Plan Peace y ayuda a doctores en Ruanda. De hecho, les ha ayudado tanto que el gobierno de Ruanda le pidió que diera un seminario de cardiología en 3 de los hospitales más importantes del país, y todo desde su cama. Así que no me pongas ninguna excusa de que no tienes tiempo o que solo puedes enfocarte en tu trabajo. Le pregunté a Rob si tenía algo que quisiera decir a su familia de la iglesia de Saddleback, y dijo, sí, pensé que mi vida había terminado, que Dios me había metido a una vitrina, pero gracias al ministerio en línea de Saddleback, ahora puedo formar parte de un ministerio internacional. Soy líder de 2 grupos pequeños y formo parte del Plan Peace. Dios puede usar a quien sea. No hay excusa. El 5to paso para superar el desánimo es hacer lo que Rob hizo. Minimizar el dolor y maximizar el beneficio. Sí, hay dolor en ponerse en forma, física o espiritual. Sí, hay dolor en poner bajo control tus finanzas y salir de deudas. Sí, hay dolor en lo que funciona e importa en la vida. Pero no nos enfocamos en eso, sino que vemos lo que viene a largo plazo. Vemos la recompensa. La segunda parte de Hebreos 12 habla de Jesús y dice, quien por el gozo que le esperaba soportó la cruz, menospreciando la vergüenza que ella significaba, y ahora está sentado a la derecha del trono de Dios. Jesús cambia su enfoque del dolor del momento a la alegría que vendría después. ¿Y cuál era esa alegría? El saber que su muerte traería salvación para ti y para mí. Lo hizo por nuestro beneficio, sufrió para que nosotros recibiéramos algo bueno. Ese es dolor redentor. Tienes que ver más allá de pensamientos a corto plazo en lo que quieras cambiar en tu vida para poder sobrellevar los tiempos difíciles en los que te vas a querer rendir, ya sea en tu matrimonio, tus sueños, en la dieta, la búsqueda de un nuevo trabajo, en la adopción de un hijo o en cualquier cosa. Tienes que seguir empujando, minimizar la dificultad y los tiempos difíciles y maximizar el beneficio de hacer lo correcto. Quedarte en el matrimonio, pedir consejo y resolverlo. Siempre será más gratificante resolver y reparar una relación que reemplazarla. Déjame darte un ejemplo de esto. En 2 Corintios 11, Pablo habla del dolor que ha experimentado al servirle al Señor. Ninguno de nosotros ha experimentado algo así. Él está hablando sobre ser misionero. En los versículos del 23 al 27 dice, he trabajado con más esfuerzo, me han encarcelado más seguido, fui azotado innumerables veces y enfrenté la muerte en repetidas ocasiones. En 5 ocasiones distintas, los líderes judíos me dieron 39 latigazos. 3 veces me azotaron con varas. Una vez fui apedreado. 3 veces sufrí naufragios. Una vez pasé toda una noche y el día siguiente a la deriva en el mar. He estado en muchos viajes muy largos. Enfrenté peligros de ríos y de ladrones. Enfrenté peligros de parte de mi propio pueblo, los judíos, y también de los gentiles. Enfrenté peligros en ciudades, en desiertos y en mares. Y enfrenté peligros de hombres que afirman ser creyentes, pero no lo son. He trabajado con esfuerzo y por largas horas y soporté muchas noches sin dormir. He tenido hambre y sed y a menudo me he quedado sin nada que comer. He temblado de frío sin tener ropa suficiente para mantenerme abrigado. Y en el mismo libro, en el capítulo 4, en los versículos 16 y 17, dice, por eso, no nos damos por vencidos. Es cierto que nuestro cuerpo se envejece y se debilita, pero dentro de nosotros nuestro espíritu se renueva y fortalece cada día. Nuestros sufrimientos son pasajeros y pequeños en comparación con la gloria eterna y grandiosa a la que ellos nos conducen. Estoy minimizando el dolor y maximizando el beneficio. Todo es cuestión de perspectiva. Él los llama sufrimientos pasajeros y pequeños, pero nosotros los llamaríamos una vida deshecha. Si tú hubieras sido encarcelado tantas veces como él, azotado, golpeado, que hayas naufragado, creerías que tu vida es un desastre. Pero él se refiere a nuestros problemas actuales como pasajeros y pequeños, pues reduce la dificultad de nuestra vida y se enfoca en maximizar la recompensa que nos espera, la vida eterna. Que por cierto, ¿cuánto es eterno? Es por siempre. ¿Y su precio? Invaluable. ¿Hay algo que valga más la pena? No. La buena noticia es que una vez que recibas la vida eterna, nada te la puede quitar. Entonces, ¿qué hacemos? En Gálatas 6:9 dice, «No nos cansemos de hacer el bien, porque a su debido tiempo cosecharemos si no nos damos por vencidos». Fíjate cómo dice, «a su debido tiempo». Siempre queremos que se haga cuando nosotros queremos, para ayer, inmediatamente. Queremos que Dios sea como el genio de la lámpara. Pero Él nos dice que para cosechar debemos sembrar primero. Es la ley de la cosecha y la siembra. Siempre hay un tiempo de espera entre la siembra de semillas y el momento en que comemos la fruta. No plantamos la semilla y tenemos la manzana al día siguiente. Hay una demora.
2: 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La Biblia nos enseña que existen tres enemigos que están tratando de destruir tu vida. Quieren desintegrar tu familia, robar tu alma, apartarte del gozo, del propósito y del significado de tu vida. Estos tres enemigos están en tu contra. La Biblia llama a estos tres enemigos el mundo, el diablo y la carne. El mundo está a tu alrededor. Satanás está en tu contra, y la batalla contra ti eres tú mismo. Si no conoces a tus enemigos, nunca podrás ganar la batalla y vivirás derrotado toda tu vida. 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
3: En el capítulo 4, en los versículos 16 y 17 dice, «Por eso, no nos damos por vencidos. Es cierto que nuestro cuerpo se envejece y se debilita, pero dentro de nosotros nuestro espíritu se renueva y fortalece cada día. Nuestros sufrimientos son pasajeros y pequeños en comparación con la gloria eterna y grandiosa a la que ellos nos conducen. Estoy minimizando el dolor y maximizando el beneficio. Todo es cuestión de perspectiva. Él los llama sufrimientos pasajeros y pequeños, pero nosotros los llamaríamos una vida deshecha. Si tú hubieras sido encarcelado tantas veces como él, azotado, golpeado, que hayas naufragado, creerías que tu vida es un desastre. Pero Él se refiere a nuestros problemas actuales como pasajeros y pequeños, pues reduce la dificultad de nuestra vida y se enfoca en maximizar la recompensa que nos espera, la vida eterna. Que por cierto, ¿cuánto es eterno? Es por siempre. ¿Y su precio? Invaluable. ¿Hay algo que valga más la pena? No. La buena noticia es que una vez que recibas la vida eterna, nada te la puede quitar. Entonces, ¿qué hacemos? En Gálatas 6:9 dice, no nos cansemos de hacer el bien, porque a su debido tiempo cosecharemos si no nos damos por vencidos. Fíjate cómo dice, a su debido tiempo. Siempre queremos que se haga cuando nosotros queremos, para ayer, inmediatamente. Queremos que Dios sea como el genio de la lámpara. Pero Él nos dice que para cosechar debemos sembrar primero. Es la ley de la cosecha y la siembra. Siempre hay un tiempo de espera entre la siembra de semillas y el momento en que comemos la fruta. No plantamos la semilla y tenemos la manzana al día siguiente. Hay una demora. Si empiezas a plantar buenos hábitos en tu vida, como pasar tiempo de calidad con Dios, orar, leer la Biblia, vas a cosechar eventualmente. Si plantas el hábito de diezmar, regresarle el 10% de tus ingresos a Dios, vas a recibir la cosecha eventualmente. Si plantas la buena semilla de ser amable con tus enemigos, responder la maldad con bondad y no criticar cuando otros te critican, eventualmente vas a cosechar cosas buenas. Pero eso no llega antes de que pases por las temporadas. Algunos de ustedes están en el verano, en el mero calor de sus vidas. Otros están en un otoño espiritual, donde las hojas se han caído y todo se ve árido. Puede que otros estén en el invierno. Está frío, nevado, sombrío, oscuro, y no hay fruto en los árboles. Pero aguanten, que la primavera va a llegar. En 1981, el segundo año de la iglesia de Saddleback, pasé por una depresión que me duró un año completo. Estaba abrumado por las responsabilidades de la iglesia. Pensaba que era incompetente y que no podía manejar las responsabilidades de la iglesia. No podía entender por qué Dios permitía que pasara esto conmigo. Oraba y me mantenía cercano a Él, pero fue un año muy difícil. Todos los sábados me preparaba para los servicios del domingo. Manejaba hasta la playa en Laguna Beach, me sentaba en los acantilados y veía el mar. Lo hice constantemente por un año. Ese año aprendí una verdad. La marea baja, pero siempre regresa. Con la marea baja, la playa se ve fea. Hay madera y basura flotando por todas partes. No es muy atractivo visualmente. Puede que la marea esté baja en tu vida. No tienes trabajo, tienes poca esperanza, poco dinero y poca energía, pero resiste. La marea regresará. Hay una última cosa que debes hacer que te ayudará a seguir. Número 6. Piensa en lo que Jesús hizo por ti. Cuando estás pasando por un mal momento, recuerda los tiempos difíciles por los que pasó Jesús y piensa en lo que hizo por ti. Yo pienso en lo mucho que Él aguantó por mí. Los ataques, las críticas. Pienso en todo el abuso y la crueldad a la que se enfrentó por mí. La agresividad, la tortura y la muerte dolorosa que sufrió para que yo pudiera ser perdonado y fuera al cielo. Todo lo hizo por nosotros. En los versículos 3 y 4 de Hebreos 12 dice, así pues, consideren a aquel que perseveró frente a tanta oposición por parte de los pecadores, para que no se cansen ni pierdan el ánimo en la lucha que ustedes libran contra el pecado. Todavía no han tenido que resistir hasta derramar su sangre. Déjame resumir la enseñanza de hoy. Los problemas a los que te enfrentas hoy son pruebas. Es fácil confiar en Dios cuando todo sale acorde al plan. La prueba real es cuando todo se está desmoronando y cuando no te sientes cercano a Dios. Ahí es cuando la verdadera fe se muestra. ¿Confiarás en Dios? ¿Harás lo correcto, incluso cuando no tengas ganas de hacerlo? ¿Lo harás aunque no le encuentres sentido? ¿Perdurarás hasta llegar al final? ¿Terminarás bien o te detendrás a la mitad de la carrera y caminarás desviándote? Mi pregunta para ti es, de las cosas que empezaste, ¿qué necesitas terminar? Un año antes de que Pablo escribiera el libro de Corintios, los corintios se habían comprometido a dar dinero para ayudar a la iglesia de Jerusalén, y un año después aún no habían cumplido esa promesa. Por eso, Pablo les escribe una carta en donde les pide que terminen lo que empezaron. En 2 Corintios 8, 10 al 11 dice, aquí va mi consejo sobre lo que les conviene en este asunto. El año pasado, ustedes fueron los primeros no solo en dar, sino también en querer hacerlo. Lleven ahora a feliz término la obra, para que según sus posibilidades, cumplan con lo que de buena gana propusieron. Entonces, volviendo a la pregunta, ¿qué he comenzado? ¿Qué necesito terminar? ¿Qué compromiso hiciste que aún no cumples? Tal vez te comprometiste a terminar la escuela y no lo has hecho. Tal vez te comprometiste a saldar tus deudas y no lo has hecho. Tal vez planeabas bautizarte y aún no lo haces. Tal vez me has estado escuchando hablar sobre formar parte de un grupo pequeño por meses y años y aún así no lo has hecho. Tal vez empezaste el plan Daniel en enero, ibas bien y un día lo dejaste pasar y ahora ya no tienes tanta disciplina para hacer lo correcto y dejar los malos hábitos. Yo no sé qué hayas empezado que tengas que terminar, pero ese es tu siguiente paso. Dios te lo dirá. Quiero que inclinemos nuestra cabeza y hablemos con Dios. Quiero que le pidas y le digas, Dios, de las cosas que he comenzado, ¿qué necesito terminar? Te reto que le preguntes eso. Con nuestras cabezas inclinadas, voy a orar por ti. Te quiero animar a que escribas eso que aún no terminas, para que no se te olvide y lo puedas completar. Tal vez son varias cosas. Oremos. Padre, tú sabes lo fácil que es sentir el desaliento. Tú conoces nuestros corazones. Tú sabes lo fácil que es caer en tiempos difíciles, donde todo se siente inestable. Nos desanimamos, distraemos, nos llenamos de dudas y caemos en la desesperanza. Te pido, Señor, que nos ayudes a tomar esos pasos hoy. Ahora te pido que hagas tú esta oración. Repite conmigo, Señor, ayúdame a recordar que el cielo me está observando, que tengo una multitud de espectadores y testigos viendo mi vida y la de los que me anteceden. Ayúdame a llegar a la meta, así como ellos lo hicieron. Ayúdame a eliminar lo que no es importante en mi vida, a soltar las pesas que me retrasan y me frenan. Quiero correr la carrera que tú preparaste para mí, no la de otras personas. Ayúdame a ser la persona que tú quieres que sea y a dejar de buscar la aprobación de los demás. Ayúdame a enfocarme en ti, Jesús, y no en mis problemas, en mis circunstancias, en mis dificultades. Ayúdame a minimizar el dolor y a maximizar los premios. Ayúdame a ver la alegría que está del otro lado, pasando la cruz. Pero más que cualquier otra cosa, ayúdame a recordar lo que has hecho por mí. Jesús, no estaría vivo si no fuera por ti. No estaría dirigiéndome al cielo si no fuera por el dolor que soportaste para mí, para mi beneficio. Te agradezco. Y si nunca has invitado a Jesús a entrar en tu vida, dile, Jesús, entra en mi vida en este momento. Quiero seguirte y confiar en ti. Quiero aprender de tu amor. De ahora en adelante, oro esto en el nombre de Jesús. Amén.
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5: Y no encuentras significado en tu vida teniendo un empleo. 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Es hacer lo mínimo para pasarla. Y finalmente, eso lleva al aburrimiento y a un punto muerto. 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
7: Gracias por sintonizarnos hoy en Disfrutando la Vida Diaria. Y fíjense, estamos hablando de la felicidad hoy y cómo poder incrementar su felicidad y disfrutar su vida más. Y comenzamos la primera parte y dije que creo que el punto principal de lo que todo el mundo quiere es poder ser feliz. Y yo recuerdo cuando estaba en un muy mal momento en mi vida y solo oraba, Dios, algún día quiero ser feliz. Yo solo quería ser feliz. Y no podemos siempre basar nuestra felicidad en lo que está pasando. Porque lo que está pasando no es siempre algo que es un suceso feliz. Así que tenemos que poder basar nuestra felicidad en algo diferente a eso. Y creo que hay muchas escrituras que son muy maravillosas. El Salmo 144:15 dice, felices son las personas cuyo Dios es el Señor. Así que solo saber que conocemos a Dios y que Él tiene un plan para nosotros por la eternidad y que es uno bueno y que nos ama, esas son las cosas que nos hacen felices. Y de veras pienso que nosotros pensamos en nuestros problemas demasiado y no pensamos acerca de todas las cosas por las que debemos estar agradecidos. Y le prometo que no importa cuántos problemas tenga, usted tiene más por qué estar agradecido que por lo que estar molesto. El Salmo 5:11. Que aquellos que aman su nombre estén gozosos en ti y estén muy animados. Suena como que se supone que estemos alegres. Salmo 118:24. Este es el día que el Señor ha hecho y nos regocijaremos y alegraremos en él. Y sabe, a veces sí hay que decir, lo haré. Quizás cuando David dijo eso, no se sentía muy alegre, pero él dijo, este es el día que el Señor ha hecho y no voy a malgastarlo estando triste y deprimido. Yo me regocijaré y alegraré. Y muchas veces es una decisión que tenemos que tomar. Y anteriormente hablamos de cómo el creer lo correcto incrementa su felicidad. Lo que usted cree acerca de sí mismo, su futuro, pasado, su vida, lo que cree acerca de su relación con Dios, todas esas cosas son importantes para creer lo que la palabra de Dios dice, porque es la verdad. Las palabras en este libro, la Biblia, son verdad. Y otras cosas es que no son siempre basadas en la verdad. Pueden estar basadas en otras cosas, pero debemos creer lo que se basa en la palabra de Dios. Empezamos en el final de la enseñanza anteriormente hablando del segundo punto, que uno puede incrementar su felicidad al vivir la vida un día a la vez. ¡Oh, Dios mío! ¿Cuánto tiempo malgastamos preocupándonos por algo en el futuro, por lo que no podemos hacer nada? Mire, si solo tomara ese tiempo donde se preocupa, lo tornara en oración, eso le daría a Dios una oportunidad para obrar en su vida y tomar cuidado de cosas en vez de que se preocupe por ellas. No queremos preocuparnos por el ayer, no queremos preocuparnos por el mañana. Queremos vivir la vida un día a la vez. Y yo me doy cuenta de que hay muchas interrogantes en nuestra vida. Y somos personas a quienes les gusta saber porque nos gusta estar en control. Pero tenemos que creer que Dios es más listo que nosotros y puede cuidarnos mejor de lo que podemos cuidarnos. Y debemos de echar nuestros cuidados sobre Él y dejar que Él trate con todo lo que necesita ser tratado. Pablo dijo que había aprendido a estar contento, sin importar si estaba necesitado o en abundancia, en Filipenses 4:11. Él dijo, yo no digo esto porque esté necesitado, pues he aprendido cómo estar contento sin importar mis circunstancias. Y en el verso 13, él dijo, yo puedo hacer todas las cosas por Cristo que me fortalece. Es algo increíble creerlo, lo que sea que tenga que hacer, aunque no sepa cómo mi situación vaya a desarrollarse mañana, aún así no voy a malgastar mi día estando miserable por algo que pueda o no pueda aún pasar. Y lo que sea que pase mañana, yo creo que Dios me dará la fortaleza de ser capaz de hacer lo que sea que deba hacer en mi vida. Felices son las personas cuyo Dios es el Señor. ¿Sabe? Nos preocupamos mucho por el dinero. Déjeme decirle una de las cosas que Jesús dijo. Jesús instruyó a los soldados a que estuviesen satisfechos con su sueldo. ¡Ay, Dios mío! ¿Cuántas personas no están satisfechas con lo que se les paga en sus trabajos? Eso se convierte en el enfoque de su vida. Me está maltratando, no estoy ganando suficiente dinero, bla, bla, bla, bla, bla, bla, bla, bla, bla, bla. Y en Lucas 3:14, los soldados le preguntaron, ¿y qué debemos hacer? ¿Alguna vez ha pensado preguntarle a Jesús, bueno, Jesús, ¿cuál debe ser mi actitud en esta situación? ¡Wow! Pienso que ya sabemos en lo profundo qué clase de respuesta recibiremos. Y Jesús dijo, no extorsionen con dinero, no acusen a personas falsamente y estén contentos con su paga. Es muy interesante eso para mí. Cuando le hacían preguntas a Jesús, las súper simples respuestas que él les daba. Básicamente está diciendo, traten bien a la gente, estén contentos con el lugar en donde están en la vida ahora, y cuando el tiempo sea correcto, yo les digo por experiencia que Dios hará aún más y más y más y más por usted, pero si es infeliz donde está ahorita, lo más probable es que se quede allí, y siempre digo, quéjese y quédese, alabe y será elevado. Los israelitas se quejaron todo el tiempo en el desierto cuando iban camino a la tierra prometida. Y les tomó 40 años hacer una jornada de 11 días. Y la mayor parte pasó porque era una mala actitud la que tenían. No creían a Dios. No estaban viviendo un día a la vez. Murmuraban, refunfuñaban, se quejaban. Eran impacientes, culpaban a Dios y a Moisés. En otras palabras, tenían una mala actitud. Y es asombroso que nuestra actitud puede afectarnos o de una forma muy positiva o una muy negativa. Felices son las personas cuyo Dios es el Señor. Amo esa escritura. Su cheque no es su fuente. ¿Sabe quién es? Dios. Dios puede hacer cosas. Él puede darle dinero que no proviene de su cheque. Él le puede dar dinero de cualquier lugar que él quiera darle dinero. ¿Y por qué no ampliar el margen de lo que espera de Dios? Y le dice, yo sé que tú eres mi fuente y mi cheque no es mi fuente. Dios puede hacer que su jefe le quiera dar un aumento. Dios puede hacer que lo quieran promover. Dios puede hacer que personas hagan cosas que ellos no harían ordinariamente si ponemos nuestra confianza en Él. Hebreos 13:5, en la Biblia Amplificada, es tan poderoso, pero se los voy a leer hoy de la Nueva Versión Internacional, que es buena. Mantengan sus vidas libres del amor al dinero. Vean, no hay nada malo con el dinero, pero si empezamos a amar el dinero, nos mete en problemas. El amor al dinero es la raíz de toda maldad. El dinero no es malo, pero si lo amamos demasiado, puede robar nuestra felicidad. Mantengan sus vidas libres del amor al dinero y estén contentos con lo que tienen. Oh, eso es tan desafiante a veces, ¿verdad? Personas me han preguntado, ¿usted enseña del contentamiento, Joyce? ¿Cómo puedo estar contento cuando tengo esto y esto y esto y esto? Bueno, yo creo que una de las formas en que puede estar contento, y probablemente es la única forma, es porque sabe que Dios le ama, sabe que su situación no siempre será así, que su día de victoria puede estar a la vuelta de la esquina, y mejor sería si no malgastar el día de hoy siendo infeliz por algo que solo Dios puede resolver. Mientras más confiemos en Dios, más felices seremos. Esperar a ser feliz hasta tener todo lo que quiere es bastante inútil, porque yo no sé de muchos días en nuestras vidas donde podamos de veras decir, tengo cada cosa en particular que quiero. No base su felicidad en lo que está pasando. Eso nos hace malgastar todos los días entre la oración y la manifestación. Y amo lo que la Biblia dice de la oración en Marcos 11. Dice, tenga fe en Dios siempre y que cuando ore, asegúrese de no tener nada en contra de nadie. Y dice, lo que sea que usted pida, crea que lo ha recibido y usted lo obtendrá. ¿Lo captaron? Lo que cree es importante. Lo que sea que pida, crea que lo ha recibido y dirá, bueno, Joyce, yo no lo tengo, no lo puedo ver, pero sí puede creer en su corazón. Que porque Dios es fiel, que lo que sea que le ha pedido, ya viene de camino. Crea que lo ha recibido y lo obtendrá. Ahora, lo único que esa escritura no nos dice es cuándo lo obtendremos. Así que siempre digo, existe un principio y un fin, pero el tiempo entre los dos es lo que es duro. Y allí es donde nuestra fe es probada. Allí es cuando es importante decir, Dios, creo que estás obrando y que mi victoria sí vendrá justo en el tiempo correcto. Toma la decisión de disfrutar su jornada, porque la vida se trata de la jornada y no de una destinación. Y lo que sea que quiere que pase ahora, le garantizo que cuando pase, tal vez lo hará feliz por algunos días, pero no pasará mucho tiempo que deseará otra cosa, porque así es como somos. Somos en realidad creados por Dios para querer progresar, pero no tenemos que ser infelices todo el tiempo hasta que lo logremos. Tome la decisión de disfrutar su jornada. Disfrute sus hijos mientras están creciendo. Disfrute su casa. No solo haga el pago de la casa y trate de que esté limpia, sino mire, saque tiempo y disfrútela. El otro día saqué tiempo y estaba sentada en mi sala y yo amo mi chimenea y estaba sentada ahí y le di gracias a Dios por las cosas en el cuarto que realmente disfruto. Y hasta le di gracias a Dios que la mueblería donde compré mis muebles estaba abierta cuando la ocupé para comprarlos, porque ya no está abierta. Y yo no hubiera podido obtener algunas de las cosas que tengo, que disfruto tanto, si no hubiera estado abierta. Disfrute de las cosas que Dios le ha dado. Disfrute su vida. No siempre esté en contra de sí mismo y hallando algo malo consigo mismo. La Biblia dice que una esposa debería disfrutar a su esposo. Y cada vez que digo eso, en una reunión donde hay un grupo de personas, las mujeres se sonrojan. Bueno, ¿sabe qué? Puede disfrutar a la persona con quien se casó. si por favor deja de ver todo lo que anda mal con ellos y mira a lo que está bien con ellos. Yo hice una lista una vez de todo lo que yo pensaba que estaba mal con Dave y todo lo que estaba bien. Y quedé sorprendida cuando terminé, pues la lista de cosas que pensaban que estaban bien, que disfrutaba de él, eran mucho más largas que las 3 o 4 cosas que pensaban que era un problema. Si nos enfocamos en lo correcto, podremos incrementar nuestra felicidad. Hoy les digo a todos ustedes, si se enfoca en las cosas buenas, puede incrementar su felicidad. Hay algo que usted puede hacer acerca de su nivel de gozo. No tiene que estar sentado al margen de todo y esperar que algo suceda que le vaya a hacer feliz. Si hace eso, está basando todo en sus circunstancias. Usted puede tomar una decisión ahora, hoy. Yo no voy a malgastar ni un día más de mi vida siendo infeliz. Jesús vino para que

0: las personas en su vida, aunque no sean perfectas. Lo próximo que podemos hacer, que de veras ayudará a nuestra felicidad y es una grande, es permanecer en paz. Yo me crié en una casa turbulenta. Argumentos, ira. Y ni siquiera realmente supe lo que era paz hasta que me casé con Dave. Y él era un hombre apacible. Y pienso que pasé por todo tipo de etapas. Lo resentí por un tiempo porque él tenía algo que yo no tenía. Pero él permaneció tan firme en estar en paz que eventualmente me dio hambre por la paz que veía que él tenía.
1: Y si realmente quiere paz, usted puede tener paz.
0: Pero quizás tenga que hacer algunos cambios propios en vez de siempre esperar que Dios cambie sus circunstancias. Déjeme leerle una escritura. Juan 14, 27. Jesús dijo, paz dejo con ustedes. Mi paz les doy. Yo no les doy como el mundo les da. No dejen que sus corazones se atribulen y no permitan que se atemoricen. Y si saben lo que dice la Biblia amplificada, dejen de permitirse enojarse y estar perturbados. Dejen de permitirse tener miedo y ser intimidados. Y amo eso. Jesús dijo, miren, les dejo mi paz. Es un regalo. Aquí está. Ni siquiera hay que orar por paz porque tenemos paz en nosotros. Jesús es el príncipe de paz y Él vive en nosotros. Así que la paz está en nosotros. Pero si basamos todo en nuestras circunstancias y en lo que podemos ver alrededor, entonces nunca vamos a disfrutar la paz. Así que Jesús nos da un trabajo. ¿Verdad? Somos socios con Dios. Y Él no lo hace todo por nosotros. Muchas veces Él nos muestra qué hacer y nos da la gracia para hacerlo. Y Él dijo, dejen de permitirse enojarse y estar perturbados. ¿Y sabe qué? He aprendido ahora que cuando algo pasa que comienza a enojarme, lo primero que hago ahora es orar. Yo oro y le doy todo eso a Dios. Y oro basándome en Filipenses 4:6. No estén ansiosos por nada, sino en todas las cosas, por oración y súplica, con acción de gracias. Dejen que sus peticiones sean conocidas ante Dios. Y la paz que sobrepasa entendimiento guardará sus corazones y mentes en Cristo Jesús. Déjeme hacerle una pregunta. Cuando tiene un problema, ¿corre al teléfono y llama a sus amigos y le pregunta qué debería hacer? ¿O murmura y se queja por la situación? ¿O acaso va ante el trono? Siempre le digo a la gente, no vaya al teléfono, vaya al trono. Dios tiene la respuesta, no la gente. Mateo 6:34 dice, por tanto, no se preocupen por el mañana. Porque el mañana se ocupará de sí mismo. Cada día tiene suficientes problemas propios. ¡Ay, qué belleza! Está diciendo, no malgaste el presente preocupándose por el mañana, porque mañana tendrá otras cosas con que lidiar. Confíe en Dios y deje que Él tome cuidado de todo. Isaías 26:3. Tú guardarás en perfecta paz aquellos cuyas mentes están en ti. Y sabe que en Efesios 6 dice, cumpla todas las demandas de crisis y esté firme en su lugar. Sí, tenemos una responsabilidad cuando tenemos un problema, y es hacer lo que podamos. Orar por ello, inquirir de Dios, saber qué hacemos. Y si le muestra algo, pues hágalo. Pero cuando ya ha hecho todo lo que pueda y no haya nada más que hacer, entonces esté en pie firme en Cristo. Y crea que Dios hará lo que usted no puede hacer y lo que ningún otro ser humano puede hacer. Y eso permitirá que usted esté en paz. Y le digo que lo que creemos determina nuestro gozo. Romanos 8:6 dice, la mente gobernada por la carne es muerte, pero la mente gobernada por el Espíritu es vida y paz. Lo que pensamos determina nuestro nivel de felicidad en nuestra vida. Los pensamientos negativos son lo que le hacen infelices y los positivos le harán feliz. Pensamientos de desesperanza le harán miserable. Pensamientos de esperanza le darán paz. Otra cosa que realmente nos ayuda a tener paz es no tener que salirnos con la nuestra todo el tiempo. Aprender a ser adaptables y ajustables. Uno no puede ser egoísta y ser feliz al mismo tiempo. Rehúse recibir las cargas que Satanás trata de darle. La Biblia dice en 1 Pedro 5:7, echa todos tus cuidados sobre Dios,

0: todas tus ansiedades, todas tus preocupaciones, todos tus cuidados. ¡Wow! Una vez por todas. Quizás deba decir eso de nuevo. Alguien necesita oírlo. Eche todas sus cargas, todos sus cuidados, todas sus ansiedades, todas sus preocupaciones, una vez por todas, sobre él. Pues él cuida de usted afectuosamente y cuida de usted vigilantemente. Dios cuida de usted. Él lo ve. Él ve su situación. Y él ha señalado un tiempo para su liberación. Si usted pone su fe, su dependencia y confianza en él. Y si usted recuerda lo que leímos anteriormente, leímos que lo que sea que creamos debemos hablarlo. Creímos y por lo tanto hablamos. Y en vez de decir, bueno Dios, ¿qué estás haciendo? Yo no sé. No siento que haces nada. Cada vez que empieza a preocuparse por algo, abra su boca y diga, Dios, yo creo que estás obrando en mi situación. Y vea, siempre y cuando esté creyendo, Dios está obrando. Usted solo pruebe algunas de estas cosas que le digo y le prometo que su felicidad incrementará. Y creo que lo principal que permite que realmente confiemos en Dios con los problemas es la experiencia. Digamos que usted ha sido nacido de nuevo por un año. Y usted sabe, yo llevo nacida de nuevo más de medio siglo. Y tengo mucha experiencia con Dios. Y he pasado por el tratar de cuidar de mí misma y tratar de hacer que las cosas se logren. Y he pasado por los años de miseria que yo ocasioné. Así que ahora sé que la única forma de tener paz es confiar en Dios. Pero digamos que usted acaba de nacer de nuevo hace un año y apenas aprende esto. Bueno, será más difícil para usted confiar en Dios. Pero cada vez que sí confíe en Él y vea lo que Él hace suceder a su favor, será más fácil para usted la próxima vez. Y vea, le prometo que se hará más y más fácil. Y sin importar lo que pase, no tire la toalla ni diga esto no va a funcionar, porque funcionará. Eche su cuidado sobre Dios y Él cuidará de usted. Filipenses 4:6. Lo cité hace unos minutos atrás, pero quiero leérselo. No estén ansiosos por nada, sino en cada situación, en oración y petición, y aquí viene la grande, con acción de gracias. Presenten sus peticiones a Dios y la paz de Dios, que sobrepasa todo entendimiento, guardará sus corazones y guardará sus mentes en Cristo Jesús. El próximo tema que podemos discutir es si quiere ser feliz, entregue su vida a otros. Y dirá, ¿a qué se refiere con eso? Digo, viva para obedecer a Dios y deje que le use para hacer una bendición a otras personas, en vez de vivir su vida para tratar de obtener todo lo que quiere. Y sabe, yo era nacida de nuevo, llena del Espíritu, estaba en el ministerio y no teníamos grandes problemas de dinero. Nuestros hijos estaban bien, Dave y yo estábamos bien, y aún así no era feliz. Y usted sabe, le pregunté a Dios, ¿por qué no soy feliz? Y Él me dijo. Y cuidado cuando le hagan a Dios una pregunta, porque Él le contestará y quizás no siempre ame la respuesta. Él dijo, tú no eres feliz porque eres egoísta. ¡Wow! Sí, usted puede ser nacido de nuevo y aún ser egoísta y egocentrista. Entregue su vida entera. Que su tema sea dar, que se trate de todo lo que puede hacer por otros. Ore por otras personas. Anímeles y halágueles y ayúdeles físicamente. Y cuando personas son buenas con usted en su vida, muestre su aprecio. No tome todas las bendiciones por seguro. Entregue su vida para tener la maravillosa vida que Jesús nos prometió. Debemos olvidar el yo, perder de vista el yo y nuestros intereses, dice la Biblia. Y dice, toma tu cruz y sígueme. La cruz que Jesús nos pide que carguemos no es pobreza y dolencia y enfermedad y tragedias que nos pasen en nuestras vidas, sino que la cruz que Él nos pide que carguemos es vivir una vida sin egoísmo. No piense todo el tiempo, ¡ay, qué de mí, qué de mí, qué de mí! Trate de ser feliz por otras personas, si alguien en el trabajo recibe una promoción que usted quería y usted no la recibe en vez de estar malhumorado y estar enojado y furioso con Dios y desilusionado y deprimido. ¿Por qué mejor no decir, Dios, confío en ti? No recibí la promoción esta vez, pero creo que la recibiré cuando el tiempo sea correcto. Y dígale a la otra persona, felicidades, me alegro por ti. Esa es la forma de derrotar al enemigo, no cayendo fácil en sus manos, haciendo lo opuesto a lo que Dios quiere que hagamos. Mateo 16, del 24 al 25. Entonces Jesús dijo a sus discípulos, si alguno desea ser mi discípulo, que se niegue a sí mismo, ignore, pierda de vista y olvide su ser y todos sus propios intereses, tome su cruz y sígame a mí. Y esto no quiere decir que Dios no quiere que cuide de sus intereses. Y tampoco quiere decir que usted nunca va a hacer algo para usted. Pero sí significa que usted no debería invertir el 99% de su tiempo en sí mismo y quizás el 1% de su tiempo en lo que puede hacer por otras personas. Sea agresivo acerca de esto. Yo sé que mi propia vida, a propósito, pienso en personas a quienes puedo ser de bendición. Alguien a quien le puedo ayudar. No hay nadie en el mundo a quien no le gusta recibir un regalo. No hay nadie que no disfrute un halago. No hay nadie que no aprecie oír las palabras gracias. Y mientras más usted reparta, más feliz será. Hechos 20 dice, es más bienaventurado dar que recibir. No parece que funcionaría, ¿verdad? Pero funciona. Más bienaventurado es dar que recibir. Gracias por escucharme hoy. Dios te bendiga.
1: Dios me ha llamado a trabajar en 2x2 pulgadas cuadradas, que es la boca. Un diente por un alma. Por cada diente que sacamos, yo oro que Dios salve esa vida. Sabes, si ellos no saben nada bueno, no pueden esperar nada bueno. Pero sí puedes hacerles realizar que hay algo bueno y que regresa a ellos. Una forma buena de alcanzar los corazones de la gente.

0: Pues mira, realmente yo siempre he buscado de Dios. 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

0: Dios le bendiga. Es siempre un gozo llegar hasta su hogar. Dígale con convicción. Esta es mi Biblia. Soy lo que dice que soy. Tengo lo que dice que tengo. Puedo hacer lo que dice que puedo hacer. Hoy recibiré la palabra de Dios. Confieso que mi mente está alerta. Mi corazón está receptivo. Nunca más seré igual. En el nombre de Jesús. Dios le bendiga. Yo quiero hablar hoy de estar embarazado de posibilidad. Cuando una mujer está embarazada, durante los primeros meses, no se ve nada diferente. Usa la misma talla, la misma ropa, tiene la misma cantidad de energía. En el exterior, no hay señal de que va a tener un bebé. Si lo hubiera solo en natural, usted pensaría, no estás embarazada, no tienes nada diferente. Pero lo que no puede ver es que en el interior, una semilla enraizó. La concepción ocurrió. Y en pocos meses empezará a notarse, subirá de peso, y en pocos meses ella sentirá algunas pataditas en el interior, de pronto una patadita aquí, una patadita allá. Ella aún no ha visto al bebé en persona, nunca lo ha abrazado, pero no está preocupada, sabe que el bebé está en camino. 9 meses después de concebir, dará luz a ese pequeño niño. De igual manera, quizá no se dé cuenta, pero usted está embarazado. Dios ha puesto todo tipo de potencial en usted. Hay dones, talentos, ideas. Él puso sueños, negocios, libros, canciones, sanidad, libertad. Está embarazado de posibilidad. Embarazado de aumento. Embarazado de sanidad. Y solo porque no vea nada sucediendo, no significa que no vaya a suceder. Esa semilla que Dios puso en usted ya está enraizando. La concepción ocurrió. Como esta mujer, quizá no vea ninguna señal de ello por algún tiempo, pero no se preocupe, su tiempo viene. Está embarazado de su milagro, embarazado de abundancia, quizá embarazado de un negocio nuevo, y en vez de estar desanimado, decaído, ay, Joel, nunca va a suceder, ha pasado mucho tiempo, ha pasado por muchas cosas, nuestra actitud debería ser, puedo sentir algo pateando en el interior. Sé que este bebé aún está vivo. Voy a dar a luz lo que Dios puso en mí. Quizá ha luchado con una adicción por mucho tiempo y en vez de creer esa mentira, que nunca la vencerá, no, estoy embarazado de libertad. Estoy embarazado de plenitud. Quizá no veas ningún cambio, pero puedo sentir algo pateando. Puedo sentir algo despertándose en mi espíritu. Cuando vive con ese tipo de expectación, dará a luz lo que Dios puso en usted. El Salmo 7 dice, el impío está preñado de maldad. Lo bueno es que ese no es usted. Usted es justo. No está embarazado de problemas, de adversidades, enfermedad, escasez, depresión. Está embarazado de favor, embarazado de talento, embarazado de victoria. Diga durante el día, Señor, te quiero agradecer. Estoy embarazado de tus promesas. Que dará luz todo lo que has puesto en mí. Quizá no vea ningún cambio. Quizá se vea en lo natural como que nunca va a resolverse. Pero en lo profundo de su espíritu, tiene que creer que esa concepción ha ocurrido. Está embarazado de esa casa nueva con la que ha soñado. En el tiempo perfecto de Dios, cuando todo esté listo, dará a luz. Quizá su familia esté luchando con una disfunción en su hogar. No viva preocupado. Está embarazado de restauración, embarazado de avance. O quizá el negocio va lento, perdió su cliente principal. Se podría desanimar fácilmente, pero puede sentir algo pateando en el interior. Algo diciendo, eres la cabeza y no la cola. Todo lo que toques prosperará y triunfará. Quizá su sueño parezca imposible. Ha pasado mucho tiempo, lo intentó y no funcionó. Pero en el fondo, no puede evitarlo. Algo sigue pateando, diciéndole que viene en camino. Lo que Dios empezó, Él lo terminará. Hablé recientemente con un caballero. Le habían diagnosticado cáncer. Los doctores le dijeron que era de un tipo muy invasivo, que podría propagarse rápidamente. Tras la cirugía, iba a tener que tomar 1 año de quimioterapia. El pronóstico no era bueno. No se deprimió. No anduvo diciendo, ¿por qué yo, Dios? Entendió este principio, que estaba embarazado de sanidad. Los doctores realizaron la cirugía y después entraron en su habitación rascándose la cabeza. Estaban seguros de que era de tipo invasivo, que se propagaría rápidamente y muy peligroso, pero al reexaminarlo, no era lo que pensaban. Le pudieron quitar todo el cáncer. Él no necesitó más tratamiento y hoy está totalmente libre de cáncer. Quizá está luchando con una enfermedad, peleando una batalla en su salud. En vez de aceptarla, pensando que así va a ser siempre, siga recordándose usted mismo que está embarazado, que usted ya ha concebido, que la sanidad ya está en usted. Es solo cuestión de tiempo para que dé a luz. Nada puede sacarlo de las manos de Dios. No viva negativo, quejándose, dele la vuelta. El informe médico no se ve bien, pero puedo sentir la sanidad completa pateando en mi interior. Ninguna arma forjada en mi contra prosperará. Pareciera que nunca podré salir de deudas, pero puedo sentir la abundancia pateando en el interior. Prestaré y no pediré. O todas mis circunstancias dicen que será estéril toda mi vida. Jamás conoceré a alguien, nunca venceré la adicción, pero en el fondo puedo sentir algo despertándose en mi espíritu. Le puedo decir que estoy viendo gente embarazada hoy. Usted está embarazado de posibilidad. Deje de decirse que no podrá salir adelante, que no tiene suficiente de esto, suficiente de aquello. No, está embarazado de éxito, embarazado de ideas, embarazado de su destino. Usted va a dar a luz lo que Dios puso en usted. No es muy tarde. No ha perdido su oportunidad. En la Escritura, Sara tenía casi 100 años cuando dio a luz Isaac. Demasiada vieja en lo natural, pero servimos al Dios sobrenatural. Él puede hacer un camino cuando usted no ve uno. No aborte su bebé. No se disuada de sus sueños. No renuncie a lo que Dios le prometió. Aún puede dar a luz. Aún puede conocer a la persona correcta, empezar su negocio, ir a la universidad, vencer a la adicción. Esa semilla aún está viva en usted. Y aquí la clave. No juzgue lo que está en usted por lo que le rodea. Las circunstancias de Sara decían, serás estéril toda tu vida. Eres muy vieja. Nadie tiene bebés a tu edad. Es imposible. Si ella hubiera creído esa mentira, dejado que esa semilla enraizara, jamás habría sucedido. Puede acercar lo negativo con su duda o puede atraer las bendiciones de Dios con su fe. Que lo que ve a su alrededor no haga que renuncie a sus sueños. Estuve en una ciudad grande la semana pasada y parte de ella era muy hermosa, pero otra parte estaba en decadencia. Kilómetros y kilómetros de hogares abandonados. Gente viviendo junto a casas clausuradas. Manejamos por allí durante el día. Había cientos, si no es que miles, de gente afuera, jóvenes y viejos, pasando el rato, sin propósito, sin dirección. La mayoría es todo lo que han conocido. Nacieron en esto. Crecieron en viviendas sociales, vendiendo droga, en mediocridad y violencia. Quizá usted está en algún tipo de ambiente limitado hoy y nada alrededor lo inspira. En lo natural, no hay manera que pueda salir, tener una educación, tener éxito, pero su alrededor no determina lo que Dios puso en usted. Tiene semillas de grandeza. Está embarazado de éxito, embarazado de habilidad, embarazado de talento. Dios no creó a nadie sin poner algo significativo en el interior. No deje que lo externo, como fue criado, la escasez, disfunción, lo convenzan de abortar su sueño. Cuando esté calmado, solo en la noche, usted solo y Dios, si escucha atentamente, oirá algo susurrando, esto no es tu destino. Fuiste creado para más. ¿Qué es eso? Es su bebé pateando. Es porque está por dar a luz. Usted va a ver oportunidades sobrenaturales, bendiciones explosivas, relaciones divinas. Dios lo va a ayudar a ir a donde usted no podría ir solo. Esto le pasó a mi papá. Fue criado en una familia muy pobre. Sus padres cultivaban algodón. Perdieron todo durante la Gran Depresión. De chico, él no tenía dinero, ni educación, apenas suficiente para sobrevivir. Parecía que nunca lograría nada. Las estadísticas decían que debería quedarse en la granja y recoger algodón el resto de su vida. Pero las estadísticas no determinan su destino, Dios sí. No se convierta en víctima de su ambiente. Usted es un vencedor. Donde está, no es quien usted es. Cuando mi papá tenía 17 años, entregó su vida a Cristo. Fue el primero en su familia. Y al hacerlo, algo cobró vida en su interior. De pronto, tuvo el sueño de convertirse en pastor. Sabía que un día pastoraría una iglesia grande. Dios depositó eso en su espíritu. Me dijo, Joel, cuando tenía 17 años, tomé la decisión que mis hijos nunca crecerían en la pobreza y escasez en que yo fui criado. ¿Qué sucedió? Él se embarazó. Podía sentir ese bebé pateando en el interior. Pero si alguien hubiera visto a mi papá a los 17 años, en ese ambiente limitado, nadie en su familia había tenido nunca éxito, hubieran pensado, no tienes nada especial, no vas a hacer nada grande. En otras palabras, no estás embarazado, no hay señal en el exterior, no se te nota, te ves igual. Pero no podían ver que la concepción ya había ocurrido. Se veía igual en el exterior, pero en el interior una semilla se había enraizado. Sabía que estaba destinado a dejar su marca en esta generación. No dejó que lo disuadieran de ello. No dejó que su ambiente lo retuviera. Siguió orando, creyendo, dando pasos de fe. Dio a luz lo que Dios puso en él. Quizá como mi papá. Las probabilidades están en contra en alguna área. El informe médico se ve mal. O su ambiente no es saludable. Nadie lo apoya. No tiene las relaciones, los recursos. No se disuada de ello. Siga recordándose que usted está embarazado. La semilla puesta en usted por su Creador ya ha enraizado. No tiene nada que ver con lo que tiene o no tiene, de qué familia proviene, cuán talentoso es. Es una semilla de destino. Cuando dé a luz, va a ir más lejos de lo que imaginó. Sara tenía 80 años. Nunca tuvo un bebé. Donde quiera que ella veía, decía que sería estéril toda su vida. Qué mal, eres muy vieja, es imposible. No podía hallar ninguna otra mujer de 80 años que hubiera tenido un bebé. Si hubiera podido encontrar al menos una, podría haber dicho, bueno, Dios, lo hiciste por ella, lo puedes hacer por mí. No pudo hallar ninguna. Quizá mire alrededor y piense, Joel, no conozco a nadie de mi vecindario que saliera e hiciera algo grande. No conozco a nadie que venciera la enfermedad que enfrento. O nadie en mi familia ha sido capaz de vencer estas adicciones. Lo bueno es que usted puede ser el primero. Puede establecer el nuevo estándar. Puede ser quien rompa la barrera. Dios dijo a Sara, te daré un hijo. Tú serás la madre de naciones. Reyes de pueblos saldrán de ti. Una mujer de 80 años, estéril, vive en el desierto, sin procedimientos médicos, ni tratamientos de infertilidad, mas Dios dice, tienes reyes dentro de ti, tienes naciones en ti. Él decía, Sara, que las circunstancias no te engañen, no dejes que tu ambiente te disuada, que tus propios pensamientos no te desanimen, estás embarazada de grandeza. Dios le dice lo mismo a usted, tiene reyes dentro de usted, tiene grandeza en su interior, está embarazado de éxito, embarazado de talento, embarazado su destino. El profeta Joel dijo, despierten a los hombres poderosos, despierten a las mujeres poderosas. Estoy aquí para despertar sus sueños, despertar sus talentos, despertar su potencial, despertar lo que Dios puso en usted. Quizá dejó que algunas circunstancias lo convencieran de que nunca va a suceder, pero creo que va a empezar a sentir algunas pataditas en el interior. Este bebé, sueño, esta promesa, aún vive en usted. Mejor prepárese. Va a dar a luz algo que va a llevarlo más lejos de lo que podría imaginarse. Lo impulsará a un nuevo nivel de su destino. Una señora me dijo que había tenido un derrame. Había estado en el hospital 3 semanas. Finalmente pudo regresar a casa, pero estaba muy, muy deprimida. No creía que volvería a caminar otra vez. Perdió su pasión. Perdió su impulso. La Escritura habla de pelear la buena batalla de la fe. No puede ser pasivo y aceptar cualquier cosa que le suceda pensando que esa es su suerte en la vida. Todos tenemos adversidades, desilusiones. Esos desafíos no están allí para derrotarlo, están allí para promoverlo. Del otro lado, hay un nuevo nivel de la bondad de Dios. Pero usted debe hacer su parte y recuperar su fuego. Un domingo, me vio en televisión hablando de que Dios quiere restaurar lo que nos robaron, que puede darnos corona por cenizas, que aún puede vivir saludable y pleno. Cuando oyó eso, dijo que algo despertó en su espíritu, algo cobró vida en su interior. ¿Qué sucedió? Ese bebé empezó a patear. Ya estaba embarazada de sanidad. Dios ya tenía la restauración allí, pero cuando su espíritu cobró vida, es decir, cuando empezó a creer, fue cuando las cosas empezaron a cambiar. Y en vez de andar pensando, jamás caminaré otra vez, nunca me aliviaré, empezó a declarar, estoy sana, soy fuerte, soy capaz, estoy restaurada. Contra toda probabilidad, mucho antes de lo esperado, dijo que ya estaba caminando de nuevo, estaba más fuerte, más saludable, y todo empezó cuando algo despertó en su espíritu. Quizá como ella, dejó que algo robara su pasión. No cree que se aliviará, o conocerá a alguien, ni logrará su sueño. Todo lo que necesita ya está en usted. Y si aviva su fe, como hizo ella, y se pone de acuerdo con Dios, entonces dará a luz su sanidad, dará a luz sus sueños, dará a luz esas promesas. Génesis 3:15 dice, la semilla de la mujer aplastará la cabeza de la serpiente. En el jardín del Edén, recuerda que la serpiente engañó a Eva y provocó todo tipo de problemas. Dios, de hecho, decía, Eva, es tiempo de revancha. Vas a dar a luz algo que va a derrotar eso mismo que trató de derrotarte. Tu semilla aplastará su cabeza. Muy seguido, buscamos algo del exterior que nos ayude a vencer, pero Dios lo puso en el interior. Y si da a luz lo que Dios puso en usted, no tendrá que depender de otros. Si da a luz ese sueño, ese don, ese talento, como mi papá, el don hará espacio para usted. Su don abrirá puertas nuevas. O quizá, si da a luz esa idea, ese libro, ese talento, entonces podrá liberarse de escasez y lucha. Jesús dijo, de tu interior correrán ríos de agua viva. Su liberación no va a venir de otras personas. Su promoción, sanidad, avance, va a venir de su interior. De su interior correrán ríos. Aquí es donde Sara casi se pierde. Pensó que la promesa vendría a través de alguien más. Ella lo razonó, pensando que era muy vieja. ¿Cómo podría tener reyes y naciones en ella? Estaba en sus 80s. ¿No podría tener un bebé? Trató de ayudarle a Dios. Hizo que su esposo, Abraham, durmiera con su sierva. Ellos tuvieron un bebé, pero no era el hijo prometido. Dios dijo, Sara, no puse la promesa en alguien más. No necesitas que otras personas te liberen. Sara, puse la promesa en ti. Dios nos dice lo mismo a nosotros. Usted está embarazado de su milagro. Está embarazado de la victoria. No necesita otras personas. No tiene que esperar que le ayuden, que les caiga bien, que le den una buena oportunidad. Como con Sara, no va a venir del exterior, va a venir del interior. Dios ya lo ha puesto en usted. Si se atreve a creer que tiene lo que se necesita, andando cada día con expectación, sabiendo que está embarazado, entonces puede liberarse. Dará a luz lo que Dios puso en el interior de usted. Pablo lo dijo en Efesios. Dios puede hacer mucho más abundante de lo que pedimos o pensamos gracias a su poder que actúa en nosotros. No es conforme al poder que obra en su vecino, su primo, su pastor, su amigo. El poder está obrando en usted. Bueno, dice Joel, creo estar embarazado. Tengo grandes sueños. Estoy parado en las promesas de Dios. Pero todo viene en contra mía. Pareciera que entre más oro, se pone peor. Hago lo correcto, pero lo incorrecto está sucediendo. He aquí la belleza. El dolor es señal de que va a dar a luz. Problemas, dificultades, sentirse incómodo, son señales de que está acercándose más. Cuando Victoria estaba embarazada de nuestros hijos, los primeros meses no había problema, todo estaba bien, pero a las 7 u 8 meses le dolía la espalda, sus pies se hinchaban, no podía dormir bien de noche, Mientras más avanzaba el embarazo, más incómodo se sentía. Cuando entró en el parto, estaba en la habitación justo al lado de su cama y ella tenía su mano en mi brazo. Cuando le venía una contracción, le dolía con tanta intensidad que me apretaba el brazo tan fuerte como podía. Ella gritaba y luego yo gritaba. Al acercarse más el nacimiento, fue más doloroso. Cuando todo está en contra de usted, su hijo hace berrinche, líos en el trabajo, reveses en sus finanzas, no se desanime, está por dar a luz, está por ver una promesa realizarse. En esos tiempos difíciles, es cuando muchos abortan sus sueños, pensando, ya sabía que no funcionaría, Joel, el banco me rechazó, el informe médico fue malo, no conseguí el ascenso. No reconozca que son dolores de parto. Está acercándose más. Mantenga la fe. Siga haciendo lo correcto. El nacimiento viene en camino. Había una pareja caminando a través del bosque. Llegaron a un campo grande de champiñones silvestres. Decidieron llevarse unos a casa y cocinarlos. Tenían unos amigos invitados esa noche y todos ellos cenaron juntos. Uno de los platillos sería esos champiñones salteados. En un punto, la gata de la familia entró al cuarto. Era una gata grande y le encantaba comer. El esposo tomó unos champiñones y se los dio a la gata. Los comió como si fuera postre. Una hora después, oyó a la gata haciendo un sonido extraño. Corrió para revisarla y estaba tirada de espaldas con espuma en el hocico en dolor intenso. Le llamó al veterinario y este preguntó qué comió la gata recientemente. El hombre dijo, champiñones silvestres, pero nosotros también los comimos. El doctor dijo, quizás sean venenosos. Mejor vayan a la sala de emergencias y que lo revisen. El hombre y los invitados corrieron a la sala de emergencias. Pocas horas después, regresó a su casa y entró para investigar cómo seguía la gata, pensando que estaría inconsciente. Bueno, la gata estaba sentada, tranquila, con los 7 gatitos que acababa de dar a luz. A veces, lo que pensamos que es un contratiempo son dolores de parto. Esa dificultad que enfrenta no es al final, es parte del proceso de nacimiento. Está por entrar en un nuevo nivel de su destino. No se desanime por la desilusión, la puerta cerrada y problema, es señal que está por dar a luz. Leí sobre un señor que pasaba un tiempo difícil para pagar sus cuentas. Había tenido una niñez dura. A los 12 años, su papá se fue a comprar alimentos y nunca volvió a casa. Dejó que la mamá criara a sus 2 hijos pequeños. En la universidad se enamoró, conoció a su esposa, pero era tan pobre que pidió prestado un traje y una corbata para su boda. Él y su esposa tuvieron un bebé mientras vivían en un remolque viejo y deteriorado. Manejaba un auto oxidado, estaba pegado con alambre y cinta plateada. En los veranos, durante el día, trabajaba en una lavandería, ganando $60 a la semana. Y de noche trabajaba como conserje, limpiando oficinas. Soñaba con convertirse en escritor, pero no tenía una máquina de escribir. Pidió prestada la de un amigo. La instaló en su pequeño cuarto de lavado. Cuando no trabajaba, se pasaba hora tras hora escribiendo ficción. Envió sus historias a diferentes editoriales y agencias, pero cada una de ellas fue rechazada. Ni siquiera sabía si la gente estaba leyéndolas. Escribió una última historia, pero estaba tan desanimado que la tiró a la basura. Su esposa volvió a casa, la halló arrugada en la basura, la sacó y al final la enviaron a otra editorial distinta. Esta vez, el editor respondió y le ofreció un contrato. Esta historia vendió más de 5 millones de copias. En el 76 le hicieron película. Se volvió una de las más exitosas de ese año. Ese hombre era Stephen King, uno de los escritores más exitosos de nuestros días. Como él, algunos de ustedes están embarazados de un libro, embarazados de una película, embarazados de un negocio, quizás embarazados de una caridad. Ha tenido desilusiones, lo intentó y no se dio, pero aún puede sentir las pataditas en el interior. No puede escapar de eso. No se disuada de ello. Todo es parte del proceso. Siga intentando, siga creyendo, haciendo todo lo que pueda. Y en el tiempo correcto, dará a luz. La gente correcta aparecerá, las oportunidades correctas, los cambios correctos. Usted no pudo hacerlo suceder solo. Fue la mano de Dios. Lo que puso en usted será mayor de lo imaginado, mejor de lo que haya soñado, más gratificante de lo que pensó posible. Ahora, haga su parte. Levante su esperanza. Cada mañana, recuérdese que está embarazado. No de rechazo, fracaso, desilusiones, derrota. Está embarazado de victoria, embarazado de éxito, embarazado del favor de Dios. Claro, quizá haya tenido algunos problemas, pero como Sara, no va a llevar una vida siendo estéril. No va a morir con ese bebé aún en usted. Dios tiene la última palabra y dice que viene un nacimiento. Lo que prometió viene en camino. Siga honrándolo, siga esforzándose y creo y declaro que dará a luz todo lo que Dios puso en usted y será la persona plena que Dios creó que fuera en el nombre de Jesús. Si lo recibe hoy, puede decir amén.
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2: Me gustaría que vayamos directo al texto, que es la palabra rema para este 2026, pero también la palabra rema para esta nueva serie. Y está en el libro de Isaías, capítulo 54, verso del 1 al 3. Ya Miguel lo mencionaba en el tiempo de las ofrendas, pero me gustaría volver a leer el texto para a partir de ahí compartir el mensaje. Dice así: tu mujer estéril que nunca has dado a luz, grita de alegría. A ver, segunda oportunidad. Tú, mujer estéril que nunca has dado a luz, grita de alegría. Ahora sí. Tú que nunca tuviste dolores de parto, prorrumpe en canción.
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5: ¿Ama usted a su madre? Le pregunto, ¿sabe ella que le ama? ¿Qué ha hecho para que ella lo sepa? ¿Se lo ha dicho? ¿Ha herido los sentimientos de su madre? ¿Verdaderamente la ama? Si alguien llegara a preguntarle, ¿por qué ama a su madre? ¿Qué diría? Respondería, bueno, porque es mi madre. Esa no es buena respuesta. Muchos creen que aman a sus madres y no es así. No saben cómo hacerlo. Muchas personas están dispuestas a hacer lo que sea necesario para cuidar a sus madres. Y creo que el mejor ejemplo de eso es Jesucristo. Vayamos a Juan capítulo 19. Lo que sucede aquí es un incidente que es más que un incidente. Nos presenta un ejemplo hermoso de la actitud que deberíamos tener hacia nuestras madres. Quizás alguien diga, mi madre ya ha partido al cielo, la mía también. ¿Sabe qué? No importa dónde se encuentre su madre, ya sea que esté con usted o que haya partido, le damos gracias a Dios si están en el cielo. También le damos gracias a Dios si están aquí. Creo que muchas personas realmente no saben cómo tratar a sus madres. ¿Y cuántas personas he escuchado decir, ah, si hubiese? Si me hubiese dado cuenta, habría hecho esto y aquello por mi madre y no hubiese hecho esto y lo otro. Bueno, ¿cómo demostrar amor a sus madres? De eso quiero hablar en este mensaje, en Juan capítulo 19. Es un buen ejemplo. Aquí Cristo ya había sido crucificado. Así que observemos el versículo 25 que dice, y así los hicieron los soldados. Luego, estaban junto a la cruz de Jesús su madre y la hermana de su madre, María, mujer de Cleofas, y María Magdalena. Aquí podría referirse a tres mujeres o quizás cuatro, dependiendo de la interpretación. Cuando vio Jesús a su madre y al discípulo a quien él amaba, que estaba presente, dijo a su madre, «Mujer, he ahí tu hijo». Después dijo al discípulo, «He ahí tu madre». Y desde aquella hora el discípulo la recibió en su casa. Ahora, quizás nos preguntemos, ¿por qué no le dijo mamá o madre? ¿Por qué la llamó mujer? La verdadera interpretación de eso no se refiere a cualquier mujer, sino mujer amada. Era su forma de decir lo que él quería decir. Pero ¿por qué no dijo madre? Quizás por dos razones, una de dos o tal vez ambas. Una de ellas es que en ese momento en su vida, clavado allí en la cruz, sangrando, muriendo, quizás teniendo una hora más de vida, él quería que ella hiciera que lo viera y mirara no solo como su hijo, sino como el Mesías. El Hijo de Dios. Dios lo envió a hacer lo que estaba haciendo. Y quizás pensaba que si ella lo veía como el Mesías, no solo su hijo, no sería tan doloroso como ver a su hijo Jesús. Porque es normal que ella pensara lo que pensaría cualquier madre al ver a su hijo allí. Quizás recordó cuando él era bebé, cómo fue que nació. Ella era virgen cuando él nació, lo cargó, lo alimentó y lo vio crecer. Quizás recordó cosas que él le había dicho que ella no había entendido. Y ahora estaba allí, clavado en una cruz, lo más doloroso que una madre puede soportar. Él había sido el hijo perfecto. Sus hermanos no lo eran. El hijo perfecto, colgado en una cruz. Y creo que para aliviar parte del dolor emocional que ella sentía, él le dijo, mamá, soy el Mesías de Dios. Recuérdalo, aunque soy tu hijo, soy el Mesías. Y para expresar su amor, se volteó a ella y le dijo, mirándola, y hablando de Juan, y luego a Juan, he ahí tu madre. ¿Qué quiso decir con eso? Quiso decir, mamá, te amo mucho. Moriré, te dejaré, pero quiero asegurarme de que alguien cuide de ti por el resto de tu vida. Fíjese cómo lo dice. Cuando vio Jesús a su madre y al discípulo a quien él amaba, que era Juan, el autor del Evangelio, porque tres veces en el Evangelio se describe como el discípulo a quien Jesús amaba. Y cuando vio Jesús a su madre y al discípulo a quien él amaba que estaba presente, dijo a su madre: mujer, he ahí tu hijo. Te dejo en manos de Juan. Después dijo al discípulo: he ahí tu madre. Quiero que cuides de mi madre. La confío en tus manos. Y desde aquella hora, el discípulo la recibió en su casa. No sabemos exactamente qué le sucedió a María después de eso. Hay dos ideas. Una de ellas es que Juan se la llevó a su casa en Jerusalén, donde ella vivió más o menos 11 años y luego falleció. Luego, Juan comenzó su ministerio a los gentiles. Y la otra idea es que Juan la llevó a Éfeso, donde él llegó a ser pastor de la iglesia, y ella vivió allí varios años. ¿Cuántos? Nadie sabe. Mire lo que me hubiese encantado. Me hubiese encantado estar sentado en la mesa con ellos dos y escuchar las preguntas que quizás Juan le hacía. Cuéntame de Jesús cuando era niño. ¿Alguna vez se cayó y se lastimó? ¿Alguna vez lloró? ¿Alguna vez se enojó? ¿Se imagina las conversaciones que ellos dos tuvieron durante esos años juntos? Pero veamos que Jesucristo, a punto de morir, se interesa por su madre. Esa es la expresión más hermosa que conozco de amor por una madre. Entonces me gustaría darle 10 palabras que las anote, solamente las palabras, para que pensemos en cómo demostrar amor a nuestras madres. Primero, debemos amarlas verbalmente, o sea, decirle que las amamos. ¿Con qué frecuencia debo decírselo? Deberíamos decírselo todos los días. Si es posible, cada día debemos decirle que la amamos. Si tuviese a mi madre aquí, hablaría con ella diariamente y cada día le dijese que la amo. Creo que las madres necesitan escuchar eso. Y he escuchado a esposas decir: desearía que mi esposo me dijese que me ama. Si se lo pregunto, dice: ¿sabes que sí? ¿No te trato con amor? No, ella quiere escucharlo. Necesita escuchar que dices: te amo. Las madres necesitan escuchar de sus hijos: mamá, te amo. Y no solo una vez, sino con frecuencia. Y además también decirle por qué la ama. Si yo le preguntase hoy: ¿ama a su madre o la amaba si ya no está? Pero ¿por qué la amaba? Si alguien le dijese: te amo, está bien, pero al decirle: te amo por esta razón. Eres cariñosa, amable, tierna, amorosa, considerada, atenta y generosa conmigo. O sea, las madres necesitan escuchar por qué las amamos. Entonces, primero, amarlas verbalmente. Segundo, amarlas físicamente. ¿Qué quiere decir con eso? Bueno, hay personas que no saben cómo amar. Por ejemplo, hablemos de un abrazo bien intencionado. ¿Alguna vez ha abrazado a alguien y pareciera que abrazara esta mesa, una roca sólida? O sea, no hay nada emocional en ese abrazo. No es recíproco. Algunas personas son así, y lo entiendo. Quizás diga: mi madre es una mujer dura. Bueno, de todas maneras hay que amarla. Y amarla físicamente. Las madres necesitan ser abrazadas. Recuerde que la primera persona que le tocó durante los primeros 9 meses de su vida fue su madre. Nadie le tocó esos 9 meses, solo su madre. ¿Y sabe qué? Creo que las madres merecen que sus hijos le muestren afecto físico muchas veces. Debemos abrazarlas, no solo darles la mano y ya. No me imagino llegar a su casa y decirle: hola, mamá. No sería apto para ella ni para mí. En tercer lugar, debemos amarlas con paciencia. ¿Por qué? Ellas no son perfectas. Las madres no son perfectas. Dios no las creó para que fuesen perfectas. Debemos ser pacientes con ellas. A veces dirán cosas que tal vez no necesariamente apreciaremos. Pero si reflexionamos un momento, no sé de alguien que tenga una responsabilidad mayor que la de las madres. Digamos que tiene 2 o 3 hijos, 5 o 6, o la cantidad que sea. Al despertarse en la mañana, imagínese su trabajo con los 3 o 5 hijos que tiene. Piensa en todos sus hijos. Piensa en qué comerán. Cada uno quiere algo distinto. Piensa en vestirlos a todos y cada uno quiere vestir algo distinto. O sea, consideremos todas las cosas en las que tienen que pensar las madres. De hecho, esperamos que ellas piensen en todos los detalles y tengan la comida lista. Si trabaja fuera del hogar, esperamos que haga todo antes de salir, luego trabaje 8 horas y regrese, y luego está la cena. ¿Quién preparará la cena? Muchos esposos no lo hacen, quizás porque no saben cocinar. Y segundo, porque creen que es trabajo de ella. Las madres tienen una gran responsabilidad. Debemos ser pacientes con ellas. Desde luego, también debemos amarlas con gratitud. ¿Ama a su madre con gratitud? Quizás diga, creo que sí. Bueno, ella es quien le ha dado la vida. Si la ama con gratitud, se lo expresará. Buscará maneras de mostrarle cuán agradecido está con ella. ¿Cómo le expreso mi amor y gratitud hacia ella de una manera que no quede duda al respecto en su mente? La gratitud es externa al expresar lo que sentimos, pero también es interna, pues expresa lo que somos. ¿Somos agradecidos o malagradecidos? Es fácil reconocer a alguien ingrato y pienso en cuántas veces lloramos y nuestras madres estaban allí. Nos lastimamos y estaban allí. Pasamos por tiempos difíciles y allí estaban, siempre dispuestas a escucharnos. Quizás alguien diga, está hablando de una madre que no conozco. Lo entiendo. Sé que algunas madres crecieron en situaciones difíciles y son como eran sus propias madres, que no supieron cómo tratarlas, no supieron cómo amarlas, pero sabe, usted puede cambiar. La verdad es que no importa cómo sea su madre, aún así tenemos la responsabilidad y el derecho de ser agradecidos. Ella nos dio la vida. ¿Y sabe qué? Nada se lo compara. Ámelas con gratitud. Ámelas con generosidad. Por ejemplo, ¿qué tenemos que quizás debemos compartir con nuestras madres? ¿Cómo podemos tener tanto y no querer compartirlo con ellas? Amarlas generosamente. No se trata solo de regalos de Navidad, sino todo el tiempo. ¿Qué podemos hacer por ellas? Mire, si en verdad las amamos, escuche, prestaremos atención a lo que ellas quieran o necesiten. Ellas no nos dirán. La mayoría no nos los diría, aunque he conocido algunas que sí, pero la mayoría no nos dice, necesito esto, quiero esto. ¿Sabe? Las madres devotas no piden nada y piensan, algún día tendré suficiente dinero para comprar esto o aquello. Pero ¿sabe? Si la amo, mantendré mis oídos atentos para saber qué le falta. Observaré lo que necesita. También debemos amarlas con ternura. Porque así nos aman nuestras madres. Pensemos en esto. Las madres pasan por adversidades. No siempre se sienten competentes. A veces necesitan que seamos considerados sensibles a lo que ellas nos dicen y también a lo que no nos dicen. Cuando visitaba a mi madre, sabía lo que ella haría tan pronto llegara. Me prepararía una gran cena. De hecho, incluso prepararía las 3 comidas si estuviera en casa. Pero yo no podía hacerlo. A veces iba y los dos nos sentábamos, compartíamos los mejores momentos. Ella de aquel lado y yo de este, la mesa era pequeña. Ella quería hablar. Sabía que no necesitaba escucharme, solo quería hablar. Los momentos más tiernos con mi madre no eran cuando le decía que la amaba, sino cuando la escuchaba. Contarme de lo que pensaba, cosas que le habían sucedido. Lo que a menudo me decía era, no entiendo por qué Dios se llevó a Charlie, era mi padre, quien falleció cuando tenía 9 meses. No entiendo por qué se lo llevó. Escuché eso muchas veces y cada vez yo hacía como que si era la primera vez que me lo decía. Le respondía, ¿quieres hablar de eso?

modernamente significa ser sensibles, deseo escuchar lo que tienes que decir. Quizá lo haya dicho mil veces, tal vez ni siquiera escuchar lo que vas a decir, pero lo haré, escucharé, y lo haré atentamente y con cuidado. Y haré lo siguiente, algo que cualquiera puede hacer, es alentar a su madre. No importa lo que pase en su vida, podemos alentarlas. También debemos amarlas con nuestro perdón. Ahora, hay personas que ven a sus madres y las culpan de ciertas cosas que tienen en su mente y corazón. Quizás lo que digan de sus madres sea cierto, pero le aseguro que nunca, bajo ninguna condición, hay excusa para no perdonar a su madre. Pudiéramos leer muchos pasajes bíblicos al respecto, pero no tendríamos suficiente tiempo. Pero pensemos en lo que dijo Pablo en cuanto al perdón. Dice que debemos amarnos y perdonarnos los unos a los otros. Nos llama a amar a otros y a perdonarlos como Dios nos ha perdonado en Cristo Jesús. Al pensar en las madres, ¿qué podría ser una madre que no le perdonaríamos? Él dice, honra a tu padre y a tu madre, y seas de larga vida sobre la tierra. Mire, ¿cuántas veces nos han perdonado nuestras madres? Pensemos en lo siguiente. Todos crecimos en diversas circunstancias y situaciones en la vida. Algunas personas tienen más dificultades que otras. Por ejemplo, pienso en mi madre, que tuvo que dejar la escuela en sexto grado tras ver a su madre desmayarse al sacar agua de un pozo. Nunca volvió a estudiar. No recibió mucha educación. Solo llegó al sexto grado. Pero ¿sabe qué? Es asombroso lo sabia que era en muchos asuntos. Una de las cosas más sabias que me dijo, y las madres pueden sembrar verdades espirituales y bíblicas en las mentes y corazones de sus hijos. Y aunque ella no podía decir, vayamos a Efesios capítulo 4, ni busquemos a Génesis, no podía hacerlo. Pero me hablaba de lo que dice la Biblia. Y hay algo que nunca olvidaré. Un día me dijo, recuerda, nunca hagas algo que no querrías estar haciendo cuando Cristo venga. Eso fue como una soga al cuello. Pero, ¿sabe qué? Tengo 77 años y no lo he olvidado. Las madres pueden sembrar verdades maravillosas en sus hijos. Una de las cosas que mi madre sembró en mi corazón fue perdonar, no importa lo que sea. Perdonar lo que sea. Lo dijo Cristo, lo dijo el apóstol Pablo, perdonar cualquier cosa. Y quizás nosotros necesitamos pedirle perdón a nuestras madres. Y después de este mensaje, si usted no ha sido el hijo o hija que debiera ser, espero que llame a su madre y le diga, ¿sabe qué? Escuché un mensaje que me ayuda a ver realmente cuánto te amo y que no lo he expresado como debiera o algo parecido. He notado que las madres consagradas a Dios agradecen mucho, aun lo poco. Y a menudo no las valoramos. Debemos amarlas con dedicación. Defender a nuestras madres. Cuando escucho que alguien habla negativamente de su madre, eso es algo que me causa disgusto. Sencillamente porque debemos defenderlas, protegerlas y apoyarlas, lo que sea necesario. Amarla con dedicación es interesarnos por lo que ella tiene, por las cosas que no tiene, por saber a dónde va y su bienestar. Es decir, interesarnos porque se encuentren bien. Si me dedico a ella, ocupa un lugar en mi corazón y en mi vida. También debemos amarlas con alegría. Y quizás alguien diga, bueno, trato de hacerlo. Permítame decirle algo que debemos hacer. Si hay algo que nos hiere profundamente, pensémoslo dos veces antes de contárselo a ella. Es decir, las madres quieren escuchar de lo bueno y lo malo que nos sucede, nuestros dolores, pero es bueno que estemos alegres con ellas, que hablemos de lo bueno y hacerla reír y hacerla feliz. Le pregunto algo, si su madre ya ha partido, ¿puede

visualizar en este momento cómo se veía cuando estaba alegre, cuando sonreía o cuando se reía por algo, cuando estaba contenta por algo. Hay que amarla con gozo, abrazarla. Debemos decirle cuán maravillosas son, hablar de las cosas buenas y decirles todo lo que recordamos que ellas hicieron por nosotros. Cuando nos divertimos juntos, los errores que cometimos juntos y cuando pasamos por alguna dificultad y Dios nos ayudó. Traer recuerdos maravillosos a sus mentes es un regalo para ellas. Les encanta pensar en esas cosas, especialmente cuando han envejecido. Lo último que diría y resume todo lo anterior es amarlas con honra. Quizás diga, ¿cómo puedo honrar a mi madre? Y creo que lo más que honra a las madres es esto: concederles hijos e hijas con vidas consagradas a Dios. Darles a las madres nietos obedientes a Dios. Que las honren. Lo que eso dice, te dediqué mi vida, ahora tú lo haces a tus hijos y ahora inviertes esa misma vida en tus nietos. Entonces, nada honra más a las madres que ver que la influencia de su vida continúa en la siguiente generación. ¿Cómo las deshonramos? Al vivir en pecado. Al desperdiciar la vida, pienso en las madres que ven a sus hijos borrachos. Llámelo como es. Alcohólico, lo que sea. Borrachos. O verlos vivir inmoralmente. O verlos vivir con indiferencia y descuido, malgastando sus vidas. Escucharlos decir vulgaridades en presencia de sus madres. Si las amamos con honra, si en verdad queremos honrarla, comenzaremos a examinarnos. ¿Cómo puedo honrar a mi madre siendo un hijo consagrado? Porque ella es una mujer consagrada. Si unimos todos estos puntos, o le dan honra o deshonra. Le haré la misma pregunta que le hice al principio. ¿Ama usted a su madre? ¿Cómo la ama? ¿Cuándo se lo dijo? ¿Cómo se lo expresó? ¿Necesita ir a casa a pedirle perdón? ¿Necesita ir y darle un buen abrazo? Es decir, a la luz de lo que acaba de escuchar, ¿qué debe hacer para demostrarle amor a su madre? La verdad es que cada día debería ser el Día de las Madres. No hay día en el que no debamos tratarlas como hemos descrito en estos 10 puntos. Quizás usted aún no haya aceptado a Cristo como su Salvador, tal vez sea madre y ha dicho, no soy cristiana, ¿cómo instruirá valores espirituales en sus hijos? No puede, hasta que Cristo venga a su vida. Tal vez usted sea un padre y piense, tengo bastante tarea que hacer. Debo expresarle a mi esposa, la madre de mis hijos, cuán agradecido estoy a Dios por ella y lo que es. Solo usted sabe qué decir, pero confío en que sea sabio. Mire, si es demasiado orgulloso para decir, lo siento. Si es demasiado orgulloso para decir, perdóname. Si es muy orgulloso para decir, no he sido lo que debería ser. Entonces tiene un gran problema. ¿Cuántas veces Dios le ha perdonado? Muchas veces. Quiero alentarle a ser el hombre y el esposo que debe ser para su esposa, la madre de sus hijos, la clase de hijo que debe ser para su madre, bien sea hijo o hija, joven o adulto. Si su madre vive, exprésele lo que quiere que ella sepa de su amor por ella. ¿Amén? Padre, cuán agradecido estamos por quienes nos han traído al mundo y nos han dado tanto. Te pido que el Espíritu Santo grabe estas palabras en nuestros corazones, no solo para nuestras madres, sino para la madre de nuestros hijos. Que seamos ejemplo para que nuestros hijos crezcan amando a sus madres. Que nuestros nietos amen a sus madres.
que seamos ejemplo en este mundo impío de cómo personas piadosas se aman entre sí, en el nombre de Jesús. Amén.

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1: 1994, fuimos visitados con Sonia por el poder del Espíritu Santo de una manera impresionante. Su presencia, se los he contado, fue tan pesada sobre nosotros que nos hundíamos en la cama. Y después de ese día, todo cambió. Pero la pregunta es, si no había empezado a cambiar antes. Quiero contar que cuando empecé a experimentar del Espíritu Santo, yo me recuerdo muy bien que toda la onda era hablar en otras lenguas. Y el que no hablaba en otras lenguas, no tenía el Espíritu Santo. Y claro, como en todos los moveres hay abusos. Entonces oraban por uno para que uno recibiera el Espíritu Santo y hablara en otras lenguas. Algunos usaban un tipo de truco, ¿no? Le ponían manos a uno y le decían, repita conmigo, alabanza, alabanza, alabanza. Y uno repetía, alabanza, alabanza, alabanza. Cuando la lengua ya se te trababa de tanto alabanza, así se alabarazara, ya está. Lleno el Espíritu Santo, lleva el poder de ella. Y uno iba pues.
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2: Dios no se rinde contigo. Vamos a decirlo tan fuerte que el que esté por ahí durmiendo lo levantamos en el nombre del Señor. Vamos a la voz de tres. Uno, dos, tres. A ver, hágalo más cercano. Mire al que está al lado. Pues si no se ha rendido usted con el esposo ni con la esposa, Dios tampoco. Mire al que está al lado y dígaselo a la voz de tres. Uno, dos, tres. Dios no se rinde contigo, ni contigo, ni contigo, ni contigo. Joshua, Dios no se rinde contigo. No se rinde, no se va a rendir. Pastor, ¿cómo así que Dios no se rinde contigo? Es que aquí hay personas que hoy tal vez llegaron diciendo, he fallado mucho, he pecado demasiado, me he equivocado mucho, pero te quiero decir, Dios no se rinde contigo. Te has caído, te has equivocado, pero ¿Dios qué? Ahora dígalo para usted. ¿Dios qué? Dios no se rinde conmigo. ¿Qué dice la Biblia? La Biblia dice en Romanos capítulo 5 verso 17 así. Traducción lenguaje actual. Dice, si por el pecado de Adán la muerte reina en el mundo, con mayor razón, ¿por medio de quién? De Jesucristo, nosotros reinaremos en la nueva vida. Pues Dios, esto es bellísimo, yo lloré leyendo esto. Pues Dios ¿qué? A ver otra vez, ¿Dios nos qué? Pues Dios nos ama. No, ya, con esto ¿para qué predicar? ¿Para qué predica uno con esto? Pues Dios nos ama. Pero viene otro bombazo ahí, síguele. Ay, ay, ay, ahí le voy a dañar el negocio a más de uno. Dios nos ama, nos acepta, nos quiere sin pedirnos nada a cambio. Dios no se rinde contigo, Dios no se rinde conmigo. Atención que Romanos, el apóstol Pablo, cuando escribe a los Romanos, acaba de sacar de la historia lo que yo considero el error más garrafal de la historia. Estamos escuchando de Adán, el error más caro de la historia. Levánteme la mano los que han quebrado alguna vez cosas caras aquí. Que diga, uff, levante la mano. Bueno, los demás pura cosa barata, bueno, pero los felicito a los que tienen esas cosas caras. Yo no sé qué siente usted cuando quiebra algo valioso. Una cosa es que se te caiga un vaso cualquiera. Otra cosa es que se te cayó la copa de cristal que el bisabuelo había puesto allá arriba y el abuelo lo guardó y el papá la limpió y la colocaron en un terciopelo y nadie ha tomado ahí porque Tutankamón tomó ahí. Bueno, todo lo que se inventan y de repente usted movió lo que no debía mover y la copa cayó. Y si es de ese cristal fino, ¿cómo quedan los pedazos? Inservibles. Pues algo parecido fue lo que hizo Adán. Un error tan garrafal que parecía haber alterado toda la línea de la creación. Y yo sé que aunque nosotros no hemos cometido el error más grande de la tierra, pero sí sabemos que hay de errores a errores. Hay de cosas que tienen la proporcionalidad. Y algunos errores que cometemos son fáciles de corregir. Tomamos una vía que no era, la corregimos, compramos algo que no era, pues lo volvemos a comprar. Pero en ese ir y venir también cometemos errores que muchas veces pensamos no podremos sanar. Le hago una pregunta a la iglesia, atención a la pregunta. ¿Qué de esos errores te han marcado aparentemente para siempre? ¿Qué error hemos cometido que parece que tendremos que pagar para siempre? Y hasta nos lo recuerdan permanentemente. Hicimos algo equivocadamente y parece que ahí hay un papá o una mamá, una esposa o un esposo que siempre está recordando lo que hicimos. Errores que parece que nunca podremos pagar. Por ejemplo, si usted hace algo que puede resarcir, pues parece que el error entra en otra dimensión. Ya le decía, hay errores que se pueden corregir. Compraste una camisa que no era tu talla, pues si no te la cambian, al menos compras otra. Compraste un carro que no te gustó la marca, no salió bien, pues compras otro, otra marca cuando tengas que cambiarlo. Y son errores muy solucionables. Pero ¿y qué de esos que yo no puedo solucionar? Por ejemplo, una palabra maldicha. Decirle a la esposa, ¿para qué me casé contigo? Fue mi peor error. Los hombres de acá jamás hemos dicho algo así. En nuestra vida, guarde Dios nuestra boca de algo así. Lindos, hermosos, los bendigo. En cambio, las señoras. Señoras, esperen, termino la idea. En cambio, las señoras, desde su amor, desde su ascendencia, desde su virtuosidad, desde su frugalidad, desde su feminidad, desde su amor, nos aman y nos quieren permanentemente. No quieren mentir, las felicito. Ahora bien, esas palabras que decimos que no podemos retornar, ¿quién paga ese error? Esa infidelidad que no puede regresar el tiempo. Esa relación que fue usted mismo el que la dañó de amistad o de amor y dice, si tan solo pudiese devolver el tiempo, pero el daño ya está hecho. Esa confianza que se rompió y que simplemente me dejó marcado como un error inolvidable. De hecho, algunas personas las ven como un error y se sienten como un error. Pero te tengo una buena noticia. Atención, iglesia. Tus errores no tienen la última palabra. En el nombre de Jesús, todo error, todo pecado, toda falencia en la que hemos caído, tengo un abogado en el cielo, dice la palabra, que defiende tu vida y la sangre de Cristo puede limpiarnos de todo pecado. Parece que el error tiene la última palabra, pero la última palabra la tiene Cristo para tu vida, tu casa y tu familia en el nombre de Jesús. No será mi error el que dicte mi historia. Ahora, Adán comete la peor locura que se podía cometer. Desobedece a Dios de forma descarada. Pero a mí me llama la atención que Adán se equivoca y se equivoca garrafalmente. Hablo de Adán, hablo de Eva. Estas dos personitas cometen un error en el huerto. Pero lo interesante es que se equivocan, cometen un error, pero Adán vive 930 años. Dicen algunos escritores que más o menos después de que lo sacaron del huerto vivió 800 años más. Es decir, que tenía un poco más de 100 años cuando hace todo ese alboroto. Y digo yo, ¿cómo es posible que Dios no viene y lo aniquila? Y dice, no, voy a resetear esto, voy a volver a empezar. Este no sirvió para nada, ni esta tampoco. Volvamos a empezar con la creación. No. Dios no me está etiquetando por mi error. Aquí hay gente que ha hecho cosas indebidas. Aquí hay gente que se ha equivocado. Aquí hay gente con un matrimonio, dos matrimonios o tres matrimonios en la vida. Y tal vez quedaron ya en su corazón etiquetados, repito, como un error, como alguien que no sirve, como alguien que no avanza. Hoy vengo a decirte en el nombre de Jesús, aún por encima de tus errores, Dios no se da por vencido contigo. Él seguirá trabajando en tu vida, en tus hijos, en tu casa, en tu esposo, en tu esposa, en ti, hasta que llegue la obra a su final, la obra que Él ha comenzado. Yo no sé si alguien aquí tiene propósito en su vida, pero el propósito se va a cumplir. Dije que el propósito, alguien está vivo. Dije que el propósito se va a cumplir en tu vida. Hay errores, pero hay propósito. Dígalo conmigo, hay errores, pero ¿hay qué? Hay propósito. Cuando hay propósito de Dios, mis errores no tendrán la última palabra. pastor, y entonces si Adán vivió tanto tiempo, es que la historia de Adán me hace entender que sí hay vida después del error. Ahora, mucho cuidado que no vengo yo a hacer apología o defensa de lo que haces mal. No vengo a decirte que hagas lo que quieras y que la vida sigue. No, te puedo mostrar en la Biblia que David pecó y pagó las consecuencias. Te puedo mostrar que Salomón pecó y pagó las consecuencias. Te puedo mostrar que Sansón pecó y pagó las consecuencias. Te puedo mostrar que Pedro se equivocó, pero pagó las consecuencias. Moisés quiebra las tablas, paga las consecuencias. Se enoja con la roca, paga las consecuencias. Adán paga las consecuencias. Así que, iglesia, no juegue con el pecado. No juegue con lo indebido. No siga jugando al error y Dios me perdona. Ah, es que Dios no se da por vencido conmigo. Mi esposa se dio por vencida, pero Dios no. No, señor, eso no fue lo que yo vine a predicarle hoy. Yo vine a decirle que debo caminar con Dios y que en medio de mi humanidad Él me va a fortalecer. Porque escúcheme bien, la gracia no solamente es para levantarnos. Más adelante le voy a mostrar. La gracia es para que nosotros seamos renovados, cambiemos y seamos transformados en Jesús. Así es de que si usted está pensando que puede seguir en el error solo porque Dios no se da por vencido conmigo, le tengo una noticia, y es que la gracia no significa que mis consecuencias desaparecen. Hay gente que piensa que la gracia es que Dios simplemente tape todo debajo de la alfombra. No funciona así con Dios. Lo que hacemos indebido tendrá consecuencia, por eso es mejor evitarlo. Ahora, alguien aquí puede decir, pastor, pero yo soy uno de esos que usted está diciendo que cometió un error. La buena noticia es que el propósito está por encima del error. El propósito de Dios con tu vida está por encima de lo que hice. Es más, el propósito está por encima de las consecuencias. Alguien dígame amén, por favor. Tal vez tendremos que vivir consecuencias. Hemos fallado, nos hemos equivocado, pero no olvides esto. El propósito de Dios en mi vida está por encima de las consecuencias. Pastor, estoy orando. Sí, puede que la oración no borre las consecuencias. Puede que la oración no quite las consecuencias que llegarán por el error que cometí. Pero yo tengo una vida en la que he visto que mi vida es tan valiosa para Dios, que aún por encima de las consecuencias, Dios siempre tendrá su mano misericordiosa para levantarnos la vida. Las consecuencias llegan, pero el amor de Jesús también llega. ¿Por qué? Porque usted y yo somos valiosos para Él. La Biblia dice que somos especial tesoro. ¿Alguien sabe quién es para Dios? ¿Somos qué? Especial tesoro. Y mire, traje algo que yo valoro mucho y está apenas es para mi ilustración de hoy. Esto me lo regaló un altísimo oficial de la policía, una fuerza de la que yo tuve el honor en mis primeros años de juventud estar. Aquí tiene el sello de la Policía Nacional dedicado a mí. Este es un sable. Este sable se lo dan a los oficiales, pero no en este material. Está hecho de un árbol muy fino, totalmente tallado a mano, y él me lo regaló. Me dijo, pastor, le mandé a hacer esto con amor y cariño a usted. Yo no pude graduarme de la escuela de oficiales, porque esto se lo dan cuando tú te gradúas, y para mí fue muy significativo, además, el material en madera y todo lo demás. El asunto, guárdalo ahí con cuidadito, el asunto es que esta base, cuando él me lo regaló, llegó con este pequeño problema. Y es que esta pieza la he pegado no sé cuántas veces. Y yo tengo como un leve discernimiento que en días pasados, una de las niñas de la fundación que tengo en mi casa, hay tres niñas a las que yo les doy comida, dormida, almuerzo, estudio y demás, las niñas Arango, creo que alguna de ellas ha, palabra antioqueña, curucuteado, palabra elegante, ha tocado, ha insistido cutáneamente bajo la madera, y yo creo que en algún momento esto se le cayó a una de las tres. La grande no creo, pero las otras dos están bajo sospecha, y seguramente logró hacer esto. Mire, pásame el sable, por favor. Y creo que la que hizo eso se alejó lentamente y se fue. Porque ya saben que en mi oficina pueden tocar varias cosas menos esto. Y usted sabe cómo es un niño cuando tú le dices que no toque algo. Usted quiere que un niño haga caso, dígale que no haga algo. Cuando en estos días vi que otra vez esto estaba suelto, dije, me va a tocar volverlo a pegar. Este ha resistido, usted está bien, nunca se ha despegado, pero este sí. Si usted me dijese cuál es el error de ese regalo, este es el error. Se suelta, vuelve y se suelta, se rompe, le he colocado no sé cuántos pegantes. Pastor, ¿y usted por qué no bota eso? Por el alto valor que tiene para mí. Pedí que trajeran hoy un pegante espectacular. Vamos a ver usted qué fue lo que trajo, David. Dime, vamos a pegarlo un poquito. Pues yo no soy carpintero, pero intento hacer. Es este el pegante, ¿no? Vamos a echarle el pegantito. Si aquí hay algún carpintero, me va a perdonar lo que estoy haciendo. Y si tienes un pegante por ahí más potente, me lo presentas al final del culto. Ahí ya. ¿Esto qué es? Desodorante, ok. Catalizador, wow, qué tremendo término, David. Limpiemos esto, pues tráeme una cosita para limpiar esto. Ya, bueno, dejémoslo así. A ver cómo va, este va así, de una vez, ¿no? Vamos a dejarlo ahí y démosle ideas a mis hijas. Ahí parece que quedó bien. Pero eso no me mancha eso. Ojo pues, que eso está como quedando, bueno, ok. Pastor, ¿por qué pegarlo? Si tú podrías quedarte solamente con el sable, colocarle un clavito, colgarlo de ahí. Repito, para mí esto es muy valioso. La persona que me lo regaló, un altísimo oficial que está rumbo a su generalato, el cariño con que lo fabricaron, es una obra de arte hecha a mano, todo está grabado. Y yo te quiero decir algo. Esto que es un pedazo de madera en realidad, pero que para mí es valioso, cuantas veces se despegue, yo lo volveré a pegar. No importa que se caiga otra vez, no importa que las niñas me lo, bueno, no voy a decir eso porque dicen, usted dijo en la prédica que no importa cuántas veces, pero así se me vuelva a caer esto, yo lo volveré a reparar porque es valioso. Hoy te quiero decir, iglesia, usted vale más que un sable y más que un pedazo de madera. Cuantas veces te eches a perder, el cielo te va a reparar. Cuantas veces me rompa, Él me va a reparar. Cuantas veces lo haga mal, Él llegará en mi ayuda. Llegó en ayuda de Adán cuando cometió el peor error de la historia. También llegará en ayuda con nosotros. Iglesia, hoy te digo, Dios no se da por vencido contigo. Si no me doy yo por vencido con un pedazo de madera, ¿cómo se va a dar Dios por vencido contigo, con tu hogar, con tu matrimonio? No sé cuántos hogares hoy están deficientes. No sé cuántas familias están pasando el peor tormento. No sé cuántas empresas están sufriendo. No sé cuántos hijos hoy se están autodestruyendo y tú te agarras la cabeza y dices, ya no sé qué hacer. Te tengo una buena noticia: Dios sí sabe qué hacer. Él no se ha dado ni se dará por vencido con tu familia. El colegio se dio por vencido, el barrio se dio por vencido, la policía se dio por vencido, pero Cristo no se ha dado por vencido. Él va a sanar, Él va a restaurar, Él hará algo nuevo. Alguien dígame amén. Ahora, si Dios no se da por vencido conmigo, no se rinde con usted ni conmigo, entonces ¿qué hace? Número uno, si no se da por vencido, es por eso, número uno, que sigue arreglando nuestros errores. Cuando yo me pregunto por qué Dios sigue a mi lado, creo que esta es una de las mejores respuestas que puedo tener. Él sigue arreglando mis errores. La Biblia dice, en el verso, dice la Escritura, por medio de Jesucristo, ¿por medio de quién? Por medio del dinero, por medio de la fama, por medio del estudio, por medio de lo que tenga, por medio de lo que consigo. No, Señor, como dijo la Escritura, por medio de Jesucristo nosotros reinaremos en la nueva tierra. Yo le decía al inicio que los errores dictan consecuencias.

0: consecuencias. Los errores dictan dolor, pero si algo entendí yo en mi vida es que un error puede dictar la consecuencia, pero no podrá jamás dictar mi historia. Y tal vez usted hoy está aquí lleno de errores como yo, pero ¿qué historia estamos dejando? Hay errores, hay falencias, hay equivocaciones, hay pecado que hemos cometido. Pero la Biblia dice que si nos arrepentimos de sincero corazón, Él no rechaza al que de corazón se arrepiente. Iglesia, ¿cuántas veces no nos hemos dado cuenta que quien apareció en escena en ese momento fue el Señor? Que quien apareció para sanar la vida y el alma fue el Señor. Que cuando ese amor se fue y te dejó llorando, apareció el amor de Jesús y te trajo gracia, y te trajo paz, y te trajo aliento. ¿Cuántas veces olvidamos, como lo hizo con Adán y Eva, que cuando estaban desnudos, avergonzados y llenos de culpa, quien llegó a restaurarlos fue el mismísimo Dios? Pero ten cuidado, porque no se trata solamente de que tú cometes un error, se trata de que lo que estamos haciendo marca nuestra vida. Lo que estamos haciendo puede dañar nuestra vida. Lo que estamos haciendo puede corroer nuestra vida. Y lo que hagas hoy, lo que hagas mañana, tu vida lo tendrá que enfrentar. Ten cuidado con la infidelidad, ten cuidado con la deshonestidad. Eso tu vida lo tendrá que enfrentar. Sí, Dios te sigue amando, Dios te sigue ayudando, pero te dije que las consecuencias van a llegar. Es mejor llevar una vida que agrade a Dios y no tener que estar pidiendo que Dios limpie mis errores. Pastor, pero es que yo me equivoqué y solo fue una canita al aire, pero yo lo veo calvo, como que usted se mandó fue el pelo entero. ¿Cuántos aquí fueron rumberos? ¿Será que la visión? Aunque el último examen me salió 20-20. Voy a volver a preguntar. ¿Cuántos rumberos en el ayer hay aquí sentados hoy? ¡Ay, mira cómo se animaron! ¿Cuántos rumbearon en esta carpa antes? ¿Con él? Vea, amigo, usted no me había contado eso a mí. Usted bailó en esta carpa. Y esta carpa hace poco. ¿Y usted cuánto hace que está yendo? Ahorita saco las cuentas. Gracias a la esposa que ahí me contó. Gracias. Ay, qué lindo el Señor como está hablando aquí hoy. Mira qué belleza. ¿Quién más bailó en esta carpa? ¿Usted? Tremendo, ¿ah? ¿Qué bailó? ¿Salsa? ¿Merengue? Dios mío. ¿Qué tal una demostración aquí ahora? No, dejemos eso quieto. Estoy que te saco a bailar a ti porque yo no sabía que tú habías bailado aquí. Y la esposa sigue diciendo que sí y él que no. Eso fue un error. Pero el Señor no se da por vencido a través de mis errores. Y le decía que uno puede quizás en el ayer, desde rumba, vicios, jugar, fumar, tantas cosas que uno evidencia. ¿No le parece muy lindo que hoy en lugar de estar pasando un guayabo, estás hoy aquí alabando al Señor? Es porque Dios no se dio por vencido contigo. Dios no se ha dado por vencido. Ahora, cuando yo le digo que dejemos de estar cometiendo error tras error, es porque a veces no medimos la consecuencia y lo que puede traer ese error. Sí, Dios te va a perdonar, pero atención a esto: hay errores que duran segundos, pero dejan consecuencias por años. Hay errores que cometí en un momento, pero los tendré que pagar durante mucho tiempo. Lo lindo es que no tendré que pagárselo al Señor, pero es que el ser humano es cruel y te va a cobrar una y otra vez. Cuando le decía que Dios aparece cuando hemos fallado, cuando Dios aparece en momentos en que nos hemos roto, cuando Dios aparece porque le toca intervenir a Él mismo, si no, pregúntele a Adán. Adán echa a perder el plan de la creación, y ¿quién puede arreglar ese desastre si no el Señor? Ahora, mire la comparación que está haciendo el apóstol Pablo. Usted mira lo que hizo Adán. Adán pecó, pero apareció Cristo para renovarnos y volver a activar el plan de salvación. Ahora hagámoslo nosotros también. Vuelvo a explicarlo. Aquí está Adán, me lo muestra el apóstol Pablo. Dice: Adán pecó, Jesús restauró. ¿Qué hizo tu hijo? Pero hoy vengo a decirte: Jesús restaurará. ¿Qué hizo tu esposo? Pero te digo, Jesús sanará. ¿Qué hizo tu esposa? Pero te digo, Jesús perdonará. ¿Qué hizo tu empresa? Pero Jesús te dará otra oportunidad. Así como arregló el desastre de Adán, arreglará tu desastre en el nombre de Jesús. Yo sé que nos hemos equivocado y que hemos fallado, pero tengo un Dios bueno que por encima del desastre aparece para sanarnos, para restaurarnos. Sí, la Biblia me está mostrando que por Adán morimos, pero por Jesús Otra vez, por Adán morimos, pero por Jesús ¿qué? Por Adán estoy muerto, por Jesús estoy vivo. Por Adán no tengo chance, por Jesús tengo nueva vida. Tal vez hay personas que llegaron hoy a la carpa a reunirnos como iglesia, tristes, decepcionados, con etiquetas tal vez. Eres un mal hijo. ¿A cuántos alguna vez aquí le llegaron a decir, eres un mal hombre? Ninguno, lo bendigo, buenos hombres. ¿A cuántas mujeres aquí han tenido la locura de decirle que usted es una mala mujer o una mala esposa o una mala mamá? Levánteme la mano. Bueno, hay mujeres levantando la mano. De los hombres, ninguno alzó la mano. Los bendigo, los amo, los abrazo. Muchachos, muchachas lindos, lindas. ¿Qué importa la etiqueta que alguien me puso? Si la Biblia me dijo que Dios me amó y me aceptó sin pedirme nada a cambio. Hay gente que ha dicho que somos buenos para nada. Hay gente que te ha tratado de inservible. Hay gente que ha colocado etiquetas y ya dije un par de ellas. Mal hombre, mala mujer, no sirve para nada. Mal esposo, mal trabajador. Váyase de aquí, lo veré arrastrándose en la puerta cuando busque trabajo. Y son etiquetas que alguien colocó tal vez por un error, pero hoy te estoy hablando de los brazos que Jesús extiende para decirte, aunque ella te ve como un mal hombre, yo te veo como mi hijo. Aunque esa persona te ve como un mal trabajador, yo te veo con mi amor. Aunque aquel te ve como alguien inservible, yo te veo diferente. Jesús nos ve distinto. Por eso hoy voy con confianza y puedo entrar ante el trono de la gracia. Porque escúcheme, iglesia, muchos solo ven nuestra versión de caído. Pero Jesús ya está viendo la versión que sigue. Si usted llegó caído aquí, Dios no lo ve caído. Dios lo ve levantado, lo ve bendecido y lo ve llegando donde Él ha trazado que usted va a llegar. ¿Alguien puede decirme amén a eso? Dios no me está viendo como la gente me está viendo. Dios no está dictando lo que la gente está dictando. Dios no está trazando lo que la gente está trazando. Dios ha trazado su propósito. El problema es que muchas veces el error de mi pasado, yo mismo lo sigo cobrando. Le pregunto, iglesia, ¿qué error de tu pasado? Atención a la pregunta, ¿qué error de tu pasado todavía sigues utilizando para tratar de explicar que no mereces algo que Dios quiere hacer contigo? Es que yo era un drogadicto, es que yo asesiné a alguien, es que yo fui un adúltero. ¿Qué error del pasado, qué pecado del pasado estás usando para explicar que Dios no puede hacer algo contigo? ¿No será que quizás Dios ya te perdonó y tú sigues castigando a una persona que Dios ya perdonó? Esa persona me refiero a tú mismo. Tú mismo te estás castigando sintiendo que no puedo, no soy digno, no puedo hacerlo. Quizás tú mismo te estás dando ese palo, esa autolaceración diciendo yo no merezco, yo no soy digno, yo perdí mi oportunidad, se me fue mi cuarto de hora. Con Dios no hay cuarto de hora, con Dios hay vida y vida en abundancia. Con Dios hay bendición y voy de victoria en victoria, de triunfo en triunfo. Con Dios no hay oportunidades, con Dios hay una vida llena de bendición y de gracia que Él ha traído para cada uno de nosotros. Por eso hoy quiero que te levantes, levantes la mirada y vuelvas a decir, yo sé que Dios tiene un propósito conmigo por encima de mis errores, porque Dios no se da por vencido conmigo. Cuando hablo de errores, el viernes tuvimos un evento de ciudad y entonces la gobernación, la alcaldía, el gobierno nacional hicieron un evento, un lucernario por Cali. No sé si escucharon que había que prender una velita en conmemoración y orar y todo lo demás. Resulta que invitaron 4 autoridades religiosas de la ciudad allá. 3 personas de Iglesia Católica y no sé qué más, y a mí. Y yo dije, bueno, yo voy. Entonces el señor alcalde, muy amable, me dijo, pastor, queremos que usted, la doctora Natalia de Asuntos Religiosos, pastor, yo quiero que usted, sí, claro. Yo llegué allá. A mí me llamó la atención de que todos estaban con unas sotanas y unas cosas, y yo el único ahí con mi trajecito, y yo decía, Dios mío, ¿será que me hubiera traído un vestido de jazmín para pegar duro? Porque ellos estaban vestidos, mire, hasta aquí, todos. hasta abajo. Y yo con mi trajecito, para no hacerlos quedar mal, no desentonar, bien chévere, pues yo dije, Dios mío, ¿y esto aquí? Entonces voy entrando yo y está la mesa religiosa. Todos con ese cosito acá, el clergyman. Yo llegué cuando dice, Monseñor, llega el pastor. Ah, hay mucho gusto, Monseñor. Yo no sé qué es un Monseñor, pero Monseñor, mucho gusto. Luego me dicen, el arzobispo de... Arzobispo. Luego que el padre, cura, todos saludando a todo el mundo. Dice el maestro de ceremonias. Bueno, vamos a empezar. Es una iglesia católica que estaban. Yo decía, Dios mío, está los santos, Cristo vuelto nada. Yo decía, no. Uy, Señor, yo menos mal voy y adoro al que está es alabando con nosotros. Es el Cristo que yo predico hoy acá. Entonces yo veía todo eso, pero yo respetaba. Entonces cuando ellos empezaban a rezar, Dios, yo empezaba a orar, Padre, me cubro con tu sangre preciosa, bendícenos, Señor. Pero uno tenía que entonar con ellos. Cuando dicen, ok, tú estás a la iglesia católica llena. Y dicen, van a desfilar las cuatro autoridades religiosas de esta ciudad. Y dice el maestro de ceremonias, yo quiero que el primero en desfilar y el primero en intervenir sea el pastor. No, ninguno, que yo me asusté, ¿cuálú? Yo dije, no, y el arzobispo y el monseñor este, y, ay, Dios mío. Entonces, monseñor dice, que proceda el pastor. Yo, ay, Dios mío, bueno. Empieza el desfile, que ya, yo voy caminando con mi Biblia agarrado, la Biblia sudando. Yo decía, padre, una iglesia católica, no me la imaginaba, Señor. Tráeme una silla, por favor, tráeme una silla. Entonces me dice, usted sube y sube al púlpito. Ellos no dicen púlpito, yo no sé cómo es que dicen. Sube allá y se sienta en esa, una de las cuatro sillas, tal. Eso, gracias. Entonces yo llegué, subí, caminé, me senté. Luego llegó Monseñor, Ruiseñor, el Señor, todos esos señores. Se sentaron al lado mío, estaba ahí. Llega el alcalde, me saludó el ministro del interior, muy bellos, todos muy lindos, los bendije, oré por ellos, chévere. Yo ahí sentado. Entonces empieza la ceremonia de ellos. Y todo lo que hacían, pues yo no sabía, yo tenía que portarme con respeto. En el nombre del Padre, del Hijo, del Espíritu Santo. Yo, Dios mío, ayúdame, Señor. Yo no sé cómo portarme en este escenario, pero no voy a desentonar. Palabras del pastor Andrés Arango, pastor de la Iglesia Central de las Asambleas de Dios en Cali. Paré. Pastor, aquí no es allá. Ay, la primera pena. Entonces me vine para acá. Sí, porque me iba a ir allá y era aquí, al lado de la Virgen. Ay, Señor, ustedes vieron la fotaza que me tomaron aquí. La de Guadalupe, yo ahí tal. Entonces empiezo. Y hablé de Habacuc, aunque la higuera no florezca ni en las vides haya fruto, aunque falte el producto del olivo, aunque no hayan vacas en los corrales. El alcalde me miraba, la gobernadora miraba, el ministro del interior, todos. Yo decía, con todo nos alegraremos en el Señor. Y empecé a dar una palabra. Terminé. Resulta que yo cuando me senté, dejé la Biblia ahí. Y tenía que ir a prender una vela, que significaba la luz de la vida. Entonces fui prendo una vela. Altísimo ese candelabro, pero uno no se puede empinar para no perder el caché. Entonces yo era así, logré prenderla. Yo, Espíritu Santo, prende la vela, Espíritu Santo. Prendió. Aquí viene lo que nadie vio. Yo voy, como voy nervioso, no estoy jugando de local, soy visitante. Yo llego, Monseñor se para. El otro también, muchas gracias, muchas gracias. Me siento, pero la Biblia me hizo una mala jugada. Me hizo sentir que la silla estaba más allá porque sentí la Biblia. Mire hermano. Jehová me ama tanto a mí que yo podría en este momento estar viralizado en esas redes sociales. Estaba el diario El País, estaba, o sea, yo hubiese sido la sensación de la noche. Porque cuando yo me voy a sentar y siento, no percaté que era la Biblia, pensé que era la silla. Entonces cerebralmente me hizo pensar que la silla estaba más allá. Cuando yo hago así, siento que casi me voy y más serio que un tramposo. Y me dice el de acá, Monseñor, que monseñor, ni que 8/4, casi me caigo. Le dije, sí, no, estoy bien. Ay, padre, sí, padre, madre, hijo, todos estamos bien. Un error de cálculo. Y por poco quedo hecho pedazos. ¿Tú te imaginas yo en ese lugar, en el piso? Yo decía, Dios mío, ¿yo qué hubiese hecho, Señor? En el suelo, todos mirándome, monseñor levantándome, arzobispo levantándome, el padre levantándome. Ay, el pastor está tan llevado que no es capaz ni de... Ay, no. Entonces yo dije, Señor, tu amor me salvó de un error. Yo no sé cuánta gente aquí hoy está a esto de cometer un error. Te vas a ir pa' cine hoy no sé con quién. Estás chateando no sé con quién. Estás a punto de hacer no sé qué locura. Hoy párale, que ese error se puede pagar caro. Esta palabra que Dios te trajo es para decirte, hijo, te estoy salvando de un error que te puede costar la vida, el matrimonio, la salud, para que conserves el propósito que Dios ha trazado contigo. Ahora, cuando a mí me dicen, es que, monseñor, ¿está bien? Me dice uno ahí, uno de protocolo, monseñor, ¿está bien? Le digo yo, monseñor, casi quedo monseñor yo donde me caiga de aquí. Un error, un pequeño error que hubiese sido el burlesco del día, de la noche, de la semana, del año. Dios mío, no quiero pensarlo. Pero en medio de los errores, Dios no solamente arregla esos errores. Número dos, para entrar en la recta final. Lo segundo es que por su amor, por eso Él sigue creyendo en nosotros. Le voy a repetir, Dios sigue creyendo en usted. Dios sigue creyendo en tu familia. Dios sigue creyendo en tu juventud. Dios sigue creyendo en tus hijos. Dios sigue creyendo en ti. Iglesia, la Biblia dice, el texto... Pues Dios nos ama y nos ha aceptado sin pedirnos nada a cambio. Algo que yo entiendo de este texto es que Dios no viene a pedirme algo para que yo merezca su perdón. Su amor no viene como ese regalo de merecimiento. No, yo no merezco nada. Pero su amor viene como un regalo inmerecido. ¿A usted no lo han sorprendido? ¿A cuántos hombres los han sorprendido en casa con un regalo que dicen, yo no merecía tanto? Levanta la mano. El del baile tampoco alzó la mano, qué tristeza. Pero para bailar sí, ¿no? En la carpa. Levante la mano las señoras que algún momento en su vida han dicho, uy, papi, yo no merecía tanto, y fueron sorprendidas. Oh, pastorcita, me la agradece. Bueno, cuidado. Muy bien, levante la mano la mujer, a ver. Bellas, lindas. Esos hombres son tremendos. Señoras, así que las del problema son ustedes. Y cuando uno recibe esos regalos, que uno dice, no, pero ¿por qué tanto? Pero es que es demasiado. Es que los regalos no se dan porque se merezca. Los regalos se dan porque brotan del corazón. Según su corazón son los regalos. Anótelo para diciembre, le va a servir esa frase. Según mi corazón. No, pastor, según la chequera. Ay, hombre, sí, también tiene que ver. Pero el corazón empieza. Por ejemplo, las señoras que no ganan tanto, que ganan un mínimo, desde ya deben de estar ahorrando por el regalo de su rey en diciembre. Y no dicen amén. Voy a hacer un culto de mujeres para sanarlas, liberarlas a todas. Los muchachos no tienen que ahorrar, porque desde el año pasado vienen ahorrando para darles y sorprenderlas a ellas en diciembre. ¡Ja! Dios mío, qué lindo nuestros hombres. Ahora, estoy escuchando al ingeniero de sonido aquí diciéndome un poco de cosas que no entiendo nada. Ahora, cuando le digo que no tengo que hacer nada para que Dios me acepte, entonces empiezo a caminar en una vida sencilla con Dios. Sabiendo que el Señor siempre aparece, no solamente a reconstruir los errores que he cometido, sino que viene y cree en mí a pesar de mi humanidad. Yo no sé cuántos llegaron hoy con el corazón hecho pedazos, tal vez con un corazón roto, un corazón que se partió. Pero sabe que yo he aprendido en mi vida algo, y es que hay corazones que se cerraron Y la única forma de abrirlos es que se partan. La buena noticia es que cuando ese corazón queda partido, queda abierto, la misericordia del Señor llega para sanar, reparar, limpiar y hacer que ese corazón vuelva a latir. Dios tiene un plan con usted, y si su corazón hoy está roto, hoy aparece la gracia para auxiliar ese corazón que está llorando, que está sufriendo, esa familia que siente que no puede más, esos momentos en los que usted dice yo no sé qué más hacer para volver a empezar, esos corazones que hoy están llenos de lágrimas, pero aunque yo he sido terco, aunque el pecado me ha cobrado facturas, te estoy diciendo Dios no se da por vencido conmigo. Pastor, ¿y cómo funciona la gracia? ¿Qué puedo hacer para que esa gracia funcione en mí? ¿Es que acaso esa gracia puede más que el pecado que cometí? ¿Acaso esa gracia puede más que lo que hice y que creo que lo tendré que pagar para siempre? Escúcheme bien, la gracia y el pecado jamás pueden competir. ¿Sabe por qué? Porque la gracia siempre gana. El pecado puede ser muy grande, pero su gracia es más grande. El error puede ser muy grande, pero su gracia es más grande. El error puede ser muy grande, pero su perdón dura toda la vida. Hoy en este lugar hay gracia, hay perdón, hay misericordia del cielo para ti. No importa el error que hemos cometido, su gracia está para nosotros. Ahora, hay facturas y hay regalos. Hay sobres que dicen factura y hay sobres que dicen regalos. Gracias, David. Pensemos en que este sobre, aquí dice factura, significa lo que yo debo. Si este sobre dijese regalo, significa que es algo inmerecido tal vez, pero que he recibido. Cuando yo veo los errores me dicen, usted debe. Cuando yo miro a Jesús, Jesús dice, recibe mi perdón, mi gracia. Recibe otra oportunidad, recibe mi credibilidad, recibe otra vez mi amor. Iglesia, lo que el Señor ha hecho por nosotros, jamás podríamos pagarlo. Porque la mejor definición que yo he encontrado para gracia es que la gracia comienza donde mi capacidad para pagar termina. Eso que yo no puedo pagar y Él lo salda, eso se llama gracia. Pastor, yo quiero esa gracia. Sí, la gracia te levanta, pero también te transforma. Usted no puede depender de la gracia y seguir viviendo como le viene a la cabeza. Jonás, por gracia, sale del vientre de la ballena, pero tiene que ir a predicar. David, por gracia, es perdonado, pero su hijo murió. Moisés, por gracia, sigue con el pueblo, pero le toca a él mismo hacer las tablas otra vez. Y así seguiría dando punto a punto en aquellos hombres que probaron la gracia, pero entendieron que la gracia no es un salvoconducto para pecar. La gracia no es esa puerta abierta para hacer lo que quiero hacer. Vuelve a empezar. Le pregunto es, ¿de qué forma vamos a empezar? Vuelve a empezar. Vete con esa palabra que Dios te da hoy, donde te dice, no me he dado por vencido contigo. No me he dado por vencido por encima de los errores. No me he rendido contigo ni con los tuyos. No me he rendido con tu familia, no me he rendido con los tuyos. Quiero que esta mañana tú tampoco te des por vencido con ese matrimonio. No te des por vencido con esos hijos. No te des por vencido con esos padres. No te des por vencido con esa empresa. No te des por vencido con lo que estás atravesando. Y voy a pedir que nos coloquemos un momento sobre nuestros pies. Y claro que vamos a orar. Claro que vamos a ser reparados en esos buenos talleres del cielo. Cuando llega un vehículo con un sonido que el dueño no sabe qué le pasa, llega el ingeniero, el inspector, el mecánico y empieza a hacerle un detalle exhaustivo. Tal vez hoy necesitamos eso. Tantos errores, que hoy necesitan que Dios nos eche una mano. Y yo quiero cerrar la predicación con mi conclusión, la que siempre me gusta enmarcar, encerrando el mensaje completo. Y dice: mi error, mi equivocación, lo que hice, en lo que fallé, en lo que mi inexperiencia me llevó a actuar, jamás será superior a esa gracia que me levantó.
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3: La palabra se llama: cuando el pueblo ayuna, Dios responde. Es muy directa. Cuando el pueblo ayuna, ¿qué pasa? Contésteme con energía. Cuando el pueblo ayuna, Dios responde. Y el texto bíblico está en Joel 1:14. Y vamos a leer ahí la palabra, y dice así la palabra de Dios:
4: proclamen un tiempo de ayuno, convoquen al pueblo a una reunión solemne, reúnan a los líderes y a toda la gente del país en el templo del Señor su Dios, y allí clamen a Él.
3: Un llamado a ayunar en el tiempo de Joel, el profeta Joel. Y ahí mismo en Joel 2, del 12 al 18, sigue hablando y dice así:
4: por eso dice el Señor, vuélvanse a mí ahora mientras haya tiempo, entréguenme su corazón, acérquense con ayuno, llanto y luto. No se desgarren la ropa en su dolor, sino desgarren sus corazones. Regresen al Señor su Dios, porque Él es misericordioso y compasivo, lento para enojarse y lleno de amor inagotable. Está deseoso de desistir y no de castigar. ¿Quién sabe? Quizás les suspenda el castigo y les envíe una bendición en vez de esta maldición. Quizá puedan ofrendar grano y vino al Señor su Dios, como lo hacían antes. Toquen el cuerno de carnero en Jerusalén, proclamen un tiempo de ayuno, convoquen al pueblo a una reunión solemne, reúnan a toda la gente, ancianos, niños y aún los bebés. Llamen al novio de su habitación y a la novia de su cuarto de espera. Que los sacerdotes, quienes sirven en la presencia del Señor, se levanten y lloren entre la entrada del templo y el altar. Que oren: perdona a tu pueblo, Señor. No permitas que tu preciada posesión se convierta en objeto de burla. No dejes que llegue a ser la burla de los extranjeros incrédulos que dicen: los ha abandonado el Dios de Israel. Entonces el Señor se compadecerá de su pueblo y guardará celosamente el honor de su tierra.
3: El profeta está lanzando un llamado urgente a la nación. lo está convocando a ayunar. Esto sucede más o menos en el año 400 antes de Cristo. Sí. Y hay una convocatoria, porque una plaga de langostas ha inundado todo el territorio. Una plaga de langostas se han comido la hierba, los árboles, las hojas.

0: hambruna, no solamente en la gente, pero también en los animales. Hay una conmoción nacional. El profeta oye a Dios y Dios le dice: algo está pasando en mi pueblo, y esto que está sucediendo es la consecuencia, y yo quiero que mi pueblo ayune. Joel 1:4 dice así:
1: después de que la oruga devoró las cosechas, el pulgón acabó con lo que quedaba, luego vino el saltamontes y llegó también la langosta.
0: Imagínese. Y luego el versículo 10 al 12:
1: los campos están arruinados, la tierra quedó desnuda, el grano está destruido, las uvas se secaron y se acabó el aceite de oliva. Lamentense ustedes, agricultores, giman ustedes que cultivan vides, lloren porque el trigo y la cebada, todos los cultivos del campo, están arruinados. Se secaron las vides y se marchitaron las higueras, los granados, las palmeras y los manzanos, todos los árboles frutales se secaron, y la alegría de la gente se marchitó con ellos.
0: Y termina versículo 17 al 20:
1: las semillas mueren en la tierra reseca y las cosechas de grano se pierden. Los establos están vacíos y los graneros abandonados. ¿Cómo braman de hambre los animales? Las manadas de ganado vagan desorientadas porque no encuentran pasto. Los rebaños de ovejas y cabras gimen en su sufrimiento. Señor, ayúdanos. El fuego ha devorado los pastos del desierto y las llamas han consumido todos los árboles. Hasta los animales salvajes claman a ti, porque los arroyos se secaron y el fuego ha devorado los pastos del desierto.
0: Es una calamidad nacional. No llueve, la tierra está cuarteada, una plaga de langostas ha llegado por todas partes, pero como no llueve, la tierra está cuarteada, las hojas están secas, entonces ahora hay incendio. Incendio por aquí, incendio por allá, incendio por allá. La agricultura está arruinada. La economía está destruida. El culto a Dios está afectado, porque ya no hay grano para llevar a la casa de Dios. Ya no hay vino como ofrenda que se llevaba. Ya no hay animales, ya no hay ovejas, ya no hay corderos para llevar a la casa de Dios. Aún los líderes están afectados. Los campesinos están afectados, los negocios están afectados, las familias están afectadas. La noticia de los noticieros de aquella época, todos están comunicando que en el pueblo de Dios ha llegado algo inesperado, que no está pasando en el pueblo no de Dios. Entonces, una paradoja. ¿Cómo así que en el pueblo de Dios hay llanto, hay dolor, hay preocupación? Y frente a todo eso, Dios le dice al profeta Joel: convoca a mi pueblo a un ayuno nacional. Amados, no creo que estemos nosotros en esa condición. Las principales razones por las que Israel es convocado a este ayuno: primero, porque el profeta entendió que la raíz que tenía Israel, los problemas que tenía, eran problemas de fondo, no eran problemas muy arriba, eran problemas de fondo, estructurales, del ser humano, era la parte espiritual. Joel 1:14 dice así la palabra de Dios:
1: proclamen un tiempo de ayuno, convoquen al pueblo a una reunión solemne, reúnan a los líderes y a toda la gente del país.

0: en el templo del Señor su Dios y allí clamen a Él.
1: Entonces el ayuno aquí nace cuando se discierne que el origen de cualquier crisis generalmente siempre será espiritual antes que económica o familiar o política. Escuche esto: frente a los problemas de familia, frente a los problemas de nación, frente a los problemas personales, generalmente no es lo que veo, es lo que no veo, es lo que está escondido en el corazón del ser humano. El pueblo de Dios se había alejado de Dios. El pueblo de Dios veía las langostas, veía la sequía, veía los incendios. Pero ese no era el problema. El problema era que se habían alejado de Dios. Y todo lo que le está pasando al mundo es que se ha alejado de Dios. Y todo lo que está pasando en Colombia a nivel nacional es que Colombia se ha alejado de Dios. Y lo que Dios quiere no es traer dolor y tristeza, quiere traer bendición. Pero la bendición es una consecuencia de la humillación. La segunda razón por la que el profeta es usado para convocar el ayuno es que entendió la necesidad de que el pueblo se arrepienta de manera genuina. Joel 2:12 dice así la palabra de Dios:
0: por eso dice el Señor, vuélvanse a mí ahora, mientras haya tiempo. Entréguenme su corazón, acérquense con ayuno, llanto y luto.
1: Entonces, amados, hay que entender también esto. Nosotros no ayunamos para impresionar a Dios. No ayunamos para impresionarlo, no. Nosotros ayunamos para volvernos a Él con un corazón sincero. Ahora, el ayuno sin arrepentimiento, escuche esto. El ayuno sin arrepentimiento es una dieta, nada más. El ayuno sin arrepentimiento es una dieta. Entonces usted va a adelgazar más de lo que está. Pero el ayuno bíblico es un ayuno donde hay arrepentimiento y no hay superficialidad. Escucha eso. Hay mucha gente que ayuna para bajar de peso, pero ese no es el ayuno que Dios quiere. Es del corazón. Tercero, el profeta entendió que sin humillación del liderazgo y del pueblo nunca habrá solución de fondo, nunca habrá bendición. Joel 1:13, mira cómo dice la palabra:
0: ustedes sacerdotes, vístanse de tela áspera y lloren, giman ustedes los que sirven ante el altar. Vengan, pasen la noche vestidos de tela áspera, ustedes ministros de mi Dios, pues no hay grano ni vino para ofrecer en el templo de su Dios.
1: Ahora, cuando yo no tengo respuesta a aquellas cosas que me pasan, el ayuno bíblico es una arma poderosa de victoria para enfrentar esos momentos. El ayuno bíblico baja el orgullo y eleva mi dependencia de Dios. Sí. El profeta dice: sacerdotes, vamos a ayunar. Líderes, vamos a ayunar. Ahí están incluidos los jueces de la república. Están incluidos los que tenían liderazgo reconocido. Los empresarios, hay una convocatoria nacional. Recordarán que cuando Dios decidió castigar a Nínive y el profeta Jonás fue y anunció, aquella nación oyó, se arrepintió, ayunó y Dios la perdonó. No sé qué pasará este año en Colombia. pero el pueblo de Dios ayuna. Y cuando el pueblo de Dios ayuna, Dios abre los cielos a favor de su pueblo. Y lo abre para levantarlo y lo abre para bendecirlo. Sí. Algunas cosas que hace el ayuno. Primero, el ayuno no compra milagros. El ayuno prepara el corazón para los milagros. Segundo de Crónicas 7:14 es muy claro. Mire cómo dice:
0: pero si mi pueblo que lleva mi nombre se humilla y ora, busca mi rostro y se aparta de su conducta perversa, yo oiré desde el cielo, perdonaré sus pecados y restauraré su tierra.
1: Es muy sencillo. Si nosotros nos humillamos, el corazón es preparado y el Señor manda su victoria y su bendición. Número dos, el ayuno quita la anestesia espiritual, que yo llamo. Como que no tiene una anestesia. Usted sabe, cuando uno le pone una anestesia, uno no siente dolor. A mí me hicieron una vez un trabajo en la boca y me hicieron anestesia. Y yo oí al médico que hablaba y al que estaba manejando la anestesia y el que pasaba los instrumentos, yo escuchaba todo. Y yo pensaba que estaba durmiendo y oía todo. Así pasa a nivel espiritual. El ayuno quita esa anestesia espiritual, esa apatía que tú tienes en tu corazón. El ayuno quita la indiferencia personal. El ayuno te despierta el alma adormecida por el bullicio de las redes sociales, de las noticias. El ayuno te jalonea y te dice: venga para acá, que tengo algo para ti. O sea, Dios dice: venga para acá. Tienes tiempo para muchas cosas. Ahora necesito que tengas tiempo para mí, porque quiero hacer cosas grandes contigo. Tercera razón: el ayuno unifica el pueblo de Dios en momentos de crisis. Lo unifica, lo convoca. Estamos repitiendo algunas cosas porque es necesario que yo se las repita en esta hora. Joel 2:16, volvamos a leerlo.
0: Reúnan a toda la gente, ancianos, niños y aún los bebés. Llamen al novio de su habitación y a la novia de su cuarto de espera.
1: Mire, mire todo esto. Mire, dice: ayunen los ancianos, ayunen los niños, ayunen los recién nacidos, los bebés. Ayunen los que están recién casados, detengan la luna de miel, está diciendo. Ayunen los sacerdotes, ayunen los esposos, ayunen todos. Porque la bendición la quiero derramar sobre todos. Es lo que está diciendo el Señor con esa convocatoria. Número cuatro, el ayuno hace que la economía de un pueblo vuelva a florecer. ¿Cuántos quieren que su economía vuelva a florecer? Sí. Capítulo 2, versículo 21 al 24. Miren lo que dice:
0: no temas, oh tierra, alégrate ahora y regocíjate, porque el Señor ha hecho grandes cosas. No teman, animales del campo, porque pronto los pastos del desierto recobrarán su verdor. Los árboles volverán a colmarse de fruto. Las higueras y las vides se llenarán una vez más. Alégrense, habitantes de Jerusalén. Alégrense en el Señor su Dios, pues la lluvia que Él envía demuestra su fidelidad. Volverán las lluvias de otoño, así como las de primavera. El grano volverá a amontonarse en los campos de trillar y los lagares desbordarán de vino nuevo y aceite de oliva.
1: Viene una victoria para ti en tu vida económica. Viene una victoria. Es lo que pasó aquí. Aquí, mira, cuando el pueblo obedeció, se fue la sequía. Cuando el pueblo obedeció, se fueron las langostas. Cuando el pueblo obedeció, los incendios desaparecieron. Los animales bramaban. Los animales levantaban las dos patas adelante y bramaban, buscando agua. Pero ahora, en la Reina Valera, este texto dice: tierra, no temas, alégrate y gózate, porque Jehová hará grandes cosas. Animales del campo, no temáis, porque los árboles del desierto reverdecerán. ¡Qué belleza! Sí, porque el deleite de Dios es un pueblo que le obedece. Número 5, el ayuno abre la puerta para que haya restitución. Restitución es aquello que yo perdí, aquello Dios me lo devuelve. Joel 2, 25 al 27, mire cómo dice:
0: el Señor dice: les devolveré lo que perdieron a causa del pulgón, el saltamontes, la langosta y la oruga. Fui yo quien envió ese gran ejército destructor en contra de ustedes. Volverán a tener toda la comida que deseen y alabarán al Señor su Dios, que hace esos milagros para ustedes. Nunca más mi pueblo será avergonzado. Entonces sabrán que yo estoy en medio de mi pueblo Israel, que yo soy el Señor su Dios y que no hay otro. Nunca más mi pueblo será avergonzado.
1: Nunca más será avergonzado. Te damos aplausos, Padre. Nunca más tu pueblo será avergonzado. Amén. Aquí entonces hay un resultado en el área económica. Hay una solución. Pero también el ayuno nos prepara para un derramamiento oceánico del Espíritu Santo. Así lo llamo yo. Un derramamiento oceánico gigantesco. ¿Sabe que hay mar y hay océanos? El océano es más grande que el mar. Entonces yo digo que también cuando nos metemos en esa dimensión, no por dieta, no, por un llamado de Dios. Usted puede ayunar los 3 días sin comer nada, o puede ayunar cada día terminando por la tarde. Y los que tienen que tomar medicina pueden con frutas. Pero que no se quede nadie por fuera. También haga algo, porque es una convocatoria del Señor. Y cuando Dios convoca, no solamente se le oye, también se le obedece. También se le obedece. Amén. Amén. En mi caso, yo no vengo a ayunar para que Dios me dé cosas materiales. En mi caso, yo vengo a ayunar para que yo me abra al mover del Espíritu Santo en este año que tengo por delante, porque quiero tener comunión profunda con el Espíritu Santo. Dice allí en Joel 2, 28 al 29, esta es la segunda parte de lo que Dios quiere hacer. Dice así:
0: entonces, después de hacer todas estas cosas, derramaré mi espíritu sobre toda la gente. Sus hijos e hijas profetizarán, sus ancianos tendrán sueños y sus jóvenes tendrán visiones. En esos días derramaré mi espíritu aún sobre los sirvientes, hombres y mujeres por igual.
1: Amén. Viene un derramamiento del Espíritu Santo. Viene un derramamiento de su poder. Cuando el pueblo ayuna, Dios responde. Lo vuelvo a repetir. Cuando el pueblo ayuna, Dios responde. Dígalo fuerte, cuando el pueblo ayuna, Dios responde. Levante las dos manos, créalo, uno, dos y tres, dígalo, cuando el pueblo ayuna, Dios responde. Habrá un milagro en tu familia, habrá un milagro en uno de tus hijos, habrá un milagro en tus finanzas, habrá un milagro en tu cuerpo, habrá un milagro en documentos, habrá un milagro en papeles, habrá un milagro en diligencias, habrá un milagro en alguna cirugía, habrá un milagro en alguna operación que te van a hacer, habrá un milagro en el estudio de uno de tus hijos, habrá un milagro en una especialización que tú quieres hacer, habrá un milagro en la parte jurídica ante la fiscalía o algún juez de la república, habrá un milagro en alguna compra que hiciste y no has legalizado los documentos, habrá un milagro espiritual, orarás por los enfermos y serán sanados. Sí, Dios te usará para que alguien sea liberado de ataduras demoníacas. Dios te usará para que se rompan cadenas y maldiciones en la vida de algún familiar tuyo que está atado y oprimido por el pecado. Habrá algún hijo que duerme en las calles que regresará a casa completamente dispuesto a tener un cambio de vida. Alguien que lo pueda creer en el nombre de Jesús. Cuando el pueblo ayuna, Dios responde. Dígalo fuerte. Cuando el pueblo ayuna, Dios responde. Dios promete levantarnos en victoria si ayunamos. Algunas consideraciones finales. El ayuno es el lenguaje del corazón. De un corazón que entiende las palabras del llamado de Dios. El ayuno no cambia a Dios, el ayuno me cambia a mí. El ayuno no es ausencia de comida, el ayuno es presencia de Dios. Un pueblo que no ayuna pierde sensibilidad espiritual y termina igual que el mundo sin Dios. Israel, el pueblo de Dios, un pueblo de ayuno. Tenían un día llamado el día de la expiación. Todos ayunaban. Moisés ayunó. Los profetas ayunaron. Isaías, Jeremías, Ezequiel, Daniel, Oseas, Joel, Amós, Abdías, Jonás, Miqueas, Habacuc, Sofonía, Ageo, Zacarías, Malaquías. Jesús ayunó. Los apóstoles ayunaron. La iglesia primitiva ayunó. Pablo ayunó. Los reformadores ayunaron. Los grandes avivadores ayunaron. Hombres como Charles Spurgeon ayunó. Hombres como Carlos Fines ayunó. George Whitfield, un hombre de Dios impresionante, ayunó. Jonathan Edwards ayunó. Oral Roberts ayunó. Tele Osborne ayunó. Catherine Kuhlman ayunó. William Seymour, que trajo el avivamiento de 1906, ayunó. Juan Wesley. Juan Wesley, en 1743, se levantó una turba contra él de jóvenes armados para asesinarlo. Pero tenía la cultura de ayunar martes y jueves por 20 años sin descansar. Y cuando él se paró frente a la turba De su boca salió una palabra tan profunda que cayeron todos al piso y no pudieron tocarle. Y aquel día toda esa turba se convirtió al Rey de Reyes y al Señor de Señores. Una comunión profunda con el Espíritu Santo de Dios. Una mujer llamada Mary Woodward Ether ayunó. Y mientras ella predicaba, en una oportunidad se quedó como una estatua de sal. Y todo el mundo se asustó. Y duró 3 días como una estatua de sal. A los 3 días volvió en sí. Y lo curioso es que terminó el mensaje que 3 días atrás estaba predicando. Y lo hilvanó, o sea, siguió exactamente con lo mismo que estaba diciendo. Y todo el mundo se quedó aterrado. Los médicos la llamaron, la revisaron, todo estaba bien. De hecho, en esos 3 días la revisaban, todo estaba bien, pero estaba estática, así, con la mano levantada. Y le preguntaron: ¿sabes lo que te pasó? Dijo: no sé. Dijo: ¿te quedaste estática? Ella dijo: no sé. Yo solamente sé que llegaron unos ángeles y me sacaron del cuerpo y me llevaron al cielo y me mostraron lo que el hombre va a descubrir y va a inventar en el próximo siglo. Y dijo: yo vi un aparato que no tenía alambre y por ahí se hablaba. Eso no existía. Y dijo: y yo vi que le llamarían micrófono y que Dios iba a permitir eso para que su palabra llegue a los confines de la tierra. Yo vi unos aparatos grandes, gigantes, lo van a llamar transmisores. Y vi la palabra radio para que la palabra corra y llegue a todo el mundo. Yo vi una mujer de ayuno, una mujer de oración. La historia dice que la gloria que tenía esta mujer llegaba hasta 10 kilómetros a la redonda. Sí, porque cuando tú te humillas, Dios te engrandece. Usted me dice: pastor, yo no soy predicador, yo no soy predicadora. Bueno, necesitas gloria para que seas victorioso y para que seas victoriosa. Señor, gracias por tu llamado. Lo recibo. Lo recibo. Trae un despertar y trae un mover y trae una gloria en ese siervo, en esa sierva, en esa iglesia, Señor, en ese país, Padre, Señor de los cielos. Oh Jesús, te amo. Haznos personas de oración. Pero haznos persona de ayuno. Levántanos, Señor. Tú abrirás puertas, aquellas que se han cerrado, porque tú las has cerrado. No ha sido Satanás, eres tú el que las ha cerrado, para llevarnos a que te escuchemos y te obedezcamos. Gracias, papá. Gracias, Señor. Gracias, Jesús. Gracias, Jesús. Amén y amén.
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3: Mateo capítulo 2, versículo 9 dice: Dios dijo, la gloria postrera de esta casa será mayor que la primera. ¿Cuántos lo creen? La gloria postrera de esta casa será mayor que la primera. Yo creo que mis hijos y los hijos de mis hijos tienen que seguir con nuestro legado, con lo que nosotros hemos iniciado. Y lo mismo creo con respecto a todos ustedes. La gloria postrera debe ser mayor que la primera. Siempre que hablo con un pastor, le pregunto por los hijos, porque de nada sirve lo que tú estás haciendo si tus hijos no van a seguir haciéndolo, ni si los hijos de tus hijos no lo van a seguir haciendo. Y mi oración es que en 20, 50 o 100 años a nosotros no nos pase lo que yo leo en 1 Samuel capítulo 5, versículo 22, en donde dice que la gloria de Dios se ha ido de Israel. Para mí ese es uno de los versículos más tristes en toda la Biblia. La gloria de Dios se fue de Israel. Yo fui bautizado en el Espíritu Santo en el año 75. Tenía 11 años. Y ese fue el año, o estos fueron los años de gloria a nivel mundial. Y recuerdo que cuando recibí el bautismo del Espíritu Santo, me apasioné tanto que quería saber lo que estaba sucediendo alrededor del mundo. Por eso iba a las casas de los misioneros, a donde les llegaban las revistas de Logos, de New Wine, vino nuevo, y de Carisma, y leía lo que estaba pasando. Yo recuerdo imágenes de niños adorando a Dios, de monjas, de sacerdotes, iglesias llenas adorando al Señor, y yo quería esa experiencia. Yo soñaba con eso. Recuerdo la primera vez que fui a un evento pentecostal en Colombia. La gloria de Dios llenó ese lugar, se me pararon los pelos. Pero tristemente he ido a otros eventos en donde ya no hay la gloria del Señor. El Espíritu Santo se ha ido. Nos hemos acostumbrado tanto a su presencia que tenemos que fingir y tenemos que declarar cosas que no son como si fueran. Y yo sé que la Biblia lo dice, pero yo quiero experimentar la gloria del Señor. Yo recuerdo que de niño, cuando leía todo eso, yo soñaba con una iglesia así. Pero también recuerdo a mi papá, porque él no viene de un origen pentecostal, pero él también se apasionó por Dios. Y recuerdo que él perseguía a mi mamá por toda la casa con un libro: cuidado, ahí vienen los pentecostales, de Peter Wagner. Y le compartía: mira lo que está pasando en toda Latinoamérica. Y yo quería eso. Yo soñaba con esas iglesias. Yo soñaba con ver lo que estaba pasando en Brasil, en Chile y en todos los otros lugares. Yo quería verlo en nuestra nación. Yo quería verlo en Colombia. Y un día quise ver si lo que Dios había hecho en los años 70 seguía sucediendo hoy. Y gracias a la herramienta de Google, ya no tenemos que ir a esas naciones. Me metí a ver qué estaba pasando. Y llegué a un lugar que era quizás el que más me había impactado, pero no fue como yo me lo había imaginado, no fue como Peter Wagner lo había dicho en su libro, porque el pastor que había reemplazado al hombre de Dios de esos años, de los años de gloria, se había enriquecido con los fondos de la iglesia y estaba viviendo en adulterio. Por eso la gloria se había ido de ese lugar. Recuerdo otro de los libros que mi papá le leía a mi mamá, y yo oía todas las historias. Fue el libro A las 9 de la mañana, de Dennis Bennett, donde él cuenta lo que le sucedió a él en su iglesia episcopal en California, lo cual dio origen al mover carismático. en las iglesias católicas, luteranas, presbiterianas, anglicanas. Y fue impresionante. Pero un día también me fui a chismosear esa iglesia en Google, esperando encontrar una iglesia avivada. Y la primera imagen que me salió fue la de la bandera de orgullo gay en la entrada de ese templo. La cuna del mover carismático es hoy una iglesia progresista, una iglesia woke. Yo recuerdo que en sus años de gloria ese lugar tuvo 1500 personas, pero en las fotos que yo veía hoy no se veía ni siquiera 100 personas. ¿Por qué? Porque la gloria de Dios se había ido. Recuerdo también hace muchos años que me invitaron a predicar a Nueva Zelanda, o estaba en un evento y el domingo me asignaron una iglesia. Y cuando yo fui a ese lugar, el auditorio era impresionante. En lo mejor de la ciudad de Auckland se veía por un lado la ciudad y por el otro lado la bahía. Pero cuando entré solo había 200 personas en un auditorio con capacidad para 2500. ¿Qué pasó? Ese majestuoso lugar fue construido en el avivamiento que ellos tuvieron en los años 70. Pero se había ido la gloria. Y hoy ese lugar solo se usa para eventos seculares. Porque lo único que les interesa es el dinero. Un amigo pastor de Nueva Zelanda, que tiene quizás una de las iglesias más grandes, me dijo que ese auditorio sería el ideal para ellos, pero no se lo quieren vender, ni siquiera se lo alquilan, porque les dicen es que sus adolescentes nos dañan nuestros baños. Se ha ido la gloria. Y yo podría seguirles hablando de lugares impresionantes y majestuosos alrededor del mundo que hoy se usan como jardines infantiles, mezquitas, bares o restaurantes, lugares en donde en el pasado estuvo la gloria de Dios, pero ya no está. Por eso pregunto, pastores, ¿qué va a pasar con nuestras iglesias en 20 años, en 50 años, en 70 años? Porque yo creo que la gloria postrera tiene que ser mayor que la primera. Pues el día en que la gloria de Dios se fue de Israel sucedió cuando los filisteos derrotaron a los israelitas. Y por eso a ellos se les ocurrió llevar el arca del pacto. Era el lugar en el Antiguo Testamento en donde estaba la gloria o la presencia del Señor. Y dice en 1 Samuel 4:5 que cuando los israelitas vieron que el arca del pacto del Señor llegaba al campamento, su grito de alegría fue tan fuerte que hizo temblar la tierra. Se oyó gritos de júbilo, gritos de alabanza. Y por eso los filisteos entraron en pánico. Y dijeron en el versículo 7: nunca antes hemos enfrentado a algo así. ¡Socorro! Filisteos, peleen como nunca antes, porque si no lo hacen, seremos esclavos de los hebreos. Así que los filisteos pelearon con desesperación y de nuevo derrotaron a Israel. Pero no solo eso, los filisteos capturaron el arca de Dios, el lugar en donde se manifestaba su gloria, su presencia, y mataron a los sacerdotes, a Hofni y a Fines, los dos hijos del sacerdote Elí. ¿Por qué? Porque tenían el arca, pero ya no estaba la gloria de Dios. Y muchas veces yo viajo alrededor del mundo y voy a estas iglesias majestuosas con predicadores impresionantes, con ministerios de alabanza increíbles, pero no está la gloria. La nube del Señor no está en ese lugar. De nada sirve que tengamos estos grandes lugares, que tengamos estos grandes predicadores, si no tenemos la presencia de Dios. Por eso cuando Elí se enteró de que habían robado el arca del pacto, dice la Biblia que cayó y se murió. Proféticamente estaba diciendo: prefiero morir que vivir sin la gloria de Dios. Pero muchos están tan acostumbrados a vivir sin la gloria que no saben lo que es. Prefiero morir que vivir sin la gloria. Y en ese momento su nuera se dio a luz a su bebé y le puso por nombre Icabod, nombre que significa la gloria se ha ido de Israel. Y eso me llevó a pensar, pero ¿por qué se fue la gloria de Dios de Israel? Y encuentro en unos capítulos antes unas razones y quiero mostrarlas. La primera dice que los hijos de Elí eran impíos. Los hijos del sacerdote, los hijos del pastor, los hijos del profeta, los hijos del apóstol o lo que sea, eran ¿qué? Impíos. En la traducción Viviente dice que eran unos sinvergüenzas. En otras traducciones dicen que eran unos perversos. Y hoy yo veo que los hijos de muchos pastores son una vergüenza para sus padres. ¿Y saben por qué? Porque ya no se predica en contra del pecado. Por eso muchos hijos no saben que mentir es pecado, que decir groserías es pecado, que hacer pistola es pecado, que acostarse con la novia es pecado, que emborracharse, enojarse, quejarse o practicar el ocultismo o ver películas de Harry Potter o lo que sea, eso es pecado. Ya no lo saben. ¿Por qué? Porque no se predica en contra del pecado. Y esa es la razón por la cual muchos hijos de los pastores no quieren seguir el legado de sus papás, o muchos tristemente no quieren nada con Dios, porque ven la dualidad de sus papás. Una cosa es mi papá en el púlpito, una cosa es él en la iglesia, es el mejor tipo del mundo, pero en la casa es un endemoniado gadareno. Y por eso no quieren nada. Un pastor podrá fingir santidad en la iglesia o en el púlpito, pero sus hijos delatan cómo son ellos realmente. Eso lo dijo Jesús en Lucas 6:44. El árbol se conoce por su fruto. De tal palo que tal astilla. Hace poco oí la historia de un pastor que tuvo que dejar a uno de sus hijos en rehabilitación. Su hijo o hija, no sé, era drogadicto. Y esto casi lo destruye. Por eso tuvo que ir a un psicólogo. Y el psicólogo le dijo que tenía que poner límites en su vida. Imagínense eso. El psicólogo tuvo que decirle lo que la Biblia dice, porque de eso se trata la palabra de Dios. Ponle límites a tus hijos. Yo soy lo que soy, mis hijos son lo que son, porque ponemos límites. Pregunto, ¿cómo esperas tú que tus hijos lleguen vírgenes al matrimonio si oyes canciones que promueven la inmoralidad sexual, Karol G y quién sabe qué, Bad Bunny y otros más? Hay que poner límites. ¿Cómo esperas que tus hijos no prueben las drogas si te ven a ti tomando alcohol? A mí, mis padres me enseñaron a tener límites con este mundo, con el pecado, con el alcohol, con las rumbas, con la droga, con el adulterio. Pero ya no se predica de esto. Por eso no podemos decir que la gloria postrera mayor, será mayor que la primera, sino que el pecado postrero será peor que el primero. ¿Y por qué no se predica más en contra del pecado? Porque se nos metió el antinomismo a la iglesia. Antinomismo significa antiley, en contra de la ley de Dios. Yo sé que estamos en la gracia y que Romanos 6:14 dice: ya no estamos bajo la ley, sino bajo la gracia. ¿Pero qué significa eso? Eso significa que yo no guardo la ley para ser salvo, yo guardo la ley porque soy salvo. Yo no guardo la ley para que Dios me ame, yo guardo la ley porque amo a Dios. Eso significa que hoy este libro no está en una pared, sino que está escrito en mi corazón, porque el Señor dijo: he aquí que vienen días en que yo haré un nuevo pacto con mi pueblo. Yo escribiré mis leyes en su mente y en su corazón. Necesitamos que nuestros hijos conozcan los límites que Dios ha establecido. Pablo dijo, 1 Corintios 9:21, yo no ignoro la ley de Dios, obedezco la ley de Cristo. El gran predicador de gracia no ignoraba la ley de Dios. Y no solo eso, él dijo: yo lo que obedezco es la ley de Cristo. ¿Por qué? Porque la ley de Jesús es un estándar de vida superior a la ley de Moisés. Por eso él dijo: ustedes han oído que se dijo esto, pero yo les digo, y puso un nivel mucho más alto. Juan dijo, 1 Juan 2 del 3 al 6, si alguien afirma: yo conozco a Dios, pero no obedece los mandamientos de Dios, no obedece la palabra de Dios, es un mentiroso, no conoces a Dios y no vive en la verdad. Pero los que obedecen los mandamientos de Dios, la palabra de Dios, demuestran verdaderamente cuánto lo aman. Jesús dijo: el que me ama, mi palabra guardará. Yo no guardo la palabra de Dios para ser salvo, yo soy salvo. Yo lo hago porque lo amo. Lo mismo con mi esposa. Yo hago lo que ella quiere, no porque me toca, sino porque la amo. Y luego dice: los que dicen que viven en Dios deben vivir como Jesús vivió. Si tú quieres que la gloria de Dios continúe contigo y con tu iglesia, tienes que vivir como Jesús vivió. Mis hijos, yo tengo dos hijos, Disti tiene 29 años, esa es la famosa, todo el mundo la conoce, es una gran predicadora, una mujer apasionada por Dios. Pero mi hijo no estaba tan apasionado, él dijo: no, yo no quiero estar en el ministerio, yo quiero estar en producción. Y créame, no hay nada de malo con eso, yo quería que en cualquier lugar que estuviera, pero que estuviese en la casa de Dios. Pero yo seguía creyendo que la gloria postrera tenía que ser mayor que la primera. Y un día me dijo: estoy listo, papá. Y ya estaba enseñando, ya tenía su grupo de conexión, pero llegó el momento para que predicara. Y los que predican en la iglesia tienen que predicar primero en las 9 sedes y luego en la principal. Así que lo mandé a las 9 sedes, y hay sedes donde tienen 3, 4, 5 veces que predicar. Cuando llegó a la principal ya llevaba como 40 veces el mismo mensaje. Entonces cuando llegó ya estaba sobrado. Pero la unción de Dios sobre su vida fue impresionante. Cuando yo vi eso me quebranté. ¿Por qué? Porque yo creo que la gloria postrera tiene que ser mayor que la primera. Yo creo que los hijos de Sergio y Carla Hornung van a llevar a agua viva a donde nunca antes había estado. Y lo mismo creo con respecto a todos ustedes. Ahí dice los hijos de Elí. Y yo creo en lo mismo, los hijos de Andrés. Y les escribí a ambos y les dije gracias. Porque yo puedo cumplir con uno de los versículos más difíciles que la Biblia habla acerca del pastor. 1 Timoteo 3, 4, 5. Dice que el pastor o el obispo o el anciano debe dirigir bien a su propia familia y que sus hijos lo respeten y lo obedezcan. Pues si un hombre no es capaz, no puede dirigir a los de su propia casa, ¿cómo podría cuidar a la iglesia de Dios? A pesar de nuestros errores, porque cometimos errores como todos ustedes, algo hicimos bien mi esposa y yo para que mis hijos amen a Dios, para que mis hijos quieran hacer su voluntad, para que mis hijos traten de vivir en santidad. Y por eso yo sé que la gloria postrera del lugar de su presencia, de nuestra iglesia, va a ser mayor que la primera. Y esa es mi oración para cada uno de ustedes, que la gloria postrera de sus iglesias de Agua Viva y de las otras iglesias aquí sea que mayor que la primera. Pero no solo ese es mi clamor para mis hijos, sino para los hijos de los líderes de nuestra iglesia. Y lo veo, todos predican mejor que yo, todos aman a Dios con mayor pasión, y eso, en vez de hacerme sentir mal, me hace sentir feliz. Que yo sea como Bernabé, que de mí salgan hombres como Bernabé, o como dijo Juan el Bautista, es necesario que la nueva generación se levante y que yo mengüe. Pregunto, ¿cómo está la gloria futura de tu iglesia? Porque el Señor prometió, pero tú tienes que hacer tu parte. La gloria postrera será mayor que la primera. Pero en segundo lugar, con respecto a los hijos de Elí, y razón por la cual la gloria de Dios se ha ido de muchas iglesias, dice 1 Samuel 2:12 que no conocían al Señor. En la Reina Valera dice que no tenían conocimiento de Dios, no tenían conocimiento teológico. Hay que estudiar la Biblia. Sin embargo, hoy muchos tienen conocimiento teológico, pero no conocen a Dios. Conocen acerca de Dios. Conocen el Dios de sus papás, el Dios de su pastor, pero no conocen a Dios. ¿Saben por qué? Porque no pasan tiempo en oración. Y por eso yo escribí un libro acerca del gran secreto de nuestro éxito. No soy yo, es la oración, es pasar tiempo con Dios. De hecho, desde que Dios me puso este mensaje, yo no lo quería predicar. Porque yo le dije, Señor, yo quiero un mensaje que salga de allá, que la gente me quiera. Pero la Biblia dice que en Jeremías, que en ese entonces muchos de los profetas profetizaban lo que la gente quería oír. Y predican prosperidad cuando Dios no ha dicho prosperidad. Predican sanidad cuando Dios no ha dicho sanidad. Y él dice, si hubieran estado en mi secreto. Y ese fue el problema con los hijos de Elí. No pasaban tiempo en el secreto. Pregunto, ¿cuántos minutos al día tienes en oración? Desde que yo aprendí a orar, trato de tener 40 minutos todos los días. Lo hago en mi bicicleta. Antes lo hacía sacando el perro. Pero ahí es donde conozco a Dios. Ahí es donde siento su corazón. Ahí es donde me cambia mis mensajes y me da los mejores mensajes del mundo. Conocer a Dios. Pero sabe que tristemente yo he tenido que ir a iglesias donde el líder de alabanza nos está tratando de llevar a un lugar que él no conoce. ¿Por qué? Porque nunca ha estado en la presencia de Dios. ¿Cómo puede llevarme al trono de la gracia si no la conoce? ¿Cómo puede profetizar si nunca ha oído la voz de Dios? Si ellos hubieran estado en el secreto. Número 3, si están tomando apuntes. Dice 1 Samuel 2:13, la costumbre de esos sacerdotes era la siguiente: cuando alguien ofrecía un sacrificio, el asistente del sacerdote metía el tenedor en la olla y el sacerdote tomaba para sí mismo todo lo que se enganchaba en el tenedor. Además, antes de quemarse la grasa, solía llegar el ayudante del sacerdote para decirle al que estaba por ofrecer el sacrificio: dame carne para el asado del pastor, pues no te la va a aceptar cocinada, tiene que estar cruda. Y si el hombre contestaba: no, espera a que se queme la grasa como es debido, la gente sabía más Biblia que el sacerdote. El asistente replicaba: no, dámela ahora mismo, de lo contrario te la quito por la fuerza. Así que el pecado de estos jóvenes era gravísimo. No dice grave, dice gravísimo ante los ojos del Señor, pues trataban con desprecio las ofrendas. Pregunto, ¿cómo tratas tú la alabanza y la adoración en tu iglesia? Porque yo era líder de alabanza y era frustrante ver que la gente no adora, ver que la gente cree que la alabanza y adoración es un relleno mientras llegan los que llegan tarde. Con razón no hay gloria en sus iglesias. Si ustedes van a nuestra iglesia, la reunión empieza a tiempo y está repleto, porque hay de aquel que llegue tarde. ¿Por qué? Es que algunos creen. Ahora, aquí en estos eventos así es diferente, así que tranquilos, ¿no? No les estoy tirando piedras. Pero en la iglesia no puede ser así. Es que muchos creen que lo importante es la predicación. Yo he oído predicadores que dicen: ahora sí, lo importante, nada que ver. ¿Sabías tú que lo que Dios más disfruta es el tiempo de adoración y alabanza? Porque fuimos creados, dice la Biblia, para su gloria. En el hebreo es la palabra telema, y telema significa placer. En inglés dice, and for thy pleasure, para tu placer fuimos creados. ¿Sabías tú que Dios tiene emociones, que Él siente el placer de ser amado y el dolor del pecado? Y por eso, en el sacrificio del Antiguo Testamento, la grasa era tan importante. ¿Por qué? Porque si ustedes saben hacer un asado, y créanme, creo que los mejores asados son de Brasil y de Argentina, ¿ya? Pero en Colombia estamos aprendiendo el secreto de la brasa. Pero el gran secreto es que el aroma de la grasa suba al trono de Dios. En el Antiguo Testamento, ya hoy no. Pero ese aroma es la adoración y la alabanza. Pero a veces yo voy a iglesias donde me invitan a predicar y la iglesia está alabando y adorando, y yo con el pastor y nada, que vamos. Y yo digo, ¿qué pasa? ¿Por qué? Porque se cree que la alabanza es un relleno. No, es un relleno. Yo recuerdo que un día me dijeron, cuando dirigía alabanza, tóquese una mientras llega el predicador. Le dije, no, predíquese una. La alabanza es el lugar en donde Dios habita, donde Dios reina. Y el invitado de honor es el último en entrar. Por eso muchas veces la gloria de Dios no entra. ¿Por qué? Porque los pastores estamos desayunando y Dios tiene que esperar. ¿Qué hubo, mijo? ¿Qué hubo? ¿Cómo estás tratando tú las alabanzas de tu iglesia? Pero también a los pastores que estamos aquí les digo, ¿cómo tratamos nosotros los diezmos y las ofrendas que le pertenecen a Dios. No sé si tú lo sabías, porque hoy algunos creen que son los dueños de la iglesia. Nada que ver. Tú y yo somos simplemente los administradores, los mayordomos. La iglesia no es un negocio. Por eso a nosotros los pastores se nos tiene que asignar un sueldo, y tenemos que aprender a vivir igual que todos ustedes con el sueldo. Yo no puedo tocar el dinero de la iglesia, es sagrado. ¿Le pertenece a quién? A Dios. Pero yo he visto, y créanme,

que dice el Señor en Ageo capítulo 1:4, ¿por qué viven ustedes en casas lujosas mientras mi casa permanece en ruinas? Tu casa jamás debe ser mejor que tu iglesia. Miren lo que les está pasando. Por eso le están esperando cosechas abundantes, pero fueron escasas. Y cuando trajeron la cosecha a la casa, yo hice que desapareciera con un soplo. ¿Por qué? Porque mi casa está en ruinas. Mientras ustedes se ocupan de construir sus elegantes casas. Por eso felicito a Carla y a Pastor Sergio por este lugar tan majestuoso. ¿Por qué? Porque la inversión está ¿dónde? En la casa de Dios. Pero en cuarto lugar, la gloria de Dios se fue de Israel, porque los hijos de Elí eran unos inmorales sexualmente. Dice 1 Samuel 2:22, Elí era muy viejo, pero estaba consciente de lo que sus hijos le hacían al pueblo. Por eso, por ejemplo, sabía que sus hijos seducían a las jóvenes. En otra traducción dice que se acostaban con ellas, las manoseaban, las besuqueaban, se las rumbeaban, como decimos en Colombia. Y tristemente, porque como el púlpito envejece, eso es lo que sucede. Generalmente los que estamos aquí somos feos, pero hay algo sucede aquí arriba que nos envejece, se llama poder. Y muchos usan eso para aprovecharse de las niñas. Pero hay de aquellos que hagan eso. ¿Por qué? Porque no solo están destruyendo esa otra vida, sino que están jugando con la gloria del Señor. Y por eso en muchos lugares la gloria postrera no es mayor que la primera. Todos los casos recientes de inmoralidad sexual alrededor del mundo están relacionados con una cosa. Se llama alcohol. Por eso mientras yo predique y tenga vida, voy a predicar en contra del alcohol. ¿Por qué? Porque están relacionados. Por ejemplo, una mujer que sacó a la luz el pecado sexual de uno de los pastores más conocidos dijo: tuvimos una aventura amorosa empapada con tequila. Pregunto, ¿qué hace un hombre de Dios en primer lugar con una filistea y en segundo lugar con tequila? Pero otro caso más doloroso todavía fue una niña que dijo, otra mujer que dijo: es que salimos con este pastor del club nocturno a las 2 de la mañana y el carro me violó. Yo pregunto, en primer lugar, ¿qué hace una mujer cristiana en un bar a las 2 de la mañana con un pastor casado? Pero por otro lugar, ¿qué hace un pastor en un bar a las 2 de la mañana? Por eso se ha ido la gloria del Señor. Ahora yo sé que hay versículos en donde Dios dice cosas como el Salmo 104:14, que Él permite producir vino para que se alegren. Y yo sé que los chilenos y argentinos y los de Europa se alegran. Pero Habacuc dice: ay de ti que emborrachas a tu prójimo, que lo embriagas con vino para contemplar su cuerpo desnudo. ¿Sabes que te dan alcohol? Es para violarte, para abusar de ti. Por eso a las niñas de la iglesia les digo: si alguien te da alcohol, huye, sal corriendo, porque ese desgraciado se quiere aprovechar de ti. Y hay otros versículos como Proverbios 23:31 que dicen: no te fijes en lo rojo que es el vino, ni en cómo burbujea. ¿Has visto? Gente mirando el alcohol como si fuera un tesoro, es un demonio. No te fijes en cómo burbujea, ni en lo suave que se desliza. Dice: pues al final muerde como serpiente

0: venenosa. ¿Quieres que tus hijos y los hijos de los hijos de tus hijos sigan con la gloria que Dios les ha dado? Hagan lo que yo me propuse, lo que mi papá, él me dio ejemplo de esto, lo que mi abuelito hizo: no tocar el alcohol. Pero en quinto lugar dice, los hijos de Elí eran unos rebeldes. Versículo 22, Elí era muy viejo, pero estaba consciente de lo que hacían sus hijos. Y por eso Elí les dijo: he oído que la gente dice acerca de las cosas perversas que ustedes hacen, ¿por qué siguen pecando? El papá o el sacerdote lo confrontó, los confrontó. Digo, basta, hijos míos, los comentarios que oigo no son buenos. Sin embargo, dice, los hijos de Elí no hicieron caso a sus padres. Y la Biblia dice que la rebeldía es igual de pecaminosa a la hechicería. La razón por la cual muchos cristianos no se congregan es porque son rebeldes. Yo no dejo predicar en nuestro púlpito a alguien que no se congrega. Siempre pregunto, ¿a qué iglesia vas? Los itinerantes. No es que somos itinerantes, no. ¿Por qué? Porque eres un rebelde. Sea lo que sea, tienes que rendirle cuentas a otra persona. Pero ya, el último punto. El otro pecado es que el sacerdote fue permisivo. Porque ya vimos que Elí confrontó a sus hijos, pero no le hicieron caso. Pero ¿saben cuál fue el gran pecado de Elí? Dejó que siguieran ministrando a pesar de su pecado. Y por eso, la primera vez que Dios le habló a Samuel, porque otra cosa que sucedía en ese entonces era que las visiones y la profecía no eran muy frecuentes, y tuvo que buscarse un niño de otra familia y lo trajo. Y a los 12 años Dios le habló y le dijo, 1 Samuel 3:11, estoy por hacer en Israel algo que a todo el que lo oiga le quedará retumbando en los oídos, en contra de Elí y su familia. Yo no quiero que se diga eso de Andrés y de su familia. Ya le dije que por la maldad de sus hijos he condenado a su familia para siempre. Él sabía que estaban blasfemando contra Dios, sin embargo, no los refrenó. Wow. Yo predico duro contra el pecado, pero cuando alguien peca y la embarra, soy el tipo más misericordioso, porque así ha sido Jesús conmigo, y no dejo que les tiren piedras. Pero así como Jesús le dijo a la adúltera, yo también les digo, no peques más, porque si sigues pecando, Dios va a quitar lo que te ha dado. Y recuerdo que un día tuvimos una pareja lindísima en la iglesia que dirigía a los jóvenes, pero tenían una costumbre para atraer más jóvenes, porque eran de clase alta. Comenzaron a tener al final del grupo de conexión un vinito, y así poco a poco se fue entrando el mundo. Y el Señor me dijo, si tú no haces algo, lo que profeticé con respecto a los hijos de Elí, eso pasará con tus hijos. Por eso tuve que confrontarlos, porque 1 Samuel 2:30 dice, prometí que los de tu rama de la tribu de Leví me servirían siempre como sacerdotes. Dios me prometió que mi legado, que viene desde mi abuelo, mis papás, sigue conmigo, mis hijos, y creo que en los hijos y los hijos de mis hijos va a ser para siempre. Sin embargo, honraré a los que me honran y despreciaré a los que me menosprecien. Llegará el tiempo cuando pondré fin a tu familia para que ya no me sirvan el sacerdocio. Quiero que nos pongamos en pie. Y Señor, yo te pido que la gloria postrera sea mayor que la primera. Yo te pido, Señor, que hoy haya confrontación en nuestras vidas, en nuestras casas, en nuestras iglesias, que el mismo avivamiento que vimos en nuestros abuelos, en nuestros papás, lo podamos ver en nosotros, en el nombre de Cristo Jesús. Y vas a orar por tus hijos, y Dios te dice, ponle límites, pero también pon límites en tu propia vida. Y Señor, yo te doy gracias, porque Empower 21, todos aquí unidos, o todos juntos aquí en Latam. Es un mover carismático, pentecostal, y qué privilegio ser parte de esto. Pero yo clamo, Dios, que en 30, 50, 80 años la gloria postrera sea mayor que la primera. En el nombre de Jesús.
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2: Este mensaje de hoy, de lo que yo llamo recalcar o refrescar nuestro ADN, nuestro compromiso. Antiguamente teníamos, hace unos años, al menos una vez cada 4 o 6 meses, una reunión con todos los líderes, con los voluntarios, para refrescar nuestra misión, a dónde vamos, cómo vamos, de qué manera llegaremos hasta ahí. Y después de un tiempo yo comprendí que ese ADN, esa visión debía ser compartida en general, independientemente de los que trabajan, de los que son voluntarios o los que solo se congregan. Y esta es una suerte de ADN también, un mensaje para refrescar nuestro corazón, nuestra visión. Ya llevamos varios años siendo parte de este río maravilloso, por eso le explico a la gente del resto del mundo que por eso nos llamamos River, no por un equipo de fútbol. De hecho, yo soy de Boca Juniors, sino porque River significa río, y es un río que bendice al mundo, y nuestra congregación desafió todos los pronósticos, continuó creciendo, expandiéndose, prosperando. Pero llegando casi a mi 6ta década de vida, para los que dicen, your grandmother, tu abuela quisiera llegar a los 60 y lucir como yo. Pero casi llegando a mi 6ta década de vida, fuera de toda broma, yo debo reconocer que he descubierto que mi comprensión de liderazgo ha madurado mucho más de lo que yo esperaba, ¿no? Sabía, cuando comencé siendo jovencito, que tenía mucho que aprender en los próximos años, pero no tenía idea de cuánto tendría que aprender. Uno no sabe lo que no sabe, ¿no? Uno lo va aprendiendo en el camino. Diría el Nano Serrat, caminante no hay camino, se hace camino al andar, ¿no? Y es vergonzoso, pero yo sé que me equivoqué mucho en el pasado, porque nadie aprende a ser padre antes de serlo. Nadie aprende a ser líder o pastor o predicador antes de serlo. Son las horas de vuelo las que nos enseñan. Aún esto consta para los pilotos comerciales. No es que suben a conducir un avión o a pilotear un avión sin conocer lo teórico, pero después son las horas de vuelo lo que capitalizan a ese piloto, lo que lo hacen presupuestarse más, que valga más, que le paguen más. No es lo mismo tener 15 horas de vuelo que 10.000 horas de vuelo. A veces nos toca algún vuelo comercial donde el piloto o el capitán o el comandante nos hace el chiste y dice, bueno, ¿qué tal? Este es mi primer vuelo, estoy un poco nervioso, recen por mí. Y luego dice, no, ya estoy por jubilarme, no se preocupen. Y eso da una tranquilidad. ¿Por qué? Porque de tantos errores, de tantas horas de vuelo, uno va aprendiendo. En mi caso, un ejemplo evidente es que yo creía hace algunos años que teníamos que traer la gente aquí, al edificio, a la iglesia, para comprometerla durante la semana, para que tengamos muchos servicios, muchas actividades, porque yo fui criado de esa manera, se le llamaba tener vida de iglesia. Hay que tener vida de iglesia. Entonces, los martes había oración cuando yo era pequeño, los miércoles reunión de caballero, jueves de damas, viernes ayuno y oración, sábado jóvenes, y siempre teníamos vida de iglesia, que no está mal, pero así es lo que yo creía que debíamos hacer. Hoy comprendo que nuestro objetivo es que crezcamos espiritualmente, emocionalmente, de lunes a sábado también, en donde sea que nos encontremos. Que no sean solamente una cápsula de 2 horas, sino que mañana podamos aplicar lo que hoy Dios nos habló. El martes también, el miércoles estemos tan bendecidos como lo somos hoy, el viernes otro tanto, el sábado, no necesariamente porque no estemos dentro de un edificio, dejemos de ser cristianos o dejemos de ser santos. Un 19 de abril del 2009, cuando comenzamos en la Catedral de Cristal, que era un departamento hispano de Crystal Cathedral, nuestra iglesia, yo solía pensar que nuestra visión era original, que era fresca, pero estos 17 años, desde ese entonces hasta ahora, el mundo ha cambiado muchísimo. Yo siempre digo, basta con ver un mapa para darse cuenta que las fronteras cambiaron, los países cambiaron. Basta ver un libro para darnos cuenta los planetas nuevos que se han descubierto en una década. El mundo no es el mismo, el universo no es el mismo. El año 2009, cuando yo incipientemente comenzaba ahí en la catedral, estuvo marcado por la investidura de Barack Obama como el primer presidente afroamericano de los Estados Unidos. La mayoría de nosotros en el 2009 teníamos un teléfono plegable, ¿se acuerda? Con tapita. Y lentamente empezamos la larga transición hacia las pantallas táctiles. Instagram y Snapchat no existían, o sea que hubo una época que sobrevivimos sin fotos de nuestra vida privada. Si queríamos ir a algún lugar, llamábamos a un taxi. En nuestros países se le dice remis, se le decía, porque Uber todavía no había aparecido. Era una locura pensar que podíamos tener una aplicación en el teléfono para acceder a un automóvil que nos lleve a cualquier sitio. Si no sabíamos cómo llegar a un destino, era raro que nuestro automóvil incluyera un GPS, un GPS. Tampoco había una aplicación para eso en nuestro teléfono, no estaba abierto al público. Era casi hasta ese momento de uso militar y solo algunos podían acceder a esa ubicación. En el 2009, los viernes por la noche, la mayoría, bueno, ustedes que son más viejitos, iban a Blockbuster. Para los dinosaurios que saben lo que estoy hablando. Los jóvenes era un videoclub donde uno tenía que correr, ir temprano para poder rentar un estreno, que eran pocas copias, ¿no? Pero la idea era comprar también palomitas de maíz, algunos chocolates. Había como un culto, decir, voy a Blockbuster y ya tenemos películas para el fin de semana. Económicamente el 2009 fue un año de recesión mundial y también fue el año en que moría Michael Jackson. Y todo el mundo se hacía eco de la muerte de lo que se conocía como el rey del pop. Pero el mundo siguió cambiando. A finales del 2019, 10 años después, nos enfrentamos a una explosión de un misterioso virus. Y todos nos quedamos atrapados en nuestras casas y desarrollamos nuestras formas de vida. No hay películas casi acerca de la pandemia. Siempre menciono lo mismo. No hay documentales de lo que fue ese trauma mundial, porque todavía estamos en la etapa de negación. De hecho, cada vez que lo menciono, la gente se pone reticente. Yo mencionaba en la gira, cuando comenzamos hace 4 años, algunas referencias acerca de la pandemia, después las tuve que quitar, porque en cada país había como una reticencia, incluso gente que aprovechaba esos minutos para levantarse, ir al baño y no escuchar. Y empecé a preguntarme por qué, y bueno, los psicólogos dicen que estamos en la etapa de negación. No ocurrió, eso no ocurrió. Sin embargo, sí ocurrió. Y eventualmente vamos a tener que procesar qué aprendimos y qué no. La cosa es que en medio de una pandemia mundial nos enfrentamos a las grietas, al racismo, a los antagonismos, a la crispación, a la polarización política. Como nunca antes, la grieta se institucionalizó, se normalizó. El ver que canales de televisión se enfrentan, políticos se insultan, se denigran. Esto es en todos los países, esto no es patrimonio de un país en particular. Así que obviamente el mundo empezó a cambiar, ya no es el mismo. Lo mismo ocurre con las congregaciones de todo el mundo. Algunas cosas son nuevas, como las transmisiones en línea. Hoy es normal que nos digan, ¿y por qué no transmiten el servicio si todo el mundo lo transmite completo, no? Especialmente que esto se hizo normal desde que no pudimos reunirnos físicamente durante meses. Entonces empezamos a ver cómo se podían transmitir los servicios y empezó la transmisión en línea. Mucha gente se queda en su casa mirando el servicio en línea, lo cual Tampoco es saludable que diga yo no voy físicamente